0: prácticamente estamos en la misma situación que hace unos meses. El precio del crudo, del barril de Brent, está subiendo y ya llega a los $80 ese barril de Brent. Incluso el ejército estadounidense ha confirmado que hoy comenzará el bloqueo naval estadounidense de los puertos iraníes que ha anunciado el presidente Trump. Lo que no sabemos es si ya entrará en vigor en las próximas horas también ese peaje del 20% a los buques que atraviesen el estrecho de Hormuz. Washington, David Alandete.
1: Estados Unidos va a reanudar este martes a las 10 de la noche, hora de España, el bloqueo naval contra Irán. El mando central ha anunciado que impedirá el paso de los buques que entren o salgan de puertos y zonas costeras iraníes, aunque permitirá los cargamentos humanitarios. Un aviso navegantes advierte de que las fuerzas estadounidenses podrán emplear la fuerza contra los barcos que no cumplan las órdenes. El presidente Trump, en una entrevista en Fox News por vía telefónica, ha dicho que Estados Unidos sí está ganando la guerra. No tienen nada. Su armada, fuera. Su fuerza aérea, fuera. El líder supremo, fuera. Y su hijo lo hemos eliminado a un 90%. Trump se refiere así a los rumores no confirmados de que Mojtaba Jamenei, el nuevo líder supremo de los ayatolás, está enfermo de gravedad. El presidente asegura que el bloqueo afectará únicamente a barcos iraníes y a sus clientes y que el resto podrá seguir utilizando el estrecho. Sin embargo, el presidente pretende cobrar una tasa del 20% sobre toda la carga que atraviese esa vía marítima para financiar la protección de las Fuerzas Armadas estadounidenses.
0: Bueno, pues hoy a las 9 de la noche, el partido que todos estábamos esperando en este Mundial, se enfrentan las dos mejores selecciones por una plaza en la final del Mundial, España-Francia. Y en la previa de este partidazo acaba de hablar Luis de la Fuente y la estrella de la selección, Lamine Yamal.
2: Disfrutad de lo que tenemos hoy, disfrutemos de este momento, sois unos privilegiados, somos unos privilegiados. Vamos a jugar al fútbol y tenemos un potencial futbolístico excepcional. Hagamos lo que sabemos hacer.
3: Es el partido más importante que voy a jugar y me gusta haber podido llegar a este momento. Estamos muy ilusionados todos y yo sobre todo. Entonces, yo creo que sin duda es el partido más importante que voy a jugar.
0: Pues contando las horas ya para ese España-Francia que podrás seguir en tiempo de juego aquí en la cadena COPE. Ahora sigues poniendo las calles con Carlos Moreno, el Pulpo.
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0: Muy buenas noches, ponedores. Gracias por estar escuchando la radio de madrugada, la radio real, la radio original, la radio que le hace la cobra a la política. Esto es Poniendo las Calles en la cadena COPE. Yo soy Carlos Moreno, el Pulpo. Tú por escucharme eres un ponedor y a veces nos damos cuenta que ocurren cosas maravillosas y que las dejamos pasar de lado. Y a veces merece la pena echar un poco el freno y disfrutar de las cosas bonitas que suceden en cualquier parte del mundo. Y más todavía si en España tenemos cosas tan bonitas como la Catedral de Toledo, porque esa es la protagonista de esta historia. A veces mover un mueble pues trae sorpresas, es verdad, pero lo de la Catedral de Toledo ha sido increíble. Durante unas obras de restauración, resulta que al retirar unos antiguos armarios de madera, aparecieron ocultas desde hace más de 250 años unas pinturas murales de 1511 realizadas por Juan de Borgoña. Bueno, pues que sepas, ponedor, que el hallazgo ha permitido recuperar casi 150 metros de arte, además de yeserías y de un arte sonado, policromado, de enorme valor histórico. Esto es un auténtico tesoro escondido en plena Catedral de Toledo.
1: Nosotros sabíamos más o menos que estaban detrás porque pusimos una sonda que es una cámara, ¿no? Y sabíamos que las pinturas llegaban. La sorpresa fue que al retirar los armarios aparecieron las pinturas que estamos viendo ahora en la parte baja, porque ya se conocía la parte superior, pero las de abajo, casi 2 metros y pico, no se desconocía totalmente.
0: Cuando en febrero del año 2025, del pasado año, retiraron el mobiliario, descubrieron que estaban ahí las pinturas. Y lo curioso de esta obra de Juan de Borgoña es que no realizó ningún dibujo preparatorio previo, sino que pintó directamente sobre el yeso.
1: Hay un zócalo abajo imitando mármol, luego son unos ángeles niños sosteniendo unos jarrones, en cada centro está el escudo del cardenal Cisneros y la parte cerrado como si fuera un muro, y luego la parte de arriba como unas especies de ventanales que salen hacia afuera, con pájaros volando, con frutales.
0: Es increíble, o sea, es increíble, y todo ha sido pues por algo fortuito. El programa iconográfico diseñado por el pintor renacentista fue pues encargo del cardenal Cisneros. Ahí su recuperación ha requerido meses de trabajo y la participación de, bueno, pues de muchos restauradores, de químicos, de vidrieros y también de historiadores. En total se han retirado 11 capas de intervenciones antiguas para recuperar el trabajo original.
1: Está inspirado en el Hortus Conclusus, que es el jardín cerrado de la Virgen, ¿no? Esto viene en el Cantar de los Cantares. Es un lenguaje de las virtudes de la Virgen María, que es una devoción a la Concepción, ¿no? Que es muy, muy, muy española y también franciscana, ¿no? Ella viene en la época del medievo, ¿no? Y se recuerda mucho a las pinturas que venían del Renacimiento de Italia.
0: Además del jardín interior, también hay otro exterior abierto al pueblo, representado con unas ventanas falsas. Y hasta ahora pues se han identificado alrededor de 18 tipos diferentes de árboles y también flores del total que representa la iconografía. Claro, la relación entre las pinturas y el lugar donde están ubicadas no es casual. Miguel González es restaurador de la catedral.
2: La sala capitular está dedicada a la vida de la Virgen, pero la antesala capitular, que es el zaguán, que es lo que acabamos de restaurar, es una habitación de un jardín que te tiene que traer o evocar el recogimiento para tomar buenas decisiones. Y es un jardín muy agradable, lleno de pájaros, lleno de frutas que evocan la fertilidad de la Virgen. O sea, todo está dirigido a la Virgen.
0: Juan de Borgoña introdujo las formas del 400 italiano en Castilla. Fue el pintor oficial de la Catedral de Toledo, aunque antes trabajó en Ávila y también en la zona de Palencia. Y ahí sus frescos de la sala capitular y la capilla mozárabe pues cambiaron radicalmente la estética toledana. Hasta entonces, España estaba inmersa en el gótico tardío, caracterizado por figuras rígidas, escenas oscuras, y Juan de Borgoña pues trajo la luz, trajo también la perspectiva y, por supuesto, el orden.
2: Con Juan de Borgoña en España se inicia prácticamente la pintura al óleo y la perspectiva. Juan de Borgoña entra en la Catedral de Toledo de la mano de Berruguetes. Berruguetes era otro magnífico pintor que tiene muchas horas aquí en la catedral, pero Juan de Borgoña yo creo que le supera. Todo lo que se hace en la catedral y todo lo que se pinta en la catedral se hace por encargo, se hace por encargo del cabildo.
0: Por ser un óleo sobre yeso y no pintura al fresco, la ejecución era mucho más compleja y delicada en su conservación. La dificultad a la hora de realizar una pintura de estas características es verdad que era grande, teniendo en cuenta los recursos de la época.
2: Ten en cuenta la dificultad que en aquella época, por ejemplo, nosotros ahora vamos a la tienda y compramos los colores, o compramos pinceles, o compramos una paleta. En aquella época, por ejemplo, clareaban el aceite de linaza al sol. Si te pasas de tiempo de dejarlo al sol, se pone amarillo. Si te quedas corto, no se pone tan claro como tú quieres. O sea, eran técnicos muy buenos y controlaban muy bien.
0: Este año celebra su octavo centenario y lo hace con un público y con un programa declarado acontecimiento de excepcional interés público, en el que la fe, el arte, la música y, por supuesto, el patrimonio nos ofrecen una experiencia difícil de olvidar. Ahora, el descubrimiento de estas pinturas murales renacentistas de Juan de Borgoña le han devuelto parte de su esplendor. Seguimos en COPE, seguimos poniendo calles.
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0: Estamos poniendo las calles en la cadena COPE. Gracias por escucharnos, gracias por estar al otro lado, gracias por dejarte acompañar. Un abrazo bien fuerte a los vigilantes de seguridad, a la gente que está en el mundo de la seguridad, a la gente que está cuidando a los enfermos y más en este calor, en este verano. Mira, yo soy Carlos Moreno, el Pulpo, te lo decía, hay lugares ciertamente que invitan a entrar y otros que te advierten que no deberías haberlo hecho. Un hotel perdido en el Pirineo, un bosque con nombre inquietante, también un mensaje que aparece sin explicación, se va a cometer un asesinato. Y a partir de ahí, tengo que decirte que ya no hay escapatoria. No te puedes escapar. Que sepas, ponedor, que hoy nos acompaña un autor que ha conseguido algo que es prácticamente imposible, es algo muy difícil. Atraparte desde la primera página y hacer que desconfíes de todos. Es ingeniero de formación, escritor por necesidad y creador de una historia donde, bueno, pues nadie es inocente del todo. Hoy en Poniendo las Calles nos adentramos en Asesinato Programado junto a su autor, Cristian García Ayala. ¿Cómo estás? Buenas madrugadas.
1: Buenas madrugadas, Pulpo. Buenas madrugadas a todos los ponedores. Muchas gracias por la presentación. Muy bien.
0: Bueno, estás muy bien la presentación, el momento de la madrugada no lo sé, pero yo estoy súper atrapado en este libro. Quiero contar la historia para que la audiencia sepa de dónde partimos. El motivo por el que hoy estás poniendo las calles, es verdad que yo hace meses, casi un año podríamos decir, nos llegó un paquete con dos libros. Al abrirlo vi que había una tarjeta, por cierto, de la tienda del Real Zaragoza, que decía: me llamo Gema, soy ponedora, me gustaría que echarais un cable a mi cuñado que ha escrito esta novela, os aseguro que es una pasada. Después de este momento que acabo de narrar, de describir en la radio, le dije a Roberto Pablo, mi mano derecha, ¿no? Mi todo en la radio, que se pusiera manos a la obra, y me dijo: Pulpo, merece mucho la pena. Me leí el libro y aún estoy sorprendido de cómo se puede captar la atención del lector de tal manera como para no poder dejar de leer. Y claro, a partir de ahí, Cristian, nos pusimos en contacto contigo y hoy estás aquí poniendo las calles.
1: Sí, bueno, pues se trataba de eso, se trata de hacer una historia que piense en el lector, que enganche desde la primera página, un misterio, capítulos cortos, lectura fluida, mucho diálogo y sobre todo pues un misterio que pueda meter al lector dentro de la novela y que forme parte de ella.
0: Claro, porque Cristian, lo primero, ¿tú a qué te dedicas? ¿Cómo te ganas la vida realmente?
1: Bueno, yo soy ingeniero de formación y como comentabas, trabajo en la empresa privada y hago, digamos, desarrollos de organización, mejora de la organización de procesos.
0: Muy bien, muy bien. Y luego, claro, entramos en el mundo de las novelas, Cristian, que nacen de una idea. Todas las novelas nacen de una idea y otras de una obsesión. Yo no sé en qué momento aparece en tu cabeza esa frase tan brutal de se va a cometer un asesinato, porque yo creo que es lo que nos engancha a todos de esta lectura.
1: Sí, se trata de crear este momento de tensión, de no saber muy bien qué es lo que está ocurriendo, de pensar un poco en los personajes que allí conviven en el hotel y generar ese momento de inquietud y que se traslade al lector. ¿Qué es lo que está ocurriendo ahí realmente? ¿Qué es lo que va a ocurrir realmente? Es la pregunta.
0: No, desde luego, claro, el hotel, el bosque, por ejemplo, la tormenta, todo parece tener vida propia. Claro, ¿qué querías? ¿Querías que el escenario fuera casi un personaje más dentro de la historia? Lo digo más que nada porque hay momentos en los que el lector siente que el peligro no solo está en las personas, sino también en el propio lugar, que eso te deja un poco sorprendido.
1: Sí, sin duda, eso es. El bosque con una historia detrás, por la noche, todos sabemos el miedo que puede causar. Tienen que ser, yo creo que los escenarios tienen que ser un personaje más, efectivamente. Que el lector esté metido dentro de ese escenario y que viva los miedos que van a vivir los personajes.
0: Desde luego que sí. Luego, hay algo que recuerda al misterio clásico, ¿no? A ese juego de sospechas constante. ¿A ti qué es lo que te atrae de este tipo de historias, Cristian? Donde cualquiera puede ser culpable, porque claro, aquí se abre el espectro de posibilidades, ¿no?
1: Sí, eso es. Es el misterio clásico por excelencia. Son habitaciones cerradas, no propiamente habitaciones, pero es un escenario cerrado. El libro comienza con extrañas circunstancias donde los personajes terminan aislados en un hotel. No se sabe bien si por casualidad o si hay una mano detrás. Y eso hace que, bueno, pues que los personajes tengan esas dudas, ¿no? Y ese es el misterio clásico, ¿no? Después ir conociendo, que el lector vaya conociendo a cada uno de los personajes, porque los personajes tienen una vida detrás, tienen un pasado detrás, pueden esconder algo. Y se trata de eso, de que el lector tenga la tranquilidad de vivir el descubrimiento del pasado de esos personajes, de ese escenario cerrado, y es un poco lo que digamos que los libros actuales no se permite, con tanto teléfono móvil, con tanta conexión, con tanta conectividad.
0: Yo. Fíjate que aquí estoy dándome cuenta que los protagonistas, bueno, la protagonista, mejor dicho, no es una heroína al uso, Cristian. Es una joven que es periodista, que tiene, bueno, pues es una periodista, digamos, poco rodada todavía, ¿no? Que tenía muchos miedos, que tiene ciertas heridas. ¿Por qué decides que sea alguien normal enfrentándose a algo tan extremo? Porque, claro, pones efectivamente dos extremos, ¿no? El máximo y el mínimo.
1: Sí, es verdad que a todos nos atrae esa idea de la heroína que puede con todo. Sí. Pero si queremos meternos en la lectura y identificarnos con el personaje, al final nosotros no somos héroes, aunque en determinadas circunstancias sí que podemos dar un poco más de nosotros mismos. Y se trata de eso, de acompañar a Cristina, que es una joven periodista, sí, que la verdad no lo está pasando bien, ni profesional ni personalmente, pero que la vida la sitúa en la coloca en un escenario límite, y ella se va a dar cuenta de que sí que se puede hacer, sí que se puede conseguir, y va a luchar por su vida y va a luchar también por ese despegue profesional, sí, que la puede lanzar a una vida mejor.
0: Qué bueno. ¿Qué tiene Cristina de ti, Cristian? ¿Qué es lo que tiene Cristina de ti? O de lo que has observado en la vida, claro. Ahí me imagino que tiene que haber cierta conexión.
1: Sí, yo creo que es un personaje muy actual, un personaje post-crisis muy actual. Mucha gente joven, muy preparada, no ha tenido esa oportunidad, esa suerte en la vida, porque hay que tenerla. Es verdad que hay que estar formado, pero después necesitas ese golpecito de suerte. Y si no lo tienes, la vida te come y te hunde, te puede hundir. Y trata de esto, de que, bueno, es un personaje, yo creo que muy real, muy asociado a la gente joven, que está muy preparada, pero que no ha tenido esa fortuna y está en una situación, llamémosla injusta, pero que la vida le va a dar una oportunidad, sí, de una forma extraña, porque es verdad que el fin de semana que va a pasar Cristina Cosver en ese hotel, no lo querría pasar nadie. Pero para ella se va a dar cuenta de que va a ser su gran oportunidad.
0: Desde luego. Hay que decir a los ponedores de calles, a la gente que está escuchando la radio en este momento, que Cristina es una mujer vulnerable, que arrastra un pasado complicado, y además vive, digamos, en un permanente conflicto de entre huir o enfrentarse a los propios problemas o a este tipo de situaciones. Pero es que a su lado aparece su abuelo, Conrado, corrígeme si me equivoco, Cristian, que Conrado es un ex policía, que es un tío bastante borde, bastante vinagre, muy seco, es muy analítico. Alguien que parece, digamos, tener todas las respuestas, pero que también esconde sombras. Y aquí, claro, por eso enganchas de nuevo, pones la adrenalina del lector a tope. La novela da la sensación de que todos están escondiendo algo. Yo no sé, Cristian, qué es lo que haces. Si construyes primero la trama o los secretos de los personajes. No tengo ni idea. O a lo mejor van fluyendo y van surgiendo según estás con la historia.
1: Es un todo. Debe encajar. Las piezas deben encajar. Es verdad que tienes una estructura inicial, pero todo debe encajar. Y los personajes, yo creo que todos los escritores lo comentamos o lo decimos, ¿no? Van evolucionando. Conforme vas escribiendo el libro, van evolucionando. Y no son los mismos al principio del libro que al final. De hecho, tienes que adecuarlos, tienes que volver un poquito al pasado para que sea todo muy, muy homogéneo. Y los personajes yo creo que son fundamentales, todos tienen que ser personajes diferentes, muy reales, pero también impactantes, y en este caso Conrado es ese arquetipo de ex policía, muy duro, que no le gusta sacar los sentimientos a relucir, y que va a hacer de contrapeso dentro del libro. Es un personaje muy importante dentro de esa historia, sí, de crispación que va a ocurrir dentro del hotel.
0: Qué bueno, por favor, qué bueno. ¿Hay alguno a lo mejor que te haya sorprendido incluso a ti mientras lo estabas escribiendo? Porque claro, quiero contar a la audiencia porque, claro, en ese hotel que conviven perfiles muy distintos, gente muy dispar, ¿no? Los huéspedes, por ejemplo, que aparentan normalidad pero transmiten mucha incomodidad desde el primer momento. Luego están los personajes más herméticos, de esos que hablan poco pero que están permanentemente observando. Y otros que parece querer ayudar, aunque no sabes si lo hacen por altruismo o por interés. O sea, es que tocan muchos palos, Cristian.
1: Sí, me ha gustado mucho un personaje que bueno, no puedo hacer ningún spoiler, pero uh-huh, es un personaje que creo que lleva la maldad por dentro, pero en una forma muy sutil y muy elegante. Y yo creo que no estaba pensado en un inicio de la novela que fuese así, pero fue cogiendo forma y además es una parte fundamental de ella. Y sin poder decir quién, pero sí.
0: ¿No me das una pista?
1: Quiero que los lectores se sorprendan.
0: Es verdad. Luego, Cristian, es verdad que juegas con el, bueno, pues con el más amable, ¿no? O que de todos los personajes, que puede ser a lo mejor el más peligroso. Esto ya no es que se convierta en un thriller de acción, es que hay mucha tensión interna. Yo no sé, Cristian, si te interesaba más el miedo psicológico que el susto fácil. Ahí estábamos jugando un poco con el propio lector, ¿no?
1: Sí, sí, eso es. Es un thriller psicológico. No es tanto de ese susto de detrás de la puerta, quién puede aparecer, sino qué es lo que esconde por dentro cada personaje. Porque al final es lo que más sorprende y lo que más duele y lo que más miedo yo creo que genera, ¿no? Esas historias que pueden tener los personajes detrás, que no las conoces o que no se conocen entre sí y que en un momento determinado pueden revelarse, pueden aparecer y entonces te das cuenta de muchas cosas y es cuando se te erizan los pelos.
0: Claro, desde luego que sí, porque luego, si te das cuenta, es los personajes que son aparentemente fuertes, como ese abuelo que mencionaba antes, ex policía, o algunos huéspedes que son muy seguros de sí mismos, terminan, sin embargo, Cristian, mostrando grietas cuando el miedo entra en escena. Claro, la novela tiene un ritmo muy ágil, hay unos giros constantes. Yo no sé si eres, Cristian, de esos autores, esos escritores, que lo planifica todo o te vas dejando llevar por la historia. Porque claro, aquí pegas unos giros que nos tienes a todos ya mordiéndonos las uñas.
1: Sí, yo creo que hay que planificarlo bastante bien. Es verdad que conforme va avanzando la historia, te puede apetecer dar un giro, pero luego tiene que ser un giro muy medido, tiene que encajar todo bien para que no se vea ninguna costura. Todo tiene que tener una coherencia. Pero sí, los giros creo que son importantes porque hacen que la novela no sea tan plana y, por supuesto, que no sea previsible. Y nos da ese golpe de cabeza que te sacude y te da ganas de seguir, incluso también te da ganas de volver atrás para entender un poco qué es lo que se leía entre líneas que quizás no te has dado cuenta y te sorprende.
0: Que digo yo que para ser tu primera novela, Cristian, la respuesta ha sido muy potente en todos los ámbitos. ¿Cómo estás viviendo este recibimiento? Porque te estás estrenando por todo lo alto, ¿no?
1: Bueno, muy contento, desde luego, muy contento. Pero muy contento por la gente que conozco, que ha leído la novela y que su opinión es muy importante para mí. Y también gente pues que no conoces y que te anima, ya te pide la segunda novela, la continuación, que desde luego está en marcha. Sí, la verdad es que es una cosa muy muy bonita, inesperada, porque cuando te estrenas, pues y más el mercado literario de hoy en día, que es muy complicado, pues pues sabes perfectamente que bueno, pues es complejo y complicado, sobre todo yo que bueno, pues no tengo puntos de venta físicos en las tiendas. Estuve a punto de publicar con una editorial y justo cuando estábamos ahí hablando y mirándolo, pues la editorial quebró. Entonces yo valoro mucho este momento, sin duda.
0: Sí, sí, porque tú además, como decía al principio, eres ingeniero. El ingeniero, vamos, es un mundo muy estructurado. Los ingenieros, vamos, no sabéis vivir sin una tabla de Excel.
1: Muy cuadriculado, sí, y sobre todo Excel, sí, yo me muevo mucho con Excel, pero creo que, sí, sí, que también hace falta una parte de creatividad. Yo creo que sí, los ingenieros somos muy cuadriculados, pero necesariamente con una parte de creatividad, porque hay que dar soluciones creativas a los problemas, y yo creo que me he aprovechado de ello. Se trata de crear aquí problemas y darles una solución creativa, y creo que la escritura se le da, yo creo que está también bien unida.
0: Yeah. ¿Qué te da la escritura que no te dé tu profesión, teniendo la profesión que tienes, que no se consigue de manera fácil?
1: Son dos mundos totalmente diferentes. Por supuesto, el mundo más divertido y más ameno es el crear historias. Al final, el día a día, yo creo que a todos nos ocurre, en el día a día es mucho más monótono. Quizás unos podemos tener trabajos algo más divertidos, otros un poquito más monótonos y aburridos, pero la escritura te ayuda a evadirte. No solo al escritor, yo creo que lo mismo que al lector, realmente. El lector quiere meterse en una aventura diferente, quiere vivir una historia apasionante, y bueno, el escritor pues es lo mismo, quiere vivir esa aventura. Lo que ocurre es que la tiene que construir, tiene un poquito más de libertad porque él puede decidir sobre los personajes y decidir sobre la historia, pero al final es lo mismo que los amantes de la lectura.
0: Sí. Sí, sí, sí. Es que es verdad. La novela, fíjate, yo no sé, antes de la novela, a ti, por ejemplo, ¿cuándo supiste que querías contar historias? Porque claro, tocas historias de heridas, relaciones tensas, silencios. Yo no sé hasta qué punto escribir también ha sido, digamos, una forma de entenderte a ti mismo, Cristian.
1: Sí, bueno, me gusta la escritura desde muy pequeñito. Yo, de hecho, hace unos cuantos años encontré un, digamos, el primer relato que escribí con 12 años, un relato terrible, propio de un niño de 12 años, evidentemente. Pero, bueno, siempre me ha gustado escribir, siempre me ha gustado contar historias, pero no me había animado nunca a ponerme seriamente. Porque es cierto que escribir un libro requiere mucha disciplina y lanzarte a ello. Y sobre si es una forma también de expresión, sí, sin duda. Creo que todos tenemos una forma de expresarnos, ya sea con la pintura, con la escritura, con la canción, aunque sea a nivel amateur. Y creo que lo necesitamos, todos necesitamos esa forma de expresarnos que quizás el día a día no nos lo permite.
0: Ya. Yeah. Cristian, no te voy a quitar mucho más tiempo, pero esos personajes que nos has, bueno, sí, que nos han dejado con algunas dudas en esta novela, ¿seguirán teniendo peso en lo que viene? Porque claro, seguirás escribiendo, esto va a crecer, ya verás cómo va a crecer. Pero yo no sé si esos personajes que nos han dejado con ciertas dudas van a seguir teniendo peso en lo próximo que escribas.
1: Sí, sí, son personajes que además van a evolucionar porque son personajes, el propio caso de Cristina Cosberg es un personaje que está comenzando la vida, como quien dice, y va a evolucionar. Y sí, la segunda parte que ya está a mitad, se puede decir, esperamos que para el 2027 pueda salir. Hay varios personajes que van a aparecer otros personajes nuevos y van a tener cierta evolución, sí, desde luego.
0: Esto llama muchísimo la atención, porque claro, nos vamos a volver a reencontrar con Cristina desde otro lugar. Cristina cautiva, ¿eh?
1: Sí, yo creo que sí. Yo creo que es un personaje. Precisamente por eso, porque es un personaje muy normal, con sus problemas, con sus miedos y con sus pequeños éxitos. Y los lectores, cuando terminen de leer el libro, verán en qué situación termina Cristina y en qué situación va a empezar el segundo libro. No sé si inesperada o esperada, pero yo creo que es un punto de partida muy interesante y bueno, espero que a los lectores les guste esta primera parte, les siga gustando y que se animen también para una segunda parte, para seguir conociendo a esta chica.
0: Qué bueno. Cristian, gracias por abrirnos la puerta de ese hotel, aunque no sabemos si deberíamos haber entrado, más que nada por el miedo que hemos pasado después de su lectura, pero nos quedamos con esa sensación, ¿no? De la de mirar a nuestro alrededor y pensar, ¿y si el peligro está más cerca de lo que creemos? El libro se llama Asesinato Programado, es una historia que empieza con una frase y termina, o no, donde el lector nos espera. Y la verdad que, Cristian, ha sido un placer tenerte aquí poniendo las calles y que tengas una hermana que es ponedora de calles.
1: Muchas gracias.
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0: Jacobo, cuéntanos, por favor, ¿qué están diciendo los oyentes?
6: Pues Pulpo, a las 2:35 seguimos recibiendo mensajes. Hoy, te recuerdo, estamos preguntando por las maletas. ¿Cómo haces tú la maleta, ponedor? ¿Es grande, pequeña? ¿Metes muchas cosas y luego te arrepientes? ¿O al revés? ¿O incluso el modo de prepararla? ¿Eres de las que lo deja para el último momento? ¿O te gusta ser prevenido? Por ejemplo, Sara nos dice: hola Pulpo, lo voy ordenando todo aprovechando todos los huecos. No llevo mucha ropa, o eso me parece a mí. Cosas que no se arruguen, pero a la vuelta es un desastre. Entre lo que he comprado y demás, resulta complicado cerrarla. Eso nos decía Sara, pero hay más mensajes. Está conmigo Carlos de Yuste. Carlos, ¿qué tal?
7: Hola, ¿qué tal, Jacobo? Sí, tenemos más mensajes. María nos dice que ella ya no viaja por salud. Antes sí que se iba un mes a algún país de Asia, donde ella sabía que iba a comprar de todo y ropa barata. Así que llevaba la maleta con ropa que no se ponía o estaba más estropeada, y así cuando llegaba al país de origen, dejaba la vieja allí y volvía con el mismo peso, pero con ropa nueva.
6: Eso es buena técnica, ¿no?
7: No, sí, pudiendo.
6: Hoy es día de tomar nota, además que estamos a un día de esta quincena de julio y seguro que muchos se van. Más mensajitos.
7: Francisco nos dice que él hace una maleta pequeña o incluso una mochila, que también es muy acogedora y cabe casi igual y mucho más cómodo.
6: El problema de la mochila es que se te arruga todo, ¿no?
7: Yo no soy capaz de hacer una mochila y que llegue la ropa en condiciones de ser usada.
6: Yo siempre prefiero maleta a bolsa, porque la bolsa está muy bien, que puedes transportarla.
7: Es muy bonita,
6: y tal,
7: muy cómoda.
6: Pero
7: tal,
6: luego no, pero... es práctico, porque estás ahí metiendo todas las camisetas y no hay manera de...
7: Y mejor llevar una maleta con ruedas,
6: sí. Sí,
7: que
6: sí,
7: llevar
6: sí,
7: una mochila, una bolsa cargada.
6: Sí, aumenta el estrés.
7: Sí, así es. Emilio nos dice que él hace una maleta con lo justo, y más ahora en verano, que no hace falta mucha ropa. Es verdad que en ese sentido, mucho mejor verano que invierno,
6: claro,
7: para viajar.
6: Porque hay menos capas y es todo más sencillo, ¿no?
7: Camiseta, que si el abrigo, chubasquero, que si...
6: Es que aquí lo del invierno es mortal. Aquí camiseta, polo, bañador, pantalón corto, pantalón largo. ¿Tú cómo te organizas para hacer la maleta, Carlos?
7: Yo la verdad que maleta siempre, pero eso sí, a última hora. Yo me hago un croquis mental, pero lo voy dejando, lo voy dejando, lo voy dejando, y cuando veo que ya tengo que sí o sí ponerme, es cuando me pongo a hacerla.
6: Yo soy bastante de última hora. Sí, yo hasta última hora intento no hacerla porque me pongo más nervioso con el viaje.
7: ¿Y llevas mucho, poco?
6: Yo soy de los que lleva lo justo. Ropa interior contadito, siempre de más, por lo que pueda pasar, pero
7: lo yo llevas intento... contado, yo no puedo. Yo en ese sentido soy al revés.
6: Bueno, seguimos recibiendo mensajes. Os animamos a que sigáis escribiendo al Facebook del programa Poniendo las Calles.
8: Hola, buenas noches.
0: Hola.
8: Mire, estoy escuchando al Pulpo. Yo soy Eduardo de Herrera, soy panadero y os escucho desde hace 4 años. Estoy contentísimo con vuestro programa.
9: Hola, buenos días, Pulpo.
0: Qué alegría tenerte aquí con nosotros. ¿A qué te dedicas? Cuéntale a los ponedores.
9: Bueno, pues yo me dedico de cocinera. Hombre, ahora ya estoy preparándole el lomo con queso, la tortilla, carne con pimiento, pero por todavía favor, me falta más variedad.
10: Hola, buenos días. Me dedico ahora a cuidar placas solares por la noche.
11: ¿Qué tal? Buenos días, Pulpo.
0: ¿Ahora mismo por dónde andas?
11: Pues mira, ahora mismo me había desvelado y me he bajado a una cafetería que tengo cerquita. Me tomo un cafetito y me vuelvo a la cama y me permito el lujo de dormir una horita.
12: Hola, buenos días, Pulpo. Mira, como padezco de insomnio, pues me gusta conducir por la noche, voy más tranquilo, no te molesta a nadie, ¿sabes? Como dices tú, no hago daño a nadie.
13: Yo abriendo carretera, además nosotros somos muchísimos, que de hecho ya aprovecho para mandarle un saludo a todos los compañeros.
14: Aquí estamos, sentados, a ver si me llaman para cargar aquí a Tres Cantos y Getafe y luego otra vez para Valladolid.
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0: Seguimos poniendo calles en COPE, aquí el Pulpo. Yo no sé cómo llevas la madrugada, espero que bien. Quizás estés de vacaciones o a punto de tenerlas. En cualquier caso, lo que queremos hacer es que nos dejes acompañarte y lo hacemos recordando lo mejor que pasa por la programación de la cadena COPE.
15: Hay dos españoles que llevan 17 meses en una de las peores cárceles del mundo, la de Black Beach o Playa Negra en Malabo, en la capital de Guinea Ecuatorial.
16: Las condiciones en Black Beach son descritas como extremadamente precarias y peligrosas. El hacinamiento es rampante, y los prisioneros a menudo se ven obligados a vivir en celdas pequeñas y abarrotadas, sin acceso adecuado a saneamiento básico ni condiciones de vida saludable.
15: Así describen las condiciones en las que están los presos en Black Beach en un documental llamado Las peores cárceles del mundo. En ese lugar llevan encerrados desde el 6 de abril de 2025 Javier Marañón, administrativo cordobés de 52 años, y David Rodríguez, granadino de 46, técnico de vídeo. Fueron detenidos en febrero del año pasado en el marco de una operación contra la empresa española Wayan Technical, adjudicataria de un proyecto para implantar la TDT allí en Guinea Ecuatorial. Desde entonces están encarcelados, aislados del exterior, sin poder comunicarse con familia ni abogados, compartiendo celda con 20 presos y con un único colchón que se han tenido que ir turnando. Su caso ha llegado al Congreso de los Diputados.
17: Proposición de ley para la adopción de medidas urgentes para la liberación de los ciudadanos españoles David Rodríguez y Javier Marañón, ilegalmente detenidos en Guinea Ecuatorial.
15: Así describía su situación el diputado del Partido Popular, Carlos Floriano, en la presentación de la proposición no de ley.
18: Pensemos que ahora que estamos nosotros aquí, que nos podemos levantar a beber agua, que podemos salir porque no hemos cometido ningún tipo de delito, dos ciudadanos españoles han sido secuestrados y están en una cárcel en condiciones inhumanas y con su vida en grave riesgo.
15: Pues esa proposición no de ley fue aprobada el pasado 10 de junio con 23 votos a favor, ninguno en contra y 14 abstenciones. Pide que se tomen medidas urgentes para liberar a los dos españoles, pero la situación, sin embargo, está lejos de solucionarse todavía. Aarón Marañón es hermano de Javier, uno de los detenidos. Aarón, ¿cómo estás? Muy buenas tardes.
19: Buenas tardes.
15: Aarón, ¿cómo está tu hermano? ¿Cómo está Javier? ¿Qué es lo último que sabéis de él?
19: Pues lo último, después de la visita familiar que desde hace 2 semanas se han permitido, han tenido prohibidas las visitas durante 15 meses, pues mi cuñada, que es la que lo visita, nos dijo que en este momento no está enfermo, otras veces sí, nos han llegado noticias que estaban enfermos, y bueno, físicamente no está enfermo, pero moralmente se sienten abandonados. Uh-huh. Abandonados y desesperados porque no ven ningún horizonte de solución ni de salida.
15: Afortunadamente dices que no están enfermos, que le pudo visitar su mujer, la mujer de tu hermano, tu cuñada. Estuvo allí con él 15 meses sin recibir visitas, ¿eh? Que es tremendo. Afortunadamente pudo estar allí porque siempre, eso desde luego, es un apoyo moral importante. Pero, Aarón, tu hermano ha llegado a hacer una huelga de hambre, ¿no?
19: Sí, claro, ante la desesperación de saberse inocente de lo que de cualquier cosa que se le pueda acusar, porque no tienen responsabilidad un auxiliar administrativo y un técnico de vídeo de un proyecto de 33 millones de euros, es absurdo. Entonces, sabiéndose inocente, pues es desesperante el que te tengan allí. Y inició varias huelgas de hambre. En la última situación que estuvo, llegó a la enfermería, porque ya no podía moverse, lo tenían que los compañeros subir a la litera, bajar, no podía andar, y lo llevaron a la enfermería y le ponían suero. ¿Y cuál sería su desesperación? Que llegó a pedirle un documento, firmar un documento para renunciar.

0: nos prometió de que se le podría hacer una analítica para ver cómo estaba de salud, cosa que todavía no se ha realizado.
1: O sea, lo único que sabéis es a través de este amigo que le ha podido visitar en las últimas semanas y os ha dicho que físicamente, claro, en apariencia se encuentra bien, lo que pasa que en esas condiciones pues puede haber problemas de salud, lógicamente. Antonio, ¿vosotros en estos 17 meses habéis podido hablar con vuestro hijo, por lo menos?
0: En Navidad conseguimos 10 minutos porque uno de los abogados que tenemos allí en Guinea fue a verlo. Y pudimos hablar un ratito con él, estábamos la familia allí reunida, estaban su hijo, estaba yo, y fueron 10 minutos escasos.
1: ¿Qué os dijo en esa conversación? ¿Cómo estaba?
0: Pues estaba mal, lo que pasa es que en ese momento parecía que las conversaciones del gobierno con la empresa Wyatt Technic, pues parece que estaban en marcha y que podría tener una solución. Pero no ha sido así.
1: Los dos estaban en Guinea Ecuatorial en enero de 2025 y son detenidos en represalia por unas supuestas deficiencias en la instalación de la TDT allí por la empresa española Guayan Technical a la que pertenece. Aarón, ¿por qué se les detiene a ellos si son simples trabajadores de la empresa?
2: Bueno, pues si somos sinceros, ellos se les detiene porque son los dos únicos españoles de esa empresa que se encuentran en Guinea. No por su puesto de trabajo, porque evidentemente son trabajadores básicos, y quien estaba ya al frente, no de esa empresa, sino del grupo, de ese grupo de empresas, el responsable de ese grupo de empresas salió justo antes de que lo detuviesen. Entonces, como no tenían a otros, pues cogieron a los dos únicos trabajadores españoles que estaban. Pero por responsabilidad, por implicación en lo que reclama Guinea, que yo entiendo que tenga que reclamar lo que le parezca bien, pero por eso no es el motivo. El motivo es que, bueno, fueran a los que se les pudo coger. Uh-huh. Después de una reunión que se les llamó a informar a ellos, que, bueno, informaron de lo poco que podían, y luego se les retiró el pasaporte y se les detuvo mientras se hiciese la investigación sobre la empresa. Pero dos meses después de estar en el calabozo de la gendarmería, ya los llevaron a la cárcel.
1: Nos está escuchando también el abogado de las dos familias, que es Manuel Madrid. Abogado, muy buenas tardes.
3: Hola, buenas tardes, Kai.
1: Estamos hablando de dos trabajadores sin cargos directivos ni capacidad de decisión en la empresa. Sin embargo, se les detiene. ¿Con qué cargos? ¿Qué pruebas existen contra ellos?
3: Bueno, las pruebas del gobierno, las autoridades ecuatoguineanas lo sabrán. Los cargos que les imputan son auténticos cargos relativos al ámbito societario. Estamos hablando de fraude, evasión fiscal, soborno a funcionarios públicos, tráfico de influencias, incluso añaden un cargo que resulta poco peculiar comparado con nuestro ordenamiento jurídico, que es el de negociaciones prohibidas. En todo caso, estaríamos hablando de delitos que, por definición, quien puede cometerlos es quien tiene capacidad o facultades de representación en nombre de una empresa o una sociedad. No, como ha dicho Aarón, simples trabajadores que sus puestos de trabajo son, digamos, primarios o básicos.
1: ¿Pero qué ha pasado con los empresarios responsables de la compañía?
3: Bueno, pues como ha dicho Aarón, nosotros desconocemos cuál es su situación. Evidentemente da la sensación de que no pudiendo retener o contactar con los que serían los representantes legales de dicha sociedad o del grupo de empresas, pues providencialmente pues localizaron o retuvieron a los dos únicos ciudadanos españoles que quedaban allí, operativos. Junto con ellos retuvieron a otros 10 trabajadores, pero estos sí guineanos. Uh-huh. Lo cierto y verdad es que no sabemos el procedimiento o las iniciativas que pudiesen dirigirse contra los representantes legales. En el auto que intenta de alguna forma darle cobertura jurídica escasa a nuestro juicio a lo que ha sido el procedimiento, sí se nombra a algún otro ciudadano español y se señala o se designa que están en busca y captura.
1: ¿Y a ellos se les detiene como medida de presión?
3: Vamos a ver, con la familia lo hemos comentado en varias ocasiones, es decir, lógico es pensar que esa es la única explicación más o menos plausible. Es decir, si ellos no tienen capacidad ni facultades de representación de una empresa, les imputan a toro pasado, porque lo primero es adoptar la medida de prisión provisional incondicional, y a toro pasado se les imputan una serie de cargos, ya digo, de ámbito societario.

0: Mario, es evidente que esto se está utilizando para otro tipo de consecuencia jurídica, ya sea en este procedimiento como una medida de presión hacia los que podrían entender que serían los posibles o reales responsables, o para su utilización ante otro procedimiento, iniciativa o recurso que pueda afectar a las autoridades de Guinea Ecuatorial.
1: Manuel, ¿existe alguna fecha para un juicio o siguen atrapados en una situación de absoluta incertidumbre?
0: No. De hecho, el compañero letrado que interviene en la última fase del procedimiento allí en Guinea, lo que sí promovió fue una iniciativa haciendo constar que ya se habían excedido todos los plazos y prórrogas para mantenimiento de una prisión provisional incondicional. Quiere decirse que aun en el hipotético caso de que estuviésemos en un procedimiento normal y arreglado y con una base fáctica real, la alternativa en la que se verían ya abocados era o bien a conducirlos a la apertura del juicio oral o bien a liberarlos.
1: Claro.
0: Bueno, pues la situación es que se les sigue manteniendo esa situación de prisión provisional y preventiva sin horizonte temporal próximo de que vayan a juicio, y tampoco de que los vayan a liberar. Con lo cual, desde el punto de vista nuestro aquí en España, lo deseable hubiese sido que se hubiese celebrado el juicio en un calendario más o menos razonable.
1: Lo más
0: evidente o más probable, ¿sí?, es que de ese juicio, por la ausencia de pruebas, estamos hablando de pruebas reales y no orquestadas, hubiesen sido liberados. Pero aun en el caso de que hubiesen sido condenados, cosa que consideramos bastante improbable, al menos esa hipotética condena en sentencia se hubiese podido llevar a cabo aquí en España. Uh-huh. La podrían estar cumpliendo en España, que seguro estarían en unas condiciones que distan muchísimo de las que están sufriendo ahora mismo.
1: Sí, porque, detenidos de manera irregular, una prisión provisional que se alarga sine die, sin saber cuándo van a salir de nuevo a la calle. Ellos prácticamente, como decíamos, están incomunicados. Han pasado muchísimos meses sin poder comunicarse con las familias, cuando el resto de reclusos tienen derecho a la visita de sus familiares 2 veces por semana. A ellos, sin embargo, no. En una cárcel, como decíamos, que está abarrotada con celdas que a veces están ocupadas por 20 personas o por más, con un único colchón. Manuel, ¿habéis denunciado todas estas condiciones?
0: Vamos a ver, en un primer momento, o en la primera fase, podríamos decir, porque claro, estamos valorando ya la situación, analizándola ya en un recorrido de 17 meses. Claro, para nosotros, desde las 2 primeras semanas, el asunto ya era alarmante. Lo único que había era confiar en la intervención de las autoridades consulares para que pudiesen poner coto o fin a esta situación, no solo insostenible desde el punto de vista jurídico, sino humano. Bueno, viendo que aquella situación no solo se atenuaba, sino que se agravaba con el traslado a la prisión de Black Beach, bueno, pues lo único que en principio, aparte de la intervención del letrado que en su día se designó en Guinea, que por cierto, con su actuación presidida por las limitaciones, hasta con el temor a represalias hacia su propia persona, pues lógicamente solo podíamos, o solo nos quedaba confiar en la función y la actuación de las autoridades consulares y encabezada por el Ministerio de Exteriores. En esa confianza, bueno, pues más o menos siempre ha habido un intercambio fluido de información con las familias, pero sí es cierto que tampoco ha llegado a haber un resultado práctico efectivo. Se han permitido algunas visitas a los representantes consulares de la embajada o del consulado, pero nada más de eso. Sí recuerdo que hará ya de esto un año aproximadamente, tuvimos una reunión cara a cara en el Ministerio de Asuntos Exteriores para que, de alguna forma, pedirle que una mayor implicación, incluso si era posible, a un mayor nivel, dado que por parte de las autoridades de la República de Guinea no se le estaba haciendo el caso debido. Bueno, pues lo lamentable de aquella reunión, ahora ya vista con perspectiva, es que el único remedio que se nos aconsejaba era paciencia. Paciencia.
1: Ya. Yeah.
0: Esa reunión supuso un punto de inflexión porque a partir de ese momento sí se optó por A, acudir a medios de información, y B, acudir a otras instancias distintas al Ministerio de Asuntos Exteriores. Y a partir de ese momento iniciamos lo que fue el recorrido en las instancias comunitarias, en concreto en el Parlamento Europeo y en su pleno. que, sinceramente, yo lo digo siempre, en el recorrido tan lamentable que venimos sufriendo en 17 meses, creemos que la única satisfacción o la única luz que encontramos en ese camino fue con motivo de la aprobación que se produjo en el Pleno del Parlamento Europeo por práctica unanimidad en octubre de 2025, de apoyo total a la situación injusta sufrida por Javier y David, y a apelar a través desde la Comisión Europea, canalizada por el Parlamento Europeo, dirigirse a las autoridades de la República de Guinea para que diesen una solución práctica. Evidentemente tampoco ha tenido un resultado efectivo, pero sí que a partir de ese momento, o desde ese momento, en Guinea, digamos que por lo menos temporalmente se suavizó el régimen carcelario, por lo menos eso se nos transmitió. Y ahora, como último recurso al que estamos apelando, entendiendo lo que con todos los respetos consideramos que es o una inacción o cuanto menos un funcionamiento incorrecto de las autoridades, en especial del Ministerio de Asuntos Exteriores, pues estamos promoviendo y hemos presentado ya una reclamación por responsabilidad patrimonial del Estado, entendiendo que a diferencia de otros asuntos que podemos tener en mente en la sociedad actual, no se está produciendo la implicación por parte del Gobierno y en concreto del Ministerio de Asuntos Exteriores en el presente asunto, en el que no olvidemos que, a diferencia de otros acontecimientos que podemos citar y creo que cualquiera de nosotros podría recordar en fechas próximas, no estamos hablando de una actuación de dos ciudadanos españoles que voluntariamente han puesto en riesgo su vida. No, es casualidad de estar en el sitio inadecuado en el momento inoportuno. Y a partir de ahí se les ha abocado una situación casi insostenible. Y lo que es peor, es peor, efectivamente, sin una fecha de término de esa situación.
1: Sin una fecha, exacto. Y pronunciaba el abogado una palabra, paciencia. Sabemos que David y Javier están justos de fuerza. Vosotros, las familias, ¿cómo estáis? Aarón, Antonio.
2: Bueno, de ánimos hundidos porque, claro, teníamos esperanza a final de año de esa negociación que llevaba meses haciéndose entre la empresa y las autoridades de Guinea para llegar a una solución. Hemos tenido varios momentos en los que nos decían que estaba cerca el acuerdo y teníamos esperanza de que se solucionase, pero eso ha ido fracasando cuando estaba cerca el acuerdo una vez y otra, y ya hace dos meses que está en un punto muerto. Con lo cual ahora nos hundimos porque no vemos ninguna salida, ningún horizonte. Por un lado, esa negociación está parada o fracasada, sin perspectiva de que lleguen a un acuerdo. Y por otro lado, nuestras autoridades en la negociación no querían entrar. Esto no sabemos si admiten o le dan veracidad a esas acusaciones de Guinea, o simplemente no se quieren meter porque consideran que es una cuestión jurídica y tal. Entonces, tampoco, salvo lo que es la atención consular, más allá parece que no pretenden ir. Entonces, no creo que nuestras autoridades deban de admitir, ni las españolas ni las europeas, que a dos españoles con unas acusaciones absurdas e injustificadas se les mantenga 17 meses o dos años en prisión. Claro, indefinidamente, cuando el plazo máximo de prisión provisional en ese país son 6 meses.
1: 17 meses. Javier y David, 17 meses llevan ya en esa prisión de Guinea Ecuatorial, esperando una solución y sus familias una llamada que les devuelva la esperanza. Pero bueno, que más allá de cualquier procedimiento judicial, estamos hablando de dos españoles que merecen un juicio justo, garantías y un trato digno. Ojalá las gestiones políticas y diplomáticas den resultado cuanto antes. Aarón Marañón, Antonio Rodríguez y Manuel Madrid, gracias por acompañarnos. Y ojalá la próxima noticia sobre Javier y David sea que vuelven pronto a casa. Ánimo.
2: Muy bien, esperemos que sí.
3: Muchas gracias.
2: Gracias.

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2: Laura Escalante, trabajadora en librería.
3: Sí, una cosa excesiva. O sea, yo desde que trabajo en la librería no he visto ningún libro que se venda de esta manera. No lo esperábamos, o sea, en parte sí, porque yo creo que la gente ya se había hecho eco y además coincidía casi por tiempos con la visita del Papa, pero sí que es verdad que otras encíclicas pues no han tenido tanto eco. O sea, pero bueno, yo creo que es el tema que nos apela un poco a todos. Bueno, yo creo que es el tema y también que la gente tiene curiosidad por la figura del Papa.
4: Son las 3 de la mañana, las 2 en Canarias.
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4: Muy buenas noches. El Tribunal Superior de Justicia de Andalucía confirma que han logrado identificar a otras tres de las víctimas mortales del incendio de Almería. Se trata de un matrimonio belga y de una mujer británica. Mientras tanto, sobre el terreno, el fuego ya está técnicamente controlado. Eso ha permitido que se retire la UME, la Unidad Militar de Emergencias, y que se quede trabajando en la zona en las brigadas del Infoca para evitar que las llamas se reaviven. El presidente andaluz, Juanma Moreno, no obstante, es optimista y explica que las condiciones meteorológicas para esta noche están siendo favorables.
5: El incendio ya no presenta como tal una amenaza, puesto que las condiciones meteorológicas que tenemos en las próximas horas van a ser positivas, ¿no? Ya hay un poco de viento, pero no es un viento preocupante, y a partir de un par de horas tendremos también un porcentaje de humedad, casi del 90%, lo cual nos va a ayudar enormemente a refrescar a la zona y, por tanto, a evitar que se vuelva a activar.
4: Bueno, con el incendio bajo control y los vecinos de vuelta a sus casas, sigue abierta la investigación sobre el origen de este fuego mortal. La principal hipótesis es la caída de un cable de alta tensión, aunque no se descartan otras posibles causas. Más detalles tiene Juan Baño.
6: Agentes de la UCOMA, la Unidad Central Operativa de Medio Ambiente, llevan a cabo las pesquisas para determinar el origen del fuego que dio lugar a la tragedia. Se mantienen abiertas todas las hipótesis, nos dicen medios del propio cuerpo, aunque la hipótesis de un cable del tendido eléctrico desprendido junto a la maleza está entre las prioritarias. Endesa afirma que el cable al que señalan los vecinos en Almorcaizar, junto a un restaurante abandonado y cerrado, no tendría fluido desde el año 2009. A ese cable apuntaron los propios bomberos de Turre, que trabajaron de manera inmediata sobre el terreno, pero también por el presidente de Andalucía, Juan Manuel Moreno.
5: La Guardia Civil, que de tráfico, que es la primera que llega a la cuneta con el incendio, que sí ve que hay un cable cortado entre dos postes y como consecuencia de eso hay un fuego en ambos lados, ¿no?
6: Sobre las víctimas mortales, se trabaja con la idea, nos dicen desde el Instituto Armado, que las 10 denuncias por desaparición puedan corresponder con los 12 fallecidos en el lugar de los hechos. Se resta valor al listado de 23 desaparecidos que se facilitó en un principio. Las batidas realizadas así vendrían a confirmarlo.
4: Gracias, Juan. En cuanto al resto de incendios, la evolución también es favorable. Los bomberos han estabilizado los de Guamurcia en Tarragona y el de Lladús en Lleida. Algo que esperan lograr en las próximas horas en la comarca de Matarraña, en Teruel, como ha explicado el consejero Roberto Bermúdez de Castro.
7: Si todos entendemos que estos vuelos de la UME demuestran que el incendio ha ido mucho menos y se está controlando, pues la UME sería desmovilizada a primera hora de la mañana. Mañana estaremos muy, muy pendientes también del viento, pero esperamos que para esa hora el incendio ya esté muy, muy parado. También mañana por la mañana se acometerá el realojo de los vecinos, la reapertura del hotel. Querían ir ahora por la noche, pero por seguridad y por prudencia hemos decidido que sea el CECOPI de mañana por la mañana que lo autorice.
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4: Y este es el sonido que llega desde Oriente Medio. Estados Unidos está lanzando, como escuchas, un fuerte bombardeo, ataques contra Irán por tercera noche consecutiva por orden del presidente Donald Trump, con operaciones pues destinadas a imponer un alto coste a Teherán, según tiene declarado el propio Trump. Según el Comando Central Norteamericano, los bombardeos buscan degradar la capacidad de Irán para atacar a civiles y al transporte marítimo comercial en el Estrecho de Hormuz. Los ataques han empezado apenas una hora después de que Trump asegurara en una entrevista que el país persa sería golpeado muy duro esta misma noche. Son ataques estos que llegan como represalia a la actitud de Irán en el Estrecho de Hormuz. En este sentido, Emiratos Árabes Unidos ha anunciado que dos petroleros han sido alcanzados por dos misiles iraníes en esas aguas. Un tripulante ha muerto y hay otros 8 heridos, 4 de gravedad. Es una situación que se viene repitiendo los últimos días y que certifica que el alto el fuego y la paz han saltado por los aires en Oriente Medio. De hecho, prácticamente estamos en la misma situación que hace unos meses con el precio del barril de Brent escalando por momentos ya está en $80. Incluso el ejército estadounidense ha confirmado que hoy comenzará el bloqueo naval estadounidense de los puertos iraníes que ha anunciado el presidente Trump. Lo que no sabemos es si ya entrará en vigor en las próximas horas también ese peaje del 20% a los buques que atraviesan el estrecho de Hormuz y que ha anunciado también así el presidente estadounidense.
8: And now we're going to guard it. We're going to get paid for guarding it. A lot of money.

0: El partido que todos estábamos esperando en este Mundial. Se enfrentan las dos mejores selecciones por una plaza en la final, España-Francia. Y en la previa de ese partidazo acaba de hablar Luis de la Fuente y la estrella de la selección, Lamine Yamal.
1: Disfrutad de lo que tenemos hoy. Disfrutemos de este momento. Sois unos privilegiados, somos unos privilegiados. Vamos a jugar al fútbol y tenemos un potencial futbolístico excepcional. Hagamos lo que sabemos hacer.
2: Es el partido más importante que voy a jugar y me gusta haber podido llegar a este momento. Estamos muy ilusionados todos y yo sobre todo. Entonces, yo creo que sin duda es el partido más importante que voy a jugar.
0: Pues contando las horas, ya estamos para ese España-Francia. Por cierto, el jugador del Barça también se ha pronunciado sobre el controvertido artículo de Mariano Rajoy, del expresidente del gobierno español, en el que decía que Francia tiene una gran plantilla, eso sí, sin franceses.
2: El fútbol, si sirve para algo, es para integrar, para la sociedad, y no hay mejor ejemplo que Francia y nosotros.
0: Bueno, pues esa es la polémica y esas son las declaraciones de Lamine Yamal hace apenas una hora y pico. Ahora sigues poniendo las calles con Carlos Moreno, El Pulpo.
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4: Aquí seguimos contigo hasta las 6 de la mañana, poniendo las calles en la cadena COPE. Yo soy Carlos Moreno, El Pulpo. Tú por escucharme eres un ponedor. Estamos acompañando a los que no pueden dormir, a los que están currando ahora mismo, a los que conducen, a los que están vigilando, a los que están limpiando, a los que cuidan o simplemente necesitan que alguien esté al otro lado. Aquí hablamos de lo que importa, ¿eh? Te contamos las cosas que son tal y como son, ¿no? Te informamos cuando hace falta y sobre todo te acompañamos, pero no hablamos de política. Esto es poniendo las calles en COPE. Radio hecha para los que estéis ahí y no falláis. Mira, siempre tenemos algún momento para hablar de salud. Ya sabes que es lo primero. Claro, por eso es importante que hablemos de la diabetes. Y lo primero que voy a hacer es saludar a Patricia, porque Patricia es una mujer joven, tiene tres niñas pequeñas, tiene un trabajo y tiene una vida como cualquier ponedora que nos pueda estar escuchando en este momento. Patricia, buenas noches.
5: Buenas noches, Pulpo, ¿qué tal?
4: Muy buenas noches, bien, bien. Pero aquí la protagonista eres tú, porque tú tienes 35 años, estás en la flor de la vida y ahora mismo en tu día a día tu principal ocupación son tus tres hijas.
5: Efectivamente, creo que ese es uno de los puntos fundamentales de mi día a día, porque sinceramente, bueno, pues eso no lo hace sencillo. La logística familiar, pues como te podrás imaginar, es a veces bueno, pues desafiante, pero también lo hace pues vivir con diabetes. Al final, bueno, pues cuando vives con diabetes, cosas tan sencillas como puedan ser levantarte de la cama, decidir si te duchas o desayunas, decidir si conduces o esperas un rato, son todo decisiones. Todo eso se suma, bueno, pues a tener tres niñas, a trabajar, a cumplir con la rutina diaria, y al final pues vivir con diabetes se convierte, bueno, pues en un reto constante y en más de 100 decisiones diarias.
4: Y ahí está la particularidad de Patricia, precisamente. Ella lo ha contado sin filtros, ¿eh? Lo ha contado con naturalidad. Y por eso, pues la he querido invitar, ¿no? La diabetes está obligando a hacer ajustes cada día, claro que sí, pero no le está robando la vida ni las ganas. Patricia vive, está trabajando, sueña, disfruta exactamente igual que cualquier otra mujer de su edad. Y eso contado así, con verdad y sin dramatismos, también ayuda a poner las calles. Patricia, ¿cuánto llevas? ¿Cuánto tiempo llevas padeciendo esta enfermedad?
5: Pues mira, Pulpo, llevo ya 27 años viviendo con diabetes. Uh-huh. Me diagnosticaron cuando tenía 7 años y fue, la verdad que te lo voy a contar, porque fue un diagnóstico un poco peliculero. Tener mucha sed, tener mucho hambre, perder peso, hacer mucho pis, son síntomas habituales de la diabetes. Pero eso te lo sabes cuando tienes diabetes. Si no tienes diabetes, como le pasa a la mayoría de la población, que sus niños le diagnostican una enfermedad crónica como es esta, pues no saben cómo empieza. En mi caso, con 7 años, en el 98, pues era verano, yo empecé a perder peso, a beber mucha agua y a hacer pipí en la cama, cosa que ya con mi edad totalmente superada. Y entonces mi madre dijo, puf, esto es raro, a Patricia le pasa algo. En un primer momento, Pulpo, mi madre pensó que era una gastroenteritis, porque dejé una parte de comer, después me hacía pis, estaban mis primos, dijo, celos, un poco de gastroenteritis, vamos al médico. Y aprovechando una consulta del médico de mi tía, aprovechamos, salimos de donde estábamos veraneando y nos fuimos al médico las tres juntas. Con la grandísima suerte de que la persona que estaba allí no era el pediatra. El pediatra estaba de vacaciones y había una enfermera cuyo hijo tenía diabetes. Y entonces pues le dio por hacerme una medición capilar. Cuando mi madre le empezó a contar las cosas, dijo, bueno, esto es lo que es. Y entonces pues me midió la glucosa y vio que tenía una hiperglucemia, o sea, un valor muy elevado de glucosa, y nos mandó al hospital. De camino al hospital, mi madre iba tan rápido y tan nerviosa que nos paró la policía en medio de la autopista. Y al pararnos la policía, yo es una historia que la verdad que me ponen a mí los pelos de punta y mire que me la recuerdo, pero no se me olvida, ¿eh? Era pequeña, pero no se olvida. Le preguntó qué pasaba y le dijo que, bueno, pues que a su hija le había diagnosticado diabetes, en este caso a mí. Nos acompañó y nos escoltó hasta el hospital para que llegásemos a tiempo, para que no entrase en un coma diabético. Y ya en el hospital, pues me hicieron todas las pruebas, me sentaron en una silla de ruedas para subirme con un gotero a planta, y en eso llegaron mi padre y mi hermano. Y esto sí que no se me olvidará en la vida, que es yo entrando en el ascensor, mi hermano llegar con mi padre llorando, mi hermano, y decir, papá, pero Patri se va a morir. Claro, piensa que en ese momento la palabra diabetes era mucho más desconocida, y el ver a tu hermana pequeña, pues con un gotero, con ojeras y con un diagnóstico que realmente no sabes muy bien lo que es, pues es muy impactante para una familia.
6: Vaya situación, Patricia, vaya pedazo de situación que estás contando aquí en Poniendo las Calles. Esto que estás contando nos reafirma precisamente en lo importante que es contar y explicar bien a toda la población qué es la diabetes, ¿eh? ¿Qué tipo de diabetes tienes?
5: Yo tengo diabetes tipo 1, es decir, yo soy insulino dependiente y mi páncreas no funciona. Y como bien dices, la formación y la información es súper importante, porque cuando no la hay, bueno, pues todo se hace un mundo. Gracias a Dios, pues ya hay esa internet, está ChatGPT, está todos los tipos de búsqueda posible, están las personas que como yo compartimos información en redes sociales, pero al final da igual dónde busques, que necesitas formación veraz y de calidad. ¿Y para qué? Pues para desmontar pues muchos estigmas, para desmontar mucho desconocimiento, para ayudar a las familias a vivir con diabetes y no para la diabetes. Es decir, el que nos formemos todos y el que se visibilice de manera real la patología es importantísimo también para los que vivimos con ellas, que muchas veces tenemos que aguantar algunos comentarios, algunas cosas que chirrían, ¿no?
6: Sí, te entiendo perfectamente. Por ejemplo, yo creo que se trata de conseguir, digamos, como una normalización de las personas que, como tú, padecen diabetes, ¿no? Y que tienen que adaptarse a ello. Cuéntame, por favor, cómo es tu rutina un día cualquiera, un día como, por ejemplo, mañana.
5: Pues mira, un día mío yo me levanto por la mañana y lo primero que hago no es mirar el móvil, es mirar mi valor de glucosa. Miro mi valor de glucosa y tras ello pues decido bajar a desayunar con mis hijas y con mi marido y empezar a contar raciones, ¿no? Cuentas raciones, miras cuánto te sube o cuánto puede tener de hidratos de carbono un alimento y te pones la insulina en consecuencia. Después decido si vestirme antes o no en función de mi valor de glucosa. Me visto, me arreglo, voy con mis niñas al colegio y después que voy llegando al colegio, si vamos corriendo mucho, empiezo a ver si la tendencia de glucosa sube o baja. Pero por supuesto, antes de todo ello, miro de que lleve glucosa conmigo por si tengo una hipoglucemia durante la calle y tienes ese miedo, ¿no?, al ser madre de que te pueda pasar algo con tus hijos. Y que, bueno, yo en mi caso, que tienen 3 años y gemelas de 1 año, pues sin duda tú eres la máxima responsable y eso es una carga emocional importante. Y así sigue durante todo el día, pues te puedes imaginar la rutina, ¿no? Es decir, contar raciones, calcular ratios de insulina por ración, verificar que la bomba de insulina tenga la suficiente cantidad de medicamento para subsistir el resto del día, controlar el deporte, el ejercicio, la alimentación, el estrés, controlar millones de factores. Que es que vivir con diabetes no te permite improvisar. Es decir, vas con una planificación de antemano a todo tu día. Y para mí el tema pulpo no es el hacerlo, porque yo ya no discierno entre mi vida sin diabetes a con diabetes, porque me diagnosticaron muy pequeña. Pero es cierto que la carga mental, en cualquier caso, es súper elevada, porque esto no es hoy, es todos los días de mi vida. Y cada día con todo lo que va añadido, es decir, si es un día malo, si ese día me levanto cansada, si ese día no he dormido, si ese día en el trabajo tengo una discusión con un compañero, es decir, todo son una suma de decisiones a la diabetes. Por tanto, a todo ello al final también hay una parte que se une, y es el desconocimiento muchas veces de la gente de tu entorno, ¿no? Pues el otro día estaba en un evento que había una campaña que era diabetes estigma, y es que es verdad. Por ejemplo, yo tengo una hipoglucemia en el trabajo y es fundamental que mi entorno lo conozca, porque yo llevo una decisión que a lo mejor es, oye, tengo que iniciar una reunión más tarde porque necesito tomar acción sobre mi diabetes. Si mi entorno no lo sabe, pues empiezan a poner esas etiquetas, ¿no? De, oye, pues problemas en el trabajo, problemas en la vida diaria, que hacen pues que esto sea más difícil.
6: Ya. Efectivamente es así, ¿eh? Es que esto es tal y como le estás contando aquí en la cadena COPE. Claro, el entorno de una persona que padece diabetes debe tener un conocimiento mínimo de sus necesidades. Claro, estamos aquí partiendo de la base de que la familia está al tanto, pero claro, y luego el resto, ¿qué? ¿Qué hacemos con el resto que a lo mejor no están al tanto de cómo estás? Porque claro, no es tan fácil contarles que hay una medicación, que siempre debe estar a mano, que tu alimentación y tu actividad depende de tu nivel de azúcar. ¿Todo esto cómo se hace?
5: Es buenísima pregunta, y efectivamente la formación del entorno muchas veces es la más complicada. ¿Por qué? Porque se da por hecho que por vivir con una persona con diabetes ya saben de diabetes. Y eso muchas veces incluso parte de nosotros como pacientes. Es decir, damos por hecho cosas que muchas veces hay que explicarlas, como bien dices. Por ejemplo, en el entorno familiar, en mi caso, mi madre ha sido mi cuidadora principal cuando yo era dependiente, y mi abuela cuando ya no estaba. Pero fuera de ahí, pues la familia pues te sigue preguntando, ay, tú no puedes comer de eso, ay, eso tú no lo hagas, ah, no, es que tiene diabetes, ah, no, es que si hace tal le puede pasar cual. Es decir, se hacen como muchas afirmaciones que están muy lejos de la realidad. La formación se hace pues con paciencia y entendiendo que detrás de muchos comentarios desinformados, pues tipo, tú no puedes comer de eso, porque las personas con diabetes podemos comer de todo, pero simplemente me pongo insulina de manera externa, tu páncreas la produce y yo, como no la produzco, me la pongo por fuera. Pero yo puedo comer de todo lo igual que tú. Entonces, ¿cómo se hace eso? Pues con paciencia. Al final, Pulpo, tú tienes que coger y decir, oye, estás en una mesa y te dicen eso, en vez de ofenderte, aprovechar esos comentarios para formar. Y lo extrapolo a cualquier entorno, a la familia, al trabajo, a los amigos. Cuando alguien te pone una etiqueta o hace algo que realmente no es así, decir, no, pues mira, te lo voy a explicar, nosotros podemos comer de todo. O por ejemplo, oye, no, ella no puede hacer esta actividad porque tiene diabetes. Bueno, a lo mejor ahora no, déjame que verifique mi glucosa, y si veo que estoy un poco baja de azúcar, déjame que tome algo y darme 10 minutitos para empezar. Es decir, creo que, y lo digo siempre, en la vida pasan muchas cosas, pero la actitud que le ponemos depende de nosotros. Entonces, con eso, lo que tienes que hacer es que cuando te pasan circunstancias que no puedes controlar porque la persona que tienes enfrente no dudo que lo haga desde el desconocimiento, esos comentarios que a lo mejor son poco acertados, es la oportunidad de todas las personas que vivimos con diabetes de decir, oye, ahora aprovecho y te lo explico.
6: Wow. Da gusto escucharte, de verdad. Lo anticipaba al comienzo a todos los ponedores, que estas cosas hay que explicarlas con calma, y eso está muy bien. En cuanto a la alimentación, Patricia, ¿tú eres de las que puede comer absolutamente todo? Incluyo los dulces, te lo pregunto, ojo, desde el respeto, desde el cariño y también desde el desconocimiento que tengo, lo reconozco, ¿eh?
5: Sí, sí, es normal. Sí, es que hay mucho desconocimiento en diabetes, a pesar de las múltiples campañas, es que realmente es una enfermedad, en cierto modo, desconocida en ese sentido. Efectivamente, yo puedo comer de todo, te digo, de todo, todo, todo lo que te puedas imaginar en el montón de cosas que hay para comer, desde dulces hasta una ensalada de espinacas. Ya te digo que yo puedo comer de todo poniéndome insulina. ¿Qué pasa? ¿Y cuál es el kit de la cuestión? Que al final, si yo tengo que decidir una alimentación más saludable, que es la que tendríamos que hacer todos, pero porque para mi organismo es más fácil de asimilar. Entonces, como yo tengo diabetes, si yo me tomo una ensalada, la gestión glucémica de una ensalada es mucho más sencilla que si me tomo una hamburguesa del McDonald's con patatas fritas y un helado después. ¿Podría comérmelo? Sí, pero seguramente me costaría mucho más carga mental, mucho más insulina, seguramente mucho más margen de error, es decir, tendría mucha más probabilidad de equivocarme al hacer un conteo de hidratos de carbono que si tomo un alimento más simple. Por eso muchas veces las personas con diabetes no es que no podamos comerlo, es que preferimos optar por opciones más saludables porque nos simplifican la vida. O sea, yo, por ejemplo, a lo mejor por una ensalada me pongo una unidad de insulina, para que la gente nos entienda, ¿vale? Me pincho una única vez insulina y para yo comerme una hamburguesa me tengo que poner 5 veces insulina. ¿Por qué? Porque hay muchos factores. Unidad traza proteína, ratio, el momento en el que me pincho, las hiperglucemias posteriores, el rango de acción del elemento, que a lo mejor son 8 horas con variaciones glucémicas. Entonces, eso tu páncreas lo hace sin que tú lo sepas. Claro. Pero yo, como soy yo mi páncreas, mi cabeza es mi páncreas, tengo que tener una gestión mucho más comprometida cuando como ciertos alimentos que cuando como otros, pues eso, pues una ensalada, un filete de pollo, un entrecot, que son pues, proteínas y mucho más simples de controlar.
6: Sí, desde luego eso es más sencillo de controlar, es verdad. La diabetes, ¿podríamos considerarla como una minusvalía o me estoy pasando de frenada?
5: Bueno, efectivamente no es una minusvalía tal cual. Es decir, hay personas que dependiendo de su gestión o de las patologías asociadas, pues puedes llegar a serlo. Es más, hay personas, yo en mi caso no, pero hay personas que, por ejemplo, no se sienten las hipoglucemias. Actualmente hay sensores de glucosa y hay tecnología asociada a la diabetes que te permite tener pues mucho más controlado y evitar muchas complicaciones, pero hay casos en los que a veces llega a ser una minusvalía por complicaciones, porque hay una retinopatía diabética, porque hay un descontrol glucémico asociado a corticoides o a otras cosas, o porque, por ejemplo, pues lo que te digo, hay unas hipoglucemias inadvertidas que se llaman, es decir, que tú no notas la hipoglucemia y acabas desmayándote. Entonces, en esos casos, entiendo que habrá que valorar cada caso y ver si es una minusvalía o no. En mi caso, yo te puedo decir que yo vivo con total normalidad, nunca he dejado claro de hacer nada, y por suerte, pues lo he notado siempre y me he entrenado a lo largo de los años para que, bueno, pues tener la formación necesaria para poder hacer mi vida con normalidad.
6: Qué importante lo que estás contando aquí en Poniendo las Calles. Tú además eres una persona muy activa en redes, nos lo has comentado antes. Tienes una cuenta que es @vivetudiabetes. En ella, por ejemplo, se puede ver perfectamente tu vida a través de tus testimonios, muy interesantes todos, por cierto. Pero es que además tienes un libro, ¿no? El azúcar y la sal. ¿Necesitabas contar tu experiencia a través de un libro?
5: Para mí sí. Yo creo que mi libro, al final el azúcar y la sal, lo que habla son de vivencias de diabetes a corazón abierto, y así es el subtítulo, porque cuando tú tienes diabetes, aunque hay muchas personas en el mundo que la tienen, te sientes muy solo a nivel emocional. No entiendes que una persona cuando le diagnostican diabetes su vida ha cambiado para siempre, y 24/7, porque esto no es una pastilla, esto son, como te decía antes, muchísimas decisiones día tras día, hora tras hora, minuto tras minuto. Entonces, hay una parte de emocional tras el diagnóstico, porque este libro trata los 2 primeros años con un narrador poliédrico, es decir, tienes la visión mía, porque es autobiográfico, mía de niña con 7 años que le diagnostican, pero también de la madre, del profesor, del hermano, del marido. Es decir, intenta dar una visión 360 de cómo se siente el entorno y te explica pues situaciones desde los diferentes puntos de vista de cómo te puedes sentir. Pues el momento en el que yo como persona con diabetes me doy cuenta de que soy vulnerable y de que una hipoglucemia me puede matar y me puedo morir por la diabetes en un momento dado si no tengo un control previsto, pero también el punto en el que a lo mejor una madre soltar las riendas y dejar que su hija empiece a hacer cosas lejos de su capacidad de acción, pues también es muy complejo porque está en juego la salud. O sea, es cierto que tú a lo mejor me ves en redes y tú dices, pues que con diabetes se vive fenomenal, pero no deja de ser una patología crónica, severa y que tiene unas implicaciones importantes. Entonces, el libro pretende que cualquier persona, porque lo puede leer cualquier persona, que entienda realmente lo que vive una persona y su familia cuando hay diabetes en ella. Y eso yo creo que es súper importante.
6: No, desde luego que sí. Fíjate, estaba yo pensando en tus hijas. Estaba pensando en tus hijas, sobre todo a la hora de saber si todo esto influye en la genética, porque estoy un poco despistado y quiero que los oyentes, que los ponedores obtengan la mayor de las informaciones. Claro, ¿cómo influye, por ejemplo, la genética en todo esto? Sobre todo de cara a pensar en el futuro, en tus hijas.
5: Sí, a ver, yo creo que este tema lo puede hablar muchísimo mejor un médico, pero es cierto que la genética, bueno, pues está ahí, pero al final lo que tú heredas es una predisposición genética. No tienes por qué heredar la diabetes en sí mismo, es más, ahora mismo hay pruebas, ¿no?, de ver predisposición genética, y lo que te dicen es la probabilidad de que tú puedas desarrollar diabetes, pero realmente no tiene por qué desarrollarla nunca. Por ejemplo, en mi familia no hay nadie con diabetes, yo soy la única persona. En otra familia, los padres tienen diabetes y sus hijos no tienen diabetes. En otras, padres e hijos tienen diabetes. Entonces, hay una parte de factor genético, pero es cierto que el que tengas ese gen no significa que lo vayas a desarrollar. Entonces, yo creo que hay que ser también cautelosos con este tema, porque es verdad que muchas veces cuando tienes diabetes, y a mí me ha pasado en redes, al yo tener tres niñas, ¿no?, la gente pues dice, ay, tienes tres niñas, ¿cómo te has atrevido? Tus hijas pueden tener diabetes en el futuro, tal. Pues bueno, la gente pues muchas veces tiene estos comentarios desafortunados que tú dices, madre mía. Y yo siempre lo digo, a ver, en la vida te pueden pasar mil cosas, desde ir por la calle que te caiga un jarrón, yo dejar de ser madre por la posibilidad de que mis hijas en el día de mañana puedan tener una enfermedad, pues no me parece un criterio para decidir ser madre o no. Al igual que yo entiendo que cualquier persona que tenga una enfermedad autoinmune, como es la diabetes, en su familia, pues cualquier otra enfermedad, pues cualquier enfermedad autoinmune tipo esclerosis, artrosis, todo eso son enfermedades autoinmunes que tienen una carga genética, entiendo que ninguna persona con este tipo de problemas se plantearía ser madre o no porque haya alguien en su familia que lo tenga. Pues a ver, yo creo que lo importante es prevenir. Si se puede anticipar, fenomenal. Y después las personas que tenemos diabetes, pues es que tenemos una sensibilidad a los síntomas, que ante la menor duda, pues sabes qué hacer para diagnosticar.
6: Wow. Como ves, ponedor, Patricia es todo un ejemplo de que hay que derribar los estigmas de la diabetes. Es alucinante lo que nos está contando aquí en la madrugada en la cadena COPE. Si es una enfermedad crónica que requiere unas necesidades, pero oye, que no le impide llevar una vida normal. Hay muchos ponedores que, pues, soy diabéticos y aquí nos contamos todo. Y bueno, pues a lo mejor estos mensajes, estas charlas, en la tranquilidad y en la intimidad de la radio de madrugada, nos calman a todos, sobre todo por la cantidad de mensajes positivos que se lanzan, ¿no?, en torno a una conversación, pues mirándonos a los ojos a través de un teléfono o de un micrófono y unos auriculares. Así que, Patricia, yo considero que eres todo un ejemplo. Patricia Santos, de verdad, gracias por haber compartido con nosotros tus impresiones. Un abrazo muy fuerte y muy grande.
5: Muchas gracias a vosotros por invitarme y por dar visibilidad a la diabetes, que siempre, siempre es bienvenido y agradecido.
6: Brutal. Después del testimonio de Patricia, vamos a abordar esta enfermedad, la diabetes, con una experta, una endocrinóloga. Ella es la doctora Noemí González Pérez de Villar, que es la responsable de la unidad de diabetes, ni más ni menos que del Hospital Universitario La Paz, en Madrid. Noemí, ¿cómo estás? Buenas madrugadas, buenas noches.
7: Buenas noches, Pulpo.
6: Muy buenas noches. Cuéntame, para ti, ¿qué es la diabetes?
7: Pues la diabetes es una enfermedad crónica que cursa con elevación de la glucosa en sangre, que es lo que todo el mundo conoce como que me sube el azúcar. Esa elevación de la glucosa no puede no dar síntomas durante muchos años y por eso hay muchas personas que no identifican que tienen diabetes hasta que no se realizan una analítica de control. Pero es una enfermedad enormemente frecuente en nuestra población. Se calcula que en España un 14% de los españoles tiene diabetes y muchas veces hasta el 40% de ellos no lo saben hasta que no acuden a una consulta, hacerse un control o en una revisión por cualquier otra razón, les hacen una analítica y ahí se observa la glucosa elevada.
6: Uh-huh. Y aquí ocurre como en otras enfermedades, ¿no? Un diagnóstico rápido, que es un diagnóstico rápido precoz y siempre recomendable, siempre, ¿verdad?
7: Eso es. La diabetes es una enfermedad que en sí el azúcar cuando está enormemente elevado puede producir síntomas, por ejemplo, hacer mucho pis, beber mucha agua, perder peso, pero normalmente como, excepto en algunos casos concretos, va muy despacio, el problema que da es que ese azúcar en la sangre se acumula en los vasos, en las arterias del corazón, del cerebro, y lo que puede producir es más riesgo de enfermedad cardiovascular, de infartos en las piernas, de ictus. Entonces, cuando se diagnostica precozmente, la persona con diabetes puede perfectamente tener una esperanza de vida y una calidad de vida normal, siempre y cuando lleve el tratamiento de forma adecuada. Mientras que cuando lo diagnosticamos de manera mucho más tardía, pues puede haber presente una complicación. Por ejemplo, es muy frecuente que una persona se diagnostique de diabetes después de que haya tenido un infarto. El cardiólogo le vea la glucosa alta y le diga, oiga, ¿tiene usted la glucosa alta? No lo sabía y no lo sabía. Por lo tanto, como no duele, es muy importante el diagnóstico precoz y para eso se recomienda siempre, pues sobre todo a partir de los 50 años y en otras poblaciones de riesgo un poco antes, hacer un control anual en su médico de cabecera.
6: Qué importantes son los chequeos. Aquí en la radio cada dos por tres lo recomendamos, hacerse los chequeos, aunque sean anuales, pero son muy importantes. Noemí, ¿cuántos tipos de diabetes hay?
7: La diabetes que todo el mundo piensa en ella es la diabetes que se asocia a la obesidad, que está en las personas más adultas, y es la diabetes tipo 2. Esa diabetes tipo 2, que es la más frecuente, pues puede ser el 95% de todos los casos. Uh-huh. Está asociada a obesidad, como he comentado, estilo de vida poco saludable, a sedentarismo, y suele ser la que se diagnostica más tardíamente porque como va despacio aumentando la glucosa, hasta que uno nos hace una analítica o tiene un problema y le hacen una revisión, no la diagnosticamos. El 5% restante son otros tipos de diabetes menos frecuentes. Una de ellas es la que todos asociamos a los niños, aunque se puede dar en edades más adultas, que es la diabetes tipo 1. La diabetes tipo 1 se produce por la destrucción de las células que producen insulina en el páncreas y, por lo tanto, se produce de manera generalmente muy brusca. Y los niños o los jóvenes o los adultos que puedan padecerla suelen aparecer en el hospital porque se encuentran mal y acuden a un servicio de urgencia y se acaban hospitalizados. Esa es la diabetes tipo 1, que lo que requiere insulina de por vida para vivir. Y claro, esa es la que da un impacto muy importante, sobre todo en las familias, cuando se trata de niños pequeños que tienen el resto de la vida con necesidad de ponerse insulina subcutánea pinchada. Y luego hay otro porcentaje pequeñito de diabetes que tiene que ver con enfermedades del páncreas, ya sea genéticas, ya sea enfermedades crónicas o cáncer, tratamientos que producen subidas como los corticoides de glucosa, pero son ya menos frecuentes.
6: Fíjate, que muy interesante lo que nos estás contando, Noemí, muchísimas gracias. La prevención, joder, es que es un primer paso, además es un paso definitivo, y sobre todo sabiendo que hay muchas personas que no llevan una vida saludable.
7: Eso es, desde luego los endocrinólogos que nos llevamos muchos años viendo personas con obesidad, que es la principal causa sobre todo del inicio precoz de la diabetes tipo 2, tratamos de concienciar y de hecho han hecho campañas desde salud pública y en colegios, en centros de salud, en medios de comunicación para concienciar de la importancia que tiene el estilo de vida saludable y un peso adecuado, que no tiene por qué ser un peso excesivamente delgado, sino adecuado, que con la edad se va modificando para evitar enfermedades que pueden ser modificables, como es la hipertensión, como es la hipercolesterolemia, o como es la diabetes y la obesidad, que todas juntas son las que aumentan el riesgo de tener un infarto. Entonces, desde los médicos, desde enfermería también, se busca campañas de prevención primaria, que llamamos, que es poner el foco antes de que aparezca la enfermedad, pues por ejemplo en los niños, pues evitando por ejemplo la obesidad infantil. No nos olvidemos que España es el primer país de Europa en obesidad en niños. Con mucha seguridad, los niños que son obesos de pequeños van a ser obesos de adultos y esos obesos de adultos tienen más riesgo de desarrollar diabetes. Cualquier campaña que busque luchar contra la prevención de la obesidad, ya sea en la edad infantil como en la adulta, nos va a ayudar a prevenir la diabetes tipo 2, que en el 95% de los casos es evitable por estilo de vida. La diabetes tipo 1 hemos hablado que es una destrucción de las células del páncreas que producen insulina y esa no es evitable, por desgracia. Podemos tratarla con insulina, pero no podemos a día de hoy todavía evitarla. Pero la mayor parte de las personas que tienen diabetes en España tienen diabetes tipo 2. Y esa diabetes es modificable y desde luego retrasable con un estilo de vida adecuado, que no es ni implica grandes cambios. Dieta mediterránea, una actividad física acorde a las posibilidades de cada uno, pero desde luego evitando el sedentarismo. Y bueno, pues cuidado emocional también, cuidado psicosocial. Al fin y al cabo, cuidarse en el modo más global y holístico de la persona.
6: Qué buena charla, qué buen testimonio hemos vivido en este programa de radio, en Poniendo las Calles en COPE. Pues fíjate, Noemí, yo hay que conseguir que esa mochila de la que hablabas, que deben llevar durante toda su vida pese lo mínimo. Y sobre todo que emocionalmente a la gente no le suponga problemas. Y eso es muy importante. Así que, doctora Noemí González Pérez de Villar, responsable de la unidad de diabetes del Hospital Universitario La Paz en Madrid. De verdad, muchísimas gracias por haber puesto las calles con nosotros en la COPE, Noemí. Doctora, gracias.
7: Muchísimas gracias a ustedes y espero que sirva para todos los oyentes a acordarse de las personas que tienen alrededor con diabetes, a mimarlas, pero a veces a no agobiarlas, porque muchas veces ese cariño puede no ser interpretado y puede ser algo que les haga sentir pues eso, diferentes, y que, bueno, que preguntemos a esas personas lo que quieren de nosotros, porque seguro que con nuestro apoyo van a encontrarse mucho mejor. La mayor parte de las personas les ayuda el apoyo de los que tienen alrededor sin señalarlos, sino simplemente entendiéndolos. Buenas noches.
6: Muchísimas gracias, doctora. Seguimos en COPE, seguimos levantando España.
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6: Seguimos poniendo calles en la cadena COPE. Yo soy Carlos Moreno, el Pulpo. Otro verano a tu lado, así que la radio siempre te acompaña y así somos los ponedores. Te hacemos compañía, nos sentimos acompañados por vosotros, por la audiencia, te entretenemos y lo hacemos además encantados. Además, nos gusta repasar toda la programación que ofrece la cadena COPE a lo largo de las 24 horas y por eso recuperamos los mejores momentos de nuestros compañeros. Ponedores, abramos bien las orejas.
13: Un vecino de Vélez, Málaga, ha ilustrado 2.500 refranes, has oído bien, 2.500, creando una colección única. Ya sabes que nos gustan las pequeñas historias que muestran la genialidad y grandeza del ser humano, esta es una de ellas, porque además España cuenta con un refranero que supera a otras culturas y países. Por eso, al saber de esta colección, Jon Uriarte ha decidido elegir refrán como palabra para nuestra sección Te doy mi palabra.
14: Una sola palabra.
15: Don Carlos Gutiérrez,
13: hombre, Jon Uriarte, buenas tardes, ¿cómo estás?
15: Muy bien, encantado de charlar contigo.
13: Qué alegría.
15: Además, te digo una cosa, he estado buscando en la RAE, como siempre hago, en el diccionario, y he encontrado esto sobre el refrán. Dicho tradicional, gracioso u oportuno que expresa una afirmación, una advertencia, un consejo, y que a veces contiene alguna rima. Es lo que dice la RAE de manera atinada, pero luego, claro, está la forma de mostrarlos. Tú y yo hemos usado, porque ya tenemos una edad, sí, más de un refrán, pero sí. Si te pido uno así, a bote pronto, ¿cuál es el primero que te viene a la cabeza?
13: Más vale pájaro en mano que ciento volando.
15: Sí, así, señor. Muy buena.
13: Tengo muchos, ¿eh?
15: Que te digo que tenemos ya. Nosotros somos, luego hablaremos de la edad y de los refranes. A mí hay uno que me decía mi abuela, viendo que yo tenía muchos trabajos, hombre de muchos oficios, pocos beneficios. Clavó mi vida. Bueno, todos sabemos más de un refrán, aunque algunos se lía con ellos. Por ejemplo, este concursante.
16: Tiempo, sigue el refrán. Más vale malo conocido que bueno.
17: Qué bueno volando.
15: Con un par. Bueno, los refranes vienen de la noche de los tiempos. Uno de los más antiguos, fíjate, es no construyas una casa en una tierra sin sol. Y el famoso más vale tarde que nunca tiene más de 2.400 años y se atribuye al filósofo Diógenes del siglo IV a.C.
13: La primera gran colección de refranes documentada en la península ibérica se elaboró hacia 1450, ha llovido ya. La realizó don Íñigo López de Mendoza, el marqués de Santillana, bajo el título Refranes que dicen las viejas tras el fuego. Pero si hablamos de refranes, hay que hacerlo de Sancho Panza.
18: Te crees todo lo que te dice el señor Quijano, pero si ni siquiera sabemos lo que es una ínsula.
19: Yo sé lo que sé.
18: Pues cuéntamelo, para que yo también lo sepa.
14: no se hizo la miel para la boca del asno.
15: Mira, el escudero de Don Quijote, mira, la que has soltado. Bueno, exasperaba al caballero de la triste figura, ¿verdad, Carlos?
13: Sí, con ese empeño por usar constantemente los refranes. Pero los hay en otros países, en Francia, por ejemplo, como nos mostró la película Amélie.
19: ¿Qué no hace una golondrina?
20: ¿Una golondrina? El verano.
19: ¿Y el hábito?
20: Al monje.
19: ¿Dónde las dan?
20: Las toman.
19: ¿Pasito a pasito?
20: Se hace el caminito.
19: ¿Cada cual?
20: En su corral.
19: ¿Quién hace un cesto?
20: Hace ciento.
19: ¿Corazón que suspira?
20: Gran amor anida.
19: No está mal.
20: ¿No sabe más?
19: En mi familia se suele decir que quien conoce bien los refranes no puede ser malo del todo.
15: Buen refrán también. Precisamente la palabra refrán procede del francés antiguo refrain, o así se dirá, digo yo, que significa estribillo o frase que se repite. Su principal característica es precisamente esa, expresiones breves, fáciles de recordar, transmitidas oralmente de generación en generación.
13: La verdad es que son una de las formas más antiguas de transmisión de conocimiento popular, mucho antes de que existieran los periódicos, la radio o internet, ¿no? Servían para transmitir experiencias, normas de comportamiento, consejos prácticos y observaciones sobre la naturaleza.
15: Pues claro, una cosa es usarlos y recordarlos y otra diferente es hacer la maravilla de ilustrar miles de ellos, como ha hecho nuestro invitado.
13: Pues sí, se trata de Antonio Toboso, vecino de Vélez, Málaga, antiguo cerrajero, y el artista capaz de crear una colección ilustrada que, de momento, cuenta con 2.500 refranes. Antonio, buenas tardes.
21: Hola, buenas tardes.
13: Oye, antes de nada, cuéntanos, descríbenos un poco cómo son esos refranes ilustrados.
21: Bueno, pues una vez que me jubilé, pues claro, yo tenía que hacer algo, ¿no? Estar dando vueltas, jugando todos los días al dominó, no era lo mío. Sí. Y entonces pensé en lo de los refranes.
13: Hola.
21: Y empecé a cortarme las tablillas aquellas, después me puse a enmarcarlas y a buscar los refranes y a buscar los dibujos. Y así llevo pues 15 o 16 años que hace que empecé con esto.
15: ¿Y se acuerda cuál fue el primero que hizo?
21: Bueno, no, la verdad. Mira, yo voy a cumplir ya 87 años. Entonces pues mi cabeza no es la de cuando tenía yo 60, ¿no? Ya cambia mucho. Y entonces no me puedo acordar de cuál fue el primero porque son tantos y cada vez me gustan más los que tengo.
15: ¿Y el último?
21: El último, no me acuerdo ni del primero ni del último. Yo estaba haciendo y lo,
15: no se preocupe.
21: Lo estuve marcando y cada vez me gustan más, ¿eh? ¿Cómo están?
15: No se preocupe que Carlos y yo tenemos peor memoria, o sea que en ese aspecto no hay problema.
13: Sí, absolutamente. Antonio, me imagino que, claro, no solo los pinta, sino que los ha ido recopilando, los ha ido buscando, ¿no?
21: Sí, claro, por descontado, buscándolo en amigos, en personas mayores, en libros, en todo, claro, sí. Y recopilando, son 2.540 los que tengo ahora mismo, porque mi mujer me dice, bueno, ¿y ahora qué vas a hacer? Digo, yo qué sé, ya tendré que seguir haciendo refranes. es muy complicado, ¿no? Pero lo voy encontrando, y me distraigo con eso mucho, ¿eh?
15: Una pregunta, ahora que ha hablado de su mujer, pues claro, esto, ¿cómo los guarda? ¿Dónde los guarda?
21: Bueno, yo tengo una nave, y los tengo todo muy bien puesto en unos paneles, está muy bonito, la verdad que está muy bonito. Yo no sé, eso es cuestión de que ustedes lo vieran, aquello está muy bonito, en los paneles los tengo todos puestos, uno a la vera del otro. Ahora, esta mañana ha habido un fotógrafo fotografiándolos porque yo quiero el Guinness de los récords que me lo tienen que dar. ¿Comprende?
15: Claro.
21: Es que me lo tienen que dar. Porque yo hice ya un Guinness, un récord. Yo hice la paella más grande del mundo en el año 65.
15: Con un par, ala.
21: La paella de arroz más grande del mundo. Pero claro, en aquel tiempo pues yo tenía 40 años menos, ¿no? Ahora ya, pues...
13: Mejor los refranes. Antonio, lo que tienen estos refranes es que no es únicamente pintar, sino encontrar los refranes. ¿Cómo ha sido el sistema para irlos encontrando y sobre todo no repitiéndolos?
21: Sí, no por descontado, no. Eso no hay ni uno repetido de todos los que tengo. No tengo ninguno repetido. Tengo el refrán, tengo el dibujo que le va al refrán, que queda muy bonito. y que a mí personalmente, bueno, a mis amigos, a todo el mundo, cuando lo ven les gusta aquello mucho, ¿no? Porque

0: Sí. Primero fui futbolista. Estuve jugando con el Vélez de portero de fútbol.
1: Mire.
0: Comprende, esa fue mi primera afición. Y después, pues ya, claro, ya el ejército y toda la historia esa. Y ya montamos una empresa entre mi hermano y yo. Una empresa de cerrajería, de aluminio. Ya ellos también, uno de ellos falleció. El otro está. Y entonces, pues aquí estamos, haciendo lo que podemos.
1: ¿De dónde le viene? Porque claro, la cerrajería también exige tener buena mano y tener habilidad. Pero ¿de dónde le viene lo de dibujar? ¿Ya dibujaba bien desde pequeño?
0: Bueno, desde el dibujo... Pues mire, aquí en Belén hemos tenido y tenemos muy buenos pintores. Aquí tenemos Paco Hernández, Barito Guerra, un hermano mío que también le va a la pintura. Aquí muy buenos pintores en Belén, Málaga. Claudio, Joaquín Jiménez. Aquí hay muy buenos pintores. Belén, Málaga es una tierra de artistas, ¿eh? Echándome yo un lado fuera.
2: Antonio, de 2.500... 40 y tantos que nos ha dicho que tiene ya refranes.
0: Sí.
2: ¿Usted con cuál se queda? Denos uno. Es difícil.
0: Yo me quedo con todo, hombre. Yo me quedo con todo, de verdad. No te voy a decir con tal, digo, es muy complicado. Es muy complicado. Es que hablamos de muchos refranes.
2: Ya. Y
0: además, es que es muy bonito. Es que lo que yo tengo, y como yo lo tengo, es muy bonito. Y todo el que lo ve se queda maravillado, ¿no?, cuando lo ve, ¿no?
2: Y dígame una cosa, ¿va gente joven? Porque los jóvenes no son muy de refranes.
0: No son de refranes, pero sí van algunos. Lo que pasa es que yo una vez puse unos pocos en un convento y los frailes empezaron a quitar a los que vieron pecaminosos y entonces mandé a los frailes a Pucitico y yo me traje mis cacharros a mi casa, ¿me comprende?
1: Pues yo le digo una cosa, eso merece una exposición, o sea, porque estamos hablando de un trabajo maravilloso. Es más, los turistas lo agradecerían, porque seguro que algún turista se le acercaron. Bueno, en muchos países hay refranes.
0: Hace 4 o 5 meses estaba yo allí precisamente y llegaron 2 matrimonios extranjeros, empezaron así a mirar y les dije, digo, no, podéis pasar, que esto lo he hecho de barba, que aquí no. Y ya lo tuve que echar a la hora, ¿sabes? Los tuve que echar porque empezaron esa fotografía y le gustó aquello tanto que digo, mire, que yo me tengo que ir, mis amigos me están esperando. Y entonces ya, pero no, es que queda muy bonito, es que de verdad queda muy bonito. No porque lo he hecho yo, es porque es bonito.
2: Ya, y como de momento no se ha cansado, pues sigue aumentando la colección. Yo no sé si hay alguien que venga detrás para seguir sus pasos.
0: Para seguir mis pasos, bueno, yo tengo mi hijo, yo tengo 5 hijos, son todos, gracias a Dios, con muy buenas carreras. Bien. Ingeniero, informático, del otro, abogado, tal, pero ellos, ese paso no creo yo que lo sigan, ¿no? Porque tienen su negocio y tienen sus cosas, ¿no? Pero sí...
1: Pues la verdad es que da gusto poder hablar con alguien que ha dedicado el tiempo, como dice él, en vez de pues en perderlo de aquella manera, el poder hacer auténticas maravillas y que sin duda alguna va a seguir haciéndolas, porque no tiene pensado dejarlo esto, ¿no? Esto lo va a hacer toda la vida, hasta el fin de sus días, ¿no?
0: Ahora está hablando más fuerte, ¿eh? Hablando más fuerte, porque yo tengo también un problemilla ya de orea, ¿sabes?
1: No, que le decía que sí. Esto lo va a hacer toda la vida, ¿no?
0: No, bueno, yo tengo que hacer cosas, yo no puedo parar. Yo, si ustedes vinieran por aquí y vieran mi museo, pues verían, por ejemplo, una bola del mundo de 2 metros de diámetro andando con todos los países del mundo, con 2 bolas más, porque yo, claro, desde que me jubilé no he parado de hacer cosas, ¿no? Y tengo un museo, ¿no? La verdad que tengo un museo.
2: ¿Cómo debe ser?
0: Cosas que yo he hecho, ¿no?
2: ¿Cómo debe ser? Antonio Toboso, vecino de Vélez, Málaga.
0: Sí.
2: Cerrajero de toda la vida y el artista capaz de crear una colección ilustrada que de momento cuenta con 2.500 refranes. Gracias, Antonio.
0: Muy bien, muchas gracias a ustedes, ¿eh?
1: Un abrazo. Venga. Grande, Antonio. Fíjate, es el Da Vinci de Vélez, Málaga, ¿eh? Porque también hace, fíjate, una bola del mundo gigante, hace no sé cuál, ya es lo que le pidas. Antonio Toboso, uno de los grandes que nos ha traído esa noticia, refrán era la excusa, para hablar de esa palabra que dice mucho, no solamente de la historia de España, sino del mundo. Y por eso ha sido la elegida.

0: saludo para la gente que está cuidando, a la gente que necesita de ciertos cuidados. Un saludo a los médicos, a las enfermeras, a la gente que hace que la soledad no sea tal y a la gente que nos cuida. La salud es tan importante y precisamente de eso queremos hablar en este momento en Poniendo las Calles. Yo soy Carlos Moreno, el Pulpo. Nos damos cuenta que las revisiones de salud anuales, es verdad que no son obligatorias. Sin embargo, yo creo que todos deberíamos hacérnoslas, porque no solo, porque no solamente sea para prevenir, es que por desgracia muchas de las enfermedades que podemos tener son silenciosas, es decir, que no son evidentes hasta que ya están demasiado avanzadas.
1: Así es, en la mayoría de los casos, cuando hablamos de enfermedades, se nos viene a la mente el cáncer, la diabetes, la artrosis. Pero, ¿qué ocurre con nuestro cerebro? Al igual que cuidamos otros órganos de nuestro cuerpo, también deberíamos hacerlo con uno de los más importantes, la cabeza.
0: Es que según la Sociedad Española de Neurología, 7 millones de españoles sufrimos alguna enfermedad cerebral. Por ejemplo, migrañas, Alzheimer, ictus, Parkinson, entre otras muchas. Sin embargo, no nos hacemos las revisiones correspondientes. Y en COPE hemos hablado con Juan Carlos Portilla, es neurólogo, portavoz de la Sociedad Española de Neurología, y hemos hablado con él para explicar, bueno, sobre todo, por qué no le damos tanta importancia a las revisiones cerebrales.
2: Porque gran parte de estos síntomas que nos puede indicar algún daño, algún problema en nuestro cerebro, en ocasiones pasan desapercibidos.
1: Según Juan Carlos, otro de los motivos por el que no llevamos a cabo estas revisiones es porque el cerebro no duele.
2: Una de las enfermedades neurológicas más frecuentes es la migraña, y es una de las enfermedades que causa mayor discapacidad y mayor asentismo laboral en nuestro entorno. Pero el cerebro, lo que es el parénquima cerebral, no provoca dolor.
0: Pero como bien dice el dicho, es mejor prevenir que curar. Y por eso, desde la Sociedad Española de Neurología, ponen en marcha campañas como la que impulsaron hace unos años. La Semana del Cerebro, que bajo el lema Un Cerebro Sano, Un Cuerpo Sano, pretendían concienciar sobre el cuidado de este órgano.
2: Podemos y debemos cuidar nuestro cerebro. Para eso es importante campaña como esta, para que todos sepamos qué tenemos que hacer. Cualquier edad es buena para cuidar nuestro cerebro.
0: Yo también me pregunto que cómo podemos cuidar nuestro cerebro.
2: Podríamos diferenciar dos maneras, ¿no? Una que quizás relacionamos habitualmente más con una actividad física, con el resto del organismo, que son medidas que más o menos son comunes para otros muchos órganos. Hablo de los controles de factores de riesgo que denominamos cerebrovasculares, factores de riesgo como la hipertensión, la hipercolesterolemia, la hiperglucemia, la diabetes, un hábito dietético adecuado, asegurar un descanso nocturno, unas horas de sueño apropiadas a 7 u 8 horas al día, evitar agentes tóxicos como el tabaco, el alcohol, etcétera. Esas son medidas comunes para otro tipo de órganos que ya estamos bastante concienciados, pero que también suponen una salud para nuestro cerebro.
1: Como decía el experto, la dieta también es muy importante. La mejor, según Juan Carlos, es la mediterránea.
2: Que las personas que están sometidas a ella o que realizan este tipo de dieta previenen el desarrollo o enlentecen el desarrollo de enfermedades neurodegenerativas como la enfermedad de Alzheimer, por ejemplo.
0: Así que ya sabes, ponedor, el cerebro es un órgano más y por tanto hay que cuidarlo. Al igual que vas al dentista o te haces un análisis anual, pues debes también hacer diferentes pruebas cerebrales para prevenir posibles enfermedades. Nosotros, sin que se nos vaya mucho la cabeza, vamos a seguir poniendo las calles. La salud es muy importante, ponedores.

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2: Son las 4 de la mañana, las 3 en Canarias.
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2: Muy buenos días. Hoy España y Reino Unido firman en Bruselas el acuerdo para hacer efectiva la desaparición de la verja en Gibraltar, que se producirá mañana miércoles. De esta forma se abre el libre tránsito y se agilizan las relaciones económicas y la circulación en la zona. Gonzalo Zaballa, buenos días.
3: Buenos días. Hablamos de un tratado a priori beneficioso, pero que vuelve a dejar fuera la pesca y al medio ambiente, que son claves para el futuro de la zona. Sí sabemos que no habrá control de pasaportes entre ambos territorios y que será España la encargada de los controles Schengen en el aeropuerto y el puerto de Gibraltar. En la linterna ha estado Juan Franco, el alcalde de la línea de la Concepción, en Cádiz.
4: Expectantes, ¿no? Porque llevamos con esto liado entre una cosa y otra, pues 10 años. Creo que la alternativa, que era el no acuerdo, para nosotros hubiera sido un auténtico desastre, pero sí que echo de menos un paquete de medidas específicas para que esta zona se desarrolle. Necesitamos aquí incentivos fiscales, necesitamos también atender la situación de los pensionistas, inversiones para mejorar las infraestructuras de acceso a Gibraltar. Yo calculo que a partir de septiembre se estabilizará un poco la situación y a partir de ahí veremos los efectos concretos de entrada y salida.
3: Este acuerdo lo van a notar sobre todo los cerca de 15.000 trabajadores transfronterizos que cruzan diariamente. Además, Gibraltar empezará a cobrar un impuesto parecido al IVA, que al principio será del 15%, y habrá normas especiales para el tabaco, siguiendo las reglas europeas, para que no haya diferencias de precios que generen competencia desleal entre territorios.
2: Gracias, Gonzalo. Y el Tribunal Superior de Justicia de Andalucía confirma que han logrado identificar a otras tres de las víctimas mortales del incendio de Almería. Se trata de un matrimonio belga y de una mujer británica. Mientras tanto, sobre el terreno, el fuego ya está técnicamente controlado. Eso ha permitido que se retiren las unidades de la UME, la Unidad Militar de Emergencia, y que se quede trabajando en la zona las brigadas del Infoca para evitar que las llamas se reaviven. El presidente andaluz, Juanma Moreno, no obstante, es optimista y explica que las condiciones esta noche, las condiciones meteorológicas, están siendo favorables.
5: El incendio ya no presenta como tal una amenaza, puesto que las condiciones meteorológicas que tenemos en las próximas horas van a ser positivas, ¿no? Ya hay un poco de viento, pero no es un viento preocupante, y a partir de un par de horas tendremos también un porcentaje de humedad, casi del 90%, lo cual nos va a ayudar enormemente a refrescar a la zona y, por tanto, a evitar que se vuelva a activar.
2: Bueno, con el incendio bajo control y los vecinos de vuelta en sus casas, sigue abierta la investigación sobre el origen de este fuego mortal. La principal hipótesis es la caída de un cable de alta tensión, aunque no se descartan otras hipótesis, otras posibles causas. En cuanto al resto de incendios, la evolución también es favorable. Los bomberos han estabilizado los de Aiguamurcia en Tarragona y el de Lladurs en Lleida, algo que esperan lograr en las próximas horas en la comarca de Matarraña, en Teruel, como ha explicado el consejero Roberto Bermúdez de Castro.
6: Si todos entendemos que estos vuelos de la UME demuestran que el incendio ha ido mucho menos y se está controlando, pues la UME sería desmovilizada a primera hora de la mañana. Mañana estaremos muy, muy pendientes también del viento, pero esperamos que para esa hora el incendio ya esté muy, muy parado. También mañana por la mañana se acometerá el realojo de los vecinos, la reapertura del hotel. Querían ir ahora por la noche, pero por seguridad y por prudencia hemos decidido que sea el CECOPI de mañana por la mañana quien autorice.
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2: Y este es el sonido de esta madrugada en Oriente Medio. Estados Unidos está lanzando ataques contra Irán por tercera noche consecutiva por orden del presidente Donald Trump, con operaciones destinadas a imponer un alto coste a Teherán, dice Trump. Según el Comando Central norteamericano, los bombardeos buscan degradar la capacidad de Irán para atacar a civiles y al transporte marítimo comercial en el Estrecho de Hormuz. Los ataques han empezado apenas unos minutos después de que Trump asegurara en una entrevista que el país persa sería golpeado muy duro esta misma noche, como estamos viendo. Son ataques estos que llegan como represalia a la actitud de Irán en el Estrecho de Hormuz. En este sentido, Emiratos Árabes Unidos ha anunciado que dos petroleros han sido alcanzados por dos misiles iraníes en esas aguas. Un tripulante ha muerto y hay otros 8 heridos, 4 de gravedad. Es una situación esta que se viene repitiendo los últimos días y que viene a certificar que el alto el fuego y la paz han saltado por los aires en Oriente Medio. De hecho, prácticamente estamos en la misma situación que hace unos meses. Incluso el ejército estadounidense ha confirmado que hoy comenzará el bloqueo naval estadounidense de los puertos iraníes que ha anunciado el presidente Donald Trump. Lo que no sabemos y lo que no está muy claro es si ya entrará en vigor también en las próximas horas ese peaje del 20% a los buques que atraviesen el Estrecho de Hormuz. Peaje estadounidense que ha anunciado el presidente en las últimas horas.
7: And now we're going to guard it. We're going to get paid for guarding it. A lot of money.
2: las 9 de la noche, el partido que todos estábamos esperando en este Mundial. Se enfrentan las dos mejores selecciones por una plaza en la final, España-Francia. Y en la previa de ese partidazo han hablado Luis de la Fuente y
7: Disfrutad de lo que tenemos hoy. Disfrutemos de este momento. Sois unos privilegiados, somos unos privilegiados. Vamos a jugar al fútbol y tenemos un potencial futbolístico excepcional. Hagamos lo que sabemos hacer.
8: Es el partido más importante que voy a jugar y me gusta haber podido llegar a este momento. Estamos muy ilusionados todos y yo sobre todo. Entonces, yo creo que sin duda es el partido más importante que voy a jugar.
2: Bueno, como te decía, estaban hablando Luis de la Fuente en la previa y la estrella de la selección, Lamine Yamal, que por cierto, le han preguntado sobre ese artículo de Mariano Rajoy en el que decía que Francia tiene una gran plantilla, eso sí, sin franceses. Esto ha dicho Lamine Yamal.
8: El fútbol sirve para algo, es para integrar, para la sociedad, y no hay mejor ejemplo que Francia y nosotros.
2: Bueno, pues las palabras de Lamine Yamal tras esa controversia que se ha generado tanto en España como en Francia por el artículo del expresidente del gobierno. Ahora sigues poniendo las calles con Carlos Moreno. El Pulpo.
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9: Y ahora, y con este calor, nos vamos al cine para verlo con otros ojos.
10: Seamos prácticos, seamos justos. Compartamos con estos hombres nuestra ciudadanía romana y nuestra propia libertad. Enseñarán al mundo que Roma ha aceptado la igualdad y solamente así habrá paz en todas nuestras fronteras. La Pax Romana, la prometida por Marco Aurelio.

0: Ya está aquí con sandalias romanas, con toga senatorial, con una corona de laurel en la cabeza, el mismísimo Jerónimo José Martín, que es crítico de cine de COPE y 13. Muy buenas noches, Jero, y gracias por poner las calles con nosotros en verano.
1: Buenas noches, Pulpo, y gracias a ti por ayudarnos todos los días a levantarnos de nuestras caídas.
0: ¿Y hoy por qué nos traes la caída del Imperio Romano de Anthony Mann?
1: Porque hoy es el 120 aniversario del nacimiento del cineasta Anthony Mann, cuyo nombre real era Emil Anton Butzmann. Nació el 30 de junio de 1906 en San Diego, California. Falleció en Berlín, Alemania, el 29 de abril de 1967, con solo 60 años, y estuvo casado entre 1936 y 1957 con la actriz española Sara Montiel. Mann comenzó como actor de teatro hasta que en 1937 se trasladó a Hollywood, donde trabajó como cazatalentos, director de casting y asistente de dirección, destacando su trabajo con Preston Sturges. Su debut como director fue con Doctor Broadway en 1942 y enseguida se hizo famoso como un hábil director de cine negro, westerns y epopeyas históricas. Su primer gran éxito fue The Men en 1947 y a él le siguieron Música y lágrimas y westerns de la talla de Winchester 73, Colorado Jim o El hombre de Laramie. Además de tener éxito en Estados Unidos, estas películas fueron apreciadas por la crítica cinematográfica francesa, de la que surgió la Nouvelle Vague. En la década de 1960, Mann se volcó en el cine a gran escala, dirigiendo la excelente épica medieval El Cid y La caída del Imperio Romano. Ambas películas fueron producidas por el estadounidense de origen ruso Samuel Bronston, que había convertido a España en el epicentro de un mini Hollywood europeo, donde rodó varias superproducciones históricas con decorados reales y masiva figuración humana. Después Mann dirigió la película bélica Los héroes de Telemark y el thriller de espías Sentencia para un dandy. En 1967 Mann falleció de un infarto en Berlín antes de terminar esta última película. La completó su protagonista Lawrence Harvey, sin figurar en créditos.
0: Curioso, ni siquiera los créditos, increíble. Jero, recuérdanos un poco a los ponedores el argumento de la caída del Imperio Romano.
1: El guión de Ben Barthman, Basilio Francina y Philip Jordan se basa en un argumento del primero de ellos y se inicia en la Viena del año 180 después de Cristo. Las tropas de Marco Aurelio, Alec Guinness, se aposentan en las inmediaciones del río Danubio. El emperador y su consejero Timónides, James Mason, reciben a los reyes y procónsules del imperio con el fin de anunciarles que el emperador no va a delegar el poder en su hijo cómodo, Christopher Plummer, sino en el general Livio, Stephen Boyd. Marco Aurelio muere envenenado y Livio renuncia al cargo en favor de su amigo cómodo, que le encomienda la defensa del imperio ante el enfado de Lucila, Sofía Loren, hija de Marco Aurelio, que deberá casarse con el rey de Armenias, Sohamus, interpretado por Omar Sharif, para controlar así a los enemigos de Oriente. Livio, con ayuda de Timónides, convence al jefe de los bárbaros, Valomar, interpretado por John Ireland, de que su pueblo acepte la ciudadanía romana. En el Senado de Roma se vota a favor de lo que se llamó la paz romana, lo que desata la ira del emperador Cómodo, que acepta obligado y envía a Livio a la frontera oriental y a Lucila a Armenia. Lucila y Sohamus se rebelan contra el imperio, junto con otros países sometidos a su fuerte y caprichosa presión fiscal. Cómodo vuelve a llamar a Livio para sofocar la rebelión. Sohamus fallece en la batalla. Cómodo propone a Livio el gobierno conjunto a cambio de que crucifique a los sublevados derrotados, pero Livio se niega. Entonces el emperador manda asesinar a los bárbaros. Esa decisión dará inicio a la decadencia de Cómodo y con él de todo el Imperio Romano Occidental.
0: El Imperio Romano Occidental, qué bueno. Yo no sé si es fiel la película a los hechos reales, no tengo ni idea.
1: Su guión tiene un cierto rigor, pero su planteamiento busca sobre todo la espectacularidad, lo que le lleva a numerosas licencias históricas. Su propio título es equívoco, pues la histórica caída del Imperio Romano de Occidente se produjo 3 siglos después. Por otra parte, la película no es una adaptación literal de fuentes históricas ni de una novela, sino una dramatización libre basada en la figura de Marco Aurelio y su entorno político. Históricamente, Marco Aurelio sí tuvo un hijo llamado Cómodo, quien efectivamente lo sucedió en el poder y cuyo reinado marcó el inicio de una crisis en el Imperio Romano. Sin embargo, la figura de Livio es completamente ficticia, creada como un ideal moral y político que permite articular el conflicto dramático. El asesinato de Marco Aurelio en la película es también una licencia narrativa. El emperador murió en realidad de enfermedad durante una campaña militar. Del mismo modo, la conspiración directa entre Cómodo y el asesinato del emperador es una simplificación dramática de un proceso histórico mucho más complejo. En resumen, la película no es fiel en términos estrictamente históricos, pero sí lo es en su interpretación simbólica. Refleja de forma eficaz la transición del Imperio Romano desde un ideal estoico de gobierno hasta una etapa de mayor inestabilidad política.
0: ¿Y la acogida qué tal fue? ¿La acogida de esta película, la caída del Imperio Romano cuando se producía el estreno?
1: Pues en taquilla fue un desastre, porque costó 16 millones de dólares y solo tuvo una recaudación mundial de 4,8 millones. De hecho, provocó la quiebra de Bronston Productions en junio de 1964, en pleno estreno de su última producción, El fabuloso mundo del circo. Y es que el público de la época comenzaba a mostrar cierto cansancio hacia las grandes superproducciones históricas que habían alcanzado su apogeo en la década anterior. En su estreno en 1964, la película fue recibida con críticas mixtas. Su escala visual fue ampliamente reconocida y la crítica valoró también la dirección de Anthony Mann, el diseño de producción y la música de Dmitri Tionkin, pero señaló problemas de ritmo y exceso de metraje. A pesar de ello, con el paso del tiempo la película ha sido revalorizada y se considera una de las grandes obras del cine épico de los años 60 y un puente entre el cine clásico de estudios y el cine histórico moderno. Y todos subrayan su evidente influencia en la concepción estética y narrativa de Gladiator de Ridley Scott. De hecho, ahora en Rotten Tomatoes son positivas el 93% de las 14 críticas seleccionadas. Yo le daría una nota de 6,5 sobre 10. En cuanto a premios, la caída del Imperio Romano solo ganó el Globo de Oro a la mejor música original y fue nominada al Oscar en esa misma categoría. Coincidiendo con el estreno de la película, se publicó una novelización en rústica, escrita por Harry Whittington, a partir del guión de la película, pero con una exposición más detallada de la trama.
0: Madre mía, ¿cómo surge el proyecto de hacer la caída del Imperio Romano?
1: Cuando terminó el rodaje del Cid, Anthony Mann vio en la librería londinense Hatchards una edición concisa de Oxford de la serie de 6 volúmenes del historiador británico Edward Gibbon, La historia de la decadencia y caída del Imperio Romano. Mann nunca leyó la edición completa, pero propuso una adaptación cinematográfica del libro al productor Samuel Bronston, sin tener ni idea de cuál sería la historia. Bronston aceptó y permitió a Mann desarrollar el proyecto. Philip Jordan fue contratado para escribir el guión. En septiembre de 1961, Bronston anunció formalmente que planeaba una trilogía de espectáculos históricos en España, que incluía la caída del Imperio Romano, con Anthony Mann como director y Charlton Heston como protagonista. El rodaje se programó para febrero de 1962, pero a Heston no le gustó el guión de Jordan y abandonó el proyecto. Tras centrar la trama en un periodo de 15 años, desde el reinado de Marco Aurelio hasta la muerte de Cómodo, como punto de inflexión del Imperio Romano, se contrató al guionista Basilio Franchina por su amplio conocimiento del periodo, mientras que Ben Barthman se encargaría de la escritura estricta del guión. Juntos escribieron un tratamiento cinematográfico de 350 páginas y 6 borradores de guión, el último de ellos durante el rodaje. A él se unió finalmente un prólogo del historiador y filósofo estadounidense Will Durant. Mientras escribía el guión, se construyó un colosal foro romano en Las Matas, Madrid, que transformó el proyecto en una de las producciones más ambiciosas de su época. Como el guión no lo mencionaba, bajo la supervisión de Jordan, se reescribió la acción para incluir escenas para el foro, lo que causó gran consternación en Ben Barthman.
0: Oye, ¿cómo fue la selección de los actores? Y también sobre todo el trabajo con ellos, porque ya sabes que algunos son muy particulares.
1: Tras el rechazo de Charlton Heston, el papel de Livio se le ofreció a Kirk Douglas por 1,5 millones de dólares, pero también lo rechazó. En mayo de 1962 se anunció que Stephen Boyd, que había actuado junto a Heston en Ben-Hur, sería el protagonista junto a Gina Jojo-Brigida como Lucila, aunque esta fue sustituida al poco por Sofía Loren, que cobraría por ello 1 millón de dólares. Lauren era una actriz ya consolidada internacionalmente, tras títulos como Dos mujeres, y su participación ayudaba a reforzar la dimensión emocional del relato dentro de un universo dominado por la política y la guerra. En agosto de 1962 se informó que Alec Guinness había sido elegido para interpretar a Marco Aurelio, mientras que Richard Harris, Albert Finney, John Gielgud y Terence Stamp estaban siendo considerados para otros papeles. Más tarde se informó que Harris había sido elegido para interpretar a Cómodo. Sin embargo, en enero de 1963 fue reemplazado por Christopher Plummer, que se había retirado del Hotel Internacional para hacerlo. Fue uno de los primeros grandes papeles de su carrera cinematográfica. Para cuando se programó el inicio del rodaje, James Mason, Anthony Quayle, Omar Sharif, John Ireland y Mel Ferrer habían sido elegidos para papeles secundarios. El método de trabajo de Anthony Mann fue relativamente inusual, porque no se limitaba a coordinar grandes escenas de masas, sino que prestaba especial atención a la psicología de los personajes, incluso en un contexto tan monumental como el de la antigua Roma. El propio rodaje fue físicamente exigente, especialmente en las escenas de combate y en las secuencias a caballo rodadas en condiciones climáticas a menudo duras en exteriores de Madrid y alrededores. Christopher Plummer reconoció en varias ocasiones que fue uno de los rodajes más exigentes de su carrera temprana. Sofía Loren trabajaba frecuentemente con una preparación muy minuciosa, ensayando los gestos y las intenciones del personaje antes del rodaje, algo que contrastaba con el caos organizado de una producción de estas dimensiones. Alec Guinness adoptó un enfoque más introspectivo y solía aislarse del resto del reparto durante los descansos para mantener la concentración de su distante personaje. James Mason, por su parte, aportó un tono más irónico e intelectual a su papel. El rodaje en España también favoreció una convivencia muy particular entre actores internacionales y equipo técnico local. Muchos de los figurantes eran soldados del ejército español, lo que daba a las escenas de batalla una autenticidad difícil de reproducir en estudios cerrados. Esta mezcla de profesionales de Hollywood, actores europeos y recursos militares reales creó un ambiente de producción único en la historia del cine épico.
0: Cuéntanos más cosas del rodaje, Jero, por favor.
1: Comenzó el 14 de enero de 1963 y finalizó en julio de ese año tras 143 días de intenso trabajo. El campamento invernal de Marco Aurelio en el Danubio se filmó en exteriores, en la nieve, a lo largo de la Sierra de Guadarrama, al norte de Madrid. Al mes siguiente, el rodaje en la zona se suspendió debido a una fuerte ventisca. La secuencia de la batalla entre romanos y persas se filmó en una llanura ondulada cerca de Manzanares el Real. Contó con 8.000 extras, entre ellos numerosos soldados del ejército español. También colaboraron centenares de jinetes de la Guardia Civil y especialistas ecuestres españoles, lo que permitió que las legiones de soldados fueran visibles a gran distancia. También se rodaron escenas en los estudios Bronston y en localizaciones de Madrid, Las Matas, Manzanares el Real, Colmenar Viejo y La Pedriza. Mientras tanto, Yakima Canut fue contratado como director de la segunda unidad por insistencia de Anthony Mann. Como ya se había hecho en el CID, Canut realizó sus propias acrobacias, mientras que su hijo Tap fue el doble de Stephen Boyd. Jack Williams fue el doble de cuerpo de Christopher Plummer. Entre las primeras escenas filmadas se encontraba la secuencia de la carrera de cuadrigas entre Livio y Cómodo. A Canut también se le encargó reunir 1.500 caballos de España y Portugal que fueron entrenados para caer de forma segura durante las secuencias de batalla. Las escenas de interiores se rodaron en Madrid en los estudios Samuel Bronston, antes conocidos como estudios Chan Martín, y en los estudios Cinecittà de Roma, donde se construyeron los baños y gimnasios de Cómodo. Se había organizado el rodaje en Cinecittà para que la película pudiera optar a subvenciones del gobierno italiano. Los directores de la segunda unidad, Canut y Andrew Marton, dedicaron 63 días adicionales a rodar las secuencias de acción. En el film se recurrió a una unidad especial de helicópteros y grúas Technirama, además de varios centenares de caballos, carros romanos, camellos y animales de tiro. Una estatua de Juno, tal como aparece en la película, está expuesta en los estudios Cinecittà de Roma.
0: Me encanta. Cuéntanos más cosas del superforo de Roma, en Las Rozas, en la Comunidad de Madrid.
1: Fue el decorado exterior más grande de la historia del cine hasta ese momento y estuvo durante años en el libro Guinness de los récords, no sé si sigue. Era una réplica del Foro Romano de 92.000 metros cuadrados levantada en las matas a unos 25 kilómetros de Madrid por técnicos de Samuel Bronston Productions bajo la dirección de John Stoll y de acuerdo con Jaime Prades como director de producción. Veniero, Colasanti y John Moore fueron los directores artísticos bajo la dirección de Will Durant. Su construcción comenzó el 1 de octubre de 1962 con la participación de 1.100 operarios durante 7 meses. Unos 400 estudiantes de arte y artesanos de toda España trabajaron en las estatuas, azulejos, frescos y detalles del decorado, que medía 400 por 230 metros y que nunca se amplió mediante pinturas mate, como era habitual. El templo de Júpiter, de 50 metros de altura, fue construido sobre una colina de 29 metros en una llanura de las matas. Las figuras ecuestres de bronce que lo coronaban tenían 7,6 metros de altura. Se hicieron un total de 350 estatuas, 76 de ellas de tamaño natural, y más de 1.000 bases esculpidas para las figuras restantes y columnas de la Victoria. Se dibujaron más de 3.000 bocetos para ilustrar las 27 estructuras que conformaban el conjunto y que cubrían 22 hectáreas. Después de que gran parte del conjunto fuera desmantelado, las secciones restantes se reutilizaron en Golfus de Roma, 1966. El decorado no era un simple fondo arquitectónico, sino una ciudad completa a escala casi real, con plazas, basílicas, templos, pórticos y vías procesionales. Este espacio llegó a ser tan grande que los actores necesitaban vehículos para desplazarse entre zonas de rodaje. El propio Anthony Mann quedó impresionado por la magnitud del decorado, pero también expresó en varias ocasiones su preocupación por la falta de control que implicaba trabajar en un entorno tan enorme que exigía una logística casi militar, con cientos de técnicos trabajando simultáneamente en distintos puntos del complejo. El productor Samuel Bronston, por su parte, impulsaba constantemente la expansión del proyecto al grito de «cuanto más grande, más espectacular».
2: Desde luego que sí, y además de técnicos y operarios. Aquí participaron miles de extras.
1: Lo más impresionante fue la participación del ejército español como figuración masiva. Miles de soldados fueron utilizados para recrear legiones romanas en desfiles, batallas y ceremonias imperiales. Esta colaboración reducía costes de producción y aportaba una disciplina casi coreográfica a las secuencias militares. Muchos testigos recuerdan que las formaciones eran tan precisas que parecían maniobras reales más que figuración cinematográfica. Las escenas de batalla, especialmente las ambientadas en la frontera del Danubio, fueron rodadas en condiciones extremadamente duras, en zonas de la Sierra de Madrid donde el viento, el frío y el terreno irregular complicaron mucho el trabajo. En algunas jornadas el rodaje se detenía completamente por imposibilidad de controlar a miles de figurantes a caballo. En lugar de utilizar figuración limitada, se llenaban los decorados con decenas de extras vestidos con togas, lo que obligaba a una coordinación casi teatral. El ruido, los movimientos y la composición visual debían controlarse con enorme precisión para evitar que las escenas perdieran claridad narrativa. Por otra parte, muchos visitantes que acudían al set, periodistas, técnicos, invitados, quedaban convencidos de que estaban dentro de una reconstrucción histórica real, no de un rodaje. También se cuenta que en determinados momentos la producción llegó a funcionar como una pequeña ciudad autónoma. Había talleres de vestuario, áreas de maquillaje, zonas de entrenamiento para caballos, carpinterías para decorados y hasta sistemas de transporte interno.
2: Dinos algo de la banda sonora de la caída del Imperio Romano, por favor, Jero.
1: Bueno, pues que dura más de 150 minutos y fue compuesta por el maestro ucraniano Dmitri Tionkin, uno de los grandes compositores del Hollywood clásico. Ganó 6 Globos de Oro de 7 nominaciones y 4 Oscar de 17 nominaciones, dos de ellos por su música original y su canción Para solo ante el peligro. De él son también las partituras de Duelo al Sol, Yo confieso, Crimen perfecto, Gigante, Río Bravo, El Álamo, 55 días en Pekín. La partitura de La caída del Imperio Romano está pensada para una gran orquesta e incluye una parte importante para órgano catedralicio. Famoso por su carácter exigente en el estudio de grabación, Tionkin supervisó personalmente los arreglos y la interpretación, buscando una precisión casi arquitectónica. La música se grabó en el Royal Albert Hall y el editor musical fue George Cornwell. Columbia Records lanzó un álbum con la banda sonora coincidiendo con el estreno de la película. Muchas piezas parecían construidas como si acompañaran ceremonias imperiales, desfiles militares o actos del Senado. Esta música ceremonial no es simplemente decorativa, sino que funciona como reflejo sonoro del poder romano, subrayando la idea de que el imperio es en sí mismo una estructura ritualizada que está empezando a fracturarse. Otro de los aspectos más interesantes de la banda sonora es su uso del silencio. En varias secuencias clave, la música se retira completamente para dejar espacio al sonido ambiente. El viento en los decorados, el murmullo de las multitudes, el eco de los espacios arquitectónicos. Este contraste refuerza el impacto de los momentos musicales cuando reaparecen.
2: Bueno, Jero, no hay tiempo para más. Te esperamos el viernes para comentar los estrenos del cine de la semana. Muchas gracias por poner las calles en esta madrugada con nosotros.
1: Gracias a ti, Pulpo, y a todos los ponedores. Me voy con mis sandalias, mi toga y mi corona de laurel a patear Madrid la nuit hasta el Congreso de los Diputados. Y allí voy a dar un discurso incendiario en latín sobre la corrupción política. A ver qué pasa.
2: Adiós, cuídate.

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6: Seguimos poniendo calles en COPE, aquí El Pulpo. Yo no sé cómo llevas la madrugada, espero que bien. Quizás estés de vacaciones o a punto de tenerlas. En cualquier caso, lo que queremos hacer es que nos dejes acompañarte y lo hacemos recordando lo mejor que pasa por la programación de la cadena COPE.
7: El mito de Banksy ha muerto. Porque el artista urbano que dejaba sus obras plasmadas en cualquier lugar, desde aceras a fachadas, había gozado hasta ahora de un anonimato que le había convertido en una de las figuras más misteriosas del mundo del arte. Pero ahora se sabe, ya casi seguro, que en realidad se llama Robin Cunningham y que es de Bristol, de Inglaterra. Solo queda hacerse una pregunta. ¿Banksy puede seguir siendo Banksy si todos sabemos que en realidad es Robin Cunningham? Pues quién mejor para preguntarle que Jorge Llopis, que es perito judicial de arte y director de la revista Pecados del Arte. Hola, Jorge, ¿qué tal?
8: ¿Cómo estás, Sofía? Buenos días.
7: Buenos días. Y es que ya en la revista apareció algún artículo años atrás mencionando el nombre exacto de Robin Cunningham. ¿Por qué no se ha dicho hasta ahora fehacientemente tras esta investigación que han hecho también por parte de Reuters de que era en realidad este el que se escondía detrás de Banksy?
9: Bueno, a ver, evidentemente es una operación fantástica de marketing político-cultural. Se ha especulado mucho, porque además, claro, el anonimato y el entorno en el que se mueve, pues, hombre, no favorecía demasiado, ¿no? Poder decir quién, ¿no? Porque en el fondo se puede atribuir, en un principio se hablaban de grupos, se hablaban de comandos, quién era uno, eran varios. Bueno, ha estado ahí, ha durado la leyenda y bueno, pues hasta que al final se ha caído en la historia. Nosotros empezamos a trabajar sobre Banksy, porque a ver, es Banksy, a ver, cuidado, yo como disléxico reconocido, sí, confeso, también durante mucho tiempo he estado con el Banksy. Banksy. ¿Vale? Entonces, nosotros estuvimos detrás del tema porque nos llamaba muchísimo la atención, sobre todo nos empieza a llamar la atención cuando empieza a tener problemas, digamos, legales.
7: ¿Y en qué momento la investigación, cómo comienza realmente para que ahora ya de forma fehaciente se haya dicho, bueno, es que quien se esconde detrás de él es este señor? Aparentemente lo ves y dices, pues tiene pinta de taller, ¿no? Un hombre corriente.
9: Normal, es un diseñador, para mí es un diseñador gráfico, no sabemos realmente cuál es la profesión de él, yo diría que es diseñador gráfico, muy bueno además. La primera noticia que sale por ahí es del Daily Mirror, sobre 2008, que ya empieza a apuntar hacia una personalidad más que de las múltiples personalidades. Uh-huh. Totalmente queda ahí, ¿no? Luego la Queensberry University, en el 2022-23, empieza una investigación de mapeo, es decir, los estudiantes a través de ella van siguiéndolo por donde aparece. Entonces lo van localizando, lo van ubicando en una zona que es Bristol, ¿no? O sea, es decir, dónde va, a qué pubs, a qué sitios, dónde uh-huh. pintarrajea y tal, ¿no? Y la última investigación es la de Reuters, que ellos ya trascienden mucho más atrás. O sea, Banksy está en el año 2000 en Nueva York. Le encargan hacer una obra para revalorizar un edificio, no le gusta al propietario, lo denuncia por vandalismo. Entonces, claro, él firmaba, en el registro del hotel, él firma como Robin Banksy, ¿no? Banksy, ¿no? Entonces es el Robin, el asaltabancos, ¿no? Pero claro, es que cuando ya lo detienen y lo multan, la policía, los registros de la policía, los alias no sirven. Y entonces ahí se descubre que ya es Robin Cunningham. Eso es la reciente, digamos, investigación, ¿no? Luego también han habido líneas. Yo recuerdo un artículo de un investigador español de Sigma 3, de Fernando Marco, que bueno...
7: De método 3.
9: Que él también apunta, pero yo creo que él lo que sigue es una línea societaria, porque todo esto está vinculado también a sociedades.
7: Registros
9: a diferentes
7: de
9: sociedades,
7: propiedades, etcétera.
9: De dominios, etcétera, ¿no? Entonces, bueno, los motivos por los que Marco se mete en este asunto pues pueden ser variados, ¿no? O sea, es decir, desde que un cliente le haya dicho, oye, vamos a querer hacer una línea de productos con tal, no queremos tener problemas, o simplemente que haya sido una operación muy bien hecha de autopromoción. Pero bueno, esas dos, las dos primeras que te he comentado son las más importantes, ¿no?
7: ¿Crees que Banksy se ha mantenido anónimo a lo largo del tiempo para evitar problemas legales o no? ¿Esto era para alimentar el
9: desde delito? La perspectiva, te digo, yo creo que desde la perspectiva de delito patrimonial, no ha cometido delitos patrimoniales. O sea, no ha vandalizado, a excepción de la última acción más sonada, que fue pintarrajear, creo que fue el Tribunal Supremo,
7: sí,
9: que es
7: Londres.
9: Un edificio protegido, y entonces ahí podían haber problemas, pero es que realmente no ha dañado espacios, digamos, protegidos, y eso ha sido muy listo. Y luego, por otro lado, el tema legal, yo te diría que quizás más que legal, pues no percibir por su obra derechos de autor. Es decir...
7: Pero con todo el merchandising que se ha hecho, él no ha recibido absolutamente
9: Bueno, claro, es que aquí hay una sentencia del año 2022, porque hay una empresa que reproduce unos monetes de él, no me acuerdo cómo se llama la obra, pero yo le llamo los monetes, en unas tazas y tal, y claro, hay una firma que se llama Pest Control Limited, que pone una demanda. Oiga, esto, entonces claro, el juez dice, oiga, mire, esto es anónimo. Y si es anónimo, no tiene derechos de autor. Claro, estamos hablando que suma. Él va creando una serie de sociedades que van de alguna manera apoyando diferentes iniciativas. Entonces, claro, esto por un lado. Luego, por otro lado, ten en cuenta que hay una cuestión que son los derechos de sala. Es decir, los droits de suite, cuando se vende una obra en subasta, hay unos derechos que van al autor. Si es anónimo, ¿dónde van?
7: ¿Tú no crees que nadie en el mundo del arte sabía realmente el origen? ¿Que nadie tenía a tiro el poder identificarlo? Para que,
9: sí,
7: que no
9: supuesto.
7: Había galerías detrás también,
9: sí, sí,
7: de alimentar
9: supuesto,
7: esto.
9: Por supuesto, han habido galerías que han vendido.
7: Porque
9: han habido...
7: las subastas claramente
9: se vendían. Las subastas, por supuesto,
7: obra.
9: ¿No? Y cuando te encuentras que una obra, como se monta un happening con el famoso cuadrito este de la niña en el... The Girl with Balloons y tal, que se autodestruye en el 18, se vende por 1.200.000 libras y al cabo de 4 años se vende por casi 30 millones de euros después, ¿no? Es decir, a ver, lógicamente se sabe o se ha sabido, lo que pasa es que ha sido un secreto, ¿no? Un secreto aceptado, ¿no?
7: Y a partir de ahora, la obra de Banksy, una vez que se conoce la identidad, ¿tú crees que puede perder valor o no?
9: A ver, eso lo va a decir el mercado. El mercado del arte además es muy caprichoso. El mercado con estos iconos es muy caprichoso, ¿no? Yo creo que desde luego Banksy, y teniendo en cuenta además las circunstancias coyunturales del mercado del arte, que es francamente complicado, este año y el año pasado, ¿no? Ha tenido un parón importante. Yo creo que será el mercado el que nos lo dirá. Evidentemente no es lo mismo comprar un Banksy que un Cunningham.
7: Por eso.
9: Veremos si se animan o no se animan. Veremos si hay un coleccionista caprichoso que quiera apostar por Cunningham.
7: Hombre, igual al principio, ¿no? Es decir, la primera obra ya de...
9: Claro, la novedad, la segunda a lo mejor.
7: ¿Quién es?
9: La segunda es aquella de decir, para monetes ya sabemos, ya tenemos los originales, ¿no? Las niñas o tal, ya tenemos los originales.
7: Oye, Jorge, y más allá de Banksy, ¿por qué se valoran más a los artistas anónimos? ¿Por el morbo de no saber quién es o por qué?
9: Bueno, entre otras cosas sí, porque no sabes quién es y encima cuando son figuras que están muy vinculadas a estos movimientos contracultura, cuando se convierten en iconos, pues lógicamente pues a veces prefieres mantener el anonimato del aventurero, ¿no? Del comando cultureta, ¿no?
7: ¿De quién está detrás de todo esto?
9: Claro.
7: Un placer tenerte con nosotros.
9: Muchísimas
7: y haber estado
9: gracias,
7: compartiendo
9: Sofía.
7: Este ratito de radio.
9: Perfecto, muchísimas gracias.

0: Hoy en nuestro temazo, después del partidazo, nos vamos a situar de lleno en las vacaciones, o más bien un poco antes de ellas, en ese momento en que toca hacer la maleta, bien sea para poco o mucho tiempo, pero podríamos decir que es el pistoletazo de salida. Muchos lo viven con ilusión, otros le suponen un verdadero suplicio, pero realmente es verdad que no es tan complicado, solo hay que pararse un poco, pensar, qué nos vamos a poner, cómo nos vamos a organizar y tener en cuenta algún consejo. Y por eso hemos invitado a poner las calles con nosotros a Alicia Iglesias, que es organizadora profesional. Alicia, ¿cómo estás? Buenas noches.
1: Buenas noches, Pulpo, ¿qué tal?
0: Muy bien, calorcito. Alicia, ¿por dónde empezamos? ¿Qué es lo primero que tenemos que hacer para organizarnos?
1: Yo creo que lo primero que tenemos que hacer es ver exactamente los días que vamos a ir, porque hay gente que casi traslada su casa entera, ¿no? Y no es necesario. Entonces, lo primero, analizar el número de días que vamos a estar fuera. No es lo mismo irte de vacaciones al pueblo donde tienes lavadora, y además vas a poder lavar, que irte de vacaciones pues a un hotel 7 días en los que te vas a querer llevar todo, ¿no? Entonces, lo primerísimo sería analizar los días que vamos a estar, dónde vamos a estar. Pues no es lo mismo apartamento que hotel, no es lo mismo un viaje en el que vas a ir, pues a lo mejor en autobús, en tren, en avión, ¿sabes? Que uno que te vas a desplazar en coche. Eso es lo primero que tenemos que analizar. Y una vez tenemos esa información, bueno, pues ser un poco realistas, ¿no? Que no hace falta llevarnos toda la casa.
0: No, desde luego. Siempre como que tenemos, Alicia, que tener en cuenta también el tipo de maleta, ¿no? Porque el tema del cobro de las distintas aerolíneas por el equipaje es un hecho que padecemos en muchas ocasiones, y además tiene que cumplir unas medidas determinadas si no queremos facturar. Para los ponedores que nos están escuchando ahora mismo en la madrugada de COPE, ¿existe, Alicia, alguna maleta que sea 100% recomendable?
1: Las maletas que pesan mucho, o sea, la maleta rígida, en el fondo tienen menos capacidad que las maletas más blanditas, ¿no? Entonces hay muchas veces que, oye, queda muy mona la maleta rígida, pero iríamos muchísimo mejor con una mochila. Y luego, una vez tenemos ya el dispositivo donde lo vamos a llevar, está muy bien. A mí me gustan mucho los organizadores de maleta. En esos organizadores podemos meter los loose completos, parte de arriba, parte de abajo, y la ropa interior. Dependiendo de los días que vayamos a ir, pues a lo mejor, oye, para ir una semana, aunque parezca un poco fuerte lo que voy a decir,

0: La bolsa, siempre, los intentamos como compactar lo máximo posible y en la parte de abajo de las maletas rígidas.
1: Vale. Fíjate, yo a veces he echado de menos en algún hotel unas zapatillas o unas chanclas para, bueno, pues para cuando salimos de la ducha, pero no sé hasta qué punto eso es imprescindible, Alicia, no tengo ni idea.
0: A mí me parece que en verano la chancla es,
1: Sí.
0: a lo mejor te sirve una chancla sandalia, ¿no? Que ahora las hay, es imprescindible para subir y bajar, pisar las zonas comunes, a lo mejor vas a un sitio donde no te proporcionan sandalia y luego, bueno, pues ya sabemos que en verano es muy propicio la propagación de los hongos, ¿no? De los pies.
1: Sí.
0: Entonces yo creo que las chanclas a mí me parecen un imprescindible de la maleta de verano.
1: Vayamos con la ropa, Alicia. Estamos poniendo las calles en la cadena COPE. Recuerdo que Silvia Merchante Lechkovic, que nos escucha desde Soto Grande, es la ganadora de la camiseta de la selección española por haberme seguido en mi cuenta de Instagram, el pulpo-oficial. Si quieres las dos últimas que me quedan, lo que tienes que hacer es seguirme ahora y ya mañana o pasado diré quién es el ganador de la edición de hoy. Vamos a ir con ropa, Alicia, porque como estás diciendo ahora, podemos preparar unos conjuntos que nos van a ir muy bien para este verano. Yo no sé si le tenemos que añadir algún complemento que vayamos a necesitar o solo las ordenamos, no sé, las partes de arriba y las partes de abajo. ¿Cómo funcionamos?
0: Sí, y siempre que los complementos puedan ser versátiles, que te sirvan con varios looks. Y también, por ejemplo, yo creo que la parte de arriba, que es por donde más sudamos, pues habría que cambiarla todos los días, pero con una misma bermuda puedes ir 2 días. Si quieres cambiar de ropa todos los días, bueno, pues la vas alternando, ¿no? Día sí, día no, pero todo es posible. Y si queremos viajar minimalista, podemos hacerlo 100%. O sea, con 4 looks cubres una semana.
1: Sí. A mí una cosa que me resulta bastante, bastante complicada, y te vas a reír, Alicia, es guardar las camisetas. Se me da. Bueno, a mí y a muchísimas personas. Eso se me da fatal.
0: Lo mejor es doblarlas, porque, bueno, como si doblásemos una camiseta, exactamente igual. Y luego, lo que pasa es que ocupa espacio en la maleta, una pequeña plancha de viaje tampoco está mal. Y si no, pues tenemos el truco de la ducha que todos hemos utilizado en algún momento, ¿no?
1: Sí, es verdad.
0: Que es, pues, hacer vapor en la ducha, dejar la prenda colgada en el baño en una percha y así, pues, las arrugas más importantes se van a quitar. De todos modos, si viajamos en apartamento o en la mayor parte de los hoteles, siempre puedes pedir una plancha para darle un repaso si es para una cita importante.
1: Sí, eso sí. Los hoteles tienen soluciones para prácticamente de todo por todas las situaciones que se derivan de los diferentes huéspedes. Lo entiendo perfectamente, Alicia. Y luego, otra cuestión delicada es la relativa al neceser. Hay que pensar en el neceser de las cosas que vamos a utilizar, porque el neceser es indispensable, pero muchas veces acaba derramándose algo y bueno, pues se nos mancha todo. Yo no sé si es recomendable dosificar para no cargar de más.
0: El neceser, yo os aconsejo mucho que sea compacto y que lleve gancho para poder colgarlo, porque luego la realidad de los baños de las residencias de verano es que no tienen tanto espacio para colocarlo todo. Entonces, con un ganchito lo podemos colgar de los pomos de la puerta, por ejemplo, y siempre, pues, recipientes pequeños donde tú puedas transferir un poquito de los productos que tú utilices y así no te tienes que llevar todos los envases, que además si viajamos en avión, pues todavía hay algunos sitios donde no podemos llevarlo en equipaje de mano.
1: Bueno, es que eso es verdad, es verdad. Tenemos que sacarlo además muchas veces y nos exigen necesariamente que sean neceseres transparentes. ¿Esto es así en todos los aeropuertos, Alicia?
0: Sí, bueno, es verdad que, por ejemplo, en la T4 en Barajas ya no te piden sacar ni siquiera los líquidos, pero nunca sabes al aeropuerto de destino que vas y desde el que vas a volver. Y entonces sí que es importante, bueno, pues si es transparente o llevarlos en una pequeña bolsa,
1: Sí.
0: zip, dentro del propio neceser que tú tengas con tu ganchito y ya está. Yo, por ejemplo, tengo un neceser oscuro que lo tengo desde hace muchísimo tiempo y me encanta. Entonces yo lo meto en una bolsita zip, todo dentro del neceser y luego lo saco si me lo piden.
1: Es verdad que no todos los viajes, Alicia, son un apartamento o un hotel durante unos días. Por ejemplo, las rutas para hacer senderismo que requieren de una mochila, y esto es importante. Ahora es un momento perfecto para hacer el Camino de Santiago. Muchas personas lo van a hacer en los próximos días. Otros, como Herrera, lo han realizado hace unos días. Seguro que hay algún ponedor que nos está escuchando desde algún punto de esa ruta del Camino de Santiago, o a lo mejor lo está preparando.

0: Bueno, ahí hay que ser súper minimalista. Te lo digo yo, que soy súper de Camino de Santiago, lo he hecho 4 veces, me encanta. Ha sido, bueno, uno de mis primeros viajes cuando era más jovencita, con 17 años, y luego lo he repetido varias veces. Aquí sí que sí, el minimalismo se impone, pero 100%, o sea, no lo dudes. Ante la duda, no lo lleves. Porque yo, bueno, la primera vez que lo hicimos, tuvimos que mandar una mochila de vuelta a casa en la primera parada. En la primera parada preparamos una bolsa y la enviamos a casa de todo lo que llevábamos. O sea, las toallas finas, por ejemplo, que venden en muchas tiendas de deporte, eso es un imprescindible. Luego, es que ahí, de verdad, o sea, todo el mundo lleva como unos ganchitos y va lavándose la ropa y la lleva secándose en la mochila. Entonces, ahí sí que se impone 100% el minimalismo extremo.
1: Es que estamos hablando con Alicia, que es toda una organizadora profesional imponiendo las calles en este momento, y tengo que aprovechar un poco, más que nada por tenerte aquí poniendo precisamente las calles en COPE. Cuando nos vamos de viaje, Alicia, solemos dejar la casa cerrada. En ese caso, ¿qué cosas debemos tener en cuenta para que quede en condiciones perfectas y por lo tanto nos la encontremos igual cuando lleguemos? Que esto también nos agobia muchísimo durante el verano.
0: Pues fíjate, es una de las cosas que hablo en mi newsletter habitualmente durante estos meses y que he tratado hace 2 semanas. A mí me parece imprescindible un mes antes de saber la fecha de que te vayas de vacaciones, intentar ir vaciando el congelador, porque muchas veces hay fallos eléctricos, más en verano, y perdemos muchísima comida. Luego me parece imprescindible dejar las tapas de los WCs bajadas y los tapones puestos de las bañeras, las duchas y demás, para que esos olores no suban y bajen. Y si podéis, y yo la dejaría lo más limpia, lo más ordenada posible, lo más recogida posible, para que la vuelta de vacaciones no sea tan desagradable, ¿no? Si tú te vas, dejas la cama sin hacer y todo sin hacer, el regreso de vacaciones es
1: Un
0: terrible.
1: caos. Desde luego. ¿Y la luz y el agua, el gas, qué hacemos?
0: Mira, yo todo lo que se pueda dejar bajado, mejor. O sea, yo, por
1: ¿Vale?
0: ejemplo, el robot de cocina lo dejo enchufado, el ordenador lo dejo enchufado.
1: Sí.
0: El agua en mi caso, ¿no? Porque tengo jardín y yo tengo el riego puesto todo el tiempo. Pero si pudiese cerrar solo una parte del agua de casa, sí que la dejaría cerrada y el gas, por supuesto.
1: Ya. La wifi, me están aquí preguntando los ponedores que bueno, que comparta contigo el pensamiento que tiene la audiencia de qué se hace con la conexión wifi o con el teléfono, si lo dejamos descolgado, si desconectamos la wifi.
0: Yo esa la dejo conectada por la alarma,
1: Por la
0: porque
1: alarma,
0: bueno,
1: claro.
0: luego cada uno en su casa tiene que ver, pero por ejemplo yo me conecto muchas veces para encender y apagar bombillas, para que parezca que hay vida en la casa, ¿no? Ahora que vamos a estar unos días fuera, pues a mí me gusta, como tengo sistemas inteligentes, si dejo el wifi de mi casa conectado, puedo encender la luz del salón, la luz de la habitación de mi hija, la mía y demás. Y hay gente incluso que sube y baja las persianas.
1: No, no, desde luego. Hablabas los accesorios inteligentes que están muy bien, es verdad, para ese tema que nos acabas de comentar, el encender luces, subir y bajar las persianas a distancia. Pero, por ejemplo, si no lo tenemos y tampoco tenemos unos vecinos de confianza que puedan hacer ese tipo de cosas, porque no nos fiamos de darles la llave de casa, que puedan acceder a la misma y que puedan estar hurgando por ahí, ¿qué tenemos que hacer, Alicia? ¿Lo tenemos que dejar todo cerrado o a lo mejor es demasiado?
0: Yo las persianas las dejo y subidas. Yo siempre las dejo subidas o a la mitad. Dejar todo cerrado a cal y canto parece que no estás en casa. Y a la hora de evitar que entre los amigos del ajeno, yo creo que no es interesante.
1: Cuando se viaja en familia, es fácil que se nos añada a alguien, ¿no? Que se acople a alguien, algún primito, algún amigo. ¿Podemos intervenir en la normativa del equipaje? Lo digo más que nada porque no es raro. A mí me ha pasado, ¿eh? A mí me ha pasado que me ha llegado mi hija con una compañera y de repente, pues cuando no lo estábamos esperando, llevamos justos de espacio en el maletero, se ha presentado con un maletón gigante que no sabíamos qué hacer con él. ¿Esto qué hacemos? ¿Cómo se manejan estas situaciones?
0: Pues Pulpo, aquí yo no te puedo hablar mucho porque nosotros solemos viajar en nuestra furgoneta, que es una California pequeñita, y no solemos viajar con más gente, ¿no? Ni familias, ni amigos, ni demás, cada uno va en su grupo. Yo lo que sí que hablaría con ese familiar que viene, oye, tu maleta es muy grande, ¿no? Para ver el espacio que tenemos en el traslado y demás. pero no te puedo dar muchos consejos sobre esto porque la verdad es que yo nunca me he enfrentado a ello.
1: Alicia, te quiero agradecer que hayas estado poniendo aquí las calles con nosotros. No está nada mal el repaso que hemos dado, basado precisamente en eso, en el minimalismo que recomiendas a la hora de hacer la maleta. Así que, Alicia Iglesias, organizadora profesional, un abrazo bien fuerte y gracias por poner las calles con nosotros.
0: Claro, pues muchísimas gracias a vosotros y nos hablamos en otro momento, Pulpo.
1: Gracias, por supuesto que sí. Por eso hoy a la audiencia de Poniendo las Calles le pregunto, bueno, pues, ¿cómo haces la maleta? ¿Cómo es tu maleta? Si es grande, si es pequeña, si metes un montón de cosas y luego te arrepientes, o al revés, luego echas de menos algunas prendas o accesorios. Otra pregunta importante, ¿has tenido que pagar en el aeropuerto por exceso de peso? Cuéntamelo en facebook.com/poniendolascalles, en el WhatsApp, en el 662-942-605. Y ya sabes que hasta las 6, hora en la que aparecerá por aquí Carlos Herrera, seguiremos poniendo las calles y seguiremos leyéndote o a lo mejor escuchándote.

Las 4:58, las 3:58 en Canarias. El teléfono de este estudio es gratuito, es el 950-6006. Hay gente que está trabajando, gente que está finalizando el turno, otros lo comienzan ahora. Ya sabes que te leemos en facebook.com/poniendolascalles. Asómate por aquí, dale a seguirnos y enseguida te vamos a mencionar para darte las gracias y la bienvenida. Mireia Peris lo acaba de hacer, Mabel Domínguez de la Gandara también y José Alberto Obregón. Estamos haciendo radio en directo en este martes 14 de julio de 2026. Gracias por estar con nosotros y lo más importante, enseguida actualizamos la información y seguimos levantando España. Gracias por estar aquí en COPE.

0: dieron las 5, las 4 en Canarias.
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0: Muy buenos días, ponedores. Vamos a actualizar la información a ver qué novedades trae la jornada. Íñigo Palomar, muy buenos días.
3: Muy buenos días, Pulpo. Pues tenemos que hablar del incendio de los Gallardos. El Tribunal Superior de Justicia de Andalucía confirma que han logrado identificar a otras 3 de las víctimas mortales de ese incendio de Almería. Se trata de un matrimonio belga y de una mujer británica. Mientras tanto, sobre el terreno, pues el fuego ya está técnicamente controlado. Es una buena noticia porque eso ha permitido que se retire la UME y que se quede trabajando en la zona en las brigadas del InfoCA para evitar que las llamas se reaviven. El presidente andaluz, Juanma Moreno, es optimista y explica que las condiciones meteorológicas para esta noche han sido favorables.
4: El incendio ya no presenta como tal una amenaza, puesto que las condiciones meteorológicas que tenemos en las próximas horas van a ser positivas, ¿no? Ya hay un poco de viento, pero no es un viento preocupante, y a partir de un par de horas tendremos también un porcentaje de humedad, casi del 90%, lo cual nos va a ayudar enormemente a refrescar a la zona y, por tanto, a evitar que se vuelva a activar.
3: Bueno, con el incendio bajo control y los vecinos ya de vuelta en sus casas, sigue abierta la investigación sobre el origen de este fuego mortal. La principal hipótesis, como bien sabes, es la caída de un cable de alta tensión, aunque no se descartan otras posibles causas, otras posibles hipótesis. En cuanto al resto de incendios, la evolución también es favorable. Los bomberos han estabilizado los de Aiguamurcia en Tarragona y el de Lladurs en Lleida, algo que esperan lograr también en las próximas horas en la comarca de Matarraña, en Teruel, como ha explicado el consejero aragonés Roberto Bermúdez de Castro.
5: Si todos entendemos que estos vuelos de la UME demuestran que el incendio ha ido mucho menos y se está controlando, pues la UME sería desmovilizada a primera hora de la mañana. Mañana estaremos muy pendientes también del viento, pero esperamos que para esa hora el incendio ya esté muy parado. También mañana por la mañana se acometerá el realojo de los vecinos, la reapertura del hotel. Querían ir ahora por la noche, pero por seguridad y por prudencia hemos decidido que sea el CECOPI de mañana por la mañana quien autorice.
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3: Y este es el sonido de la madrugada en Oriente Medio. Son los potentes ataques que ha lanzado Estados Unidos contra Irán por tercera noche consecutiva, por orden del presidente Donald Trump, con operaciones, dice Trump, destinadas a imponer un alto coste a Teherán. Según el Comando Central norteamericano, los bombardeos buscan degradar la capacidad de Irán para atacar a civiles y al transporte marítimo comercial en el Estrecho de Hormuz. Los ataques han empezado apenas unos minutos después de que Trump asegurara en televisión que el país persa sería golpeado muy duro esta misma noche, y así ha sido. Son ataques estos que llegan como represalia a la actitud de Irán en el Estrecho de Hormuz estos últimos días. En este sentido, precisamente Emiratos Árabes Unidos ha anunciado que 2 petroleros han sido alcanzados por 2 misiles iraníes en esas aguas de Hormuz. Un tripulante ha muerto y hay otros 8 heridos. Es una situación esta que se viene repitiendo los últimos días y que certifica que el alto el fuego y la paz en Oriente Medio han saltado por los aires. De hecho, prácticamente estamos en la misma situación que hace unos meses, y el petróleo, el barril de Brent, su coste, su precio, no deja de subir y ya está en los $80, con la consecuente subida en nuestra factura de la luz y en nuestra factura de gas. Incluso el ejército estadounidense también ha confirmado que hoy comenzará el bloqueo naval estadounidense de los puertos iraníes que ha anunciado el presidente Donald Trump. Lo que no sabemos es si ya entrará en vigor en las próximas horas también ese peaje del 20% a los buques que atraviesen el Estrecho de Hormuz y que ha anunciado el presidente norteamericano en las últimas horas.
6: And now we're gonna guard it. We're gonna get paid for guarding it. A lot of money.
3: Y hoy a las 9 de la noche, el partido que todos estábamos esperando en este Mundial, se enfrentan las dos mejores selecciones por una plaza en la final, las dos mejores selecciones del Mundial, España-Francia. Y en la previa de ese partidazo ha hablado Luis de la Fuente y también la estrella de la selección, Lamine Yamal.
7: Disfrutad de lo que tenemos hoy. Disfrutemos de este momento. Sois unos privilegiados, somos unos privilegiados. Vamos a jugar al fútbol y tenemos un potencial futbolístico excepcional. Hagamos lo que sabemos hacer.
8: Es el partido más importante que voy a jugar y me gusta haber podido llegar a este momento. Estamos muy ilusionados todos y yo sobre todo. Entonces, yo creo que sin duda es el partido más importante que voy a jugar.
3: Pues contando las horas, estamos ya para ese España-Francia que podrás seguir aquí, por supuesto, en la cadena COPE en tiempo de juego. Por cierto, el jugador del Barça, Lamine Yamal, también se ha pronunciado sobre el controvertido artículo de Mariano Rajoy, aquel en el que decía que la plantilla de Francia tiene un altísimo nivel, eso sí, sin franceses. Esto ha dicho Lamine.
8: El fútbol si sirve para algo es para integrar, para la sociedad, y no hay mejor ejemplo que Francia y nosotros.
3: Pues eso han sido las palabras de Lamine Yamal ante esta controversia que se ha generado en los últimos días. Ahora sigues escuchando el programa Líder de las Madrugadas, sigues poniendo las calles con Carlos Moreno, El Pulpo.
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0: Muchas gracias, Íñigo Palomar, por actualizarnos la información a los ponedores de calles, a la gente que vive al revés, a la gente que levanta todo un país. Son las 5 y 6, las 4 y 6 en Canarias. Estamos haciendo radio en directo y aquí seguimos poniéndole las calles a España. Gracias por seguir al otro lado de la radio. Gracias por tu compañía, estés donde estés, porque eres ponedor, porque eres español, porque España te agradece además y necesita para que sigas creando un gran país, incluso en la madrugada. Y hoy quiero hacer una reflexión, porque fíjate, hay días en los que la radio, pues es verdad que se hace en un estudio, y otros en los que la radio se hace abrazando a la gente. Ayer por la tarde me pasó eso mismo en Moraleja, en Cáceres. Yo soy Carlos Moreno, el Pulpo. Tú por escucharme eres un ponedor. Tengo que decir que he vuelto con el corazón un poquito más lleno. Y ha sido todo esto porque allí es verdad que en Moraleja, muy cerquita de Cáceres, allí no he visto a famosos, a los mismos famosos que he visto pues a todos este fin de semana en casa de Carlos Herrera, en su cumpleaños y en el de Pepa. Es que he visto algo mucho más importante, que ha sido a personas normales haciendo cosas extraordinarias. Gente que no sale en los titulares, pero es verdad que consiguen pues que un pueblo entero funcione cada día. Ayer por la tarde, a eso de las 5 de la tarde, conocí a hombres y a mujeres del campo, de esos que se levantan cuando todavía no ha amanecido, que miran al cielo con más atención que nadie y que saben que detrás de cada fruta o de cada aceituna o de cada cosecha hay muchas horas de trabajo. Hay mucha incertidumbre y hay muchísimo esfuerzo. Bueno, pues ellos son también los que alimentan España sin hacer ruido. Ayer hablé con médicos. Ayer conocí a un médico que ayer mismo, lunes por la tarde, miento, ya eran las 12 de la mañana, llegó a colgar la bata después de toda una vida cuidando de los demás. Ayer un médico muy importante de Moraleja, en la provincia de Cáceres, colgó la bata porque se jubiló. Foto, una celebración para él y para los demás. Bueno, pues le conocí, era ponedor. Imaginaos cuántos niños trajo al mundo, cuántas manos apretaron cuando había miedo, cuántas veces dijeron esos médicos que todo iba a salir bien. Claro, es que hay profesiones que no terminan cuando llega la jubilación. No terminan porque quien ha dedicado su vida a cuidar sigue cuidando siempre y eso no lo puede evitar. También conocí, a personas que en estos 12 años, es que se dice pronto, este programa de radio Poniendo las Calles tiene ya 12 años de emisión. Llevamos aquí en estos estudios 12 años poniéndole las calles cada madrugada a todo un país. Ayer en Moraleja conocí a personas que entraron en el programa, panaderos en concreto, que nos contaban cómo mientras la mayoría duermen, pues ellos ya estaban amasando el pan para que en ninguna casa faltara una barra al amanecer. Me encantó conocerles, me emocionó escucharles, porque hay héroes que llevan harina en las manos en lugar de capa. Y también estaban pues las enfermeras, los médicos que mientras nos acompañaban en la radio pues seguían haciendo guardias, entrando en habitaciones, calmando dolores y regalando esperanza. Ellos también ponen las calles cada madrugada. Y luego están los nombres propios, ¿no? Como Alberto de la comisión de festejos de allí de Moraleja, Cipri, Manuel, ese fenómeno que a partir de ahora ya ha nacido y está allí, que es, ya se le conoce como el niño chupachups. El niño chupachups que es capaz de estar en una señal con un chupachups haciendo de micrófono, bailando a pleno sol e integrado cuando no tenía ni 10 años. Ahí lo dio todo. Y también estaba Cholo, su hijo, que representa pues esa complicidad sencilla y ese relevo generacional que mantienen vivo el espíritu del pueblo amasando pan. Personas con las que apenas he compartido unas horas y que, sin embargo, ya forman parte de esos recuerdos que uno guarda para siempre. Si te asomas a mi Instagram, el pulpo-oficial, vas a ver cómo es la gente de Moraleja. Acabo de subir una publicación para que vieseis un poco lo que se vivió ayer. Eso es lo bonito que tiene este trabajo, ¿no? Que me permite descubrir que España no se sostiene por los que más gritan, sino por los que más trabajan, por la gente sencilla, por los que nunca piden un aplauso. Ayer por la tarde en Moraleja me ha recordado que la riqueza de un país no está solamente en sus ciudades o en sus grandes ciudades, ni siquiera en sus monumentos muchas veces, ni en sus cifras. La riqueza de un país está en su gente, en esa buena gente que sin saberlo nos da cada día una lección de humanidad, y esto es muy importante. Y por eso esta madrugada, en mi historia positiva de cada jornada, pues no está hablando de un lugar o de un hito, habla de las personas que hacen que ese lugar merezca la pena. Así que públicamente a las 5:11, 4:11 en Canarias y en directo, como fue mi compromiso, quiero dar las gracias a Moraleja por abrirme vuestro pueblo y sobre todo vuestro corazón. Muy buenos días, ponedores. Aquí al aparato Carlos Moreno, el Pulpo, y te confirmo que ya hemos llegado al último tramo de Poniendo las Calles de este martes 14 de julio. Santos Camilo de Lelis, religiosos y fundador de los Camilos. Hasta las 6 te voy a acompañar. Estoy acompañado en este momento por Jacobo Jimeno, JG, el único que es único.
1: ¿Qué tal? Buenos días.
0: ¿Cómo van las cosas, hermano? Muy buenos días.
1: Pues un poco nervioso, Pulpo, ya con el partido de esta noche. Ya he visto que tú vuelves ahí a Las Rozas.
0: Claro, a Las Rozas hay que estar animando a la selección. Ahí se juntan miles y miles y miles de personas en la Plaza de España. Pantallas gigantes, ambiente familiar, toda la familia animando nuestra selección. Y sobre todo, mucha ilusión. Yo creo que vamos a ganar, ¿eh?
1: Sí, yo también lo creo, aunque es verdad que es un partido complicado, ¿eh? Es un partido único, a pesar de que ya nos hemos enfrentado muchas veces a Francia, ¿no? Lo hicimos en la Nations, lo hicimos también en la Eurocopa, pero es que una semifinal de un Mundial, Pulpo, yo estoy un poco acojonado, te de admitir. Me has visto por aquí y ya estoy un poco nervioso.
0: ¿Tú te atreves a decir un resultado así, aleatorio?
1: Yo, viendo cómo está yendo este Mundial, creo que va a ser un partido de prórroga. Me puedo equivocar, ¿eh? Pero...
0: ¡Ostras!
1: ¿No? ¿Tú crees que...? Yo creo que la emoción... Sin las semis no hay emoción, Pulpo.
0: Ya. Pues mira, yo creo que va a ser 2-1 a favor de España.
1: Ojo, ¿y goles de...?
0: No me atrevo.
1: No me atrevo. Merino ya no, ya.
0: Buah, yo en Merino confío muchísimo, ¿eh?
1: Para cerrar San Fermín ya.
0: Sí, sería impresionante, ¿eh?
1: Sería brutal.
0: Bueno, vamos a hablar del temazo que hemos puesto en marcha en el día de hoy, porque claro, hay mucha gente que está viajando, ¿eh?
1: Exacto, hoy hablamos de maletas, además a aquellas personas que aprovechen para cogerse la quincena, pues mañana están de celebración. Estamos a mitad de mes y son muchos los que empiezan ahora sus vacaciones. A ti, Pulpo, te queda ya poquito, por lo que sé.
0: Sí, me queda poquito, ya... Y también apetecen, ¿eh? Pero también echo de menos luego la radio, ¿qué quieres que te diga?
1: Es que la radio es la radio. Bueno, así que te tocará en breves hacer las maletas. Estamos preguntando a los ponedores si les gusta hacerlas, si tienen algún truco especial para que estén ordenadas, si son de los que se ponen con ellas mucho antes del viaje o si lo dejaban para última hora justo antes de irse en el coche o en el tren. También queremos que nos cuenten si alguna vez pues te han perdido lo típico, una maleta en el aeropuerto que no llega a destino en tiempo. A ti, Pulpo, ¿tú eres de los que hace la maleta mucho con mucha antelación o se te hace un poco bola?
0: No, pero lo que sí que hago es que desde 15 días antes estoy haciendo una lista de cosas que no me pueden faltar en la maleta. Entonces me voy elaborando una lista con la ropa, con las cosas técnicas, pues las cosas que me quiero dejar ahí en Estepona, y lo voy preparando porque siempre hay algo que se me olvida, pero siempre está la lista para echarme un cable a gestionar la cabeza.
1: Mientras no te olvides el bañador en Estepona...
0: Bueno, también es verdad.
1: Todo lo demás es imprescindible.
0: Es verdad. Oye, ¿a ti te sirven los bañadores de un año a otro?
1: A mí me sirven, Pulpo. He cogido ahora más kilitos, pero me suelen servir.
0: No, pero tú estás aquí hecho una silfide, macho.
1: Bueno, he tenido tiempos mejores, pero es verdad que intento mantenerlos y si no, pues voy a comprar. Qué remedio, ¿no?
0: Qué bien. Bueno, vamos a hablar de cómo gestionas tu maleta. Mensajes que estamos recibiendo en el WhatsApp 662-942-605, mensajes que estamos leyendo en facebook.com/poniendolascalles, y hasta las 6 seguiremos contando cosas.
1: Pues sí, Pulpo, en esta última hora del programa tenemos muchos temas. Vamos a abrir el teléfono, como decías, como cada día, para que los ponedores nos puedan contar sus historias. También hablaremos, Pulpo, de un avance histórico en la astrofísica. Ya sabes que aquí nos gustan las noticias positivas. Un equipo internacional con participación española ha logrado por primera vez medir el campo magnético de un exoplaneta. Un avance que puede cambiar la forma de estudiar los mundos fuera del sistema solar. Así que para entender la importancia de este descubrimiento, hablamos como siempre pues con nuestro divulgador científico Jorge Alcalde.
0: Muy bien, perfecto. Bueno, pues hay que seguir avanzando, hay que seguir poniendo las calles. Ahora son las 5:15, las 4:15 en Canarias. Si me estás escuchando en este momento es porque eres un ponedor. Y venga, que juntos vamos.

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2: Seguimos poniendo las calles en la madrugada, en estas madrugadas de Mundial. Gracias por escuchar la radio, gracias por estar aquí en COPE poniendo las calles. Yo soy Carlos Moreno, El Pulpo. Tú por escucharme, ya sabes que eres un ponedor. Mira, resulta que hay un equipo de investigación español que, bueno, pues ha presentado nuevas evidencias que apuntan a que, bueno, existe la existencia, están ahí apuntando que hay un campo magnético en un exoplaneta. Claro, estamos hablando, atención, de algo que no es fácil encontrar en planetas diferentes al nuestro. Este hallazgo es verdad que podría suponer, además, comprender mejor qué evolucionan y cómo evolucionan estos mundos lejanos y hasta qué punto pueden proteger sus atmósferas frente a la radiación de sus estrellas. Claro, el tema me parece absolutamente fascinante, por eso hay que volver a contar con Jorge Alcalde, porque tiene todos los datos y siempre los comparte con los ponedores de calles. Jorge Alcalde, ¿cómo estamos? Muy buenas madrugadas.
3: Muy buenas madrugadas, Pulpo. Tú fíjate qué apasionante es esto de viajar fuera del sistema solar y de hablar de cosas tan magnéticas, nunca mejor dicho, como el campo magnético, la radiación solar, la protección de la vida. Bueno, esta noticia es fascinante.
2: Sí, seduce mucho. Pero ¿qué ha sido lo que se ha descubierto exactamente, Jorge? Porque claro, los investigadores están asombrados y además consideran que es un hallazgo importante. No entiendo por qué.
3: Sí, es muy importante. Fíjate, este equipo del Consejo Superior de Investigaciones Científicas, un equipo español, lo que ha hecho es encontrar evidencias de que existe al menos un exoplaneta, es decir, un planeta que orbita fuera del sistema solar, que orbita una estrella que no es la nuestra, que no es el Sol, y que tiene un campo magnético, es decir, que tiene un escudo protector de las radiaciones como el que tiene la Tierra. Tú sabes que hay un escudo magnético en la Tierra que nos protege de la radiación solar, que hace que la vida en la Tierra sea posible. Hay algún otro planeta, posiblemente Júpiter, que tenga algo parecido, pero fuera del sistema solar, fuera de la influencia de nuestro Sol, estos campos magnéticos no se han descubierto con facilidad. No es fácil detectarlos, por eso el descubrimiento es muy importante para entender cómo evolucionan los planetas y cómo tenemos alguna probabilidad de que exista fuera del sistema solar algún planeta similar al nuestro.
2: Sí, es tremendo, la verdad que claro, sorprende mucho y ahora no me extraña que la comunidad científica esté pues diciendo esto es impresionante y veremos a ver qué tajada podemos sacar de todo esto. Yo no sé aquí cómo se puede detectar, Jorge, un campo magnético en un planeta que está situado a años luz de la Tierra si no podemos observarlo directamente. ¿Todo esto cómo funciona?
3: No es fácil, no es nada fácil. Hay que tener en cuenta que, como tú bien dices, esto no se ve directamente, un campo magnético no se aprecia con un telescopio. Lo que buscan los investigadores es la huella que deja el campo magnético en el entorno de ese planeta. Mira, cuando el viento cargado de partículas, tú sabes que los soles emiten, las estrellas emiten un viento energético cargado de partículas, cuando esto choca contra el campo magnético produce fenómenos físicos muy conocidos en la Tierra, por ejemplo, produce las auroras boreales, ¿no? Eso sí que se puede ver, es decir, la huella que deja el impacto de la radiación solar, en este caso de un sol que no es el nuestro, de otra estrella, en el campo magnético de ese planeta, permite detectar algunos patrones energéticos. Y eso es lo que han podido ver los científicos en este caso. Es un poco como cuando uno deduce que ha hecho mucho viento porque ve los árboles tirados en el campo, ¿no? Bueno, no has visto el viento, pero has visto el efecto
2: que ha producido. Claro, eso las consecuencias.
3: Eso es.
2: Madre mía. ¿Y el papel, Jorge, ahora que estás aquí a gustito, fresquito, con el aire acondicionado, el papel que está desempeñando los campos magnéticos en la evolución y la posible habitabilidad de un planeta como es ese, esto que, ¿cuál es ese papel que es tan importante?
3: Bueno, es fundamental. En el caso de la Tierra, si no fuese porque contamos con un campo magnético natural, no podríamos estar hablando tú y yo ahora. No existiría vida en la Tierra. Esto lo llamamos, en nuestro caso, la magnetosfera, que es un escudo que desvía la mayor parte de las partículas energéticas que proceden del Sol, que están bombardeando permanentemente nuestra Tierra y que la erosionarían mataría a todo bicho viviente. No podríamos sobrevivir. Hombre, que haya un campo magnético no quiere decir necesariamente que exista vida en un planeta, pero lo que sí podemos decir es que si no existe un campo magnético, la vida es prácticamente imposible.
2: Claro, y eso la ciencia lo sabe, y eso hay que tomárselo muy en serio. ¿Qué diferencia este descubrimiento, Jorge, de los estudios anteriores? Me refiero sobre los exoplanetas, ¿no? Y sobre todo, ¿qué grado de certeza ofrece la evidencia obtenida? Porque esto tiene que estar sirviendo para algo.
3: Sí, hombre, puede parecer un poco técnico, pero es interesante que hasta ahora los estudios que se habían hecho sobre exoplanetas, recuerdo que esta palabra exoplaneta quiere decir planetas fuera del sistema solar, pues se habían centrado en medir su tamaño, lo que pesan, ¿no?, su masa, la temperatura, si tienen atmósfera o no, es decir, algunos acontecimientos que podrían conducir a pensar si están o no preparados para albergar vida. Nunca se había hecho un trabajo de estas características sobre las evidencias de la formación de un campo magnético, como es este caso, ¿no? Es decir, que aquí sí que tenemos una novedad gracias a estos científicos españoles que posiblemente pueda servir en el futuro para estudiar otros planetas con las mismas tecnologías, con el mismo punto de vista, y quién sabe si descubrir en ellos algunos que se parezcan todavía mucho más, claro, a nuestra querida Tierra.
2: Joder, qué barbaridad. Las nuevas investigaciones, fíjate, estoy aquí leyendo, bueno, omisiones, ¿no? ¿Podrían confirmar, Jorge, que estos resultados van a ampliar nuestro conocimiento sobre los campos magnéticos en otros mundos? Estamos hablando de palabras mayores, ¿eh?
3: Sí, es verdad, pero para eso hace falta, pues, a lo mejor, nuevas tecnologías. O sea, estamos esperando que existan en los próximos años innovaciones sobre telescopios terrestres y telescopios espaciales que van a ser mucho más afinados, van a ser mucho más potentes, tienen una sensibilidad todavía mayor. Y estos telescopios van a permitir observar con mucho más detalle estos fenómenos que ahora estos científicos españoles han descubierto, pero sin demasiado detalle, ¿no? Cuanto más detalle tengamos, cuantos mejores telescopios, tanto en la Tierra como orbitando por ahí fuera, tengamos, pues más fácil será encontrar algún ejemplar más de planetas como estos. Y ya sabes, Pulpo, que esto es una cuestión de probabilidad. Tenemos que echar muchas veces la lotería para que nos toque, ¿no? En este caso tenemos que encontrar muchos planetas similares para optar alguna vez a encontrar uno que tenga vida o que haya albergado vida en el pasado, que eso es lo que realmente buscan los científicos.
2: Madre mía. ¿Tú crees, con la mano en el corazón, Jorge, aquí estás en casa, en Poniendo las Calles, ¿tú crees que ahí fuera realmente hay muchos más planetas como este, como la Tierra?
3: Mira, planetas como la Tierra tiene que haber, porque la formación planetaria es muy parecida, sea cual sea la estrella alrededor de la que se ha producido. El modo en el que nuestra Tierra nació hace 4.000 millones de años, el modo en que nació puede ser muy similar al modo en que nazcan planetas en otras estrellas muy lejanas. De manera que alguna estrella pudo haber producido a su alrededor un planeta del tamaño del nuestro y que esté tan cerca de su estrella como el nuestro y que quizá tenga un campo magnético y quién sabe si una atmósfera como el nuestro. Ahora, que en ese planeta haya vida ya es otra cosa. Pues, la vida es algo muy complicado y por mucho que encontrásemos un planeta igual que la Tierra a miles de años luz de distancia, eso no quiere decir que allí se haya producido la catarata de milagros que tienen que producirse para que la vida nazca. Eso de momento solo sabemos que existió una vez y existió en nuestra Tierra. Bueno, hay que seguir buscando, pero es muy difícil encontrarlo.
2: Qué bueno, Jorge Alcalde, cosas positivas a esta hora de la madrugada. Te mando un abrazo enorme, te leemos en Squire, te disfrutamos en los diferentes programas en la cadena COPE en los que participas y siempre es bien escucharte aquí Poniendo las Calles de madrugada. Un abrazo bien fuerte, hermano.
3: Un abrazo muy grande, ya sabes que disfruto como un enano hablando de ciencia con vosotros, así que la semana que viene un poquito más, si te parece.
2: Genial, claro que sí. Jorge Alcalde, un abrazo bien fuerte. Seguimos en COPE, seguimos poniendo calles.

0: solos, ¿eh? Es un placer comprobar que tenemos gente que nos acaba de seguir en facebook.com/poniendolascalles. Fernando Crespo, Isabel GS, José Alberto Obregón, Juan Carlos Morillo, Kino Martínez, son ponedores que se acaban de sumar a esta hora, 5:30, 4:30 en Canarias, a nuestro Facebook, lo que significa que ahí están remando en la misma dirección de llegar a las 6 de la mañana, dar paso a Herrera en COPE y que cada uno aporte su granito de arena para seguir levantando todo un país. Vamos a abrir el teléfono gratuito de este estudio, es el 900 50 60 06. A esta hora hay gente que está trabajando, pero realmente, ¿a qué se dedica la gente? Vamos a ver, José, ¿de qué vive? José, ¿cómo estamos, hermano? Muy buenos días.
1: Hola, buenos días, Pulpo, ¿qué tal?
0: Trabajando a esta hora, ¿no?
1: Voy a empezar a las 6.
0: A las 6 comienza tu turno, ahora son las 5:31, ¿a qué hora te has levantado?
1: Bueno, a las 5:50.
0: Bueno, o sea, en 50, 60 minutos, poco más, ya te pones en marcha, ¿no? Cuando te levantas.
1: Sí, ya está bien, listo.
0: Muy bien, ¿dónde estás ahora mismo? ¿En qué parte del mundo?
1: En Almusafes, Valencia.
0: Bueno, ahí está la Ford, por ejemplo, ¿no?
1: Por ejemplo, para eso vamos para allá. Ajá. Bueno, trabajo en una empresa de proveedora de Ford.
0: Ah, qué bueno, qué bueno. O sea, que allí está la fábrica de Ford y luego alrededor los satélites, ¿no? Que son las los trabajos, las factorías que son fundamentales para la Ford.
1: Exacto. Las empresas del está el polígono que está unido a Ford pues, mediante túnel y somos proveedores que alimentamos las piezas a Ford.
0: Qué bueno. Por eso cuando dicen que una fábrica de coches ya no solamente es la fábrica en sí para esa marca, ¿no? Es la cantidad de puestos de trabajo que da, que ofrece a la población, porque trabajan alrededor de ella, ¿no?
1: Exacto. Sí. Aquí alimenta mucha gente.
0: Qué grande. José, ¿llevas muchos años trabajando en lo que ahora te dedicas?
1: Ahora mismo llevo del 2012.
0: Bueno, bien. ¿Y ese trabajo cómo te cayó?
1: Pues en el ayuntamiento del pueblo, busqué, estaba entonces en el paro y ofertaban trabajos para el polígono.
0: Muy bien.
1: Y hice la entrevista, me cogieron.
0: Qué bueno. Y cuando te hacen la entrevista, claro, tú no sabes realmente luego para lo que es, ¿no? ¿En qué te pueden designar?
1: Exacto, era la empresa mía, bueno, en este caso es Magna, la empresa que hace los asientos del Cuba.
0: Wow.
1: Y sí. Y era para operario de línea. Y era empezar el modelo nuevo desde cero. Entonces estamos en formación y éramos entre los primeros.
0: ¡Qué bueno, por favor! Pero además, en aquella época, cuando mencionas que ya te pones a los mandos de la creación de los asientos del Kuga, coincide un poco con el lanzamiento por primera vez de ese modelo de vehículo, ¿no?
1: Sí, justo. Sí.
0: ¡Qué bueno, o sea, por favor! O sea,
1: no estaba todavía el lanzamiento. O sea, el lanzamiento era, si yo entreno en abril, por ejemplo, creo que fue, en septiembre empezaban las primeras unidades.
0: ¡Qué bueno! ¿Y los coches que se fabrican en Almusafes, ahí en Valencia, luego se exportan a todo el mundo, a lo mejor a unas regiones concretas?
1: No, el Kuga a todo el mundo, precisamente. Luego se quitaron algunos países.
0: Sí.
1: Pero luego, principalmente Europa, quiero decir, y algunos países de África y Sudamérica.
0: Qué emoción, ¿no? O sea, eres
1: porque el Kuga se hacía en Estados Unidos también la otra versión.
0: Sí, que digo que qué responsabilidad, que qué emoción organizar los asientos de un coche tan vendido y tan potente para Ford a nivel mundial.
1: Sí. Muy, muy emocionante, la verdad que sí. Yo estoy de reparador dentro de Ford.
0: Sí.
1: Y yo soy el que repara los asientos cuando sale el coche terminado.
0: Qué grande, por favor, qué grande, José. ¿Y eres de los que se sienta y bota un poquito para ver si está todo mullidito?
1: Sí, al principio sí, ahora ya no. Ahora ya no.
0: Claro. Hay que ver lo que tiene que soportar el asiento de un coche, ¿eh?
1: Sí. Y no sabes las piezas que tiene. Pensábamos que no tenía tantas y sí que tiene, sí.
0: ¿El coche o el asiento?
1: El asiento en sí.
0: ¿Pero qué piezas tiene aparte de, pues yo qué sé, de un cojín?
1: Por ejemplo, ahora el mecanismo, el para adelante atrás, el respaldo, si son eléctricos, ahora llevan calefacción, o sea que tienes que la manta calefactable, historias. O sea, hay muchas cosas que uno no sabe cuando compras un coche.
0: Ya, desde luego. Y ha cambiado mucho, se ha avanzado mucho el modelo del asiento que tú haces para Ford, para el Kuga. ¿Ha avanzado mucho con respecto a ese 2011-2012 que comenzabas?
1: Ha cambiado algunas cosas, pero no tanto, la verdad.
0: Ya.
1: Está prácticamente lo mismo de entonces.
0: Ya.
1: Han cambiado las versiones, porque cada dos años más o menos hay un restyling, que se dice.
0: Sí.
1: Pero no cambia tanto. O sea, algunas cosas sí, a lo mejor nueva tela, nuevo modelo de tela, de funda.
0: Ya.
1: Y algunos mecanismos, pero poco.
0: Qué bueno, por favor. Con lo cual,
1: a ti
0: te encargan en versión de, bueno, en función de la versión que se vaya a hacer desde un momento determinado de la producción de ese vehículo, te encargan, ahora la línea va por ahí, tienes que cambiar el tejido, haz estos colores, estos quedan fuera y nada de...
1: No, la línea es la misma, la línea es la misma.
0: Ya.
1: Tú vas cambiando la funda según el pedido.
0: Pero qué grado de personalización, ¿no?
1: Sí, es muy técnico, sería flipante. Si viniera, vería el mecanismo y más dentro de formas todavía. Porque ahí monta todas las piezas y entonces mucho más calculado y medido. Nosotros, tú piensas que desde mi empresa sale, el ejemplo, el número 10, va en el túnel al coche número 10 justo para que se monte en el mismo preciso. Entonces, todo calculado.
0: No, desde luego, por supuesto que sí. Seguro que tienes la deformación profesional de ir sentándote por todos los sitios, por los restaurantes, por un taxi o por cualquier sitio, y vas tocando, palpando cómo es el asiento de el que está reposado tú.
1: En los restaurantes no, pero en los coches que veo por la calle sí que me fijo el modelo. Ostras, pues este es parecido. Pues la tela esta es más diferente, este es piel, este es tela, vas cambiando, vas mirando.
0: Qué bueno.
1: Eso sí.
0: Y a todo esto, de madrugada te pones la COPE cada noche, ¿no?
1: Sí, claro, levanto todos los días, siempre. Bueno, voy a turno, entonces no te sigo todos los días como yo quisiera.
0: Haces
1: pero
0: bien.
1: Cuando voy tarde no lo pongo, ¿no?
0: Haces bien.
1: Intento a veces, pero...
0: ¿Qué tienes por delante en las próximas horas? ¿Cuál es la carga de trabajo?
1: Hoy justamente estamos de ERTE. Y hoy voy a mi empresa directamente, voy a trabajar allí cosas de mantenimiento.
0: Ya. O sea que ahí ya
1: Hoy la Ford no trabaja.
0: Ahí realizáis los asientos y le dais a un botón y van directamente para ensamblarlos en la fábrica.
1: Exacto. O sea,
0: qué crack.
1: Es todo automatizado, por secuencia que se llama, la secuencia tal. Y va de seguido y ya está. Cuando está el asiento acabado, bueno, los cuatro asientos, claro, dos delanteros y dos traseros.
0: Claro.
1: Van en dos balancinas que se dice y van directo.
0: Pues José, nosotros te vamos a ensamblar el diploma oficial de ponedor de calles, te vamos a poner tu nombre en grande.
1: Qué guay, tío. Me encanta.
0: Mira, te voy a poner en este diploma, con nuestra bandera de España, por supuesto, diseñador.
1: Y más hoy más.
0: Desde luego, tienes toda la razón, José. Voy a poner diseñador de los asientos del Kuga. Tal cual. Para que te sientas orgulloso, ¿vale?
1: Muchas gracias. Estoy muy contento, la verdad. Muchas gracias, Pulpo. Eso ha sido un programa muy bueno.
0: Gracias por estar con nosotros. Un abrazo enorme, José. Cuídate mucho.
1: Igualmente, Pulpo. Un placer.
0: Hasta luego, hermano. Son las 5:38, las 4:38 en Canarias. 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Pues escucha esto atentamente porque tu problema no es el colchón, tu problema está en tu cabeza. Hay días en los que uno cree que está de mal humor y no. Lo que pasa es que estamos cansados cuando estamos de mal humor. Porque cuando uno no descansa bien, pues tienes menos paciencia. El día va cruzado, contestamos peor, nos cuesta sonreír, nos cuesta disfrutar. Yo lo pasé, yo lo noté, a mí me pasó factura y me comprometí a hacer algo para volver a ser el de siempre. Una persona alegre, disfrutona, feliz en cualquier momento del día. 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
0: 5.42, 4.42 en Canarias. El objetivo es llegar a las 6, dar paso a Herrera en COPE y hasta entonces, pues, acompañando a los ponedores de calles. Es verdad que cada uno está en su mundo, cada uno está trabajando, haciendo sus cosas, pero hay gente que hoy estamos hablando de la maleta. Cosas muy interesantes son las que nos están contando. JG, ¿qué dicen los ponedores?
9: Pues mira, Stanislao nos dice que no suelo viajar mucho. Antes viajaba con muchísimas cosas que al final no me hacían falta. Ahora, en las pocas ocasiones, solo uso lo imprescindible. Una maleta para mi esposa y para mí, vamos muy ligeros y más efectivo. Pues es lo que nos decía Stanislao. Pulpo también, Rodríguez nos dice, muy buenas gente ponedora, suelo hacer una maleta grande, meto todo lo que creo que hará falta, no me gusta luego andar comprando nada y hacerme mala sangre por no haberlo metido. Como suelo veranear en Cantabria, no suelo fallar en lo que necesito. A por el Marte, nos dice. Claro, bien, Pulpo, lo que estoy viendo en los mensajes es que depende mucho de a qué parte de España o del mundo vayas a veranear. Es lo que comentábamos antes, ¿no? Que depende mucho de si vas al norte o al sur. Por ejemplo, claro. Elena nos dice, mi maleta es mediana y siempre llevo más de lo que necesito. También es verdad que nunca me falta de nada si vienen mal dadas. Este año me voy a Galicia, entonces, pues por si acaso, siempre me llevo un chubasquero, playeras y una chaqueta más gorda por si hace fresco.
0: Muy bien, perfecto. Hombre, claro, uno se tiene que organizar en función de lo que vaya a vivir.
9: Claro.
0: Y sobre todo donde viva, porque si va a estar en las zonas en las que tiene una determinada temperatura, un determinado tiempo, pues oye, se organiza la maleta, que es de lo que estamos hablando en el día de hoy. Sí. Me dice Patricia, dice, Pulpo, yo lo que hago es siempre organizarme también una semana antes, porque muchas veces por el trabajo de mi marido no sabemos qué día podemos ponernos en carretera. Dice, pero siempre me gusta trabajar con tiempo el diseño de la maleta para vivir el verano.
9: Me escribe, Pulpo, un amigo de Galicia que está allí, que dice que se está muy bien ahora, que hace muy buen tiempo. Jaime García, me lo está escribiendo un ponedor más al que le animo a que nos siga en Facebook del programa, ya sabes. Nos
0: siguen. Perfecto. Voy a ver, déjame que mire, a ver, claro. La cantidad de seguidores que tenemos en este momento en facebook.com/poniendolascalles, porque a veces, pues mira, ahora mismo el dato oficial son 130.153 ponedores.
9: Qué barbaridad. 153.000,
0: joder. Una locura. A ver, si conseguimos 7 personas, que conseguir 7 personas es muy complicado.
9: Ya lo sabemos, pero bueno, quedan unos minutillos, aún queda programa, Pulpo.
0: Bueno, 6 oficialmente hasta que le dé la del Pulpo a quien corresponda, pero realmente 7 personas, si las conseguimos, llegaremos a los 130.160. Roberto Luis Barcala y Javier Gorriz Díaz de Recarte son perdedores que nos acaban de seguir en este instante. Con 7 personas llegaríamos a los 130.160.
9: Venga, solo son 7, hombre.
0: Que, Jacobo, échame un cable, tío. Ayúdame, por favor.
9: Voy a ponerlo por grupos de WhatsApp a ver si hay alguien despierto a estas horas, algún ponedor.
0: Es que es complejo, pero vamos, yo enseguida mencionaré a la gente que le dé a...
9: Alguien que vaya a Las Rozas hoy, hombre, que se anime.
0: Bueno, perfecto. Daniel Verón es uno de ellos que nos acaba de seguir, que está en Aragón ahora mismo. Y Cristian Pinto Gómez también nos acaba de seguir. Esto es un no parar. Venga, un mensaje más de maleta y vamos a la ronda.
9: Venga, Pulpo, si te parece vamos a leer el que nos cuenta Hortensia. Siempre voy con lo justo, una excusa para comprarme cosas en vacaciones. Pues si antes escuchábamos a gente que decía que lo que quiere es no tener que comprar nada, pues otra.

0: ronda de ponedores. ¡Dale, Pulpito!
1: Muchas gracias, Pepe Domingo Castaño. Un abrazo bien fuerte al cielo, otro para ti. Y por supuesto que tienes a mi padre ahí arriba en el cielo y le mandas un abrazo enorme y le dices que le echo muchísimo de menos. Dile que le quiero mucho, ¿vale? Dice Esther, que nos acaba de escribir, dice: Pulpo, esto es para la ronda de ponedores. Ahora mismo estoy trabajando a las 5:46, hora menos en Canarias, en Palma de Mallorca. Estoy repartiendo prensa y os escucho cada noche y se me hace muy amena la ruta. Yo también, Pulpo, soy ponedora.
2: Pulpo Jacobo, muy buenos días desde Uclés. Estamos trabajando en la cebada y el trigo. Somos de tu quinta y te llevamos escuchando desde hace más de 30 años. Saludos de Paco. Eso es fidelidad, ¿eh? Saludos de Paco y Moisés.
1: Muchas gracias.
3: Buenos días, ponedores. Soy Chocolate de La Solana, agricultor. Vamos ahí a levantar España con alegría. Olé. A pasar buen día.
1: Ole. Mensajes así son los que quiero, los positivos, la gente que me dice a qué se dedica en la madrugada. Déjalo ahora en el 662-942-605. Enseguida comienza Herrera en COPE. Saludos desde Sevilla, desde Punta Umbría. Vamos camino de Punta Umbría, sobre todo para trabajar y dirigir un par de obras en dos institutos. Saludos de parte de José Manuel y Yanes Parrilla. También somos ponedores por aquí.
2: Buenos días, Pulpo. Soy fiel seguidor de tu programa desde Cádiz. Gracias por hacernos más amena la madrugada. Envía un saludo a los conductores de autobús, que sois fundamental, efectivamente, en nuestro día a día. Un abrazo
1: por
2: nos manda.
1: Por supuesto, a los conductores de autobuses y a los transportistas siempre les recordamos y siempre les agradecemos todo lo que hacen para mover tanto la mercancía como a las personas.
4: Buenos días, Pulpo. José de Murcia, en ruta, dirección para las tierras de La Mancha. Como siempre, en carretera, poniendo calles, poniendo carreteras. ¡Soy ponedor!
1: Pero qué mensaje tan bonito, qué tan bonito. Perfecto. ¿Te has dado cuenta, Jacobo, cómo ha entonado, cómo ha hecho el giro?
2: Se lo ha
1: ¿Cómo
2: currado,
1: se ha emocionado
2: ¿eh?
1: A la hora de contar su historia?
2: Es que nuestros ponedores, aparte de currantes, aparte de trabajadores, tienen mucho arte, ¿eh? Mucho sí. Talento ahí en los oyentes del programa.
1: ¡Buah, viva los ponedores! Siguiente mensaje, aquí, que le ha mandado por Facebook. Dice: buenos días, Pulpo, me llamo Custodio de Marco, soy de Jaén y os escucho desde el coche cuando voy para Los Olivos.
2: Hombre, cómo no, en Jaén. Nos dice: un saludo, Pulpo y ponedores, soy ponedor, chofer de ruta. Me encanta tu programa.
1: Oh, qué pasada, por favor, nuestro programa.
5: Muy buenos días, Pulpo, poniendo las calles. Gracias por acompañarnos estas madrugadas. Soy Jesús Jiménez, de Córdoba, camino de Horcajo de los Montes, arrancar la semana de trabajo. A ver si esta noche tenemos suerte y ganamos. Continuamos, hombre, en el Mundial.
1: Hombre, por favor, desde luego hay que ganar y tenemos que tener suerte y sobre todo ilusión. Y vivirlo en familia y con los amigos. Quiero mandar un abrazo enorme a los Brioso, a los hermanos Brioso, que son, bueno, pues una gente maravillosa, unas personas excepcionales. Hace unos meses falleció uno de los hermanos Brioso. Les mando un abrazo enorme y sobre todo que he tenido la inmensa fortuna este fin de semana pasarme por el mercado de Sanlúcar de Barrameda. Afortunadamente nos invitó a mi mujer y a mí, Carlos Herrera, a su cumpleaños. Pasamos por el mercado y ahí estaban los Brioso y les quiero mandar un abrazo enorme porque ahí se junta muy buena gente, ¿no?, en Sanlúcar de Barrameda, y nos escuchan todos los días. Así que a los Brioso del mercado de Sanlúcar de Barrameda, un abrazo enorme y nuestro cariño. Muchísimas gracias. Siguiente mensaje, dice: hola, Pulpo y ponedores, soy camionero, soy argentino, estoy por salir de viaje para Madrid y vivo en Soria en este momento, capital, y os escucho de madrugada.
2: María nos escribe desde el puerto de Santa María, muy cerquita de donde has estado. Buenos días, Pulpo y equipazo, soy limpiadora y empiezo poniendo las calles en Escamundas.
1: Buah, me encanta.
2: Limpiadora,
1: me encanta.
2: También, nos escucha mucha gente, Pulpo.
1: Sí, ayer me decían, y ese fin de semana en Casa de Herrera con un montón de gente, pues muchas de ellas relacionadas con el mundo de la comunicación. Dice: Pulpo, el programa que haces, que presentáis, el programa que hacéis, lo escucha mucha más gente del dato que tiene de audiencia el programa, que ya es de por sí
2: una barbaridad.
1: Y es verdad, o sea, conocemos en cualquier parte de España, siempre hay alguien que dice: pero si yo te escucho, yo soy ponedor. Y se toca la mano en el pecho, Jacobo, y esto es muy importante, joder, ¿verdad?
2: Es que se toca la mano en el pecho de orgullo, Pulpo, porque ser ponedor es mucho más de ser de un oyente de radio, ¿no?
1: Desde luego, es la parte importante de un país. Vamos a ponerte este último audio que tenemos por aquí preparado y nos vamos a dar la del Pulpo.
6: Hola, Pulpo, buenas noches o buenos días desde Paterna, Valencia. Aquí estoy hidratando cal, transformando el óxido de cal en hidróxido de cal. Gracias por tu programa y gracias por acompañarme cada noche.
1: Joder. Estos son los mensajes.
2: Mucho ponedor valenciano, de mi tierra, Pulpo. Yo no sé qué pasa en este programa, pero...

0: Que nos escribe mucha gente de la comunidad valenciana. Yo no sé qué haces, Pulpo. ¿Será que tendremos muchos camioneros por allí?
1: Por supuesto, gente que se mueve, gente que está ya trabajando en las tierras, la gente que, pues lo que decimos aquí una y otra vez, la gente que realmente hace país todas las madrugadas con nosotros. 5:51, 4:51 en Canarias, en 7 minutos, no miento, en 9 minutos comienza Herrera en Cope. Vamos a ir por orden, estamos con el tema también de las camisetas de la selección española. Hoy es la última oportunidad que tenemos. La de ayer se la lleva Eloy Velasco Maraña, que es de Morata de Jalón. Dice Pulpo, mi talla es una XL. Es el ganador de la camiseta de ayer, Eloy Velasco Maraña. Eloy, gracias por escucharnos. Te mandaremos la camiseta que nos has pedido. Y todo aquel que opte a conseguir una camiseta de la selección española de fútbol tiene de margen hasta el final de la jornada antes del partido. Me podéis seguir en mi Instagram, que es el pulpo-oficial, y entre toda la gente que lo haga a partir de ahora, pues nada, lo metemos en un saco, sacaremos mañana a voleo un nombre y será la persona que se lleve la camiseta de la selección española. Así que mucha suerte, hay que seguir la cuenta el pulpo-oficial y vamos a ver cómo quedamos en el partido de esta madrugada. Bueno, vamos a lo que vamos, porque hoy hace 23 años que fallecía pues Compay Segundo. A los 95 años falleció por una insuficiencia renal. Este hombre hizo unas canciones maravillosas. Yo creo que si nos tenemos que fijar en alguna canción de Compay Segundo, tenemos por ejemplo que acordarnos siempre de La Negra Tomasa. La Negra Tomasa es una joya musical que ya estamos escuchando a las 5:53, hora menos en Canarias, en la COPE. El nombre real era Máximo Francisco Repilado Muñoz, mundialmente conocido como Compay Segundo. Fallecía a los 95 años. Hoy nos acordamos de él.
2: Alguien ha

Es verdad que este hombre, Compay Segundo, fue pues uno de los grandes embajadores del son cubano. Grababa discos en los años 40, pero es verdad que la fama mundial le llega cuando muchos artistas pues ya estaban retirados. Hay que decir que con más de 90 años, Compay Segundo se convirtió, digamos, en una estrella internacional. Y hay un documental que recomiendo a todos los ponedores, que es el Buena Vista Social Club, que fue dirigido por Wim Wenders allá por el 99, 2000 aproximadamente, hablo de memoria. Cambió su vida para siempre ese documental. Y es verdad que a partir de entonces recorrió medio mundo, digamos, ofreciendo conciertos con su inseparable puro entre los labios. Un tío muy genial. Y que ya en el 2003, pues la industria, sí, de la música, podríamos decir, en Los Ángeles, le hicieron un homenaje muy merecido. Aquí está DJ Kane versionando La Negra Tomasa con los sonidos actuales. Mañana, Mundial de por medio, aquí estaremos poniendo las calles. Ahora te quedas con Herrera en COPE. Gracias por escucharnos y gracias por levantar España.

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17: Con permiso del Mundial de Fútbol, el gran momento que dejará esta semana en España será la demolición de la verja de Gibraltar. El acto previsto para el día 14 se retrasará un día por los incendios en Almería, un aplazamiento insignificante después de años de difíciles negociaciones tras la salida del Reino Unido de la Unión Europea, con abrumador rechazo de la población en el Peñón. El acuerdo que se rubricará en Bruselas evita en primer lugar el desastre que generaría a ambos lados el restablecimiento de una frontera dura, con consecuencias dramáticas para la economía local. Además, las relaciones a largo plazo experimentarán cambios difíciles de prever como consecuencia de la libre circulación de personas y mercancías, la armonización fiscal y la lucha contra el contrabando o el uso compartido del aeropuerto de Gibraltar. Si bien el artículo 2 del acuerdo establece que nada de lo firmado afectará a las respectivas posiciones legales respecto a la soberanía y la jurisdicción, es evidente que la controversia entra ahora en una nueva fase mucho más constructiva, a pesar de que seguramente no faltarán obstáculos. La buena disposición del gobierno laborista británico ha sido clave para el desbloqueo. También el pragmatismo de los sucesivos gobiernos y de las distintas administraciones españolas con el apoyo de Bruselas. Por un lado, España no podía dejar de poner de manifiesto la situación anómala de esta última colonia en suelo europeo, pero tampoco podía permitir un nuevo muro que condenara el futuro del campo de Gibraltar.
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18: Son las 6, las 5 en Canarias. buenos días. Bienvenido al amanecer de este martes 14 de julio. Hoy España amanece unida por la ilusión del fútbol, aunque totalmente dividida por las alertas meteorológicas. Si coges el mapa y trazas una línea de norte a sur que atraviese la mitad de la península, pues por ejemplo de Santander a Málaga, más o menos. En el lado izquierdo del mapa prácticamente no hay ninguna alerta, salvo en Galicia por lluvias y tormentas. Pero si miras a la otra mitad, la que da al Mediterráneo, todo es de color amarillo o incluso naranja, ¿eh?, que es el color de las alertas hoy en Navarra, Aragón y buena parte de Cataluña por temperaturas de hasta 40 grados. ¿Y por qué esa división tan rotunda? Pues porque sopla hacia el este una lengua de aire que viene del Sáhara y que no trae fresquito, precisamente. Pero ojo, no se va a quedar aquí, va a seguir subiendo. Y va a provocar altísimas temperaturas también en Francia. Y hablando de Francia, ¿hoy celebran su fiesta nacional? Porque fue precisamente un martes, también un martes, 14 de julio, pero de 1789, cuando una multitud de parisinos cabreados se dirigió hacia la fortaleza de la Bastilla, sin saber que estaban dando inicio a la revolución que cambiaría Europa. La realidad histórica es menos épica de como la cuentan los franceses, porque en realidad el pueblo no encontró gran resistencia en la Bastilla, ¿eh?, y tampoco había demasiados presos que liberar. Es que no fue una gran batalla. Pero eso también pasa en el fútbol. Uno sueña con un partidazo y luego se planta en la final con un 1-0 agónico en el tiempo de descuento. A mí me vale ya esa fórmula, ¿eh?, con tal de eliminar a Francia en el día de su fiesta nacional. Y luego a leer corriendo la columna de Don Mariano, que tantos vaídos y tanta sobreactuación está provocando, ¿eh? Hasta Le Pen ha llamado racista a Rajoy. Hay que joderse, hay que fastidiarse, con perdón. Pero volviendo al fútbol, razones para el optimismo tenemos de sobra.
19: ¡Se acabó! ¡Vamos! ¡Vamos! ¡España en la final! ¡Somos finalistas de la Euro!
18: Te recuerdo que la semifinal de la Eurocopa de hace 2 años ya nos enfrentó a ellos. Y ganamos 2-1. Es más, el año pasado en la Nation League los franceses se llevaron un buen repaso.
19: 1, 2, 3, 4. Llega el quinto. Marcó Yamal. Calidad de Yamal.
18: Pues 5-4 les ganamos en 2025, también en semifinales. ¿Por qué no una tercera? No hay dos sin tres. ¿Por qué no soñar con una nueva final del Mundial contra Argentina o contra Inglaterra el próximo domingo? Porque no vamos a tomar nosotros la Bastilla este 14 de julio. Y volviendo a nuestra actualidad, hay un asunto que está levantando una gran polvareda. Me refiero a las oposiciones a profesor de primaria y secundaria en muchos puntos de España. Este es un tema preocupante. Resulta que en varias comunidades autónomas el porcentaje de aprobados ha caído a mínimos históricos, pero que apenas ha aprobado un 17% de los aspirantes a maestro en la primera prueba en Castilla y León, por ejemplo. El 17% ha aprobado, solo. Y poco más del 30% en Asturias, o apenas un 25% en algunas especialidades en Murcia. ¿Qué está pasando con nuestros aspirantes a profesor? ¿Qué hay detrás de esta debacle opositora? Pues los afectados se quejan de que no hay transparencia y de que los criterios para corregir las pruebas son arbitrarios. Y en parte llevan razón, porque se enfrentan a exámenes que no son iguales en toda España. Es el consabido problema de la descentralización educativa en la España de las autonomías. Pero también hay opositores que o bien no se presentaron finalmente a la prueba o bien lo hicieron solo para probar suerte sin estudiar. Quizá atraídos por el envidiable calendario vacacional del profesorado. Por eso muchos salieron de esos exámenes en menos de 15 minutos. No les cayó el único tema que se sabían y fueron suspendidos inmediatamente por abandono de prueba. Pero el motivo principal de la polémica, y esta es la clave, es la ortografía. Cada vez son más comunes las faltas de ortografía entre quienes están llamados a enseñar, entre otras cosas, la ortografía a nuestros niños y a nuestros jóvenes. Mal uso de la puntuación, errores de sintaxis y de concordancia, falta de comprensión lectora. faltas tan graves como escribir avances con B y globo con V, como la aplicación, o ballena con V también, ballena de cetáceo, no de ballena, de que la furgoneta va llena, no, no, ballena de cetáceo con V. Claro, quien emborrona un papel con semejantes crímenes ortográficos, catea fijo, como debe ser, añadiría yo. Pero es que alguno, no contento con escribir estas burradas con B, luego va y se lleva a sus padres a reclamar. Dicen los miembros de los tribunales académicos que esto es cada vez más frecuente entre jóvenes que superan ampliamente los 20 años. O sea, ya no es que los papis del nene se presenten en el cole o en el insti para protestar ante el profe o la seño que le tiene manía a su pequeño Einstein. Es que ahora el maromo se trae a sus padres para llorarle a un tribunal de oposiciones, hombre. Pero en fin, más allá de la inmadurez galopante, que ahora parece alargarse hasta los 30, ¿qué está pasando en nuestro sistema educativo? Pues mira, un poco de todo. Leyes que cambian cada 4 años, una comprensión lectora que, según el informe PISA, apenas supera el nivel 2 entre los chavales españoles de 15 años, y también incapacidad para la lectura reflexiva por exceso de pantallas.
20: Usemos lo bueno de la tecnología, pero no con un exceso tremendo que hace que los chicos no piensen, ya, es que van a pantalla rápida. Y luego la lectura, España es el país que más edita libros y que menos lee de Europa. Con estos futuros preparadores o formadores de alumnos, pues vamos a encontrarnos con muchos problemas que ya tenemos.
18: Hay gente que escribe varios libros sin haber leído ninguno. Por ejemplo, el presidente del gobierno, por cierto. Este que habla es el profesor Fernando Vilches, que ha enseñado lengua española durante décadas en la universidad y que ha sido testigo de primera mano del deterioro gradual en el uso de la lengua. Por cierto, hoy martes, muchos de esos opositores han convocado una protesta contra lo que consideran ceros injustos en sus oposiciones. Verídico, con V. Por lo demás, hoy, a partir del mediodía, se vota en el Congreso la senda de estabilidad, sin H, estabilidad, sin H. ¿Y esto qué es? Pues en teoría es la cifra que marca hasta dónde podemos gastar y hasta dónde podemos endeudarnos. Y con ese tope de déficit y deuda, el gobierno pretende poner en marcha la tramitación de unos nuevos presupuestos. Pero salvo mayúscula sorpresa, Pedro Sánchez va a cosechar hoy otro sonoro fracaso parlamentario. Porque no se quiere enterar de que Junts no es su socio ya, de que ha perdido la mayoría. Cuando le tumben la senda de estabilidad, el gobierno tiene otro mes de plazo para presentar unos nuevos objetivos de gasto y seguir estirando el chicle de esta legislatura absurda. Y hablando de paripés, que van tocando a su fin, hoy celebramos que todo un expresidente del gobierno se haya convertido en otro españolito de a pie. Uno al que Hacienda investiga si descubre algo extraño en sus cuentas.
21: Lo están investigando. ¿Todo el patrimonio del señor Zapatero, sí o no?
22: Es nuestra obligación.
21: ¿Y por qué su obligación es ahora y no era antes?
22: ¿Cuándo antes? Hemos tomado las decisiones en el momento en que hemos considerado más oportuno.
18: Esta Soledad Fernández, que hasta hace unos días era directora de la Agencia Tributaria. Y reconoció ayer en la Comisión de Investigación del Senado que se está investigando todo el patrimonio de José Luis Rodríguez Zapatero, el hombre que atesoraba joyas de espaldas al fisco. Según el PP, esa investigación ha tardado 19 meses en ponerse en marcha. Pero ella asegura que no hubo ninguna demora y que no ha dimitido por presiones políticas ni por nada relacionado con la investigación un tanto tardía de Zapatero. Todo apunta, más bien, a que se ha ido harta de los que quieren trocear la agencia tributaria para contentar a los separatistas catalanes. Lo más curioso de este caso es que Julito Martínez, al que la UDEF considera testaferro de Zapatero, llevaba desde 2020 sin hacer la declaración de la renta. No la hizo durante 3 años, entre el 2020 y 2023. Y nadie se dio cuenta en la agencia tributaria. Pues según la exdirectora de la agencia tributaria, con Julito es que hubo un error, porque las alarmas fallaron, dice.
21: Que no salte, no me lo puedo creer.
22: Yo me pasa lo mismo que a usted, no me lo puedo creer. Si ha ocurrido, pues es un lamentable error.
18: Pues menos mal que era la directora, me pasa lo mismo que usted. Prueba tú a dejar de hacer la declaración de la renta un año, a ver qué te pasa. A ver si contigo o conmigo fallan también las alarmas de Hacienda.
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18: Y están pasando más cosas que contamos ya con la ayuda de Pilar Cisneros.
2: ¿Qué tal, Jorge? Buenos días. Buenos días a todos. El Tribunal Supremo permite que los familiares de inmigrantes nacionalizados puedan obtener el permiso de residencia aunque tengan antecedentes penales.
18: Fueron 5 entidades sociales las que recurrieron el reglamento de extranjería al entender que el gobierno había dejado atrás algunos aspectos relevantes para los derechos de las personas solicitantes de asilo.
2: El juez Peinado da 5 días a Begoña Gómez para demostrar que solo usó el pasaporte para ir a la graduación de su hija.
18: La mujer de Sánchez entregó personalmente el pasaporte ayer en Plaza de Castilla. Mientras tanto, la Audiencia Provincial de Madrid ha comenzado ya a deliberar si envía a juicio con jurado popular a la esposa del presidente del gobierno. La decisión podría demorarse aún varios días.
2: Bruselas y Londres sancionan a Moscú por los ciberataques rusos. Las sanciones incluyen la congelación de activos financieros.
18: La Unión Europea y el Reino Unido denuncian una campaña de ciberespionaje a gran escala que se ha prolongado más de una década.
2: 9 países europeos, entre ellos España, se han unido a Ucrania para crear un escudo antimisiles.
18: El anuncio se hizo en París, en el Palacio de los Inválidos, donde el presidente francés Emmanuel Macron hizo una llamada a las armas para defender la paz y la libertad.
3: El mensaje que mandamos al mundo es este: si la paz es nuestro objetivo, si valoramos la libertad y el Estado de Derecho, debemos estar dispuestos a luchar para defenderlos siempre y al precio de derramar sangre si fuera necesario.
18: La grandeza, claro. Cuando acercas al sarcófago de Napoleón, te cambia la retórica. El presidente francés reivindicó la autonomía estratégica de Europa en la antesala del mayor desfile militar de las últimas décadas en los Campos Elíseos por el Día de la Bastilla. Y en el partidazo de COPE con Movistar, las últimas noticias del Mundial. Dani Asenjo, buenos días.
4: Buenos días, Jorge. Cuando empezó el Mundial hace poco más de un mes, el 11 de junio, todos soñábamos con estar hoy aquí a las puertas de las semifinales del torneo. Pues ese día ha llegado. A partir de las 9 de la noche en Dallas, la selección española busca la segunda final de su historia en un Mundial. Para ello debe superar a una de las grandes favoritas, a una Francia invicta, pero que, como bien has dicho, le hemos ganado en nuestros dos últimos enfrentamientos. Buenas noticias para el seleccionador Luis de la Fuente, que tiene a los 26 jugadores disponibles y una duda en el centro del campo: ¿quién va a acompañar a Rodri? Parece que Fabián, Pedri y Mikel Merino se van a disputar un puesto en el once. Enfrente, el equipo más en forma de este Mundial, con el máximo goleador Mbappé y el máximo asistente Olise. Falta por saber si Tchouaméni, ausente en los dos últimos partidos por lesión, será de la partida. Mañana en Atlanta, la segunda semifinal entre Argentina e Inglaterra. Y al margen del Mundial, hoy en el Tour de Francia, etapa 10, etapa de montaña, con Pogacar como líder de la carrera.
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18: Son las 6 y 14, las 5 y 14 en Canarias. El calor va a apretar este martes en España, por lo tanto siguen activas las alertas por riesgo de incendios forestales. Dicho de otra manera, no podemos bajar la guardia. Sin embargo, parece que la evolución de los distintos focos que están en activo, que han puesto en jaque los montes españoles en los últimos días, es favorable. De hecho, a esta hora el único fuego que permanece activo es el de Peñarroya de Tastavins, en la comarca de Matarraña, en Teruel. Un incendio que empezó el domingo, que ha arrasado ya 300 hectáreas, muchas de ellas de alto valor ecológico. La buena noticia es que su evolución está siendo muy favorable. Un ligero descenso térmico en la zona esta madrugada y la reducción del viento han sido clave para los trabajos de extinción durante toda la noche. Roberto Bermúdez de Castro es el consejero de Hacienda e Interior del Gobierno de Aragón.
34: Tenemos una ventana de oportunidad hasta las 10, 12 de la mañana, muy importante para poder, pues digamos, ya dar por estabilizado este incendio que aún no lo está. Y bueno, ya se ha conseguido con un incendio que ayer tenía muy mala pinta, pues que hoy esté mucho mejor.
5: Y durante la tarde de este lunes, el trágico incendio de los Gallardos en Almería ha sido declarado como técnicamente controlado, Pilar.
2: Sí, era el más grave de los que permanecían activos en España. Ha arrasado más de 7.000 hectáreas, pero el mayor daño que deja claro es el coste humano. 13 personas han fallecido. En las últimas horas se han identificado a 3 de ellas, un matrimonio belga y una ciudadana del Reino Unido. Con ellos solo quedan 3 víctimas porque todavía no han podido ser reconocidas. Pedro Sánchez ha visitado la zona afectada, desde donde ha aprovechado para volver a pedir un pacto de Estado contra el cambio climático.
6: Tenemos que concienciarnos de que el clima está cambiando y, por tanto, tenemos que ser conscientes de que todos tenemos que poner de nuestra parte para que, en efecto, podamos articular ese gran acuerdo de país. Lo he dicho en muchas ocasiones, la emergencia climática mata, lo estamos viendo en toda Europa y, en consecuencia, tenemos que estar todas las administraciones y el conjunto de la sociedad a la altura del desafío que tenemos por delante.
2: Los municipios que se han visto golpeados por este incendio tratan ahora de recuperar cierta normalidad después de que todos los vecinos hayan podido volver a sus casas. En paralelo, sigue la investigación policial sobre el origen del fuego. La principal hipótesis es la caída de un cable de alta tensión, aunque no se descartan otras causas. Detalles, Juan Baño.
7: La Guardia Civil, la Unidad Central Operativa de Medio Ambiente, UCOMA, guarda silencio sobre el estado de las pesquisas. Fuentes del Instituto Armado sí nos aseguran mantener abiertas todas las hipótesis. Entre ellas se mantiene como destacada el posible inicio del fuego en un cable desprendido y caído junto a la maleza. Se investiga sobre el terreno, aunque desde Endesa se insiste en que ese cable, no lejos de la carretera A7, a la altura de Almolcaizar, no tendría corriente desde el año 2009. A ese punto señaló la propia Guardia Civil tras llegar a la zona. Los bomberos de Turre o el presidente de Andalucía, Lucía, Juanma Moreno.
8: La Guardia Civil, que de tráfico, que es la primera que llega a la cuneta con el incendio, que sí ve que hay un cable cortado entre dos postes y como consecuencia de eso hay un fuego en ambos lados, ¿no?
7: A todo esto, guardias civiles de uniforme acompañados de un psicólogo están comunicando a estas horas a los familiares la identificación plena de las víctimas mortales tras el aval judicial del juzgado número 3 de Vera, competente en el levantamiento de los cadáveres. El estado que presentaban los cuerpos solo ha permitido, nos dicen, este método de identificación, el ADN.
18: Pues hoy será un día de mucha actividad en el Congreso. Hay varios asuntos sobre la mesa que serán sometidos a debate. Por un lado, la reforma de las leyes de dependencia y discapacidad y también la convalidación del decreto ley que contempla 6.200 millones de euros hasta 2027 para aumentar la financiación del sistema de dependencia. Pilar.
2: Y otro asunto que avanzaba Jorge hace unos minutos, después de que el Ejecutivo diese luz verde al techo de gasto, llega la votación de la senda de estabilidad para el periodo 2027-2029. La senda planteada fija el déficit del conjunto de administraciones públicas en el 1,8% del PIB para el próximo año, 1,6% para el 2028 y 1,5% en el 2029. Bueno, ya sabes que su aprobación es un paso fundamental para la elaboración de los presupuestos del año que viene y que previsiblemente la Cámara Baja rechazará. Junts ya ha confirmado que votará en contra. Victoria Ballesteros.
9: Antes de decidir en qué se gasta el dinero, hay que fijar cuánto se puede gastar y cuánto se puede pedir prestado. Eso es la senda de estabilidad, el marco que delimita el déficit y la deuda y un paso imprescindible para poder elaborar unos nuevos presupuestos. Sin eso, el gobierno no puede seguir adelante con la tramitación de las cuentas y tendríamos que seguir con los presupuestos prorrogados. Se han ido adaptando mediante modificaciones y decretos, pero es una fórmula que puede servir para salir del paso, aunque está muy lejos de ser la adecuada, como apunta el catedrático de Economía, Diego Martínez.
10: Esto es un desastre desde el punto de vista de la política financiera, desde el punto de vista de la economía política, si se permite. Las modificaciones presupuestarias, que es la única válvula de escape con la que se está parcheando la situación, y no me parece la mejor, no me parece óptima.
9: Si el Congreso apoya los objetivos de déficit y de deuda pública, el proyecto de presupuesto seguiría adelante. Si se rechazan, el Gobierno tiene un mes para presentar unos nuevos objetivos.
18: Y continúan las pesquisas sobre las cloacas del PSOE. Hoy el juez Santiago Pedraz interroga en la Audiencia Nacional a la abogada de Koldo García, Leticia de la Hoz.
2: Pues declara como imputada en el caso Leire por el presunto intento de soborno a la empresaria Carmen Pano para que no confirmara ante los tribunales que había llevado 90.000 euros a la sede socialista en Ferraz. Este lunes fue el turno del ex abogado de Ábalos, de José Aníbal Álvarez, que aseguró que Leire le ofreció pagar la defensa del ex ministro a través de una sociedad.
5: Y si ayer escuchábamos a la exdirectora general de la Agencia Tributaria confirmando en el Senado que Hacienda investiga todo el patrimonio de Zapatero, hoy será interrogada la presidenta del PSOE.
2: Sí, Cristina Narbona, que intercambió mensajes con Leire en abril de 2024 después de los días de reflexión del presidente. En esos mensajes hablaba de tratar de reconducir lo que consideraban ataques contra él. Su citación en la Cámara Alta servirá a Narbona para calentar de cara a este miércoles cuando le toca declarar en la Audiencia Nacional.
11: Creo que la alternativa, que era el no acuerdo, para nosotros hubiera sido un auténtico desastre, pero sí que echo de menos un paquete de medidas específicas para que esta zona se desarrolle. Necesitamos aquí incentivos fiscales, necesitamos también atender la situación de los pensionistas, inversiones para mejorar las infraestructuras de acceso a Gibraltar. Yo calculo que a partir de septiembre se estabilizará un poco la situación y a partir de ahí veremos los efectos concretos de entrada y salida.
5: Este es Juan Franco, es el alcalde de la línea de la Concepción en Cádiz. Y se está refiriendo al acuerdo sobre Gibraltar que hoy van a firmar España y Reino Unido en Bruselas. Este pacto hace efectiva la desaparición de la verja, de forma que se abre el libre tránsito y se agilizan las relaciones económicas.
2: Es un tratado que, por lo tanto, puede ser beneficioso, sobre todo para los 15.000 trabajadores transfronterizos que cruzan a diario. Sin embargo, deja de nuevo fuera a la pesca y el factor medio ambiente, que son claves para el futuro de la zona. No habrá control de pasaportes y será España la encargada de los controles Schengen en el puerto y aeropuerto de Gibraltar, que por su parte cobrará un impuesto inicial del 15%. Además, se establecerán normas específicas para el tabaco con el fin de adaptarse a la normativa europea y que no haya diferencias de precios.
5: Y abrimos la página internacional, como no, con Oriente Medio. La escalada de violencia no cesa. Esta madrugada han estado intercambiando ataques durante 5 horas. Estados Unidos ha lanzado una nueva oleada de bombardeos contra objetivos en Irán. Es la tercera noche consecutiva de ataques y habría al menos 4 heridos. En respuesta, Teherán ha vuelto a atacar instalaciones militares en Omán, en Jordania, en Bahrein y en Kuwait. Y a pesar de ello, las autoridades iraníes aseguran que mantienen los contactos con los mediadores para evitar que sigan aumentando las tensiones.
2: Donald Trump, Jorge, ha reiterado que el estrecho de Hormuz está abierto y anuncia una tasa del 20% sobre todas las cargas que transiten precisamente por este paso marítimo estratégico. Bueno, no ha sido el único aviso del presidente estadounidense. También ha amenazado con investigar si Irán almacena drones en Cuba. Corresponsal David Alandete.
12: Donald Trump ha advertido este lunes de que Estados Unidos actuará con rapidez si se confirma la presencia de drones militares iraníes dentro de Cuba. El presidente aseguró que su gobierno investiga si La Habana almacena este tipo de armamento y dejó claro que Washington no va a permitir que se convierta en una amenaza para territorio estadounidense. Trump dijo, de hecho, que el secretario de Estado, Marco Rubio, está directamente implicado en las pesquisas. Podrían tenerlos y es muy posible que los tengan. Nos vamos a ocupar de esto. Marco está en la sala de al lado y si los tienen, nos ocuparemos de ello en poco tiempo. No vamos a tener ningún problema, no vamos a permitir que eso ocurra. Puede ser que los estén almacenando. Puede ser que sí y puede ser que no, pero lo vamos a averiguar muy rápido. La alerta se produce en plena escalada militar entre Estados Unidos e Irán. Informes de inteligencia publicados en mayo apuntaban a que Cuba habría recibido desde 2023 cientos de drones de ataque procedentes de Rusia y de Irán, entre ellos modelos Shahed, capaces de alcanzar objetivos dentro de Florida.
5: Pues mira, Pilar, a las 7 te voy a contar una historia del Mossad, de esas de espionaje que nos gustan, porque es increíble lo que intentaron hacer para asegurar la sucesión en el régimen. Intentando convertir a Ahmadinejad, el antiguo presidente iraní, en un agente del servicio de inteligencia, o sea, israelí.
2: Historia de película, ¿no?
5: De película. Luego te lo cuento a partir de las 7 y a las 6:30 seguimos repasando todo lo que está ocurriendo aquí en Herrera en Cope.
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2: Son las 6:30, las 5:30 en Canarias. Bienvenido al amanecer del día D. El día del desembarco en Dallas, donde esta noche a las 9 se enfrentan España y Francia en las semifinales del Mundial de Fútbol. Pero hasta que llegue ese momento, la noticia en nuestro país sigue pasando por los incendios forestales, que las últimas horas, por fortuna, han evolucionado positivamente. A esta hora, el único fuego que preocupa es el de Peñarroya de Tastavins, en Teruel, aunque los bomberos comienzan a controlarlo después de arrasar 300 hectáreas. El incendio de Los Gallardos, en Almería, ya se ha dado por controlado. Recordemos que ha arrebatado la vida de 13 personas. 9 de esas víctimas ya han sido identificadas, cotejando las pruebas de ADN con sus familiares. Ayer, 4 días después de la tragedia, apareció en ese escenario calcinado Pedro Sánchez. Lo hizo para prometer que el gobierno movilizará recursos públicos para la reconstrucción de las zonas afectadas por el fuego. Pero también anunció el mismo plan de emergencia climática que había anunciado el verano pasado.
3: Lo he dicho en muchas ocasiones, la emergencia climática mata, lo estamos viendo en toda Europa, lo estamos viendo también en España, por desgracia, y en consecuencia tenemos que estar todas las administraciones y el conjunto de la sociedad a la altura del desafío que tenemos por delante.
2: No se trata de negar que las temperaturas hayan subido, es una evidencia científica. Pero si se confirma que fue un cable pelado, a lo mejor el debate hay que ponerlo en mantenimiento, o en los efectivos, o en el dinero para los medios de extinción aéreos. Pero exactamente esta propuesta es la misma que hizo el pasado 17 de diciembre. Pedro empieza a sonar como los magos de verbena cutre, que se repiten siempre, que hacen siempre el mismo truco. Como si la chistera estuviera desfondada. O como si un conejo famélico se negara a salir más veces. Es paradójico que un gobierno que se muestra incapaz de ponerse de acuerdo con sus propios socios para aprobar unos presupuestos que, por ejemplo, permitirían dotar mejor a la UME, reclame a la oposición un gran pacto de Estado contra la emergencia climática. Pero es que sabes una cosa, todo esto no es más que otro brindis al sol. Puro postureo para intentar sacudirse la presión y trasladársela al PP. Juanma Moreno estaba allí presente ayer con el presidente del gobierno. Y conociendo el instinto caníbal de Sánchez, es obvio que lo único que pretende con esta ideaca del pacto contra la emergencia climática es poner en un brete al presidente andaluz, ahora que acaba de pactar con Vox, que niega el cambio climático. Y en el menú de corruptelas diarias, hoy tenemos una cita doble en el caso Leire, el caso de las cloacas del PSOE, porque la Audiencia Nacional declara a Leticia de la Hoz, que es la abogada de Koldo García, y declara como imputada. Se la acusa de intentar sobornar a la empresaria Carmen Pano. Te recuerdo la historia, porque es fácil perderse ya. Esta empresaria estaba vinculada a Víctor de Aldama y ha declarado varias veces ante notario y en el tribunal que llevó a la sede de Ferraz dos bolsas con 45.000 euros en efectivo. En total, 90.000. Bueno, cuando la trama de Ferraz, con Cerdán y Leire a la cabeza, vio lo que esta mujer estaba denunciando, decidieron hacerla callar con un incentivo económico. Y no me extraña que la trama reaccionara rápido, porque la confesión de Pano conduce directamente a un delito de financiación ilegal del PSOE. Hasta 250.000 euros le habrían ofrecido Santos Cerdán y Leire Díez, según la versión que ha dado la propia Carmen Pano, para que cambiara su versión sobre las bolsas de dinero, lo que vendría a ser un delito de inducción a falso testimonio. Según la investigación, la encargada de hacer ese contacto fue esta abogada, Leticia de la Hoz, que hoy está citada por el juez Pedraz. Pero la cloaca es tan extensa que se analiza a la vez en los tribunales y en el Senado. Allí comparece hoy la presidenta del PSOE, que se llama Cristina Narbona, también por el caso Leire. Mañana acudirá a la Audiencia Nacional por el mismo motivo, una conversación de WhatsApp entre ella, presidenta del PSOE, y la fontanera Leire, presunta militante de base, antes Antoñita la Fantástica, en fin. El mismo día, se escribieron ambas, el mismo día en el que Pedro Sánchez anunció sus famosos 5 días de reflexión tras la imputación de su mujer. ¡Qué casualidad! Esa famosa carta a la ciudadanía que lanzó por Twitter, acuérdate, se está demostrando como el documento fundacional de la cloaca. Y en esa conversación con Narbona, Leire habla de reconducir los ataques al presidente, dar ayuda cualificada y también de dar la vuelta al asunto como un calcetín, dice literalmente. Y como respuesta, la presidenta del PSOE le dice: eso ya se lo habías contado a Santos Cerdán el otro día. O sea, que Narbona estaba al tanto. Pero aquí se repite el patrón que hemos visto tantas veces con otros líderes socialistas. Y es que Cristina Narbona niega la mayor.
1: La conocí hace mucho tiempo en Santander, ella se ocupaba de la comunicación del partido allí. Pero no.
4: ¿Qué le parece que una militante del Partido Socialista esté haciendo estos encuentros para atacar a miembros de la UCO?
1: Para mí ha sido una absoluta sorpresa y, por supuesto, estoy muy disgustada al respecto.
2: Gran sorpresa, gran disgusto. Bueno, yo no sé qué pasará con Cristina Narbona, ¿eh? Y con otros muchos citados a declarar ante el juez Pedraz. Pero a la Audiencia Nacional muchos entran como testigos y salen como imputados. Es como el programa ese de Bertín Osborne, solo que en vez de estrellas salen estrellados.
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2: Y está pasando más cosas que te cuento ya con la ayuda de Pilar Cisneros.
6: ¿Qué tal? Buenos días. Julio Martínez, el socio de Zapatero, estuvo 3 años sin presentar la declaración de la renta. La exdirectora general de la agencia tributaria, Soledad Fernández Doctor, dice que no entiende por qué no saltó ninguna alarma.
2: Yo tampoco. Asegura que fue un error y que lo lamenta. En la Comisión de Investigación del Senado ha negado presiones del gobierno y ha dicho que hace tiempo que tenía decidida su dimisión.
6: El Tribunal Supremo dicta que los colegios catalanes deben incluir el castellano en sus rótulos.
2: El tribunal considera que la señalización de los centros forma parte de la actividad educativa y no puede realizarse únicamente en catalán, como fijó el gobierno autonómico hace 4 años. Eso abre la puerta a tener que modificar la cartelería de más de 5.000 centros públicos y concertados de la comunidad.
6: Y Donald Trump restablece el cerco naval a Irán y dice que cobrará el 20% por proteger a los buques en Hormuz. Esta madrugada el Pentágono ha bombardeado posiciones iraníes durante 5 horas.
2: El régimen de Teherán afirma que no permitirá una injerencia de Estados Unidos en el control del estrecho. El régimen de los ayatolás ha atacado bases estadounidenses en Kuwait, Qatar, Bahrein y Jordania.
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2: Momento ya para la economía de bolsillo con Pilar García de la Granja. ¿Qué tal, Pilar?
8: ¿Qué tal, George? Buenos días.
2: Estamos en pleno verano, ya sabemos que cada vez es más caro ir al súper. Y una vez que estamos en el súper, Pilar, tendemos a la marca blanca, ¿no?
8: Pues sí, es mucho más barato. Más del 61% del consumo en alimentación ya es marca blanca, lo que supone un alivio para las carteras de los consumidores, Jorge, y un problema para las marcas tradicionales, que tienen que reinventarse para seguir facturando.
2: ¿Y en qué productos nos decantamos más los consumidores por las marcas blancas?
8: Pues mira, los primeros 6 meses del año las ventas en valor de esos productos crecieron el 5,3% en el sector de la alimentación y hasta un 65% en droguería y limpieza frente al mismo periodo del año anterior. Ahorramos en el jabón, el suavizante o la lejía.
2: Y si nos centramos en la alimentación, este dato es muy revelador. Nos consumimos sobre todo las latas, ¿no?
8: Las latillas. La marca blanca domina el mercado de la alimentación envasada, acumulando la mayor parte del presupuesto de los hogares, y las bebidas son la excepción a esta tendencia, porque las marcas de fabricante mantienen el liderazgo con el 65,5% del gasto.
2: ¿Y qué dicen los expertos? ¿Cuáles son las principales razones para seguir apostando por estas marcas blancas?
8: Pues mira, la principal, lo decíamos, es el ahorro. Tú piensas que el precio de la cesta de la compra en España ha subido de media entre un 38 y un 42% desde el año 2020. Este fuerte encarecimiento ha superado ampliamente la subida de los salarios, provoca una importante pérdida de poder adquisitivo para todos los hogares. Comer cada día es más caro y no hay manera de que se incremente en igual medida los ingresos.
2: Pues no, y sobre todo si pensamos que la dieta mediterránea se basa pues en carne, pescado, aceite, fruta, hortalizas, y todo lo fresco está disparado, ¿no?
8: Mira, los mayores repuntes en los precios se han registrado en aceites, lácteos, carnes, pescados frescos, seguido de lejos de productos de droguería. Te pongo el ejemplo de la merluza. Un kilo de merluza fresca en el año 2020 de media costaba entre 6 y 11 euros el kilo. Un kilo de merluza fresca hoy cuesta entre los 16 y los 28 euros el kilo. Y si la merluza es congelada y envasada, pues mira, un kilo de merluza envasada en el año 2020 costaba entre 6,5 euros y 9,5 euros, mientras que en el año 2026 los precios oscilan principalmente entre los 9 euros y los 13 euros el kilo, dependiendo del formato.
2: Es que todo sube. Son casi 4 euros más. Y en las latas de conserva es que hay diferencias del mismo producto de 3 y 4 pavos, es que es una locura.
8: No, es, sí, sí, espectacular.
2: En fin, hasta luego, hasta las 7:30.
8: Hasta luego.
2: Tiempo ya de conocer lo que importa con Íñigo Palomar. ¿Qué tal, Íñigo? Buenos días.
9: Muy buenos días, Jorge.
2: Hoy lo que importa pasa por las novedades judiciales que van a marcar las próximas horas. ¿Por qué nos importa esto?
9: Pues porque es inminente la sentencia del caso David Sánchez. Leo en La Razón que la Audiencia de Badajoz prevé hacer pública la resolución judicial sobre el hermano del presidente del gobierno. Ojo, en las próximas horas, ni siquiera días, ¿eh? Tic-tac. Así que está al caer la sentencia. La información dice que en un principio la intención del tribunal era hacerla pública en septiembre, pero que el temor a una posible filtración, y visto que el Supremo apenas tardó un mes y medio en dictar sentencia en el caso Ábalos, pues eso ha llevado a la audiencia a acelerar el proceso, ya que la resolución se dé a conocer mucho antes.
2: ¿Y tenemos alguna pista de por dónde podría ir el fallo?
9: A ver, nosotros pista poca, ninguna. Pero en Moncloa sí que deben saber algo, porque las fuentes consultadas por los compañeros de La Razón señalan que Moncloa esperan cárcel, que dan por hecha la condena al hermano de Pedro Sánchez. Eso sí, por debajo de los 6 años que piden las acusaciones populares. Recuerdo que Sánchez, David, está acusado de tráfico de influencias y prevaricación a cuenta del supuesto enchufe como director de conservatorios de la Diputación de Badajoz en el año 17.
2: Tensión para el compositor de La Danza de las Chirimoyas. Hablando de enchufes, veo en ABC que el PSOE usa una empresa pública de defensa como agencia de colocación. ¡Qué sorpresa!
9: Se trata de ISDEF, Ingeniería de Sistemas para la Defensa de España, dependiente del Ministerio del Ramo. Oye, y no les debe ir mal, porque no veas qué salarios. Ahí está Manuel Cutrín, exdirigente del PSOE en Lugo, 150.000 euros anuales.
2: Vaya.
9: También estaba Teresa Castillo, número 2 de Cutrín, diplomada en fisioterapia, fundamental, ya sabes, para la industria de defensa. Aunque Castillo ya no está en esa empresa porque ha dimitido tras ser citada por el juez Pedraz como imputada junto a otras 25 personas en el caso Leire, por las irregularidades en la SEPI. Y otro colocado, Leo, David Romero Sánchez, considerado el hombre que puso en marcha el TikTok del presidente del gobierno. Y claro, después del exitazo que está teniendo esa cuenta, y eso es verdad, hay que reconocerlo, lo han recompensado con un puestazo como alto cargo de ISDEFE. Fuentes de la empresa explican que estos nombramientos vienen teledirigidos desde Moncloa. Los empleados dicen que es desesperanzador que llegue gente de fuera con cargazos y sueldazos sin experiencia acreditada en el sector. Desesperanzador.
2: Es verdad que el sanchismo se puede considerar un colonialismo. Bueno, pues ISDEFE se suma a Correos, en USA Paradores y en la larga lista de sociedades estatales donde encontrar hueco para los amigos de Pedro. Algo que llevan todos los periódicos es el último capítulo del dúo Begoña Peinado, ¿no?
9: Pues sí, es de esas informaciones que cada uno lleva a su manera. El mundo se decanta por el verbo requerir. Peinado requiere a Gómez acreditar su viaje a Londres. La Razón, el juez pide a Begoña que justifique el uso que hizo del pasaporte. Un verbo muy distinto leemos en El País. Peinado amenaza a Begoña Gómez con otro delito por el viaje a Reino Unido. Si Gómez no responde en 5 días, se le atribuirá un delito de quebrantamiento de medidas cautelares. Las fuentes de este diario en Moncloa trasladan que este último movimiento del juez constata la obsesión, la persecución y el acoso público que sufre Begoña.
2: Bueno, con llevar un ticket de un restaurante en Londres, ya está. Oye, Íñigo, tenemos alguna encuesta veraniega antes de que los políticos se vayan de vacaciones, ¿no?
9: Sí, mira, España se va de vacaciones pidiendo elecciones. Encuesta de GESOP para el periódico de Cataluña. Los españoles prefieren un adelanto electoral a una moción de censura. Uno de cada tres votantes del PSOE apuesta por ir ya a las urnas, opción unánime, si le preguntamos a electores de PP y Vox. Además, Feijóo conserva su ventaja sobre un Sánchez estancado. Vox se mantiene y Sumar se desploma. De celebrarse elecciones hoy, la suma PP-Vox alcanzaría los 195 escaños.
2: Y eso es que el último artículo de Don Mariano sigue levantando ampollas.
9: Bueno, es que está siendo todo un filón para el gobierno. Titular de portada en El País, tormenta contra Rajoy en España y Francia por su artículo racista. Editorial también en portada, hoy 14 de julio, España y la fiesta de la Bastilla, ni los exabruptos racistas ni los cálculos políticos de bajo vuelo pueden empañar la imprescindible amistad con Francia. El País señala que el desfile que veremos hoy en los Campos Elíseos, que contará con la participación, por cierto, de 22 soldados españoles, será una demostración de la amistad franco-española a pesar del artículo de Rajoy. Fíjate, ¿cómo ves? El tema ha cogido vuelo y no tiene visos de bajar. La verdad es que se junta todo, el Día de la Bastilla, un España-Francia, claro. Madre ha salido a la miña mal al filo de la medianoche en rueda de prensa y ha caído la pregunta. ¿Lo de Rajoy, qué?
10: Pero el fútbol, si sirve para algo, es para integrar, para la sociedad, y no hay mejor ejemplo que Francia y nosotros, que somos ejemplo de la integración y que el fútbol al final es eso, no hablar de lo que ha dicho otra persona.
9: Esa persona. Y es que las críticas han llegado incluso, y esto a mí me ha sorprendido, desde el partido de Le Pen, Reagrupación Nacional. Este es su portavoz.
11: Monsieur Rajoy es un racista. Oh. Simplement, ses propos sont scandaleux.
9: Escándalo. Rajoy es un racista. Así de simple son declaraciones escandalosas.

0: que aventaja en todas las encuestas. No debería caer en estos errores no forzados que alimentan las dudas sobre sus líderes.
1: Y para terminar, hoy es 14 de julio, hoy se acaban las fiestas de San Fermín, pero además del fin de las fiestas hay muchas razones para cantar el pobre de mí, ¿verdad?
0: Pues sí, hoy a medianoche, después del España-Francia, por supuesto, en el casco viejo de Pamplona, miles y miles de personas saldrán a las calles, vela en mano, para entonar esta canción.

0: de San Fermín. Bueno, pero además de despedir las fiestas de San Fermín, hoy despedimos a la estrella más discreta de Hollywood, como define el mundo, a Sam Neill, el inolvidable Alan Grant en Parque Jurásico, que se ha ido a los 78 años de edad. Y también despedimos a Luis Goytisolo, ¿sí?, referente, submarinista de las palabras, dice ABC, explorador de los límites del lenguaje, el autor de la monumental tetralogía Antagonía y académico de la RAE, que ha muerto a los 91 años. Escribe Miguel Dalmau en La Vanguardia que la desaparición de Luis Goytisolo priva a la literatura no solo de uno de los grandes novelistas españoles de la segunda mitad del siglo XX, sino de uno de los más audaces innovadores de la literatura contemporánea.
1: Sí, es verdad que era uno de los últimos grandes que nos quedaban, para algunos mejor que su hermano Juan, incluso. Un abrazo, Íñigo.
0: Un abrazo.
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1: Uno de los rostros más reconocibles de Jurassic Park es el de Sam Neill. El actor nos dejó este lunes a los 78 años de forma inesperada, porque había superado un cáncer de sangre. Nos queda su legado en forma de grandes producciones. Más allá de la mítica película de dinosaurios, le vimos en Merlín, en Possession, también en Peaky Blinders. Sobre su figura reflexiona nuestra traficante de palabras de los martes, Marta San Miguel. Buenos días, Marta.
6: Buenos días, Jorge, y buenos días a todos. El actor Sam Neill falleció este lunes y con él se ha ido un pedazo generacional, como siempre que perdemos a un rostro que ha formado parte del imaginario colectivo con el que construimos nuestros relatos y referentes. A él lo asocio con la música, porque entre otros papeles protagonizó la película El Piano y sobre todo al mítico paleontólogo de Parque Jurásico. Y claro, es decir, Parque Jurásico y escuchar los acordes de John Williams. Sam Neill siempre será el doctor Alan Grant, ese que salvó a los dos niños de ser devorados por un tiranosaurio o por velociraptores. El tipo que antepuso la lógica de la ciencia al poder desmedido del dinero para crear un parque temático de la evolución. Esa especie de montaña rusa en la que el vértigo lo ponía, lo que somos capaces de hacer con la tecnología. Y ahí está el problema. Una de las mejores frases de esa peli se refiere precisamente a eso. Dice así: Dios crea a los dinosaurios, Dios destruye los dinosaurios, Dios crea al hombre, el hombre destruye a Dios, el hombre crea a los dinosaurios. La retórica es grandiosa porque si sustituimos a los dinosaurios por el algoritmo tecnológico que manipula nuestras sienes, tenemos el combo perfecto de una forma de extinción actualizada. Si en la ficción la película genera dinosaurios del ADN contenido en la sangre de un mosquito, nosotros con algo mucho más pequeño generamos lo que queramos, o eso creemos, hasta música para despedir a Sam Neill.

Pues yo no sé si a Sammy le gustaba Pretenders, probablemente sí, ¿no? Porque es uno de esos grupos, la verdad es que es raro encontrar a alguien por ahí que no le guste este grupo liderado por Chrissie Hynde, que nació en el año 1985, es que participó de un superconcierto, que por eso quería que sonaran hoy precisamente ellos, y ahora te cuento. La banda había nacido en el año 1985.

0: 1978 en Inglaterra, Chrissie Hynde al frente, Pretenders. Bueno, la verdad es que tuvo un exitazo impresionante ya con su primer álbum. Y hablo del año 1985 porque este pasado lunes, justo ayer, se celebraba la efeméride de ese famoso concierto Live Aid. En ese concierto,
1: el mejor de la historia, dicen.
0: Para mí lo fue, porque a mí me pilló en la adolescencia.
1: No, pero yo es que la cantidad de estrellas que reunió,
0: me lo tragué enterito,
1: una vuelta a pasar.
0: Y para mí sigue siendo algo absolutamente épico. Era un doble concierto celebrado en Estados Unidos y en el Reino Unido, en el mítico estadio de Wembley. Y es verdad que siempre se habla de la actuación fabulosa, de Queen, fue algo brutal, de Phil Collins, de U2, de Elton John, de Madonna, de Paul McCartney,
1: Dire Straits,
0: claro, todos. Pero luego también actuaron otra serie de grupos menos reconocidos, vamos, menos reconocidos dentro de ese concierto, que hoy quería rescatar, como por ejemplo Pretenders, pero como también ellos.

Es que fue la reunión más importante de estrellas de la música de aquellos años 80. Status Quo también estaba con esta canción y otras muchas. Fíjate que Status Quo tiene el récord de ser la banda con más sencillos en las listas de éxitos británicas, con más de 60 hits. Sin embargo, no ha sido muy recordado después a lo largo de la historia. Es decir, no es como Dire Straits, no es como Supertramp, ni mucho menos. Pero ahí están, Seguimos celebrando, sobre todo al final de muchas verbenas de pueblo, que se sigue poniendo todavía esta canción. En ese concierto que recordemos que fue benéfico, se trataba de luchar contra la hambruna que azotaba esos años a Etiopía y Somalia, también estaba ella. Poniendo siempre esa magia, ¿no? Y esa elegancia tan extraordinaria que tenía Sade y su banda.

0: Cabían todos estilos en ese concierto, ¿eh?
1: Pero todos, todos, porque por ahí pasó también la considerada mundialmente como reina del soul. Hablo nada más y nada menos que de Patti LaBelle.

0: sido versionado luego este tema, este Lady Marmalade.
1: Hay que pensar cuidadosamente qué canción vamos a escuchar para preparar la semifinal. Mira, contra Francia.
0: Ya no lo sé, Jorge, de verdad. Yo que ganen, lo demás ya me da igual.
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2: Son las 7, las 6 en Canarias. Muy buenos días y bienvenido al amanecer de este martes 14 de julio, día de la toma de la Bastilla. Que la efeméride perfecta para jugar unas semifinales contra Francia. El parte meteorológico presenta a la península partida en dos. Si trazamos una línea recta desde Santander hasta Málaga pasando por Madrid, la parte oeste del mapa está libre de alertas por calor, pero la parte este, desde Madrid hasta el Mediterráneo, pues allí proliferan los avisos amarillos y los naranjas por altas temperaturas, especialmente en toda la zona del Valle del Ebro, La Rioja, Navarra, Aragón y buena parte de Cataluña. Curiosamente, esos avisos desaparecen en todo el litoral mediterráneo, aunque vuelven a aparecer en las islas de Ibiza y de Mallorca. Y en Canarias, tiempo estable. Desde Madrid a Dallas, en Estados Unidos, hay casi 8.000 kilómetros. Pero es una distancia insignificante para la ilusión contagiosa de 50 millones de españoles. Y eso sin contar a los nietos de la ley de nietos. A las 9 de la noche, hora peninsular, España se enfrenta a Francia en la semifinal del Mundial.
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2: Luis de la Fuente y Lamine Yamal, el entrenador y la estrella, preparan el terreno para uno de los partidos más importantes en la historia reciente del fútbol español. Solo hay un precedente de un encuentro como este, solo uno, ¿eh? La semifinal contra Alemania en el Mundial de Sudáfrica de 2010, que ya sabemos cómo acabó, así que toca repetir la gesta. Y solo unos pocos afortunados tendrán la oportunidad de estar en el estadio. Y los afortunados lo digo en sentido literal, ¿eh? De fortuna, de dinero, porque la entrada más barata en el gallinero del estadio cuesta ahora mismo más de 1.300 euros, la más barata. Si la quieres a pie de campo, te puede costar 9.000 pavos. Mucho mejor verlo por la tele y sincronizar la imagen con el sonido de tiempo de juego de la cadena COPE. Esa es la experiencia perfecta. Esta noche España somos todos, como el famoso lema que acuñó Hacienda a finales de los 70 para popularizar la declaración de la renta. Y hablando de Hacienda, qué reveladora fue la intervención ayer en el Senado de la exdirectora de la Agencia Tributaria, Soledad Fernández. Dejó su cargo no muchos días después de que se imputara al expresidente José Luis Rodríguez Zapatero por el rescate de Plus Ultra y de que apareciera su impresionante ajuar en la caja fuerte de su despacho. Ella negó ayer que dimitiera por las presiones a las que el poder político sometió a la cúpula de Hacienda para dilatar todo lo posible cualquier investigación sobre el patrimonio del expresidente. Otras fuentes afirman que ella y otros dos altos cargos de la Agencia Tributaria han dimitido en realidad porque se niegan a trocear la Agencia Tributaria para darle la soberanía fiscal al separatismo catalán, como querían Pedro y Salvador Illa por sus pactos con Esquerra. Como querían y como siguen queriendo. La de Carcadi, España está más dispuesto al troceo. Pero doña Soledad dijo ayer que se fue por la cercanía de la jubilación. Aunque lo cierto es que la Agencia Tributaria tardó casi 3 semanas en mover ficha en el caso Zapatero, a pesar de los indicios que presentó la policía al juez sobre el entramado mercantil del expresidente. Pero si llama la atención la pasividad de Hacienda con ZP, lo que clama al cielo es que la Agencia Tributaria no investigara al empresario, socio y presunto testaferro Julito Martínez. Y ya no es que no se le investigara por alguna irregularidad, es que Julito Martínez, que declara la semana que viene como imputado y parece que dispuesto a cantar, ni siquiera presentó la declaración de la renta entre los años 20 y 23. Y resulta que nadie se dio cuenta, qué suerte, oye. Sobre esta clamorosa anomalía le preguntaba ayer el senador del PP, Salvador Foronda, a la exdirectora de la Agencia Tributaria.
1: ¿Cómo es posible que no salte, que no hace declaración de la renta? Además, pagaba el inmueble de la calle Diego de León 35 y pagaba 60.000 euros al mes.
5: Teníamos
1: rápido,
5: esos datos.
1: Y esto, que no salte, no me lo puedo creer.
5: Yo me pasa lo mismo que a usted. No me lo puedo creer. Si ha ocurrido... Sí.
1: Lo tiene
5: sí,
1: el informe.
5: Sí. Si ha ocurrido, pues es un
1: Fíjese.
5: Lamentable error.
2: 60.000 pavos de alquiler al mes en el barrio de Salamanca, ¿eh? Ni una alarma saltó. 3 años sin hacer la declaración de la renta y nadie se dio cuenta. Un empresario cuyo nombre aparece en 39 sociedades. Hombre, si me dijeras que Hacienda falla con todo el mundo, porque es un desastre que no se entera de nada, pero es que sabemos todos que no es así. De hecho, es lo único que funciona en este país. Funciona como un reloj. La maquinaria de recaudar de Hacienda. Al españolito de a pie no le pasa ni una. Prueba tú a ser autónomo y a retrasarte en el pago del IVA. A ver qué pasa. Prueba a ver qué ocurre si te equivocas al rellenar tu declaración, aunque sea de buena fe. A ver si se lo toman con tanta calma como han hecho con Zapatero. A ver si se descuidan como con Julito. Ya te digo yo que no ibas a tener tanta suerte. Y mientras tanto, fuera de España, la cosa se complica de nuevo en el estrecho de Hormuz. El fuego entre Estados Unidos e Irán, el alto el fuego, ya es un puro espejismo, porque los ataques se suceden y eso ya no solo repercute en el precio de los combustibles, sino también en la factura de la luz y del gas, que también ha subido de precio. Lo que está pasando es que ahora tenemos poco viento, hay poca producción de energía eólica y a la vez ha aumentado la demanda de electricidad, claro, porque aumenta el uso de aire acondicionado en verano. Y para mantener el sistema hay que tirar de las plantas de ciclo combinado que utilizan gas. Y por eso está subiendo la factura y el megavatio hora llega ya hoy a los 124 euros. La situación en Hormuz no tiene visos de arreglarse en breve porque tanto Estados Unidos como Irán, y no volverán, siguen como siempre. Se repiten los ataques a uno y otro lado del Golfo Pérsico en un bucle que parece imposible de romper. Y en este escenario no me resisto a contarte la última operación de película del Mossad, el servicio de inteligencia israelí, el mejor del mundo. Lo cuenta el New York Times en un amplio reportaje que ofrece pelos y señales de un plan para convertir, atención, al expresidente iraní Mahmoud Ahmadinejad en un agente encubierto y ponerlo al frente del país tras la caída del régimen. Recuerda que Ahmadinejad fue presidente de Irán entre 2005 y 2013, fiel defensor del régimen de los ayatolás, se pasó su mandato prometiendo una y otra vez la destrucción de Israel. Era un discurso que repetía en cualquier foro en el que se encontrara y fue él quien reinició el programa de enriquecimiento de uranio, uno de los motivos por los que Israel y Estados Unidos emprendieron esta guerra. El caso es que el bueno de Mahmoud Ahmadinejad abandonó el poder en agosto de 2013 sin que los ayatolás le permitieran concurrir a más elecciones. Y fue entonces cuando el acérrimo enemigo de Israel empezó a moderar sus opiniones. Comenzó a cuidarse la barba, a llevar trajes a medida, a dar clases de inglés e incluso se inyectó Botox, que es una cosa que no solo hacen los demócratas. Mira Putin, que tiene la cara como el neumático de un tractor. Pero digamos que el expresidente iraní se occidentalizó bastante. Y ese cambio de actitud llamó la atención del Mossad, que estaba acostumbrado a ver y a escuchar a un Ahmadinejad muy diferente. El iraní empezaba a prodigarse en foros internacionales y en círculos íntimos coqueteaba con la idea de postularse como futuro líder de Irán si cambiaban los vientos del régimen. Y fue entonces cuando el Mossad movió ficha para tirar el anzuelo. No se sabe cuándo entraron en contacto por primera vez, pero el artículo cita una cumbre en Guatemala en 2023 para hablar de ecología, a la que Ahmadinejad fue invitado por sorpresa, uno de esos saraos sospechosos a los que iba ZP. El caso es que allí pudo producirse el contacto que luego se repitió en 2024 cuando el expresidente iraní fue citado en otro foro en Budapest. Ahí se entrevistó con un exdirigente del Mossad y esa reunión debió de dar sus frutos porque Ahmadinejad volvió a la capital de Hungría en junio del 25, pocos meses antes de que se iniciara la guerra. Ese día se las arregló para despistar a la escolta de la Guardia Revolucionaria y logró reunirse con agentes de la inteligencia israelí. Claro, sus escoltas le habrían ejecutado ahí mismo, por alta traición, si lo llegan a pillar. Pero cuando le preguntaron dónde se había metido, dijo que estaba reunido con profesores de la universidad. El 28 de febrero comenzaron los ataques aéreos sobre Irán y ese mismo día el complejo residencial donde vive Ahmadinejad fue alcanzado por un misil. Y en medio del caos, un Peugeot negro, como el de las primarias de Pedro, pero conducido por agentes israelíes, lo sacó a toda prisa y se lo llevó hasta un refugio secreto con el objetivo de tener preparado el relevo en el gobierno de Teherán. La operación Ahmadinejad era solo el último eslabón de una cadena de acciones especiales que debían conducir al derrocamiento del régimen. A partir de aquí no se sabe bien qué pasó. De hecho, llegó a publicarse que Ahmadinejad había muerto en el mismo bombardeo en el que murió Jamenei. Pero el caso es que este hombre, el expresidente, salió del refugio en circunstancias poco claras y ahí se abortó la operación. Mientras seguían cayendo bombas, drones y misiles, el régimen iraní guardaba un profundo silencio sobre lo ocurrido con el protagonista de esta historia. Hasta que el pasado lunes, Ahmadinejad reapareció en el cortejo fúnebre de Jamenei, con mascarilla y con la cabeza gacha. Estaba rodeado de agentes de la Guardia Revolucionaria, claro, seguramente más dispuestos a vigilarle que a protegerle. Así que a esta película le queda aún algún capítulo. Lo único que sabemos es que la caída del régimen iraní no se atisba por ningún lado, para desgracia de los iraníes. Y sobre todo, de las iraníes.
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2: Y hay más cosas que te cuenta ya Pilar Cisneros en titulares.
7: Buenos días. La abogada de Koldo García, Leticia de la Hoz, declara como imputada en el caso Leire en la Audiencia Nacional. Se le preguntará por el presunto intento de soborno a la empresaria Carmen Pano para que no confirmara ante los tribunales que había llevado 90.000 euros a Ferraz. Y Begoña Gómez deberá acreditar que solo usó el pasaporte para viajar a Reino Unido a la graduación de su hija. El juez Peinado le da para ello un plazo de 5 días y le recuerda que puede enfrentarse a un delito de quebrantamiento de medida cautelar. Y en el partidazo de COPE, Movistar nos acerca la información del Mundial. Dani Asenjo, buenos días.
8: Buenos días, Pilar. Día histórico para el fútbol español. 90 minutos o 120, si hay prórroga, separan a la selección de la segunda final mundialista de su historia. El último escollo es un coco, el equipo más en forma de este Mundial, Francia, y la cita a las 9 de la noche en Dallas, donde habrá más de 7.000 aficionados españoles y donde está Miguel Ángel Díaz.
9: En juego la segunda semifinal en la historia de la selección, todos a disposición de la Fuente. La duda es saber si juega Pedri, Fabián o Merino. Primas cerradas desde marzo. Si España gana el Mundial, percibirá de la FIFA 50 millones de dólares. El 45% sería para los jugadores, es decir, 865.000 euros brutos por jugador.
8: En Francia, una incógnita, si Tchouaméni va a ser titular tras perderse los dos últimos partidos por lesión. Y al margen del Mundial, hoy décima etapa en el Tour de Francia, una de las más atractivas de esta edición.
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2: Hoy España y Reino Unido firman en Bruselas el acuerdo para hacer efectiva la desaparición de la verja en Gibraltar, que se producirá mañana miércoles. De esta forma se abre el libre tránsito y se agilizan las relaciones económicas y la circulación en la zona. Gonzalo Zaballa, buenos días.
13: Buenos días, hablamos de un tratado a priori beneficioso, pero que vuelve a dejar fuera la pesca y al medio ambiente, que son claves para el futuro de la zona. Sí sabemos que no habrá control de pasaportes entre ambos territorios y que será España la encargada de los controles Schengen en el aeropuerto y el puerto de Gibraltar. En la linterna ha estado Juan Franco, el alcalde de la línea de la Concepción, en Cádiz.
15: Expectantes, ¿no? Porque llevamos con esto liado entre una cosa y otra pues 10 años. Creo que la alternativa, que era el no acuerdo, para nosotros hubiera sido un auténtico desastre, pero sí que echo de menos un paquete de medidas específicas para que esta zona se desarrolle. Necesitamos aquí incentivos fiscales, necesitamos también atender la situación de los pensionistas, inversiones para mejorar las infraestructuras de acceso a Gibraltar. Yo calculo que a partir de septiembre se estabilizará un poco la situación y a partir de ahí veremos los efectos concretos de entrada y salida.
13: Este acuerdo lo van a notar sobre todo los cerca de 15.000 trabajadores transfronterizos que cruzan diariamente. Además, Gibraltar empezará a cobrar un impuesto parecido al IVA, que al principio será del 15%, y habrá normas especiales para el tabaco, siguiendo las reglas europeas, para que no haya diferencias de precios que generen competencia desleal entre territorios.
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4: La historia del día nos la trae ya María José Navarro.
5: En muchas entrevistas a Antonio Banderas, el actor malagueño se empeña en destacar la importancia vital de los roles secundarios para el éxito colectivo. En una película, en una obra, en un musical no solo brillan las estrellas, el segundo, el tercero, el cuarto son los que sostienen la energía y los que permiten que funcione todo. Borja Iglesias ha jugado apenas 3 minutos en el Mundial y se hicieron muy cortos. Pero si hay un jugador capaz de asumir ese rol, es este tipazo diferente, distinto, maduro y sereno.
6: Hace un par de años, así, cuando llegué al Celta, Claudio hizo una reflexión un día para el grupo y nos dijo: es que claro, el fútbol los ha enseñado a que tenéis que jugar siempre y la realidad es que no. Claro, fue un poco como un poco shock, ¿no? Es este tío que dice, ¿no? Y la realidad es esa, que tú al final te preparas para estar disponible, para entrenar, para poder aportar al equipo y al grupo como puedas en el campo y sobre todo creo que hay que prepararse para estar fuera. Estando en la grada hubo un momento en el que, claro, tú estás pensando, joder, pero solo ha salido un minuto, ¿no? Tal. Y Claudio me mandó un mensaje y me dijo: enhorabuena por tu debut, no por solo jugar en un mundial, sino por cómo lo has hecho y desde qué tipo de persona lo has hecho. Y la verdad que me estuve llorando un buen rato.
5: El otro día en redes un usuario trataba de burlarse de él: estás haciendo un buen mundial. La respuesta de Borja Iglesias imaginamos que habrá dejado a ese mediocre en su sitio. Depende de cómo lo mires, porque todavía no me has visto fallar. En el último mundial de Qatar no fue convocado. El gallego ha reconocido que fue una decepción. Se fue a Madrid a desconectar y ahí conoció a María, su novia.
6: Y entonces me vine para Madrid unos días y ahí de verdad yo conocí a María ahí.
7: Como es que mereció la,
6: pena, ¿sabes? En el momento pues igual fue triste, pero ahora te diría...
7: Claro, pero además, por tanto, si hubieses ido al Mundial igual tendrías que haberte separado de ella en esa relación, en ese momento incipiente de la relación.
6: No, es que la conocí por no ir al Mundial, o sea, no la conocía de antes, fue en ese momento.
5: A las buenas gentes les pasan cosas buenas, da igual los minutos. Borja Iglesias estaría siempre en mi equipo.
8: El trabajo y la buena gente también hacen historia. 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
12: Y hola, ¿qué tal? Son las 6:20, bienvenidos al día 2 de la semana 3 de julio, bienvenidos al martes 14 con cielos completamente despejados en toda Canarias. Qué suerte si estás de vacaciones, que hoy tienes día de playa con temperaturas suaves para lo que hay por ahí, pues mira, ni tan mal, 28 registrará a primera hora de la tarde Santa Cruz de Tenerife con la medalla de oro hoy martes en la carrera del calor, 26 en el sur de Gran Canaria, aunque medianías aquí se pasará de los 30 y 27 en Puerto del Rosario y Arrecife, además de 23 en La Palma. Bueno, ¿cómo se circula a esta hora por las carreteras a las 6:20? Pues como las 6:20 de un día de julio, con tráfico fluido, incluso en la TF5, con tráfico un poco lento a la altura de Tacoronte y con carreteras completamente en verde en la isla de Gran Canaria, claro que sí. Los saludos de Gustavo de Dios, que sí que te cuento cada día aquí en COPE a esta hora todo lo que está pasando ahí fuera.
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12: 30 días, este es el plazo que se da el Ayuntamiento de Las Palmas de Gran Canaria a sí mismo para decidir si recurre o no lo de la tasa de basura, que vaya lío. El Tribunal Superior de Justicia de Canarias la ha paralizado cautelarmente, admitiendo el recurso de un colegio que dice que porque ellos tienen que pagar lo mismo que un bar. Básicamente es más complicado, pero por simplificarlo. O lo mismo que un centro comercial, si no genera la misma basura. Esto te lo puedes aplicar a tu casa. De momento tienes que seguir pagándola. Ojo, que de eso no te escapas, porque si al final, por lo que sea, se falla a favor del ayuntamiento, vas a tener que pagar lo que debes más el recargo, y de momento son 150 pavos, así que... Otra tasa que cae, la tasa turística de Mogán, la que puso en marcha hace meses su alcaldesa Onalia Bueno y que ha tumbado el Tribunal Superior de Justicia, también admitiendo un recurso de la patronal hotelera de Las Palmas. Son 0,15 céntimos por pernoctación y esto supone que la patronal se movilice para tumbarla. Para que sus trabajadores tengan una vivienda digna o un salario ajustado al coste de la vida, no, pero porque para eso habría que hacer otra cosa, pero bueno, para que el guiri pague 0,15 céntimos por noche, esto es un drama como concepto. ¿Cómo va a pagar un extranjero por venir a Canarias? Si todo lo que ves, hijo mío, delante tuya, no será tuyo, ya es de otro, incluyendo vivienda, sanidad y pequeñas gabelas, que dirían en cierta película de Billy Wilder. Bueno, tercera cuestión de la mañana. Trincan en el sur de Tenerife a uno que iba cargado de ketamina, tusía, que desconozco lo que es, MDMA y cocaína, y que pretendía acceder a un recinto en donde se estaba celebrando un festival en Adeje, en donde había más de 4.000 personas, y una jueza ha citado como investigado al director general de Costas de Canarias por las obras de una urbanización de lujo en el sur de Tenerife. Y en el escenario político, dos cuestiones. Petición de dimisión de Ángel Víctor Torres por parte del Partido Popular debido al dictamen de la Comisión de Investigación del caso Mascarillas, que se aprobaba la semana pasada en el Parlamento de Canarias, el caso de Original, como le he bautizado al primero de todos, el de los 4 millones que volaron tras pagarle a una empresa de coches como suministradora del Servicio Canario de Salud, y la financiación autonómica. El Gobierno de Canarias estudia la propuesta del Ejecutivo Central, pero ojo, con condiciones que dice que no piensa aceptar en caso de que se pongan encima de la mesa.
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13: Nosotros estamos trabajando para que se mantenga fuera del sistema de financiación autonómica todo lo que tiene que ver con el REF, y a partir de ahí que se contemplen las singularidades de la comunidad autónoma canaria. Estamos en ese análisis fino. Vamos a ver cuál es la lectura que podemos terminar de hacer antes de establecer el posicionamiento. Nos parece fundamental que haya un nuevo sistema de financiación.
12: Alfonso Cabello, portavoz del Gobierno de Canarias, con la confirmación, recursos del REF fuera de la financiación extremo, que desde luego llevará otro choque más en la larga lista de choques entre el Estado y Canarias, entre los que encontramos lo de cobrar a las guaguas turísticas mientras esperan en los aeropuertos para recoger a los que llegan y llevarlos a los hoteles y complejos turísticos. Aena no cobraba, pero desde el 1 de junio ya lo hacen dos aeropuertos, Lanzarote y Tenerife Sur. En este último el caos es total, colas en los pasaportes, ausencia de taxis, entre media hora y una entera para salir del aeropuerto, colapso en los coches privados. Javier Cabrera, consejero delegado de Luxury Tenerife Hotels.
14: Tenerife Sur, que es el, repito, es el segundo aeropuerto más rentable, parece que es el patito feo, y aquí no solo no se invierte, sino que encima el aeropuerto funciona mal. Ya lo hemos denunciado muchísimas veces, el problema del control de pasaporte, el problema de los taxis, y ahora tenemos el problema de las guaguas, ¿no? Me parece un auténtico despropósito y me parece una cacicada por parte de Aena a la isla de Tenerife.
12: En Gran Canaria, el Cabildo mantiene abiertas 3 vías para sacar adelante la reforma del Estadio de Gran Canaria tras quedar desierto el concurso para adjudicar las obras del proyecto La Nube. El presidente Antonio Morales confirmó que se negocia con varias empresas para una nueva licitación. El objetivo, dice, sigue siendo tener un nuevo estadio que sea sede del Mundial de 2030, y aseguró que la dificultad surgida se está afrontando con firmeza. Son más de 174 millones de euros por procedimiento negociado, algo que la patronal de la construcción considera inviable.
15: Escucharemos a todos los sectores implicados porque siempre es positivo conocer sus planteamientos. Pero las decisiones las tomará el Cabildo de Gran Canaria con plena autonomía, pensando exclusivamente en el interés general de la isla. No vamos a emitir presiones de ningún lobby mediático, empresarial o de cualquier otra naturaleza. Quiero recordar que traer el Mundial de 2030 a Gran Canaria ha sido una apuesta del gobierno de la isla desde el primer momento.
12: Son las 6:26.
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12: En Canarias, las cifras de la lista de espera en dependencia se colocan ya en 15.802 personas, problema histórico que gira en torno a inversión y burocracia. A pesar de que el sistema ha mostrado una leve mejoría en el último año, la realidad es que los plazos legales de 180 días se incumplen sistemáticamente, según denuncian las asociaciones de familiares y enfermos. José Manuel Ramírez, presidente de la Asociación Estatal de Dependencia, advierte sobre la preocupante lentitud con la que se están resolviendo estos expedientes.
16: A ese ritmo se tardarían 47 años a atender a todas las personas que están en este momento en la lista de espera, suponiendo que no entrarán nuevas personas dependientes, con lo cual quiere decir que el ritmo es muy bajo y esto hace que haya un compromiso, porque el tema de la dependencia, que lleva 20 años desde que se aprobó la ley, pues por parte de las administraciones públicas se comprometan y se involucren.
12: El sindicato STEC ha dado la voz de alarma ante lo que consideran un abandono sistemático de la formación profesional adaptada en Canarias, esta modalidad diseñada específicamente para alumnos con discapacidad intelectual y otras necesidades educativas especiales. En los itinerarios de mayores de 21 y 26 años sufre una masificación, y a pesar de que el límite legal es de 12 alumnos por aula, los docentes denuncian que se están superando estas ratios, lo que imposibilita la atención personalizada necesaria en especialidades técnicas y manuales como la cocina. Elizabeth Hernández, representante del STEC.
17: Menos propaganda inclusiva y más recursos reales para poder llevarlos a cabo en las aulas. Esta es la realidad que tienen los docentes ahora mismo en las aulas, y es lo que nos preocupa a nosotros, porque precisamente lo que velamos es porque los docentes tengan una situación laboral adecuada a lo que marca la normativa, porque aquí el problema es que no se está cumpliendo la propia normativa de la consejería.
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12: La valoración de lo que ha ocurrido con la tasa turística de Mogán la va a hacer la propia alcaldesa de Mogán, Onalia Bueno, hoy a las 9:30 en una rueda de prensa en la que, bueno, pues va a versar sobre la anulación de la tasa turística en su municipio, que se aplica desde el año pasado. En Santa Cruz de Tenerife, en el Parlamento, hay una nueva reunión de la Comisión sobre la Pobreza Infantil en Canarias, con varias intervenciones de expertos, y se va a presentar además en Las Palmas de Gran Canaria sobre infancia, adolescencia y bienestar digital en Canarias, un informe que, bueno, pues va a estar segura muy interesante sobre la tecnología y los más pequeños. Sigues informado en Herrera en COPE con Jorge Bustos, ahora en un instante también en cope.es, y a esta hora de la mañana son ahora las 6:29 de la mañana. ¡Qué alegría de noche! Pues hasta ahora en la COPE te habló, como siempre, Gustavo de Dios. Te deseo un feliz martes, muy buenos días.
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2: Son las 7:30, las 6:30 en Canarias. Hoy tenemos la vista puesta a 8.000 kilómetros de distancia, concretamente en la ciudad de Dallas, porque allí a las 9 de la noche la selección española se enfrenta a Francia en las semifinales del Mundial. Y hoy se desmantela la verja de Gibraltar, después de 40 años desde que se instaló para controlar el paso de personas y vehículos. Con esta medida se trasladarán las fronteras del Peñón hasta su puerto y su aeropuerto. Más de 15.000 personas se pueden beneficiar de esta nueva situación, principalmente ciudadanos españoles que trabajan en Gibraltar y que cada día asumen colas interminables para entrar y salir del Peñón. Además, las últimas horas han registrado una evolución positiva de los incendios que afectan a nuestro país. Hasta ahora el único fuego que preocupa es el de Peñarroya de Tastavins, en Teruel, aunque los bomberos comienzan a controlarlo después de arrasar 300 hectáreas. El más trágico, el incendio de los Gallardos en Almería, ya se ha dado por controlado. Recordemos que ha arrebatado la vida de 13 personas y 9 de esas víctimas ya han sido identificadas cotejando las pruebas de ADN con sus familiares. Mientras tanto, sigue el goteo incesante de comparecencias en los tribunales. Hoy toca caso Leire, también conocido como caso Cloacas del PSOE. En el capítulo de hoy comparece como imputada en la audiencia Leticia de la Hoz. ¿Quién es Leticia de la Hoz? La abogada de Koldo García. Se le acusa de haber intentado comprar a la empresaria Carmen Pano para que cambiara su declaración. Son las bolsas con dinero que entregó en la sede socialista de Ferraz. 90.000 pavos en dos bolsas. Según la versión de la empresaria, la trama le habría ofrecido hasta 250.000 euros para variar esa declaración. Un contacto que la abogada de Koldo niega. Pero a ver qué le dice hoy ante el juez Pedraz. Un minutito y nos tomamos un café.
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2: Tiempo ya de café de redacción con Carmen Martínez de Castro. ¿Qué tal, Carmen? Buenos días.
5: Muy buenos días, Jorge.
2: Hola, Antonio Naranjo. ¿Qué tal?
6: Hola, Jorge. Buenos días a todos.
2: Y ya está, haces décadas en pie, Pilar García de la Granja. ¿Cómo estás?
5: Buenos días.
2: Oye, Palomar, vamos a ver, estamos todos en tensión por el partido, pero hay otros asuntos de los que tenemos que ocuparnos y de los que se ocupa la prensa, ¿no? El gobierno, por ejemplo, intenta alimentar polémicas artificiales, o en juicio artificiales, para que no se hable de sus imputados y otras cosas, por ejemplo, de la sentencia que está al caer del caso David Sánchez Pérez Castejón, ¿no?
7: Pues sí, el gobierno está RQR con el tema Rajoy, por ejemplo, este debate artificial que han montado, han convertido el artículo del expresidente del gobierno en un asunto de Estado, incluso le piden a Feijóo que desautorice a Rajoy. A veces señala que quizá lo haga el líder popular cuando Sánchez haga lo propio con Zapatero. José Antonio Vera, en La Razón, ven más pecado en la pluma de Rajoy que en las joyas de Zapatero. En realidad lo que van a ver próximamente es la sentencia del caso David Sánchez, dicen los compañeros de La Razón, que es inminente. En las próximas horas sabremos cuántos años le caen al hermano del presidente del gobierno, y es que Moncloa dan por hecha la condena, eso sí, por debajo de los 6 años que piden las acusaciones populares. Recuerdo que Sánchez, David, está acusado de tráfico de influencias y prevaricación a cuenta del supuesto enchufe como director de conservatorios de la Diputación de Badajoz en el año 2017.
2: Yo me niego a dar un minuto más a esta bomba de humo de lo de Rajoy. Ya le dedico mi artículo del Mundo hoy, lamentando el fin de la ironía. Pero sí me interesa esto que avanza La Razón de que puede ser una sentencia condenatoria, porque, Carmen, lo que habíamos oído, claro que son rumores, no tenemos ni idea, es que más bien este se iba a librar.
5: Yo no lo sé, yo no estoy en las deliberaciones. Lo que creo que hay que celebrar es que se haya celebrado el juicio, y creo que hay que celebrar que se haga justicia, sea cual sea la sentencia, y creo que lo que tocará será acatarla y quien no esté de acuerdo con ella presentar recurso. Pero me parece muy importante porque, recordemos, hubo una trama mafiosa dedicada a hacer todo tipo de presiones y de maniobras mafiosas, incluido el acoso y el seguimiento a la juez que instruía, para que este juicio no se celebrara, para que no se hiciera justicia. A mí ya me da lo mismo, o sea, lo que haga y lo que decida el tribunal, bien decidido estará para mí, que ni he participado, ni he visto, ni lo he podido seguir. Lo que me parece que tenemos que congratularnos todo, pero creo que es importante porque de alguna manera pone en el foco en lo que significa la trama de las cloacas. La trama de las cloacas estaba trabajando para que este juicio no se celebrara. Por lo tanto, me parece que la mejor noticia, sea cual sea la sentencia, es que este juicio se ha celebrado. Y sabemos que ha pasado cosas raras, como por ejemplo que algunos testigos cambiaron su testimonio de la instrucción a la vista oral después de haber sido convenientemente promocionados profesionalmente. Bueno, pues esto lo dilucidará y valorará la prueba y la habrá valorado el tribunal. Pero a mí me parece que lo que tenemos que decir hoy es congratularnos de que a pesar de todo y a pesar de la trama de las cloacas, que todo lo que estamos viendo con la declaración de esta señora que hoy le toca a Leticia de la Hoz, mañana va la directora de la Guardia Civil y esto seguirá muchísimo, es que el objetivo fundamental es que no se produjera esta sentencia, que no se hiciera justicia. Y a mí me parece que el hecho de que se celebre me parece una gran noticia y sobre todo también pues demuestra el coraje de una juez de instrucción de Badajoz, que tendría que ser una señora anónima, y porque le tocó un caso político, ahora que hablan estos señores tanto de Lawfare, porque le tocaba un caso político con el hermano del presidente del gobierno, pues ha tenido que pasar un auténtico viacrucis, ¿no?
2: A mí en este caso hay un elemento que creo que se subraya poco, Antonio, y es que las cloacas se movilizaron para intentar acosar a la jueza Viedma, que poca confianza en la inocencia de David Sánchez para tener que movilizarte mafiosamente para... No, o sea, si confiaran en su inocencia no tendrían que mandar a la cloaca.
6: Bueno, es que esa es la realidad de Pedro Sánchez, es decir, como decía Huxley, ¿no? Cuanto más pomposas son las palabras, más siniestras son las intenciones. Pues él en público comparece siempre haciéndose la viuda de España y ofendidísima por todo lo que le pasa y las conspiraciones que sufre, y recalcando que su hermano y su pobre esposa son inocentes, pero luego por debajo, en las alcantarillas que él mismo potencia, pues vemos conspirar contra los jueces y los guardias civiles que simplemente hacían su trabajo. Con lo cual, a mí me da igual la sentencia. Lo objetivo y obvio de este caso es que nos ha permitido saber algo mucho más importante, y es que al frente del gobierno hay un señor que ha promocionado, se ha beneficiado, ha mirado para el otro lado o ha instigado, o todo ello a la vez, a una masiva cloaca que ha tocado las instituciones, no digo que más sagradas, pero de las más sagradas del Estado, sean la Guardia Civil, la Fiscalía General del Estado, a través de una mamarracha como Leire Díez, que sin embargo tenía todo el apoyo y todas las puertas abiertas del partido, del gobierno y del propio gabinete de la Moncloa. Si a eso le añades además que, con independencia de cuál sea el tipo legal en el que este hombre haya podido incurrir, lo que vemos es que el hermano del presidente es un vago y además se va a vivir a otro país para no tener que pagar los mismos impuestos, pone más preguntas, señoría, solo, en fin, y encima perpetra eso de la danza de las chirimoyas, que no hay quien lo aguante.
2: Cuenta atrás para la danza de las chirimoyas, bueno, Pilar.
8: Y hablando de impuestos, o sea, tremenda la declaración de ayer
5: sin
8: de
5: duda
8: la exdirectora de la Agencia Tributaria.
2: Tremendo.
8: Pero ¿cómo
2: que se le pasó,
8: es posible?
2: Se le pasó.
8: ¿Cómo es posible que el amigo de Zapatero efectivamente lleve 3 años sin hacer la declaración de la renta? Que nadie pensara que, hombre, que alguien que alquila un local por 60.000 euros al mes...
2: En Diego de León, que no es mala calle.
8: No hace la declaración. Y no le salta nada, ni una alarma, ni una alerta, ni un puntito rojo, ni un inspector de Hacienda que diga, uy, esto qué raro, este señor, ¿no? Es todo insólito lo que está pasando en este país. A mí me parece, de verdad, que cuanto antes se levanten, ya sé que hay quien piensa... Bueno, en fin, yo creo que esto solo va en contra de todos los españoles y de nuestro, en fin, de nuestra capacidad, ¿verdad?, de levantarnos cada mañana para trabajar, y aquí cuanto antes se convoquen elecciones, se levanten las alfombras y, en fin, empecemos todos a centrarnos en cómo sacamos adelante al país y a nuestras familias muchísimo mejor.
2: Bueno, ¿cómo recogen los periódicos, Íñigo, el nuevo capítulo que nos ofrece esta especie de dúo encarnizado Begoña Peinado?
7: Es una rivalidad que está a punto de pasar a la historia. El mundo se decanta por el verbo requerir, Peinado requiere a Gómez acreditar su viaje a Londres. La razón, el juez pide a Begoña que justifique el uso que hizo del pasaporte. Un verbo muy distinto leemos en El País. Peinado amenaza. Amenaza a Begoña Gómez con otro delito por el viaje a Reino Unido. Si Gómez no responde en 5 días, se le atribuirá un delito de quebrantamiento de medida cautelar. Las fuentes de este diario en Moncloa trasladan que este último movimiento del juez constata la obsesión, la persecución y el acoso público que sufre Begoña. Mientras tanto, la Audiencia Provincial de Madrid ha comenzado a deliberar si envía a juicio con jurado popular a la esposa del presidente del gobierno. La decisión podría demorarse varios días.
2: ¿Qué crees que persigue Peinado con esta con este requerimiento, Carmen? O sea, yo creo que él sospecha algo del pasaporte de Begoña Gómez, si no se entiende.
5: No, yo no me parece que tenga tanta complejidad la decisión. Es decir, por lo que yo tampoco lo he seguido demasiado, pero a mí me parece que por algunas nuevas, tal y como se los requerimientos para entrar al Reino Unido, el pasaporte estaba sin sellar con la entrada al Reino Unido y le ha pedido que acredite, ya que no lo acredita el pasaporte, que lo acredite ella que ha estado en Reino Unido. Me parece que...
2: ¿Y por qué no le acredita el pasaporte? ¿No te sellan el pasaporte cuando...
5: Me parece que hay una especie de regulación distinta, que es la misma que le aplican a los ciudadanos europeos, que le aplican a los de Singapur y demás y otros países, por virtud del cual necesariamente no te tienen por qué sellar el pasaporte. Eso es lo que yo he visto, pero francamente me parece, creo que esto es una especie de culebrón que nos distrae de lo fundamental. Es decir, el juez Peinado tendrá sus más y sus menos. Lógicamente hay que recordar que al juez Peinado le han puesto querellas. Le han puesto querellas por la
2: archivadas.
5: Que ha sido, por lo tanto, sí. Entonces hay una que haya animado una cierta animadversión. Yo no digo que no, pero todo lo que hace el juez Peinado, si hay algún abuso, está supervisado luego por la Audiencia Nacional, porque en eso es lo bueno que tiene la justicia, que es garantista. Es decir, que si hubiera un abuso, hubiera alguna decisión errónea, ya está la Audiencia Provincial para enmendarle la plana, como se la ha enmendado en algunas decisiones y como le ha dado la razón en otras. Pero al final, digamos, a mí me parece que todo esto distrae de lo sustancial, y lo sustancial es que la Audiencia Provincial está deliberando si va a sentar a la esposa del presidente del gobierno, que fíjate, llevamos toda la mañana hablando del hermano del presidente del gobierno y ahora de la esposa del presidente del gobierno, si la va a juzgar un jurado popular o no. Y esto es lo fundamental, porque hay una instrucción con unos indicios muy claros de un comportamiento delictivo, y esto es lo que nunca había pasado en España, nunca, jamás.
2: Según los cálculos, además, Antonio, a finales de semana ya podemos tener esa decisión de la Audiencia Provincial. O sea, podemos tener el titular de una condena al hermano y de la mujer yendo a juicio con jurado popular.
6: Lo primero, Jorge, sobre yo me niego a tener un debate sobre el juez Peinado. Como mucho diría que le pondría una estatua ecuestre en cada municipio de España.
5: Además, es aficionado a los caballos.
6: Pues
5: es muy aficionado a los caballos, sí.
6: Sí, y claro, el caballo de Espartero le valdría como medida de su capacidad inguinal para resistir las infames presiones de todo un gobierno. Entonces me niego a hablar de él, lo está haciendo bien, y cuando un juez se equivoca, no conspira, tiene una instancia superior que le corrige. En este caso, en lo sustantivo, la Audiencia Provincial siempre le ha respaldado, hasta el punto de que el auto seguramente más duro para Pedro Sánchez es de la Audiencia Provincial de mayo de hace un año, cuando dijo que no solo había indicios de todos los delitos que Peinado señalaba, sino que además recalcaba que solo podía haberlos hecho por vender una influencia decisiva y un intercambio de intereses, gracias a que su marido era presidente y que este estaba presente en algunas reuniones, por ejemplo, con Juan Carlos Barrabés. Entonces, que luego ya la sincronizada quiera convertirse en analista de sumarios y de autos para decir que es que el juez Peinado la tiene manía y es un torpe, yo me niego a hacerlo. Lo sustantivo es que la mujer del presidente, incluso aunque sea absuelta, es una indecente que se ha aprovechado de su situación y que a estas alturas no ha sido capaz de explicar, no solo por lo que la juzgan, Jorge, sino dos cosas que son escandalosas. Una, que hacía ella reunida en San Petersburgo con Víctor de Aldama y el CEO de Hidalgo, o sea, el CEO de Air Europa, Hidalgo. Y dos, que hacía en plena ceremonia de rescate y sin estar resuelto, visitando en su sede central al CEO de una empresa rescatado con casi 500 millones de dinero público. Cualquiera que defienda eso y se ponga a hablar del juez Peinado, pues ya sabemos lo que es, un propagandista de un presidente sin escapatoria, que por si no fuera suficiente lo que hace en su ámbito político, tiene el ámbito familiar pringado hasta las cejas.
2: Y la noticia económica del día: se desploma el índice de construcción en España, Pilar.
5: En el mes de mayo, ya sabes que los datos siempre van a toro pasado, con un poco de retraso. En mayo el índice general cayó el 11,4%, mientras que el indicador que mide la construcción de viviendas se desplomó un 44%. ¿Qué es lo que sí que sube? Pues mira, la obra civil un 18%. El índice de producción de la construcción, Jorge, lo da el INE, mide la evolución mensual de la actividad de las empresas del sector de la construcción a corto plazo y se basa en su cifra de negocio y el valor añadido. Evalúa el volumen de producción real en dos ramas principales, es decir, edificación e ingeniería civil. Y como vemos, lo que sigue bajo mínimos es la obra civil, es decir, viviendas, justo el gran problema que tenemos en nuestro país. ¿Y por qué? Bueno, los expertos apuntan a costes elevados, falta de suelo edificable, incertidumbre regulatoria. Esas serían las tres causas.
2: Y con la 11, Nara, la actualidad deportiva, menudo día.
9: Qué madre poco mía. Queda para que esto se acabe, ¿eh?
2: Oh, qué
9: solo
2: nervios.
9: Dos partidos y nos tenemos que poner a abordar. Todo aprender a bordar para poner la estrella nueva en la camiseta, ¿eh? Al menos eso es lo que esperamos.
2: Dios te oiga.
9: Pero para conseguirlo antes hay que ganarle esta noche a Francia. Será a las 9 de la noche en Dallas. Dallas es una ciudad maldita para los Kennedy, por razones obvias.
2: Por razones obvias, claro.
9: Pero que a nosotros nos ha traído buena suerte, la verdad. Porque allí le ganamos a Portugal hace dos días, como aquel que dice, ¿no? En este Dallas Stadium.
2: Y por la serie Dallas también.
9: Sí, señor. Pues, hombre, JR, por Dios, hay que lavarse la boca para hablar de JR. ¿Eh?
8: Le suelen. Sí, sí.
9: Suelen. Decía Pepe da Rosa, JR por lo menos para mí, eso no es más que un decir. Me parece un infeliz que tiene mala fortuna. Pero bueno, vamos al tema. Francia es muy fuerte, muy, muy fuerte. Además, hoy es 14 de julio, el día de la batalla de la Bastilla, perdón, su fiesta nacional. Nunca había jugado la selección francesa el día de su fiesta nacional, motivo por el cual le va a dar más coraje todavía a perder. Porque está claro que
2: bueno, respecto.
9: Sí, no, hombre, hay que

0: 3-1.
1: Sí.
2: Te lo digo. Yo también. Yo
1: lo comparto, lo he soñado.
3: Optimista.
1: Bueno, no lo he soñado, pero yo.
4: Con el 1-0 en el último segundo del tiempo de descuento. Y ya está.
1: 1-0 no ganamos.
0: Yo diría 3-2.
1: Tiene mucho poderío estos en ataque para no meter
2: 5-0. Vamos a ganar.
0: Sí, lo del 5-0. Bueno, mira, hay una noticia.
1: Dime.
0: Que hay una noticia que no sé si has visto, Naranjo, de la selección de Senegal.
1: No,
0: que
1: ¿qué dice?
0: La noticia del Mundial, 10 años con el médico de la selección de Senegal y era ginecólogo. Es que lo he visto maravilla. Esta mañana, digo, esto se lo tengo que comentar a Naranjo.
1: Es que esto es muy fuerte.
3: Pero es un médico
0: años.
3: También.
0: Sí, médico, sí, pero sin duda, de la selección de senegalesa de fútbol.
1: Sí. ¿Y que se creían que, las 11 estaban de parto o cómo era eso?
0: Pues algo de eso debía ser.
1: Porque, y sobre todo de Senegal, que debe ser algo extraordinario lo que cazan. Vamos, una cosa.
2: Claro.
1: No me voy a meter yo. Pero
0: no había pensado en eso. Eso yo no lo había pensado.
1: A ver si va a haber un comunicado.
5: Vamos a provocar un comunicado de Álvarez.
1: Su fama les precede.
5: Sobre Camerún después de Francia, chicos.
1: Claro, es que
2: ha sido laudatorio. Este caso, ¿eh?
1: Bueno, por lo menos. En fin. Oye, ayer decía que ayer.
5: Muy rápido.
1: No, lo sensato que está Lamín. Ayer en la rueda de prensa,
5: sí, es verdad,
1: 19
5: es verdad.
1: Años que
5: lo hizo
1: ayer.
5: Lo hizo muy bien.
1: Este niño es una maravilla. No solo juega la pelota, sino además tiene una cabeza.
5: El fútbol es integración y las bromas son bromas. Ya está.
1: Sí, señor.
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11: Y hola, ¿qué tal? Son las 7 menos 10. Estamos en el martes, es 14 de julio de 2026 y es un día de cielos despejados en general en toda Canarias, día de playa con temperaturas suaves para lo que hay por ahí. Oye, ni tan mal, 28 vamos a tener hoy a primera hora de la tarde en Santa Cruz de Tenerife con la medalla de oro que se la colocamos a los viandantes y vecinos de la ciudad hoy martes en la carrera del calor. En segunda posición está el sur de Gran Canaria con 26, aunque en medianías en Gran Canaria se va a pasar de los 30, y 27 en Puerto del Rosario y Arrecife, además de 23 en La Palma, así que alegría para todos. Muy buenos días, los saludos de Gustavo de Dios, que sí que te cuento aquí cada día en COPE y a esta hora todo lo que está pasando ahí fuera. La primera parada en el tráfico, vamos a ver cómo se mueve a esta hora la cosa en las carreteras de Canarias.
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11: Pues se mueve en verde y a toda velocidad, bueno, a velocidad moderada según cada carretera, con una pequeña línea amarilla de tráfico lento entre Tacoronte y el Club de Golf en la TF5 en Tenerife, sentido Santa Cruz, y a esta hora en la isla de Gran Canaria con una gran retención en la Gran Canaria 1 sentido sur entre Ginamar y Marpequeña, más o menos en esa altura en dos direcciones, en rojo en dirección sur, en dirección Las Palmas de Gran Canaria y con tráfico lento a la altura del enlace de La Garita y Telde en Marpequeña, también ahí pues tráfico lento. Eso es la Gran Canaria 1, ya dentro de la ciudad de Las Palmas de Gran Canaria los habituales problemas en los túneles de Julio Luengo.
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11: Y pasan más cosas.
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11: Pasan más cosas, como que 30 días, este es el plazo que se da el Ayuntamiento de Las Palmas de Gran Canaria para decidir si recurre o no la tumbada de la tasa de basura. Que vaya lío, el Tribunal Superior de Justicia de Canarias la ha paralizado cautelarmente admitiendo el recurso de un colegio que dice que porque ellos tienen que pagar lo mismo que un bar o un centro comercial si no genera la misma basura. Bueno, esto te lo puedes aplicar a ti en tu casa. De momento tienes que seguir.

0: pagándola, ojo, que de eso no te escapas, porque si al final, por lo que sea, se falla a favor del ayuntamiento, vas a pagar lo que debes, que son 150 pavos más un recargo. Y otra tasa que cae, la tasa turística de Mogán, la que puso en marcha hace meses su alcaldesa Onalia Bueno, hace casi un año, y que ha tumbado también el TSJ, admitiendo un recurso de la patronal hotelera de Las Palmas. La tasa son 0,15 céntimos por pernoctación, y esto supone que la patronal se movilice para tumbarla, para que sus trabajadores tengan una vivienda digna, un salario ajustado al coste de la vida. Para eso igual ya estaría, pero para que el guiri pague 0,15 céntimos por noche, esto es un drama como concepto. ¿Cómo va a pagar un extranjero por venir a Canarias? Oye, si todo esto que ves, hijo mío, algún día no va a ser tuyo, incluyendo vivienda, sanidad y otras pequeñas gabelas, que dirían en aquella bonita película de Billy Wilder. Bueno, hay más historias en el escenario político. Hay dos cuestiones. La petición de dimisión de Ángel Víctor Torres por parte del Partido Popular debido al dictamen de la Comisión de Investigación del caso Mascarillas, y lo de la financiación autonómica, que dice el gobierno de Canarias que lo estudia, pero que calma.
1: Nosotros estamos trabajando para que se mantenga fuera del sistema de financiación autonómica todo lo que tiene que ver con el REF, y a partir de ahí que se contemplen las singularidades de la comunidad autónoma canaria. Estamos en ese análisis fino. Vamos a ver cuál es la lectura que podemos terminar de hacer antes de establecer el posicionamiento. Nos parece fundamental que haya un nuevo sistema de financiación.
0: Alfonso Cabello, el portavoz del Gobierno de Canarias, con la confirmación. Recursos del REF fuera de la financiación extrema, que desde luego resultará de nuevo un choque entre administraciones. Estamos en las 6:54. Un momento.
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0: En Gran Canaria, el Cabildo mantiene abiertas tres vías para sacar adelante la reforma del Estadio de Gran Canaria, tras quedar desierto el concurso para adjudicar las obras del proyecto La Nube. El objetivo, dice Antonio Morales, el presidente del Cabildo de Gran Canaria, es tener un nuevo estadio que sea la sede del Mundial del 2030. Aseguró que la dificultad se va a afrontar. Son más de 174 millones de euros la reforma, dice.
15: Escucharemos a todos los sectores implicados porque siempre es positivo conocer su planteamiento. Pero las decisiones las tomará el Cabildo de Gran Canaria con plena autonomía. Pensando exclusivamente en el interés general de la isla. No vamos a emitir presiones de ningún lobby mediático, empresarial o de cualquier otra naturaleza. Quiero recordar que traer el Mundial de 2030 a Gran Canaria ha sido una apuesta del gobierno de la isla desde el primer momento.
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0: Esta mañana la alcaldesa de Mogano, Nalia Bueno, va a hacer valoración de la sentencia del Tribunal Superior de Justicia de Canarias que anula la tasa turística que su municipio aplica desde el año pasado. Es la primera de las islas. Y además, el Parlamento de Canarias celebra una nueva reunión de la Comisión sobre la Pobreza Infantil. Van a intervenir varios expertos y además, hoy el Gobierno presenta el informe Infancia, Adolescencia y Bienestar Digital en Canarias. Conceptos interesantes. Desde luego, estamos a un minuto para las 7 en punto. 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Además, a partir de las 7 en tu emisora COPE Más de referencia con Roberto González en Herrera, en COPE Canarias y también, por supuesto, en internet, en COPE.es. A esta hora de la mañana, como siempre, en COPE Canarias te contó las cosas y ya estoy hablando ya de mí en tercera persona, madre mía. Bueno, te contó las cosas este señor que se llama Gustavo de Dios. Te deseo un feliz día, un feliz martes, 14 de julio de 2026. Buenos días.
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18: Señoras, señores, amigos, amigas, buenos días. ¿Qué tal llevan la mañana los que madrugan incluso en verano? Está amaneciendo una jornada despejada en principio, ¿eh? El cielo se observa, salvo algunas nubes en el horizonte, algunas nubecitas de la alisio en general, ¿eh? El cielo totalmente despejado en lo que parece una jornada totalmente veraniega la de hoy, ¿eh? Parece que va a ser calorcito, sin pasarnos, tiempo de verano sin llegar a esas temperaturas que hemos tenido en días anteriores, que son un poquito ya demasiado altas, así que parece que hoy, bueno, pues la cosa va a estar muy bien. Si está usted de vacaciones, pues va a aprovechar para irse a la playa, por ejemplo, o subir al monte a dar un paseíto. En todo caso, siempre bien hidratado, con agua y con mucha atención a su entorno. Hoy no sé qué decirles que pueda distraerles de lo único, de lo importante, el duelo entre España y Francia para un puesto en la final de este Mundial. Ya estará usted haciendo, ¿verdad?, planes para ver el partido, me imagino, ¿eh? Que si en casa, que si en el bar, que si llevo unos ganchitos o un platito de jamón. Estírese, hombre, que una semifinal no se llega todos los días. Bueno, esta es la segunda a la que llega nuestra selección. Habría que decirle a los más pequeños que estas cosas pues no pasaban habitualmente, ¿eh? Antes España siempre encontraba una maldición en la que caer, una mano negra que hacía que no pasara normalmente de cuartos. Hasta ahí llegábamos, y otras veces mucho antes. Miren, por lo pronto los franceses parten con la ventaja del calendario que les ha puesto este partido un 14 de julio, justo cuando conmemoran la toma de la Bastilla. Claro, esto a lo mejor les da un impulsito, ¿no? Un rollo patriótico ahí que a lo mejor pues les puede dar algo de fuerza, pero justo hace 2 años, y en esto muchos no han reparado, tal día como hoy, ganábamos a Inglaterra en la final de la Eurocopa. Sí, sí, fue el 14 de julio de 2024, cuando nos llevamos el cuarto de estos trofeos. Creo que somos la selección que más Eurocopas tiene, ¿eh? Así que los franceses tienen mucho que temer ante un equipo como el nuestro. fuera complejos y a disfrutar del momento con esta selección que nos está dando buenas alegrías. ¿Qué cosas tiene el fútbol? La más importante de las cosas que no tienen importancia, ya se lo he dicho en otras ocasiones, y que nos da temas de conversación y de discusión a todas horas. Nos gusta tanto el fútbol que a veces trasladamos la mecánica del hincha a otros ámbitos, como la política, por ejemplo. Y eso no es precisamente bueno, que la pasión por los colores de cada uno se traslade tal cual al debate político, ¿verdad? Porque al final, pase lo que pase, uno va a apoyar a su camiseta, a su escudo. Y esto es lo que se está observando últimamente en la política española y lo que están fomentando algunos, en la que muchos van ciegos con sus colores y aunque su candidato sea sorprendido robando una joyería, perdón por traerlos de las joyas, era solo un ejemplo, bueno, pues muchos le van a seguir prestando su voto ciegamente, haga lo que haga. No estaría de más que separásemos las pasiones futboleras de la política, ¿eh? Que nos ahorraríamos muchas decisiones y algunos presidentes nefastos. Dejó a su elección cuáles. Miren, hoy son noticia dos cuestiones. El llamado basurazo, el incremento de las tasas de basura que van a empezar, que ya han empezado a poner los ayuntamientos, a cobrar los ayuntamientos, y la tasa turística en Mogán, que tienen por lo pronto algo en común, que un juez ha venido a parar ambas iniciativas, que en ambos casos era la misma, cobrar más dinero a alguien, en forma de tasa, de impuesto o como usted quiera llamarlo. Es verdad que a unos eran para las personas que venían de fuera, para los visitantes, otro es para el ciudadano de a pie, el administrado de cada consistorio. Pero miren, al final la idea que va calando es la misma. Da igual cuánto trabaje uno, cuánto se esfuerce, siempre aparece un nuevo pago en el horizonte. Nunca parece suficiente. Un nuevo impuesto, una nueva tasa, un nuevo recargo. Y todo con la sensación de que tampoco está mejorando precisamente la gestión de esos servicios, ¿verdad? Y encima, pues, todos metidos, usted igual que yo, en esta carrera del día a día para llegar a fin de mes, que si hipotecas y alquileres más caros, bueno, alquileres ni les cuento. Pero ya va uno a comprar al supermercado y ya se da cuenta que ese 30% que ha subido la cesta de la compra, pues se va notando, ¿eh? Luego ya la electricidad, pagué el seguro, pagué la gasolina. Y encima ahora, pues nuevas tasas. Todo sube sin parar. Así que no estaría de más que las administraciones tomasen nota, a lo mejor, de esta llamada de atención de los jueces, que al fin y al cabo se refiere a temas formales para imponer la tasa, que les recuerden que no se pueden subir los precios así como así de absolutamente todo, y que piensen que los ciudadanos a lo mejor estamos llegando al límite de nuestra capacidad para seguir pagando y que no se nos puede exprimir ni un poquito más. ¡Hala! Vamos a por el día.

0: arriba la pierna, vamos.
1: Tan temprano en la mañana. Vamos.
0: ¿Cuántos guateques, eh? ¿Cuántas fiestas? Está tú, ese,
2: yo no, muchas, no, pero no, la he escuchado también. La he escuchado porque es como, bueno, estos temas que hemos estado escuchando recientemente esta semana son temas atemporales.
0: Hombre, son canciones del verano en las que estamos, ¿eh? Y esta fue canción del verano en su momento, Rafaela Carrà, que esto era, bueno, los 70 debía ser, vamos, una cosa, una máquina de hacer canciones del verano y de hacer hits, ¿te das cuenta?
2: Sí, sí, sí.
0: Oye, los italianos que no están en el Mundial, no han llegado.
2: Tercer Mundial consecutivo, si no me equivoco.
0: Bueno, yo espero que solo con la memoria de Rafaela Carrà, solo con esto nos apoyen a la selección española en el día de hoy.
2: Deberíamos.
0: ¿Qué tenemos además de fútbol? Porque no todo es fútbol, Alejandro.
2: Pues mira, vamos a arrancar la mañana, Roberto, hablando de turismo y hablamos de la tasa turística del municipio de Mogán en el sur de Gran Canaria. El ayuntamiento decidió cobrar por pernoctación y tras varios meses, finalmente el Tribunal Superior de Justicia de Canarias la ha anulado, teniendo en cuenta el recurso de la patronal hotelera de Las Palmas, y lo analizaremos con su vicepresidente, con Fernando Estani. Hay además el basurazo, que es la tasa de basura, seguimos hablando de tasas, esta tasa de basura que los ayuntamientos están obligados a cobrar, pues el Tribunal Superior también la ha paralizado en Las Palmas de Gran Canaria. Yo no sé si esto es tendencia o si será tendencia para el resto de municipios de Canarias, estamos pendientes. También tendremos una charla muy interesante.
0: Lo que ya no puede ser es que se esté exprimiendo más al...
2: Sí, sí, no, hay tasas, o sea, por todo.
0: De subir ya los precios de todo. Si ya bastante nos están subiendo con el combustible, con la compra, los alquileres, ni te cuento, pues ya está, lo que tienen que hacer las administraciones es administrar bien y decir, oye, con lo que tenemos, pues tenemos que empezar a organizarnos y ya está, porque no se puede seguir cobrando más a la gente. Pues es que ya...
2: Totalmente, yo no sé dónde van a acabar sacándonos el dinero, Roberto.
0: Bueno, pero... pues al final ha sido un juez el que ha parado esto, pero es que es verdad.
2: Tendremos también, Roberto, además de esta charla tan interesante de las tasas, pues hablaremos con una árbitra canaria de Lanzarote. Oye, en la máxima categoría del fútbol femenino español, Ágata López Rey, que acaba de conseguir el ascenso a Primera División. Y también, oye, nos vamos a parar en algo, yo diría que estos días necesario, que es el aire acondicionado. Y del verano también hablaremos, porque otra cosa no, pero refugio para el calor sí que vamos a necesitar y estamos necesitando estos días. Y por último, vamos a acabar analizando la actualidad con los periodistas, con Pepe Moreno y con Carlos Sosa.
0: Tenemos un teléfono para la audiencia, 610-1080-10. Ahí Daniel hace una reflexión mañanera. Dice, en el primer partido contra Cabo Verde éramos lo peor de lo peor y ahora dos partidos de ser campeones del mundo. ¡Ains!
2: La verdad es que sí. El recorrido lo miras y dices, yo no me veía en estas hace un par de semanas, ¿eh, Roberto?
0: Se ha ido el amigo Gavino también, un oyente habitual que nos dice que se ha ido a Sevilla de vacaciones. Dice, seguimos con mucho calor en Sevilla y viva la Virgen del Carmen. También es verdad, viva la Virgen del Carmen, ¿eh? Hoy te vas para el puerto de la Cruz, ¿tú no?
2: Hoy voy a estar por allí, efectivamente, sí. Haciendo ese programa tan especial que hacemos siempre y hoy tengo el honor de poder presentarlo yo. La verdad que con muchos nervios, pero también con muchas ganas. Yo creo que al oyente le gusta.
0: Seguro que sí, lo vas a pasar estupendamente. Oiga, pues que viva la Virgen del Carmen, claro que sí. Y que vivan nuestros titulares de la mañana, 7:10. El tribunal anula la tasa turística que el municipio de Mogán cobra desde 2025.
2: El Tribunal Superior de Justicia de Canarias la ha anulado, aprobada por el Ayuntamiento de Mogán, Gran Canaria, en 2025. La primera que se cobra en las islas al considerar que ni de lejos está cumpliendo el principio legal de que lo recaudado paga un servicio prestado.
0: COE Tenerife ve inadecuado el tratamiento de AENA al aeropuerto de Tenerife Sur.
2: La ha calificado de este lunes de inadecuado el tratamiento que AENA está dando a las infraestructuras del aeropuerto Tenerife Sur y también ha criticado que las actuaciones desarrolladas pues transmitan la sensación de responder a un modelo de ensayo y error sin una planificación estratégica. En un comunicado, la patronal tinerfeña sostiene que cualquier intervención sobre una infraestructura de carácter estratégico debe estar precedida por una adecuada planificación, evaluación y coordinación.
0: Se suma a las críticas Rosa Dávila, que exige a AENA retirar las restricciones de acceso a ese aeropuerto.
2: La presidenta del Cabildo de Tenerife la ha exigido este lunes a AENA que retire de forma inmediata las limitaciones de movilidad implantadas en el aeropuerto de Tenerife Sur, al considerar que están generando problemas de operatividad, retenciones y perjuicios para los pasajeros y los operadores de transporte. Según informaba el Cabildo, las nuevas condiciones de acceso al recinto aeroportuario han provocado en los últimos días situaciones de congestión, especialmente en los servicios de transporte discrecional.
0: Las Palmas de Gran Canaria decidirá en 30 días si recurre el fallo sobre la tasa de basura.
2: El consistorio ha sido notificado este mismo lunes de este fallo judicial e informa que el área jurídica ya está analizando la sentencia y que dispone de 30 días hábiles para decidir las actuaciones correspondientes. Por su parte, el Partido Popular le está reclamando a la alcaldesa Carolina Darias del PSOE que informe de las consecuencias con transparencia.
0: El Cabildo activa todas las vías para seguir con la reforma del Estadio de Gran Canaria.
2: Ha decidido que es viable mantener las tres alternativas fundamentales que contempla la legislación en estos casos para poder hacer realidad el proyecto de reforma y ampliación del Estadio de Gran Canaria, este proyecto denominado La Nube. Así se acordaba este lunes en una reunión técnica para afrontar la situación generada tras quedar desierto el concurso para adjudicar la ejecución de esas obras, una reunión encabezada por el propio presidente del Cabildo, Antonio Morales, y el consejero de Deportes, Aridani Romero.
0: Y rescatado un hombre con signos de ahogamiento, otro más, en una playa de La Palma esta vez.
2: Efectivamente, un hombre ha sido rescatado este lunes por la tarde, cuando se estaba ahogando ahí en la playa Puerto Naos, en el municipio de Los Llanos de Aridane, en La Palma, por los socorristas que se encontraban en dicha zona. El hombre fue trasladado al Hospital General de La Palma, situado allí mismo en la isla, con signos de ahogamiento, y ha añadido esta misma fuente en un comunicado en el que no ha aportado más datos por lo pronto de la víctima.
0: En lo deportivo, Aitor Sanz ha aclarado su futuro en el Club Deportivo Tenerife. José Chinea, buenos días.
1: Buenos días. El madrileño confirmó en rueda de prensa que su carrera como futbolista había llegado a su fin. Con ello, queda atrás una trayectoria de 13 años y más de 400 partidos con el Club Deportivo Tenerife. Sin embargo, el ya ex capitán continuará ligado a la entidad formando parte del staff de Álvaro Cervera, con el que comenzó este lunes a preparar la pretemporada del equipo blanquiazul. En la Unión Deportiva Las Palmas ya se ha confirmado el comienzo de la pretemporada. El objetivo, como la campaña pasada, es regresar a Primera División. El conjunto amarillo tendrá de los presupuestos más altos de la Liga Hypermotion. En baloncesto, el La Laguna Tenerife confirma el retorno del escolta Kyle Guy. El estadounidense volverá a vestirse de aurinegro tras ya pasar por el Club Baloncesto Canarias en la 23-24. En el Dreamland Gran Canaria se han confirmado hasta tres fichajes en la misma jornada: al alero catalán Miquel Salvó, al base zaragozano Carlos Alosem y al ala pivot francés Pierre Pelot.
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2: Pues sí, otro día más de cielos completamente despejados en la práctica totalidad de Canarias, con poquitas nubes. La verdad es que no, bueno, las temperaturas y demás, pues al menos hoy no van a superar los 30 grados. Así que, oye, son buenas noticias, sobre todo para mí, que ya saben que tengo ese medidor de si puedo dormir por las noches o no, según la temperatura.
0: Sí. El alejandrómetro.
2: Alejandrómetro, efectivamente. La máxima de todo el archipiélago en Santa Cruz de Tenerife con 28, 27 en el sur de Gran Canaria, en Mogán, y también 27 en el puerto de Rosario. Para el que esté hoy de vacaciones, si tiene día de playa o si va a ir a la playa, oye, pues va a ser un día espectacular. La verdad. Y si tienes que ir a trabajar o lo que sea, bueno, pues aire acondicionado.
0: También puede ser un día espectacular.
2: Lo va a ser, no, seguro. No. Si me estás oyendo, lo va a ser.
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0: El diario de a bordo nos lo trae Atlantic Canarias como cada día. ¿Cómo está Héctor Fuertes? Tú por aquí, Héctor. ¿Qué tal?
4: Muy buenos días, Roberto. Aquí ya, con el aire acondicionado, la verdad que estoy bastante bien. Estoy
0: Augustito,
4: como,
0: ¿no?
4: Exacto. Aquí en estas condiciones Alejandro podría dormir bastante bien.
0: Claro que sí. Si al final trabajar en el mes de julio o en el mes de agosto a quien le corresponda, pues tampoco está tan mal, porque está haciéndole una temperatura. A lo mejor el que esté de vacaciones está pasando calor ahí fuera.
4: Exacto.
0: En una playa y está sudando, pobre. ¿Qué tenemos hoy en el diario? Fútbol, ¿no? Mucho fútbol, ¿no?
4: Sí, pero antes de entrar en el Mundial, que es lo que nos apetece a todos, quiero hacer una pequeña parada. Y es que en La Laguna ardía un coche la mañana de ayer, y la propietaria del vehículo decía que se tenía que ir corriendo porque lo que más prisa le daba era asistir a su cita médica que llevaba esperando años. Imagínate, o sea, el coche le ardió, pero dijo, mira, la salud es lo primero, yo me voy de aquí, que yo la cita esta no la pierdo.
2: ¿Cómo está la cosa? Que tienes el vehículo ahí ardiendo en la calle y dices, ni de locos, me voy yo ahora mismo a llamar a la grúa, a esperar a los bomberos, lo que sea, porque me van a atender ahí.
0: Es una muestra de lo que se cotiza una cita médica hoy en día, después de todo el tiempo, y si ella puede arder el coche y puede arder lo que sea, yo me voy por patas a mi cita.
2: Es una cuestión de prioridades, ¿no? Oye,
0: sí.
2: Las tiene muy claras esta señora.
0: Sí. Bueno, y el coche se quedó allí, pues eso, sí, prendido imagínate. Fuego.
2: Sí, creo que luego tuvo su cita médica, pero en el desguace, supongo.
0: coche sí.
4: Y seguimos con la siguiente página ya si entramos en el Mundial. Y también seguimos pendientes, veníamos hablando de citas médicas, pues algo que tiene algo que ver, y es que la eliminación de Senegal del Mundial sigue dejando titulares, y es que algunos parecen sacados de un guión de comedia. La Federación Senegalesa ha reconocido que descubrió, escuchen, después de una década, que el médico que acompañaba habitualmente a la selección era ginecólogo.
0: Toma ya.
2: Ginecólogo
0: el médico.
2: De la selección
0: masculina, claro.
2: De la selección de
0: la selección de Senegal masculina, ¿no?
4: Exacto, la que participó en el Mundial, pues el médico que fue con la selección en esta rueda de prensa para hacer balance de cómo había ido el Mundial, comentaron pues que el médico que llevaba siendo 10 años el médico de la selección era ginecólogo.
0: Y el hombre no se sentía un poco frustrado porque a lo mejor su vocación iba por otro lado y, sí. ¿No?
2: Yo creo que lo importante aquí es que ningún jugador, si ha tenido alguna lesión y demás, oye, pues si no ha ido a más y se ha podido recuperar, oye, pues si ha sabido solucionar los problemas.
4: Pues al parecer a lo contrario, porque los jugadores estaban denunciando pues cierta dudas respecto a los tratamientos que les daba el doctor, y entonces de ahí que se abriera pues esa investigación y se descubriera.
0: Bueno, pues no está mal, no. Senegal, ahí está. Me da mucha pena que Senegal no haya avanzado más, porque era un equipo que me cayó muy simpático, ¿no?
4: Sí.
0: Y además, después de lo que le pasó en la Copa de África, que la ganó en el campo y después en los despachos se la quitaron, ¿eh?
4: Sí.
0: Eso insólito, yo no sé.
2: La verdad es que yo me acuerdo, yo estaba súper contento porque la había ganado y demás. Además que hubo mucho revuelo en el partido porque estaba lloviendo y le robaban las toallas al portero. Mira, una locura, y luego que al final estuviese ese desenlace, fue bueno, como un jarro de agua fría.
4: Me hizo mucha gracia que llevara la copa a una base militar para que no se la llevara.
0: Para que no se la quite, sí, también es verdad.
4: Y hablando de selecciones simpáticas, Roberto, pues hay selecciones que vuelven a casa en silencio pues después de la derrota, y es que el regreso de Noruega a su país, ya lo veníamos comentando que los habían celebrado, pues Noruega, la selección ya regresado a su país, y lo han regresado con una rúa, como si hubieran ganado el Mundial, con subidos a una guagua, y el propio príncipe heredero les ha esperado en Oslo, en la capital, para hacer otra vez la remada, que es que no puede faltar ya nuestro diario de abordo. ...90.000 personas, o sea, es la remada, yo creo que más grande que hemos puesto en este diario de abordo, la verdad.
0: Es muy divertido, la verdad, que lo de la afición noruega también. Otro equipo simpático, que es una pena que se haya quedado ahí, pero sí. Bueno, ahí llegó.
2: Hay cantera, podríamos decir, para el Mundial de
4: el próximo, sí, hay ganitos de
2: 2030.
0: No, sí, y este Haaland, que tiene una efectividad tremenda, este balón que toca, ¿eh? Él está paseando, y el otro día me fijaba contra Inglaterra, él va paseando ahí un poco encorvado, incluso
2: se le ve
0: ahí.
2: Sí. No, y de repente le da por correr o le da por pegar un brinco o lo que
0: ahí,
2: sea.
0: Le llega el balón ahí, pim pam.
2: Eficiente, otra cosa no.
0: Eficiencia 100%, uh-huh. Efectivamente.
4: Y hoy esperemos ser eficientes porque tenemos una cita entre España y Francia, esperemos salir victoriosos, pero es que este partido viene marcado por la polémica, por las palabras del expresidente Mariano Rajoy, que ahora se ha vuelto pues columnista, experto en periodismo deportivo, y con cada partido de la selección nos deja alguna joyita, y es que la última de ellas es que dice que la selección de Francia tiene un altísimo nivel, eso sí, sin franceses. Declaraciones que van por un cierto lado, se puede interpretar racista, y que ha despertado bastante tensión en tanto en la Federación Española como en la francesa.
0: Yo creo que en Francia lo entiendo porque no conocen a Rajoy.
2: Totalmente. Además, él dirá que el francés lo tenemos nosotros con Laporte defendiendo.
0: Y este discurso tautológico del hombre, ¿no? Que empieza a decir cosas un poco obvias y empieza. Yo qué sé, yo creo que también. Pues tiene ese punto de vacilón que yo creo que es el que habría que entenderle con esto, ¿no?
2: Y yo me pregunto, don M. Rajoy, ¿sabrá, él lo escribirá sabiendas de que nos vamos a reír? Quiero decir, él lo escribirá sabiendas de decir, voy a poner esta.
0: Y yo me pregunto, ¿a él le importa?
2: Ya, eso, al final va a ser esa la cuestión.
0: Creo que puede ser. Bueno, pues eso, que está todo el mundo recordando que hoy es la toma de la Bastilla, pero hace 2 años España ganó el europeo tal día como hoy, frente a Inglaterra.
4: Exactamente.
0: Hay que tenerlo en cuenta. Y fíjate un apunte que nos hace Dani, este oyente dice: si España gana el Mundial, sería el actual campeón del mundo masculino, femenino, de Europa y olímpico. También somos campeones olímpicos.
4: Aquella frase famosa en 2010 por ahí de soy español, ¿a qué quieres que te gane?
0: Ay, a ver si la podemos repetir.
2: Hoy lo vamos a repetir.
0: A ver si lo podemos repetir de nuevo. Nada, compañeros, venga, seguir adelante. Gracias.
4: A ti.
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1: Bueno, pues vamos a repasar las claves del día que nos trae la irlandesa cada jornada. Miren, la primera tasa turística que entró en vigor en Canarias acaba de recibir un importante revés judicial. El Tribunal Superior de Justicia de Canarias ha declarado nula la ordenanza aprobada por el Ayuntamiento de Mogán. La sentencia, que estima el recurso presentado por la patronal turística de Las Palmas, concluye que el tributo no se ajusta al marco constitucional legal y que, pese a perseguir un objetivo que considera loable, ha terminado desnaturalizando la figura de la tasa al responder principalmente, dice el tribunal, a una finalidad recaudatoria. Fernando Estany es vicepresidente de la FED. ¿Qué tal, señor Estany? ¿Cómo está? Buenos días.
2: Hola, buenos días.
1: Bueno, me imagino que ustedes satisfechos, ¿no?, con esta sentencia.
2: Sí, conforme con lo que dice la...
1: No se le está oyendo muy claramente, señor Estany, me temo. Vamos a ver si conseguimos mejorar la calidad de esta llamada, en la que, bueno, pues queríamos saber el alcance jurídico de la sentencia, pero también entrar en el debate de fondo sobre la financiación de los destinos turísticos. Básicamente, el fallo estima que el ayuntamiento no justificó adecuadamente el beneficio específico que recibirían los sujetos obligados al pago. Ahora sí, señor Estany, creo que le escuchamos bien.
2: Ahora me ven bien, ¿no?
1: Sí. Bueno, le preguntaba eso, si estaba satisfecho por la sentencia.
2: Sí, estamos conformes con lo que dice la sentencia del Tribunal Superior de Justicia, porque realmente viene a respaldar la idea que nosotros exponíamos, ¿no? Que es que realmente no era una tasa, sino que es un impuesto. Es decir, no responde a un servicio, a una contraprestación concreta, sino a unos objetivos indefinidos, y además no se puede, como es un impuesto, no lo puede crear un ayuntamiento, porque es instancias superiores las que deben crear los impuestos, y además no es posible excluir a unos contribuyentes y a otros no. Es decir, tampoco podían quitar a los canarios de pagar ese impuesto, ¿no? Uh-huh. Entonces, desde ese punto de vista, pues estamos muy conformes con lo que dice la sentencia.
1: Claro, ahora surgen muchísimas dudas, ¿no?, en torno a esta medida. La primera, quizá, esto pueda crear un precedente para otros municipios, o solo se quede en el caso de Mogán, ¿no? ¿Qué consideran ustedes que va a pasar?
2: Hombre, nosotros creemos que si el resto de municipios estaban esperando, muchos municipios estaban esperando a ver lo que pasaba con el municipio de Mogán, para ver si ellos podían establecer una figura similar. Ahora mismo, pues yo creo que ya han visto que no es viable. Nosotros siempre hemos estado de acuerdo en que los municipios turísticos tienen que recibir mayor cantidad de fondos, porque realmente normalmente reciben fondos en función de su población censada y no de la población que realmente soportan, que en muchos casos es muy superior. Pero claro, todo eso tiene que hacerse dentro de una seguridad jurídica y de lo que establece la norma, ¿no? Y en este caso no había sido así. Entonces, habrá que crear otras vías, pero desde luego esta vía no era la correcta, porque se llamó tasa lo que realmente era un impuesto.
1: Estamos a punto de perder la conexión, señor Estany. Lo hemos escuchado bien ahí, pero estamos ahí con alguna dificultad. A ver si conseguimos situarnos en un sitio con buena cobertura. Oigan, ahora, ¿esperan ustedes que el ayuntamiento recurra la sentencia?
2: Pues sí, creemos que sí, que es lo que pasará. Normalmente esto llegará hasta la instancia más alta que pueda llegar, y nosotros estamos dispuestos también a mantenernos, porque creemos que lo que estamos solicitando es lo justo realmente.
1: Mm. Ahora la cuestión también es qué pasa con quien ha pagado, o sea, esto qué ocurre. No se puede devolver a cada turista su tasa.
2: Además, de momento tenemos que seguir cobrándola, porque ahora, como presentarán recurso, probablemente mientras no sea definitivo, tendremos que seguir cobrando la tasa. Si al final hay que devolver la tasa, pues probablemente el ayuntamiento la devuelva a quienes hemos hecho de intermediarios, ¿no?, de cobradores al cliente y de pagadores nos lo devolverá a los hoteles, y ahí estará a los activos en general, y ahí estará el problema, porque muchas veces será más caro la comisión que van a pagar tendremos que pagar por la transferencia de devolución al cliente final que el importe cobrado en sí, ¿no?
1: Claro, que hay un debate de fondo, señor Estany, en el que muchos defienden que los turistas deben contribuir más al mantenimiento del destino. ¿Ustedes no están de acuerdo con eso?
2: Hombre, nosotros vemos que en Canarias todos los turistas están pagando un 7% de IGIC, que se queda la comunidad autónoma íntegramente. En la península el IVA turístico es un 10% y lo que se queda en las comunidades autónomas es un 5%. Aquí se les está cobrando a todos los turistas un 2% adicional. Nosotros estamos de acuerdo, por ejemplo, que se cobren tasas de acceso a espacios naturales, todo lo que hace Lanzarote, todo lo que se hace, todo eso es fantástico porque son cantidades concretas que se cobran con un fin concreto. Pero cobrar una cantidad al cliente que no está justificada por ningún coste concreto y que no sabemos exactamente en qué se va a aplicar, pues realmente pensamos que ya para eso está el IJIC. Ya se le está cobrando un 2% más que la península al cliente de IJIC, ¿no?
1: Pero considera, señor Stanik, que el turista va a dejar de venir por tener que pagar esta tasa que, bueno, creo que era un euro al día, ¿puede ser?
2: Eran 15 céntimos en un principio y ya tenían... Sí, pero ya en el segundo año proponían ellos que fuese de 1,15 euro, me parece recordar, ¿eh? No estoy hablando de memoria, pero me parece que sí. Entonces, claro, si la proporción de subida podía ser esa, el problema no era la cantidad inicial, el problema era la figura que se creaba y que estaba a disposición de lo que dispusiese cada gobierno, en cada ayuntamiento, ¿no? Entonces, que el cliente de momento no se queja, sí, pero el problema no es esperar a que se queje el cliente, el problema es que se van acumulando cargas que a veces ni si como esta ni siquiera se ajustan a lo que está establecido en las leyes y puede llegar un momento en el que sí ahoguemos la figura de lo que puede soportar un turista, ¿no? Entonces, claro, nosotros tenemos ahora mismo, tengan en cuenta que ya se está recaudando alrededor de 4.000 millones de euros para las arcas de la comunidad autónoma, que supone prácticamente un tercio del presupuesto total a través de las actividades turísticas. O sea, que no es que ahora mismo no estemos haciendo que todas las figuras y todos los deterioros que puedan estar suponiendo el turismo no lo estemos repercutiendo sobre ellos. Ya eso se está haciendo.
1: Claro, entiendo que ustedes no es tanto el temor de que se les cobre 15 céntimos al día a cada turista, sino que se imponga una figura, una vía por la cual esos 15 céntimos, bueno, si vamos, lo que usted me dice, si se confirma, 1,15 al año siguiente, ¿quién va a impedir que de repente se cobren 2, 3 o 4, no?
2: Sí, si es una figura que puede decidir cada corporación municipal, pues puede ser en cualquier municipio lo que cualquier persona que esté en ese momento dirigiéndolo, pues estime, ¿no? Y entonces ya podrían convertirse en otra cosa, ¿no?
1: ¿Piensa usted que existe el riesgo de que este debate genere una imagen negativa del destino de Canarias?
2: Yo no creo que genere una imagen negativa del destino de Canarias porque realmente es una cosa que queda, de puertas para adentro, ¿no? Sabemos que en otros sitios se cobran tasas turísticas, pero no se le cobran los impuestos indirectos a porque quedan fuera de la zona europea, ¿no? A los clientes. Y bueno, ni siquiera se nota la gestión de esas tasas turísticas que se cobran en otros destinos. Tampoco sabemos cuál es. Muchas veces hay otros sitios donde ya está establecida tasa turística y precisamente de lo que se queja el sector es de que no se sabe a qué se ha dedicado este dinero. Con lo cual, tampoco está tan claro que en otros lados puedan sacarnos ventaja porque la tasa turística haya creado unas ventajas fantásticas para la población, ¿no?
1: Claro, esa, la famosa función finalista de la tasa en sí, ¿no? Que es lo que no se sabe exactamente. Oiga, pero claro, llevamos ya bastante tiempo con debate sobre la tasa turística, en este de Mogán en concreto y otras que también se están planteando. ¿Y cree que esta sentencia va a cerrar el asunto definitivamente? O
2: No, es una cosa que yo creo que la sensibilidad ahora mismo, esto llegará a donde tenga que llegar, probablemente se demostrará que la tasa no es la figura, el impuesto este encubierto no es la figura apropiada y se barajarán otras formas de ver cómo, o de explicitarle más a la población cómo el turismo está contribuyendo económicamente a la sostenibilidad de las comunidades en las que se desarrolla, ¿no?
1: Bueno, pues señor Stanir, yo le agradezco que nos haya atendido. Fernando Stanir, vicepresidente de la FED, la Federación de Empresarios de Hostelería y Turismo de Las Palmas, ante esta sentencia que paraliza de momento el cobro de esa tasa turística en el municipio de Mogán. Gracias por atendernos. Buenos días.
2: Gracias a ustedes. Buenos días. Hasta luego.
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1: Bueno, y otro tributo que tumba también la justicia, al menos de momento. Miren, lo cierto es que al final las administraciones no dejan de sangrar al contribuyente, incluso al que viene de fuera. Habrá muchos que piensen, bueno, total, que mientras sangre al turista, a mí me da lo mismo que no me afecte a mí. Bueno, al final nos va afectando a todos porque la dinámica de seguir recaudando y seguir cobrando cada vez por más conceptos se une al hecho de que vayan subiendo cada vez más los precios de absolutamente todo. No le digo yo el alquiler ya, bueno, que está imposible, ya sabemos los problemas que hay de vivienda. No le digo el precio de los combustibles, sobre todo con la crisis de Irak. Y en los últimos años la inflación, que ha elevado la cesta de la compra un 30%, un 30% que se dice pronto en muy pocos años, en apenas 5. Bueno, pues en mi opinión no deja de ser una buena noticia que la justicia haya paralizado este tributo que se va a cobrar por la recogida de la basura, en este caso en el Ayuntamiento de Las Palmas de Gran Canaria, al considerar que los cálculos que ha realizado el Ayuntamiento para fijar su importe no están suficientemente justificados. La sentencia responde a un recurso que ha presentado la Fundación Canaria Escuelas de Antunes, que opinaba que no era justo que se cobrase lo mismo o más a determinados colectivos que generaban menos basura, por ejemplo, que otros. Hoy ponemos el foco en qué consecuencias y opciones tienen ahora los contribuyentes y para eso recurrimos a un experto, a un abogado de confianza, Miguel Ángel Espósito. ¿Qué tal, señor Espósito? ¿Cómo está? Buenos días.
12: Muy buenos días, Roberto. Muy buenos días a todos los oyentes también.
1: Bueno, vamos a ver. Lo primero, ¿qué efectos tiene una sentencia como esta, como la que tumba el tributo municipal de la tasa, el tasazo, en Las Palmas de Gran Canaria? ¿Quiere decir que ahora ya el ayuntamiento tiene que dejar de cobrar inmediatamente?
12: No, Roberto, no es el caso. La sentencia de momento es definitiva, pero no firme. Es decir, cabe un recurso frente a ella, que es un recurso de casación ante el Tribunal Supremo.
1: O sea, que sea el mismo tribunal, el tribunal que se autocorrija.
12: No, en absoluto. Uh-huh. En este caso, la sentencia es de la sección primera de la Sala de lo Contencioso Administrativo del Tribunal Superior de Justicia de Canarias, en la sede de Las Palmas. Perdona por el nombre tan largo, pero no lo puse yo. Y ahora, esto en su caso, si recurriera en casación, conocería al Tribunal Supremo.
1: Sería un estamento superior.
12: Efectivamente, uh-huh. Roberto.
1: O sea que ante una sentencia firme todavía le cabe, bueno, un recurso más. Mientras se ejerce ese recurso, esa posibilidad, se sigue cobrando la tasa.
12: Efectivamente. Surte efectos, hay una presunción de legalidad de la actuación administrativa hasta que no adquiera firmeza por medio de la sentencia que en su día y en su caso dicte el Tribunal Supremo.
1: O sea que quien tenga la obligación, que quien ya vaya recibiendo la notificación, pues lo que tiene que hacer es pagar. Ahí no hay otra, no puede alegar que esto está con sentencia firme ni nada por el momento, ¿no?
12: Efectivamente.
1: Si pongámonos en el lugar, Miguel Ángel, de que efectivamente, oye, de que esa casación no sale adelante y que se confirma. Ahí sí, ahí ya sí se podría exigir que no se cobre la tasa.
12: Sí, bueno, ahí se plantean diversos escenarios, como prácticamente todo en este derecho. Uh-huh. Una vez firme la sentencia, surte efectos erga omnes, se dice en latín, y bueno, frente a todo. Es decir, pero de ahí en adelante, no hacia atrás. Excepto aquellas liquidaciones que en su día se hayan girado y que el contribuyente haya impugnado. Bien en vía administrativa, a través de un recurso que se llama reposición, o bien a través de una reclamación económico-administrativa a un tribunal económico-administrativo municipal de Las Palmas, o bien en sede judicial a través de un recurso contencioso administrativo. Es decir, esas actuaciones administrativas individuales no han adquirido firmeza, de manera que se pueden hacer valer en esos recursos, tanto administrativos como judiciales. Cuestión distinta, o más difícil lo tienen, aquellos que en su día no impugnaron la liquidación que les giraron, se les ha pasado el plazo y ahora tendrán que pechar con haber pagado. Es decir, había legalidad cuando pagaron, sospecha de ilegalidad, no obstante, no deja de ser solo una sospecha, con lo cual, si pagaron, es muy difícil, por no decir imposible, que puedan recuperar ese dinero.
1: Salvo que sean los que interpusieron algún tipo de denuncia, o sea, el contribuyente que no se quejó ante la justicia, que no reclamó, no recupera el dinero.
12: Efectivamente. Con carácter general es así. Salvo que la propia sentencia que en su día se dicte, si es que se dicta, porque estamos hablando de la posibilidad de que haya un recurso que a lo mejor ni siquiera lo hacen. Uh-huh. Pero bueno, en el caso de que se dictara esa sentencia por el Tribunal Supremo, contemplase que tuviera efectos retroactivos, cosa que me extraña muchísimo. Es una posibilidad legal, pero no es habitual.
1: Bueno, pues entonces quien haya impugnado la liquidación, por lo pronto tiene la posibilidad de recuperar. Quien no lo haya hecho así, no, pero en caso de que sea firme, estamos dentro de las hipótesis, insisto, sí que no se le giraría de nuevo esa tasa, o no podría ser de la misma manera, ¿no?
12: Efectivamente, de todas formas, lo que sucedería es la paradoja de que no habría una, en el caso de que fuera firme y se anulara con carácter definitivo esa ordenanza, no habría cobertura legal para exigir la tasa, con lo cual habría un impasse hasta que haya una nueva norma que lo sustituye, en que no habría tasa de basura. Claro. Es una paradoja, pero es así. No obstante, no sé si recuerdas, Roberto, el caso de la plusvalía municipal, bueno, incremento de valor de terrenos naturales urbanos, técnicamente, que en ese caso el gobierno se apresuró, una vez anuló el Tribunal Constitucional determinados preceptos, a dictar una nueva norma para que no se quedara ese vacío y no poder cobrar para las arcas públicas a través de ese tributo.
1: Claro, o sea que lo más probable, lo que prevé Miguel Ángel, es que el ayuntamiento, en este caso de Las Palmas de Gran Canaria, dicte, digamos, una nueva tasa, vaya,
12: efectivamente.
1: Redacte de nuevo esa, digamos, porque el problema está en el cálculo que se hace, ¿no? Eso es lo que alega los que interponen el recurso ante la justicia, ¿no?
12: Mira, hay una cosa que me llama más la atención. De todas formas, yo no he tenido la oportunidad de leer la sentencia, que ni siquiera creo que esté publicada. solo a través de la página web del Consejo General del Poder Judicial de ayer se dictaba una, bueno, hablaban de la nota de prensa, hablaba de los motivos que habían dado la razón al recurrente, en este caso, como bien decía, la Fundación Canaria Escuelas de Antúnez. Uh-huh. Lo más llamativo de todo esto es que parece que el ayuntamiento utilizó estudios externos sobre generación de residuos de Cataluña, pero no explicaba suficientemente si esos estudios eran extrapolables a Las Palmas de Gran Canaria. Y sobre todo, que no se incorporaron al expediente administrativo sometido a información pública esos estudios. De manera que un particular que le pone a información pública una norma y que no tiene todos los elementos para poder formular debidamente las alegaciones, le genera indefensión y realmente es una cosa que procedimentalmente es incorrecto. De manera que lo que tendrían que hacer es informar bien al contribuyente, que el contribuyente en su caso pudiera defender y hacer las alegaciones que quisiera, y en ese caso pues sí estaría el procedimiento bien montado, ¿no? Ya no solo se trata de que la memoria técnico-económica, que también no justificara el coste real del servicio, o al menos el previsible, y qué criterios eran los empleados para que se distribuyera entre unos contribuyentes sí y otros contribuyentes no. También, como bien decías al comienzo de la entrevista, el caso de la Fundación Canaria decía que porque tenían que pagar ellos más que otros que a lo mejor generan, claro, más residuos.
1: Uh-huh. Claro, ahí está el criterio que se sigue para, uh-huh, llevar a cabo, bueno, ese reparto y ese aumento de las tasas, por más, uh-huh, que sea, dicen, una obligación de Europa, aunque esto también está muy, muy cuestionado, que Europa realmente hubiese pedido que se subieran las tasas, cuando Europa planteaba varias opciones antes que incluso que esa en concreto, pero claro, la tasa de la basura hay que seguir cobrándola. ¿Se podría seguir cobrando con el precio anterior?
12: Sí, se cumple el hecho imponible por parte del contribuyente. De todas formas, probablemente esta ordenanza nueva de La Palma haya derogado la ordenanza anterior, con lo cual no hay norma anterior aplicable y esta, de momento, es aplicable hasta que en su caso la...

0: una ley con un solo artículo, es decir, un solo artículo que no determina los límites y extensión de la modificación que tienen que hacer cada uno de los ayuntamientos. Pongamos el caso de Tenerife, que si no me equivoco son 31 ayuntamientos. Habría 31 regulaciones distintas sin criterios uniformes para poder redactar la norma. Eso genera inseguridad jurídica para el ciudadano solo en la isla de Tenerife. No les cuento con Canarias, que creo que tiene 87 ayuntamientos, y el resto del territorio español.
1: No, claro, pero inseguridad jurídica para el ciudadano y para los propios consistorios, si me apuras, que tampoco saben exactamente qué criterios tienen que emplear. Y ahí está el de Las Palmas de Gran Canaria, que como dices tú, pues recogió los de Barcelona en concreto, o los de Cataluña en general, y trató de aplicarlos directamente aquí, ¿no?
0: Mire, y no es un hecho aislado, Roberto, ¿eh? Si me permite. Esto, hasta hace muy poco, también se anuló la ordenanza municipal de basura de Madrid, y también, si no me equivoco, también hace muy poco, a principios de año, de Gerona. Con lo cual, esto es una cadena de suma y sigue, y a buen seguro habrá muchos recursos de casación en el Tribunal Supremo con relación a estas ordenanzas.
1: Claro, habrá que ver cómo lo resuelven también estos ayuntamientos, porque oye, también, a ver, algo hay que cobrar por la basura. Ahora de repente no puede ser gratis, al margen de que ese basurazo, esa subida, era un incremento importantísimo y para los ciudadanos. Pero claro, tendrán que resolverlo de alguna manera. Al final, cuando ocurre algo así, digamos que hay un tribunal superior que hace una norma general para todos, o una interpretación general de la norma para todos.
0: No, bueno, en el caso es anularía por los motivos que fuera, y lo que tienen que hacer es cuando hagan la norma de nuevo, porque ellos no tienen capacidad de hacer normas, sino simplemente de decir lo que no se puede hacer. Y lo que se tiene que hacer es evitar lo que ha dicho el tribunal que no se debe hacer.
1: Pues Miguel Ángel Espósito es abogado y sabe interpretar estas cosas que a nosotros a lo mejor nos quedan un poco lejanas. Miguel Ángel, muchas gracias por habernos acompañado esta mañana. Buenos días.
0: Buenos días, gracias Roberto, gracias a todos.
1: Bueno,
0: Un
1: pues
0: abrazo.
1: ahí está esa norma, de nuevo otro impuesto anulado por la justicia, pero oigan, fíjese, con la consecuencia de que si se ha derogado la norma anterior, es decir, lo que cobraba anteriormente el ayuntamiento, en este caso de Las Palmas de Gran Canaria, pues no va a poder cobrar hasta que no apruebe una ordenanza que permita, pues, o que restituya o restañe las deficiencias que ha visto el Tribunal Superior de Justicia de Canarias en este cobro en concreto, con lo cual ahí se puede hacer un agujero contable importante, porque si no puedo cobrar ni de la forma anterior, ni de la nueva, ni a través del tasazo, pues a ver cómo ingreso lo suficiente para poder cobrar la basura. Y ojo también, me parece que es otra cuestión importante, solo pueden recuperar el dinero pagado los que hayan recurrido ante la justicia.
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8: Bueno, algunas noticias más de esta jornada de martes. Por ejemplo, las cifras de la dependencia en Canarias. Miren, las cifras de la lista de espera en esta materia, en dependencia, se colocan ya en 15.802 personas. ¿Esto es mucho o es poco? Bueno, la cuestión realmente está en ver cómo se van cumpliendo los plazos legales para que las familias y los enfermos vean reconocida su discapacidad. Esto es un problema ya histórico, ¿verdad, Héctor Fuertes?
9: Buenos días, Roberto. Pues sí, es un problema que gira en torno a la inversión y a la burocracia aplastante. A pesar de que el sistema ha mostrado una leve mejoría en el último año, la realidad es que los plazos legales de 180 días se incumplen sistemáticamente, según denuncian las asociaciones de familiares y enfermos. José Manuel Ramírez Navarro, presidente de la Asociación Estatal de Dependencia, advierte sobre la preocupante lentitud con la que se están resolviendo estos expedientes.
10: A ese ritmo se tardarían 47 años a atender a todas las personas que están en este momento en la lista de espera, suponiendo que no entraran nuevas personas dependientes, con lo cual quiere decir que el ritmo es muy bajo y esto hace que haya un compromiso, porque el tema de la dependencia, que lleva 20 años desde que se aprobó la ley, pues por parte de las administraciones públicas se comprometan y se involucren.
9: Y es que la solución a este colapso pasa por un aumento urgente de la financiación propia en los presupuestos autonómicos y por eliminar las trabas administrativas que convierten la solicitud de ayuda en un proceso interminable.
8: Hay otro dato que nos llama la atención del Instituto Nacional de Estadística, que a veces, bueno, no sé si es el instituto más adecuado, ¿verdad?, para hablar de un asunto como este, pero es el que nos trae los números sobre suicidios. En Canarias, ¿cuántas personas perdieron la vida en 2025 por este motivo, Héctor?
9: Pues unas 187 personas perdieron la vida por suicidio en Canarias, una cifra que, aunque inferior a periodos previos, sigue considerándose alarmante por los expertos, ya que la problemática afecta de manera punzante a adolescentes y jóvenes, un grupo que, a pesar de estar más conectado que nunca a través de la tecnología, manifiesta crecientes sentimientos de soledad, aislamiento y falta de pertenencia. José Pellejero, doctor y profesor en psicología de la Universidad de Las Palmas de Gran Canaria, advierte que no estamos ante un fenómeno puramente médico, sino ante un problema de salud pública y de estructura social.
11: No se trata de dejar de hablar de suicidio para que no exista ese efecto contagio, sino se trata de hablarlo directamente, porque hablar previene, de hablarlo y hablarlo pues con cierta sensibilidad y con cierta atención a lo que decimos, ¿no?
9: Y es que la clave, según los especialistas, reside en transformar los entornos cotidianos, hogares e institutos, en verdaderos refugios donde el alumno o el hijo se sienta escuchado. La prevención efectiva no debe esperar a la señal de alarma definitiva, sino que debe enfocarse en mejorar el clima social y escolar, Roberto.
8: En fin, efectivamente, son cifras que a veces y estadísticas que a veces nos dejan en los números, pero detrás de esos números hay personas y hay casos muy, muy sensibles y que, bueno, a los que hay que atender, evidentemente. Nos vamos acercando a las 8 de la mañana. Faltan segundos.
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0: Pues llegamos a las 8 y 2 minutos de la mañana. ¿Qué está ocurriendo a esta hora en las islas? Pues yo se lo cuento. Esté usted de vacaciones o esté trabajando, nosotros seguimos acompañándole cada mañana. Miren, ahora mismo está llegando una embarcación con una treintena de personas a bordo al puerto de Arrecife, acompañada de salvamento marítimo. No sabemos las circunstancias en las que fue localizada la embarcación, si ya prácticamente llegando a la costa o había pedido auxilio, pero ya por lo menos sabemos que está llegando con 30 personas a bordo. Tampoco sabemos las edades y circunstancias de esas personas. En una mañana en la que hemos hablado de consecuencias jurídicas que están parando determinados incrementos o determinadas tasas que se pretenden cobrar. Miren, por un lado está el basurazo, que se ha interrumpido por una sentencia de la justicia. Por otro lado, la primera tasa turística que entró en vigor en Canarias, que fue la que impuso el Ayuntamiento de Mogán y que acaba de recibir también un importante revés judicial del Tribunal Superior de Justicia de Canarias, que ha declarado nula esta ordenanza. La sentencia estima el recurso presentado por la Patronal Turística de Las Palmas y concluye que el tributo no se ajusta al marco constitucional y legal, aunque considere loable el objetivo que persigue. Dice que la forma ha terminado desnaturalizando la figura de la tasa al responder principalmente a una finalidad recaudatoria. Hemos hablado con Fernando Estany, el vicepresidente de los hosteleros de Las Palmas, que apuntaba aquí en COPE que la tasa funcionaba como un impuesto que no tenía una contraprestación concreta.
1: Realmente no era una tasa, sino que es un impuesto. Es decir, no responde a un servicio, una contraprestación concreta, sino a unos objetivos indefinidos y además no se puede, como es un impuesto, no lo puede crear un ayuntamiento porque es instancias superiores las que deben crear los impuestos y además no es posible excluir a unos contribuyentes y a otros no. Es decir, tampoco podíamos quitar a los canarios de pagar ese impuesto, ¿no?
0: Estany ha insistido en que los turistas ya pagan impuestos en Canarias a través del IGIC. Ha apuntado además que en el caso de las islas pagan ese 7% que dejan en las arcas del archipiélago, a diferencia del 5% que queda en otras comunidades autónomas.
1: Nosotros vemos que en Canarias todos los turistas están pagando un 7% de IGIC, que se queda la comunidad autónoma íntegramente. En la península el IVA turístico es un 10% y lo que se queda en las comunidades autónomas es un 5%. Aquí se les está cobrando a todos los turistas un 2% adicional.
0: Enseguida entramos en nuestra tertulia. Hoy es martes. Nos acompañan Pepe Moreno y Carlos Sosa.
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0: Abrimos mesa de tertulia, ya está aquí en nuestros estudios Pepe Moreno. ¿Qué tal, Pepe? Buenos días.
18: Aquí estamos, dispuestos a cualquier eventualidad y dispuestos en este martes que nos toca, ¿no? Y que, bueno...
0: Que es la última tertulia de esta temporada.
18: No me digas.
0: Sí, esta semana, el viernes, oye, también tenemos derecho nosotros a coger nuestras vacaciones.
18: Claro que sí.
0: Pues última tertulia de la temporada con Pepe Moreno y con Carlos Sosa. ¿Qué tal, Carlos Sosa? Buenos días.
19: Buenos días. Voy a echar de menos a Pepe Moreno tanto tiempo.
18: Yo también voy a echar de menos a Carlos, aunque siempre hay posibilidad de llamarnos y de podernos contar nuestras cuitas. No discutiremos ni debatiremos como lo hacemos aquí en la COPE, pero...
19: Haremos lo que podamos.
0: Tú el día que notas que decae el ánimo, llamas a Pepe y que te dé un chute de esa energía que destila. Hoy Mundial de Fútbol. ¿Ustedes cómo suelen ver? Ahora no me digas, Carlos, que tú no eres futbolero, por favor, ¿no? Mundial, una semifinal, no.
19: No me lo pierdo. No me lo pierdo.
0: Sé que Pepe sí.
19: Quiero comprobar la nacionalidad de los jugadores de Francia.
18: Sobre todo ver si, como dice Rajoy en ese artículo, si hay mucho francés que no es francés, ¿no? Eso es lo que él ha dicho. Pero de todas maneras, hombre, yo lo voy a ver en casa y lo sufriré en casa porque con España siempre hay un añadido y es aquello de que hasta el final de todo es fútbol, ¿no? Y entonces hasta que el árbitro no pite el final no estaremos tranquilos ni contentos. Lo paso mal, algunas veces grito, no me oye nadie nada más que los que están en mi casa, pero en cualquier caso lo vive uno intensamente.
0: Ya, ¿cómo se organizan ustedes? Carlos, ¿ustedes van a un bar, reciben, va a casa de un amigo?
19: No, aquí tenemos, además esta tarde tenemos a amigas de nuestras hijas que vienen a verlo.
0: Ah, bueno.
19: Va a haber bastante quórum aquí para discutir, para gritar y esas cosas. Aunque sí, vienen un montón de mujeres a ver el partido y yo me ocuparé de la cerveza.
0: Ah, bueno, está bien, cada uno. Hay que repartirse bien. Hoy es un partido, para echar los restos, ¿eh? Primero, porque aquí ya te la juegas, te vuelves a casa y es una semifinal. La única semifinal que jugamos en unos mundiales fue el que ganamos el Mundial 2010, sí, sí. ¿No, Pepe? Eso yo creo que...
18: Y además lo jugamos el día... de la República Francesa, ¿no? El 14 de julio, que sí. Hoy, precisamente...
0: La toma de la Bastilla.
18: La toma de la Bastilla.
0: Cuando... Pero ojo, que hace dos años, tal día como hoy, ganamos la Eurocopa de Inglaterra. Bueno, o sea, que puestos a buscar efemérides, encontramos
18: pero,
0: también las
18: claro,
0: nuestras.
18: La situación es que vamos a estar, yo lo voy a ver con alguno de mis hijos, que además lo tengo que recoger dentro de un momento, y lo voy a ver... con ese ánimo de... Bien es cierto, Roberto, que también si hubiéramos perdido el otro partido, también no hubiéramos vuelto a casa. Claro. Quiero decir, esto es en la
0: parece,
18: muerte...
0: Parece
18: la...
0: un artículo de Rajoy,
18: sí,
0: tú.
18: Sí, claro, pero lo que quiero decirte es que lo mismo nos podemos volver hoy que nos podíamos haber vuelto hace siete días, porque la situación, ¿cuál es? La situación es de jugar una final, porque nos lo jugamos todo en ese partido.
0: Sí,
18: en este caso es una semifinal, de acuerdo, pero en el otro caso eran unos octavos. También nos hubiéramos vuelto a casa, y se han vuelto a casa algunas selecciones de esas que tienen nombre largo y que tienen un montón de estrellas en el pecho, como ya puede ser la de Brasil o la de Alemania, ¿no?
0: Bueno, vamos con algunas cuestiones. Al margen de que se pueda saber algo de la sentencia del hermano de Pedro Sánchez, que no se sabe si que llegará en estos días, que sí sé que ya tiene que salir o no, y bueno, pues ahí estaremos atentos. Aquí en Canarias hay dos impuestos, dos tasas, dos medidas recaudatorias que han sufrido el revés de los tribunales, que la han parado. Por un lado, el basurazo en Las Palmas de Gran Canaria, por motivaciones distintas. Y por otro lado, la tasa turística de Mogán. Empecemos por este segundo asunto, si le parece, porque genera mucho debate, ya ha generado mucho debate el interrumpir esa tasa o no a las personas que nos visitan. A ustedes, para empezar, ¿les parece una buena o una mala noticia que un tribunal pare una norma como esta? A ver, Pepe.
18: Bueno, yo lo veo bien. Nunca entendí ese impuesto, esa tasa que quería imponer Mogán, porque me genera duda. No sé si a los que hicieron esa normativa les genera ese tipo de norma, ese tipo de duda. Por ejemplo, sabíamos que, por ejemplo, los turistas que vienen a unos hoteles pues tienen que pagar esa tasa, que en este momento era de 0,15 céntimos de euro, y no sabemos hasta dónde puede llegar, porque esto iba en progreso. El año que viene se pagaría 1,15 euro, ¿no? Por lo tanto, todo esto lo que viene de alguna manera a contarnos es que no había un límite. ¿Y cuál era el fundamento final? Porque, claro, las carreteras no son competencia municipal, tampoco lo son los servicios que estás prestando. ¿Cuáles eran? Hay un basurazo también en Mogán para los vecinos. Por lo tanto, ¿cuál era el motivo final? Y ahora, si los tribunales han parado ese tipo de tasa, ¿qué ha sucedido o qué sucede con los que han pagado hasta ahora? Uh-huh. ¿Se les va a devolver? Esta mañana, cuando entrevistaba al secretario de la Federación,
0: a Fernando Estanín,
18: decía que esto iba a ir para los hoteles. Oye, ¿a los hoteles va a ir? ¿Y cómo le van a devolver? Se han quedado con una ficha de algunas de las personas que se alojaban en los hoteles. ¿Cuánto le van a devolver de media? 4 o 5 euros.
0: Para ti entonces es una buena noticia.
18: Yo creo que es una buena
0: noticia.
18: ¿Y para
0: ti, Carlos?
19: Bueno, que funcionen los tribunales de justicia siempre es una buena noticia. Que se pongan en su sitio a las instituciones que no actúan bien, me parece que también es una buena noticia. Que funcione el Estado de Derecho siempre es una buena noticia. Y en cuanto al fondo de la cuestión, creo que era evidente, mucha gente lo dijo desde el principio, que un ayuntamiento no es competente para crear un impuesto, y menos si el impuesto no es finalista, o sea, si no utiliza la tasa. En este caso, el tribunal dice que ha sido un impuesto en forma de tasa encubierta, uh-huh. O sea, un impuesto encubierto bajo una tasa, ¿no? La tasa tiene un destino finalista, o sea, tú no puedes dedicar la tasa de basura a regar el jardín que está al lado de la basura, tienes que dedicarlo a la basura. Uh-huh. Y en el caso concreto de la tasa turística, su propia filosofía, la filosofía por la que se ha creado en otros países, y se trata de trasladar aquí, es una tasa para mejorar el entorno turístico, para mejorar las infraestructuras turísticas, para mitigar los efectos negativos que pueda provocar el turismo en algunos sitios, y no es para que el ayuntamiento se lo gaste en una feria del mango y el aguacate, como parece que dice la sentencia del TCJ, ¿no? Además de que los ayuntamientos no tienen capacidad para generar este tipo de impuestos, ¿no? Sí es bueno, porque yo creo que va a esta sentencia desde Canarias va a generar algunos debates en otras comunidades autónomas, como Cataluña. Ayer me enteré de que en Cataluña la tasa turística se ha destinado, por ejemplo, a poner aire acondicionado en los colegios. Es verdad que los colegios necesitan aire acondicionado porque con el cambio climático cada vez hace más calor en las aulas, pero no es el objeto de una tasa turística. Volvemos a la misma, como a la tasa de la basura, de la que también se ha hablado esta mañana en este programa. Si tú creas una tasa para mejorar el servicio de recogida de basura y la separación de residuos para poder reciclar mejor, pues esa tasa tiene que ir dedicada exclusivamente a eso, a mejorar los servicios y a que pague más el que más residuos genera. Iba a decir una palabra más chunga, pero el que más residuos genera tendrá que pagar más, igual que el que consume más agua porque tiene una piscina en su casa, tendrá que pagar más agua que el que no tiene una piscina en su casa. Son cosas tan razonables que parece mentira que a estas alturas las estemos insistiendo en ellas, ¿no? Pero sí, estoy muy contento de que funcione la justicia, y me encanta como anécdota algunas de las frases que ha vertido el magistrado Gómez Cáceres en su sentencia sobre la tasa turística de Mogán, ¿no? Cuando pide disculpas por la demora.
18: Pero de todas maneras, fíjate, por ejemplo, en el tema este de la basura, que yo no lo había tocado en profundidad, pero hay algunos ayuntamientos como...
0: ¿Te refieres ahora a la sentencia que interrumpe también el basurazo en Las Palmas de Gran Canaria? Sí, sí. Lo digo para que los oyentes no se pierdan.
18: Yo por eso decía lo del basurazo, ¿no? Hay algunos ayuntamientos que dicen que esto no va a repercutir en los ciudadanos. Por ejemplo, en la isla de Tenerife, el de Santiago del Teide, que no le ha repercutido. Y hay otro que sí le ha repercutido y que le echan la culpa a Europa, porque dice que Europa manda esto. Otros se lo echan directamente al gobierno central, como es el caso de Santa Cruz. En cualquier caso, es el vecino el que va a soportar una presión fiscal que no tenía hasta ahora. Es decir, pero no solo eso, es que por lo que he oído, la situación de aquellos que tenían en domiciliado su recibo en el Ayuntamiento de Santa Cruz, por ejemplo, ni siquiera han respetado ese tipo de cosas. Lo han eliminado y ahora tienen que pagar directamente con el recargo, y ellos confiaban en que todo eso se solucionara en septiembre, y ahora vemos que la sentencia que el otro día decías tú solo ocurre en Las Palmas de Gran Canaria, no ocurre en el resto. Los ciudadanos no saben cómo hacer ese tipo de cosas, quiero decir, recurrir a los tribunales, porque desde luego a mí me ha parecido exultante y sobre todo muy bueno el que una administración como es el Ayuntamiento de Las Palmas tenga que paralizar eso. ¿Por qué no se hace eso en el resto de los ayuntamientos?
19: Bueno, en Madrid ha ocurrido, ¿no? Ha ocurrido en varios municipios, en varias ciudades más, ¿no?
18: Sí, pero quiero decir, pero no en todas las ciudades. Y en todas las ciudades, ¿dónde se va a cobrar ese basurazo?
19: Es probable que esto anime a muchos colectivos a recurrir, porque da un poco de grima pensar que un ayuntamiento no tiene capacidad, sus funcionarios y funcionarias no tienen capacidad para hacer una memoria económica de una traslación, ni siquiera es creación de una tasa nueva, es trasladar una directiva comunitaria y nacional a una tasa municipal. Y lo que ha fallado es la memoria económica, no es el fondo de la cuestión. El fondo de la cuestión viene avalado por leyes nacionales y europeas. Supongo que si este problema ha tenido Las Palmas de Gran Canaria, que es una ciudad, la novena ciudad más importante de España, que no tendrán otra. Acabo de leer un comunicado del Ayuntamiento de Tías. Nueva Canarias también ha recurrido la tasa de basura del Ayuntamiento de Tías, donde gobierna el PSOE con Podemos. Es decir, esto probablemente anime a otros colectivos, aquí en este caso concreto a un colectivo, puede ser político, puede ser vecinal, a recurrirla porque lo consideran injusta o desproporcionada, pero que no haya una memoria económica adecuada en un ayuntamiento como Las Palmas para justificar
18: ¿Y qué va a pasar con los que han pagado?
0: De criterio, ¿no? Había también una cuestión de criterio, sí. Es decir, que digamos que no se justificaba porque a algunos se le cobraba una cantidad y a otros, no en función de... que se planteaba lo que se paga de catastro, sí, sí. Y tal, no la generación de basura que hiciese cada uno, de verdad, ¿no? Lo cual también me parece muy difícil de calcular,
18: claro.
0: Sinceramente.
18: Claro, eso es igual
0: que... uno va al peso, pesa la bolsa de basura y después la lleva al contenedor.
18: ¿No? Vamos a ver, es igual que los que tienen sus empresas, y lo digo por aquellos que realizan su trabajo en los lugares donde habitualmente viven, ¿no? Si tú eras autónomo y tenías una casa particular y en esa casa es donde realizabas, te cobraban la basura, al seguir hablando de este mismo asunto, la basura como autónomo y la basura como casa, ¿no? Entonces tú decías, oiga, mire, yo tiro la misma basura o hago exactamente igual, póngame un poco más, pero no me ponga el doble.
0: Claro.
19: La tasa de basura de Santa Cruz también está recurrida, ¿eh?
0: Sí, vamos a ver. No, y probablemente vayan todas en la misma línea. Lo que ocurre es que solo los que han recurrido son los que pueden reclamar lo que se ha pagado. Pero miren, aquí hay un debate de fondo o un mar de fondo en torno a un ciudadano que cada vez ve, cualquiera de nosotros administrados, que cada vez ve que está pagando más por todo, ¿eh?
18: Sí,
0: la vivienda, la alimentación, la energía. Ahora están hoy hablando de cómo va a subir el recibo de la luz, porque se está tirando mucho del gas que ha subido por culpa de la guerra de Oriente Medio. Caramba, y las instituciones, pues en vez de ser sensibles con esta circunstancia, pues se apuntan también al carro de subir o de imponer más tasas, sean personas de aquí, sean personas de fuera, o aumentar impuestos como este de la basura, ¿no? Y a mí me parece una buena noticia que paren un poco los tribunales, aunque sea de forma momentánea, porque al final va a sacar otro decreto que corrija el anterior y que al final se va a tener que pagar. Pero ustedes no observan que habría que tener más sensibilidad o por lo menos más cuidado a la hora de cobrar al ciudadano absolutamente por todo. Es decir, oye, no estamos en periodo de aumentar impuestos, tasas, de poner más o de que suban los precios de las cosas.
19: Bueno, en el Ayuntamiento de Las Palmas de Gran Canaria concurre un asunto que viene arrastrándose de atrás. La mala calidad en el servicio de recogida de residuos sólidos urbanos. Es decir, la recogida de basura, para entendernos. Una de las quejas a las que más duramente se ha enfrentado Carolina Darias y su equipo ha sido la mala gestión de ese servicio. Es un servicio que aquí se presta, que en Las Palmas se presta de manera mixta. Hay una empresa pública, bueno, digamos, hay un servicio municipal de limpieza, que no es una empresa pública, en el que hay funcionarios municipales, y una empresa privada que tiene una concesión administrativa. Bueno, la mala coordinación histórica de estos dos servicios había desembocado en un escándalo hasta malos olores en la ciudad, porque los contenedores rebosados, etcétera, etcétera. Uh-huh. Eso obligó al Ayuntamiento de Las Palmas, a la señora Darias, a tomar una medida absolutamente excepcional. Se está gastando 2 millones de euros adicionales al mes. Repito, 2 millones más al mes para poder controlar y embridar ese servicio, que ni la empresa privada está prestando adecuadamente y ni la sección pública, el Servicio Municipal de Limpieza, estaba haciendo adecuadamente. Y el resultado estaba siendo un escándalo. Y si a eso, es que son 2 millones más que hay que sacar. Probablemente los funcionarios municipales y el propio equipo de gobierno vieron la panacea en este nuevo impuesto para ir recaudando algo con lo que responder a una ciudad que cada vez consume más recursos. Es una ciudad que ha crecido en habitantes, ha crecido incluso, perdónenme esta transgresión, pero se han incrementado los centros de acogida de inmigrantes. Y eso también, te lo digo porque en mi calle hay dos, y eso genera más basura, lógicamente, porque hay más personas consumiendo. Eso, pues son un montón aparte de la mala gestión, le sumas el incremento del uso y el incremento de basura, pues conduce a lo que conduce. Si tú le das la oportunidad a un consistorio para que incremente la recaudación para hacer frente a 2 millones de euros más, estoy convencido que se tiran en plancha, y así ha sido.
18: Ya. Lo que pasa es que yo creo que hay políticos que no miran hacia los ciudadanos en esto de los impuestos, tanto sean municipales, insulares, del gobierno de Canarias o los nacionales. Y en este momento se está percibiendo eso de que se está pagando más de lo que realmente se recibe, que no, nunca es así, pero desde luego esta es la percepción que hay. Hay gente que ni siquiera hace uso de ese tipo de servicio. ¿Y ha mejorado en algo todo esto? De verdad que uno tiene que hacerse alguna pregunta sobre cuál es la situación actual. ¿Hemos mejorado, por ejemplo, en la atención de los especialistas sanitarios? Pues no sé si hemos mejorado, pero uno no lo ve absolutamente. Y lo que hace todo esto es que aumente la presión fiscal, pero sin embargo no hay ningún tipo de asistencia o de revertimiento de todo esto. Esta mañana, por ejemplo, Roberto, contabas con quien lleva ahora la sección de el diario de a bordo, de una señora que dejó su coche ardiendo porque tenía que ir al médico, a un especialista, que llevaba bastante tiempo, ahí decían años, esperando.
20: Dejó su coche ardiendo y se fue corriendo porque no podía perder la cita médica.
18: Exactamente. Bueno, eso indica en qué nivel estamos en este momento, en cuanto a una presión y en cuanto a unos servicios. No es comparativo una cosa con la otra. Bien, es cierto que estamos mezclando las dos cosas, pero ¿estamos recibiendo de servicio lo que estamos pagando en impuestos? Yo dejo la pregunta ahí en el aire, si alguien la quiere responder. Ahora mismo lo que nos estamos encontrando algunas personas es que, por ejemplo, lo que dicen algunos: oiga, mire, yo no cojo nunca el ascensor, pero usted utiliza otro tipo de servicios de esta comunidad. Ahora mismo hay gente que no va al médico, que tampoco realiza ninguna de las acciones que están en la sanidad pública, que la jubilación la tienen muy en duda, que se va a quedar a lo mejor sin casa. Todo eso lo está atendiendo alguien, pero no lo están cobrando.
19: Sí, la respuesta es sí. Podremos tener un grado de satisfacción distinto en cada caso. Bien. Pero la respuesta es sí. Este país y esta comunidad autónoma, por referirnos solo a los temas que tiene competencia la comunidad autónoma, funciona. Es decir, habrá servicios que funcionen peor en algunos sitios que en otros, hay hospitales que funcionan mejor que otros, hay centros de salud en los que según clavijo te reciben sin cita previa.
18: Según clavijo, tú mismo lo has dicho, bueno, Carlos. Bueno. Fíjate que, por ejemplo, los médicos respondieron el otro día a eso. Correcto. de que no
19: de que eso satura, de que eso satura los, claro, servicios, efectivamente.
18: A mí no me han llegado a atender. Yo, perdona un momento nada más, Carlos, lo que hacía esta mujer que decía: yo no puedo perder la cita. Yo me estaba acordando de mi cita con un especialista porque llegué tarde y me dijo que no me atendía. No porque había llegado un día después, sino tenía cita, creo que era a las 11:30, y llegué a las 12:10. Y dice: ya no le va a atender el médico.
19: Efectivamente, hay servicios que son manifiestamente mejorables. Hay urgencias como la de Luc que tienen que mejorar, o el Hospital Insular de Gran Canaria también, que tienen que mejorar. Pero, es decir, no se puede afirmar tajantemente que estamos pagando por un servicio que no se nos prestan, porque, en general, quiero decirte, la autonomía funciona. ¿Podría funcionar mejor? Sin duda. Hay cosas que hay que arreglar, sin duda. Pero ya de ahí a llegar al extremo de decir estamos pagando por cosas que no funcionan, igual hay un término.
18: A las pruebas me remito. Es decir, una persona, por ejemplo, que está en esos servicios de urgencia, tanto en el hospital de en el universitario de Tenerife como en el materno en Gran Canaria. Y uno observa, por ejemplo, una enfermera tiene un contrato de 48 horas. ¿Cómo es posible que teniendo la aceptación que está teniendo en los servicios de urgencia, que están por los suelos, la gente que trabaja en los mismos tenga ese tipo
20: a mí,
18: de...
20: Por reconducir lo que sí me da la sensación, no sé, uno, como yo no sé de macroeconomía, uno tiende mucho a la economía doméstica y a buscar paralelismos con cosas del día a día, ¿no? Si yo tengo una... Si todos participamos en una comunidad de vecinos, si la comunidad de vecinos su gestión la basa en subir cada vez más la cuota, Hombre, pues no es una gestión. No. No se puede decir que sea una gestión buena, porque lo ideal sería que se realice lo que se tiene que hacer sin subir esa cuota constantemente, sí, sí, ¿no? Y yo observo que a veces esta es la tendencia a la que ocurre, máximo cuando tenemos tantas, digamos, un sector público tan complejo, ¿no? Carlos, en que al final parece que la gestión se basa en subir cada vez más, pues, ¿verdad? Aumentar las prestaciones, pero subiendo cada vez más las cuotas que pagamos, como digamos, en esta gran comunidad de vecinos que es Canarias o que es España, si quieres, ¿no? Y eso no es gestionar bien, subir cada vez más los impuestos. Y habría que en algún momento decir, fácil. Oye, no, con lo que tenemos, es con lo que tenemos que tirar para adelante, ¿no? En general.
19: Bueno, Carlos, se supone que no nos han subido los impuestos. El IGIC nos lo iban a bajar, el gobierno de Canarias, y no lo ha bajado. Ha batido récords de recaudación, se supone que no estamos pagando más impuestos, hasta donde yo sé. ¿Eh?
18: Bueno, depende de cómo lo mires y depende...
19: Otra cosa es que se esté recaudando más, que sí es cierto, pero porque hay más consumo y porque hay más gente contribuyendo, hay más gente trabajando y por lo tanto la recaudación ha crecido en toda España. Pero sí, por mucho que algunas fuerzas políticas se empeñen, no ha subido los impuestos, que yo sepa. No ha subido el IRPF, por ejemplo, ¿no? Que es el impuesto básico de las personas físicas, ¿no? Pero ni el IGIC, ni el IVA, por hablar de la península, sí que ha subido la recaudación. Eso sí es verdad, porque la economía va muy bien, la macroeconomía. Es verdad que la economía doméstica de la gente en general no va muy bien, o va peor por el encarecimiento de precios y demás, generado por un montón de factores que no vamos ahora a contar, pero sí que ha subido la recaudación, eso sí es verdad. La sensación es que han subido los impuestos. Puede ser que esa sea la sensación porque ha subido
20: yo creo que la presión
19: coste de la vida, ¿no?
20: No, pero yo creo que la presión fiscal, no tengo aquí el dato, pero la presión fiscal yo creo que ha aumentado notablemente en España en los últimos años y que, bueno, que la tendencia sigue siendo esa. Pero bueno, tendremos tiempo para debatir de estas cuestiones ya después del verano, ya después del fútbol, que es realmente lo importante, y no sé qué hacemos aquí discutiendo de otras cosas que no sea eso. Oigan, que ha sido un placer y que espero contar con ustedes la temporada que viene. Muchas gracias. ¿Sí? Y que
19: a ver si Pepe se relaja en estas vacaciones.
18: yo siempre me relajo. No me relajaré por una razón, porque yo me echaré de menos a mí mismo.
20: Un abrazo para los dos. Gracias.
19: Adiós. Felices vacaciones. Felices vacaciones.
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0: Me estaba contando sus vacaciones aquí Pepe Moreno, que se va a Japón el tío. Bueno, es un destino que está muy de moda últimamente. Un servidor estuvo hace ya 16 años en Japón, la verdad es que era otro planeta, era magnífico. Y no sé cómo se estarán tomando los japoneses, que también les digo yo que son muy especiales, la llegada de tanto turista, ¿eh? Habrá que ver cómo lo van soportando. Pero bueno, que da gusto hablar con quienes se van de vacaciones y que le vayan contando sus planes, porque cada viaje, cada proyecto, pues es una página en blanco, ¿verdad?, sobre una cosa que hace muchísima ilusión, cómo es viajar, cómo es moverse, cómo es también estar tranquilo en casa sin tener que ir a trabajar. Miren, pero hay quien tiene que seguir trabajando para que usted y yo podamos estar tranquilos, por ejemplo, respecto al tema de la salud. Y en este asunto me gustaría comentar un avance que es pionero en el sur de Tenerife. Miren, el Hospital Universitario Hospitén Sur ha empezado a utilizar una tecnología que cambia por completo el tratamiento de los cálculos en la vesícula y las vías biliares. Un sistema que permite al cirujano ver el interior del conducto en tiempo real y solucionar dos problemas en una sola operación. O sea, menos anestesia, menos riesgos y una alta hospitalaria mucho más rápida también. Fernando Esteves es especialista del Servicio de Cirugía General y del Aparato Digestivo del Hospital Universitario Hospitén Sur. ¿Qué tal, doctor Esteves? ¿Cómo está? Buenos días.
1: ¿Qué tal? Buenos días, ¿cómo estamos?
0: Bueno, explíqueme usted, para que yo lo entienda, qué de novedoso tiene este sistema, que creo que se llama Spyglass, ¿verdad?
1: Sí, bueno, pues simplemente es que hasta hace poco tiempo la mayoría de los cálculos que están en la vesícula biliar y que consiguen salir de la vesícula y estancarse, digamos, en la vía biliar principal, en los conductos que van hacia el duodeno, que se llama coledocolitiasis, se le ha dado médicamente ese nombre, pues requerían de, en la mayoría de los casos, pues una CPRE, una prueba que hacen los compañeros de digestivo, que es una endoscopia terapéutica en la que, a través de eso, de una endoscopia y canalizar la viabilidad, extraían primero esas piedras que deben extraerse para, en un segundo tiempo, hacer una colecistectomía laparoscópica, o sea, retirar la vesícula. Con este nuevo aparato o este nuevo sistema, lo que conseguimos es que en el mismo acto quirúrgico y con la misma anestesia general, pues se consigue visualizar a través del cístico, el conducto de la vesícula, esa vía biliar, esos cálculos, poderlos tratar, poderlos extirpar y terminar por quitar la vesícula, y todo con el mismo acto quirúrgico y con la misma anestesia general.
0: Claro, porque primero, por lo que me comenta usted, doctor, primero había que operar esos cálculos, ¿no? Exacto. Y después retirar la vesícula, ¿es así?
1: Exacto, y para eso pues teníamos que contar con los compañeros de digestivo, que son los endoscopistas. Y bueno, voy a hacer esa primera, digamos, intervención endoscópica por parte de ellos, con lo que esto aumentaba pues la estancia hospitalaria, en la mayoría de los casos pues dos anestesias generales, una para ese procedimiento y otra para después operar la vesícula. Y con este coledoscopio, le han dado su nombre de Spyglass, pues conseguimos canalizar la vía biliar a través de la vesícula, extraer esos cálculos y terminar el procedimiento quitando la vesícula, con lo que conlleva pues un menor tiempo quirúrgico, una estancia hospitalaria normalmente de una noche, eso suelen quedar los pacientes esa noche, y al día siguiente poder irse para casa.
0: Claro, hablamos además de una dolencia muy habitual. Recuerdo una vez hablando con un médico que me decía, no, lo raro es no tener cálculos en la vesícula.
1: Sí, la verdad que hay una incidencia de cálculos en la vesícula, que bueno, que en la mayoría de las ocasiones, gracias a Dios, pues solo es la extirpación de la vesícula, ¿no? Pero en algunos casos esos cálculos tienen la capacidad de atravesar el pequeño conducto cístico, el final de la vesícula, y estancarse, vuelvo a repetir, en la vía biliar, ¿no? Y entonces eso
0: forman un tapón.
1: Un tapón, que es cuando la gente pues se pone amarilla, lo que la gente dice que es la ictericia, famosa ictericia, y muchos más problemas que pueden haber, ¿no? Como pancreatitis y demás. Y entonces claro, eso hay que extirpar primero esos cálculos que están en la vía biliar haciéndose tapón. Y después operar la vesícula, y eso requería todo ese montaje y conexión entre los equipos, y ahora pues con esta técnica, en un solo acto, en la mayoría de los casos se puede hacer, pues se resuelve y el paciente pues la verdad que se queda mucho más satisfecho, y eso con un solo ingreso y una sola anestesia general.
0: Y además nos evita, bueno, ahora me lo confirmará usted, un trámite muy molesto, que es precisamente esa técnica para localizar y para extraer esos cálculos, que era a través de la boca, ¿no? O sea, había una endoscopia.
1: Exacto.
0: Tienes que estar con la boca abierta, viendo cómo entra por ahí el tubo, ¿no? Y no es agradable,
1: hombre, si se
0: precisamente.
1: Puede, no es agradable. Y si se puede evitar, pues mejor. Y sobre todo que eso aumentaba la estancia, ¿no? Porque, vuelvo a repetir, tienes que coordinarte, ver la disponibilidad que tienen los compañeros de los endoscopistas, los digestivos, para que te dieran un hueco para hacer esa prueba, para después, días después, o semanas incluso a veces después, terminar por el procedimiento retirando la vesícula. Esto pues hace el trance mucho más llevadero, ¿no? Y mucho más rápido.
0: Oiga, doctora, hay mucha gente que no le va mal sin la vesícula, o sea, realmente dice, caramba, si solo me daba problemas, ¿no?
1: No, se puede hacer una vida totalmente normal, y en la mayoría de los casos la gente ha pasado ya por colecistitis, o sea, por inflamaciones previas, claro. Y es una vesícula más denominarla enferma, ¿no? Que ya no te ayuda a esas digestiones, ya no produce una bilis eficaz. Y lo mejor es extirparla también para prevenir esos nuevos episodios tan dolorosos de colecistitis y de inflamación de la vesícula.
0: Oiga, ¿no? Ya que estamos, ¿hay hábitos que eviten que aparezcan cálculos en la vesícula o esto es algo que, oiga,
1: bueno, o sea, por eso, de eso hay mucho mito, como mucha gente que a veces te comenta si no hay alguna pastilla para... Sí. La verdad que pocas cosas se han demostrado que favorezcan los cálculos. Básicamente, subidas y bajadas de peso, digamos, gente que está en continuas dietas, eso hace que condenses la bilis y se haga como más densa, como una papilla, y acabe haciendo cálculos. Pero, vamos, en principio una dieta medianamente sana es evitar el sobrepeso y la obesidad, pero no, hay gente delgada y que hay mucha agregación familiar y que tienen, su padre tenía cálculos, su abuela, y son gente con un normopeso. Entonces no está claro del todo, pero sí que sé, por ejemplo, los pacientes operados de obesidad y que bajan mucho de peso, hay una tasa un poquito mayor de cálculos en la vesícula, pero no, claramente no se sabe el por qué unas personas hacemos cálculos y otras no. Pero sí que cuando está enferma lo mejor es quitarla para prevenir esos...
0: Hay quien hereda un piso y quien hereda una tendencia, ¿no?, a sufrir cálculos, ¿no, doctor?
1: Mejor lo del piso, mucho mejor.
0: No, sí, puestos a pedir. Oiga, pues nos alegramos de que en Hospital Sur pues tengan esta técnica que permita que no haya que pasar por determinados procesos y que pueda además solucionarse mucho más rápido cualquier problema de este tipo. Fernando Esteves es especialista del Servicio de Cirugía General y Aparato Digestivo del Hospital Universitario Hospital del Sur. Muchas gracias, doctor Esteves, por atendernos.
1: Gracias a ustedes. Un abrazo.
0: Saludo.
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0: paso de gigante que abre el camino también al arbitraje femenino en las islas. Ella se llama Ágata López, es de Lanzarote y es árbitra. Ya lo podemos decir, Ágata, en Primera División Femenina. ¿Qué tal? Buenos días.
1: Buenos días, Roberto. Muchas gracias.
0: Bueno, enhorabuena. Enhorabuena antes que nada, porque me imagino que esto no será fácil, ¿verdad, Ágata?
1: Bueno, no, la verdad que no. Ha sido un trabajo constante durante años y muy feliz.
0: ¿Cuántos años de árbitra ya?
1: Pues yo empecé en 2006, 2007. Bueno. Unos cuantos.
0: Bueno, sí, pues, ya hay unos cuantos que casi 20 ya, ¿eh? Sí. Y además debe ser complicado, debe ser más difícil a lo mejor, ya sabemos lo que es estar aquí en islas, pero desde una isla como Lanzarote, ¿no? Para dar el salto a lo mejor a la máxima categoría arbitral a nivel nacional, ¿no?
1: Sí, puede ser. Realmente yo creo que a lo mejor lo más complicado es porque todavía en las islas, sobre todo también en la provincia de Las Palmas, no tenemos ningún equipo femenino en primera división y eso también hace que no estemos tan representadas en ese ámbito y sea más complicado.
0: No se ofenda por la pregunta, Ágata, pero nunca he entendido que haya una vocación por ser árbitro. Me parece aburridísimo ser árbitro, me parece mucho más divertido estar jugando, ¿no?
1: Eso es porque no lo he probado aún,
0: claro,
1: seguro.
0: Claro, probablemente.
1: Mi vocación también viene por familia. Mi primo era árbitro y me enganchó. Y al final, pues, él lo dejó y yo seguí. Y aquí sigo enganchada.
0: Algo debe tener, ¿eh? Algo debe tener que engancha. Por lo pronto se requiere, en mi opinión, una personalidad, me parece muy, muy completa y potente. Oiga, ¿esto se obtiene del arbitraje o cuando uno llega al arbitraje ya tiene que tener una personalidad bien formada? Para aguantar la presión del juego, para tener un juicio de valor, para ser rápida en las decisiones.
1: Yo creo que ambas cosas. Creo que primeramente, bueno, yo empecé, como decía, hace muchos años, tenía 11 cuando hice el curso de iniciación, cuando me formé, y a los 12 cuando hice mi primer partido federado. Y creo que, bueno, realmente en ese momento, si no tienes algo de fuerza mental o sobre todo una red de apoyo como era mi familia en ese momento, que lo sigue siendo, muy complicado que puedas seguir, sobre todo en fútbol base, que estás solo ante las familias, ante las gradas, ante todos los jugadores en el campo. Pero igualmente todo eso que te va pasando durante los partidos es lo que te va formando y haciendo más fuerte, que sepas gestionar las emociones, que tengas gestión ante la frustración, ante el error. Al final, pues todo eso te va construyendo personalmente como persona.
0: Me parece una terapia fantástica para cualquiera en la vida, porque, claro, ustedes son la capacidad para soportar presiones dentro del campo, de los propios jugadores, de las propias jugadoras en este caso, como fuera de las familias, que yo no sé qué es peor. Claro, hay que tener una fortaleza mental, una capacidad de también, además, en decisiones que ustedes han tomado en segundos.
1: Sí, sí, sobre todo muchas veces no nos damos cuenta cuando a lo mejor estamos viendo un partido de fútbol que realmente el no tomar una decisión también es una decisión.
0: Ajá.
1: Entonces, realmente siempre estás constantemente en los 90 minutos tomando decisiones, porque no pitar un penalti también es una decisión que estás tomando, aunque no realmente no sea se vea claro. Exteriorizado. Claro. Pero
0: ¿son lecciones para la vida, para el día a día? ¿Le ha ayudado el arbitraje para su desarrollo personal, Ágata?
1: Te diría que me ha formado como persona. No sería la misma si yo no hubiese sido árbitro, o sea, hubiese sido otra persona totalmente diferente. La responsabilidad, la disciplina, el compromiso que requiere el arbitraje, todos los fines de semana, claro, yo cuando empecé era muy joven, entonces todos los fines de semana levantarte temprano, preparar tu maleta, irte al partido, claro. Revisar todas las fichas, hacer el acta, al final pues te llena de compromiso y responsabilidad que eso, sin darte cuenta, lo trasladas a los otros ámbitos de tu vida.
0: Ágata, ¿del arbitraje se puede vivir? ¿Se puede ser profesional del arbitraje y nada más?
1: Cuando eres profesional, sí. Uh-huh. Sin ser profesional es complicado. Requiere mucho sacrificio. Pero si eres profesional, sí.
0: Para llegar a profesional hay que pasar antes, ¿no? Por muchos partidos, muchas fases y muchas categorías inferiores.
1: Sí, exacto. O sea, lo que tiene el arbitraje, diferente, por ejemplo, al jugador, es que los árbitros

0: siempre tenemos que pasar por todas las categorías del fútbol español. Es decir, los árbitros que están, por ejemplo, nuestro compañero Hernández, de Primera División, que mundialista, él ha tenido que pasar para estar en Primera División por todas las categorías del fútbol, igual que pues yo. Entonces, pues es un proceso y una carrera a largo plazo, una carrera continua. En un jugador, a lo mejor, un juvenil que destaca mucho, pues se va al primer equipo en una. Entonces, esa carrera, pues a lo mejor es más explosiva. La del árbitro es constante y tienes que ir pasito a pasito, subiendo de categoría y tal.
1: Agata, ¿cómo se lleva el tener que arbitrar y decidir y soportar la presión, y a veces me imagino el enfado, a lo mejor, pues yo qué sé, de una Alexia Putellas, de una Aitana Bonmatí,
0: A ver, pues yo...
1: De Paredes, ¿no? Porque me imagino que también son jugadores que las que usted admira de alguna manera, ¿no? Y de repente, o el nombre, digamos, se borra cuando uno está en el campo.
0: Pues la verdad que yo creo que se borra. Todavía no me ha tocado arbitrar a esas jugadoras porque acabo de ascender. Será ahora cuando...
1: Pues vaya preparándose.
0: Pero sinceramente, ya desde todas las categorías en las que he estado, cuando yo entro en terreno de juego, es equipo y además es nuestro código, al menos como yo siempre trabajo por código de colores según la equipación que tenga cada equipo. Y para mí pues será equipo amarillo y equipo rojo, o sea, ya está, no pongo nombre ni pongo nada, o sea...
1: Estamos hablando
0: no lo personalizo en ningún momento.
1: Con Agata López, que es árbitra de Primera División Femenina, árbitra canaria de Lanzarote concretamente, que acaba de pasar además las pruebas para entrar en la Primera División, que yo me pregunto cómo son, qué tipo de exámenes se les van poniendo fuera de juego, pues... a ver si levantan bien el banderín o no. ¿Les
0: pues,
1: ponen penaltis
0: realmente...
1: dudosos? ¿Cómo hacen?
0: A ver, pues realmente ahora mismo que yo me encontraba en la Primera Federación Femenina, que es como la segunda división del fútbol femenino, realmente de esa categoría, yo para subir a Primera División ya es por, o sea, aparte de tener evidentemente que aprobar los exámenes técnicos que tenemos a lo largo del año y las pruebas físicas que tenemos a lo largo del año, luego es un ranking. Según los partidos que hayas tenido, las notas que hayas sacado y demás, pues las primeras suben. Cuando yo tuve que ir a Madrid a hacer unas pruebas de ascenso, fue cuando tuve que subir a Primera Ref. Y ahí sí que hice, es un día en concreto, y si no las pasas, te vas a tu casa. Y bueno, pues son pruebas, pues eso, físicas, y las técnicas, pues tenemos incluso psicotécnicos que te ponen, recuerdo el examen de ambiente de partido, de estadio, de gente gritando, gradas, silbidos, de todo, mientras tú hacías un test psicotécnico para ver pues si realmente puedes aguantar
1: la presión.
0: Esa presión haciendo...
1: Ah, qué bueno.
0: Exacto, sí.
1: O sea, les ponen a chillarle gente allí y a ponerlas nerviosas mientras ustedes hacen el test.
0: Bueno, eso fue un día, o sea, al menos
1: eso, ni en los marines hacen eso, Agata.
0: sí, estamos
1: qué
0: preparadas,
1: bueno.
0: Sí, se curran, la verdad, la manera de ver si estamos aptas o no para realizar luego la función que tenemos que hacer.
1: Agata, no sé, pero ¿una árbitra puede arbitrar partidos masculinos también?
0: Sí, de hecho, yo en el femenino acabo de conseguir el ascenso a Primera División Femenino, pero en el masculino soy árbitra de Tercera Federación.
1: O sea, y... que subir a Primera División Femenina no le da el pase a la Primera División Masculina, por así decirlo.
0: No.
1: Son vías independientes, vaya.
0: Exactamente, independientes, sí.
1: Pero puede llegar también.
0: Sí, mira, por ejemplo, nuestra compañera ahora, Olat, pues acaba de subir a Segunda División, en la que también está Marta Huerta,
1: Y es
0: en el masculino.
1: ¿Y es una vía a la que aspira? ¿Le gustaría?
0: Hombre, claro.
1: ¿Sí? Claro.
0: Siempre hay que tener objetivos, yo creo.
1: Claro que sí, pues este puede ser, otro más de muchos pasos que está llevando Agata López y que le puede llevar. Oiga, a lo mejor otro día tenemos que entrevistarla porque ya está, ¿eh?, en la primera división masculina también. Pero bueno,
0: estaré encantado.
1: Exactamente. En todo caso, esto ya me parece una prueba magnífica. Bueno, y esta noche a ver el partido. ¿Usted se fija en los jugadores o en el árbitro,
0: Agata? Pues la verdad que en el árbitro, creo que todos cuando... Y muchas veces, yo además aquí en la isla de Lanzarote soy instructora, doy los cursos, ¿sí?, de iniciación al arbitraje. Y muchos alumnos me dicen, es que ahora estoy viendo los partidos y los veo de manera diferente, ahora claro, no paro de mirar en el árbitro. Digo, es que ya no ves fútbol, ves arbitraje.
1: Bueno, pues Agata, ha cambiado mi impresión sobre la vocación para ser árbitro, ¿eh? Me parece que es algo mucho más atractivo desde que podía hablar con usted. Enhorabuena, Agata, y mucho éxito en esa primera división femenina. Estoy seguro que
0: muchísimas será
1: así.
0: Gracias, Roberto.
1: Un abrazo.
0: Un abrazo, adiós.
2: Son las 10, las 9 en Canarias.
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2: La Unión Europea y Reino Unido firman este mediodía en Bruselas el nuevo acuerdo sobre Gibraltar, que mañana entrará en vigor. Es un pacto histórico que supondrá el desmantelamiento total de la famosa verja y de los controles fronterizos terrestres. A partir de mañana, los controles los realizará España solo en el puerto y en el aeropuerto del Peñón, porque la colonia británica empezará a formar parte del espacio Schengen sin que el Reino Unido pertenezca a él. Sobre este pacto ha reflexionado hace unos minutos aquí en Herrera en COPE la exministra de Exteriores, Ana Palacio.
5: Yo creo que este acuerdo va más allá de las competencias estrictas de la Unión Europea y, sin embargo, esto no ha pasado por Cortes, no se ha visto, no se ha debatido en Cortes y a mí eso me parece que es una anomalía. A mí me deja perpleja porque se ha dejado de reclamar algo que corresponde y que cualquier Estado miembro lo entiende, digamos que lo defiende, ¿no? Eso de que pase por mi Parlamento, porque esto va más allá de lo que son las competencias estrictas de comercio exterior.
2: Y la actualidad pasa también por la Audiencia Nacional, donde hasta ahora está citada la abogada de Koldo García, imputada por el caso Leire. El juez Pedraz va a interrogar a Leticia de la Hoz por el presunto intento de soborno a la empresaria Carmen Pano. Está revelado que la letrada le ofreció dinero a cambio de que no confirmara en sede judicial que había llevado a la sede nacional del PSOE una bolsa con 90.000 euros. Y en el Congreso este martes se vota la senda de estabilidad, el trámite previo e imprescindible para la elaboración de unos presupuestos. Hay que recordar que España está funcionando con cuentas públicas prorrogadas desde 2023. Victoria Ballesteros.
6: Antes de decidir en qué se gasta el dinero, hay que fijar cuánto puede gastar el Estado por encima de lo que ingresa y cuánto puede endeudarse para hacerlo. Ese marco es la senda de estabilidad y es un paso imprescindible para elaborar los presupuestos. Si no se aprueba, tendríamos que seguir con las cuentas prorrogadas, que no es la forma adecuada de gestionar las finanzas públicas, como apunta el catedrático de Economía, Diego Martínez.
7: Supone una ruptura de facto del contrato social al que nos debemos. Sin presupuesto general del Estado que acoten, que marquen las coordenadas de cómo se va a gastar mi dinero como contribuyente, pues es un deterioro importante.
6: Si el Congreso da luz verde a la senda de estabilidad, el Gobierno podrá seguir adelante con la elaboración de los presupuestos. Si la rechaza, Hacienda tendrá que presentar una nueva propuesta en el plazo de un mes.
2: Y este martes en Pamplona se ha celebrado el octavo y último encierro de los Sanfermines, una carrera muy peligrosa y accidentada en la que los toros de Jandilla se han caído en varias ocasiones y en la que dos corredores han resultado heridos.
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2: 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Esta noche España disputa en Dallas las semifinales del Mundial contra Francia. Gonzalo de Esteban.
8: España quiere volver por segunda vez en su historia a una final del Mundial. Los de Luis de la Fuente quieren estar en el MetLife Stadium el 19 de julio, pero para ello, antes tenemos que ganar a Francia. Hoy a las 9 de la noche la selección española se mide ante la Francia de Kylian Mbappé, Dembélé y Olise. ¿Cómo llegan los nuestros, Miguel Ángel Díaz?
9: España se juega la posibilidad de jugar la segunda final de su historia en un Mundial. Luis de la Fuente tiene a toda la plantilla a su disposición. La duda en el once es saber quién va a jugar en el centro del campo, si Pedri, Fabián o Mikel Merino. Dijo ayer de Sams que Tchouaméni no está al 100%. Se va a llenar el estadio de Dallas, precios por las nubes. Va a pitar el salvadoreño Iván Barton. Habrá más de 7.000 aficionados españoles en las gradas. España vestirá de blanco con pantalón rojo.
8: se van a enfrentar el mejor ataque, los franceses, contra la mejor defensa, los españoles. Recuerda, España-Francia, 9 de la noche. Te lo contamos aquí, en Tiempo de Juego, desde las 7 de la tarde. La otra semifinal, el Inglaterra-Argentina, se jugará mañana a las 9 de la noche. Y fuera del Mundial, vuelve el Tour de Francia tras el día de descanso. Hoy se disputa la décima etapa, 166 kilómetros, con destino al Elioran.
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19: Muy buenos días, actualizamos información en COPE Canarias a esta hora, a las 9 y 5, con el baño barato. Los saludos de Gustavo de Dios. Ya se ha recuperado la normalidad de la Gran Canaria 1, sentido Las Palmas de Gran Canaria, y también en otro tramo, sentido sur, en donde esta mañana, bueno, se lió con dos averías, una a la altura de la playa La Laja y otra a la altura del centro comercial El Campo en Telde. Esa es una de las claves. La otra nos lleva otra vez a un rescate de salvamento marítimo, en este caso cerca de Lanzarote, con una neumática con 37 hombres de origen magrebí que ellos mismos habían alertado al 112 que se encontraban precisamente en rumbo hacia la isla de Lanzarote y fueron trasladados hasta Recife sin ninguna incidencia. Es todo, te hablo hasta ahora en COPE, Gustavo de Dios, muy buenos días.
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1: Llega el punto de vista de Melissa Rodríguez.
20: Y ya tenemos la primera sentencia de las que están por venir. La lectura que nos queda es el hecho de que más de 20 años de condena para un exministro y exsecretario general, más de 10 años de condena para un exportero que acabó siendo el guardián de todo, de ciertas personalidades, y una condena más pequeña para aquel que se supone que está colaborando, pero que tenemos que tener en cuenta que eso no quiere decir que no haya estado implicado en los delitos. Lo que está claro es que el Vía Crucis ya ha comenzado de una manera evidente. Esta semana veremos la retirada del pasaporte de la mujer del presidente, y la contestación de este no ha sido otra que la de dar un golpe sobre la mesa y a base de un dinero no presupuestado, porque hay que recordar que no hay presupuesto, es decir, en el Consejo de Ministros se va a subir hoy la partida para dependencia. Jugar con las necesidades sociales para esconder la corrupción es lo más indigno que hemos visto en los últimos años de la democracia.
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0: avanzando poco a poco en esta mañana de martes, en el cual, bueno, 14 de julio, por cierto, en el cual nos hacemos eco de esta noticia del 112, una embarcación precaria con una treintena de personas a bordo, ha llegado sobre las 8:30 de esta mañana al puerto de Arrecife, acompañado de la salvamar, se lo decíamos antes. Ahora ya sabemos que la nave llegó asistida por esa salvamar, las personas que venían a bordo, y sabemos que los servicios de emergencia están atendiendo ahora mismo a los pasajeros. También hablamos de la tasa turística de Mogán, la primera que entró en vigor en Canarias y que acaba de recibir un importante varapalo. El Tribunal Superior de Justicia de Canarias ha declarado nula la ordenanza aprobada por este ayuntamiento, y una sentencia que estima el recurso presentado por la patronal turística de Las Palmas concluye que el tributo no se ajusta al marco constitucional y legal, aunque persiga un objetivo que considera la sentencia loable. Ha terminado, dice, desnaturalizando la figura de la tasa por responder principalmente a una finalidad recaudatoria. Vaya, que un ayuntamiento no puede generar impuestos y que esto no es una tasa, sino un impuesto. Hemos hablado con Fernando Stani, vicepresidente de la FED, que apuntaba aquí en COPE que la tasa funcionaba, pues eso, como un impuesto sin contraprestación.
1: Realmente no era una tasa, sino que es un impuesto. Es decir, no responde a un servicio, a una contraprestación concreta, sino a unos objetivos indefinidos, y además no se puede, como es un impuesto, no lo puede crear un ayuntamiento, porque es instancias superiores las que deben crear los impuestos, y además no es posible excluir a unos contribuyentes y a otros no. Es decir, tampoco podíamos quitar a los canarios de pagar ese impuesto, ¿no?
0: Están insistiendo que los turistas ya pagan impuestos en Canarias a través del IGIC, y además que las administraciones canarias se quedan con más que en la península. Aquí un 7%, mientras que en la península un 5% del IVA que se les cobra.
1: Nosotros vemos que en Canarias todos los turistas están pagando un 7% de IGIC, que se queda la comunidad autónoma íntegramente. En la península el IVA turístico es un 10% y lo que se queda en las comunidades autónomas es un 5%. Aquí se les está cobrando a todos los turistas un 2% adicional.
0: Y otro decreto que anula, mejor dicho, otra sentencia que anula una tasa, en este caso la de basura de las Palmas de Gran Canaria. Esto no va a significar que los vecinos puedan dejar de pagarla. La sentencia del Tribunal Superior de Justicia de Canarias aún no es firme. El ayuntamiento puede recurrirla en casación ante el Tribunal Supremo, así que el tributo mantiene su vigencia. Por lo que, según el abogado Miguel Ángel Expósito, con quien hablamos esta mañana, todavía habría que abonar la tasa hasta que termine el plazo que tiene el ayuntamiento para decidir si recurre o no.
2: No es el caso. La sentencia de momento es definitiva, pero no firme. Es decir, cabe un recurso frente a ella, que es un recurso de casación ante el Tribunal Supremo. Efectivamente, surte efectos, hay una presunción de legalidad de la actuación administrativa hasta que no adquiera firmeza por medio de la sentencia que en su día y en su caso dicte el Tribunal Supremo.
0: Nos explicaba el abogado Miguel Ángel Expósito que si finalmente la ordenanza queda anulada de manera definitiva, quienes hayan recurrido sus recibos tendrán más opciones de recuperar el dinero que quienes pagaron sin reclamar, que lo van a tener mucho más complicado en tal caso.
2: Cuestión distinta, o más difícil lo tienen, aquellos que en su día no impugnaron la liquidación que les giraron, se les ha pasado el plazo y ahora tendrán que pechar con haber pagado. Es decir, había legalidad cuando pagaron, sospecha de ilegalidad, no obstante, no deja de ser solo una sospecha, con lo cual, si pagaron, es muy difícil, por no decir imposible, que puedan recuperar ese dinero.
0: Bueno, otra cuestión que hemos tratado esta mañana. Miren, un avance médico de la mano del Hospital Universitario Hospital Sur, que ha empezado a utilizar una tecnología llamada Spyglass para tratar los cálculos en la vesícula y en las vías biliares. Resulta que antes se hacía, digamos, en dos fases. Se limpiaban de las vías los posibles cálculos y después se extraía la vesícula. Bueno, pues este sistema permite al cirujano ver el interior del conducto en tiempo real y solucionar los dos problemas en una sola operación, lo cual se traduce en menos anestesia, menos riesgos y una alta hospitalaria que suele llegar en menos de 24 horas. Lo hablábamos con el doctor Fernando Esteves, especialista del Servicio de Cirugía General y Aparato Digestivo del Hospital Universitario Hospital Sur.
3: Con este nuevo aparato, este nuevo sistema, lo que conseguimos es que en el mismo acto quirúrgico y con la misma anestesia general, pues se consigue visualizar a través del cístico, el conducto de la vesícula, esa vía biliar, esos cálculos, poderlos tratar, poderlos extirpar y terminar por quitar la vesícula y todo con el eso en el mismo acto quirúrgico y con la misma anestesia general.
0: Bueno, y hoy hay partido importante, ¿eh? Partido de España, semifinales, la segunda vez que llegamos a unas semifinales en los mundiales, frente a Francia, que es un rival poderoso, pero España no lo es menos. 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

0: Llegan los rigores del verano. Hoy hace buen día, pero hay días en los que el calor aprieta fuerte. Bueno, y después si estamos mucho tiempo en algún espacio cerrado, pues es normal, sobre todo en esta época, que encendamos el aire acondicionado. O sea, vaya, que le estamos haciendo el rodaje al aire acondicionado ahora más que nunca. Y claro, se plantean muchas dudas en torno a esta herramienta, a lo mejor también con muchos mitos que se van heredando de verano en verano y que después generan dudas, pues, por ejemplo, sobre si es mejor una instalación fija o un equipo portátil, si es mejor poner a tope el aire acondicionado para enfriar cuanto antes y después bajarlo, qué es lo que más se gasta. En fin, dudas que nos surgen y que nos gustaría resolver con Pedro Armas, que es directivo de FEMETE y presidente de la Asociación de Empresas Instaladoras de Gas, Agua, Térmicas y Fluidos de Santa Cruz de Tenerife. ¿Qué tal, señor Armas? ¿Cómo está? Buenos días.
1: Buenos días, Roberto. ¿Qué tal? ¿Cómo están?
0: Bueno, buena época para el aire acondicionado esta, ¿no? Eso sin duda. ¿Ustedes notan que aumentan las ventas en esta época o ya la gente planifica desde antes?
1: Lamentablemente seguimos como hasta hace, o sea, como siempre. Llega el calor y el ímpetu hace que nos acordemos del aire acondicionado. Lo ideal sería que hubiera una planificación. Ya siempre tenemos una frase recurrida que es: no sorprende que estemos en julio y que llegue el calor, o que estemos en agosto y que nos llegue una ola de calor, pero ya lo sabíamos. O sea, todo esto lo ideal es que estuviera previsto y que, bueno, con tiempo se hubiera planificado, pero sí es verdad que ahora cuando llega el calor es cuando empieza la gente a acudir a ferreterías, centros comerciales, a recurrir a instaladores, sobre todo para que le planteen un equipo y que le instalen un equipo, y ahora es un momento de saturación para los profesionales, que no podemos atender a toda la demanda que tenemos.
0: Claro, me imagino. Bueno, pues en fin, bendita demanda, lo que pasa es que sería mejor repartida todo el año y no después todo de golpe. Esto es así.
1: Claro, o sea, las demandas que se generan en base a las condiciones, digamos, de temperatura, sobre todo, y a las condiciones climáticas, pues deberían ser atendidas con antelación. Claro. Ahora mismo, lo que es el verano, que ya sabíamos que venía, debería estar atendido en como muy tarde, en mayo, principios de junio, y estar preparados, haberle hecho la revisión al coche antes de viajar y no empezar a hacer 1,000 kilómetros y de repente decir: ¡ah, ostras, que no tenía aceite! Pues eso. En invierno, tres cuartos de lo mismo, ¿eh? Cuando lleguemos, terminemos el verano, tendremos un mes de tranquilidad y empezaremos a hablar de calentar y no de refrigerar. Pero bueno.
0: Esto es así. Sí, pero sí. Pedro, claro, surgen algunas dudas en esta época. Miren, muchas relacionadas, o por lo menos algunas relacionadas con el ahorro, porque esto, claro, supone un gasto energético y no está la cosa para ir gastando por gastar. Yo tengo un par de cuestiones en torno a este asunto. Mire, la primera, ¿es preferible apagar el aire acondicionado cuando ya no, en el momento en que ya me siento a gusto, y volver a encenderlo después? ¿O digamos que se ahorra más dejándolo funcionar?
1: Lo normal, tendríamos que plantear ese escenario: estoy en casa, pongo a funcionar, lo primero que tengo que tener en cuenta es a qué temperatura lo pongo. No, debería poner una temperatura adecuada. ¿Y adecuada qué es? Si estamos en una ola de calor y estamos en la calle a, me lo voy a inventar, 35 grados, el aire acondicionado en casa debería tener una selección de 10 grados abajo, más o menos, ¿vale? Uh-huh. Después ya cada uno elige, pues a mí yo lo prefiero un poquito más o un poquito menos. Uh-huh. Vamos, que si estamos en 35 grados en la calle y estamos al sol en 35 grados, yo le seleccionaría en el interior, en la vivienda, en la estancia en la que esté, 10 grados menos, ponle 25. Uh-huh. Ah, 25 es poco, no, 25 es poco, son 10 grados menos que lo que tenemos en la calle. Y lo segundo es lo que estás comentando. O sea, en cuanto ya la habitación está refrigerada, ¿apago el aire acondicionado? Bueno, durante el día yo no lo haría nunca. ¿Por qué? Porque el aire acondicionado, los equipos modernos, se van a encargar de trabajar a muy bajo régimen, con muy poquito consumo, de forma que lo que van a hacer es, a lo largo del día, de alguna forma, mantener esas condiciones. Uh-huh. Y ahí es como debería de trabajar. Cosa diferente es que, imagínate que cojo, y lo ideal sería, además, en estas épocas, los que tenemos niños pequeñitos, vámonos a la playa, vámonos temprano. Si me voy a ir de casa, y me voy a ir de casa más de una hora, voy a estar toda la mañana fuera, apaga el equipo, uh-huh, y ya decidiremos si cuando vuelva lo vuelvo a encender, o si lo dejo programado porque tengo estimado que voy a volver a la hora del almuerzo, que ya el sol está en la playa dando duro y no me interesa estar cogiendo el sol, pues bueno, lo programo y lo pongo. Tengo pensado volver a las 2, me lo voy a inventar. Pues lo pongo que arranque a la 1:30, por ejemplo. De forma que cuando yo me llegue a casa, me evito ese ímpetu, ese sofoco de que vengo acalorado y digo, tengo mucho calor, vamos a poner esto a funcionar. ¿Y qué es lo que hacemos? Pues lo ponemos al tope, bajamos la temperatura, cosas que no hacen que el equipo funcione mejor y, por supuesto, que no va a mejorar en las condiciones que quieras encontrar cuando llegue.
0: Claro. O sea, entiendo que un equipo consume más poniéndolo a 22 grados que poniéndolo a 25, por ejemplo, ¿no?
1: Trabaja más tiempo. Es que uno de los errores que tenemos es que precisamente trabajamos así. El aire acondicionado, hay un concepto ahora bastante moderno que es lo de la bomba de calor. Quiero decir, un aire acondicionado, bombas de calor para calefacción, refrigeración, da igual. Son equipos que lo que empiezan es, sobre una estancia, a retirar calor y a llevárselo para afuera. Uh-huh. Pero el equipo prácticamente funciona al mismo régimen. ¿Qué pasa? Que si yo le digo, cuando llegues a 25, que paras y trabajas de forma automática, pues tendrá que hacer un tiempo de trabajo. Pero si yo le digo que se pare a 16, va a seguir funcionando al mismo ritmo, pero lo que voy a hacer es que lo voy a tener trabajando mucho más tiempo. Y además le va a costar más llegar a esos 16, 19. Con lo cual el equipo, como está más tiempo funcionando, de alguna forma lo que está haciendo es consumiendo más electricidad y, por supuesto, incrementando la factura eléctrica. Con lo cual habría que tener eso bastante claro. O sea, el equipo no es que vaya a trabajar más rápido, no, lo que va a estar es trabajando más tiempo. Los equipos más o menos trabajan a un determinado ritmo. Tienen una capacidad de, lo que llamamos una capacidad de carga. Cosa diferente después de los equipos modernos inverter, que lo que tienen es unas rampas de modulaciones que lo que hacen es que a medida que voy acercándome a donde yo quiero estar, pues de alguna forma atenúan y van trabajando más suavito. Aquello de frenar un poco con antelación, pero poco más, o sea, no tenemos, no es que gaste más o menos, es que está trabajando más tiempo y como está trabajando más tiempo, pues va a gastar más, mucho más.
0: Claro. Otra cuestión que nos planteamos, los filtros. ¿Basta con limpiarlos una vez al año o revisarlos una vez al año o habría que hacerlo más a menudo?
1: A ver, lo de los filtros, es una de las cuestiones más sencillas que hay en todos los ámbitos de las instalaciones, incluidos los equipos de climatización. Y si tuviéramos la posibilidad o si tuviéramos la estrategia o tuviéramos la programación de limpiarlos todos los años, muy bien. Hay gente que no los ha limpiado en muchísimo tiempo, ¿vale? Con lo cual es una fuente de problemas más que una fuente de soluciones, teniendo en cuenta que además cuando los filtros están sucios hace que los equipos trabajen peor y si trabajan peor pues consumen más. Lo ideal sería lo que estás comentando. Una vez al año, lo ideal sería que llamaras a tu empresa instaladora de confianza en marzo o en abril para que te hiciera un mantenimiento preventivo, fuera un técnico con calma, te desmontara los filtros, te los lavara, porque es una operación de limpieza, no es sí. mucho más. Te lo vuelvo a montar y te deje el equipo preparado, como dice el otro, para que cuando
0: niquelado.
1: Tú... Claro, ya esto ya está listo, esto ya tiene el aceite cambiado, los frenos revisados y está todo. Solo necesitamos que nos llegue la necesidad para que el equipo funcione, lo que te decía. Ahora mismo, de urgencia, se llama muchas veces a técnicos y de repente te encuentras que hay un filtro que está absolutamente colmatado. Eso es tupido, y tupido por tierra. Puntualmente, en Canarias, tenemos que tener en cuenta que islas occidentales como la de Fuerteventura, pues te puedes encontrar precisamente en que el nivel de calima es muy superior al que podamos encontrar, por ejemplo, en La Palma y en El Hierro, pues básicamente por la proximidad a África y al Sáhara. En donde a lo mejor esa periodicidad de una vez al año con respecto a la limpieza puede ser más necesario hacerlo, pues a lo mejor dos veces al año. Pero en un término general, lo de una vez al año sería ideal. El problema es que muchas veces nos olvidamos y se nos pasan años, ¿no? Eso de ponerlo una alerta para recordarnos que habría que llamar a la empresa instaladora de confianza.
0: Para que pase la ITV, vaya.
1: Claro, o sea, aquí hay una cuestión que nosotros como empresas también tenemos que trabajar un poquito más, ¿no? Y es ese vínculo con el cliente y no ser un poquito más proactivos, en donde no dejemos muchas veces, a veces por lío lo hacemos y dejamos que sea el cliente el que nos llame, y si no nos llama, pues claro, como tengo cosas que hacer, pues estoy a otra cosa. Pero ser un poco más proactivos y nosotros recordarle a nuestros clientes, a los que tenemos en cartera, oiga, Estamos en campaña, nos ponemos a su disposición, a que tiene nuestra agenda cuando usted quiera, ¿no?
0: Sí.
1: Pues pasará eso, que si me llamas en marzo o en abril, pues tendré hueco. Si me llamas ahora, muchas empresas tenemos cerrada agenda hasta septiembre, porque es que además nos estás pidiendo en vacaciones y nos estamos descansando y estas cosas, ¿no? O sea, las plantillas que...
0: Pedro, también bueno, están las instalaciones de fijas de aire acondicionado y luego están estos pingüinos, ¿no? Que son móviles, uh-huh. que se mueven de un lado a otro y que a lo mejor uno dice, bueno, no quiero un aire acondicionado entero, pero esto para a lo mejor para un cuarto y tal y ya está, que es lo que lo uso. ¿Es una buena opción?
1: Es un salvavidas, ¿no? Uh-huh. Un pingüino es un equipo...
0: ¿Es como un aire acondicionado chiquitito, es lo mismo?
1: Sí, es un equipo compacto. El pingüino es una mini nevera, es un equipo que refrigera, sí, bien, que trabaja. No suelen ser tan eficientes normalmente. Un pingüino de alta gama no es tan eficiente como un aire acondicionado de gama media, por lo cual son más gastones, y suelen ser recursos de fortuna. Es decir, yo llego ahora y como no he planificado, y en un alarde o en un arreón de que hago calor y que me estoy muriendo, me voy a la ferretería, al centro comercial o a donde corresponda a comprar un equipo para salvar la situación. Siempre decimos lo mismo, o sea, ahora mismo sí planifican centros comerciales y ferreterías sus centrales y ya han comprado desde enero contenedores y contenedores de pingüinos y ventiladores. Y los ponen en la tienda y solo están esperando y mirando a la previsión del tiempo. Aquí la semana que viene hace calor y va a empezar a venir la gente, porque es que además lo ves directamente con las para buscar recursos de fortuna. El problema del pingüino es que como todo equipo de refrigeración necesita respirar. Y necesita respirar significa que los pingüinos tienen el aire caliente que genera la máquina que está funcionando dentro para refrigerar el ambiente, tienes que expulsar ese aire caliente fuera, porque si no, no había nada, ¿vale? Estaría enfriando por un lado y calentando en el mismo sitio. Uh-huh. Cuando ese tubito flexible lo ponemos en la ventana, cuando quiero cerrar la ventana, resulta que me encuentro con el problema de que la ventana se queda abierta.
0: Y
1: con lo cual estoy refrigerando. Claro, entonces la pescadilla que se muerde la cola. ¿Hay algún equipo de alta gama en pingüino que viene con un accesorio específico para que tú la ventana la puedas sellar, entre comillas, uh-huh. con un accesorio que viene para que el tubo... Bueno, vale, pero no es lo ideal. Ya uh-huh. te digo, normalmente es un recurso de fortuna y es un equipo que normalmente gasta más que un aire acondicionado al uso en consumo eléctrico. Sí, sí, verdad que después son bastante baratitos. Y el problema es que también hay una problemática con los pingüinos. Con todos estos equipos que son equipos de refrigeración, todos tienen un tema medioambiental importante en el aspecto en que dentro de su mecanismo hay un circuito que está relleno con un gas refrigerante. Los aires acondicionados normalmente suelen tener detrás a profesionales, a servicios técnicos que te los pueden mantener y hace que se extienda mucho la vida del equipo. En cambio, el pingüino suele ser un equipo que lo pones a funcionar y si te sobrevive dos, tres temporadas, bien. En el momento que tengas problemas, encontrar un servicio técnico es bastante complicado. Por lo cual, suelen ser equipos que tenemos que después gestionar como residuos. Es un residuo de equipo que contiene gas refrigerante, que es muy contaminante para el medio ambiente, y tiene una legislación brutal detrás de protección del medio ambiente, y después es un residuo eléctrico y electrónico. Eso es como si estuviéramos comprando neveras que tienen una vida útil de 2 años.
0: Ya, ¿sí? Menos...
1: Pues bueno.
0: Menos duradero.
1: Yo planificaría, en fin. Pero bueno, ahora mismo cuando miramos en un horizonte de una semana, sí es verdad que es un recurso muy utilizado.
0: Muy socorrido.
1: Bueno,
0: oiga,
1: saco la tarjeta, me voy con el coche y lo traigo y ahí...
0: Ya tengo y cuando
1: entro por casa, tengo ahí un montón de gente agradeciéndome el haber vuelto con una solución.
0: Así. Oiga, Pedro, y termino con una reflexión. Claro, el buen uso, digamos, del aire acondicionado. Usted decía, oiga, 10 grados está bien, 25 grados respecto a 35. A mí me da la sensación, sobre todo en comercios, ¿no?, en establecimientos, en hoteles, que a veces a uno lo quieren obsequiar con frigorías, por así decirlo, y en vez de encontrarse una temperatura agradable, yo, a lo mejor soy yo, es que también soy sensible a esto, pero caramba, que digo, oiga, yo lo que no quiero es pasar frío. O sea, no se trata de que pase de pasar calor a pasar frío, se trata de encontrar una temperatura agradable, ¿no? Nos estamos obsesionando con esto, como hacen los americanos, que uno va al Caribe a veces y tiene que ir con una chaqueta, que a veces parece que cuanto más frío mejor, ¿eh?
1: Es estrategia, o sea, cuando tú lo que te planteas es que en un momento determinado, como estoy pasando calor, mi recurso es irme a un centro comercial que está climatizado y que está fresco, y a veces el tema del confort se trabaja en términos estadísticos, porque es lo que dices tú, en 100 personas que nos encontremos en una estancia se habla de términos estadísticos porque va a haber 60 que están todo bien. Aún así te encontrarás a gente que te diga, pues yo sigo teniendo calor, y habrá gente que te diga, pues no, pues yo lo que tengo mucho frío.
0: Sí, sí.
1: Bueno, pero es un reclamo comercial, o sea, lo que buscan los centros comerciales, sobre todo los cerrados, si se lo pueden permitir, es sacrificando consumo energético, porque al final es un sacrificio de consumo energético, buscar que la gente de alguna forma...
0: note el cambio, es muy fuerte, ¿no?
1: No que note el cambio, sino que estén confortables y se quieran quedar allí. Imagínate el contrario, el rechazo, que tú llegues y estás en la calle pasando calor y te metes en un comercio, te metes en un bar, restaurante, en un centro comercial y tienes disconfort. O sea, la cabeza te dice, vámonos de aquí. Al contrario, si la cabeza te dice, vamos a quedarnos por aquí, eso sí, estás en un centro comercial y en vez de querer tomarte un helado, te quieres tomar un chocolate caliente porque te está pasando frío. Digo, pues aquí hay algo que no me... casa,
0: yo,
1: ¿vale?
0: Yo siempre digo, Pedro, nunca he pasado tanto frío como en el Caribe, ¿no? Cuando uno va a estos países allí, es verdad.
1: Sí, también es verdad que los americanos son un poquito impetuosos con todas estas cosas. Son radicales. Si calientan y se enfrían... hacer un pingüinario, no tiene término medio.
0: Por suerte yo creo que no hemos llegado a ese nivel, pero vaya, muchos van camino. En fin, Pedro, que me ha encantado mantener esta charla sobre el aire acondicionado, que ya le estará llamando a alguno corriendo a toda prisa, y el aire acondicionado que empieza el calor, pero bueno, que estas cosas son así, que solo nos acordamos de Santa Bárbara cuando truena. Pedro Armas, directivo de FEMETE y presidente de la Asociación de Empresas Instaladoras de Gas, Agua, Térmicas y Fluidos, de Apigaste. Muchas gracias, Pedro. Un saludo.
1: Gracias a ustedes siempre. Buen día.
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0: Bueno, la salve marinera, ¿eh? Hoy en muchos puntos de nuestro país, pues se celebra la Virgen del Carmen, patrona de los marineros, en Canarias especialmente, pues en las localidades marineras por excelencia. Por ejemplo, en el puerto de La Cruz, donde hoy haremos un programa insular para toda la isla de Tenerife con motivo de la embarcación de la Virgen del Carmen. Ahí va a estar Alejandro Gómez al frente del equipo de COPE Tenerife y ya está por allí captando el ambiente que hay en esta mañana que habrá empezado muy temprano para muchas personas, ¿verdad, Alejandro? ¿Qué tal? Buenos días.
1: Muy buenos días, Roberto. Pues la verdad es que sí, nosotros llegábamos aquí bastante, bastante tempranito para dejar todo listo para, ya sabes, para en COPE Tenerife, y oye, que ya había muchísima gente expectante para el comienzo de bueno, la primera misa, la misa matutina en esta pequeña capilla que se encuentra en el muelle, y mucho ambiente, la verdad, muy animado, nada comparado, estoy seguro, con lo que va a acontecer esta tarde, pero aquí me encuentro yo ahora mismo en la Plaza del Charco, bastante, no vacía, pero bueno, muy tranquilita por lo pronto, pero eso sí, la zona del muelle está a rebosar. Allí está teniendo lugar, yo creo que prácticamente terminando esa misa matutina, y están todos los feligreses y bueno, los vecinos de la zona también, pues atentos a las palabras que bueno, que quieren transmitir todo la importancia de este evento, ¿no? De esta embarcación de la Virgen del Carmen.
0: Claro, a ver, también muchísima gente, oye, que se acerca allí, muchísimos turistas también, que no sé si saben lo que van a ver, el espectáculo que van a ver y que pasarán por allí, y protagonismo para las cofradías y los marineros, para los pescadores.
1: Sí, yo estoy seguro que muchos de esos turistas, que como bien comentaba Roberto, pues ellos estarán en sus paseos matutinos diarios y habrán dicho, oye, pues aquí parece que hay algún tipo de festividad y demás. Pero bueno, la verdad es que el ambiente que se está sintiendo ahora mismo es bastante, bastante bonito, bastante, te invita a venir, ¿no? Uh-huh. Cuando ves todos esos colores. Además, hace un tiempo espectacular. Menos mal que estamos debajo de una carpa, porque si no me hubiese tenido que traer la crema solar, estoy seguro, Roberto. Uh-huh. Pero bueno, lo que les podemos asegurar a los oyentes es que vamos a tener un programa muy especial, un programa con voces muy importantes. Y vamos a hacer, yo creo que voy a ser capaz, o lo voy a intentar, Roberto, de poder transmitir pues esa magia, ¿no? Que tiene esa la parte pre-embarcación de la Virgen de Carmen.
0: Claro que sí, seguro que sí, y además el espectáculo lo merece. Pues nada, hoy vamos a vibrar todos con los marineros, con los ciudadanos del puerto de La Cruz en esta festividad que allí se vive tan hondamente por la Virgen del Carmen. Alejandro, te escucharemos a partir de las 10 de la mañana. Un saludo.
1: Un saludo, Roberto.

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Nuestra noticia del día de esta jornada, miren, tiene que ver con la anulación de la nueva tasa de basura en Las Palmas de Gran Canaria por los tribunales, lo cual no significa, al menos por ahora, que los vecinos puedan dejar de pagarla, ¿eh? De hecho, hemos hablado con un abogado que asegura que el tributo mantiene su vigencia mientras continúa el proceso y como todavía el ayuntamiento

0: Si pagaron, es muy difícil, por no decir imposible, que puedan recuperar ese dinero.
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1: Sintonía para saludar a nuestros compañeros de COPE Isla por Isla que toman el relevo a partir de ahora. Sintonía para acudir, por ejemplo, a Fuerteventura, donde está Marta Patallo ahí completando el menú de una mañana que promete ser muy fructífera, ¿verdad, Marta?
2: Una mañana muy fructífera y muy calurosa,
1: ¿ah, sí?
2: Roberto.
1: Hace
2: mira
1: mucho
2: que
1: calor
2: me quejaba
1: ahí en Fuerteventura,
2: yo del...
1: ¿sí?
2: Sí, mira que me he quejado del frío y ahora es que me duele quejarme del calor, pero es que ha venido fuerte y esta semana estamos entre calor y calima, así que un cóctel interesante para hablar además de deporte, de ponernos en movimiento. Y es que vamos a hablar con una joven patinadora majorera, 13 añitos tiene nada más, doble campeona de la competición provincial de patinaje y encima patinadora y, ojo, también violinista. Anda. Y bueno, vienen también a denunciar la falta de recursos que tienen pues para desarrollarse aquí. Y ojo, no sabía yo que teníamos esta cantera en Fuerteventura.
1: Hombre, ¿pero patina a la vez que toca el violín?
2: Le pregunté y dice que está probando. Y bueno, digo, eso necesito verlo.
1: Sí, sí, desde luego, ¿eh? Nos lo cuentas inmediatamente. Qué
2: total
1: capacidad. Y en Lanzarote, Leandro Martín, ¿qué tal? Buenos días. ¿Cómo viene el día?
3: Muy buenos días, compañeros. Bueno, pues hoy amanece con una brisita bastante agradable, pero es verdad que se nota este calorcito que no sé yo si es agradable a esta hora de la mañana.
1: Que sí, hasta... hombre, no se quejen del calor con el invierno que hemos tenido y la primavera. Hombre,
3: también
1: disfruten de la temperatura.
3: Ya se veía venir.
1: Claro que sí, y para la playa.
3: Bueno, pues hoy hablaremos de música y además lo haremos, Roberto, con dos majoreras, con Ayla Rodríguez y Julia Rodríguez, hija de un referente de la tradición y también la cultura en el archipiélago, como es Domingo Rodríguez Oramas, el Colorado, que actuarán este jueves en la Casa de la Cultura Agustín.

0: de la voz de Arrecife dentro de la actividad, conciertos hablados que dirige y presenta además Ciro Corujo, gran folclorista también de nuestro archipiélago. Hablaremos de exposición, también de mojos y mermelada.
1: Anda.
0: Unos mojos con manise que tienen una pinta que, bueno, ya estén atentos solo con escuchar parte de estos ingredientes, de estos productos, yo creo que nos vamos a quedar bien.
1: Siempre que hablo con Lanzarote me abren el apetito, con unas cosas o con otras. La verdad es que ustedes el apartado gastronómico lo tienen bien clarito, sí señor. Y en La Palma, Miguel Ángel San Blas, ¿cómo viene el día?
2: Pues muy o menos original que mojo con manises o que sí. Patinadores con violín. O sea, vengo muy poco original, la verdad.
1: Comparado con eso, a ver dónde vas ahora.
2: No te digo que no, pero igualalo. No, imposible. A ver, que vamos a hablar de un campus arqueológico que se presentó una nueva edición del campus arqueológico en Tijarafe. Vamos a estar también en un nuevo espacio vecinal en El Paso, que va recuperando la normalidad post-volcán. Vamos a estar hoy contando la presentación de un espacio para los vecinos de La Rosa. Vamos a ver cómo lo van a vivir los palmeros, lo del fútbol hoy. Vamos a estar en los Llanos de Aridane, porque el ayuntamiento organiza pantalla gigante en la Plaza de España de los Llanos de Aridane, o sea que nos vamos a dar una vuelta también por allí. Y muy pendientes de las fiestas del Carmen en Santa Cruz de La Palma o en Tazacorte, que comienzan también los actos a partir de mañana.
1: Y en Gran Canaria, Gustavo de Dios, hoy te toca a ti.
3: Hoy me toca a mí, y ayer, y pasado, y en un futuro también, no hay problema. Mira, hoy vamos a hablar de cine, vamos a hablar de muchas cosas, pero como vamos a hablar de cine, estoy básicamente privado porque en un ratillo nos va a visitar Noemí Guillermo para hablarnos de su cuarto libro. Es una médica dermatóloga que vive aquí en Gran Canaria y que se dedica en su tiempo libre, que es poco, al cine. Y en su cuarto libro, que se llama Chaval, dedícate al cine, de Palique con Garci, vamos a conocer un poquito mejor la figura del director español, José Luis García. Es una conversación con él sobre cine clásico, sobre su cine, y esto nos encanta y nos gusta, y ahí vamos con estas y otras muchas cosas.
1: Bueno, y está también hoy en COPE Tenerife Alejandro Gómez desde el Puerto de la Cruz, que lo saludamos antes y que, bueno, me imagino que estará viendo cómo se va incorporando cada vez más gente, ¿verdad, Alejandro?
4: Efectivamente, Roberto, y antes que nada yo sí que vengo a quejarme del calor, porque yo soy team frío. Dicho esto y explicado esto, estamos aquí ya pendientes, Roberto, ya vamos a puntito de empezar este Gran COPE Tenerife. Mucho ambiente se está generando y sobre todo vamos a tener autoridades en mi programa, en nuestro programa. Vamos a tener también a la reina de las fiestas, al director artístico, y también vamos a hablar con miembros de las hermandades pues encargadas de ese traslado, ¿no?, de la Virgen. Yo creo, de la imagen, yo creo que sinceramente va a ser un programa muy muy interesante y muy muy emotivo también.
1: Bueno, hoy día de fútbol, ¿cómo lo tienen planeado, Alejandro? ¿Tú qué vas a hacer? ¿Recibes en casa?
4: Yo creo que recibo en casa, ¿sí?, a los cuatro amigos de siempre para ver el partido.
1: Bueno, no te olvides de abrirles tus mejores ganchitos,
4: Y una cerveza. Para
1: que disfrute un día como hoy, Miguel Ángel, ¿tú qué haces?
2: Casa,
1: ¿en
2: seguro?
1: ¿En casa también?
2: Sí, bueno. No hay que romper la cábala. Hasta ahora ha ido bien en casa, no vamos a salir, no vaya a ser que...
1: sí, que bueno, pero no. ¿Y Leandro también o se va a algún bar, Leandro, a ver el partido? O Marta, ¿tú, Marta, qué haces?
5: Yo me voy a ir a un bar con unos colegas a celebrar la victoria, además.
1: Ay, pues así
5: estoy,
1: me gusta.
5: Proyectando.
1: Ese es el espíritu.
0: Yo ayer lo comentaba el compañero Jaime aquí en la radio. Mira la explanada de Arrecife ahí en el reducto, ya que van a poner una pantalla justo en el escenario donde acontece todo lo del Lava Life, pues estaremos allí presentes.
1: Pues miren que yo respeto a los franceses todo, pero no voy con miedo a este partido. No sé. Quiero decir que, bueno, que a lo mejor la cosa de decir, bueno, ya cumplido, o sea, si se va ahora, pues está bien, pero miedo no. Pero respeto, por supuesto, que son muy potentes, pero vaya, yo creo que les podemos plantar cara ahí, Y como dice Marta, a celebrar el pase a la final. En fin, que lo disfruten, compañeros. Muchas gracias. Se quedan todos ustedes con su COPE más cercana en las mejores manos, en la mejor compañía. Y ojalá que mañana podamos venir con buenas noticias de todo tipo. Oigan, y con una selección española clasificada para la final. ¿Se imaginan? Qué bonito, qué bonito. A ver si se lo podemos contar. ¡Feliz día! ¡Que disfruten!

0: Son las 11, las 10 en Canarias.
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0: Novedades en el caso de las cloacas del PSOE. El juez Pedraz cita al actual gerente del partido y al exabogado Ecoldo García. Doble citación que llega el mismo día en el que el magistrado interroga a la actual letrada del asesor de Ábalos. Patricia Rossetti.
3: Declaraciones que se producirán después de las vacaciones. El 9 de septiembre, el juez Pedraz ha citado a la gerente del PSOE, Ana María Fuentes Pacheco, y al que fuera abogado de Coldo, Ismael Oliver. Los dos están imputados en la pieza de las cloacas desde el registro que hizo la UCO en la sede del PSOE a finales del mes de mayo. En la providencia de citación, el juez Pedraz pide además al empresario Parra que aporte al juzgado las grabaciones que dice tener sobre las supuestas reuniones mantenidas con Jacobo Teijelo, también imputado, abogado de Cerdán. Además, hoy el juez Pedraz toma declaración a la abogada de Coldo, Leticia de la Hoz, por un supuesto intento de soborno a la empresaria Carmen Pano, investigada en el caso Hidrocarburos. Según declaró Pano ante la UCO y ante el juez Pedraz, Leticia de la Hoz le ofreció 250.000 euros a cambio de modificar su declaración y que dijese que no había llevado 90.000 euros en efectivo a la sede del PSOE.
0: La compraventa de viviendas acentúa su caída en mayo y suma así 5 meses consecutivos a la baja, todos los de 2026, una caída que se acentúa en 9 comunidades. Victoria Ballesteros.
4: Los mayores descensos se registraron en Cantabria, casi un 30% menos que hace un año, Murcia y Baleares. También hubo caídas de 2 dígitos en Madrid, la Comunidad Valenciana, Galicia, País Vasco, Navarra y La Rioja. Solo Andalucía y Extremadura consiguieron cerrar el mes con más compraventas que hace un año. En total, en mayo se firmaron algo más de 56.400 operaciones. En el conjunto del año, las compraventas acumulan ya un descenso del 3,4%. Detrás de este enfriamiento hay un cóctel de factores. Los precios siguen en máximos, comprar exige un esfuerzo cada vez mayor y la oferta continúa siendo insuficiente para responder a la demanda. Eso explica una de las grandes paradojas del mercado. Se venden menos casas, pero los precios siguen resistiendo porque apenas hay vivienda disponible. Un escenario que dificulta el acceso a la compra, especialmente para quienes intentan adquirir su primera casa. Eso sí, aunque la actividad frena, el mercado de la vivienda sigue en cifras muy altas.
0: Y Francia se engalana este martes para celebrar su fiesta nacional. Tradicional desfile militar de cada 14 de julio por los Campos Elíseos de París, presidido por Macron este año. El dirigente galo ha invitado a jefes de Estado y de Gobierno de 36 países. Por parte de España asiste Pedro Sánchez.
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0: 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Esta noche España juega por segunda vez en su historia las semifinales de un Mundial. Gonzalo de Esteban.
5: Hoy a las 9 de la noche España disputa en Dallas las semifinales del Mundial contra Francia. Ambas selecciones llegan invictas a este partido. Y es que se van a enfrentar la selección con el mejor ataque, los franceses, contra la que tiene la mejor defensa, los españoles. ¿Hay que tener miedo de Francia, Germán Dovarro?
6: Didier Deschamps podrá contar con todo su plantel para el partido de esta noche en el AT&T Stadium de Dallas. Aurélien Tchouaméni, que lleva 2 partidos sin jugar, aunque no al 100%, sí está en condiciones de ser alineado por el técnico galo. Además, toda la artillería pesada de la punta del ataque está en estado óptimo, incluyendo Mbappé y su tobillo. Los 2 centrales, que estuvieron entrenando al margen, están en perfecto estado. Todo listo, todo preparado, arropados por unos 5.000 seguidores galos, los franceses preparan el partido frente a España. Va a ser a las 9 de la noche en el AT&T Stadium.
5: Luis de la Fuente tiene a todos disponibles, pero con la duda del medio campo, si en el 11 titular va a entrar Pedri o Fabián. Quien sí que va a jugar es Lamine Yamal, la estrella de la selección, y dice que España no tiene miedo.
7: Yo creo que si le tienen que temer a alguien, ellos somos nosotros, somos los que le hemos eliminado. Obviamente somos 2 equipazos, 2 selecciones muy de top mundial, para mí las 2 mejores, y bueno, veremos lo que pasa, pero no tenemos ningún miedo.
5: España-Francia, 9 de la noche. Te lo contamos aquí en Tiempo de Juego desde las 7 de la tarde. La otra semifinal, en Inglaterra-Argentina, se jugará mañana a las 9 de la noche. Y fuera del Mundial, vuelve el Tour de Francia tras el día de descanso. Hoy se disputa la 10ª etapa, 166 kilómetros, con destino a Le Lioran.
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Y hay tradiciones que se pueden explicar con datos, con fechas, con cifras o incluso con documentos. Y hay otras que, por mucho que uno las cuente, solo se entienden cuando se viven. Una de ellas es la embarcación de la Virgen del Carmen en el puerto de la Cruz, que pertenece a este segundo grupo, al que tienes que estar. Hoy miles de personas volverán a mirar hacia el muelle con la misma emoción con la que le hicieron sus padres, sus abuelos y sus bisabuelos. No hablamos únicamente de una procesión religiosa, hablamos de una parte de la historia de un pueblo que nació mirando al mar. De generaciones de pescadores que encontraron en la Virgen del Carmen un símbolo de protección antes de salir a faenar, cuando regresar a casa nunca estaba garantizado. Ya han pasado más de 100 años desde que se documentó por primera vez esta procesión marítima, 125 concretamente, y sin embargo hay cosas que permanecen intactas. Ese silencio que precede al embarque, la emoción de los hombres del mar cuando toman la imagen ante sus brazos, el sonido de las sirenas de los barcos rompiendo el aire, los aplausos de un muelle abarrotado. Son imágenes que forman ya parte del patrimonio sentimental de Tenerife y que cada verano se vuelven a repetir. El puerto de la Cruz cambia por completo en un día como hoy. Sus calles se llenan de vecinos y visitantes, de personas que llegan desde cualquier rincón de la isla o incluso de fuera de Canarias para vivir una celebración única. Porque esta embarcación de la Virgen del Carmen ha dejado de ser solo una fiesta del puerto. Es una cita marcada ya en el calendario de todo el archipiélago. Y es que aunque el turismo haya transformado la ciudad, aunque hayan cambiado las costumbres o el ritmo de vida, hay tradiciones que siguen recordándonos de dónde venimos. Antes de ser un destino turístico internacional, el puerto fue un puerto pesquero, un lugar donde el mar daba de comer, pero también imponía respeto, y es esa memoria colectiva que sigue muy presente cada vez que la Virgen abandona la tierra firme para adentrarse en el Atlántico, escoltada por esas decenas de embarcaciones. Durante las próximas horas hablaremos con quienes hacen posible esta tradición, con quienes la viven desde dentro y con quienes llevan toda una vida esperando este día. Conoceremos su historia, sus curiosidades y también las emociones que despierta una celebración de este estilo. Soy Alejandro Gómez y hoy te traigo un programa especial desde la Plaza del Charco aquí en el puerto de la Cruz en honor a esa embarcación de la Virgen del Carmen. Esto es Herrera en Cope, Tenerife.

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1: Y para saber un poquitito más y, bueno, recordarte las claves más importantes de esta misma mañana, 14 de julio, hoy está por ahí mi compañero Héctor Fuertes, que nos las va a contar ya mismo. Buenos días, Héctor.
2: Buenos días, Alejandro. Empezamos por la última hora que nos llega desde Lanzarote. El 112 informa de que una embarcación precaria con una treintena de personas a bordo ha llegado esta mañana, hace escasas horas, al puerto de Arrecife. La nave llegó asistida por la Salvamar Al Nair y ahora los servicios de emergencia están atendiendo a los pasajeros. Y cambiando completamente de tercio, en Canarias las cifras de la lista de espera en dependencia se colocan ya en cerca de 16.000. Es un problema histórico que gira en torno a problemas de inversión y una burocracia aplastante. A pesar de que el sistema ha mostrado una leve mejoría en el último año, la realidad es que los plazos legales de 180 días se incumplen sistemáticamente, según denuncian las asociaciones de familiares y enfermos. José Manuel Ramírez, presidente de la Asociación Estatal de Dependencia, advierte sobre la preocupante lentitud con la que se está resolviendo estos expedientes.
3: A ese ritmo se tardarían 47 años a atender a todas las personas que están en este momento en la lista de espera, suponiendo que no entraran nuevas personas dependientes, con lo cual quiere decir que el ritmo es muy bajo y esto hace que haya un compromiso, porque el tema de la dependencia, que lleva 20 años desde que se aprobó la ley, pues por parte de las administraciones públicas se comprometan y se involucren.
2: Y también te cuento que el Hospital Universitario Pitén Sur ha empezado a utilizar una tecnología llamada Spyglass, que cambia por completo el tratamiento de los cálculos en la vesícula y en las vías biliares. La clave es que permite al cirujano ver el interior del conducto en tiempo real y solucionar los dos problemas en una sola operación. Para el paciente esto se traduce en algo muy sencillo: menos anestesia, menos riesgo y una alta hospitalaria que suele llegar en menos de 24 horas. El doctor Fernando Esteve, especialista del Servicio de Cirugía General y Aparato Digestivo del Hospital Universitario Hospitén Sur, lo explicaba así.
4: Con este nuevo aparato o este nuevo sistema, lo que conseguimos es que en el mismo acto quirúrgico y con la misma anestesia general, pues se consigue visualizar a través del cístico, el conducto de la vesícula, esa vía biliar, esos cálculos, poderlos tratar, poderlos extirpar y terminar por quitar la vesícula, y todo con el mismo acto quirúrgico y con la misma anestesia general.
2: Y el sindicato STEC ha dado la voz de alarma ante lo que consideran un abandono sistemático de la formación profesional adaptada en Canarias. Esta modalidad, diseñada específicamente para alumnos con discapacidad intelectual y otras necesidades educativas especiales en los itinerarios para mayores de 21 y 26 años, sufre una masificación, y a pesar de que el límite legal es de 12 alumnos por aula, los docentes denuncian que se están superando estas ratios, lo que imposibilita la atención personalizada necesaria en especialidades técnicas y manuales como la cocina. Elizabeth Hernández, representante de STEC.
5: Menos propaganda inclusiva y más recursos reales para poder llevarlos a cabo en las aulas. Esta es la realidad que tienen los docentes ahora mismo en las aulas, y es lo que nos preocupa a nosotros, porque precisamente lo que velamos es porque los docentes tengan una situación laboral adecuada a lo que marca la normativa, porque aquí el problema es que no se está cumpliendo la propia normativa de la consejería.
2: Y la presión fiscal, el absentismo y la dificultad para encontrar personal cualificado son los tres ejes de la problemática del autónomo canario, que ahora se encuentran con un programa del gobierno de Canarias, el programa Más 1 52, que pretende fomentar la contratación indefinida de personas mayores de 52 años, un colectivo que se encuentra muchas barreras significativas para reincorporarse al mundo laboral. Se ofrecen ayudas directas de 5.000 euros que pueden llegar a 6.000 euros si el autónomo desarrolla su actividad en municipios de menos de 10.000 habitantes. La medida tiene carácter retroactivo desde octubre de 2025, lo que permite que quienes hayan reforzado ya sus plantillas recientemente puedan solicitar este respaldo económico. Escuchamos a Mónica Nuez, directora general de Autónomo.
6: Lo que se pretende es ayudar al autónomo, pero también ayudar a aquellas personas que ya tienen una cierta edad y que no quieren emprender, sino trabajar por cuenta ajena. Así que yo creo que, como decimos aquí, matamos dos pájaros con un mismo tiro, ¿no?
2: La ayuda se une a la bonificación de intereses para préstamos de modernización, que podría, según la intención del gobierno, permitir que los autónomos inviertan en maquinaria o en la mejora de sus locales. Alejandro.
1: Muy bien, Héctor, muchísimas gracias. Y ya sabes que las claves del día nos vienen siempre, pues, ¿de quién sino? 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

Y activamos ya mismo nuestra central de WhatsApp en el 610-1080-11. Te repito, el 610-1080-11. Oye, así haces la radio con nosotros también y más hoy en este especial en el Puerto de la Cruz, en la Plaza del Charco. Recuerda que, bueno, nos puedes escribir un mensajito. También, oye, que no quieres usar WhatsApp, que prefieres usar otra red social, no te preocupes porque tenemos Instagram, somos Cope Canarias. En Facebook también somos Cope Canarias. Y en X, ya sabes, antiguamente conocido como Twitter, pues somos Cope Canarias o Cope-Tenerife. Oye, ¿qué quieres saber e informarte de la mejor manera posible de las últimas noticias? Pues mira, puedes buscar cope.es/emisoras y ahí ya puedes buscar

Oye, ¿cuál es el menú del día de hoy? Te estarás preguntando. Pues mira, no te preocupes porque te lo cuento rapidito y es que hoy tenemos un día muy especial. Ya sabes, desde la Plaza del Charco, aquí en el Puerto de la Cruz, desde donde haremos hoy el programa, hoy Herrera en Cope Tenerife, y ya sabes, por motivo de la embarcación de la Virgen del Carmen, esta festividad tan importante y tan emblemática de nuestra isla. Hoy vamos a tener un día diferente, pero eso sí, cargado de muchísima emoción.

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2: Pues aquí seguimos en la Plaza del Charco, en el Puerto de la Cruz, en este especial en honor a la embarcación de la Virgen del Carmen. La verdad es que ya se va notando el ambiente. Hace media horita nuestro compañero Roberto nos preguntaba que cómo estaba el ambiente. Pues la verdad es que ya se va notando esa afluencia de gente, ya se siente todo mucho más vivo, mucho más bueno y lleno con esa afluencia. Y la verdad es que todos expectantes a que termine esa misa, la misa matutina, ya sabes, en la capilla del muelle, que como dato, por si no lo sabían los oyentes, aunque yo estoy seguro que si me estás escuchando ya alguna vez, algún año has venido, oye, que reparten post misa, reparten churros y chocolate, una tradición aquí que, bueno, claro, eso quieras o no, es un reclamo. De hecho, venía hace un ratito, como curiosidad para el oyente, pues venía por aquí un chiquito joven y nos preguntaba, oye, ¿ustedes saben dónde se reparten esos churros, esos chocolates? Y la verdad es que muy simpático el niño, la verdad. Y bueno, aquí estamos en esta plaza que cumple, bueno, esta tradición, esta festividad. Hoy en 2026, 125 años ya desde, eso sí, que se ha documentado toda esta procesión allá en el 12 de julio, la primera de 1921. Y la verdad es que más de 100 años de historia, es una de las procesiones marítimas, eso sí, más antiguas de Canarias y también, como no, pues una de las más importantes de toda España. Y oye, ¿por qué es tan importante esta procesión? Tiene una misa solemne, ese recorrido por las calles, embarcación y esa procesión marítima. Y la verdad es que hay un ambientazo que ya está, se nota en el ambiente. Y ya por aquí, pues justo ahora mismo acaba de llegar, pues oye, uno de nuestros primeros invitados. La verdad es que para mí es todo un placer poder saludar al vicepresidente del Gobierno de Canarias, también consejero de Economía, Industria, Comercio y Autónomos del Gobierno de Canarias, Manuel Domínguez. Señor Domínguez, ¿qué tal? Encantado. Muy buenas.
3: Muy buenos días.
2: Pues la verdad es que yo la primera pregunta que le quiero hacer, ya más que a nivel institucional, a nivel personal, y es para usted, ¿qué representa esta embarcación de la Virgen del Carmen?
3: Bueno, para mí la embarcación de la Virgen del Carmen es un momento especial, un día único. Siempre he dicho que lo que sucede en Puerto de la Cruz tiene una repercusión mucho más allá de sus propias fronteras, y hoy Puerto de la Cruz sacude al norte de Tenerife, sacude a Tenerife y me atrevo a decir que aparte de Canarias, porque es un día de emoción, es un día en el que muchas personas con ese fervor y con esa atención a su creencia, a la religión, pues también resaltan un día tan especial como este, ¿no? Por lo tanto, mi máximo respeto a todas y cada una de esas personas que hacen posible que sigamos conservando tradiciones, costumbres y días como hoy.
2: Y señor Domínguez, ¿de cuándo acude a esta celebración? No sé si ya lo tenía desde cuando era pequeño por familia o si empezó a venir a asistir un poquito más tarde.
3: Bueno, de manera esporádica, cuando era más joven, ¿no? Pero ya luego, desde que he sido alcalde de Los Ralejos, creo que he fallado un año. Estaba pensándolo ayer, no soy capaz de recordar exactamente cuánto tiempo he venido, pero creo que falté a una de las embarcaciones hasta el momento. En el resto, desde el año 2011, he venido de manera continua.
2: ¿Y tiene algún recuerdo especial? Porque yo sé que cada año es muy emotivo, es muy especial a su manera, pero ¿tiene alguno que usted recuerde con especial atención? Ya sea porque, vino con su familia, vino con algún amigo, vino algo que le haya tocado que usted lo recuerde con mucho cariño.
3: Bueno, lo recuerdo con cariño porque lo sucedido pasa por ese fervor y por esa sensación y por ese sentimiento de las personas hacia la Virgen del Carmen, y con un poquito de dolor de barriga porque recuerdo perfectamente un gran de toda la gente cuando la Virgen entraba al mar y parecía que no la embarcaban y que se podía caer, ¿no? No recuerdo en qué año fue. Yo me imagino que muchos de los oyentes le vendrá a la memoria ese momento, pero todos los que estábamos en el entorno gritábamos, pero sin lugar a dudas los cargadores, insisto, que con ese fervor y con esa devoción, pues subieron la Virgen al barco y todo funcionó con normalidad. Pero sí, ese recuerdo, estaba yo en la calle de arriba, viendo en alto cómo se embarcaba y mira, incluso se me
2: pone la verdad es que puedo confirmar, ¿no?, lo que lo estoy viendo aquí en persona y incluso se le nota la cara emocionado al vicepresidente, porque bueno, y si algún oyente de casualidad recuerda justo ese año, o sea, que nos puede escribir al 610-1080-11, nos lo puede mandar por ahí, así lo comentamos la situación. Y vicepresidente, ahora ya así como representante institucional, ¿qué representa la embarcación de la Virgen del Carmen? Bueno, para no solamente para, como usted decía, no solamente para la isla de Tenerife, sino para toda Canarias.
3: Mira, ser vicepresidente del gobierno me ha dado la oportunidad de conocer a mucha gente, de conocer el trabajo de muchas personas y de ver cómo entregan su vida, su tiempo, incluso sus vacaciones, para poder conservar, para poder mantener las tradiciones en nuestra tierra. Puerto de la Cruz es un claro ejemplo. Yo decía antes que sacude al norte de Tenerife, sacude a la isla y parte del archipiélago días como los de hoy y no exagero cuando digo que detrás de la celebración de un día tan especial como hoy hay mucho sentimiento, hay muchas personas que por devoción a la Virgen, que por resalte de su creencia, pues dedican todo, su dinero, su tiempo, y dejan de lado incluso aspectos personales para poder llevar a cabo un trabajo que es encomiable, que no hay cómo pagarlo, y creo que esto es lo que se refleja en cada punto del archipiélago, ¿no? Hay muchos rincones de este archipiélago en los que se pueden destacar días señalados que vienen todos marcados por un factor común que no es otro que las personas que celebran, gracias a su trabajo, momentos tan especiales.
2: Justo precisamente, bueno, yo creo que tenemos a la persona indicada aquí para hablar precisamente de la importancia que tiene esta festividad precisamente para el Puerto de la Cruz, y está con nosotros también su alcalde, Leopoldo Afonso. Leopoldo, encantado y muchísimas gracias por estar aquí.
0: Buenos días, bienvenidos a Puerto de la Cruz y muchas gracias por el esfuerzo. Muy buenos días, muchas gracias por el esfuerzo que han hecho para estar aquí y que continuarán haciendo, me consta, hasta bien entrado el mediodía.
2: Y yo le quiero una pregunta antes de que también, de ahora que está aquí el vicepresidente también, yo le quería preguntar que para ese oyente, ¿vale? Para ese oyente que nunca ha podido venir o nunca ha tenido pues esa curiosidad y ahora que nos está escuchando, quiero que cada uno me dé su versión. ¿Qué les diría a ese oyente para que tenga esas ganas de venir, para atraer a ese oyente, para que viva esta festividad, que con una palabra, con una expresión, con alguna vivencia, ¿qué les diría, Domínguez, el señor Domínguez?
3: Emoción, sentimiento y devoción. Creo que esas tres palabras engloban lo que podría sentir una persona tan solo pisando Puerto de la Cruz en un día como hoy. Si alguien quiere sentir todo eso de manera conjunta, tiene que venir a Puerto de la Cruz, colocarse en cualquier rincón de ese trayecto que celebra la Virgen y disfrutar de un momento especial único. No creo que haya ningún catálogo, ningún folleto, ninguna imagen que sea capaz de representar lo que realmente se puede sentir en un día como este.
2: Señor alcalde.
0: Pues sumándome evidentemente a lo que bien decía el vicepresidente del gobierno, yo añadiría fervor y también amor, amor profundo por nuestras sagradas imágenes. Son cientos de miles de personas las que durante el día de hoy se acercan a Puerto de la Cruz para venerar a Nuestra Señora de Carmen, también en la Iglesia de la Peña de Francia, al Gran Poder de Dios y por supuesto a San Telmo. Y yo soy de los que siempre ha dicho que no se puede explicar con palabras lo que se siente en una jornada como la de hoy. Yo siempre por ello invito a todos a que vengan a vivirlo. Hace escasos días, unos vecinos de otros municipios con los que tengo cierta amistad me decían: alcalde, ¿y cómo me explicarías cómo son tus fiestas? Y yo les decía: es que no te las puedo explicar, tienes que venir, vivirla conmigo y ya después tú me dices qué opinas de las fiestas. Me decían, estaremos ahí el martes en la embarcación. Yo quiero aprovechar efectivamente para invitar a todos los que nos están escuchando, que están a tiempo de pasar la jornada en Puerto de la Cruz, y estoy plenamente convencido de que si se acercan hoy a este municipio, jamás se van a arrepentir, y no solo eso, sino que comenzarán a repetir de cara a futuras ediciones.
2: Porque claro, alcalde, cuando usted tomó, vamos, yo me pongo en su piel, ¿no? Y cuando tomó su cargo como alcalde, yo creo que, evidentemente, además de todas las tareas que tiene uno como alcalde, para con, en su caso, el Puerto de la Cruz, la fiesta, esta fiesta de la embarcación del Carmen, al menos yo lo tendría muy preciso, ¿no? muy presente, decir, uff, es una responsabilidad muy grande, ¿no?
0: Es una responsabilidad muy grande porque es el día probablemente más especial para todos los portuenses de todo el año, ¿no? Y evidentemente uno quiere que todo salga a pedir de boca, que la gente esté feliz y que, como decía antes, repita en futuras ediciones. Son muchas cuestiones que hay que preparar desde hace muchísimos meses. Prácticamente terminamos una fiesta de julio y ya comenzamos a pensar en las siguientes, ¿no? Y pasando por el dispositivo de seguridad, los sanitarios, hasta pues todos los actos que intentamos cada año implementar y mejorar también los que ya tradicionalmente se vienen celebrando. Yo tengo la fortuna, y ahí juego quizás con un punto de ventaja, lo digo con la máxima humildad posible, de que vengo del mundo de las cofradías. Yo fui hermano mayor de la Hermandad del Gran Poder de Dios y me tocó en su momento, desde dentro de la iglesia, pues coorganizar con la iglesia y con el ayuntamiento estas grandes fiestas de julio. Por lo tanto, bueno, pues ya venía con cierto trabajo adelantado, por así decirlo, en cuanto a conocimiento de algunas cuestiones, pero evidentemente, siendo alcalde, la responsabilidad es enorme, es muy superior, y lo que a mí me preocupa es que hoy tengamos un día, insisto, seguro, donde todos nos podamos divertir y sobre todo donde todos podamos abiertamente manifestar y expresar nuestro amor por la Virgen del Carmen.
2: Esperamos que esta incidencia del sol, y sabemos que estamos teniendo unas semanas bastante intensas y se prevé que ahora encima sigan subiendo las temperaturas, intentaremos que, no sé si desde el ayuntamiento pues han puesto medidas para esa protección. Sí que he visto a algún ciudadano pues con algún sombrerito de la Virgen del Carmen y demás, no sé si eso corre aparte de...
0: Hemos puesto algunas medidas, también es verdad que las tiendas, los comercios, pues en estos días, como todos sabemos, venden pues el merchandising, ¿no?, de la cofradía y demás, pero sí es verdad que hemos acentuado sobre todo el establecimiento de carpas en algunas zonas, sobre todo para los grupos folclóricos que van a tocar durante todo el día de hoy. También pues mejorar un poco el habituallamiento, el agua, ¿no?, que a la gente no le falte pues ese refresco necesario para poder aguantar durante todo el día en una jornada que efectivamente se antoja muy calurosa, seguramente una de las más calurosas que hemos tenido durante todo el año.
2: Y ahora una preguntita para el vicepresidente. Cuando usted era alcalde, sea sincero, usted cuando oía hablar de estas fiestas, de las fiestas del puerto, de esta embarcación, ve las imágenes por la tele, lo escucha en la radio, ¿usted no sentía cierto decir, uff, yo quiero formar parte de eso, yo quiero, a nivel ya no solo como ciudadano, porque evidentemente puede pasarse y disfrutarlo, pero no sentí un poquito de envidia y decir, oye, qué bien lo hacen, qué festividad más bonita?
3: Mira, siendo sincero, uno de los objetivos que me marqué, que nunca conseguí, fue bajar la Virgen del Carmen de los Relejos hacia el Puerto de la Cruz y conseguir que hubiese ese encuentro, ¿no?, entre la Virgen de los Relejos y del puerto, que siempre ha habido una vinculación especial. De hecho, hay un día en el que los cargadores del Puerto de la Cruz llevan en hombros a la Virgen del Carmen de los Relejos por las calles del municipio. Ese es un domingo especial también. Y claro, uno siempre ve desde otro municipio cercano al Puerto de la Cruz cómo tiene esa cota cero, ¿eh? Yo siempre he dicho que los Relejos tiene que envidiarle al Puerto de la Cruz no solo el clima, sino también esa orografía, ¿no? Llegas a un momento en donde parte Puerto de la Cruz y los Relejos, te vas a una cota 100 o a una cota 80, sin embargo aquí están en cota cero y pueden embarcar a la Virgen y cosas como esa, que sí, que en ciertos momentos pues tú decías, una pena no tener esa cota cero para poder hacerlo.
2: O sea, que alcalde, ¿no? un piropo
0: muy grande, además, viniendo además de mi presidente, de mi vicepresidente del gobierno, que agradezco sumamente. Pero también en correspondencia, y porque es de justicia y es la realidad, también tengo que decir que poca diferencia habrá notado el vicepresidente, porque tenemos la fortuna de pertenecer a dos pueblos hermanos. Él es relejero, yo soy portuense, y como bien apuntaba Manuel Domínguez, vamos todos a una en estas fechas. Vamos todos a una porque hoy se acercan aquí miles de relejeros a celebrar la embarcación de la Virgen del Carmen con nosotros los portuenses, pero en correspondencia, dentro de escasas dos semanas, seremos los portuenses quienes nos acercaremos a los relejos para vivir esta devoción por Nuestra Señora del Carmen, que durante muchas décadas nos ha unido y estoy seguro de que fomentaremos también en común.
2: Muy bonito, aparte de, bueno, evidentemente de todas las festividades, esa hermandad entre municipios. Y una pregunta, alcalde, porque claro, las previsiones de gente, siempre vemos esas imágenes de la zona del muelle, de incluso de aquí alrededor donde nos encontramos en la Plaza del Charco, abarrotadas. Yo alguna vez he venido y sí que es cierto que digo, madre mía, yo debería haber venido desde por la mañana, ¿no?, para poder moverme un poquito más y más. Una previsión que no sé si tienen desde el ayuntamiento de afluencia de personas para esta embarcación.
0: Pues tenemos previsto que durante todo el día pase por Puerto de la Cruz en torno a 70-80 mil personas. Insisto, durante toda la jornada jornada y que en el momento culmen de la embarcación pueda congregarse en el entorno del muelle pesquero, Plaza del Charco y alrededores, pues perfectamente entre 25 y 30 mil personas. Es cierto que, como todos conocemos, hoy tenemos una particularidad importante, que es que coincide el partido de la selección española, la semifinal del Mundial, y por lo tanto también tenemos previsto el dispositivo de seguridad para lo que pueda pasar, que esperemos evidentemente que sean positivos.
2: Estupendo, sí, sí, que si sucede algo sea que España gane. Antes de quedarme con usted, alcalde, vicepresidente, yo lo que quería dar las gracias por pasarse por aquí, por estar en los micrófonos de Herrera en Cope Tenerife. No sé si quiera añadir una última cosa para ese oyente que sigue dudando, que yo creo sinceramente que después de lo que han dicho ambos, alcalde y vicepresidente, yo creo que no hay duda posible, pero un último enganche para ese oyente que todavía está a tiempo de venir para esa embarcación.
3: Bueno, creo que hay algo importante que no podemos olvidarnos y es el futuro de las nuevas generaciones. Muchas participan de un día como hoy y tenemos una labor importante quienes somos padres, quienes son madres, quienes son abuelos, en definitiva, quienes cuidan a los más jóvenes, para inculcarles la importancia que tienen días como este. Así que hoy, a los padres, a las madres, a los abuelos, a las abuelas, yo les pido que acompañen a sus hijos, a sus nietos, y que de esta manera pues también hagan ver lo que se siente al lado de la imagen de la Virgen del Carmen del Puerto de la Cruz.
2: Pues con esas palabras del vicepresidente del Gobierno de Canarias, de Manuel Domínguez, nos quedamos. O sea que muchísimas gracias y disfruten de toda esta fiesta.
3: Nada, un placer, buen día.
2: Alcalde, seguimos por aquí porque la verdad es que me comentaba este dispositivo especial y la verdad es que ahí se me adelantó un poco, precisamente por este partido, de aparte del que ya tiene organizado y preparado para la propia embarcación, pero sí que es cierto que bueno, que parece que ser que la selección ya como que está coincidiendo con esos festivos. Sucedía el viernes pasado, por ejemplo, con el festivo del baile de magos de San Benito, ahora aquí con la embarcación de la Virgen. Tienen dispositivos de prevención, ¿no?, para lo que pueda llegar a suceder.
0: Así es, tenemos una perfecta coordinación y también aprovecho evidentemente para dar las gracias a las fuerzas y cuerpos de seguridad que van a estar presentes durante todas las jornadas aquí en Puerto de la Cruz. También la colaboración, por supuesto, y participación de pues los sanitarios, tan importantes, tan necesarios, de Protección Civil, y el plan de seguridad está perfectamente coordinado para todo aquello que pueda acontecer esta tarde noche en Puerto de la Cruz. Ya también tenemos un precedente, en este caso precisamente cuando España ganó el Mundial en 2010, donde en este caso el gran poder de Dios pasaba en procesión pues por este entorno de la Plaza del Charco.
2: Justo el mismo día que era el
0: justo partido. La final.
2: Exacto. Vale.
0: Justo en la final estaba el gran poder de Dios en procesión, también es una procesión multitudinaria de miles de personas, y pues marcó Iniesta el gol cuando estaba el señor aquí en el entorno de la Plaza del Charco, y la verdad es que la actitud de la gente fue ejemplar en todo momento. A pesar de la celebración, nosotros, los que íbamos acompañando al señor en su hermandad, también lo celebramos evidentemente, pero la gente tuvo un comportamiento especial, un comportamiento pues digno de llamarse portuense, y estoy plenamente convencido de que si pasamos hoy a la final, que seguro que sí, la respuesta de la gente será exactamente igual.
2: Y yo le quería preguntar, porque justo me destacaba antes esa faceta, ¿no?, precisamente en esa hermandad, organizando, digamos, desde otro lado, ¿no? Ahora se encuentra más a nivel institucional, más a nivel, bueno, en la alcaldía, pero yo le quería preguntar, ¿qué diferencia nota? No sé si serían responsabilidades, en horas de trabajo, en cómo se vive, en cómo se siente organizando este tipo de eventos desde la institución, ¿no?, como desde la hermandad.
0: Bueno, efectivamente es razonablemente diferente el ámbito, ¿no? Yo me circunscribía evidentemente al ámbito de mi hermandad, de las celebraciones del gran poder de Dios cuando fui hermano mayor de su hermandad, lo cual conllevaba un gran trabajo también conjuntamente con la que era en aquel momento mi junta directiva, ¿no? Eran muchos meses de preparación, de reuniones, de coordinación también con fuerzas de cuerpo de seguridad, con el ayuntamiento de aquel entonces, y ahora pues toca pues quizás un papel superior en cuanto a responsabilidad, evidentemente, pero también en cuanto a organización de eventos. Insisto, pongo un ejemplo que no es que sea real, pero si a lo mejor me tocaba como hermano mayor del gran poder de Dios organizar, imaginemos, 5 eventos, pues ahora como alcalde me tocan más de 100 que están en el programa de actos.
2: Madre mía, ¿no? La carga de trabajo podríamos decir que, bueno, sube.
0: Es muy superior.
2: Sí, sí, sí.
0: Y ahí yo agradezco especialmente el enorme esfuerzo del área de fiestas, el concejal de fiestas Javier González, que lleva muchos meses preparando esta festividad tan importante para todos los portuenses y también a otras áreas como la de Seguridad Ciudadana, que yo también tengo la fortuna de dirigir, la de Servicios Generales y otras que han aportado mucho para que la fiesta de julio tenga este inmenso programa de actos.
2: Alcalde, se lo preguntaba antes al mismo vicepresidente del gobierno, ese momento, un año que usted haya dicho, no, porque lo que decía, ¿no? Todos los años son especiales, esta embarcación es un momento que se vive con mucha emoción, pero ¿ha tenido usted algún año, ya sea como en su etapa de alcalde, como hermano mayor o simplemente como ciudadano del puerto, que usted recuerde con especial cariño?
0: Pues mire, yo voy a coincidir una vez más con el vicepresidente del gobierno, porque recuerdo perfectamente la anécdota que le contó, yo también estaba allí, como, bueno, pues un pequeño, no sé si desequilibrio al entrar al mar a Nuestra Señora del Carmen.
2: Pudo haber sido por el movimiento del mar mismo, por algún pequeño resbalón al andar a entrar.
0: Y efectivamente así pudo haber sido, y bueno, a todos se nos encogió el corazón, porque un momento, escasos segundos, donde parecía que Nuestra Señora se iba a caer al mar. Pero, por supuesto, la respuesta de los cargadores fue inmediata, y ahí yo entendí que, y esto créanme, que lo puedo decir literalmente, y lo hacen, son capaces de dejarse su vida, no solo su integridad, sino su vida, antes de que la Virgen del Carmen caiga al mar. Y lo demostraron aquel día, cómo con un enorme esfuerzo recuperaron y restablecieron la posición de la Virgen y la uparon al barco para cantar aquello de "no pasa nada, la Virgen está embarcada".
2: Pues, alcalde, hacemos una pequeña pausa y enseguida retomamos esta conversación tan interesante, porque la verdad es que hasta yo estoy, como decía el vicepresidente, ¿no?, con los pelos de punta de escucharle. Enseguida regresamos.
0: Muchas gracias.
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2: Y seguimos aquí en este especial en honor a la embarcación de la Virgen del Carmen. Estamos aquí ahora mismo, seguimos con su alcalde, con Leopoldo Afonso, que bueno, estábamos en ese momento de entrevista Yo me estaba guardando pues una pregunta, sobre todo para que me responda el propio alcalde, y es que ¿desde cuándo acude a esta celebración? No sé si ya era tradición de cuando era muy chiquito, si es una cuestión de familia, si incluso sus abuelos, sus bisabuelos pues ya asistían y demás, porque yo imagino que una persona, aunque le guste venir a verlo, venga de otro municipio y demás, no lo vive igual que si se ha criado con esta tradición, ¿verdad?
0: Yo creo efectivamente que lo vivimos de manera muy especial, ¿no? Seguramente pasará con pues ciudadanos de otros municipios con sus propias celebraciones. Yo pues lo recuerdo desde la más tierna infancia, ¿no? Probablemente desde que tenía 4, 5, 6 años de la mano de mis padres y con mis hermanos, ¿no? Como pues en el muelle buscábamos un sitio apretadito con tanta gente congregada en los alrededores para ver cómo se embarcaba Nuestra Señora del Carmen. He faltado también, evidentemente, algunas celebraciones, algunos años, pues bien por motivos personales y sobre todo por motivos laborales desde que, bueno, comencé a trabajar, evidentemente, ¿no? Pero sí es verdad que hasta incluso en esos momentos, pues uno siempre intentaba, incluso trabajando, y esto es algo que si mis jefes, antiguos jefes, me escuchan, me van a matar, pero ponía escondido el móvil detrás del ordenador y en lo que trabajaba también veía la embarcación. Pero, no, sin lugar a dudas, siempre la he seguido y es, como decíamos, ¿no?, uno de los momentos más especiales para todos los portuenses.
2: No todo el mundo haría eso, alcalde, de intentar, ¿no?, pues oye, hacer ese riesgo, ese pequeño riesgo en el trabajo para poder ver y vivir esta embarcación. Pues Leopoldo Alfonso, alcalde del Puerto de la Cruz, de verdad que muchísimas gracias y sobre todo aquí desde COPE pues mandarle mis ánimos y mi fuerza para que toda esta festividad pues salga como tiene que salir, sobre todo sin ningún tipo de problema y que todo surja como tiene que surgir, con normalidad y tranquilidad.
0: Muchas gracias a ustedes por el esfuerzo que supone estar aquí y les mando un gran abrazo a todos los oyentes.
2: Y también para seguir ahora mismo, bueno, con esta responsabilidad, yo creo que tengo otro de los más importantes encargados, digamos, de esta festividad. Precisamente tengo conmigo al concejal de fiestas del Puerto de la Cruz, a Javier González. Encantado, Javier, ¿qué tal?
13: Muy buenos días, pues nada, un placer. Como me ves, yo un poquito más fresquito que tú, porque...
2: Se lo estaba comentando, para que el oyente lo sepa, se lo estaba comentando porque se acercaba con esa camisa de Asilla en honor a la embarcación y yo le dije, de verdad, concejal, que yo le tengo mucha envidia porque con el calor que hace, el tiempazo que hace, que la verdad es que es tiempo para ir a darse un baño, dije, le tengo envidia con esa camiseta.
13: Bueno, no te preocupes, estás invitado a que te la puedas poner, yo hablo con tu jefe, medio con tu jefe para que puedas tenerla, pero nada, es una tradición que tenemos desde siempre los portuenses y nada, la camisilla de Nuestra Señora la Virgen del Carmen que nos falte y a las calles.
2: Concejal, ¿cómo vive usted antes de ocupar este puesto? ¿Cuál es la diferencia entre vivirlo institucionalmente y vivirlo como ciudadano portuense?
13: Yo es que también, más que ciudadano, también era cargador de la Virgen del Carmen. Cuando la época de donde
2: parece no estábamos que hay pensada, yo llevo muchos años. Un mínimo como un múltiplo, ¿no? El alcalde nos decía lo mismo, que él también, bueno, era en su parte era miembro de la hermandad.
13: De la hermandad, fue hermano mayor de la hermandad de Gran Poder. Y después vendrá mi compañera, que es ahora mismo cofrade y cargadora de San Telmo. Yo he sido de Nuestra Señora de la Virgen del Carmen. De hecho, ya por las circunstancias del trabajo, pues ya me es complicado, pero sin embargo está mi hijo cargando también a Nuestra Señora de la Virgen del Carmen. Para mí es un orgullo y una tremenda satisfacción que nada, que me sustituya, bueno, o por lo menos que cargue sobre sus hombros a Nuestra Señora, ¿no? Entonces, alguien que lo ha vivido desde chiquitito, yo he vivido estas fiestas desde muy chico y la verdad que para mí es un orgullo y sobre todo es una emoción, es una responsabilidad también. Esto, como decíamos en alguna película, ¿no? Todo poder conlleva una gran responsabilidad, pues este es uno de ellos.
2: El poder de poder cargar, ahora carga con otro peso, que sí, ya no es el de imagen, sino ese peso institucional, ¿no? De oye, asegurar que el que viene de fuera, el que vive dentro del municipio, pues pueda disfrutar de estas fiestas, pueda disfrutar de un buen ambiente y de toda la festividad y la emoción que ya nos recordaba, por ejemplo, el vicepresidente del gobierno, incluso el propio alcalde, que se siente en esta etapa. Entonces, entiendo, concejal, que lo de ser cargador ya venía de familia, es decir, no sé si su padre o su abuelo o usted empezó...
13: Ellos fueron esporádicos, yo fui ya más oficialmente quien ya se asentó dentro de la familia el cargar a Nuestra Señora de la Virgen de Carmen. Un poco a referencia de lo que comentabas antes, nosotros el portuense tenemos claro lo que sentimos y lo que vivimos durante esta fiesta, pero lo que sí tenemos y tiene de especial, yo creo que esta fiesta es que somos capaces de transmitirlo a todo aquel que viene a pasarlo con nosotros, a vivirlo, y entonces comparte un cacho de nuestros más íntimos, por así decirlo, secretos o vivencias que guardamos y anhelamos, que lo compartimos con el que viene de fuera también, y se crea una simbiosis, yo creo que preciosa, donde muchísimos visitantes y muchísimos locales se unen en una pasión, en una devoción que a nuestra madre, de la señora de Nuestra Señora de la Virgen del Carmen, a Gran Poder, también a San Telmo, no me quiero dejar a ninguno nunca, y se nota en esa pasión y en esa vivencia que tenemos, que lo transmitimos, y yo creo que esa energía se transmite, yo creo que para el resto de la isla, con lo cual le pedimos salud y prosperidad para todos, para que nos protejan, ¿no?
2: Si le sirve de algo, concejal, nosotros llevamos aquí bastante temprano, justo antes de comenzar esa misa, esa misa matinal, y sinceramente ya se estaba transmitiendo lo que usted dice, ¿no? Esa energía, esa devoción. Veo un montón de personas caminando aquí con ese merchandising, ¿no? Como decía el propio alcalde, bueno, como el que lleva usted puesto, efectivamente, y sinceramente se nota una energía muy, muy buena. Y también le quería preguntar una pregunta que me sorprendió mucho, por ejemplo, la respuesta del vicepresidente, porque incluso se emocionó y se le notaba aquí los pelos de punta, ¿no? ¿Algún recuerdo que tenga usted, ya sea trabajando donde está ahora como concejal, como pueda hacer cuando cargaba la imagen? ¿Algún recuerdo de algún año que usted dijese, es que lloré, me emocioné?
13: Tengo algunos, no, bueno, de años anteriores en este cargo, porque es complicado, como te dije, la responsabilidad es muy grande y cuando quieres que todo salga y que salga bien, y cuando se tardan a lo mejor en algunos permisos y demás, sufres, ¿no? Y lo pasas bastante mal en ese sentido. No me quiero quedar con ese recuerdo, porque yo recuerdo que esto para mí era una fiesta que yo salía de niño, no la entendía mucho, y yo salía de mi casa, yo vivo dos calles más arriba, de aquí, de la Plaza del Charco. Yo bajaba con el bañador puesto, sin chola, bajaba descalzo, me iba para el muelle, y allí después hacíamos el concurso de pesca con don Antonio el Pirulín, que siempre se ponía, cada vez que sacabas un pescadito chiquito, él se ponía acá, ¡un tiburón! ¡Ha cogido un tiburón! Y tú te emocionabas de pequeñito. Me quedan eso en los recuerdos, a ver, que participamos varios años en la cucaña, cómo lo vives con la gente antiguamente, es verdad que se ha ido prohibiendo por el tema de normas de seguridad y demás, pero...

0: Al menos yo viviéndolo aquí en persona, pues esa emoción, y bueno, invitar a que todavía están a tiempo a nuestros oyentes que se pasen por el puerto de la Cruz para vivir esta embarcación.
1: Por supuesto, y me encantaría hacer un aviso para continuar o seguir como lo están viviendo, lo están pasando. Han habido numerosos actos populares de muchísima gente, y hemos tenido la suerte que la gente ha venido a pasarlo bien, a disfrutar. Y eso se nota en el número de incidencias y en el número de casos que ha habido que atender, mínimo. Con lo cual, significa que la gente, a la cual quiero felicitar, también a los miembros y cuerpos de fuerzas de seguridad, socorrismo, al plan seguridad, a todos los que de por sí estamos trabajando para que esto salga bien, a la gente que viene con un buen rollo espectacular. Yo les animo a que sigan viniendo con ese buen rollo, a que sigan viniendo con esa ilusión, con esa fantasía de pasarlo bien, de pasar un día inolvidable y que se le quede en el recuerdo una cosa bonita de Puerto La Cruz y se lo lleven para toda la vida en el corazón.
0: Pues muchísimas gracias, concejal de fiestas Javier González, un placer, y que toda la fiesta, pues como usted dice, salga de la mejor manera posible.
1: Muchísimas gracias, un abrazo a todos.
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0: Y seguimos en este especial de la embarcación de la Virgen del Carmen aquí en Herrera en COPE Tenerife, desde la Plaza del Charco, en el propio Puerto de la Cruz. Y está conmigo la concejala de turismo, Desiree Díaz. ¿Qué tal, Desiree? Muy buenos días y encantado.
10: Muy buenos días, igualmente, y muchísimas gracias a COPE por dar soporte y visibilidad a estas grandes fiestas de julio.
0: Concejala, yo le quiero preguntar, yo creo que es de las más importantes, pero ¿qué representa para usted esta embarcación de la Virgen?
10: Ahí le da.
0: Ya solo para que el oyente lo escuche, ¿no? Ya solamente viéndole la cara, se le nota que lo vive.
10: Sí. Llevamos muchísimos años, nuestra familia, la vivencia, los recuerdos te ahondan en este día de hoy. Yo soy de la calle de San Felipe, de toda la vida. estamos

0: Hablando de familia marinera, de familia pesquera, de vivir desde muy pequeña esta embarcación como si se fuera a acabar la vida, ¿no? Y con la familia haciendo los toyos por la mañana, ir a reservar los sitios para el mejor lugar, ver a la Virgen, para ir a verla a la iglesia y para luego, por supuesto, si no te embarcabas con algún familiar, acompañar la procesión marina, te embarcabas con la San Ramón o con la Marina, con algún pescador que siempre te reconocía y siempre la podías acompañar desde cerca, viendo en primer lugar pues esas olas, esos cantos marineros y esa Virgen del Carmen desde menos de un metro, ¿no?
1: Y concejala, voy a ser un poquito ruin porque le estoy notando hasta que tiene la piel erizada y le quiero preguntar, igual que le he preguntado al vicepresidente del gobierno, al alcalde, al concejal de fiesta, ese año, yo sé que todos son especiales, incluso usted viviéndolo desde aquí, pues lo tiene que vivir muchísimo más, pero un momento concreto que usted recuerde, que de verdad que le haya emocionado, que incluso haya llorado por familia, por amistades, por la propia Virgen.
0: Se llora todos los años, realmente. El que es de aquí lo sabe. No solo sacar a la Virgen ya supone el sentirla nuestra, porque realmente teniendo familia marinera, siendo de la Ranilla, ya la vives como tu madre, se siente como una madre, es como la ropa, el abrazo de una madre, sino también por los recuerdos que vives cada año. Todos los años es diferente. Me comentabas que si llorabas o te sentías emocionada en algún día, todos los años te sientes emocionada por algo. Por supuesto, por los que ya no están. Recordar los que ya no están, pero también agradecer a la vida y a la Virgen, por supuesto al gran poder de Dios también y al eterno compañero San Telmo, por arroparnos por los que están, por pedirle salud, que es lo que normalmente le pedimos a todos, que nos cuide, y por supuesto también pues por algún ser querido, como digo, que no está, que vivió contigo esos años en los que tan feliz fuiste, y el echarlo tantísimo de menos, pues a veces se siente ese dolor, pero el arropo de la Virgen lo tapa todo.
1: Y concejala, ya un poquito más a nivel institucional, porque me imagino que estas fechas tienen que ser, buenísimas para el municipio.
0: Sí, para el índice turístico te refieres, sí, por sí, supuesto exacto, que sí. Desde principios de julio ya empezamos a notar el incremento de un 2, un 3% en ese ratio, y también, por supuesto, casi al final se sigue notando el incremento porque hemos intentado ampliar cada vez más estas grandes fiestas de julio. Ya no solo estamos hablando de los días grandes, ¿no? Del baile mago, la sardinada, sino también, ahora con la embarcación, sino también de esos grandes conciertos que hemos incluido con esos triduos, también pues de las festividades, de las procesiones, pero también con esos conciertos de Cristina Ramos o con esos que tendremos ahora también y con esas festividades del Burger Fest que vamos a disfrutar, o con este gran concierto también que hemos disfrutado en el lago Martianes de la Noche en Blanco, o el que disfrutaremos a final de este mes, y también, por supuesto, con la incorporación este año, en esta grande fiesta de julio, del Miss Universo en el lago Martianes.
1: Pues, concejala, rápidamente, para ese oyente que nos esté escuchando ahora mismo y esté dudando de si venir o no, ¿qué le puede decir en 30 segundos para convencerle de que venga?
0: Pues para empezar, que no dude, que no hay mejor día que hoy para bajar a Puerto de la Cruz. Siempre es un buen día, pero hoy es el mejor para vivir algo auténtico. Estamos hablando de que no es una festividad común, de que no es un día cualquiera. Estamos hablando de pelos erizados, de lágrimas en los ojos.
1: Se puede ver, sí, sí.
0: Y de verdad, de una grandísima devoción, de una festividad que no se nos olvide que es religiosa, pero que si no eres religioso, te aseguro que también te va a conmover. Así que bajen a disfrutarlo.
1: Pues con esas palabras de la concejala de Turismo, de Cire Díaz, nos quedamos y ya mismo volvemos después del Boletín Informativo Nacional. Muchas gracias y buenos días.

0: Son las 12, las 11 en Canarias.
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0: El Pleno del Congreso vota este miércoles las reformas de las leyes de dependencia y de discapacidad. En juego también está que el Estado eleve al 50% su aportación a la financiación del sistema. Carmen Lavallén.
3: Tras recibir luz verde en la Comisión de Derechos Sociales del Congreso la semana pasada con los votos en contra del Partido Popular y de Vox, las reformas que buscan reducir las listas de espera de la dependencia y ampliar tanto el número de beneficiarios como las cuantías de las ayudas se votan hoy en el Pleno. Cuentan con el apoyo de la Asociación Estatal de Directoras y Gerentes en Servicios Sociales, cuyo presidente es Juan Manuel Ramírez.
4: Si se aprueba la ley, la garantía de que PAVES un 50% de los gastos en el sistema entre el Gobierno de España y comunidades es la máxima, la de una ley aprobada por el Congreso de los Diputados.
3: Aseguran que vigilarán muy de cerca que las comunidades autónomas empleen bien los 6.200 millones de euros prometidos por el Gobierno para 2026 y el próximo año y los destinen a reducir las listas de espera en las que, según lamentan, hay todavía más de 255.000 personas y no hacer caja.
0: Y no nos olvidamos de los incendios. En general, la situación ha mejorado. El de Matarraña en Teruel está estabilizado tras haber quemado 300 hectáreas. En el de Los Gallardos, en Almería, los servicios de extinción siguen refrescando el terreno para evitar cualquier rebrote de las llamas, mientras varios psicólogos prestan ya asistencia a los cientos de vecinos afectados por un fuego en el que, recordemos, ha muerto 13 personas. Almería, Verónica Ruiz.
5: Se han apagado las llamas, pero se han avivado sentimientos, miedo, angustia, incertidumbre y duelo. Francisco Vicente, psicólogo, acompaña a los afectados.
6: Principalmente es muchísima ansiedad, muchísima incertidumbre, alguna vez un ataque de pánico, algún tipo de cosas así, pero sobre todo a la gente, la verdad que se han comportado de una manera fenomenal, súper colaborativo.
5: Apoyarse en las personas, esa es la clave ahora.
6: No tiene por qué ser con el voluntariado ni con el equipo psicológico, sino a veces con tus seres queridos, con tu amigo.
5: Y hoy se habla en Almería de un sonido ancestral que ha salvado vidas. El sacerdote Antonio Navarro tocó las campanas de la iglesia de Lubrín para alertar del fuego.
7: Yo creo que es un sistema que como digo, que todos conocen, que saben que cuando las campanas tocan a rebato es porque hay alguna desgracia cerca.
5: Ni móviles ni redes sociales, un sonido muy antiguo ha vuelto a demostrar su eficacia.
0: Y tras 5 años de negociaciones, la verja de Gibraltar pasará esta noche a la historia. El Peñón de la Mano de España empezará a formar parte del espacio Schengen. En la práctica, esto supondrá que se pone fin a los controles en las fronteras terrestres y nuestro país solo los realizará en el aeropuerto y el puerto de la colonia británica. Sin embargo, para la exministra de Exteriores, Ana Palacio, ha faltado que este acuerdo que hoy sellarán Reino Unido y la Unión Europea se haya explicado en el Congreso. Así nos lo ha contado esta mañana aquí en Herrera en COPE.
8: ¿Por qué se ha dejado de reclamar algo que corresponde y que cualquier Estado miembro lo entiende, digamos que lo defiende, ¿no? Eso de que pase por mi Parlamento, porque esto va más allá de lo que son las competencias estrictas de comercio exterior.
0: Y en aguas de Lanzarote, Salvamento Marítimo ha rescatado esta madrugada a 37 personas de origen magrebí que alertaron con una llamada al 112 de que se encontraban en el Atlántico en una neumática a la deriva.
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0: 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Esta noche la selección española disputa las semifinales del Mundial contra Francia. Gonzalo de Esteban.
9: Hoy a las 9 de la noche España disputa en Dallas las semifinales del Mundial contra Francia. Ambas selecciones llegan invictas a este partido, Elena Condis.
10: Es una final anticipada. En los dos últimos duelos España ha ganado a Francia en semifinales de la Eurocopa y de la Nations League, pero el Mundial es otra historia. Ellos se perfilan como favoritos, aunque Deschamps no lo vea igual. En el 11 de La Fuente hay la duda de si Pedri y Fabiano los dos, mientras que en Francia vamos a ver si juega Tchouaméni. Dijo Deschamps que no está al 100%. Lamine Yamal lo afronta como el partido más importante de su vida. Mbappé y Dembélé han marcado 8 y 5 goles respectivamente. 8.000 españoles estarán en el estadio de Dallas. La federación ha invitado a los campeones del mundo de 2010.
9: España-Francia, 9 de la noche. Te lo contamos aquí en Tiempo de Juego desde las 7 de la tarde. Y fuera del Mundial, ya se ha hecho oficial el calendario de las tres primeras jornadas de la Liga 2026-2027. Esta nueva temporada arranca el 15 de agosto con un Alavés-Getafe a las 7 y media de la tarde. El Atlético de Madrid debutará el miércoles 19 de agosto a las 9 de la noche contra el Málaga. El Real Madrid lo hará el miércoles 26 contra la Real Sociedad. Y el Fútbol Club Barcelona lo hará el jueves 27 de agosto contra el Athletic Club. Y hoy vuelve el Tour de Francia, Quique Iglesias.
11: Aquí en Aurillac va a arrancar la etapa 10 del Tour de Francia al filo de la 1 del mediodía, 166 kilómetros y medio camino de Lioran, una estación invernal en el macizo central, con el último puerto de ellos, el séptimo del día, a 3 kilómetros de la meta. Allí, en 2024, Vinegar le ganó a Pogacar. Vamos a ver qué sucede desde la 1 por la tarde, a partir de las 4 en Tiempo de Juego.
9: Esta décima etapa y todo el Tour en Tiempo de Juego desde las 4 de la tarde.
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0: Seguimos aquí en Herrera en Cope Tenerife, en este especial, ya lo sabes, bueno, te lo recuerdo por si no has podido conectar previamente en esta primera hora de este especial en la Plaza del Charco, aquí en el Puerto de la Cruz, por esa festividad en honor a la embarcación de la Virgen del Carmen. Hemos hablado con varios protagonistas institucionales, como por ejemplo el vicepresidente del Gobierno de Canarias, con Manuel Domínguez, que nos contaba también cómo, bueno, habiendo sido en su momento pues alcalde de Los Realejos, cómo vivía estas festividades de este municipio hermano. También hemos tenido aquí, pues yo creo que a uno de los principales protagonistas, el propio alcalde del municipio, a Leopoldo Afonso, y nos contaba pues su faceta viviendo esta fiesta, no solo a nivel institucional, a nivel de su cargo como alcalde, sino también, pues, oye, como hermano mayor de esa hermandad del Gran Poder de Dios, incluso, bueno, nos contaba esa diferencia en cuanto a responsabilidades, ¿no? Nos decía que, oye, pues en un sitio tenía 5 festivos, pero es que ahora en el otro tengo más de 100, y la verdad es que yo creo que todos podemos estar de acuerdo en que están saliendo bastante bien estas festividades, seguras, muy importantes, y sobre todo con muy buen ambiente. También nos acompañó en esta primera hora de programa el propio concejal de fiestas, otro de los pesos pesados de esta festividad, don Javier González, que nos contaba cómo de pequeño él comenzaba pues esa tradición en su familia de ser cargador, de ser portador de esa imagen, y ahora mira las vueltas que da la vida, que se encarga de gestionar este mismo festivo, pero desde otro prisma, desde el lado institucional en la propia concejalía, y nos contaba que lo vivía con mucho cariño, con mucha devoción sobre todo, y se mostraba también muy orgulloso porque su hijo pues le estaba sustituyendo en cierta manera en esa loable labor de ser pues portador de esa imagen. Y por último hablábamos con Desiree Díaz, concejala de turismo del municipio, que nos contaba, bueno, las buenas cifras, ¿no?, y la tanta esa afluencia de gente que se espera en el propio municipio, y me contaba, bueno, con el vello erizado y claramente emocionada, cómo vivía desde pequeña pues esta festividad tan importante que no es otra sino esa embarcación de la Virgen del Carmen. Así que quédate conmigo porque vamos a seguir ahora hablando, pero con otras protagonistas, otro aspecto de estas fiestas que sin duda son tan importantes. 11 y 8 de la mañana.
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0: 11:11 de la mañana, seguimos aquí en nuestro especial, ya sabes, en Herrera en Cope Tenerife, en esta Plaza del Charco, en el Puerto de la Cruz, por ese, bueno, en este especial en honor a la embarcación de la Virgen del Carmen. Y en este día tan especial, pues no podía faltar la representación de la belleza. No hablo de la belleza de la imagen, sino, bueno, esa tradición y ese sentir del Puerto de la Cruz. Nos está acompañando la reina de las grandes fiestas de julio, una figura que más allá de la banda y la corona, pues representa a toda la ciudad, que hoy vive una de sus jornadas más importantes en este día de emoción, de encuentro y de orgullo por unas fiestas que forman ya parte de la identidad de varias generaciones de portuenses. Es un placer darle la bienvenida y compartir con ella este momento tan, tan señalado. Muy buenas, Lucía García, reina, y por lo primero, felicidades por esa distinción.
1: Muchísimas gracias.
0: También nos acompaña, porque no está sola, ella también tiene, oye, su séquito, ya tiene sus damas de honor, y también está con nosotros la primera dama, Erika Alonso. De la misma manera, felicidades por esta distinción.
2: Buenos días y muchas gracias.
0: Seguro que, bueno, yo creo que más nervioso que estar aquí en la radio, se pasa peor, pues en ese proceso, ¿no?, de ser reina, en su caso, Erika, pues de primera dama, ¿no? Lucía, ¿cómo lo has vivido?
1: A ver, yo no diría que se pasa peor, pero sí diría que es como otro tipo de nervio.
0: Es diferente, sí. Exacto.
1: O sea, yo también te digo, yo por mi parte, yo pasé, creo que un poco más de nervios de lo normal que suelo vivir en gala, porque hubo un par de acontecimientos detrás del escenario, pero al final, entre mis diseñadores y el equipo de diseñadores también de etiqueta, que son los que representaron a la cuarta dama, a la segunda dama, entre esos equipos de diseñadores me salvaron la vida, la verdad. Yo creo que fue un apoyo bastante grande entre diseñadores en ese momento.
0: Al final, este tipo de eventos, se sabe que, oye, hay un gran equipo detrás de cada una de las candidatas a reina. Me imagino que tú habrás contado, vamos, con uno de los mejores.
1: Sí. Yo, para mí, yo estoy muy contenta con los diseñadores que tengo y muy contenta con el equipo que tienen ellos, porque no son solo ellos dos, en plan, también hay más gente detrás. Y yo estoy muy... ¿cómo decirlo? Orgullosa del equipo que hemos hecho y la piña que hemos hecho nosotros.
0: Y si no me equivoco, Lucía, a la tercera va la vencida, ¿no? Porque ya habías presentado dos años anteriores, no sé si habías conseguido algún resultado también, aunque sea de dama, pero ya el tercero ya tocó la reina, ¿eh?
1: La verdad que en las dos galas anteriores he quedado primera dama.
0: Ahí rozándolo. El premio.
1: Y la verdad que yo tenía ganas de no quedarme ahí. Y pues se ve que en esta gala se consiguió, la verdad.
0: Que la sigue, la consigue, y espero que para las próximas fiestas, oye, pues ahora aquí la primera dama, Erika Alonso, que lo siga intentando para ver si, como su compañera Lucía, pues puede conseguir ese primer puesto, ¿no?
2: Ojalá, la verdad.
0: Lo esperas con muchas ganas, ¿eh? ¿Cómo vives tú todo el proceso, no solamente de la propia festividad, sino, oye, de que voy a representar a...
2: Para mí sería un honor, porque yo siempre desde pequeñita me han inculcado esta fiesta y siempre he venido. Y yo siempre digo que el mes de julio es mío, en el sentido de que nací el mes de julio. Y el día de la embarcación, por ejemplo, hoy, yo siempre lo tomo como muy sentimental y siempre me emociona un montón.
0: Pasaban por aquí varias personalidades de instituciones y demás, y todas en su manera se mostraban muy, muy, muy emocionadas, incluso de aquí, de verles el bello erizado, ¿no? De hablando de cómo viven esa embarcación. En tu caso, Erika, ¿con cuántos años tienes ahora mismo?
2: Yo 18.
0: Con 18 años has vivido desde pequeñita, me cuentas, ¿no? Todas y cada una de las embarcaciones. No sé si ha habido alguna que a lo mejor no hayas podido asistir.
2: No.
0: Pero vamos, que lo tuyo es fervor a tope.
2: Sí.
0: ¿Me puedes contar algún momento especial que con tus 18 años pues hayas dicho, oye, pues este año lo viví?
2: El momento más especial para mí va a ser este año, obviamente, porque las estoy
0: viviendo.
2: Porque
0: es tu primera vez como que te presentas a candidata.
2: Sí. Vale. Y es otro rollo, lo vas a vivir de otra manera. Y también este año me hice cargadora de San Telmo.
0: ¿Cargadora?
2: Sí.
0: O sea, la primera vez.
2: Sí.
0: Vamos, que tú este año debutas, en 2026 es tu año, porque, oye, mira, en mayoría de edad tienes la primera vez que te presentas a candidata y encima cargadora. Y eso viene de familia, entiendo.
2: Sí,
0: ¿no?
2: Mi bisabuelo era cargador de la Virgen y yo lo hice por él.
0: Es un poco una manera de honrarle, ¿no?
2: Sí.
0: En tu caso, Lucía, porque claro, ya llevas pues tres años mínimo participando a candidata. ¿Cómo te has, tu familia, no sé si se han involucrado mucho en esta fiesta?
1: Pues de mi familia, la verdad que sobre todo mi abuela, porque mi abuela, es que para mí es como una segunda madre. Yo me he criado con ella, ha sido la persona que ha estado para mí, para todo. Y yo en concreto me presenté a estas fiestas por ella. Ella es muy religiosa, ella es muy apegada a esta fiesta.
0: Y habrá dicho, oye, mi nieta tan guapa, ¿cómo no se va a presentar a esta fiesta, no?
1: Ella no se pierde ni una, ni una. Y es una persona que, pues, para mí es, yo creo que la persona más importante de mi vida. Y ella se llama Carmen.
0: Uh-huh. Ah, mira, pues viene con pintado, sí. Nunca mejor dicho.
1: Y yo también lo hago en parte por, en plan, en honor a ella. Porque para mí es una, yo, es lo que te digo, es la persona más importante de mi vida y quería honrarla de alguna manera y que ella lo viera.
0: Pues desde los micros, aprovecha que tienes los micros de COPE, para mandarle, pues, oye, esa, ¿no? Ese cariño, esa emoción a tu abuela.
1: Ella lo sabe, yo se lo demuestro mucho, mucho, y ella me lo demuestra a mí mucho, mucho también.
0: Pues muy bueno. Y yo también les quería preguntar, volvemos con la primera dama, con Erika Alonso. Oye, primer año, ¿cómo se vive? Porque claro, ya tenemos con nosotras una veterana, pero de esos nervios, no sé si tendrías amigas que ya se habían presentado anteriormente, si tenías algún tipo de círculo que ella te recomendaba, ¿por qué decidiste hacerlo? Porque la verdad es que yo que no puedo, pero que no sabría ni por dónde empezar.
2: Yo este año decidí hacerlo porque me llamaron y me ofrecieron la oportunidad y dije, bueno, ¿por qué no? Uh-huh. Tipo, al fin y al cabo, presentarme no voy a perder nada. Puedo ganar, puedo no quedar nada, pues mira.
0: Pues mira, al final hay una primera dama que la verdad sí, que sí. Es un poco de pago, como se suele decir, ¿no? La verdad que es muy buena posición.
2: Y quedé y pues súper contento, la verdad.
0: ¿Tu familia, tus amigos, qué te dicen?
2: Que están súper orgullosos, porque yo soy una persona súper vergonzosa. Que a mí me da vergüenza todo.
0: No, pues para presentar.
2: Sí, sí.
0: Yo pienso que, por lo que me estás diciendo, como que no calza para nada, ¿no? Agua y aceite. El ser una persona, vergonzosa y demás. Y, oye, estar aquí, por ejemplo, con el micro de la COPE o estar incluso presentarte, ¿no?
2: Sí. Pero yo ese día, yo pensé que lo iba a vivir con muchísimos nervios y la verdad es que estaba tranquila y yo creo que fue lo mejor que pude hacer.
0: Yo creo que muchas veces, ¿no? En este tipo de situaciones, yo, por ejemplo, mi hermana, ella se presentó una vez, fue candidata a las fiestas, pero en Arafo, ¿no? Y ella me decía muchas veces, me decía, es que son más los nervios de antes.
2: Sí.
0: Incluso de la preparación, de esas pruebas que se hacen, de que una vez cuando ya estás en la gala.
2: No te pones nerviosa.
0: Fiesta, o sea, ¿qué
2: a
0: sucede?
2: Mí me pasó eso.
0: ¿Y Lucía?
1: A ver, yo sí es verdad que yo también soy muy vergonzosa en ese sentido. Pero
0: a mí me van a tener que explicar cómo tanta gente vergonzosa se presenta.
1: Es que yo creo que es más bien por. Depende de con quién te rodees el día de la gala. En plan, con eso me refiero a la gente que está detrás del escenario. Porque muchas veces influye mucho eso. Me han tocado vivir galas donde detrás del escenario no ha sido el mejor apoyo para las candidatas o entre candidatas se llevaban súper mal y había muy mal rollo. Entonces, pues, quieras o no, eso influye bastante en cómo tú te vas a encontrar antes de salir al escenario.
0: Porque sí, porque muchas veces se nota o lo puedes ver desde fuera y decir que hay mucha competitividad entre las propias candidatas. Pero yo creo que no, que esta ha sido una generación, digamos, sana.
1: Yo más contenta que en esta gala no puedo estar, la verdad, porque sinceramente me llevo amistades que yo diría que valen mucho la pena. Son amistades que se han formado por esto. Y quieras o no, ¿cómo decirlo? La confianza que nos tenemos en tan poco tiempo y cómo hablamos entre nosotras y cómo estamos tan orgullosas las unas de las otras, ya sea por la posición o por cómo lo hayamos hecho, yo creo que es lo mejor que me llevo yo de la experiencia.
2: Sí.
0: Pues yo quería, lo primero, nada, de nuevo, repetirles de esas felicidades tanto a la reina como a la primera dama, la reina Lucía García y también la primera dama Erika Alonso. Muchísimas gracias por compartir este espacio aquí en el Rancope Tenerife. Y oye, si se presentan otro año, aunque no sé si la reina puede repetir, pero
1: no.
0: pues entonces Erika, la mejor de la suerte. Y Lucía, muchísimas felicidades, ¿verdad?
1: Muchísimas gracias.
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0: Seguimos en este especial aquí en Herrera en Cope Tenerife, este especial por la embarcación de la Virgen del Carmen, y esta vez pues nos acompaña el López Afonso, vicepresidente del Cabildo Insular. ¿Qué tal, señor Afonso? Muy buenos días.
12: Buenos días, Alejandro.
0: ¿Cómo está viviendo por lo pronto esta preembarcación, ¿no? El ambiente que hay, la verdad es que yo diría, desde el puesto que tenemos aquí en la Plaza del Charco, que se está viviendo con mucha ilusión y con muchas ganas.
12: Hoy estoy como arrancar la canción del grupo Tequila, salí de casa con la sonrisa puesta, y hoy es un día de esos que a uno le ponen alegre de verdad, porque no solamente tiene que ver con lo que se celebra, sino también con el día espectacular con el que ha amanecido la ciudad turística. Por tanto, yo creo que con todos los alicientes para hacer un gran día, ese gran día que esperan los portugueses y que también concita la visita de muchísima gente de toda la isla.
0: La verdad es que estoy sorprendido porque todos los que las instituciones que han pasado por estos micros hoy han sido capaces, y yo lo he visto sobre todo en el brazo, ¿no? Ese vello erizado, de cómo muestran esa pasión, ese cariño. Ojalá ser capaz de transmitirse lo mejor al oyente, pero de verdad que incluso le estoy viendo a usted, ¿no?, sonriendo y demás, y se nota emocionado por esta fiesta. ¿Qué tienen de especial para ese oyente, incluso para mí? Explíquemelo, señor Afonso.
12: Es un día especial para un portuense, es el día marcado obligatoriamente en el calendario, y yo creo sinceramente que hemos llegado a un punto de sugestión colectiva, porque es un día en el que, ya sabiendo que va a suceder lo mismo de cada año, de que se va a repetir la misma escena. Eso,
0: claro, yo le pregunto a la gente, oiga, dígame un día, es que todos son especiales, todos tienen esa pasión.
12: El hecho de saber antemano lo que va a suceder no contiene la emoción. Y es que efectivamente ver procesionar a la Virgen del Carmen y a San Telmo hoy, ver cómo hemos visto al viejito, al gran poder en estos días, ayer lunes y el domingo, son cosas que solo los que lo hemos vivido aquí lo podemos explicar sin apelar a esas cosas, en fin, sugestivas o no razonables, porque es verdad que es una sensación que se siente cuando se está aquí.
0: Fuera de su cargo institucional, vicepresidente, ahora le llamo López Afonso, ¿cómo es vivirlo? ¿Cómo es vivirlo como ciudadano?
12: Pues es una expresión de absoluta normalidad, pero al mismo tiempo del máximo esplendor posible de una fiesta. A ver si soy capaz de explicarlo. Es que el portugués como tal disfruta llegando aquí al muelle, sintiendo el olor a yodo, viendo cómo está la pequeña playa del muelle llena ya de toallas y de sombrillas, y de cómo la gente simplemente disfruta con lo más esencial, que es tener una camiseta, especialmente cuando es de sillas, unas cholas y ganas de pasarlo bien, de disfrutar del ambiente que se genera en torno del muelle. Ya escuchamos música de fondo, uh-huh. Hay chiringuitos, bares con terrazas que hoy están también abiertos con la intención de ofrecer lo mejor que tienen, que sobre todo el cariño y el afecto por lo que sucede en el día de hoy.
0: Llegábamos bien temprano, vicepresidente, aquí para poder montar este setup en la Plaza del Charco, y ya veíamos la playa del muelle. Oye, pues no llena, porque llegamos bastante temprano, pero sí que es cierto que ya se notaba ese ambiente, ya se notaba que la gente tenía ganas. Luego ya tuvo lugar esa misa y se nota desde luego que hay ganas, ¿no? Yo creo que el resumen perfecto es, oye, hay ganas de esa embarcación hoy por la tarde.
12: Hay muchas ganas y estoy convencido de que hoy tendremos otro lleno espectacular en el entorno del muelle, a pesar de que las fechas son caprichosas y han querido que coincida durante el trayecto de la procesión, probablemente coincida con la hora en la que esté ya embarcando la Virgen el inicio del partido de la selección española.
0: Sí, la verdad es que yo sé que mucha voz no tengo, pero quiero decir, la verdad es que ya van dos partidos que han coincidido hoy en este caso pues con esta embarcación y demás, y por ejemplo el viernes pasado, ¿no?, sucedía algo similar con otro festivo en La Laguna, pero ya hablábamos con el alcalde, nos decía, oiga, lo tenemos previsto, lo tenemos prevenido, que no se asuste la gente de venir, que va, el dispositivo de seguridad que tienen montado es ejemplar, y yo creo que están preparados, ¿no?, de sobra para este tipo de situaciones.
12: Sin duda, yo creo que va a ser perfectamente combinable el hecho de que el fervor lleve nuevamente a miles de personas al entorno del muelle, pero que también en el entorno, seguramente inmediato, en esta Plaza del Charco, ya aledaños, tengamos también ya pantallas previstas para poder ver el partido e incluso volver a incorporarse a la procesión, que, como saben, es marítimo terrestre, que en la parte terrestre, una vez regresa a tierra después de la procesión marítima, tiene todavía un largo recorrido por la calle Mequinés. Este año particularmente se extiende un poco más hasta el Peñón, y por tanto terminará el partido seguro y podrán incorporarse de nuevo al recorrido. Me gustaría apuntar, Alejandro, que además, porque creo que es un precedente interesante, estoy convencido de que las fiestas de julio van a ser de nuevo talismán para la selección española, y es que en el año 2010, cuando ganamos el Mundial de Sudáfrica, coincidió también el domingo de la final con el domingo del Gran Poder. Y también coincidió con la hora de la procesión.
0: Efectivamente, nos lo contaba el propio alcalde, que y con la misma emoción que me lo cuenta usted, que decía, oye, cuando Iniesta marcó ese gol, le estaba justo pasando, ¿no? Nos contaba un poco cómo fue el momento, y la verdad
12: pues, es que... Pues yo no creo en las casualidades, pero esta vez va a ser que sí, y que también la Virgen del Carmen va a ser la que impulse a la selección a pasar a la gran final.
0: Yo como la Virgen, señor Afonso, yo estoy en su barco. Yo sinceramente creo que vamos a disfrutar hoy no solamente de esta embarcación, sino también de ese otro triunfo. Y oiga, ahora ya como representante institucional, ¿qué supone este tipo de festividades, concretamente, ¿no?, esta embarcación tan importante para Tenerife?
12: Esto es patrimonio inmaterial de Tenerife. Esto es expresión clara de lo que nos gusta decir. A mí particularmente, también como consejero de turismo, cuando hablamos de la promoción de la isla, esta es parte esencial del alma de Tenerife. De esa Tenerife que enamora al visitante no solamente por su clima, sino por saber mantener sus tradiciones y su identidad. En este caso, la embarcación es una muestra clara, de las más numerosas seguramente de las que tenemos en Canarias, de ese fervor que mezcla devoción religiosa y también tradición cultural. Y ese patrimonio inmaterial hace que escalemos a un nivel superior lo que es esa percepción que se tiene de Tenerife. Ya en su día, hace unos años, fue también parte esta embarcación de la Virgen del Carmen en el puerto de la Cruz, de un documental que se grabó para Naciones Unidas, en los que se llevaban a esa recopilación diferentes muestras de esa capacidad del ser humano de mostrar lo mejor de sí mismo con espontaneidad. Ese síntoma de bonomía que a veces damos por perdido cuando vemos determinadas cosas en estos tiempos tan convulsos que tenemos, pero que también cuando nos encontramos en el puerto de la Cruz nos devuelven a esa realidad donde también el bien tiene su cabida, ya que particularmente yo creo que se expresa cuando reúne tanta gente con el hilo conductor de la devoción, de la fe y de los buenos deseos para todos.
0: Me informaba yo para poder realizar este especial y leía testimonios en diversos, publicados en diversos medios, de sobre todo de marineros, que decían, yo nunca lloro. Ahora, cuando me toca cargar la Virgen en ese barco, ¿no?, esa imagen, es que es como una, como algo natural le sale, ¿no? Es una reacción natural de ese fervor, de esa. Yo creo que es un poco también con lo que decía usted, ¿no? Ese, como dijo, que todo el mundo siente lo mismo, ¿no?
12: Sugestión.
0: Esa sugestión, exacto, ¿no? Yo creo que se propaga, ¿no? Como si fuese, vamos.
12: Absolutamente. Ese momento en el que los cargadores ya están dentro del templo y se disponen ya a cargar a la Virgen de San Telmo es emocionante para ellos, desde luego, pero para todos los asistentes. Se genera esa sensación. Se sabe que la van a cargar, se sabe que la van a portar bien, pero el momento en el que la elevan al cielo apuntando hacia la bóveda de la Iglesia de la Peña de Francia es un momento espectacular donde la emoción resuma en todo el templo, en todo el mundo. Se empiezan a escuchar los vítores a la Virgen y a San Telmo, y yo creo que es un día que, por todo lo que hemos comentado, es absolutamente especial e inigualable.
0: Nos recordaba previamente el propio alcalde Leopoldo Afonso y también el vicepresidente del gobierno, Manuel Domínguez. Yo les preguntaba, digo, un momento, un año concreto, que ustedes pues sintiesen esa emoción, pero como más intensificada, y ambos coincidían en ese día que intentaban cargar la Virgen, y parecía que un momento como que hubo un desliz, un pequeño, y se oía al unísono, ¡oh!, ¿no? Y al final finalmente la cargaron y, vamos, eso estallaron todos en aplausos. Y en
12: efectivamente. Cualquier incidencia posible, está todo el mundo tan pendiente que es absolutamente comentada. Se percibe cuando algo no va bien. Afortunadamente han sido muy pocas las ocasiones en las que ha habido algún detalle que haya fallado, y siempre está en el buen hacer de los cargadores, también de entre los que se cuentan, de los marineros que quedan, que lamentablemente no son tantos como en su día los que dieron lugar a la tradición, pero que a pesar de que ya no se dediquen profesionalmente a la mar, muchos de los que han continuado las generaciones de devoción han mantenido bien y ahora mucho más ordenado y estructurado todo lo que tiene que ver con el traslado de la Virgen a su procesión. Porque hay que destacar cómo la cofradía de la Virgen del Carmen ha organizado de una forma ejemplar las levas en las que se van relevando sucesivamente todos los cargadores, también la uniformidad, la forma de discurrir, donde se mantiene tradición, pero se ha ganado más, si cabe, en respeto a la imagen y a la herencia que se ha ido manteniendo a lo largo de los años.
0: Pues López Afonso, antes de despedirnos, vicepresidente de Cabildo Insular, antes de despedirnos vamos a hacer una pequeñita pausa y ahora en breve retomamos una de las últimas cuestiones para hablar, seguir hablando de este especial, de esta embarcación de la Virgen del Carmen.
12: Por supuesto.
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0: Y seguimos en este especial en Herrera, en Cope Tenerife, ya sabes, con esta embarcación de la Virgen del Carmen. Retomamos la conversación con el vicepresidente del Cabildo Insular, con López Afonso. Yo le quería preguntar antes de finalizar este momento de charla, lo mismo que le preguntaba, ¿no?, a otras instituciones, y es ese momento, ese año, esa sensación que tuvo algo diferente ese año, que le hizo sentir cosas por dentro, que dice, es que madre mía, es que este año ha sido increíble.
1: Bueno, normalmente uno liga las sensaciones personales en este día a vivencias íntimas, y tenemos tanta devoción, tanto fervor, y le pedimos tanto a la Virgen, que yo particularmente lo tengo ligado a sucesos personales, como en este caso la pérdida de mi padre. Es un momento donde a la Virgen le pides por la familia, le pides por, en este caso, mi madre, porque pueda remontar, porque podamos salir adelante, porque estamos tan confiados de que nos va a ayudar, de que depositamos en ellas todas las plegarias de lo más esencial, de lo más importante del ser humano, en este caso de los portugueses. Así que yo ahí confieso, soy creyente, y en este caso no tengo ningún empacho en reconocer públicamente que, ante momentos de dificultad personal, hoy es un día, todos los días de las fiestas, en los que sale el Gran Poder, la Virgen y San Telmo, pero este particularmente, donde uno confía todas sus aspiraciones y todos sus deseos para los seres queridos en la Virgen y en lo que sucede en el día de hoy.
0: Coincide su testimonio, señor Afonso, con también la concejala de Turismo, que hacía referencia a la familia, ¿no?, a esos familiares que ya no están, y seguramente de muchos de nuestros oyentes, que ya saben que nos pueden escribir al 610-10-80-11, pues ese momento personal, esa vivencia personal, que seguramente quien nos oye pues ha pasado por algo similar. Pues muchísimas gracias por estar con nosotros en este especial, y esperemos que todas las festividades pues salgan, vamos, al pie de la letra.
1: No pasa nada, porque la Virgen estará embarcada.
0: Así como es, perfecto.
1: Muchas gracias.
0: Y aprovecho también ahora para quedarme con, en este caso, pues dos invitados. Uno de ellos es tocayo mío, muy bonito nombre, la verdad. Y tenemos a dos miembros de la venerable cofradía de Nuestra Señora del Carmen. Pero antes de hablar con ellos, de quedarnos con ellos, vamos a hacer una pequeña pausita y enseguida retomamos este especial aquí en Herrera en Cope Tenerife.
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0: 11:42 de la mañana y seguimos en este especial aquí en Herrera en Cope Tenerife. Y mejor acompañado no puedo estar, ya que ando con dos cargadores y dos miembros de la directiva también de la venerable cofradía de Nuestra Señora del Carmen. Ellos son Sergio González y Alejandro García. ¿Qué tal? Muy buenos días y encantado. Bueno, ¿cómo están viviendo? Porque claro, hemos hablado con instituciones, pero ahora yo creo que tengo la mano de obra, ¿no? De esta tan importante embarcación.
1: Bueno, en principio, por mi parte estoy contento porque ha sido un magnífico día y por ahora las cosas están saliendo bien, pero siempre preocupado porque todo lo que queda por pasar salga como esperamos. Así que entre felicidad y nerviosismo.
0: ¿Hay alguna manera, Alejandro, de aunque lo preparen todo y lo tengan revisado de pe a pa, quitarse de encima esa sensación de y si sucede algo? ¿Hay alguna manera de tenerlo bien atado todo?
2: Yo creo que del todo no, porque siempre queda esa incertidumbre de que todo salga correcto, de que todo salga a pedir de boca por parte nuestra y que sobre todo pues, se cumplan las expectativas que llevamos preparando durante todo un año. De una fiesta tan grandes como esta y representativas para nuestro pueblo y demás, que al final es una cosa que queremos que salga todo bien y sobre todo dar imagen y representación a nuestra madre, a la Virgen del Carmen, a San Telmo, así como también a las demás imágenes del municipio.
0: Es que yo me imagino también que este tipo de festividades es un poco como la película, ¿no? Siempre me gusta poner este ejemplo de Pesadilla antes de Navidad, de oye, ya termina Halloween, estamos preparando ya el siguiente. Yo me imagino que tal cual termina todas las festividades de la embarcación, ya están con el siguiente para estar atentos ahí a todo lo que pueda pasar.
2: Nos damos un pequeño parón, pero es verdad que ya a partir de septiembre estamos otra vez con determinando los puntos para las próximas fiestas, con todo nuestro grupo de hermanos, tanto de la cofradía como los cargadores. Y es un año de transición que vamos a dar pie siempre a tener un plan organizado para que todo esto salga bien.
0: Sergio, en tu caso, por ejemplo, ¿cuántos años llevas? Por la cara que me está poniendo, creo que igual más que yo vivo.
1: Pues lo he mamado de pequeño, de mi nacimiento. Yo vengo de dos familias grandes, como son los Chascamillos y los Tres Pelos, y de pequeñito no me he criado en la Ranilla. Y lo he mamado, como se suele decir, ¿no? También por parte de mi padre, que fue también maestro de ceremonia, Manuel González Galindo, el Tres Pelos, y él que nos inculcó y nos hizo querer a nuestra madre.
0: Porque yo estoy seguro de que alguien que venga de fuera y lo viva, ¿no? De otro municipio, incluso de otra isla y demás, va a ser incapaz de sentirlo como esa persona que, oye, su padre, su abuelo, su bisabuelo, encima ha tenido tanta representación como ha sido en el caso de tu familia, Sergio, no va a poder vivirlo, ¿verdad?
1: Yo sobre todo lo que pienso son esas emociones que se han vivido de pequeño, pero yo creo que cualquier persona creyente y que vea la imagen de María, nuestra madre, pues se emociona, ¿no? Como yo puedo ir a la península y ver a la imagen y emocionarme también. Lo que pasa es que es especial, es en nuestro pueblo, en donde hemos nacido. Entonces se mezclan una serie de circunstancias que son entre recuerdos de nuestra gente que ya no está, cómo nos hemos criado, cómo...
0: Muchos nos han comentado precisamente, ¿no? Ese momento de, oye, llevo años compartiendo esto con ya pueda ser una madre, un padre, un abuelo, el momento en el que falta, pues más incluso los recuerdas, ¿no? Con esta embarcación.
1: Exacto, por ejemplo, tenemos el caso también de Tony, que es una persona que viene de la península y él cuando nos canta nos dice, no me echen en cara que yo vengo de otras tierras, y precisamente por eso digo que cualquier persona creyente que tenga fe en la parte cristiana, pues lo va a entender y se va a enamorar.
0: Y Alejandro, ¿tú cuántos años llevas mucho, no solamente viviéndolo, ¿no? Porque seguro que desde pequeñito, igual que en el caso de Sergio, pero trabajando, digamos, involucrándote más en esta cofradía?
2: Pues yo ya voy por mi cuarto año consecutivo dentro de la junta directiva de la hermandad. Pero es verdad que yo llevo desde pequeño ya siendo hermano de la Virgen. Esto es verdad que me viene de un sentimiento familiar, porque yo tengo relación directa con el mismo que talló la imagen de la, en este caso, de Nuestra Señora del Carmen, don Ángel Acosta, familia de mi abuelo. Y creo que más allá de no solamente el arraigo familiar que tengo yo, también es un sentimiento que, como dice mi compañero aquí Sergio, es la fe, este sentimiento de, como mismamente te acabo de decir, de arraigo que tengo hacia la Virgen del Carmen y también de pertenecer a este pueblo, que es un añadido. bastante considerado.
0: Pues Sergio González y Alejandro García, miembros de la directiva de la Venerable Cofradía de Nuestra Señora del Carmen, de verdad que muchísimas gracias por compartir esa vivencia, ¿no? Desde dentro incluso, y la verdad es que sinceramente pues se les nota que están viviendo con mucha ilusión pues esta festividad. Espero que de verdad de todo corazón que todo salga como tiene que salir.
1: Sí, además yo gracias a las demás hermandades como la Gran Poder de Dios y la de San Telmo, pues yo creo que nos ayudan, colaboran y yo creo que va a salir, yo pienso que va a salir estupendamente bien.
0: Perfecto, pues precisamente de esas otras hermandades, en este caso de la del Gran Poder, pues está conmigo también aquí en los micrófonos de Rancope Tenerife, Nadine Márquez. ¿Qué tal, Nadine? Muy buenos días y encantado.
3: Hola, muy buenos días, encantada.
0: ¿Cómo estás viviendo todo esto? Porque claro, esto no es una cosa de un día, sino que ya es de meses incluso, semanas de preparación, desde el año anterior ya preparando la siguiente. ¿Cómo se vive desde dentro?
3: Pues la verdad que son meses muy intensos. A la vez pues se disfruta, ¿no? Porque al final el preparar estos días es muy importante, no solo para nosotros, sino para el pueblo también, porque salen las tres imágenes y es algo muy emotivo y que no se puede explicar.
0: O sea, tú me dirías, ¿tú crees que si no lo llevas viviendo tan profundamente, ¿no? Es decir, en tu caso, pues trabajando desde dentro de esta cofradía del Gran Poder, no se vive igual que, por ejemplo, una persona que venga a verlo de vez en cuando, un año y demás, ¿no? Tienes que estar ahí metido, tienes ese extra de pasión de sentirlo.
3: Sí, bajo mi punto de vista, yo creo que, bueno, no sé si mi compañero también, Raúl, lo pensará así, pero lo vive.
0: Bueno, aprovechamos y lo presentamos, sí. Raúl González, también de la cofradía de San Telmo. ¿Qué tal? Muy buenos días, encantado.
4: Muy buenos días.
0: Ahora, bueno, robándole un poco el turno de palabra a la compañera Nadine, te tengo que preguntar, ¿cómo lo vives? ¿Cómo se vive desde dentro?
4: Pues desde dentro se vive, pues yo creo que como se ve desde fuera, con mucha emoción, mucho sentimiento, pero sobre todo mucho respeto y siempre honrando pues a la imagen que portamos, la imagen de San Telmo.
0: Una cosa que yo he de admitir, y lo he repetido varias veces durante el programa, pero sí que es cierto que todas las instituciones y todas las personalidades que han estado aquí presentes han sido capaces de que, de verdad, les tengo un poco de envidia, porque me gustaría ser capaz, y los oyentes seguro que también lo piensan, de sentir la mitad de lo que sienten ustedes pues trabajando, participando en esta embarcación.
4: Bueno, lo de la envidia, bueno, está bien, pero son muchos meses y muchos años de trabajo,
0: mucho trabajo,
4: de esfuerzo, de sacrificio, de horas de vida que empleas en que esta hermandad salga adelante. Y sí, se ve muy bonito, muy emotivo desde fuera, pero hay un trabajo detrás que es inmensurable.
0: Es muy, dirían, Nadine, en tu caso, por ejemplo, es muy sacrificado.
3: A ver, es sacrificado, pero después tiene su recompensa. A mí, bajo mi punto de vista y mi caso, de ver al Señor del Gran Poder de Dios en la calle, por ejemplo, el domingo y ayer, es algo que no se puede explicar con palabras, y tú dices, uff, el trabajo que se ha hecho durante estos meses está recompensado en ver la cara de la gente al verle al Señor en la calle.
0: ¿Tú, Raúl?

0: No tan joven, no sé cuántos años llevarán ustedes, Nadine, en tu caso, ¿cuántos años llevas participando?
1: Yo, por ejemplo, de lo que es la hermandad llevo 10 años, pero viviendo las fiestas desde que tenía un mes.
0: ¿Un mes?
1: Sí.
0: Madre, o sea, un mes ya, tu madre recuperada ya dijo, venga, a llevar.
1: Totalmente,
0: a la niña.
1: Sí, sí.
0: ¿En tu caso, Raúl?
2: Bueno, yo también me inculcaron estas fiestas desde que nací, pero yo llevo la hermandad de San Telmo desde los 7 años.
0: ¿Desde los 7 años? ¿Se puede preguntar la edad que tienes ahora mismo, Raúl?
2: 22 años.
0: 22, o sea que llevas ya 15 años.
2: Exactamente.
0: Es que la verdad es que, por eso digo, ¿no?, que se les nota esa pasión, se les nota ese cariño, sobre todo diría la palabra es cariño, que le tienen a este tipo de festividades. Y para una persona, un oyente, ¿no?, que nos está escuchando y está dudando, porque ya han escuchado las palabras de las instituciones, pero ese oyente que dice, no sé si pasarme, no sé, la verdad es que me tienen que convencer, ¿qué les dirían? Porque sí que es cierto que yo viéndolo desde fuera, como ciudadano, digamos, y escuchando estos testimonios, pues te emociona.
2: Pues yo siempre digo que se animen a acercarse a esta fiesta por lo bonito que son, por lo sentimental que es, para que vivan también esta expresión de fe en la calle y para que también sean partícipes y sean también defensores de nuestra historia, de nuestra tradición cultural y nuestra identidad como pueblo marinero.
0: Nadine.
1: Yo me sumo a las palabras de Raúl, la verdad, porque lo acabas de explicar todo perfectamente y es un sentimiento único. O sea, el ver, por ejemplo, hablamos de hoy, a San Telmo y a la Virgen del Carmen salir por esa puerta de la iglesia, de camino al muelle, es algo que yo creo que no podemos explicar con palabras.
0: Ya se le está notando, yo lo explico para los oyentes, pero sí que es cierto que se le está notando esa emoción, ¿no?, de ya solo pensarlo, es decir, que hoy se espera una lloradita.
1: Sí.
0: Con esa...
1: Unas cuantas.
0: Sí. Pues sí. Con eso no nos quedamos. Le quiero despedir, ya saben, a Nadine Márquez de la Hermandad de Gran Poder y a Raúl González de San Telmo. De nuevo, muchísimas gracias y no solamente por estar aquí en el Gran Cope Tenerife, sino por esa labor tan importante que hacen, tanto ustedes pues, como todos los compañeros de distintos cofradías, compañeros de la misma, y sinceramente les deseo la mejor de las suertes, que todo salga bien, que seguro que va a salir bien, esa Virgen va a acabar embarcada como siempre pasa, y nada, un saludo y desde luego que muy buenos días.
1: Gracias a ustedes también por poder transmitir esto al resto de personas que están fuera.
2: Sí, me asumo a sus palabras, muchas gracias por darnos voz.
1: Sí, gracias.
0: Y a las 11:54 de la mañana, oye, yo no sé tú, pero es que a mí ya me está entrando bastante hambre, sobre todo pues ubicándome aquí donde me encuentro con estos olores de esta plaza. 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
6: 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Dos en punto casi ya, y te quedas con Pilar García de La Granja.
7: La 1 de la tarde, son las 12 en las Islas Canarias.
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7: Hola, ¿qué tal? Muy buenas tardes. Esto es Mediodía COPE. Hoy es 14 de julio y tenemos una noticia de última hora. Porque ya sabes que ni un solo día sin su afán, el hermano de Pedro Sánchez ha sido condenado por prevaricación administrativa a 9 años de inhabilitación. ¿Esto qué es? Pues mira, el delito de prevaricación administrativa consiste en que una autoridad, un funcionario público, dicta una resolución arbitraria, ¿verdad? A sabiendas de que es injusta. ¿Qué avala la sentencia que acabamos de conocer? Bueno, la resolución acredita la existencia de un plan para beneficiar al hermano del presidente del gobierno, de Pedro Sánchez. Y se trata además de la tercera sentencia condenatoria en lo que llevamos de año de una persona cercana al presidente del gobierno. Primero fue el exfiscal general del Estado, Álvaro Ortiz. Después, el segundo secretario de organización del Partido Socialista y exministro de Transportes, José Luis Ábalos. Y ahora, el hermano del presidente del gobierno, David Sánchez Castejón. En un minuto te vamos a dar todos los detalles, pero quédate con el titular. Condenado por prevaricación, el hermano del presidente del gobierno, a 9 años de inhabilitación, tanto para cargo público como para empleo público, y condenado también Miguel Ángel Gallardo, expresidente de la Diputación de Badajoz y ex número uno del Partido Socialista en Extremadura, a 18 años de inhabilitación para cargo o puesto público. Mientras tanto, ¿dónde está el presidente del gobierno? Te preguntarás, pues mira, en París. ¿Y qué se le ha perdido en París? Pues desde anoche se reúnen los países amigos de Ucrania para la reconstrucción. De hecho, esta mañana estaba junto al presidente Macron en el desfile por el 14 de julio, porque hoy, que se juega el España-Francia, es también el Día Nacional de Francia. Veremos qué es lo que sucede esta noche en el partido. Están pasando más cosas, por ejemplo, indignación generalizada y popular ante las declaraciones de la exdirectora general de la Agencia Tributaria ayer en la Comisión de Investigación del Senado por el caso Zapatero.
10: Que no salte, no me lo puedo creer.
11: Yo me pasa lo mismo que a usted, no me lo puedo creer. Si ha ocurrido, pues es un lamentable error.
7: Es Soledad Fernández, cesada, dimitida o lo que sea, porque no se han dado explicaciones hace 6 días. Fíjate qué cosas pasan. Julito Martínez, presente en 38 empresas o sociedades, un alquiler de 60.000 euros al mes en el barrio Salamanca de Madrid, 3 años sin hacer la declaración del IRPF y en Hacienda no se enteran. Claro, le hemos preguntado a Francisco de la Torre, inspector de Hacienda, si esto es muy normal.
12: Lo que ha ocurrido no es normal. Cuando un contribuyente que está obligado a presentar la declaración de la renta no la presenta, esto lo detecta la agencia tributaria y evidentemente lo primero que se hace es un requerimiento para que presente esta declaración de renta. Evidentemente, bueno, pues esto no es un caso normal y es un tanto inexplicable.
7: De todo ello hablamos ahora, pero te recuerdo 9 años de inhabilitación a David Sánchez Castejón, el hermano del presidente del gobierno, por prevaricación en su enchufe en la Diputación de Badajoz. Titular.
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7: Lorena Fernández, buenas tardes. Tenemos más de las cloacas del PSOE.
13: La UCO confirma al juez Pedraz que el partido pagó más de 43.000 euros a Leire Díez a través del ex vicepresidente de la Junta de Andalucía, Gaspar Zarrías, y del exabogado de Coldo García, Ismael Oliver. Precisamente el magistrado ha citado a este letrado y al actual gerente del PSOE el próximo 9 de septiembre.
7: Condenas por delitos sexuales.
13: Crecieron en 2025 un 1% en adultos, un 6% en menores de edad. Los delitos más frecuentes entre la población adulta son los relacionados con la seguridad vial, las lesiones y los hurtos.
7: AP7.
13: La autopista del Mediterráneo podría volver a ser de pago tras 5 años libre de peajes. Salvador Illa asegura que es necesario para frenar la saturación y la alta siniestralidad en la vía en el tramo catalán.
7: Y con Movistar, toda la información del Mundial. José Luis Corrochano, buenas tardes.
14: Pilar, ¿qué tal? ¿Cómo estás?
7: Buenas tardes. España-Francia por un puesto en la final del Mundial.
14: El partido es en Dallas a las 9 de la noche con el recuerdo de las semifinales de la Eurocopa en la que ganó España y con el cartel de favorita bailando entre las dos selecciones. Vamos primero con las noticias de España. Miguel Ángel Díaz.
15: En juego la opción de que España juegue el domingo la segunda final de un Mundial de su historia. Los 26 a disposición de De La Fuente. La duda en el 11 es quién cerrará el centro del campo, si Fabián, Pedri o Mikel Merino. Va a pitar el salvadoreño Iván Barton. Más de 7.000 aficionados españoles en las gradas del estadio de Dallas. Vamos a vestir de blanco con pantalón rojo. La federación ha invitado a todos los campeones del mundo en 2010 a presenciar el partido. No todos acudirán a verlo.
14: Y ahora noticias de la Francia de Kylian Mbappé. José Manuel Oliva.
16: Hotel de concentración de Francia aquí en el centro de Dallas. Algunos curiosos alrededor de él. Amanece aquí en la ciudad que va a albergar la semifinal de esta noche. En Francia solo hay una duda en lo deportivo. Si Tchouaméni va a ser titular o no en el partido de esta noche. El centrocampista del Real Madrid se ha recuperado de unos problemas en los aductores. Se perdió el partido de octavos y de cuartos de Francia y llega muy justo a este partido. En principio sí sería de la partida en el 11 francés.
14: Desde las 7, Pilar, lo cuenta todo el tiempo de juego.
7: Gracias, Corro.
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7: 1:06 de la tarde, 12:06 en la Comunidad Canaria. Es la noticia del día. La hemos conocido hace unos 40 minutos. La Audiencia Provincial de Badajoz ha condenado a David Sánchez Pérez Castejón, el hermano del presidente del gobierno, por un delito de prevaricación administrativa y colaborador necesario. La pena es de 9 años de inhabilitación para cargo o empleo público. El expresidente de la Diputación y exsecretario del partido en Extremadura, del Partido Socialista, ha sido condenado también, en este caso, por 2 delitos de prevaricación administrativa. Y le sentencian a 18 años de inhabilitación para cargo o empleo público. Nos vamos hasta Extremadura, hasta Badajoz. Adrián García, COPE, buenas tardes.
18: ¿Qué tal, Pilar? Buenas tardes, al fin. Bueno, al fin salió.
7: Tenemos la sentencia, que son 377 páginas, ¿no?
18: Sí. No me he leído todas, pero hay cosas importantes. Sobre todo que se confirma que había agua en la piscina de las acusaciones y que no todo eran recortes de periódico, como tantas veces defendió Gallardo en su día. Hay una condena encima de la mesa que habla de prevaricación, es decir, que efectivamente se enchufó al hermano de Sánchez por ser hermano de Sánchez. Habla la audiencia, Pilar, de que el puesto se ajustó a las apetencias personales de David Sánchez y que este además apenas acudió a su puesto de trabajo. Hay un fragmento que recojo que es tremendo. Te lo leo. El trabajo del señor Sánchez ni se ha prestado de forma habitual en Badajoz, ni ha consistido en las funciones que se hicieron constar, sino en las que, según sus propias preferencias, él mismo fue eligiendo. Además, asegura la sentencia que se le intentó dar luego apariencia de legalidad a lo que no tenía legalidad.
7: Pues esa es la noticia, 9 años de inhabilitación a David Sánchez, hermano del presidente, por prevaricación en su enchufe en la Diputación de Badajoz. Gracias, Adrián.
18: Chao, Pilar, adiós.
7: Te voy a recordar el caso del hermano del presidente. Este comenzó cuando la jueza de instrucción Viedma decidía en el año 2025 enviar a juicio a David Sánchez y a otras 10 personas, incluido Miguel Ángel Gallardo, por esos presupuestos delitos de prevaricación administrativa y tráfico de influencias. ¿De qué se les acusaba? Pues de haber contratado de forma fraudulenta al hermano del presidente del gobierno para un puesto que había sido diseñado para él, para el hermano del presidente del gobierno, que es de lo que se les ha encontrado culpables. ¿Qué más dice la sentencia en esas 377 páginas? Bueno, detalla con enorme interés lo principal, ¿no? Miguel Ángel Gallardo y 4 funcionarios más de la Diputación crean una plaza que era innecesaria. Acuérdate, ni siquiera el hermano del presidente sabía para qué le habían contratado y dónde estaba su oficina, ¿verdad? Para trabajar. Y prácticamente ni siquiera fue a trabajar. Pero estas cosas tienen consecuencias, ¿no? Y a mí se me ocurre así una reflexión a bote pronto. La primera es que tenemos que estar todos satisfechos. La justicia existe, ¿no? A pesar de todo lo que el presidente del gobierno, el gobierno y el propio Partido Socialista han hecho para evitar este juicio, se ha celebrado con garantías, ha resultado un veredicto que es, por supuesto, recurrible, pero que está a juicio de los expertos bien fundados, ¿no? En unos instantes hablaremos con uno de ellos. En segundo lugar, yo creo que hay que hacer una crítica, además severísima, a la Fiscalía, ¿no? Porque se ha convertido en un instrumento de defensa de la corrupción del Partido Socialista. En este caso, en el caso del que acabamos de conocer la sentencia, no ha ejercido la acusación, ha pedido la libre absolución de todos los imputados y esto no es posible cuando por unanimidad, ¿verdad?, la Audiencia Provincial de Badajoz condenar a 9 años de inhabilitación al hermano del presidente y al expresidente de la Diputación de Badajoz por prevaricación. En tercer lugar, este es el tercer juicio que se celebra contra el entorno de Sánchez en lo que llevamos de año y es el tercero en el que los imputados han sido condenados. El hecho debería tener consecuencias políticas. Te recuerdo, es fiscal general del Estado García Ortiz, ex ministro de Transportes y ex secretario de Organización del Partido Socialista José Luis Ábalos. Y ahora el hermano y el principal responsable del Partido Socialista en Extremadura. Esto tendría que tener consecuencias políticas inmediatas. Sabemos que no va a dimitir Sánchez, pero también sabemos que está arrastrando a su partido a un lodazal del que va a ser muy complicado salir, ¿eh? Y yo creo que hoy también hay que hacer un elogio a los investigadores, tanto de la UCO como de la UDEF, como periodistas, ¿no? Compañeros cuyas investigaciones se ven continuamente refrendadas por jueces profesionales independientes e intachables. Y hablando de abogados, Luis Pardo es abogado de Justitia Europa. Luis Pardo, buenas tardes.
2: Pilar, buenas tardes. Se quiso construir un muñeco para amoldar la plaza de David Sánchez y lo que se ha conseguido es una condena.
7: Porque ¿cuál es vuestra valoración sobre estos 9 años de inhabilitación a David Sánchez? 18, recuerdo, al que fuera expresidente de la Diputación y máximo responsable del Partido Socialista en Extremadura.
2: Pues en primer lugar, mostrar mi absoluta conformidad con lo que acabas de decir respecto de la Fiscalía. ¿Qué serio debate se tiene que abrir en este país cuando David Sánchez, Miguel Ángel Gallardo y otros partícipes han tenido que ser condenados por las peticiones de la sociedad civil, de las acusaciones populares que hoy están de enhorabuena y yo le quiero dar la enhorabuena, pero que también quiero hacer valer el trabajo de la Unidad Central Operativa, de la instructora Viedma, las presiones que se han sufrido en este procedimiento, que además yo tuve la oportunidad de ponerlo para que la audiencia provincial lo supiera respecto de ese correo famoso de Pedro Sánchez 1212, y que creo que es una justa condena por los delitos cometidos y que es una seria advertencia también, como hizo el Tribunal Supremo con la sentencia de José Luis Ábalos, que se está quebrando el sistema, que no todo vale y que ya está bien de enchufar en las instituciones públicas que pertenecen a los españoles a aquellos que no se lo merecen. Y con esta sentencia se pone negro sobre blanco de que ya está bien de que tengamos que soportar la sociedad cómo, en primer lugar, se intente acusar a jueces de lawfare, en segundo lugar, se presione a la unidad investigadora, en tercer lugar, a la juez Viedma, y en cuarto lugar, que se nos digan que las acusaciones populares somos algo, pues no sé ni cómo describirlo. Hoy se ha hecho justicia, pero independientemente de que se hubiera condenado o no, yo hubiera siempre respetado el fallo judicial de la Audiencia Provincial o del Poder Judicial, que creo que son conscientes del momento trascendental histórico en el cual se encuentra nuestro país.
7: ¿Os parece justa esta condena a 9 años de inhabilitación a David Sánchez para cargo o empleo público y a 18 para Gallardo?
2: Yo creo que esa pregunta se la deberíamos hacer a todos aquellos concursantes a esa plaza que no se la concedieron porque se la dieron a dedo al hermano del presidente del gobierno a través de una estructura conformada por una diputación de Badajoz que obró de manera para poder vestir el expediente administrativo y que todo pareciese regular cuando no lo era. A mi modo de ver es una sentencia justa porque además hay un hito importante que es que se condena en costas. Normalmente cuando las acusaciones populares ejercemos el derecho de la acusación popular, nunca somos resarcidas en costas, puesto que es un derecho en el cual hacemos como de acusación respecto de una serie de delitos. Y en este caso ha sido tan claro, y el tribunal lo ha visto tan claro, lo grosero de la prevaricación, que no ha tenido más remedio que condenarles en costas a todos los partícipes de las adjudicaciones de las plazas a David Sánchez y las posteriores, por cierto, transformaciones que se hicieron. Porque como bien ha dicho el corresponsal de COPE en Extremadura, Adrián, resulta que ellos programaron todo y vistieron todo para poder dar la plaza a David Sánchez.
7: Sí, bueno, era el típico caso de enchufismo, pero claro, estamos hablando del hermano del presidente del gobierno, mientras el ahora presidente del gobierno era secretario general del Partido Socialista, o sea, no era un cualquiera, ¿verdad? O sea, era una persona ya muy importante dentro de la organización, y que esto se organiza todo para dar un puesto a dedo de nueva creación a un señor que apareció por allí.
2: ¿Por qué estaban tan nerviosos que ordenaron a la Unidad Central Operativa no investigar, no ser proactivos, no continuar con las investigaciones? Por cierto, que eso se está juzgando en la Audiencia Nacional ahora, porque apareció un correo electrónico que era Pedro Sánchez 1212, porque se le envió determinada documentación a ese correo y porque saltaron las alarmas que no se tenía que seguir investigando. Entonces, si no había nada, como llevan diciendo durante este tiempo, ¿por qué entonces han condenado al hermano del presidente? ¿Por qué entonces han condenado al presidente de la Diputación? ¿Por qué entonces han condenado a toda la cadena de la Diputación? Puesto sí que había y había indicios que ahora se pone negro sobre blanco en esta sentencia y de los cuales nosotros estamos más que satisfechos.
7: Uh-huh. Entiendo que es una sentencia recurrible, ¿no, Luis?
2: Es recurrible al Tribunal Superior de Justicia de Extremadura, a la Sala de lo Penal y de lo Civil, donde, por cierto, sabemos que el señor Gallardo intentó maniobrar espuriamente, precisamente para que se la llevara la causa el TSJ, que decidió que tenía que ser la Audiencia Provincial de Badajoz quien la juzgara. Así uh-huh. que nosotros pues no tenemos nada más que decir que estamos muy felices y muy contentos por un trabajo realizado durante mucho tiempo en unas situaciones y en un contexto muy complicado y donde además quiero poner en valor a algo que nunca se pone, que son a los periodistas de investigación y tribunales, Pilar. A muchos periodistas que no tienen una cara pública, que investigan, que recaban indicios y que después las acusaciones populares denunciamos y al final es la justicia la que acaba condenando, no las acusaciones populares, ni los periodistas de investigación ni de tribunales. Y hay que poner en valor que la sociedad civil unida en torno a los periodistas, a las acusaciones populares y al ejercicio de la acción penal ha conseguido que hoy un enchufe se pague. Y esto es lo verdaderamente importante.
7: Claro, pero es que no es un enchufe cualquiera, ¿no? Es el hermano del presidente. Estamos hablando con Luis Pardo, abogado de Justitia Europa. ¿Se ha investigado, Luis, por qué hizo todo esto Gallardo, ¿no? ¿Se sabe por qué?
2: Entendemos de que había una relación personal que seguramente sería de amistad con el presidente del gobierno, con el entorno del presidente del gobierno. Ellos han intentado desde el principio un poco desviar la atención de que Pedro Sánchez no era presidente del gobierno o que no era secretario general. Pero lo que no dicen es las reuniones que tuvieron en Don Benito con el alcalde de Don Benito, que por cierto luego acabó siendo delegado de Extremadura. Tampoco dicen que en una de esas reuniones se dijo que el hermano del presidente de gobierno era músico. Tampoco dicen durante todo el tiempo que el hermano del presidente hizo de su puesto sus preferencias y no verdaderamente el puesto por el que tenía que haberse convocado. Y luego yo creo que ha quedado bastante acreditado el perjuicio que se ha ocasionado a todos los extremeños. Yo cuando hice mi alegato final dije, esto ya es una cuestión de justicia para nuestras nuevas generaciones que vienen. Que vean que el enchufismo se paga, que aquí lo que tenemos que volver es al mérito, a la capacidad, a la objetividad, a la independencia, a la neutralidad de nuestras instituciones, que no tienen que pertenecer a los partidos políticos, tienen que pertenecer a los españoles. Y entonces, el que se merezca un puesto público, que se le dé, pero el que no se lo merezca, que no se le dé por la puerta de atrás, que no se haga un enchufe, que no se cree una plaza, que no se transforme la plaza y que no se enchufe a otro para llevarle en esa plaza, porque serio perjuicio estaremos causando a nuestras instituciones y, como dijo el Tribunal Supremo, erosionamos, bueno, el propio sistema democrático.
7: Ya a todos los españoles, ¿no? Y porque esto se paga con impuestos. Luis Pardo, abogado de Justitia Europa, gracias por habernos acompañado el Mediodía COPE y por estas primeras declaraciones.
2: Un saludo y muchas gracias a vosotros.
7: Gracias. Te recuerdo la noticia. David Sánchez, el hermano del presidente del gobierno, ha sido condenado a 9 años de inhabilitación por prevaricación. No va a poder tener ni un puesto ni un trabajo en la administración pública durante ese tiempo. 18 años será el tiempo que tendrá que pasar para que Miguel Ángel Gallardo, el que era entonces presidente de la Diputación de Badajoz, pueda volver a un cargo público si es que vuelve. Paloma Esteban, colaboradora de COPE, buenas tardes.
3: Hola Pilar, ¿cómo estás?
7: Bueno, la sentencia era esperada para estos días. Yo no sé si te has sorprendido o no la condena al hermano del presidente del gobierno por enchufismo, puro y duro, por crear un puesto de trabajo para él y además según su propia voluntad.
3: Pues mira Pilar, yo la verdad es que todavía estoy leyendo el fallo judicial, pero me parece que la solidez de los argumentos de los magistrados, en este caso de la audiencia, pues dejan bastante claros los argumentos. Creo que realmente se pone de manifiesto cómo se hizo este procedimiento y prácticamente que se creó un puesto a medida para favorecer en este caso al hermano del presidente del gobierno. Y igual que te digo, que no queda aprobada el tráfico de influencias, pues todo lo demás, insisto, queda absolutamente argumentado, por lo menos hasta donde yo he podido leer. Si te digo que en el Congreso de los Diputados ya estamos viendo reacciones de todo tipo, que yo creo que eran esperables, porque pienso que tanto el gobierno como los socios están decididos a abonarse a la teoría del lawfare y más cuando se traten de condenas de este tipo que afectan a la familia del presidente del gobierno, pero yo creo que la justicia actúa y es implacable. Los magistrados consideran que ha quedado acreditado y efectivamente el
7: proceso...
3: Pero
7: Paloma, es que estamos ante un pleno al 15-3-3, es fiscal general del Estado, José Luis Ábalos, el hermano, era evidente que todo se había preparado para darle un puesto público, una plaza al hermano del presidente del gobierno.
3: Y el papel que juega Gallardo, Pilar, que también efectivamente tiene una condena muy importante de inhabilitación, porque no puede ser gratuito el enchufismo y mover y hacer un puesto hecho a medida exactamente para la persona a la que se quiere premiar, no puede quedar impune, ¿no? Pero lo que digo es que la jueza Viedma, recordemos, toda la jueza de instrucción, ha estado muy cuestionada. Han intentado echar por tierra todas sus indagaciones. Ha sido un proceso duro. Y no es una jueza, no son dos, no es la instrucción de Begoña Gómez. Aquí lo que estamos viendo es que jueces de distintas instancias, magistrados de distintas comunidades autónomas, de distintos niveles, actúan, como digo, la justicia es implacable y quiera o no el gobierno verlo de la manera que la quiera ver, la realidad, Pilar, es que tenemos encima de la mesa ya muchas condenas que afectan al Partido Socialista y al entorno del presidente.
7: Es Paloma Esteban, compañera de ABC y de COPE. Gracias por habernos atendido en Mediodía, COPE.
3: A ti un abrazo.
7: Te recuerdo la noticia del día de hace apenas 50 minutos, 9 años de inhabilitación a David Sánchez Castejón, el hermano del presidente del gobierno, por prevaricación, por ese enchufe, según dice la sentencia, en la Diputación de Badajoz. Crearon un puesto de trabajo ad hoc para él, al que prácticamente no fue a trabajar, según dice esta sentencia. Vamos a seguir hablando de ello, pero la vida sigue y esta tarde tenemos otra cita. Porque claro, hoy vas a hablar del hermano de Sánchez y del partido de fútbol de las 9 de la noche. ¿Qué es lo que pasa esta noche? Pues que se enfrentan España y Francia.
4: ¡Cuatro! ¡Llega el quinto! ¡Marcó Yamal! ¡Calidad de Yamal! ¡Se acabó!
5: ¡Se acabó!
4: ¡Se acabó! ¡España en la final! ¡Somos finalistas de la Euro!
7: Bueno, éramos finalistas y luego ganadores de la Euro, ¿verdad? Hoy a las 9 de la noche, partidazo con tiempo de juego desde Arlington, que está en el perímetro de Dallas, ¿verdad? ¿Y cómo lo vas a ver? ¿Qué resultado esperas? Hemos salido a la calle
20: a
7: preguntarte.
20: A fastidiar la fiesta nacional a nuestros vecinos franceses. 4-3 a favor de España.
22: Para el partido de hoy es un 5-0. Con un hat-trick de Mikel Oyarzabal y doblete de Lamine Yamal. Y el plan que tengo pues es verlo con unos colegas y yo creo que de 30 euros por cabeza no va a bajar el plan.
23: Pienso que España va a ganar por 2 goles, tranquilamente en casa.
24: 2-1 España. Merino y Oyarzabal. Sí. Seguro que sufrimos.
26: 1-1 y gana España en penaltis.
7: Bueno, otra cosa no, ¿eh? Pero optimismo a raudales. Toda España está pendiente de una pantalla, ya sea en casa o gigante, o en la calle, o en los hospitales, o puesta por un comerciante o por un hostelero, por ejemplo. Esto es lo que está pasando en Galicia. COPE Santiago, Patricia Iglesias, buenas tardes.
27: ¿Qué tal, Pilar? Muy buenas tardes.
7: Allí hay broncas entre diputaciones, ayuntamientos, hosteleros, comerciantes. A ver quién la tiene la pantalla más grande.
27: La pantalla. Puntualicemos, Pilar. Sí, efectivamente. En Vigo ha sido la excusa para el enésimo encontronazo entre Ayuntamiento Socialista y Diputación Provincial gobernada por el Partido Popular. El viernes, desde el gobierno de Abel Caballero, precintaron la pantalla gigante que el organismo provincial había instalado en terrenos de la autoridad portuaria, alegando que no habían presentado toda la documentación, haciendo la solicitud también en oficinas municipales. El partido de cuartos de final solo se pudo ver entonces en la gran pantalla del Parque de Castrelos, instalada por el Concello. La Diputación ha tomado nota y para que no haya motivo de precinto, al menos motivo Deportivo Real, pues ya han presentado también en la ventanilla municipal la solicitud para hoy, lo que seguramente dividirá al público entre los dos escenarios. A ver, Caballero insistía en todo caso en las últimas horas que faltaría más. El concello tiene la pantalla más grande, por supuesto. Y en Lugo también lío, pero en este caso porque los hosteleros no están de acuerdo con que los comerciantes de la zona monumental vayan a instalar pantalla gigante en pleno casco histórico, porque alegan los primeros que se les está robando clientela a los bares. Yeah. Y mientras tanto, los que se frotan las manos, Pilar, son las empresas de eventos. Iván, responsable de una en la comarca de Santiago, nos decía que han recibido peticiones para el día ya de la final, fíjate, hasta para instalar en bodas. Escucha.
0: He hablado con compañeros que también tienen este servicio en otros sitios y le pasa lo mismo. Ya un compañero pues tiene una boda el domingo 19, ya me pidió un proyector para también los novios.
7: Yo soy la novia y les mato.
27: Pero vamos a ver, tiene que haber de todo en la Viña del Señor.
7: Pero bueno, el día de tu boda, ¿de verdad tienes que poner una pantalla con un partido de fútbol?
27: Yo quiero pensar que los dos son muy, muy forofos de la Roja, muy, muy, bueno, claro, muy.
7: Hay que querer pensarlo y además quererle mucho, porque, en fin. Patricia, gracias.
27: Un beso, chao.
7: Un besito, ya lo sabes, a partir de las 9 de la noche, partidazo antes, desde las 7, tiempo de juego en esta casa, Manolo Lama, Paco González, en fin, todo el equipo de deportes de la cadena COPE. Y te cuento también que la noticia del día es que el hermano del presidente del gobierno, David Pérez Castejón, ha sido condenado a 9 años de inhabilitación por prevaricación en su enchufe como empleado en la Diputación de Badajoz. Te vamos a seguir ampliando toda esta información. 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
7: Es la 1:30 de la tarde, son las 12:30 en las Islas Canarias.
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7: Bueno, es la noticia político-judicial del día, de la semana, del mes y probablemente del año. David Sánchez Castejón, el hermano del presidente del gobierno, ha sido condenado a 9 años de inhabilitación para empleo o cargo público por prevaricación administrativa. Vamos, que su plaza en Badajoz se creó para él, se la dieron a dedo. Enchufismo, puro y duro, ya hay sentencia por el caso hermanísimo, Lorena.
13: 9 años de inhabilitación para 8 de los 9 acusados, David Sánchez, hermano de Pedro Sánchez, y para otros 7 funcionarios de la Diputación Provincial de Badajoz que tuvieron un papel determinante en este caso, en la adjudicación de esa plaza. Sin embargo, Pilar, el peor parado de la sentencia es el exlíder del PSOE de Extremadura, expresidente de la Diputación Provincial, Miguel Ángel Gallardo, ha sido condenado a 2 delitos de prevaricación administrativa por los que le inhabilitan para empleo cargo público, no durante 9 años, sino durante 18. Importante resaltar, todos se libran del delito de tráfico de influencias que sí hubiera conllevado la pena de prisión y que pedían las acusaciones. Esta frase de la sentencia es significativa. Se ignora quién ejerció ascendencia o influjo sobre los responsables de realizar la labor de torcimiento del derecho ni en qué actos concretos se materializó. Y hay otras perlas como las de que los acusados realizaron un ejercicio arbitrario del poder de forma, dice, grosera.
7: Enseguida vamos a analizar esta sentencia en Mediodía COPE, pero ya hay varias reacciones políticas a ella. Los socialistas, por voz de Pachi López.
14: Me parece una auténtica barbaridad, porque lo único que determina esta sentencia es el triunfo de la estrategia de la ultraderecha, porque no se ha perseguido un delito, se ha perseguido una persona por ser el hermano del presidente del gobierno, el hermano de Pedro Sánchez, porque hay que recordar que este proceso lo inicia la ultraderecha.
7: Esther Muñoz, portavoz del Partido Popular en el Congreso.
15: Es la primera vez en democracia que un presidente tiene a su fiscal general del Estado imputado por revelar secretos para atacar a un rival político, que tiene a su mano derecha a su secretario de organización y ministro condenado por 9 delitos a 24 años, a su hermano condenado porque miembros de su partido le regalaron una plaza. ¿Qué estaría pasándole a cualquier primer ministro europeo si hoy estuviesen condenando a su hermano?
7: Gabriel Rufián, portavoz de Esquerra Republicana.
16: Porque es una sobrada importante. Luego viene también Begoña Gómez, que será condenada por la cara. Lo único positivo es que el PSOE ya sabe el pan que se da cuando tienes un juez encima por la cara.
7: En estos momentos se está celebrando la rueda de prensa posterior al Consejo de Ministros. Hoy es martes, hay Consejo de Ministros y vamos a ver qué es lo que están diciendo. Está respondiendo Ana Redondo, ministra de Igualdad.
17: La violencia vicaria es violencia de género, pero generaba tantas dudas y generaba tantos problemas de interpretación normativa que decidimos desterrar esa posibilidad.
7: Nada, porque está hablando de la violencia vicaria. En cuanto tengamos la primera reacción en esta rueda de prensa posterior al Consejo de Ministros de hoy, por lo tanto, te lo haremos, por supuesto llegar. Esta es la noticia, 9 años de inhabilitación a David Sánchez, al hermano del presidente del gobierno, por prevaricación en su enchufe. Queda acreditado el enchufe a dedo, un puesto de trabajo público para este señor, para David Sánchez Castejón, en la Diputación de Badajoz.
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7: 3 minutos pasan de la 1:30 de la tarde, de las 12:30 en las Islas Canarias. Sabes que llevamos varios días explicándote por qué es importante tener conciencia del coste, en todos los sentidos, de las bajas laborales, ¿verdad? Sabemos que España se ha convertido en uno de los países europeos donde más se han incrementado las bajas laborales, y sabemos también que nosotros no nos ponemos más enfermos que los demás, ¿verdad? Que los griegos, o que los portugueses, o que los franceses. Bueno, ¿qué está pasando aquí? Los datos de Eurostat y de la OCDE muestran que nuestro país ha pasado en apenas una década de registrar una media de 2,4 semanas de incapacidad temporal al año por trabajador a las 5 semanas. Más del doble, ¿no? El doble que hace 10 años, sitúa a España como el tercer país de la OCDE. Bueno, en la Unión Europea, además, nuestro país ocupa ya la primera posición en porcentaje de trabajadores que hay al mismo tiempo de baja. ¿Qué país tiene más personas que se supone que tienen que estar trabajando enfermos al mismo tiempo? España. ¿A ti esto te parece normal? Tú mírate, mira a tu alrededor. O sea, está tu familia enferma, tus hijos, tus sobrinos, tu marido, tú misma. El 4,5% de los empleados españoles no acudió a su puesto de trabajo en la semana de referencia que se utiliza para elaborar la estadística, muy por encima de la media de la Unión Europea. Este fenómeno llevó al Instituto Valenciano de Investigaciones Económicas, al IBIE y a Univale Activa a analizar, bueno, pues qué es lo que estaba pasando aquí, ¿verdad? Para que nuestro país tenga estos números, pues aseguran, son varios los motivos. Nos hemos ido a preguntar a la fuente del estudio. Se llama Lorenzo Serrano, él es investigador y director de este estudio.
2: Tenemos el efecto del distinto comportamiento cíclico de la corona. El aumento muy intenso de algunas patologías, en concreto las patologías asociadas a la salud mental. Y un aumento de los procesos que son de muy larga duración, es decir, problemas en la gestión de los episodios que tienden a alargarse más allá de un año e incluso más allá de un año y medio. Y por otra parte, el problema de la acumulación, de la reiteración de bajas temporales.
7: Claro, aquí resulta determinante para entender la dimisión de la dimensión que ha adquirido este fenómeno, el tiempo que transcurre desde que estos empleados, estos trabajadores se dan de baja, ¿verdad?, hasta que pueden reincorporarse a su puesto. Porque detrás de esa evolución de la duración media de las bajas, nos damos cuenta de que esto también se ha incrementado. Bueno, ¿y qué es lo que sucede? ¿Somos más mayores? Sí, es verdad que hay un envejecimiento de la población, ¿no? Pero lo más importante es el funcionamiento del sistema sanitario y la demora en las pruebas diagnósticas, en las consultas e intervenciones, ¿no? Todo esto termina condicionando la recuperación de muchos pacientes y ayuda a explicar por qué el coste social y económico de las bajas, pues hoy es muy superior al de hace una década.
2: Las patologías que más se están impulsando, los días que se acumulan y porcentaje de jornadas, digamos, perdidas por ausencia del trabajo, por incapacidad temporal, tienen que ver con un problema, por una parte con las algias, problemas musculoesqueléticos y de otro tipo, y por otra parte con salud mental. Son patologías que son complejas de abordar y que son las que más están aumentando porque, digamos, que son menos objetivables, quiero decir. Y también seguramente en el caso de salud mental, los médicos de asistencia primaria seguramente, pues bueno, tienen más dificultades para abordar estos problemas.
7: El otro titular es que aquí convive el incremento de las incapacidades temporales que demuestra que la salud en el trabajo plantea retos muy distintos dependiendo de las situaciones.
2: El comportamiento de respecto a la incapacidad temporal es que los jóvenes tienen más bajas, tienen más episodios de incapacidad temporal. La probabilidad de que tengan un episodio es mucho mayor que entre los mayores, que tienen menos probabilidad de tener un episodio de incapacidad temporal. Pero mientras las bajas de los jóvenes son relativamente más cortas, las de los mayores tienden a ser mucho más largas, también pueden tener problemas crónicos más importantes. El salud mental, por ejemplo, ya se ha convertido en la principal causa de bajas por incapacidad temporal entre los trabajadores jóvenes, aunque también está aumentando en todas las edades, también entre los más mayores.
7: O sea, los jóvenes se ponen enfermos más veces, de menos importancia, los mayores cuando se ponen enfermos pues suele ser algo más grave. Yo no sé si esto te da algo de qué pensar, pero desde luego a mí sí. ¿Qué proponen los expertos? ¿Qué se puede hacer?
2: Más recursos dentro del sistema sanitario a todo lo que tiene que ver con la salud mental y habría que también mejorar y capacitar más para que los profesionales de asistencia primaria, que son la primera línea y son los que atienden en primer lugar al paciente, una mayor coordinación de los sistemas, entre los sistemas de salud de cada comunidad autónoma y lo que es el sistema general. El Ministerio tiene en marcha un proyecto en colaboración con la OCDE para analizar cómo trasladar algunas experiencias de otros países como Alemania y Austria, por ejemplo, lo relativo a una mayor participación de las mutuas.
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7: Te recuerdo la noticia del día, ¿eh? 9 años de inhabilitación a David Sánchez, al hermano del presidente del gobierno, por prevaricación en su enchufe en la Diputación de Badajoz. Ya hay sentencia en firme. Más cosas. Te quiero presentar a José Agustín González Contreras. Este joven tiene 73 años y acaba de ser ordenado sacerdote en Córdoba. Lo hizo el pasado 27 de junio en la Mezquita Catedral junto a otros 8 nuevos sacerdotes.
3: Acercaos los que vais a ser ordenados presbíteros. Antonio Tello de la Rosa, José Agustín González Contreras, Carlos Andrés Crespo Ortiz.
7: José Agustín nació en Chile y fue primero un arquitecto de éxito, pero todo eso lo dejó atrás a los 55 años cuando sintió la llamada de la vocación. José Agustín, buenas tardes.
4: Buenas tardes.
7: Oye, lo tuyo ha sido vocación tardía,
4: No, para Dios en realidad no hay tardíos.
7: Bueno, frente a la eternidad, cualquier cosa, joven.
18: Que lo estima.
7: Que te digo, José, que para la eternidad, que frente a la eternidad cualquier cosa es joven, claro.
18: Sí. Yo leí el otro día que estaba en la plena juventud ya de los tardíos, porque entiendo que en Madrid hubo uno de 85 años, un médico.
7: ¿Ya? Aquí decimos que el que no se consuela es porque no quiere. Pero bueno, en todo caso, ¿qué te dice la gente? ¿Cuál ha sido su reacción cuando les has dicho, bueno, me acabo de ordenar sacerdote?
18: Bueno, la verdad es que lo primero es la perseverancia. Me han visto en este recorrido que inicié hace 10 años cuando me vine a Italia. Es cierto, ingresar a un seminario donde son realidades muy distintas. Yo estuve en un seminario internacional con 26 países, culturas distintas, pero la mayoría eran jóvenes que tenían un tercio de mi edad. Entonces, ciertamente para el mundo esto es como un poco difícil. Y el mismo rector, cuando hice la prédica en una de mis primeras misas, decía, yo tenía dudas si José Agustín iba a mantener y soportar un poco el ritmo del seminario, que es bastante exigente, ¿ya? Pero al poco tiempo se dio cuenta de que los seminaristas en realidad les era difícil mantener el ritmo mío.
7: Ya, porque, o sea, que cuando claro, alguien quiere algo, lo quiere de verdad.
18: Como arquitecto yo trataba también de hacer escuela con los muchachos, porque después cuando se ordenan sacerdotes llegan a una realidad que tienen que mejorar su parroquia, construir una parroquia, cosas así, entonces por lo menos que supieran las cosas básicas.
7: Porque por empezar por el principio, José Agustín, tú eres de Chile, estudiaste y has trabajado de arquitecto, estudiaste arquitectura y así has estado la mayor parte de tu vida, hasta los 55 Cierto. Años.
18: Cierto.
7: Y me imagino que... ¿Y cómo te llega esa vocación? ¿Qué es lo que pasa?
18: Yo pienso que la vocación siempre estuvo. Yo en mi infancia entré a los scouts en la parroquia, que hoy día es la Catedral de San Bernardo, y siempre estuve como en el servicio a los demás, siempre dedicado a los demás. Pero la circunstancia un poco histórica que vivió nuestro país a los fines de los 60, comienzos de 70, tiempos un poco difíciles, un poco de confusión, ciertamente la vocación estaba un poco oculta. Yo no veía, no sentía esta llamada porque no, como que no encontraba el referente, ¿ya? Y me dijera, esto es lo que yo quiero ser, ¿ya? Entonces, había que, a los 17 años, había que tomar una decisión de qué hacer. Y bueno, me presento a la universidad y postulo a dos universidades de arquitectura y una en ingeniería. Nosotros en Chile es un país muy rico en cobre, entonces explotación del cobre. Uh-huh. Y quedo en arquitectura y en explotación de minas. Bueno, yo feliz de que quedaba en la universidad, voy a donde los padres, el cura, que éramos muy amigos, y le digo, he quedado en arquitectura. ¡Oh, arquitectura! ¿Qué vas a hacer de arquitecto? Bueno, y organizo con el párroco una reunión poco para que yo desista de la arquitectura. Y era una reunión, habían 12 estudiantes de arquitectura, arquitectos, y ciertamente Chile no es un país que produzca arquitectura, un país chico, 17 millones de habitantes, entonces no la perspectiva que había no era muy alentadora. Pero, no obstante, como no había una ventanita que me dijera, mira, vas por aquí porque nosotros te demos un poco algo de la vocación. Como no se dio eso, yo ingresé a arquitectura y desde el día primero que yo ingresé a arquitectura, uh-huh, estuve tan involucrado al hacer arquitectónico que en el primer año le hice un proyecto y una construcción a un vecino para una mazandería.
7: Pues, padre, José Agustín González Contreras, nunca es tarde si la dicha es buena. Enhorabuena por ser sacerdote. A sus 73 años estoy segura de que va a hacer disfrutar muchísimo a sus parroquianos. Gracias por habernos acompañado en Mediodía Cope.
18: Ah, bueno. Bueno.
7: Chao, chao. Muchas gracias. Bueno, esta hora es momento de escuchar la firma de nuestro compañero José Luis Restano. Hoy reflexiona sobre el reciente malentendido entre el arzobispo Luis Argüello y el gobierno. Buenas tardes, José Luis.
19: ¿Qué tal, Pilar? Algunos, incluso desde dentro, han recordado al arzobispo Luis Argüello la petición del Papa en su reciente viaje a España de desarmar las palabras para afearle su intervención en la escuela de verano de la Conferencia Episcopal, que ha suscitado una especie de tormenta en un vaso de agua a cuenta de una clásica cita de San Agustín en la que afirma que cuando el Estado pierde toda referencia ética se convierte en una banda de ladrones. Esa cita la utilizó Benedicto XVI en su célebre discurso ante el Bundestag, sin provocar ningún tipo de escándalo. Luis Argüello no es precisamente un polarizador, lo ha demostrado sobradamente con su disposición al encuentro y al diálogo con todos. Pero es también un obispo que no teme entrar en los debates calientes de nuestra sociedad. Argüello recordó algo tan elemental como que la legitimidad del Estado deriva de su subordinación a la justicia, que fue precisamente el principio que dilucidó en el siglo XVI la Escuela de Salamanca, sentando las bases del derecho internacional. Ese fue uno de los temas centrales en el discurso de León XIV en el Congreso. Tenemos que tomarnos muy en serio la invitación del Papa a desarmar las palabras, es decir, evitar los estereotipos, la deshumanización de quienes son diferentes e incluso adversarios, la trinchera y la división por sistema. Todo el magisterio de Argüello está tejido con los hilos del encuentro, la reconciliación y la amistad cívica, aunque haya podido equivocarse a la hora de medir el impacto de determinadas afirmaciones, como él mismo ha reconocido. Ahora bien, recordemos otra invitación clara del Papa León al inicio de su pontificado. La Iglesia no puede nunca eximirse de decir la verdad sobre el hombre y sobre el mundo, recurriendo incluso a un lenguaje franco que inicialmente puede suscitar alguna incomprensión. Ese es un riesgo que Argüello está dispuesto a correr.
7: Te recuerdo la noticia del día, 9 años de inhabilitación para David Sánchez Castejón, para el hermano del presidente del gobierno. Ha sido encontrado culpable de prevaricación en su enchufe en la Diputación de Badajoz. La sentencia de 377 páginas argumenta cómo el hermano del presidente del gobierno obtuvo un puesto a dedo en la Diputación de Badajoz, a la que prácticamente no acudió a trabajar. Bueno, y ahora escucha esto, ¿verdad? 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
3: Y hola, ¿qué tal? Muy buenas tardes. Estamos en las 12:50 minutos. Actualizamos información en COPE Canarias. Los saludos de Gustavo de Dios. Mogán va a recurrir al Supremo la anulación de su tasa turística. Bueno, ¿de qué va esta historia? El TSJ finalmente, a través de la Sala Contencioso Administrativo, estimó ayer el recurso de la patronal hotelera de Las Palmas contra la tasa turística de Mogán en el sur de Gran Canaria y la ha paralizado. El ayuntamiento de este municipio llevaba un año cobrando 15 céntimos por día vinculado al pago de las pernoctaciones en el municipio. Es lo que le cobraba cada turista. La sentencia del TSJ señala conceptos de la tasa que tacha de ambiguos, genéricos y abstractos. No se puede hablar, dice la sentencia, de sostenibilidad, tal y como era el destino supuestamente de esta tasa, promoción o patrimonio, sin especificar servicios concretos. Y esta es una de las claves que han puesto encima de la mesa los promotores del recurso. Fernando Stani, el vicepresidente de la patronal hotelera de Las Palmas, esta mañana en Herrera, en COPE Canarias, con Roberto González.
4: Realmente no era una tasa, sino que es un impuesto. Es decir, no responde a un servicio, a una contraprestación concreta, sino a unos objetivos indefinidos, y además no se puede, como es un impuesto, no lo puede crear un ayuntamiento, porque

0: corregir eso que alude el magistrado en relación a sus conclusiones en referencia a tumbar la tasa turística.
1: Bueno, pues esta es la postura del ayuntamiento. La resolución que impone las costas al ayuntamiento deja sin efecto una medida con la que Mogán había logrado recaudar 1,4 millones de euros en apenas un año, pero dice la alcaldesa que esto pues sigue en vigor. A ver cómo acaba la cosa. Otra tasa que cae, la de la basura en Las Palmas de Gran Canaria. Hay otra sentencia, el TSJ, que anula este tributo y ha dejado en el aire los pagos de miles de ciudadanos que ya habían recibido notificaciones de entre 108 y 149 euros por sus viviendas. Bueno, el grupo de gobierno tiene ahora 30 días para analizar el alcance técnico de la resolución y decidir si agota la vía judicial. En este sentido, también hemos consultado esta mañana en COPE con el abogado Miguel Ángel Expósito. Aclara que la nulidad, en cualquiera de los casos, oye, no es definitiva.
2: No es el caso. La sentencia de momento es definitiva, pero no firme. Es decir, cabe un recurso frente a ella, que es un recurso de casación ante el Tribunal Supremo. Efectivamente, surte efectos, hay una presunción de legalidad de la actuación administrativa hasta que no adquiera firmeza por medio de la sentencia que en su día y en su caso dicte el Tribunal Supremo.
1: Bueno, pues esta posibilidad de recurso es la que marca el escenario de la inseguridad para los contribuyentes, aunque el abogado ya nos ha dejado claro que el que piense que le van a devolver el dinero si no ha recurrido antes, lo tiene claro.
2: Cuestión distinta o más difícil lo tienen aquellos que en su día no impugnaron la liquidación que les giraron, se les ha pasado el plazo y ahora tendrán que pechar con haber pagado. Es decir, había legalidad cuando pagaron, sospecha de ilegalidad. No obstante, esa no deja de ser solo una sospecha, con lo cual, si pagaron, es muy difícil, por no decir imposible, que puedan recuperar ese dinero.
1: Estamos en las 12:54 minutos.
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1: En Canarias, las cifras de la lista de espera en dependencia se colocan ya en 15.802 personas. Problema histórico, unas veces por inversión, otras por burocracia. A pesar de que el sistema ha mostrado una leve mejoría en el último año, la realidad es que los plazos legales de 180 días se incumplen sistemáticamente, según denuncian las asociaciones de familiares y enfermos. José Manuel Ramírez Navarro, presidente de la Asociación Estatal de Dependencia, advierte sobre la preocupante lentitud con la que se están resolviendo estos expedientes.
5: A ese ritmo se tardarían 47 años a atender a todas las personas que están en este momento en la lista de espera, suponiendo que no entrarán nuevas personas dependientes, con lo cual quiere decir que el ritmo es muy bajo y esto hace que haya un compromiso, porque el tema de la dependencia, que lleva 20 años desde que se aprobó la ley, pues por parte de las administraciones públicas se comprometan y se involucren.
1: Pues la solución a este colapso pasa, dicen las asociaciones, por un aumento urgente de la financiación propia en los presupuestos autonómicos y por eliminar las trabas administrativas que convierten la solicitud de ayuda en un proceso realmente interminable. Y el sindicato STEC ha dado la voz de alarma ante lo que consideran un abandono sistemático de la formación profesional adaptada en Canarias. Esta modalidad diseñada específicamente para alumnos con discapacidad intelectual y otras necesidades educativas especiales en los itinerarios de mayores de 21 y 26 años sufre una masificación y a pesar de que el límite legal es de 12 alumnos por aula, los docentes denuncian que se están superando estas ratios, lo que imposibilita la atención personalizada necesaria en especialidades técnicas y manuales como la cocina. Elizabeth Hernández es representante del STEC.
6: Menos propaganda inclusiva y más recursos reales para poder llevarlos a cabo en las aulas. Esta es la realidad que tienen los docentes ahora mismo en las aulas y es lo que nos preocupa a nosotros, porque precisamente lo que velamos es porque los docentes tengan una situación laboral adecuada a lo que marca la normativa, porque aquí el problema es que no se está cumpliendo la propia normativa de la consejería.
1: Bueno, pues además ha agravado la crisis este verano tras el cierre inesperado de unidades en varios centros de las islas, a pesar de que las matrículas ya estaban cerradas desde el mes de julio.
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1: Estamos a 3 minutos para la una. Presión fiscal, absentismo y dificultad para encontrar personal cualificado. Estos son los tres ejes de la problemática del autónomo canario que ahora se encuentran en un programa del Gobierno de Canarias, el programa Más 52, que pretende el Ejecutivo que sea línea de incentivos diseñada específicamente para fomentar la contratación indefinida de personas mayores de 52 años, un colectivo que se encuentra con barreras significativas para reincorporarse al mundo laboral. Se ofrecen ayudas directas de 5.000 euros, que pueden llegar a los 6.000, si el autónomo desarrolla su actividad en municipios de menos de 10.000 habitantes. La medida tiene carácter retroactivo.

0: Activa desde el 18 de octubre de 2025, lo que permite que quienes ya hayan reforzado su plantilla recientemente puedan solicitar este respaldo económico. Mónica Núñez, directora general de Autónomos del Gobierno de Canarias.
1: Lo que se pretende es ayudar al autónomo, pero también ayudar a aquellas personas que ya tienen una cierta edad y que no quieren emprender, sino trabajar por cuenta ajena. Así que yo creo que, como decimos aquí, matamos dos pájaros con un mismo tiro, ¿no?
0: La ayuda se une a la bonificación de intereses para préstamos de modernización que podría, según la intención del gobierno, permitir que los autónomos inviertan en maquinaria o la mejora de sus locales.
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0: Y además, Salvamento Marítimo ha rescatado en la madrugada de hoy martes una embarcación neumática que se encontraba a la deriva al este de Lanzarote y en la que iban 37 migrantes. El rescate se ha producido después de que el 112 alertara a Salvamento, que activó un helicóptero. Los propios migrantes llamaron al 112 para advertir que se encontraban en esa situación. Y Canarias ha situado en 2025 entre las tres comunidades autónomas con mayor absentismo laboral, situándose en el 9,6, lo que ha generado un coste de 2.963 millones de euros para su economía. Esto es un dato que está dentro del informe anual ADECO sobre empresa saludable y gestión del absentismo. Esto lo publica ADECO, evidentemente, lleva 15 años publicando este informe, y bueno, Canarias, Cantabria y País Vasco son las que lideran el absentismo laboral, y que cada uno saque su conclusión. Estamos muy cerca de la 1 en punto de la tarde. En ese instante recupera el pulso de la actualidad, de la información, Pilar García de la Granja, aquí en COPE. Mediodía, COPE, con ese titular que te adelantábamos a lo largo de la mañana. Mogán recurrirá ante el Supremo la anulación de su tasa turística. Ha habido dos sentencias en las últimas 48 horas, bastante importantes en torno a tasas, las dos centradas en Gran Canaria, una con esa tasa turística en Mogán y otra con la tasa de basuras en Las Palmas de Gran Canaria, las dos pendientes de recurso o no, que ya veremos. La de Mogán sí está más claro porque lo ha anunciado el ayuntamiento. La una en punto, te hablo hasta ahora.
4: Son las dos de la tarde, es la una en las Islas Canarias.
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4: Hola, ¿qué tal? Muy buenas tardes, gracias por estar aquí en Mediodía COPE este martes 14 de julio con noticia importante. La Audiencia Provincial de Badajoz ha condenado a 9 años de inhabilitación, entre otros, para el hermano del presidente del gobierno, para David Sánchez Pérez Castejón. 18 años de inhabilitación para cargo y empleo público a Miguel Gallardo, el expresidente de la Diputación de Badajoz. Mira, no se ha podido acreditar el tráfico de influencias, que es lo que les libra de la cárcel, pero sí se acredita que el cargo de coordinador de actividad de conservatorios se creó con el objetivo de que fuera ocupado por David Sánchez. Carlos Herrera, buenas tardes.
5: ¿Qué tal? Buenas tardes.
4: Pues una primera valoración, ¿qué te ha parecido esta sentencia? Porque vamos 3-3.
5: Que yo creo que es una sentencia que va a dejar... Todo el mundo va a tener donde agarrarse. Es decir, uno, porque van a afirmar que efectivamente ha sido condenado por uno de los delitos, y eso es inhabilitación, lo cual quiere decir que no va a poder ser funcionario ni va a presentarse en ninguna lista electoral. Bueno, cosa que yo creo que no tenía intención de hacer. Y otros porque dirán que no tenía responsabilidad penal o no ha tenido una pena que le comporte entrar en prisión. Sin embargo, siempre podrán decir otros, oiga, es que estos son 3-3, es que efectivamente después del fiscal general, su ministro mano derecha, ahora su propio hermano inhabilitado 9 años, también el señor Gallardo, que supongo que tendrá que dejar sus responsabilidades políticas. Y a partir de ahí, bueno, pues veremos qué lectura hace cada uno. Ahora va a haber seguramente un festival de mensajes de Twitter del Loro Park y de compañía. Cada uno querrá ver la sentencia desde donde quiera, pero efectivamente no deja de ser una llamada de atención que le hacen los tribunales, no pudiendo evidenciar que hubo tráfico de influencias, que es lo que lo hubiera llevado a la cárcel, pero sí que ha ido efectivamente la suficiente o el suficiente delito o irregularidad como para condenar, para inhabilitar a alguien a cargo público. A alguien que yo no sé qué interés tenía en ser cargo público. Bueno, desde luego cuando fue a Badajoz sí que lo tenía. Pero ahora veremos. Y a partir de ahí, la interpretación es libre.
4: Es Carlos Herrera, líder de la audiencia de COPE y de Media España. Gracias, Herrera. Buenas tardes.
5: Voy a seguir a lo mío.
4: Eso, muy bien. El caso del hermano del presidente, que comenzaba cuando la jueza de instrucción Viedma decidió en el año 2025 enviar a juicio a David Sánchez y a otras 10 personas, incluido Miguel Ángel Gallardo, por presuntos delitos de prevaricación administrativa y tráfico de influencias. Se les acusaba entonces de haber contratado de forma fraudulenta al hermano del presidente del gobierno para un puesto que había sido diseñado para él. ¿Qué es lo que más dice la sentencia? Bueno, pues que todo esto es así. 377 páginas, en donde también se explicita cómo Miguel Ángel Gallardo y 4 funcionarios de la Diputación crearon una plaza innecesaria para el hermano del hoy presidente del gobierno. ¿Consecuencias que tiene esto? Pues mira, en primer lugar, es un momento de satisfacción. A pesar de todo lo que Sánchez, el gobierno y el PSOE han hecho para evitar el juicio, este se ha celebrado y se ha hecho con garantías y ha resultado un veredicto que es, por supuesto, recurrible, pero que está, a juicio de los expertos, muy bien fundado en lo relativo a los hechos. En segundo lugar, toca hacer crítica. Crítica severa a la Fiscalía, que se ha convertido en un instrumento de defensa de los corruptos del Partido Socialista. En este caso, ni siquiera ha ejercido la acusación y ha pedido la libre absolución de todos los imputados. En tercer lugar, este es el tercer juicio que se celebra contra el entorno de Sánchez y el tercero en el que los imputados son condenados: fiscal general, exministro Ábalos y ahora también el hermano y lo que nos queda. Y además, hay que hacer un elogio a los investigadores, tanto de la UCO como de la UDEF, y a los periodistas, cuyas investigaciones se ven continuamente refrendadas por jueces profesionales, independientes e intachables. Al lío.
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4: A esta hora también es noticia la firma del acuerdo entre la Unión Europea y el Reino Unido en Bruselas. Lorena, buenas tardes.
6: Buenas tardes, Pilar. Acuerdo histórico que acaba con la verja y los controles terrestres para cruzar a uno y a otro lado del territorio de Gibraltar. Mañana está previsto que esa separación física sea retirada.
4: Luego hablamos de las consecuencias para los 15.000 trabajadores que cruzan a diario, pero además el petróleo sigue subiendo.
6: Roza ya los $85 por barril después de los nuevos bombardeos en el estrecho de Hormuz y el anuncio de Trump de imponer ahora un peaje del 20% a los barcos en la zona por su seguridad, según el presidente de Estados Unidos.
4: Y 40 años del atentado en la Plaza de República Dominicana,
6: en los que ETA mató a 12 guardias civiles con 5 ollas a presión cargadas con tornillos y 35 kilos de explosivos. Fue la mayor masacre de la banda terrorista contra la Guardia Civil.
4: Gracias, Lorena. Movistar nos acerca ahora a la información del Mundial. José Luis Corrochano, buenas tardes.
7: Pilar, buenas tardes.
4: Bueno, España y los españoles buscamos la final en el Mundial.
7: A las 9 en Dallas, España contra Mbappé, Dembélé, Olisei y compañía. Los dos últimos partidos de la selección española los ha ganado la Eurocopa y la Liga de Naciones. Desean, insisten que son los favoritos. Vamos con las noticias del partido. Dallas, Elena Condis.
8: Faltan 7 horas para una final anticipada, para un duelo en el que Francia se perfila como favorita, pero nadie se atreve a verbalizarlo públicamente. Es más, Deschamps cree que España parte con ventaja. En el 11 hay la duda de si Pedri, Fabián o si van a jugar los dos. Lamine Yamal lo afronta como el partido más importante de su vida. 8.000 españoles en el estadio de Dallas, que se va a llenar con 80.000, el total del aforo. La federación ha invitado a los campeones del mundo de 2010.
7: Informa Miguel Ángel Díaz que si España gana este Mundial, la federación va a recibir 50 millones de dólares de la FIFA, 865.000 brutos para cada futbolista. Contamos este partido en el tiempo de juego, Pilar, desde las 7 de la tarde.
4: Ahí estaremos todos. Gracias, Corrochano.
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4: Mira, a esta hora hay cuatro claves importantes que nos ayudan a entender la sentencia que condena al hermano de Pedro Sánchez a 9 años de inhabilitación para cargo público por delito de prevaricación administrativa. La primera, la audiencia de Badajoz considera probado que la plaza adjudicada a David Sánchez no era necesaria, no era urgente y no respondía al interés general, sino al interés particular del propio hermano del presidente. Segunda, la sentencia habla de una actividad criminal de despacho en el seno de una pequeña entidad piramidal, fuertemente jerarquizada y de carácter presidencialista. No olvidemos que hay otros 10 condenados que tenían cargos en la Diputación de Badajoz. En tercer lugar, el gran señalado en esta trama es Miguel Ángel Gallardo, el que fuera secretario general de los socialistas extremeños, que acaba condenado no a 9, sino a 18 años de inhabilitación por doble delito de prevaricación administrativa, por la creación de la plaza y por su adaptación después a los intereses de David Sánchez. Y la última clave, importante, la audiencia considera que no se ha podido probar el delito de tráfico de influencias porque no se ha podido demostrar que hubiera presiones. No quiere decir que no las hubiera, pero no han quedado demostradas. Y esto último explica Adrián García. Buenas tardes.
10: Dal, Pilar, buenas tardes.
4: Que no haya finalmente penas de cárcel, como sí pedían las acusaciones.
10: Pues sí, esa es una de las claves, porque la sentencia explica y llega a hablar del parentesco entre Pedro y David, David y Pedro, y que eso precisamente lleva a que se le cree el puesto, pero aclara que no puede acreditarse que se hiciese bajo el propio designio, lo dice así literalmente, de Sánchez. En palabras llanas, que no se puede acreditar que el ahora presidente llamase a nadie pidiendo que enchufasen al hermano. Por eso quedan los acusados absueltos del delito de tráfico de influencias. Más claves, Pilar, se habla de que este hombre apenas acudía a su trabajo, que era algo que se sabía pero que confirma la sentencia, y que las tareas que acabó desempeñando no eran por las que primero se le contrató. A partir de aquí, condenados a la inhabilitación los 11 acusados, y estamos a la espera justo a esta hora de que comparezca el líder del PSOE de Extremadura, Álvaro Sánchez Cotrina. Lo va a hacer, Pilar, a las 2:15 de la tarde.
4: Gracias, Adrián García, desde COPE Badajoz. Primeras reacciones, miramos a Moncloa, porque minutos después de conocerse esta sentencia, Ricardo Rodríguez, buenas tardes.
12: ¿Qué tal, Pilar? Buenas tardes.
4: Arrancaba esa rueda de prensa posterior al Consejo de Ministros. ¿Con qué se queda en el Moncloa? ¿Con la condena por inhabilitación o con el hecho de que el hermano del presidente no va a ir a la cárcel?
12: Pues se queda el gobierno en la confianza en que los recursos a la sentencia constaten la inocencia de David Sánchez. El fallo ha marcado, de hecho, esta comparecencia posterior al Consejo de Ministros, porque se trata de un mazazo para el propio Pedro Sánchez. Otro más. El Masáez salía así con una consigna oficial:
15: confianza en la justicia y que en instancias superiores se constate la inocencia de David Sánchez, que es en lo que creemos.
12: Pero el fallo ha cuestionado toda la estrategia judicial orquestada directamente desde la Moncloa. Los altavoces oficiales siempre creyeron que no había caso y que fue construido sobre meras conjeturas. La portavoz ha terminado reafirmándose en la idea de cacería.
15: Esta causa tiene un único origen, que es dañar al presidente del gobierno a través de su entorno familiar.
12: El toque de corneta ha vuelto a sonar en el complejo presidencial. Esta época se estudiará en los libros de historia como aquella en la que se tensaron las costuras de nuestras instituciones más esenciales con la única finalidad de derribar a un gobierno. Eso ha dejado escrito en redes Óscar Puente, un análisis similar al expresado desde Ferraz. Rebeca Torró, a la sazón secretaria de organización, ve directamente en peligro la democracia.
17: Cuando se persigue a personas inocentes por ser los familiares del presidente del gobierno y cuando personas acaban pagando las consecuencias, pierde la democracia, perdemos todos.
12: El hermano del presidente vive desde hace algunas semanas en el Palacio de la Moncloa, quizá para endulzar el trance, Pilar.
4: Es Ricardo Rodríguez, jefe nacional de Cadena COPE. Gracias, Ricardo.
12: Gracias.
4: Enseguida vamos con más reacciones políticas, pero antes, Ángel Expósito, director de La Linterna. Buenas tardes.
18: ¿Qué tal, Pilar? Buenas tardes.
4: Oye, ¿habrá quien vea, Ángel, esta sentencia como un alivio, pero nada más lejos de la realidad, no?
18: Vamos a ver, a mí me parece una sentencia gravísima, no me alegro en absoluto, más allá, por supuesto, ni en lo personal, pero es que era un cante absoluto. Fíjate, tú hace nada, 2 minutos, estabas destacando algunos subrayados de la sentencia. Yo, si me permites, añado otro. Comillas, el caso refleja una práctica de nepotismo incompatible con el funcionamiento de la administración. La palabra nepotismo es catastrófica. 11 acusados. Nos quedamos en el tal Gallardo y en el hermanito, pero son 11 acusados. Se subraya el papel de la UCO. Ojo, califica el proceso como grosero, y arbitrario. Y yo saco una conclusión, y es que ahora me explico por qué todas las cloacas y la ley de turno pusieron en su objetivo al teniente coronel Balas.
4: Claro.
18: Porque sabían que había tema.
4: Claro, Ángel, nepotismo a colocar al hermano, nepotismo a colocar a las amigas, nepotismo a colocar a Koldo en el consejo de administración de una filial de Renfe. Es que aquí hay mucho nepotismo.
18: Aquí hay mucho nepotismo y mucha creencia de impunidad. Porque en el fondo, todo tiene un denominador común. Y es que a mí no me toca a nadie. Puedo meter las putas en el ministerio, que no pasa nada. Puedo llevármelas de viaje, no pasa nada. Puedo enchufar a mi hermano, no pasa nada. Mi mujer puede hacer negocios con tal, veremos lo que pasa. Y así sucesivamente, hasta Zapatero puede sacar lo que quiera de Venezuela. Bueno, pues resulta que no. Resulta que el Estado de Derecho está por encima, por suerte.
4: Y funciona. Te digo, Ángel, que algunos socios de Sánchez han comenzado a salir ya al rescate. El primero, Gabriel Rufián. Escucha.
19: Hombre. Es una sobrada importante. Luego viene también Begoña Gómez, que será condenada por la cara. Lo único positivo es que el PSOE ya sabe el pan que se da cuando tienes un juez encima, por la cara.
4: ¿Qué dice Rufián? Que es una sobrada.
18: Bueno, sí, ¿qué va a decir Rufián? Ya tenemos el tuit hecho. Rufián es el actor más destacado de la historia del espectáculo en España en los últimos 40 años, de verdad. Es un actor extraordinario, no se cree ni lo que dice, pero bueno, está en el papel, es el socio fundamental. Solo hay uno que le gana, que son los de Bildu. Con socios así que podría salir mal. Pero si me permites, Pilar, ¿me dejas que te haga yo a ti una pregunta? Que no me he leído la sentencia entera.
4: Sí, claro.
18: Oye, ¿Y con la pasta que este cobró en ese puesto de nepotismo y con los años que no tributó, ¿se sabe algo de eso?
4: No, esperamos a que la agencia tributaria haga la correspondiente investigación.
18: Ah, amiga, es que eso es muy interesante, ¿eh?
4: Pero ya sabes que no les saltan las alarmas. En la agencia tributaria, dependiendo de qué personas, no saltan las alarmas.
18: Claro, claro, no, pero es una pregunta que habrá que, por la que habrá que interesarse. Eso viene después, pero yo lo voy a preguntar, claro. La pasta que se ha llevado, si era un puesto creado ad hoc, grosero, arbitrario y de nepotismo, ¿ese dinero está bien cobrado?
4: Es Ángel Expósito, líder de la tarde-noche en la radio española, director de La Linterna. Gracias, Ángel, por habernos atendido.
18: Venga, Pilarín, nos escuchamos. Adiós.
4: Un abrazo. Bueno, seguimos con más reacciones. Sandra Senjo, buenas tardes.
20: ¿Qué tal, Pilar? Buenas tardes.
4: ¿Y la oposición qué dice?
20: Bueno, pues tanto el Partido Popular como Vox, personados como acusación popular en la causa, celebran la sentencia y exigen la dimisión inmediata de Pedro Sánchez. La primera reacción ha sido la de Vox. Desde los pasillos del Congreso, su secretario general en la Cámara Baja, José María Figaredo, ha sido así de contundente.
21: Lo que diga un juez nos parece estupendo, y además es que esto lo que demuestra es que estos tipos son unos chorizos, son unos auténticos ladrones, unos cacos que han colocado a toda su familia para enchufarla, para obtener dinero a través de fondos públicos.
20: Desde el PP hablan de día histórico. Feijóo en redes sociales subraya que es la tercera condena en el entorno de Sánchez, sumándose a las del exfiscal general y el exministro Ábalos. La portavoz del Partido Popular en el Congreso, Esther Muñoz, también ha valorado una sentencia que considera haría caer a cualquier gobierno europeo, porque por primera vez un presidente del gobierno de España tiene un hermano condenado. Una plaza, ha dicho, que insisten, fue regalada a alguien a quien pagaban por no ir a trabajar.
22: Estamos conociendo todos los casos de corrupción que están investigándose en el entorno de Pedro Sánchez, de su partido, de su gobierno, y aquí no pasa nada. Esto es un día histórico, esto en cualquier país haría caer a cualquier gobierno. Y Pedro Sánchez está festejando el 14 de julio y su hermano está siendo hoy condenado porque le han regalado una plaza.
20: La portavoz de los populares ha señalado además a los socios de Sánchez que hablan de lawfare sin ni siquiera haberse leído el texto, ha dicho, y les acusa de utilizar ese argumento para seguir sosteniendo a un gobierno ahogado por los casos judiciales en una legislatura que no cuenta con una mayoría parlamentaria para seguir gobernando.
4: Gracias, Sandra Senjo. Es un buen día para recordar que las cloacas del Partido Socialista también intentaron frenar la investigación al hermano de Sánchez, maniobrando para apartar a la juez Beatriz Viedma de quien empezó a investigar llevándole a juicio. Pero hablando de cloacas, tenemos muchas novedades hoy también. Ha sido citada la gerente del Partido Socialista, que ya estaba imputada en este caso, pero que tendrá que declarar en septiembre junto al ex abogado de Koldo García, también imputado, llamados por el juez Pedraz. Y además, hoy ha declarado como investigada la abogada de Koldo García, Patricia Rossetti. Buenas tardes.
23: Hola, Pilar, buenas tardes.
4: Hablamos de Leticia de la Hoz, la abogada que habría intentado sobornar a la empresaria Carmen Pano, que dijo haber llevado 90.000 1.000 euros en bolsas de plástico a la sede del Partido Socialista.
0: Pues ante el juez Pedraz, Leticia de la Hoz ha negado cualquier soborno. Ha negado haber ofrecido 250.000 euros a la empresaria Carmen Pano por modificar ante el juez su declaración de haber llevado 90.000 euros a la calle Ferrat. La abogada de Coldo reconoció haberse reunido con Pano, pero no para ningún soborno. Pano, imputada en el caso Hidrocarburos, se presentó en su despacho para intentar venderle una operadora de hidrocarburos y llevarse una comisión, según fuentes jurídicas. Cree Leticia de la Hoz que se trata de una venganza de Pano y la ha acusado de mentir. La letrada ha negado que el PSOE pagara sus honorarios como defensora de Coldo, pero se ha acogido al secreto profesional sobre este extremo y no aclaró quién pagaba su minuta. Ella ha querido dejar claro que no tiene ninguna relación con el Partido Socialista. En el despacho no estaba solo la abogada, su socio Pano y su amigo Álvaro Gallego. Había más personas porque el caso que se trataba era de hidrocarburos.
4: Gracias, Patricia.
0: A ti, Pilar.
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32: Y hola, ¿qué tal? La 1 y 20 actualizamos información en COPE Canarias con todo lo que está pasando ahí fuera. Los saludos de Gustavo de Dios. Ha fallecido una mujer ahogada en el puertito de Güímar. Según acabamos de conocer, una mujer de 70 años que ha fallecido este martes ahogada en aguas del puertito. Los hechos ocurrían sobre las 11 menos cuarto. En otra clave del día también nos lleva al agua, en este caso a otro punto cerca de Lanzarote, en donde en primeras horas de la mañana se rescataba una patera a la deriva con más de una treintena de inmigrantes procedentes de Marruecos y que eran, bueno, ellos mismos avisaron al 112, la salvamar les rescató y les condujo hasta Recife. La tercera clave encima de la mesa es que la alcaldesa de Mogán en Gran Canaria, Analia Bueno, ha confirmado esta mañana que el ayuntamiento de este municipio del sur de Gran Canaria va a recurrir con un recurso de casación ante el Tribunal Supremo la sentencia de otro tribunal, del Tribunal Superior de Justicia de Canarias, que declara completamente nula la ordenanza fiscal reguladora de la tasa por prestación de servicios, más conocida en los ambientes, como diría aquel, como tasa turística. Esto era 0,15 céntimos por día que se le cobraba a turista que pernoctaba, bueno, turista tanto extranjero como nacional como local, que no fuera residente, evidentemente, persona no residente en el municipio. Hay varias cuestiones que se han puesto encima de la mesa sobre esa sentencia, pero la propia Analia Bueno lo que decía es que la tasa en cualquiera de los casos no ha caído.
6: hasta que no haya una sentencia del Tribunal Supremo que acabamos de anunciar que vamos a ir por la vaguedad técnica que entendemos que es la propia sentencia del Tribunal Superior de Justicia de Canarias, la tasa sigue en vigor. No nos aclara nada en relación a la ordenanza de la tasa turística para poder corregir eso que alude el magistrado en relación a sus conclusiones en referencia a tumbar la tasa turística.
32: Pues ahí queda la cosa. La sentencia señala conceptos de la tasa que tacha de ambiguos, genéricos y abstractos. No se puede hablar, dice la sentencia del TSJ, de sostenibilidad, promoción o patrimonio, sin especificar qué servicios concretos. Y esta es una de las claves que han puesto encima de la mesa los promotores del recurso, que vienen a ser la patronal hotelera de Las Palmas. Fernando Stani es su vicepresidente. Y en una entrevista en COPE Canarias, en COPE Más, con Roberto González en Herrera en COPE Canarias, Stani lo que insistía es que la presión fiscal sobre el extranjero ya es, sobre el turista vamos a decir, ya es elevada en Canarias.
7: Nosotros vemos que en Canarias todos los turistas están pagando un 7% de IJIC, que se queda la comunidad autónoma íntegramente. En la península el IVA turístico es un 10% y lo que se queda en las comunidades autónomas es un 5%. Aquí se les está cobrando a todos los turistas un 2% adicional.
32: Estamos ahora en la 1:23.
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32: La 1:25, según los últimos datos del Instituto Nacional de Estadística correspondientes al año 2025, 187 personas perdieron la vida por suicidio en Canarias, una cifra que, aunque inferior a periodos previos, sigue considerándose alarmante por los expertos. La problemática afecta de manera punzante a adolescentes y jóvenes, un grupo que, a pesar de estar más conectado que nunca a través de la tecnología, manifiesta crecientes sentimientos de soledad, aislamiento y falta de pertenencia. José Pellejero, doctor y profesor de psicología de la Universidad de Las Palmas de Gran Canaria, advierte que no estamos ante un fenómeno puramente médico, sino ante un problema de salud pública y de estructura social. Factores como la precariedad habitacional, el impacto de los algoritmos en redes sociales y la falta de espacios de protección en los centros educativos están empujando a muchos jóvenes a una sensación de atrapamiento sin salida aparente.
16: No se trata de dejar de hablar de suicidio para que no exista ese efecto contagio, sino se
0: trata de hablarlo directamente, porque hablar previene, de hablarlo y hablarlo pues con cierta sensibilidad y con cierta atención a lo que decimos, ¿no?
32: La clave, según los especialistas, reside en transformar los entornos cotidianos, hogares e institutos en verdaderos refugios donde el alumno y el hijo se sienta escuchado. La prevención efectiva no puede esperar, dicen los expertos, a la señal de alarma definitiva, sino que debe de enfocarse en mejorar el clima social y escolar. 1:27.
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32: Tenerife ha sumado más de 125.000 nuevos usuarios en TITSA desde 2022. Esta cifra triplica la media nacional de viajeros frecuentes y sitúa al transporte público de la isla por encima de la media estatal en todos los indicadores de calidad y satisfacción. El motor principal de este cambio ha sido la gratuidad del servicio, que ha provocado un crecimiento del 80% en el número de pasajeros, lo que se traduce en 39 millones de trayectos adicionales respecto a los años en los que el transporte no era gratuito. Para absorber ese incremento masivo, el Cabildo de Tenerife, me refiero, una inversión en la que, bueno, la flota incorpora guaguas de dos pisos y una mejora sustancial en frecuencias y horarios. Rosa Dávila es presidenta del Cabildo de Tenerife.
1: Hemos hecho inversión muy importante, no solamente en las guaguas, que es quizás lo más llamativo, ¿no? Pues esas guaguas de dos pisos, la renovación de una flota, tenemos la flota más moderna de toda España, hemos disminuido las emisiones de CO2, tenemos la capacidad de ser más eficientes, es decir, con menos kilómetros transportar a muchas más personas.
32: Estamos en la 1:28.
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32: Datos que hemos conocido esta mañana, por ejemplo, que alrededor del 14,2% de los menores canarios, atentos a este dato, dedica más de 5 horas diarias a las redes sociales durante su semana lectiva. Esta es una de las historias que se pone encima de la mesa dentro de un informe que vamos a analizar en los próximos días más profundamente. El informe se llama Infancia, Adolescencia y Bienestar Digital en Canarias. Lo ha elaborado UNICEF España y, bueno, junto con Red.es, la Universidad de Santiago de Compostela y una serie de organismos. Y esta mañana pues ha recibido también el apoyo y el aval en su presentación en Las Palmas de Gran Canaria de la propia Consejería de Educación. Es un dato importante, ¿eh? El 14,2 de los niños y adolescentes en Canarias que dedica más de 5 horas diarias a las redes sociales durante los días lectivos. Bueno, esa cifra alcanza el 27,1, nada más y nada menos, durante los fines de semana. Casi nada. El informe Infancia, Adolescencia y Bienestar Digital en Canarias. Estamos a unos segundos para la 1:30. Sigues informado en cope.es, en Mediodía Cope con Pilar García de la Granja, en unos segundos, y te hablo a esta hora de la tarde ya, y te deseo buenas tardes, por supuesto. Gustavo de Dios en Cope, la 1:30.
4: Son las 2:30. La tarde es la 1:30 en las Islas Canarias.
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4: Hola, ¿qué tal? Muy buenas tardes. Gracias por estar aquí con nosotros en Mediodía Cope. Te recuerdo que llevamos contigo desde la 1:00 p.m. y gracias a todos los telespectadores de 13TV que ahora se conectan con Mediodía Cope este martes 14 de julio. Mira, llevamos 3 de 3. 3 condenas de 3 casos. Fiscal general, exministro Ábalos y desde hoy también el hermano del presidente del gobierno y lo que nos queda. Te recuerdo la noticia del día: la condena a 9 años de inhabilitación, entre otros, para el hermano del presidente del gobierno, David Sánchez Pérez Castejón.
5: La Oficina de Artes Escénicas.
15: Sí.
5: ¿Qué es?
15: Bueno, pues vamos a ver, entiendo que es la oficina que se encarga de las artes escénicas.
4: Para la historia queda ya aquella amnesia del hermano de Sánchez, hoy condenado. ¿Qué dice la sentencia de 377 páginas de la Audiencia Provincial de Badajoz? Pues mira, desgrana con enorme detalle lo principal: que Miguel Ángel Gallardo, 4 funcionarios más de la Diputación, crearon una plaza innecesaria para el hermano del hoy presidente del gobierno. ¿Y esto qué consecuencias tiene? En primer lugar, es el momento de la satisfacción de la separación. separación de poderes, ¿no? A pesar de todo lo que han dicho y han hecho desde el presidente del gobierno hasta su propio gobierno y el Partido Socialista para evitar este juicio, bueno, pues ha resultado en que se ha producido un juicio con garantías, un veredicto que es, por supuesto, recurrible, pero que a juicio de los expertos está muy bien fundado. En segundo lugar, toca hacer la crítica más severa a la Fiscalía, ¿verdad? La Fiscalía se ha convertido en un instrumento de defensa de los corruptos del Partido Socialista Obrero Español. En este caso, no solo no ha ejercido la acusación como debía de haber hecho, porque la Fiscalía nos tiene que defender a todos los españoles, ¿verdad?, sino que ha pedido la libre absolución de todos los imputados. Es terrible que esto pueda pasar. En tercer lugar, este es el tercer juicio que se celebra contra el entorno de Sánchez y además el tercero en el que los imputados son condenados. Este hecho debería de tener consecuencias políticas. En cualquier país normal, este hecho debería de tener consecuencias políticas. Sabemos que Sánchez no va a dimitir, pero sabemos también que el presidente del gobierno está arrastrando a su partido a un lodazal del que va a ser muy complicado salir. Y por último, un elogio a los investigadores, tanto de la UCO como de la UDEF, cuyas investigaciones se ven continuamente refrendadas por jueces profesionales independientes e intachables. Mira, llevamos desde el primer minuto, desde poco después de mediodía, desgranando y analizando y explicando esta sentencia aquí en COPE. Jorge Bustos, buenas tardes.
16: Buenas tardes, Pilar.
4: Pues dame tus conclusiones.
16: Bueno, desde hoy oficialmente podemos decir que el hermano del actual presidente del gobierno en ejercicio es un delincuente. Esto no, ya no es un adjetivo ni una valoración tertuliana, es una condena de tres magistrados que han valorado la instrucción previa de otra magistrada. Otra magistrada, por cierto, que fue atacada para intentar desacreditarla mediante el uso de una cloaca infame puesta en marcha por el partido en el gobierno. Se dice pronto. Y aún así debería estar satisfecho David Sánchez Pérez Castejón, porque solo le han caído nueve años de inhabilitación cuando las acusaciones pedían años de cárcel, y porque además ha salido indemne del delito, no voy a decir la broma, del delito de componer la danza de las chirimoyas, ¿verdad? Es un delito exclusivamente musical, sino del delito de tráfico de influencias. Es decir, ante la duda, in dubio pro reo, ante la duda de no poder demostrar que esa plaza se creó por orden directa del secretario general del Partido Socialista, por las altas instancias del partido, sino solamente había pruebas de la cocina en la Diputación de Extremeña, pues efectivamente se condena exclusivamente por prevaricación administrativa. No es poco, ¿eh? Pero él fue el principal beneficiario de esa plaza que generó un agravio comparativo evidente en todos los otros músicos, una decena creo recordar, que concurrieron inocentemente a una plaza que estaba dada de antemano. Esto es lo que ha quedado demostrado en este fallo. Es decir, eran músicos que creían en buena lid que podrían optar a esa plaza y no sospechaban que la plaza estaba creada y dada para un solo hombre. Y eso es un delito. Y una reacción de un demócrata, especialmente si es de izquierdas, es decir, alguien que cree en la igualdad y que está en contra del privilegio del poderoso, eso es ser de izquierdas, debería estar hoy muy satisfecho y aplaudir que en este país no hay nadie por encima de la ley. Por desgracia, no es lo que estamos viendo, Pilar.
4: Cualquier funcionario que nos esté escuchando sabe lo que cuesta conseguir una plaza. Es Jorge Bustos, gracias por habernos acompañado. Buenas tardes, Jorge.
16: Abrazos, Pilar.
4: Y ahora sí, con Lorena Fernández te cuento otras noticias destacadas a esta hora. Por ejemplo, ha vuelto a caer la compraventa de viviendas en España y ya van 5 meses consecutivos, Lorena.
17: Hoy por el Instituto Nacional de Estadística, la caída en el mes de mayo superó el 7% respecto al mismo mes del año anterior. Este descenso, además, todavía no tiene en cuenta los posibles efectos de la subida de los tipos de interés que aprobó el Banco Central Europeo en el mes de junio.
4: La tensión en Oriente Medio parece estar favoreciendo al turismo español.
17: Llevamos meses recibiendo más turistas que han dejado de ir a destinos de Oriente Medio. Es el llamado efecto refugio que eleva la previsión de crecimiento del sector hasta el 2,7% para este año. Eso sí, reconocen que la vuelta de las tensiones al estrecho de Hormuz en las últimas horas trae de nuevo incertidumbre. Óscar Perelli es vicepresidente de Exceltur.
18: Estamos sujetos a la incertidumbre que se ha vuelto a reactivar con las noticias de los últimos días, ¿no? Y tenemos que ver, todavía es pronto para valorar el efecto.
4: Noticia también en Gibraltar y Bruselas,
17: donde se acaba de firmar el nuevo acuerdo entre la Unión Europea y el Reino Unido sobre el Peñón, un acuerdo histórico que acaba con la verja y los controles terrestres para cruzar a uno y a otro lado.
4: Es importante decir que cambia la situación y el día a día, pero que esa disputa histórica de más de 300 años de antigüedad con el Reino Unido continúa. Olga Rodríguez, Bruselas, buenas tardes.
19: Buenas tardes. La firma ya ha tenido lugar en Bruselas y se cierra así el último capítulo del Brexit y de las relaciones de la Unión Europea con el Reino Unido. La parte más significativa, como comentabais, es la desaparición de la verja y de los controles para los 15.000 trabajadores transfronterizos que cruzan a diario. El acuerdo entrará en vigor este miércoles y pese a él se mantendrá la autonomía de El Peñón, como se ha demostrado también en la firma, a la que no solo han acudido las autoridades británicas y españolas, sino también el ministro principal de Gibraltar, Fabián Picardo. El acuerdo conlleva que los controles fronterizos se lleven a cabo en el puerto y en el aeropuerto y que sea la policía española quien valide las entradas y salidas en el espacio Schengen, al que no pertenece el Reino Unido, pero al que se podría acceder desde el aeropuerto cruzando a pie al territorio español. También incluye un nuevo impuesto parecido al IVA y mayor cooperación entre administraciones para eliminar barreras comerciales y arancelarias.
4: Bueno, siempre pegado a la radio, pero hoy, a partir de las 3 de la tarde, especial mundial en COPE, ¿con quién? Con José Luis Corrochano. Bueno, cuando acabes de contarme todo lo que me tienes que contar, tenemos que hacer una porra. Hoy no te libras.
20: Bueno, voy primero con las noticias. Pilar, buenas tardes. Hoy juega España, hoy jugamos España-Francia a las 9 en Dallas por un puesto en la final. La duda que tenemos es saber el centrocampista que va a acompañar a Rodri y Dani Olmo, optan Pedri, Fabián e incluso Mikel Merino a ese tercer puesto. En Francia la duda es saber si puede jugar Tchouaméni acompañando a Rabiot en lugar de Kone. Vestimos con la camiseta blanca, unos 8.000 aficionados españoles en las gradas y arbitra un salvadoreño, Iván Barton. Mañana se juega la otra semi y esperemos que nos importe Argentina-Inglaterra. Informa Miguel Ángel Díaz que si España gana el Mundial, la federación va a recibir 50 millones de dólares de la FIFA. Los jugadores percibirían 865.000 dólares brutos. Han salido los horarios de la Liga en las tres primeras jornadas. La Liga empieza el sábado 15 de agosto con un Alavés-Getafe a las 7:30 y a las 9:30 Sevilla-Rayo Vallecano. Los equipos con jugadores en las semifinales del Mundial van a empezar más tarde. Y está en marcha la segunda semana del Tour de Francia con final hoy en Le Leran. Contamos el final de esta etapa a partir de las 4 de la tarde. A ver, ¿qué dices?
4: Porra, Pilar, ¿tú qué dices eso? Primero, ¿cuánto te apuestas? ¿5 pavos?
20: No, yo digo que...
4: ¿Cómo que no? No, hombre, ilusión, hay que poner
20: la
4: algo.
20: La ilusión es pasar. Bien, es que se me da fatal los resultados, se me da muy mal. Muy
4: ¿Eso
20: mal.
4: Qué significa? Que siempre pierdo. Pues eso, venga, 5 tú, 5 yo y venga, desayunamos
20: a ver,
4: mañana.
20: A ver, me apunto, a ver qué dices. ¿Qué dices
4: a ver, tú, yo qué digo España 2, Francia 1.
20: ¿Sin prórroga o con prórroga?
4: Sin prórroga.
20: Sin prórroga.
4: A mí no me lo compliques, porque mañana hay que madrugar.
20: Sin prórroga, vale, 2-1.
4: Vamos a hacer una cosa.
20: Yo voy a decir 1-1 pasa España. 1-1 pasa España.
4: ¿Eso qué significa? Como 1-1 es empate.
20: 1-1 es empate, pero pasa España.
4: ¿Y cómo
20: porque
4: pasa?
20: Porque hay penaltis y pasa España.
4: O sea, me vas a hacer trasnochar.
20: Y sufrimiento.
4: Bueno, 10 pavos.
20: La ilusión es que pasa España, ¿eh?
4: El desayuno de mañana, a ver si tenemos suerte.
20: Venga, a ver si aciertas tú.
4: O a ver si aciertas tú, da igual, venga. Desayunamos los dos gratis. Venga luego, Pilar, gracias, chao. Corro. Chao, chao.
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4: España se llena entera hoy de pantallas para animar a la selección en plazas, centros comerciales, incluso en hospitales, ¿eh? ¿Y qué hay de los más de 200.000 españoles que oficialmente viven allí, en Estados Unidos? Bueno, entre ellos está el corresponsal de COPE, David Alandete. David, buenas tardes.
23: ¿Qué tal? Buenas tardes, Pilar, ¿cómo estás?
4: Miami, Nueva York concentran el mayor número de españoles, pero estáis por todas partes. ¿Y cómo, dónde ven el partido los nuestros? ¿Cómo se está viviendo en Estados Unidos la recta final? ¿Cómo la estás viviendo tú? Porque luego bueno, también va porra contigo.
23: Claro, no, tú dices 200.000, pero somos más de 1 millón los españoles o descendientes de españoles. Y además, te puedo decir que aquí la admiración y la devoción al fútbol va creciendo, sobre todo por la celebración de este Mundial. Y yo que cuando juega España me pongo la camiseta de España, la del 2010, que la tengo como un amuleto de campeones. Uh-huh. La gente por la calle te grita, vamos España, ¿eh? O sea, que somos un equipo muy popular sobre todo después de que cayera Estados Unidos. Y además, últimamente, te tengo que decir, Pilar, como ha habido un reconocimiento social sobre la labor que tuvo España en la independencia de Estados Unidos, que la tuvo junto con Francia, pues yo creo que hay una mayor concienciación y es popular, ¿eh? Hay restaurantes españoles, te puedo citar una lista larguísima, la Taberna del Alabardero, icónico aquí en Washington, Casa Teresa, Jaleo de José Andrés, uh-huh. y todos ellos hoy están, bueno, es difícil encontrar una mesa, tienes que ir bastante temprano.
4: ¿Pero tú qué vas a hacer?
23: Verlo.
4: ¿Tú qué vas a hacer?
23: Yo voy a ir a la Casa Blanca, ya he dicho a todo el mundo
4: ¿a
23: que...
4: ¿A la Casa Blanca a ver el partido? ¿Te ha invitado Trump?
23: Vi el de Francia allí, con los compañeros, y lo vemos todos y me consta que hay mucho español en la Casa Blanca, lo vamos a ver desde allá.
4: Bueno, bueno, a ver, apuesta, tu porra. Tú, son 5 euros, a ti te ponemos 5 dólares.
23: Ganamos 2 a 1, ¿no?
4: 2 a 1, lo mismo que he dicho yo. Vale, sí, lo tendré en cuenta para el desayuno cuando vengas.
23: Es
4: a
23: lo contrario que dice la inteligencia artificial, que hicieron una porra con toda la inteligencia artificial y todos dan a Francia ganadora 2 a 1. Entonces yo voy con el contrario.
4: Bueno, pero la inteligencia artificial falla más que una escopeta de.
23: Esperemos.
4: Gracias, Alandete.
23: Gracias a ti. Hasta luego.
4: Bueno, la noticia del día. La noticia del día, ya la sabes, condena al hermano de Pedro Sánchez a 9 años de inhabilitación. Ojo, no es el único mazazo de hoy para el gobierno, porque en el caso Cloaca sumamos además un nuevo atestado de la UCO con detalles de cómo se camuflaron los pagos a la fontanera Leire Díez. ¿A través de qué? Bueno, pues de la empresa del socialista, no, Gaspar Zarrias. Patricia Rossetti, buenas tardes.
6: Hola, Pilar, buenas tardes. Esto no sé si es inteligencia artificial.
4: No, no, la empresa de Gaspar Zarrias seguro que era una empresa con nombres y apellidos y además registrada. Cada vez más indicios de cómo funcionaba esa cloaca en las mismas entrañas del Partido Socialista, ¿no?
6: Bueno, de esto ya se habló cuando saltó el caso Cloacas, cuando la UCO fue a registrar las Ferral. Sabíamos que Leire había cobrado de la sociedad de Zarrias, Zaño Sociedad Consultoras, 4 transferencias de 4.000 euros cada una. Estas nóminas, explica ahora la UCO en un nuevo atestado de fecha de 10 de julio, habrían sido un método para que la fontanera recibiera cantidades con origen en el PSOE. La UCO señala la proximidad entre la facturación emitida por la empresa de Zarrias al PSOE y las nóminas cobradas por Leire en el marco de su relación con Zaño. Según la UCO, los pagos serían los mismos. 4 nóminas a Leire, 4 facturas a la mercantil. Destaca el escrito que la nómina de Leire era de 4.000 euros y el coste para la consultora era de 7.505 euros al mes, un importe que coincide exactamente con la supuesta cantidad abonada por el partido a la empresa de Zarrias. Para la UCO, el origen de los fondos habría sido el PSOE y su destinatario final, Leire. Además, el atestado se refiere a que Leire recibió de la empresa del abogado Ismael Oliver, que fue defensor de Coldo y que está imputado, una transferencia de más de 27.000 euros, una transferencia interpuesta al igual que con la empresa de Zarrias. Son pagos camuflados. En total, más de 43.000 euros para Leire.
4: Madre mía, y es nada. Patricia Rossetti, jefa de tribunales de COPE, tu porra.
6: Mi porra, pues hay que tener en cuenta que hoy es 14 de julio, que Francia juega en el día de su en su día.
4: Sí, pero no juega en casa.
6: No juega en casa, no, pero hombre, tiene que ganar España por lo menos un 2-1.
4: 2-1.
6: O un 3-1, no sé, vamos a lo grande.
4: Vamos a dejarlo en 2-1 como Alandete y como yo. Gracias,
6: esto,
4: Patricia.
6: Esto decía Bujadín, fútbol, gol es gol y hay que ganar. Por la diferencia que sea.
4: Hasta luego, buenas tardes.
6: Hasta luego.
4: Victoria Ballesteros, ¿andas por ahí?
7: Ando por aquí.
4: Buenas
7: Pilar.
4: Tardes. Bueno,
7: ¿qué tal? Buenas
4: lo
7: tardes.
4: Último es la porra. Lo primero es esa senda, ¿no?, que ha aprobado hoy el Consejo de Ministros, que llegará al Congreso, ¿no?, la senda de estabilidad, ese paso previo para que haya los no presupuestos. Cuéntanos.
7: Bueno, pues eso no va a salir adelante en el Congreso, ya han dicho los grupos que no lo van a aprobar, y es imprescindible, ¿no? Es el paso previo a los presupuestos, antes de decidir en qué se gasta el dinero hay que fijar cuánto se puede gastar, por encima de lo que se ingresa, y cuánto puede endeudarse el Estado, las comunidades, los ayuntamientos para hacerlo. Ese marco es la senda, ¿no? Y todo apunta, como te decía, que el Gobierno no va a conseguir los apoyos, que tendrá que presentar una nueva propuesta en el plazo de un mes y que el calendario volverá a retrasarse. Entonces, mientras tanto, ¿qué va a pasar con nosotros? Pues que seguiremos funcionando con los presupuestos de 2023, uh-huh, prorrogados y adaptados a base de modificaciones y decretos, una fórmula que puede ser útil para salir del paso, pero que está muy lejos de ser la mejor manera de gestionar las cuentas públicas, como nos contaba Diego Martínez, que es catedrático de Economía de la Universidad Pablo de Olavide de Sevilla.
9: Esto es un desastre desde el punto de vista de la política financiera, desde el punto de vista de la economía política, si se permite. Las modificaciones presupuestarias, que es la única válvula de escape con la que se está parcheando la situación, pues eso, son la única forma de gestionar este asunto y no me parece la mejor, no me parece óptima, por supuesto.
7: El Gobierno defiende la senda de estabilidad, saca pecho de la evolución de la economía española, insiste en que las comunidades autónomas contarán con la mayor financiación de su historia, uh-huh, dispondrán 5.800 millones más para gastar, pero el PP le ha dicho que la votación en realidad es un no al Gobierno, ¿no? Y Vox que no, y también Junts que no, así que
4: Esto no sale.
7: Está asegurado.
4: Bueno, no lo que es que sí es lo que va a pasar a partir de las 9 de la noche de hoy. ¿Cuál es tu porra?
7: Yo, 2-2, vamos a la prórroga, como Corrochano.
4: No, pero bueno,
7: 2-2.
4: Pero dame una cosa final.
7: Pues eso, pero que ganamos en los penaltis. Pero 2-2.
4: Ganamos en los penaltis. Victoria Ballesteros, gracias.
7: A ti.
4: Bueno, ya sabes que a partir de ahora te quedas con todo el deporte en la tarde de COPE, luego la tarde de COPE y después tiempo de juego especial. Segunda semifinal en 20 años de la selección española. Que Dios reparta suerte. Hasta mañana.
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11: Y hola, ¿qué tal? Apenas 11 minutos para llegar a las 2 en punto de la tarde. Incertidumbre en Las Palmas de Gran Canaria tras el reciente varapalo judicial a la nueva tasa de basura. La sentencia del Tribunal Superior de Justicia de Canarias anula este tributo, ha dejado en el aire los pagos de miles de ciudadanos que ya habían recibido notificaciones de entre 108 y 149 euros por sus viviendas. El Ayuntamiento dispone ahora de un plazo de 30 días hábiles para analizar el alcance técnico de la resolución y de decidir si agota la vía judicial. Pero, ¿qué es lo que va a hacer? Bueno, tiene todas las opciones encima de la mesa. Devolver el dinero es una de ellas, de oficio, para los que lo hayan pagado. Mantener el cobro mientras la justicia no dicte sentencia firme. La clave para muchos vecinos está en si ese dinero, si ya han pagado, ese dinero se lo van a devolver y puede ser recuperado en un futuro. Y ojo que aquí la cosa es donde empieza a ser curiosa. Miguel Ángel Expósito, abogado aquí en COPE, ha lanzado una advertencia.
12: Cuestión distinta, o más difícil lo tienen, aquellos que en su día no impugnaron la liquidación que les giraron, se les ha pasado el plazo y ahora tendrán que pechar con haber pagado. Es decir, había legalidad cuando pagaron, sospecha de ilegalidad. No obstante, esa no deja de ser solo una sospecha, con lo cual, si pagaron, es muy difícil, por no decir imposible, que puedan recuperar ese dinero.
11: Pues ahí tienes la respuesta, si ya has pagado, que la cosa no está tan clara. Otra tasa que cae, parte número 2. También el TSJ ha tumbado la tasa por prestación de servicios y realización de actividades derivadas de la acción turística y la obligación de sostenibilidad. Toda esta historia tan larga es la tasa turística de Mogán, la que el ayuntamiento decidió hace un año que le iba a cobrar a cada turista por dormir en Mogán, por pasar un día allí, 0,15 céntimos. Esto es un problema para la patronal hotelera de Las Palmas, que recurrió, impugnó esta historia en el tribunal y el tribunal de momento lo ha parado. ¿Qué dice la alcaldesa? Que el tribunal pues tampoco lo argumenta mucho y que hasta que no haya una sentencia del Supremo, ha dicho esta mañana, ojo, la tasa sigue en vigor.
13: Hasta que no haya una sentencia del Tribunal Supremo, que acabamos de anunciar que vamos a ir por la vaguedad técnica que entendemos que es la propia sentencia del Tribunal Superior de Justicia de Canarias, la tasa sigue en vigor. No nos aclara nada en relación a la ordenanza de la tasa turística para poder corregir eso que alude el magistrado en relación a sus conclusiones en referencia a tumbar la tasa turística.
11: Pues ahí tienes la respuesta número 2. ¿Cómo ves la historia? Pues bueno.
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11: La cosa de este día 14 trae más historias. Te las cuento en 2 minutos.
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4: La 1:54, el sindicato STEC ha dado la voz de alarma ante lo que consideran un abandono sistemático de la formación profesional adaptada en Canarias. Esta modalidad diseñada específicamente para alumnos con discapacidad intelectual y otras necesidades educativas especiales, en los itinerarios de mayores de 21 a 26 años, sufre una masificación y a pesar de que el límite legal es de 12 alumnos por aula, los docentes denuncian que se están superando estas ratios, lo que imposibilita la atención personalizada necesaria en especialidades técnicas y manuales como la cocina. Elizabeth Hernández es representante del STEC.
5: Menos propaganda inclusiva y más recursos reales para poder llevarlos a cabo en las aulas. Esta es la realidad que tienen los docentes ahora mismo en las aulas y es lo que nos preocupa a nosotros, porque precisamente lo que velamos es porque los docentes tengan una situación laboral adecuada a lo que marca la normativa, porque aquí el problema es que no se está cumpliendo la propia normativa de la consejería.
4: La crisis ha agravado este verano tras el cierre inesperado de unidades en varios centros de las islas, a pesar de que las matrículas ya estaban cerradas desde julio. Esta medida ha obligado a las familias a buscar centros mucho más alejados a sus residencias y ha dejado en la incertidumbre a las plantillas docentes.
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4: En Canarias, las cifras de la lista de espera en dependencia se colocan ya en 15.802 personas. Es un problema histórico que gira en torno, por un lado, a la inversión y, por otro lado, en la burocracia. A pesar de que el sistema ha mostrado una leve mejoría en el último año, la realidad es que los plazos legales de 180 días incumplen sistemáticamente, según denuncian las asociaciones de familiares y enfermos. José Manuel Ramírez Navarro, presidente de la Asociación Estatal de Dependencia, advierte sobre la preocupante lentitud con la que se están resolviendo estos expedientes.
6: A ese ritmo se tardarían 47 años a atender a todas las personas que están en este momento en la lista de espera, suponiendo que no entrarán nuevas personas dependientes, con lo cual quiere decir que el ritmo es muy bajo y esto hace que haya un compromiso, porque el tema de la dependencia, que lleva 20 años desde que se aprobó la ley, pues por parte de las administraciones públicas se comprometan y se involucren.
4: Pues la solución a este colapso pasa, según las asociaciones de familiares, por un aumento urgente de la financiación propia en los presupuestos autonómicos y por eliminar las trabas administrativas que convierten la solicitud de ayuda en un proceso interminable.
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4: Los residentes del barrio de Almatriche Bajo, en Las Palmas de Gran Canaria, denuncian que las condiciones de sus calles parecen propias del siglo XIX, con caminos de tierra que solo han visto asfalto en décadas. Los vecinos llevan más de 50 años reclamando infraestructuras básicas como aceras, alcantarillado, una iluminación digna para dejar de jugarse la vida en cada trayecto a pie. La problemática se agrava en la carretera general, una vía que los residentes describen como una ratonera, donde la velocidad de los vehículos y la falta de visibilidad convierten el simple gesto de ir a la farmacia o al supermercado en una actividad de alto riesgo, especialmente para los mayores. Fernando Miguel es representante de la plataforma vecinal.
7: La gente, si tanto sube como baja, va a alta velocidad y de repente te vas consiguiendo un paso de peatón cada ciertos metros que no tienen las condiciones para hacer pasos de peatones. Los pedimos, no los pusieron. Queremos que la gente tenga o esté obligada a frenar antes de llegar al paso de peatón para que el peatón pueda sentirse seguro y la persona que va al volante no tenga un accidente, porque es que nadie quiere atropellar a nadie.
4: Pues a pesar de que existe un proyecto de urbanización ya aprobado por el ayuntamiento tras años de protestas y reivindicaciones, la obra sigue sin salir a licitación, permaneciendo guardada en un cajón administrativo para la plataforma vecinal. Las promesas ya no son suficientes y exigen medidas de seguridad inmediatas como reductores de velocidad.

0: En un minuto, poco más de un minuto, a las 2 de la tarde que llegamos, la tarde de COPE retoma el pulso de la actualidad en esta tarde-noche especial, porque bueno, ya, ¿qué te voy a contar? Lo del fútbol, lo del hermanísimo, bueno, tienes de todo, ¿eh? Dos titulares, alrededor del 14,2% de los menores canarios dedica más de 5 horas diarias a las redes sociales durante la semana lectiva y el gobierno va a destinar 4 millones a Canarias, el gobierno de España, para la acogida de menores migrantes no acompañados. Ahí te dejo también esos dos titulares de última hora. Te hablo hasta ahora de la tarde, cuando llegamos a la 1:59, Gustavo de Dios, muy buenas tardes.
1: La atención inmediata es incondicionada. Al recordar esta obligación, el Tribunal Supremo cuestiona de forma indirecta los últimos pactos de gobierno del partido. Utiliza el lema no más menas. No se puede, dicen los jueces, someter esa acogida a regulaciones del derecho español que estén en contra de los pactos internacionales. Del mismo modo, el Tribunal Supremo anula la regulación que impedía automáticamente la residencia a aquellos extranjeros con antecedentes penales. Cada caso tiene que ser valorado de forma personalizada. Nuestra Constitución consagra el principio de reinserción social y no se puede negar el futuro a una persona por un delito por el que ha cumplido condena. La sentencia del Tribunal Supremo no solo tiene un indudable valor jurídico, señala dos valores morales que se han oscurecido. La protección a la infancia es un bien superior. Los menores, hayan nacido donde hayan nacido, necesitan nuestra atención. Y su rechazo retrata una crisis de civilización. Del mismo modo, el mal cometido, una vez que se ha reconocido y que se han asumido las correspondientes responsabilidades, no puede ser un estigma.
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4: Bienvenidos al especial Mundial de la cadena COPE. Aquí estamos en semifinales de un Mundial, otra vez, por segunda vez, 16 años después, con la misma ilusión que la primera vez. España-Francia, esto es un duelo mundial con el cartel de favoritos bailando entre los dos, con los triunfos de la Eurocopa y de la Liga de Naciones en el bolsillo español, pero con el máximo respeto a Francia, la mejor selección de este mundial. Mbappé, Dembélé, Dembélé, Doué, poca broma con Francia. España, 11 goles a favor, 1 en contra, 1 empate y Francia, 16 goles a favor, 2 en contra, todo victorias. La duda que tenemos hoy está en el centro del campo. ¿Quién va a estar junto a Rodri y a Dani Olmo, Pedri, Fabián o incluso Mikel Merino? En Francia ya saben, Mbappé, Dembélé, Olise. Veremos si Barcola o Dua y veremos si Tchouaméni por Koné. Hoy se cumplen años de la última Eurocopa, 2, y hoy 14 de julio es la gran fiesta del pueblo francés. Vamos de blanco y arbitra un salvadoreño, Iván Barton. Y mañana la otra semi, y esperemos que nos importe mucho, Argentina-Inglaterra, pero eso es otra historia. Ahora, a Dallas con España. Esta es la afición española por las calles de Dallas. ¿Cómo amanece la selección? ¿Qué noticias tiene España?
5: Es una cita histórica. Toda la plantilla está a disposición de Luis de la Fuente, que podría repetir el mismo equipo o introducir alguna mínima variación. Unai va a estar en la portería, Porro, Cubarsí, Laporte y Cucurella en la defensa. Parecen fijos en el centro del campo Rodri y Olmo, y veremos a ver por quién apuesta, si por Fabián, por Pedri o por Mikel Merino. Arriba parecen fijos Lamin, Baena y Oyarzábal. España va a vestir de blanco con el pantalón rojo, pita el salvadoreño Iván Barton. Va a haber más de 7.050 aficionados animando a la selección. Ayer ofreció rueda de prensa de la Fuente, que espera cerrar el círculo ganando el Mundial y que le daba este consejo a Lamin Yamal.
6: tranquilidad, ya es, bueno, ya era mayor de edad el año pasado, pero ya casi le queda poco de fútbol ya, ya tiene 19 años, fíjate ya, madre mía, pues nada, simplemente que sea, esté tranquilo, que disfrute y sobre todo fuera ansiedad, que disfrute del fútbol como él lo sabe hacer y reitero otra vez más, el gran día de la MID está por llegar en el Mundial, así que espero que sea mañana y si no la final, si podemos pasar.
4: Buena parte de los focos, Elena Condis, están puestos en Lamine Yamal. ¿Cómo está la estrella de España?
7: Está tranquilo. Ayer compareció en una sala de prensa abarrotada dando la bienvenida a los cientos de periodistas en el día de su 19 cumpleaños. Dijo que es el partido más importante de su vida, pero no siente presión y confía que hoy saldrá bien. Se reafirma, no le tiene ningún miedo a Francia. Como anécdota, la tarde anterior había quedado para cortarle el pelo a su hermano pequeño, lo tiene loco, y hoy en el bus camino del estadio se va a echar la siesta, es su ritual. Lamine salió muy satisfecho de su rueda de prensa, por lo que me dicen la gente que le conoce bien, convencido, ahora lo vas a escuchar, que hoy será su gran noche, incluso con un recadito a la prensa.
8: Yo creo que desde la Eurocopa estamos creciendo mucho como equipo, como familia y sobre todo estamos orgullosos de eso, que sabemos pasarlo mal. Y yo presión pues no siento. Vosotros mismos decís que no estoy a mi mejor nivel, entonces no tenéis que esperar nada de mí, pero estoy seguro que mañana va a ser un día especial.
4: Retador Lamine Yamal, así está España, vamos con Francia. Hay también franceses en las calles de Dallas. Hoy 14 de julio, la gran fiesta francesa. Vamos con las noticias del equipo de Didier Deschamps, Germán Dobarro.
9: La selección francesa concentrada aquí en Dallas espera a España al completo. Todo recuperado, Upamecano, Saliba, Mbappé, incluso Tchouaméni, disponible ya para Didier Deschamps, aunque no está al 100%. Y el técnico francés no se baja de la burra. En una rueda de prensa multitudinaria, con más de 500 periodistas en la sala, le preguntábamos, pero usted dice que la favorita es España. Y él insiste.
10: Ha dicho usted en varias ocasiones que España es la favorita.
11: Sí,
10: indudablemente.
11: Confirmo.
10: ¿Sigue considerando que España es la favorita?
11: Sí, sí, confirmo. Porque con lo que ha hecho, primer partido ante Cabea o que fuera. Pero todo el resto, España ha confirmado de ser el favorito. No quiero poner presión a Luis y su equipo, porque él sabe también que la gente está esperando mucho de la España.
4: ¿Qué mensaje está saliendo del vestuario francés, José Manuel Oliva?
12: El vestuario de Francia no ha querido entrar en polémicas por las declaraciones de Lamine Yamal, ni del presidente del gobierno Mariano Rajoy, ni tan siquiera... En Francia se habla mucho del papel de favorito, de ese juego de papel de favorito para el encuentro de esta noche. Pregunta para el jugador del FC Barcelona, para Jules Koundé. ¿Os han molestado las declaraciones de Lamine Yamal sobre el temor que debe tener Francia-España?
13: En ningún momento hemos sentido una falta de respeto. Conozco muy bien a Lamine, sé cómo es. Para mí es una muestra de confianza, lo hace siempre también con el Barça, confía mucho en sus virtudes, en las virtudes también del equipo donde juega, así que nada, le veo también como motivación extra para él y ya nada más.
4: El partido es a las 9, desde las 7 en el tiempo de juego y vale una final de un mundial como el partido de mañana que se juega en Atlanta, en Argentina e Inglaterra. Vamos con noticias de las dos selecciones, pegado a Argentina está Antonio Ruiz.
14: Ha llegado esta madrugada a Atlanta la selección argentina con un Messi al que vienen dosificando las últimas sesiones de trabajo porque de él depende en gran parte el colarse en la final sin confianzas, con un ánimo de revancha y que no quieren que supere lo puramente deportivo. Y hoy ocurre todo a las 11:30 hora de aquí y que son las 5:30 en España. Habrá entrenamiento antes, zona mixta de un par de jugadores y a la 1:00 a.m. rueda de prensa de Scaloni.
4: Y pegada a la selección inglesa está Hugo Ballester.
15: A diferencia de Argentina, Inglaterra apura sus horas en Kansas City. En 3 horas aproximadamente está prevista la última sesión de trabajo en su lugar de concentración habitual durante todo el torneo, antes de poner rumbo a la sede de la semifinal. Thomas Tuchel no podrá contar con Kwanzaa por sanción ni Henderson por lesión y mantiene la duda de quién acompañará a Bellingham y Kane en los costados. Esta tarde, madrugada española, rueda de prensa del seleccionador ya en Atlanta.
4: Y noticia que les cuenta ahora la cadena COPE. Sabemos cuánto ganará España si gana este Mundial y cuánto ganarán los futbolistas, Miguel Ángel Díaz.
5: Las primas se cerraron en la ventana de marzo después de una reunión entre Rafael Louzán y los capitanes. Ambas partes pactaron repartir entre los jugadores el 45% de los casi 44 millones de euros que la FIFA pagaría a la Federación Española en caso de que seamos campeones. Eso quiere decir que si levantamos la copa, cada jugador percibiría 750.000 euros brutos. Si España es subcampeona, la Federación ingresaría 29 millones de euros y cada jugador 440.000 euros. El tercer puesto supondría 25 millones de euros para las arcas federativas y 340.000 euros por jugador.
4: Todo esto del Mundial, y aquí en España, si es que se habla de algo que no sea el Mundial, ¿de qué se habla, Luis Munilla?
16: Por ejemplo, que han sido anunciados los horarios de las tres primeras jornadas de Liga. El partido que abre la temporada es el Alavés-Getafe, sábado 15 de agosto a las 7:30. Se aplazan por el Mundial cuatro partidos de la primera jornada: Barcelona Athletic Club de Bilbao, Real Madrid Real Sociedad, Atlético de Madrid Málaga y Valencia Betis. Con estas premisas, el Atlético de Madrid debutará por decisión propia antes que Barça y Madrid para no jugar tres partidos en una semana. Así que el Atlético debuta miércoles 19 en casa ante el Málaga, Real Madrid sábado 22 en campo del Español y Fútbol Club Barcelona domingo 23 en campo del Elche. Del mercado, Pau Navarro amplía contrato con el Villarreal hasta 2031. Manu Fajardo renueva como director deportivo del Betis hasta 2030. El Málaga ficha al central Fernando Calero y el Real Zaragoza anuncia el regreso de Ander Herrera para liderar el equipo en primera ref. En Fórmula 1, Honda confirma que el nuevo motor para el Aston Martin de Fernando Alonso llegará en Países Bajos del 21 al 23 de agosto. Y en baloncesto, Sergio de la Rea brilla en la Liga de Verano de la NBA con 16 puntos y 12 asistencias en la victoria de Dallas ante Memphis.
4: Y ahora Francia, sobreviviendo a los franceses, está Quique Iglesias en la ruta, en la etapa de hoy del Tour de Francia. Quique.
17: Y que dure, porque me quedan 15 días, 80 kilómetros para el final aquí en Le Lioran. Todavía 6 puertos de montaña por ascender en un día muy caluroso, pero menos que otros días. Y el equipo de Pogacar no quiere dar rienda suelta, solo deja un minuto y medio de ventaja a la fuga. A la fuga de la fuga, formada ahora por el español Javier Romo del equipo Movistar y el colombiano de la Astana Harold Tejada, que apenas tienen medio minuto sobre otro grupo de corredores, entre los que hay españoles como Azparren, Izaguirre o Joel Nicolau. Todo por delante, hoy quiere ganar aquí en Lioran Tadej Pogacar.
4: Solo nos queda un mensaje que les va a contar Gema Santos. ¡Hola, Gema!
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4: Gracias, Gema. Lo siguiente, por supuesto, es el Francia-España. A Dallas con España.
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0: Rabiot! ¡Toma, Rabiot! ¡Toma del frasco, Rabiot! ¡Toma! ¡Toma! ¡Toma y toma! ¡Esto es un gol! ¡Qué coño un gol! ¡Esto es un golazo! ¡Sale por izquierda!
1: Como se puso Manolo Lama ese día en la Eurocopa hace muy poco, hace 2 años, con ese golazo de Lamine Yamal. Hola, Lama, ¿qué tal? ¿Cómo estás?
2: Le teníamos ganas a Rabiot. Madre mía, que nos había, que había ninguneado a nuestro Lamine y desde luego me salió del alma.
1: Pues sí, sí, la verdad.
2: Toma del frasco, Rabiot, toma,
1: es una narración visceral y pasional. Bueno, había marcado antes Francia, le había puesto 1-0 muy rápido y había empatado Lamine Yamal y luego Dani Olmo hizo el 2-1 antes de la media hora y nos metió en la final, que por cierto, hoy se cumplen 2 años del título español contra Inglaterra, de ese 2-1 que ganamos a la selección inglesa, o sea que es un día muy así con muy buenas vibraciones. ¿Qué vibración tiene, Lama? Así de, ¿cómo te has levantado?
2: Bueno, hombre, cuando se acerca el partido a uno le entran todas las dudas y todos los miedos, pero yo sigo confiando en la selección española. Sin hacer un campeonato top, estamos en semifinales. Sin hacer un campeonato top, no hemos perdido ningún partido. Sin hacer un campeonato top, solamente hemos recibido un gol. Y sin Rodri, Pedri y Yamal top, estamos aquí. O sea que Rodri ha mejorado sus prestaciones, Yamal ha evolucionado, a Pedri le estamos esperando. Yo creo que hoy podemos dar una gran versión y si damos una versión no hace falta de 10. Si damos una versión de notable, yo creo que les vamos a ganar.
1: Sí, yo creo que hay buenas vibraciones, ¿eh? Que ya sabemos que tiene un equipazo Francia, ahora vamos a hablar un buen rato de Francia, que meten mucho miedo. No hay que ser aguarero, o sea, hay que ser realista, pero con una sonrisa en la cara, mirando que tenemos una selección espectacular. Que están disfrutando, Miguelito, dime.
2: Solamente una cosa, esto es, para que la gente la entienda, esto es un Madrid-Barça. Puede ganar el Madrid, puede ganar el Barça. Son los dos grandes de ahora mismo de Europa, España y Francia. ¿Puede ganar Francia? Puede ganar Francia. ¿Puede ganar España? Puede ganar España.
1: Es un duelo mundial. Miguelito, Elena, ¿qué tal? ¿Cómo estáis? ¿Cómo os habéis despertado? Miguel, ¿cómo te has despertado? ¿Con qué sensación?
3: ¿Qué tal, Corro? Muy buenas. Pues mira, yo me he despertado antes de que sonara la alarma y te confieso que estoy bastante nervioso.
1: Bastante nervioso, vale, vale. Tú que has vivido muy de cerca el Mundial del 2010, hoy estás nervioso, ¿no? Tienes mariposillas. Hoy es un día trascendente. Y Elena, ¿tú cómo te has levantado?
4: Pues mira, yo bastante tranquila, lo cual me sorprende porque contra Portugal estaba atacada. Pero bueno, ayer nos conjuramos con las madres en el partidazo
1: de Cope. Sí, qué guay estuvo, estuvo muy bonito. Cruzamos,
4: Sí, sí, muy emocionante. Y la verdad me transmitieron como mucha seguridad, como sus hijos, como los jugadores. Así que yo creo, yo confío en que podemos eliminar a la gran favorita, por mucho que Deschamps diga que es España. No, la gran favorita a ojos del mundo es Francia.
1: Nos tira
4: y yo
1: el favoritismo a la cara, sí.
4: Hoy nos los podemos cargar.
1: Bueno, si alguien no lo ha escuchado, recomiendo que se vayan al podcast o a cope.es y escuchen la conversación de Juanma Castaño con las tres madres de Pubil, de Porro y de Baena, que las madres son las madres. Y además estuvo francamente bien la conversación. Bueno, incorpora a Roberto Morales. Hola, Roberto, ¿qué tal?
5: Hola, Corro, buenas tardes.
1: Sensación, ¿qué sensación tienes?
5: Bueno, yo estos días no soy muy referente. Yo siempre estos duelos grandes.
1: Eres periodista sí. Pesimista, ¿no? Como diría.
5: Sí, no nos ha ido mal, ¿eh? Porque hemos disfrutado muchas alegrías con la selección, asumiendo así desde un perfil desde el miedo, ¿no? Y no nos ha ido mal. O sea,
1: todo lo contrario que la mini Nico, que son dos agrandados y van por la vida con el pecho fuera, que bueno, así les ha ido bien en la vida y son de otra generación. Está aquí Luis Villa.
5: La juventud, ya crecerán. Ya.
1: Hola, Luis, ¿qué pasa? Que,
6: bueno, ¿qué tal, Corro? Buenas tardes.
1: No hace falta horda que meta miedo, porque esto
6: no, meten miedo solos, no hace falta nadie que te hable de ellos.
1: En el papel y ya ves lo que hay, ¿no? Que es una barbaridad. Bueno, vamos con España, un buen rato de España y luego un buen rato de Francia. Miguel, ¿qué sabes? ¿Qué puedes contar? ¿Solo tienes una duda o tienes alguna más?
3: Hombre, yo no veo, por ejemplo, a Olmo en la banda y que se caiga Baena, que podría ser otra opción para meter un cuarto centrocampista. Yo creo que todo pasa por si va a volver a repetir el mismo equipo. Yo creo que sí, que contra Bélgica con Fabián, o si va a volver a apostar por Pedri o incluso por Merino, porque parece que Merino, que está haciendo los goles, sale de la ecuación, ¿no? Yo creo que si el otro día metió a Fabián por Pedri es porque el seleccionador le ve mejor. Y luego Pedri, en la media hora que tuvo, pues la verdad es que tampoco ofreció su mejor versión. Así que, con esa gran duda, yo apuesto por el mismo equipo que jugó ante Bélgica, es decir, Unai Simón en la portería, Pedro Porro lateral derecho, Cubarsila por pareja de centrales, Cucurella lateral izquierdo. Yo creo que en el centro del campo estarían Rodri, Fabián y Olmo, y arriba pues Baena, Lamine Yamal y Mikel Oyarzabal.
1: Lama, Roberto, pedradas que tengáis, si veis alguna, hay que decirlas porque De la Fuente hace cosas, ¿eh? El otro día creíamos que no, claro, iba a hacer nada y hace cosas.
2: Pues hombre, lo que dice Miguel es lo normal, sería lo lógico, pero es que don Luis De la Fuente hasta ahora nos ha demostrado que él no se basa en lo lógico, él se basa en su creencia, en su plan de partido, él en su cabeza tiene bosquejado lo que piensa que va a ser un encuentro y pone las piezas que considera más oportunas. Si para hoy él considera algo diferente, le da igual el momento de forma de uno o de otro. Y yo sigo pensando que dos días sin Pedri es mucho, mucho faltar a Pedri, aunque realmente Pedri se merezca estar ahora mismo en el banquillo porque Fabián el otro día demostró que está muy bien.
1: Roberto.
5: Yo estoy de acuerdo en esta última percepción de Lama. Para mí no hay que olvidar quién es Pedri en la selección de los últimos años, que ha sido el gran icono hasta la aparición de Lamine Yamal. Me sorprendería mucho por su importancia en el grupo y por el mensaje que le daría de la fuente al jugador que fuese suplente dos partidos consecutivos tan importantes. El primero lo defendí por completo, una rotación pura y dura, recuperar físico a lo mejor con el exceso de confianza pensando que eres superior a Bélgica y que ante Francia le necesitas más que ante Bélgica. Compré ese argumento desde el primer momento a Luis de la Fuente, incluso esperé que lo iba a hacer y lo cumplió. Yo no espero que hoy Pedri sea suplente. Me sorprendería mucho de la Fuente si hace eso. Además que estudia mucho, en ciertos partidos tan grandes, estudia mucho al rival. Y yo creo que hoy Francia, el partido lo que nos pide es tener mucho más balón. Y eso lo vas a tener juntando a Fabián, a Pedri y a Rodri. Que se tiene que caer Baena para que Olmo parta de esa banda y luego vaya a hacer la media punta, que invente lo que quiera. Pero yo a Pedri le meto en el equipo sí o sí.
1: Hablando de Baena, ayer estuviste hablando, Manolo, del partido de los Juegos Olímpicos. Estaba viendo esta mañana los goles, no me acordaba. Baena hizo dos goles en ese partido, en el partido de los Juegos Olímpicos contra Francia. Y fue hizo uno de falta espectacular, o sea que es uno de los jugadores. Yo creo que al final se ha ganado el hueco, que viendo que Nico no llegaba, que Víctor no aparecía, se ha ganado el hueco. Ahora, otra cosa es que Nico tenga minutos, ¿no? Que esto que hablamos de los que pueden solucionar el partido, ahí metemos a Fabián, a Mikel Merino, a Ferran, a Nico.
2: Son muy largos, Corro. Es que no solamente son 90. Es que nos podemos encontrar con un partido de 120 minutos. Y un partido de 120 minutos te da la opción de entrar 6 jugadores más. El otro día Nico, pues mira, nos regaló 10, 15 minutitos que nos vinieron muy bien. Esperemos que haya futbolistas. Bueno, Merino no hace falta que nos regale. Merino es que va a jugar sí o sí, no sé cuántos minutos, pero que los va a jugar. Pero en partidos de estos largos, con desgaste físico, cuanto más se sumen al carro, mejor. Y estás hablando del partido de los Juegos. Te quiero recordar que en aquella Francia jugaba Olise y jugaba Doué.
1: Sí, sí, Olise nos hizo un gol de falta también, que pasó ahí entre las piernas de la gente.
2: Y Doué también jugaba, ¿eh?
1: Y Doué también jugaba, sí, señor. Es que esta gente, esta generación de Francia, que viene acompañando a la otra, a la que jugó la primera final de un Mundial hace con Deschamps, está completando un ciclo maravilloso. Se mete Francia en la final, son 3 finales consecutivas. Es una barbaridad lo que ha hecho Deschamps. Miguelito, Elena, ¿qué hace hoy España? ¿Cuál es el camino, Elena? ¿Cuál es el camino de España hasta llegar el partido? Que es muy pronto todavía allí en Dallas.
4: Bueno, pues ahora mismo ya empiezan a levantarse, después comida, charla técnica con Luis de la Fuente. Ya sabéis que el 11 se lo comunica muy cerquita del partido, 2 horas y media antes a los jugadores que todavía no saben quién va a estar en el 11 titular. Y bueno, escuchábamos a Lamine Yamal ayer, ¿no?, que decía que él en el autobús se va a echar una siesta, que es su ritual antes de los partidos, comer bien. A los jugadores se les permite, por ejemplo, en días así, en los desayunos fuertes, comer gofres. Por ejemplo, Pedri decía, yo lo que más disfruto antes de un partido es poder comerme un gofre, algo dulce, para tener energía. Bueno, pues es un poco la rutina de cada uno de los partidos que hemos ido viviendo, y sobre todo lo más importante, que todavía a esta hora no conocen quiénes son los elegidos.
1: Sí, la entrevista que ha emitido Dazón hace muy poco con Lamine Yamal. Lamine es que es un tío, yo lo dije el primer día, la autoconfianza que tiene es brutal. Dice, yo creo que mañana es mi gran día en el Mundial. Dice, o sea, es un tío que está persiguiendo ese momento, ¿no? Está persiguiendo.
4: Mira, Corro, te cuento una anécdota de Lamine. Ayer, pues con gente que le conoce bien, les dijo que tenía muchas ganas de salir en rueda de prensa, que tenía muchas ganas de hablar antes de esta final, porque lo considero una final a nivel personal y a nivel colectivo también, y que prepararan las palomitas. Bueno, yo después creo que tampoco fue para tanto la rueda de prensa, pero sí que dejó respuestas inteligentes, dejó colmillo, se reivindicó. Bueno, yo creo que estuvo bien. Y después, cuando le preguntaron gente de su entorno, oye, ¿cómo ha ido la rueda de prensa?, la respuesta de Lamine fue, póntela y la verás, la vas a disfrutar.
1: No, yo le temo cuando tenga 27, 28 años, Lama, porque entonces sí que va a tener colmillo de verdad. Ayer tiró esa,
2: bueno,
1: decís que no estoy jugando bien, pues no esperéis nada de mí, ¿no?
2: Claro, no, pero yo creo que él es ahora mismo, él tiene lo bueno que es, la autoconfianza que tiene y luego pues la juventud. La juventud
1: el descaro que te da, sí, el descaro que te,
2: claro,
1: da la juventud.
2: Te da un descaro de decir una barbaridad, es que a lo mejor cuando tenga 28 años no...
1: A lo mejor frenas, a lo mejor frenas.
2: Claro, claro, claro. Pero bueno, mira, oye, mientras que sea valiente y se atreva a decirlo, que lo diga.
1: Roberto, ¿de quién te fías hoy? ¿De qué jugadores te fías hoy? ¿De quién crees que pasa el balón para que España sea finalista?
5: Bueno, yo creo que hoy va a ser muy importante el centro del campo, ganar la batalla ahí a Francia, con balón y sin balón, o sea, que no permitirles correr, porque al final si los cuatro de arriba tienen espacios y tienen la oportunidad de correr, nos van a destrozar. Entonces, creo que la figura de Rodri es imprescindible hoy, en las coberturas, en la calidad de la posesión, en la templanza que da, el liderazgo que ha ejercido, cómo ha ido creciendo su figura en el Mundial, y luego... De ahí hacia adelante, es que lo bueno es que también tenemos muchos goleadores y muchas opciones. Yo me fiaría de Lamine Yamal siempre, porque si dices en un partido tan señalado por quién me la jugaría, sería por el maestro de todos, que para mí es un futbolista tocado por la varita. Entonces, espero que hoy Lamine Yamal, que para mí no está haciendo tan mundial como se dice, pero que hoy sea el partido en el que sea encumbrado por los números.
1: Oyarzabal hace un rato que no aparece goleando, o sea, que a ver si aparece hoy. ¿De quién te fías tú, Lama? ¿De quién crees que va a ser el partido hoy si gana España?
2: Pues mira, yo sigo pensando que como los partidos se ganan en el centro del campo, espero que tanto Rodri, Fabián, Pedri, Olmo, Baena tengan ese día de que la pelota va donde ellos quieren, donde el balón no se despega de sus pies y donde son capaces de tocar, tocar y tocar y volverte loco, desfondarte, desquiciarte y que los franceses digan, pero bueno, ¿esto cómo es? ¿Solamente aquí hay un balón para ellos? Yo confío mucho en nuestros centrocampistas.
1: Miguel, ¿tú quién es tu hombre para esta noche?
3: Pues Unai Simón y Lamine Yamal.
1: Unai y Lamine. O sea, portero
3: Lamine
1: y goleador,
3: va a marcar,
1: ¿no?
3: Y el portero creo que hoy también tiene mucho que decir. Y yo creo que Unai hoy va a dar un paso al frente y va a ser muy importante.
1: Hoy tiene curro. Sí, Elena, ¿para ti?
4: Pues yo hoy sí creo que va a ser el día de Lamine Yamal.
1: Vamos a ver si es
4: de
1: verdad.
4: Otros más espero que también, pero hoy sí creo que va a ser, porque él ya acepta el reto y ya estuvo ayer desafiante y... tiene muchas ganas.
1: Le estamos esperando.
4: Ojalá le salga bien.
1: A Lamine Yamal. Ahora, si aparece otro, tampoco nos vamos a enfadar. Si aparece Lamine, perfecto. Si aparece otro, también perfecto. Bueno, has contado,
2: total,
1: Miguel.
2: Pues si aparece, raya.
1: Cualquiera.
2: Y sale a parar los penaltis y para todos.
1: O sale Gaby, imagínate, y hace un gol. Ese de imagínate. Chilena que dejo, que también nos vale. Cualquiera que salga y meta un gol, vale, nos todo. Vale. Que has contado, Miguel, lo que se lleva esta gente por ganar el Mundial. Son 44 kilos para la federación que paga la FIFA de euros y lo has dicho, 750.000 para cada futbolista, he hecho una multiplicación ahí rápida, 19 kilos y medio para los futbolistas que al final son los que juegan, ¿no? Que son los que meten los goles.
3: Sí, a ver, esta negociación se cerró en marzo entre Lozán y los capitanes, acordaron que si España es campeón se reparten el 45% de los beneficios que la FIFA tiene que pagar a la federación, como dices, en torno a 44 millones de euros. Eso quiere decir, siendo 26 jugadores, que cada internacional, si levantamos la copa, se va a llevar 750.000
2: euros. Bueno, luego hay que meter a Don Luis, ¿no? Miguel, hay que meter a Don Luis ahí.
3: No, eso va aparte. Evidentemente, el seleccionador y su cuerpo técnico también tendrán su prima, pero hablo de la prima de los jugadores. 750.000 euros brutos en caso de ganar. Si se es subcampeón, se reparte el 40% de los beneficios, que serían en torno a 29 millones de euros, es decir, 440.000 euros cada jugador. Y si se es tercero, el 35% de los 25 millones de euros que la FIFA pagaría a la federación, en torno a 340.000. Cada internacional en Sudáfrica, por ganar el Mundial de 2010, se embolsó 600.000 euros.
1: La gloria está bien, pero el dinero ayuda. Oye, por cierto, ¿quién ha ido al final de los que ha invitado la selección de los campeones del mundo? ¿Habéis visto alguno que haya llegado ya a Dallas?
3: Pues mira, ayer tuvimos la oportunidad de estar con Iker Casillas, con Fernando Llorente, con Pepe Reina. Creo que Fábregas también va a estar. Por aquí también está Puyol, que está colaborando para una televisión mexicana. Y del resto tengo entendido que alguno vendría a la final si llegamos, pero claro, hay otros que están trabajando. Por ejemplo, Xavi Alonso pues ya está dirigiendo al Chelsea y no puede venir, así que yo creo que nos encontraremos alguno más, pero de esos que te he dicho son los que más o menos tenemos control.
1: Está muy lejos, Dallas. Muy bien, que paséis buen día, que preparéis bien el partido desde las 7 en el tiempo de juego. Ahora, lo que estamos haciendo aquí es entretener un poco los nervios, porque los nervios empiezan cuando suene la sintonía de tiempo de juego a las 7 de la tarde, que ya no hay marcha atrás. Manolo, que tengas un gran día, un abrazo.
2: Un abrazo.
1: Hasta luego. Adiós, Miguel, Elena.
3: Chao, hasta adiós, luego.
1: Hasta luego, Roberto, muchas gracias. Mañana te llamo. Un abrazo.
5: A ti, un abrazo, corazón.
1: Vamos a México, allí está Don Julio.
7: Con dinero y sin dinero.
1: y algo querrá decir de este partido. ¡Hola, Julio!
7: ¿Qué tal, Corro? Muy buenas. Bueno, pues tenemos esta semifinal histórica entre Francia y España. A ver, yo quería comentar un detalle táctico que me parece muy interesante de Francia, y es lo que está haciendo con Olise, con el jugador del Bayern de Múnich, porque creo que Deschamps es consciente de que tiene un equipo muy creativo en tres cuartos de campo hacia arriba, con mucho peligro, pero que le faltan centrocampistas de mejor manejo de balón, que dominen más el juego. Y creo que esa posición de Olise por dentro, haciendo prácticamente de organizador o de falso organizador, creo que está cambiando mucho la selección francesa, y creo que es una gran decisión de Deschamps. Que es verdad que es un técnico que nunca se ha prodigado por tener centrocampistas de gran toque de balón, de gran manejo de balón, pero que con Olise lo ha mejorado mucho. Me parece un equipo difícilmente batible, sinceramente, aunque España, por supuesto, si es capaz de dominar la pelota y asumir el riesgo que supone el hecho que te pueden cazar a la contra al espacio, que también tiene mucho peligro, España tiene sus opciones. Yo veo a Francia favorita, no un favoritismo clarísimo, pero sí favorita para esta semifinal. Así que nada, disfrutarlo, y espero que me equivoque y España sea finalista. Un abrazo, chao, chao, chao.
1: Chao, chao, Julio.

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2: Hola, hola, buenas tardes. Abrimos ventana regional para el deporte en este martes 14 de julio de 2026. Hace un mes todo era silencio alrededor del Club Deportivo Tenerife. Pero según fueron pasando las semanas, apareció la campaña Abonos, apareció el anuncio de despedida con Hummel y también de inicio de aventura con Macron, y luego llegó el mercado. Apareció el esloveno Martín Pechar, el zaragozano Jesús Álvarez, el bosnio Anes Krasalic, el madrileño Jorge Moreno, el granadino Víctor Moreno, y estaremos también a la espera, estamos a ver si se confirman los fichajes del neerlandés Neil Bierek y el argentino Mauro Pitón. Y además, quedan pendientes algunas salidas, como la de Gastón Valle, Sander Soilo, Josep Calavera, Jeremy Jorge y el canterano Dylan Pereira. Y esto lo traigo a colación porque a veces nos centramos en que queremos las cosas ya, que queremos las informaciones ya, y en verdad todo este tiempo el Club Deportivo Tenerife ha estado trabajando. Así que las narrativas de pedir presión al Club Deportivo Tenerife para que anunciara las cosas antes de tiempo podían haber salido muy mal. Y yo creo que la hoja de ruta que ha marcado el mercado blanquiazul ha sido sobresaliente o notable. Vamos a decir notable, a la espera de ver qué pasa con el mercado. Y evidentemente, lo que más ha tranquilizado al tinerfeñismo. Y es conocer la decisión de Aitor Sanz, que sabemos que está confirmado, que se retira como futbolista, pero que seguirá ligado, seguirá ahí, con el Club Deportivo Tenerife, siendo prácticamente uno más de la plantilla, eso sí, no como jugador, pero sí como parte del cuerpo técnico de Álvaro Cervera. Creo que es una gran suma, creo que es un gran acierto y que va a aportar mucho en una división tan complicada como la segunda división, valga la redundancia, en la que él ha estado, en la que él ha ganado y en la que él ha perdido. Todo eso y mucho más en esta media hora de deporte con realización técnica de Jorge Medina. Les habla José Chinea y hasta las 3. Estos son los Deportes COPE en Canarias.
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2: Y en la Unión Deportiva Las Palmas hoy habrá entrenamiento doble. Ojo. Ya han empezado a tope el equipo de Rubén de la Barrera a prepararse para esa pretemporada con la Unión Deportiva Las Palmas. En cuanto al mercado, ya saben todas las incorporaciones que hemos ido comentando de la Unión Deportiva Las Palmas hasta este momento. Falta por fichar un central, un centrocampista y un delantero. Con eso, la Unión Deportiva Las Palmas estaría preparada para afrontar de nuevo la Liga Hypermotion y poder aspirar, evidentemente, a conseguir el objetivo, o al menos lo que ellos desean, que es volver a esa primera división. Esos fichajes, esos posibles refuerzos, serán con total probabilidad, es probable, insisto, que sean de la primera división, descartes de primera división. Veremos cómo se va moviendo la Unión Deportiva Las Palmas en estas semanas. Y el que ya ha hablado ha sido Andrés Rodríguez, que hoy ha sido la presentación del defensa central de 24 años con 1,90 m de altura. Andrés Rodríguez ha confirmado en esa presentación que llega sin presión.
3: Bueno, al final no soy una persona que se marque unas metas concretas. Yo creo que vengo aquí a aportar, vengo a ir paso a paso. El principio tiene que ser pues adaptarme al club, al míster, al proyecto del equipo y ir poco a poco. Está claro que todos imaginamos y nos ilusionamos con cosas grandes. Bueno, vamos a ir poco a poco y yo estoy seguro que irá todo bien.
2: El nuevo jugador de la Unión Deportiva Las Palmas ha hablado también de sus virtudes.
3: ¿Cómo me defino? Pues un jugador con mucha hambre. Un jugador potente, físico, que bueno, polivalente y bueno, estoy aquí para ayudar al equipo.
2: También ha comentado cómo fue el inicio de contacto, cómo fueron las relaciones para que se diera su fichaje entre la Unión Deportiva Las Palmas y el nuevo defensa central, Andrés Rodríguez.
3: La temporada pasada, la primera vuelta, estaba bueno, haciendo una buena primera vuelta, está siendo constante, regular y nosotros, donde estaba yo en Teruel, estábamos haciendo un buen año y bueno, mi agente me comentó que bueno, había algunos intereses y por enero o así, pues bueno, el club se puso en contacto con mi agente y bueno, a partir de ahí fue todo un poco un poco rápido. Ya he dicho en alguna entrevista que una vez que estaba el nombre de Las Palmas encima de la mesa, no había otra opción.
2: Y en cuanto a su llegada y a compañeros que han habido en el pasado y que él se podría comparar con ellos, él dice de centrarse en uno mismo e intentar crecer cada día.
3: Al final es un reto, una ilusión. Yo, presión al final cuando viene un club como Las Palmas, está claro que las expectativas son altas. Entonces, pues bueno, yo no soy Mica Mármol o Barcia, yo soy unos grandes jugadores, que le vaya genial. Yo tengo que hacer mi carrera y, bueno, seguro que irá todo bien.
2: Y desde la Liga Hypermotion ya se han confirmado los horarios de los tres primeros partidos de esta segunda división con hora y día. Se los vamos a confirmar ya mismo. La Unión Deportiva Las Palmas se estrenará en el Estadio de Gran Canaria el 16 de agosto a las 8:30 hora canaria. Luego los dos partidos fuera de casa, insistimos, ante el Ceuta a las 6 y el Girona a las 8:30. Y en el Club Deportivo Tenerife ya han comenzado esos entrenamientos. Sigue preparándose el equipo blanquiazul para esa primera cita de este fin de semana a las 11 en la Ciudad Deportiva Javier Pérez ante el filial, que por cierto también han comenzado con sus entrenamientos. Y ha habido un momento peculiar, un momento feliz. Insisto, creo que ha sido una decisión muy acertada que Aitor Sanz se quede en el Club Deportivo Tenerife, y ha sido un pasillo que le han hecho al ya ex capitán del Club Deportivo Tenerife, al madrileño Aitor Sanz, que yo creo que los entrenamientos seguro, y a partir de ahora también lo seguirán llamando capitán. Y también están los horarios del Club Deportivo Tenerife. El equipo blanquiazul se estrena en Eibar, en Ipurúa, el domingo a las 4 de la tarde fuera de casa, como estábamos comentando. Y luego, el siguiente partido sería ante el Almería, domingo a las 8:30. Recuerden que la temporada pasada apenas jugamos un domingo por la tarde. No me suena casi ninguno, empezando a las 5, sí, pero no me suena ningún partido de noche. Y en la segunda jornada que por cierto será el homenaje y el reconocimiento de Aitor Sanz, jugaremos en el Heliodoro por la tarde-noche. Segunda jornada de liga, y ahí lo tenemos, el regalo de todo lo que tuvimos que sufrir la temporada pasada. Y el siguiente partido será ante el Sporting de Gijón, un viernes a las 8. Este partido ya no es tan agradable para todo el mundo, pero ahí están los horarios de ambos equipos. Son las 2:38, hacemos una pequeña pausa y seguimos con más Deportes Cope en Canarias.
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2: Tiempo de análisis para valorar toda la actualidad de la Unión Deportiva Las Palmas con el redactor de deportes de la provincia, Paco Cabrera. ¿Qué tal, Paco? Buenas tardes, ¿cómo estás?
13: Hola, compañero, ¿qué tal? Saludos cordiales, buenas tardes.
2: Oye, ¿qué tal te ha parecido la llegada de este nuevo fichaje de Andrés Rodríguez?
13: Pues mira, me quedo igual. Si viene de primera ref, no tengo la oportunidad de seguir esa categoría tan competitiva por la que ha pasado el Tenerife últimamente. La verdad que tengo otras cosas más importantes que hacer, pero no sabemos. Incertidumbre, un central muy polivalente, puede jugar por derecha, por izquierda, viene del Teruel, las dos bandas. Uh-huh. Bueno, tiene que cubrir la ausencia tanto de Mica como de Barcia, que no será nada fácil, y elevar la competencia con Juan Maerso y Alex Suárez, Carlos Navarro y lo que pueda aportar esos 12 canteranos. Pero bueno, realmente, junto con la llegada del central, más Sergio Ruiz, más Imovic, tres refuerzos, Ruiz y más conocido por su uh-huh. pasado amarillo, por ahora y con De la Barrera, debutante de la Unión Deportiva Las Palmas, con muy pocos partidos en segunda, 30-40, trabajar con la cultural, la palabra es incertidumbre, no sabemos todavía definir ni calar.
2: Por lo que veo, no te convence mucho el mercado de la Unión Deportiva Las Palmas, al menos por ahora, ¿no? Por lo que me cuentas, digo.
13: Hombre, ha perdido más que lo que ha ganado, es uh-huh. decir, se te ha ido Barcia, se te ha ido Mica, se te ha ido Jonathan Viera, se te ha ido Matucci, se te ha ido Lukovic, se te fue en enero, se te ha ido Pedrola, has comprado a Taisei, falta mucho, ¿no? A mí me faltan dos delanteros, un medio centro, dos extremos, un central. La dirección deportiva que capitanea Alguera habla de 3 a 4 refuerzos, pero la Deportiva Las Palmas, más allá de la apuesta, por fin, esperemos que sea verdadera y no de boquilla, porque ni Pimienta, ni Luis García, ni Carrillo, ni Martínez creyeron en los canteranos, que son 12, 5 que van a opositar al primer uh-huh. equipo y 7 que van a hacer la pretemporada. Incógnita cantera, veremos si es verdadero o no deja de ser un amago, pero tienes mucho que ocupar, ¿no? Insisto, Mica, Barcia, Amatucci, Pedrola, Jonathan Viera.
2: O sea, que queda trabajo de las oficinas de Barranco Seco, por lo que me estás contando.
13: Sí, solo uh-huh. llevamos 48 horas de pretemporada, ¿no? En torno uh-huh. a picando los 10.000 abonados, todo lleva su latín adecuado, pero bueno, la meta es subir. La meta es subir y por ahora Las Palmas está quedando un poco atrás, ¿no? Yo creo que falta mucho por hacer.
2: El caso de Stanis Pedrola es algo que me llama curiosamente la atención, porque al final es un jugador que no tuvo tan mal rendimiento, también teniendo en cuenta su edad. No sé cuánto se pedía de más en cuanto a sus emolumentos, pero ¿crees que quizás la Unión Deportiva Las Palmas tendría que haber hecho ese esfuerzo de más?
13: Tenía que haber hecho un esfuerzo por Luis García, por Pimienta, por Pedrola, es decir, lo que no te puede ganar el pulso es una Almería, ni te lo puede ganar un Mallorca, entonces ya no puedes, entonces ya vas 3 pasos por detrás. Me sorprende que Pimienta uh-huh. no quiera volver a la UD, me sorprende que Luis García no quiera continuar, aunque yo no lo hubiese renovado, porque el playoff que hizo fue catastrófico. Pero sí percibo como que ya Las Palmas no deja de ser un equipo galáctico de segunda, es un equipo de segunda línea, ¿no? Y eso es triste, ¿no? Muy triste, porque Las Palmas para mí es el Real Madrid de segunda.
2: Sí, y aparte que tiene uno de los presupuestos más altos de esta segunda división, sobre todo por esos ascensos también que ha tenido a la primera división estos últimos años.
13: Uh-huh. Evidentemente, la temporada sí, porque vienes con el seguro de primera división, ahora tienes optas a otra parte de ese seguro, vas a la cuantía económica y aparte con un menos 10 millones de déficit cuando la temporada pasada, más lo que tenías en primera, que ya no lo tienes, y hombre, no quedarte con Pedrola sorprende, ¿no? Para mí me parece bastante decepcionante. Es un juego muy interesante que empezó muy frío por venir en enero, lo que te pasa es que recurre el mercado invernal, que no es rendimiento de impacto inmediato, pero bueno, también muchas veces intervienen ahí los agentes, este caso Sampdoria, bueno, se pedía un exceso de cuantía por parte de los agentes, pero bueno, compras a Taisei, que es 1,82 millones de euros, para que veamos la dimensión económica que tiene sí. La UD, pero faltan cosas, compañeros, faltan cosas, pero bueno, también no deja de ser una apuesta bastante arriesgada, ¿no? Entrenador sin ningún perfil mediático, es decir, yo creo que Cervera tiene más perfil que De la Barrera, conoce temas, por lo menos tiene más partidos en segunda división, pero sí me encaja en el modelo UD, modelo que no tenía Carrión o Martínez, pero sí Pimienta, Setién o un poquito Luis García, ¿no? Ahí podríamos encajar a De la Barrera, ¿no?
2: Para dar a conocer un poquito el caso de Luis García, porque es algo que a mí, por ejemplo, me extraña, que es un entrenador que al final sí que es cierto que no consiguió el objetivo más deseado, ¿no? Que era subir a esa primera división, pero, hombre, llegar ya hasta ahí, yo creo que era un buen premio haber continuado, ¿no? No sé cómo lo ves tú desde allí, desde la Unión Deportiva Las Palmas.
13: Para mí un alivio, porque después de ver el playoff que hizo, que fue lamentable, o sea, que te pinte claro. La cara un Málaga en tu casa, que la gente abandona el estadio, es como si tú vas a un restaurante, está lleno y la gente se va al segundo plato, o sea, la gente abandonó el estadio, te pitan los cambios, la manía empecinada en meter Iker Bravo por delante de GC, cuando Iker Bravo metió los mismos goles que tú y yo juntos, o sea, ninguno, pues a mí eso me sorprendió. Luis García los pulsa a la gente, a Luis García lo echa la afición, es decir, la división deportiva lo quería, el club lo quería, él ante el abismo de críticas en redes sociales y también percibiendo que el proyecto iba a ser inferior en este curso que el anterior, dijo, coño, Grina de la Peña, ¿qué paso le paga? Me voy al Mallorca y hasta luego, Lucas, ¿no? Mucha bufanda, mucho sentimiento amarillo, mucha carta barata de despedida, pero al final se va al Mallorca. Oye, que me parece un temporadón por parte de Luis García, temporadón de la 1 a la 42. No rotó mucho, quemó la primera línea, reventó a Barcia, reventó a Ale García, reventó a ciertos jugadores que ya no podían ni con los Carzones, pero creo que en el playoff se le vieron las costuras. Desastre con los cambios, no dio ni una en sala de prensa, frases muy artificiales, más baratas, más falsas con el árbol de Navidad en verano. Ay, así la gente te pilla la matrícula. Aquí en Gran Canaria lo que la gente quiere es jugar bien y ganar. Y con canteranos. Si no, pues no venga. Y creo que De la Barrera pilló el mensaje. Pero bueno, llevamos 48 horas. Pero Luis García, quien lo mata es el Málaga. Te mata el Málaga con un entrenador de la casa y con canteranos. Que te pinte la cara Funes y un Málaga repleto de canteranos y con menos presupuestos, digamos que te dejó en pelotas.
2: Me quedo con esa reflexión, Paco Cabrera, compañero de redactor de deportes de la provincia. Muchas gracias, te mando un abrazo.
13: Hasta luego.
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9: Y tenemos un ascenso también en el equipo arbitral canario. Hablamos de Ágata López, árbitra canaria, natural de Lanzarote, que pitará la próxima temporada en la máxima competición femenina de fútbol de la Liga F. Estuvo esta mañana en Herrera en Cope Canarias y habló de las claves para crecer dentro del mundo arbitral.
10: Bueno, yo empecé, como decía, hace muchos años, tenía 11 cuando hice el curso de iniciación, cuando me formé, y a los 12 cuando hice mi primer partido federado. Y creo que, bueno, realmente en ese momento, si no tienes algo de fuerza mental o sobre todo una red de apoyo como era mi familia en ese momento, que lo sigue siendo, muy complicado que puedas seguir, sobre todo en fútbol base, que estás solo ante las familias, ante las gradas, ante todos los jugadores en el campo. Pero igualmente todo eso que te va pasando durante los partidos es lo que te va formando y haciendo más fuerte, que sepas gestionar las emociones, que tengas gestión ante la frustración, ante el error. Al final, pues todo eso te va construyendo personalmente.
9: Y también dio una pequeña crítica, me ha hecho una pequeña crítica al fútbol canario desde el apartado arbitral.
10: Yo creo que a lo mejor lo más complicado es porque todavía en las islas, sobre todo también en la provincia de Las Palmas, no tenemos ningún equipo femenino en primera división, y eso también hace que no estemos tan representadas en ese ámbito y sea más complicado.
9: Y en la Laguna tendría...

0: Rally Ciudad de la Laguna Trofeo Worten, una prueba que vuelve a partir récords con más de 120 equipos inscritos y que además afronta una edición clave en su crecimiento. Este año debuta, ojo, atentos a esto, en el International Iberia Rally Trophy. Será evaluada por la Real Federación Española de Automovilismo con el objetivo de dar en un futuro próximo el salto al Campeonato de España de Rallys de Asfalto. Para hablar de todo ello, nos acompaña José Andrés Negrín, presidente de Sport Eventos Tenerife. ¿Qué tal, José Andrés? Buenas tardes, ¿cómo estás?
1: Hola, buenas tardes. Pues muy bien.
0: Entiendo que contento, ¿no? Más de 120 inscritos, quinta edición consecutiva, superando también el centenar de participantes. ¿Qué supone para la organización alcanzar estas cifras? Y, hombre, evidentemente, ¿y qué dice eso también del momento que vive el Rally Ciudad de la Laguna, no?
1: Pues bueno, viendo el resto de inscritos en el resto de pruebas, al final uno mide la aceptación de la prueba por el número de solicitudes de inscripción, ¿no? Y es que este número de inscritos es récord otra vez, al igual que el año pasado. Récord en el Campeonato Canarias de Rally, récord en el Campeonato Provincial, récord en el Campeonato Interinsular de Rally. Entonces, nosotros medimos un poco lo que gusta el rally, pues con esa cantidad de inscritos. Ten en cuenta que son 120 los que van a correr, pero es que se han quedado cerca de 15 equipos fuera porque logísticamente no podemos cogerlos a todos.
0: Claro, y este año la prueba también entra en esto que comentaba, ¿no?, antes, ¿no?, en el International Iberian Rally Trophy, que además estará bajo la preinspección, ¿no?, de la Real Federación Española de Automovilismo. ¿Qué aspectos se van a evaluar, vale, José, bueno, Andrés? Pues, ¿y qué significaría qué significaría para ustedes entrar en próximamente en el Campeonato de España?
1: Bueno, pues gracias al Ayuntamiento de La Laguna, sobre todo, hace unos años marcamos una hoja de ruta con unos objetivos, ¿no? O sea, y bueno, este año toca pedir esa preinspección para intentar entrar en el Campeonato España de Rally de Asfalto. Sabemos que es como cuando un equipo quiere subir de segunda a primera, segunda B a segunda. No es fácil y muchas veces pues no, ¿sabes?, no se consigue la primera, pero sí es muy importante para nosotros pues tener esta primera evaluación, ¿no? Viene el observador de la Federación Española. Tenemos que hacer un rally arreglado a esa normativa, el Campeonato España de Rally de Asfalto. Y pues van a evaluar nuestra capacidad para poder estar ahí. Sobre todo se evalúa el aspecto de seguridad, el aspecto, claro, del montaje de los tramos, es donde más se hace hincapié en lo que es el Campeonato de España, ¿no?
0: Hombre, sería muy atractivo pensar que la Ciudad de la Laguna se pueda convertir en el Gran Premio de Mónaco, trayéndolo al rally, ¿no? Pero vamos, que es un atractivo también bastante interesante al final para la isla y para traer también a aficionados del mundo del motor a la ciudad de San Cristóbal de la Laguna.
1: Al final, La Laguna es una ciudad que tiene un atractivo tremendo, una ciudad patrimonio de la humanidad, una de las grandes ciudades de Canarias, y los eventos del municipio tienen que estar a la altura de lo que es la ciudad, ¿no? Y en este caso, gracias sobre todo al apoyo enorme del municipio en sí, del Ayuntamiento de La Laguna, pues queremos luchar por eso, ¿no? Llevamos varios años en el Campeonato Canarias de Rally, además siendo de las pruebas mejor observadas por el observador de Tenerife, y bueno, ahora queremos un poco saber dónde podemos estar con el resto de pruebas del Campeonato de España.
0: Y ahora hablemos evidentemente de los platos fuertes, ¿no? Del cartel. Qué pasada, ¿eh? Hay muchísimo nivel, como con nombres como, por ejemplo, pues uno de los grandes referentes del rally canario, como puede ser Enrique Cruz, o el bicampeón de Europa, Alexei Lukaniuk. ¿Crees que esta edición quizás pueda ser la más atractiva y competitiva en ese sentido?
1: Bueno, yo creo que este campeonato de Canarias que tenemos este año es el más competido de casi de toda la historia, ¿no? O sea, ten en cuenta que la anterior prueba del campeonato la ganó Enrique Cruz por 2 décimas de segundo después de 100 kilómetros cronometrados.
0: Nada, vamos.
1: Eso es nada.
0: La un pelo.
1: El Villaveje por 4 segundos, que no es nada tampoco. Entonces, yo creo que en cuanto a expectación, a competitividad del campeonato y que estén ahí en 2 puntos de diferencia en la quinta prueba del campeonato, que es esta, yo creo que son mayor atractivo que ese no va a haber.
0: Bueno, ahora la afición, ¿no?, la afluencia de gente. Este año todavía hay más ganas de que venga más gente, evidentemente por dar también ese salto, ese plus hacia ese campeonato de España. Desde la organización, ¿qué mensaje trasladarían a los aficionados para que disfruten del espectáculo sin poner en riesgo la seguridad, que de hecho va a ser uno de los principales baremos que va a mirar la Real Federación Española de Automovilismo?
1: Bueno, pues nosotros tenemos la mejor afición que hay en España, la canaria. Una visión muy entendida, pero sí es verdad que teniendo en cuenta que cómo está el campeonato, sabemos que va a acudir mucha afición y el llamamiento es a que se coloquen bien, a que vayan

0: con tiempo, que ahí los tramos tienen muchísimos accesos por donde llegar y colocarse, y que evidentemente hagan caso de las indicaciones de seguridad, de toda la caravana de seguridad, sobre todo para que el rally se desarrolle en horas y sin incidentes.
1: José Andrés, te deseo mucha suerte en esta nueva edición de Rally Ciudad de la Laguna Trofeo Worten, y que siga creciendo y que pronto podamos conocer la noticia de que es un torneo, que es una competición, que es un rally, que es un circuito también nacional.
0: Por nuestra parte no va a quedar sino poner todo el trabajo que podamos, y muchísimas gracias a ustedes también por estar pendientes.
1: Un abrazo.
0: Un abrazo. Gracias.
1: Gracias, José Andrés. Y ya ahora a pensar en esta tarde. Ya saben, a las 8, semifinales del Mundial, España-Francia. Lo podrán seguir en el tiempo de juego de la cadena COPE. Y si no, habrán pantallas gigantes en Santa Cruz de Tenerife y en San Cristóbal de la Laguna. Esta ha sido la actualidad del deporte en Canarias. Les mando un abrazo. ¡Feliz tarde y que gane España!
2: Son las 4, las 3 en Canarias.
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2: Tiempo en que España veía aparecer a Francia en el cuadro de un campeonato y miraba debajo de la cama como los chiquillos por si estaban abajo Zidane, Henry o Mbappé. Francia era ese vecino grande que desayuna croissant, que bajaba al patio con el balón nuevo, corría más que tú y además parecía haberse comido a los otros 10 jugadores antes del partido. Esta noche volvemos a encontrarnos. Semifinal del Mundial, Francia contra España en Dallas. Y tengo curiosidad, quiero preguntarte algo muy sencillo y que está en el ambiente desde hace horas. ¿A ti te da miedo Francia? Sé sincero, si quieres, bueno, pues contestar y te escuchamos en el WhatsApp de la tarde, el 607-150605. Porque, cuidado, Francia impone, tiene una generación extraordinaria, una defensa casi cerrada con 7 candados y un Mbappé que lleva 8 goles en este Mundial. Pero resulta que las dos últimas veces que España y Francia se jugaron algo serio, ganó España. 2-1 en la semifinal de la Eurocopa de 2024 y 5-4 un año después en la Nations League. Así que quizás seguimos temiendo a una Francia que ya no existe, o al menos que ya no nos mira desde arriba.
5: Yo creo que si le tienen que temer a alguien, ellos somos nosotros, somos los que le hemos eliminado. Obviamente somos dos equipazos, dos selecciones muy de top mundial, para mí las dos mejores, y bueno, veremos lo que pasa, pero no tenemos ningún miedo.
2: Lamine acaba de cumplir 19 años. A esa edad todavía no te ha dado tiempo a llenar el trastero de fantasmas. Y quizás tenga razón, porque el miedo no siempre desaparece cuando empiezas a ganar. A veces permanece dentro, sentado en un rincón, recordándote todos los partidos que perdiste hace 20 años. La diferencia es que esta España ya no juega como quien pide permiso. Respeta al rival, sabe lo que tiene enfrente, pero suele a buscarlo. Compite y cuando puede, aprieta. Además, para defender a España tampoco hace falta negar a Francia. Mariano Rajoy ha escrito una columna con bengalas que la selección francesa tiene un nivel altísimo, dice. Eso sí, sin franceses. Cachis, otra marianada muy marianada. Una frase que ha provocado una enorme polémica porque todos sus jugadores son franceses, hayan nacido donde hayan nacido sus padres. Lamine ha contestado sin levantar la voz y bastante mejor que muchos adultos.
5: Pero el fútbol, si sirve para algo, es para integrar, para la sociedad, y no hay mejor ejemplo que Francia y nosotros, que somos ejemplo de la integración y que el fútbol al final es eso, no hablar de lo que ha dicho otra persona.
2: Claro, los jugadores franceses son franceses, y Lamine Yamal, Nico Williams o cualquier futbolista nacido aquí o criado aquí son tan españoles como el que más. El sentimiento nacional no consiste en mirar el árbol genealógico del rival, consiste en mirar nuestra camiseta y reconocernos dentro. Esta noche Francia puede ganarnos, por supuesto. Esto es fútbol y aquí nadie firma el resultado antes de salir al campo. Pero una cosa es perder y otra muy distinta, empezar derrotado. Este partido no va de fingir que Francia no da miedo, va de decidir qué hacemos con ese miedo. Si dejamos que nos encoja o lo utilizamos para correr un poco más y llegar antes al balón. Porque quizás esta noche, cuando Francia mire debajo de la cama, también encuentre una camiseta roja. Así que te lo vuelvo a preguntar. ¿Te da miedo Francia? ¿O te da más miedo volver a tenerle miedo a Francia? Y fuera ya del césped, una noticia que casi acabamos de conocer. La Audiencia Provincial de Badajoz ha condenado hoy a David Sánchez, hermano del presidente del gobierno, a 9 años de inhabilitación por prevaricación administrativa. La sentencia considera irregular la creación y adjudicación de su puesto en la Diputación de Badajoz, aunque lo absuelve del delito de tráfico de influencias. La resolución todavía ya sabes, puede ser recurrida. En el fútbol defendemos una camiseta que pertenece a todos. En la vida pública defendemos algo todavía más importante, que las instituciones tampoco tengan dueños, apellidos ni vestuarios reservados. Porque cuando el árbitro es la justicia, el poder también tiene que jugar con las mismas reglas. Bienvenido y gracias por la compañía. Están pasando más cosas. Prosiguen las reacciones a la sentencia que inhabilita durante 9 años para ejercer cargo público a David Sánchez, hermano del presidente del gobierno. Quien fuese líder del Partido Socialista de Extremadura, Miguel Ángel Gallardo, ha sido condenado a 18 años de inhabilitación, mientras que otros 7 funcionarios a 9 como el hermano de Sánchez. Todo por esa plaza de director de la Oficina de Artes Escénicas que crearon a su medida. Hoy en Mediodía COPE, el abogado de Justicia Europea, Luis María Pardo, quien ha ejercido la acusación popular, ha mostrado su satisfacción por esta sentencia judicial.
6: Esto ya es una cuestión de justicia para nuestras nuevas generaciones que vienen, que vean que el enchufismo se paga. Y aquí lo que tenemos que volver es al mérito, a la capacidad, a la objetividad, a la independencia, a la neutralidad de nuestras instituciones, que no tienen que pertenecer a los partidos políticos.
2: Estamos aún en plenas vacaciones de verano, pero en comunidades como la de Valencia, el sindicato mayoritario de profesores anuncia ya movilizaciones para el inicio del próximo curso escolar. Cuando el próximo 9 de septiembre comiencen las clases en la región, los alumnos se encontrarán con pancartas en las que los docentes les expondrán sus reivindicaciones. Sánchez Pacheco.
7: Sí, es solo una de las medidas anunciadas para una vuelta al cole que aquí en la Comunidad Valenciana se presenta movidita. El sindicato mayoritario en la enseñanza pública valenciana acaba de proponer todo un calendario de movilizaciones que incluyen, entre otras, dar la bienvenida a los alumnos el primer día del cole, así, a puerta gallola, explicándoles los motivos de sus protestas. No aclaran si esto incluye a los más pequeños o no. 3 días después de ese inicio de curso, primeras manifestaciones en cada una de las 3 capitales de provincia. También amenazan con boicotear cualquier acto público del gobierno valenciano o acciones, así en genérico, vinculadas al paso de la Vuelta Ciclista que va a cruzar la Comunidad Valenciana los últimos días de agosto. Y una última, si aparecen por los colegios, como suele ser habitual, estudiantes de magisterio para hacer prácticas, en el caso de que procedan de universidades privadas, se propone ignorarlos y no acogerles.
2: Gracias, Santi. No solo España encara el último tramo de la legislatura, Italia ya se prepara para las elecciones generales previstas para el próximo año. Ante esta cita, la actual primera ministra, Giorgia Meloni, propone cambiar la ley para premiar al partido coalición que supere el 40% de los votos. Roma, Eva Fernández.
8: Hoy mismo en la Cámara de Diputados se ha iniciado la tramitación del proyecto de ley electoral que encontrará el rechazo de una oposición que denuncia la intención del gobierno de favorecer su permanencia en el poder más allá de 2027. El objetivo de la nueva ley, que según la costumbre italiana ha sido bautizada en latín como Stabilicum, es evitar el bloqueo surgido tras otras elecciones en el pasado. La novedad consiste en un premio de escaños a la coalición o lista que supere el 40% de los votos para apuntalar su hegemonía parlamentaria, introduciendo un sistema de listas mixto con el nombre de los líderes blindado y el resto de candidatos sujetos a la preferencia del votante. En cualquier caso, el debate electoral en Italia suscita una gran atención porque también en 2029 acabará el segundo mandato del presidente de la República, Sergio Mattarella, y el Parlamento deberá elegir a su sucesor.
2: Gracias, Eva. Y en los deportes, la selección española tiene hoy una cita con la historia. Luis Munilla.
1: España se puede meter por segunda vez en su historia en la final de un Mundial. Todo pasa por vencer a Francia en la semifinal que comienza esta noche a las 9 en Dallas. Y allí comienza la jornada a esta hora para la selección, Miguel Ángel Díaz.
9: Con toda la plantilla a disposición de Luis de la Fuente, la duda en el 11 es si va a repetir el mismo equipo que contra Bélgica. Fabián en la formación inicial o va a apostar por Pedri o Mikel Merino. En Francia la duda es Tchouaméni. Ayer dijo Deschamps que todavía no está al 100%. España vestirá de blanco con pantalón rojo. Va a pitar el salvadoreño Iván Bartón. Más de 7.000 aficionados españoles van a animar al equipo en Dallas. Cerradas las primas, como hemos adelantado en el día de hoy, la federación percibiría por parte de la FIFA casi 44 millones de euros. Si resultamos campeones, cada jugador se embolsaría una cifra que está en torno a 750.000 euros brutos.
1: El España-Francia lo contamos en tiempo de juego hoy desde las 7. Atención en el FC Barcelona porque cuenta el diario Marca y ha podido confirmar Víctor Navarro que Frenkie de Jong ha vuelto del Mundial con una lesión grave de rodilla y a falta de más pruebas podría estar 4 meses de baja. Y hasta ahora estamos también pendientes de la 10ª etapa del Tour de Francia, Arifrade.
10: A la que le restan 41 kilómetros y medio y se acaban las opciones de victoria de Javier Romo, el ciclista toledano del conjunto Movistar, que está rodando en solitario desde hace aproximadamente 35 kilómetros y su ventaja ahora cuando queda lo más duro de la etapa, dos ascensiones y bajadas de primera y una ascensión de tercera categoría, es de solo 23 segundos. El UAE controla, esta la quiere Tadej Pogačar, en su defecto la quiere el UAE para Isaac del Toro.
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2: Gracias, Luis, continúas en la tarde de COPE.
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10: Gloria es para quien lo intenta, lo ha intentado Romo, lo ha intentado el Movistar, pero los planes de Pogačar y compañía son otros. Presentamos con dos primeras y un tercera por delante al equipazo que les va a llevar la emoción del ciclismo en COPE. En función de lo que pase, ya veremos si hasta las 5:30 o hasta las 6:00 en punto de la tarde.

0: cosas, siempre trae noticias y las tiene todas controladas con sus fichitas, porque es un poco de antes, pero es muy de ahora. Quique Iglesias, hola Quique, muy buenas.
1: ¿Qué tal? Saludos desde la cima del Liorán, a ver si aguanta la conexión. Aquí estuvimos hace unos años y es un placer volver a ver una subida plagada de gente desde el Puymarí hasta aquí, sin un centímetro, sin gente en las cunetas. Eso sí, con el coche bien aparcado para ir rápidamente en dirección Clermont-Ferrand para poder vivir con tranquilidad el partido de nuestra selección y también de la francesa. ¿Quién va a tomar la Bastilla? Hoy en Orillac se hablaba de fútbol, se hablaba de que Pogacar puede ir o no a la Vuelta a España, de si habían pasado calor en los hoteles. Luego os cuento todo, pero evidentemente hoy, al margen de la Bastilla y al margen del desfile en los Campos Elíseos y camino al Liorán, solo hablamos de fútbol.
0: 38.700 para meta, 12 segundos tan solo maneja Javier Romo cuando acaba de pasar los mojones que anuncian el arranque del Puy Magui, del Pas de Pegol, de este primer puerto de primera de la jornada. Que ¿cómo es? Joan Prats con todos los datos, libro de ruta, Wiki Prats. Hola Joan, muy buenas.
2: ¿Qué tal? Muy buenas, ¿cómo estáis? Pues ahí estamos en el momento decisivo de esta etapa magnífica del Tour de Francia, el Puy Magui, Pas de Pegol, 7,8 kilómetros al 6%, primera categoría. Y ojo lo que está por venir, porque después vamos a tener el Col de Pertús, solo 4,4 kilómetros, pero al 8,5% también de primera, y finalmente el Font de Ser, 3,1 al 5,8%. Esta última cota, Eri, se corona a solo 2,7 kilómetros de la llegada. Ojito, porque eso va a dar juego. Y atención a la historia, el Puy Magui ya ha visto pasar delante a Bamontes, a Vanimpe, a Virenque, y en 2020 fue llegada con victoria de Daniel Felipe Martínez. Lely Oran recibió el Tour en el 75 con triunfo de Polentier después de 260 kilómetros. En 2016 ganó Van Avermaet y se vistió de amarillo. Y en 2024, lo decías antes, vivimos aquí uno de los grandes duelos recientes. Pogacar atacó en Puy Magui, Vingegaard consiguió alcanzarlo en Pertús y terminó derrotándolo al sprint en Lely Oran.
0: Se ha terminado la aventura de Javier Romo. 38.200 para meta. El grupo de los importantes, vamos a llamarlo pelotón, ya agrupado con unas apenas 43 unidades. Alberto Arauz, director de Guadianesco, copedaleándolo. Alberto,
3: ¿qué tal, Eri? Muy buenas. Bueno, lo primero de todo, quitarnos el sombrero con Javi Romo, con el toledano, que ha hecho una etapa espectacular. Viene de un grupo en el que había gente como Mathieu Van Der Poel, como Ben Hill, y gente de muchísima calidad, y el que más lejos ha llegado es él. Pero cuando hay un extraterrestre que se propone ganar una etapa, es imposible sortear la tiranía de este equipo del UAE, que es muy ambicioso. Así que nada, nos preparamos para la tercera victoria en este Tour de Francia de Tadej Pogacar.
0: Hay gente que lo va a intentar, creo que es Bodén.
3: Carapaz.
0: Efectivamente, Richard Carapaz, el ciclista que acaba de arrancar, el ecuatoriano, que tenía esta etapa marcada en rojo. Pero anda, que no tienen que pasar cosas, porque si hemos llegado hasta aquí es para que termine de hacer su número la gran estrella que es Tadej Pogacar. ¿O no, Óscar Pereiro, vencedor de esta carrera del Tour de Francia en el año 2006? Hola, Óscar.
4: Hola, ¿qué tal? Muy buenas. Sí, evidentemente que la carrera, desde que hoy tomaron la salida los corredores y después de ver ese sprint que acabó ganando Pedersen, se veía perfectamente lo que podía y quería que pasara el UAE. Chapó por Javi Romo, chapó, va a subir al podio del Tour de Francia hoy como el más combativo de la etapa, pero a la vez ha sufrido un desgaste muy grande, y yo creo que otros corredores que iban en esa gran fuga han decidido que hoy no era el día, en el momento que vieron el ritmo atrás del pelotón, han levantado el pie. Hay que intentarlo. Cuando hay un equipo como UAE y un corredor como Pogacar que quieren ganar, solo te queda intentarlo y tener la tranquilidad de saber que has hecho todo por intentar, de alguna manera, romper el guión que está establecido desde esta mañana.
0: De valor anda sobrado Richard Carapaz, que con su ataque ya está 13 segundos por delante de la disciplina del UAE, del equipo de Pogacar, que maneja el pelotón, pero que no parece estar ni medio preocupado, a 6.300 de coronar el Puy Magui. La etapa ha vuelto a comenzar. ¿Cuándo será cuando arranque Tadej Pogacar? Lo hará en este puerto, lo hará en el Pertús, que es el siguiente, que es de primera categoría, que viene después de una larga bajada de este Puy Magui. Las respuestas a todas esas preguntas las iremos contando en esta retransmisión, la décima del Tour en COPE, donde podéis participar, claro que sí, a través del sistema de mensajes que nos presta Jorge Evia, del tiempo de juego, x@tjcope, facebook.com/tiempo de juego, Instagram tiempo de juego cope, y el número de WhatsApp Pablo García.
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0: Claro, fui a la orilla del río, sí, porque ahí hemos arrancado la etapa 10 del Tour de Franco, a la orilla de esa ciudad que nos ha visto salir hoy, capital del paraguas, Erifrade.
1: Sí, ¿por qué?
0: ¿Os llego bien o no llego bien?
1: Sí, sí, llega.
0: Ah, no sé, porque no, ni siquiera reír de la broma de la orilla del río. Allí se fabrican los... ¿Ah, sí? ¿Sí?
1: Está así.
0: Ostras, pues era complicado, pero es la capital del paraguas, sí. Allí se fabrican los mejores paraguas del mundo, con lo cual había una cantidad de tiendas con paraguas expuestos espectaculares. Mucha fama tienen, así también el Festival Internacional de Teatro, que se celebra en Orillac, que es una ciudad...
1: Es una ciudad que se ha cortado, parece ser. ¿Se ha cortado el Quantum con Quique? Bueno... Ahora la intentamos recuperar. Quedan 35.600 para la meta. Oye, el ataque de Carapaz es bueno, ¿eh?
2: Hay que tener muchas agallas, Eri, para, con el ritmo que está poniendo el UAE, con la intención con la que va, sabiendo que prácticamente te estás inmolando, hay que tener mucha valentía y mucha calidad para hacer lo que está haciendo Carapaz. Eso sí, el resultado yo creo que lo sabemos todos.
1: Pereiro, tú también, ¿no? Piensas igual.
3: Yo creo que ha sido inteligente y sabe que si hay el único momento que ahora mismo hay alguien del pelotón que pueda romper un poco el grupo, es ahora, mientras están tirando esos gregarios, en teoría menos escaladores que tiene Pogacar, porque en el momento que se ponga Yates o el propio Del Toro va a ser auténticamente imposible. Yo creo que el ataque de Pogacar va a llegar en el próximo puerto. Es un puerto de 4 kilómetros con una dureza por encima del 8%.
4: Muy duro.
3: Y todo lo que tenga ganado Pogacar ahora por aquí delante, que yo creo que va a coronar delante, es algo que tiene que hacer y es la única... Yo creo que el destino de hoy está escrito, ¿eh? Pero el único movimiento permitido o viable es el que acaba de hacer Carapaz en este puerto. A partir de aquí no se va a ir ni Dios.
1: ¿Y tú crees que Pogacar, con el descenso largo que tiene este Puymaguí, va a renunciar al descenso con la brecha que abrió el otro día bajando?
3: Yo creo que sí. El otro día no solo es el descenso. Si te fijas en el descenso, el otro día abrió 30 segundos. El resto del tiempo lo abrió una vez que llegó a Luz-Ansober en el falso plano, en ese puerto que le llaman puerto, que era falso plano hacia arriba. No creo que bajando, encima que hoy, Eri, al ser un puerto de 4 kilómetros, puede abrir tiempo, pero no debería abrir muchísimo hueco. Yo creo que va a arrancar en las rampas duras del próximo puerto.
5: Es una opinión. Es que además esto es interesante porque en la última vez cuando lo subió le salió rana, ¿no? Las dos etapas son diferentes pero coinciden en los últimos 31 kilómetros a meta. La de hace dos años era mucho más larga, tenía aún más desnivel, pero es verdad que le salió mal porque después Vingegaard conectó con él. Entonces yo creo que también le saldría bastante más a cuenta atacar en el próximo punto.
2: Sí, le han preguntado en la línea de salida a Tadej Pogacar si iba a buscar revancha sobre Jonas Vingegaard por lo que pasó en 2024. Y ha dicho, revancha no, pero quiero ganar esta etapa porque es muy bonita. Ya ha habido una comunicación del equipo Lotto Intermarché que había metido a gente en la fuga del día y les ha dicho, cuidado, que ha dicho Pogacar esta mañana en una entrevista que quiere ganar, así que no cambiemos nuestro plan, pero tened claro en cuenta que Pogacar quiere ganar.
1: Oh. Ya ha llegado Luis Pasamontes, el gregario de lujo. Hola Luis, muy buenas.
6: Hola, muy buenas tardes.
1: Bueno, ¿cómo ves la situación? Recuerdo, 34.200 para meta, Carapaz en solitario, cabeza de carrera, arrancando las primeras rampas del Puymaguí, esos 32 segundos con respecto al UAE, que parece que la quiere para Pogacar.
6: Pues sí, lo veo difícil, veo que quieren la etapa hoy, que quieren esa mini revancha con Vingegaard, que en la última ocasión consiguió vencer aquí por delante de Tadej, y bueno, es que es imposible las fugas. Ya visteis cómo estuvo todo el comienzo de la etapa, qué ciclistas se metían en todos esos cortes, qué velocidad, y es que cuando UAE quiere la etapa, poco se puede hacer.
1: Quedan 3 kilómetros para coronar este Puymaguí. Qué durísima es la montaña central francesa, el macizo central, ¿eh?
3: Es precioso, pero es precioso. Lo que tiene la montaña central en Francia es que muchas veces tú ves el Tour y estás esperando Pirineos, sí, y Alpes. Y de alguna manera desmereces o no le das la importancia necesaria a la dureza que te encuentras aquí. Yo tengo imágenes y recuerdos de la montaña central de gente subiendo, haciendo estos puertos de 4 o 5 kilómetros con una dureza que para mí, a la hora de hacer diferencias, es mucho superior a las grandes etapas alpinas o pirenaicas. ¿Por qué? Porque aquí te aísla del equipo. Ahora, porque estamos viendo un equipo como UAE, que aquí le puedes meter incluso a hacer un trialón y te nadan y es que da igual lo que hagas con ellos. Pero este tipo de terreno sin un equipo potente te fulmina mucho más que en las grandes montañas.
2: Totalmente de acuerdo. Yo tengo el recuerdo de cuando estuve por la zona del Puy de Dôme y Clermont-Ferrand, que es que no hay ni un centímetro llano. Y vas por un pueblo y de repente te encuentras un repecho espectacular. Y muchas veces, como dice Óscar, esto hace más daño. Y yo creo que hoy tienen suerte de que la etapa no era muy larga, pero tal como se ha ido desde salida, creo que vamos a ver bastantes explosiones en gente de la general.
0: Okay.
2: Quiero ver a Seixas. Eric, el otro día, el domingo, cuando hicimos la retransmisión en aquel puerto de segunda categoría, le vimos un poquito a cola. Quique nos contaba esos problemas que estaba viendo en el equipo de Decathlon, de un virus que andaba circulando, y quiero ver cómo gestiona hoy Paul Seixas los tres puertos que quedan.
1: ¿El señor de los paraguas ya está por ahí otra vez?
0: Sí, sí, decía yo que en Orillac hay muchos paraguas, y paraguas son el que tengo que tener yo aquí para protegerme del tema técnico y del sol. Bueno, en fin, hablabais de Seixas, me contaban ayer noticiejas, ¿eh? Con Seixas empieza a haber mal rollo en Decathlon. Se ve que hay un preparador australiano que es el que hacía que las cosas rodaran bien en el equipo francés, pero han querido apartarlo un poco y rodear a Seixas de franceses, y eso está haciendo que haya un poco de desavenencias en el equipo alrededor de quién controla o no a este chico al que le están mareando un poco demasiado.
5: Pues por ofertas no será.
0: Esta es la historia que os cuento. Más cosas que os cuento, antes de que se ponga más interesante la etapa, que ya lo está suficiente. Se está volviendo Pereiro loco el mercado. Nos contaban ayer gente, un director con el que estuvimos tomando un café. Te cuento. Jordi Meus deja Bora para fichar por Lidl Trek para hacer de lanzador de Jonathan Milan a razón de 1.7 millones de euros al año.
1: Para lanzar está bien.
0: La gente se está volviendo loca. Millonario, contrato millonario, y cuando quiero decir millonario, quiere decir literalmente millonario, de Igor Arrieta con Trek, llegado desde UAE. Se están pagando unos dineros a gente jovencísima que hace que el ciclismo esté cambiando.
1: No, lo que pasa es que yo creo que la gente, Pereiro, tú dirás, quiere intentar cazar al que ocupe el trono de Pogacar cuando lo deje.
3: Bueno, no, porque en el caso del lanzador no va a ser Pogacar, simplemente va a ser el lanzador.
1: No, en el caso del lanzador no, pero bueno, como a lo mejor si no puedes opositar a tener esa alternativa a Pogacar, pues tendrás que ir ganando carreras.
3: Sí, no, a ver, para mí Igor Arrieta es un grandísimo corredor, un grandísimo ciclista, un refuerzo para cualquier gran equipo. Pero a día de hoy, para mí es un grandísimo corredor como grandísimo gregario. Sí. O sea, yo no le veo todavía como un líder. Yo una apuesta lo puedo ver, Benja Noval, ¿vale? Un chaval desde cadetes que está arrasando, arrasando a nivel mundial. En juveniles arrasa a nivel mundial. Que bueno, que haya un equipo y diga, pues mira, este tío arriesgo yo, a razón de creo que son 4 kilos por 4 años, a un kilo más o menos de
1: media
3: por año.
1: Creo que son 3 en 3, ¿no?
3: Sí, 4 sí. En 4, 3
1: en 3. 3 en 3 son 4 en 4, sí.
3: Bueno, un kilo por año. Esto... Eri, normalmente un tío cuando pasa pasaba de amateurs a profesionales a un equipo de primer nivel, cobraba 50.000 euros. Pues imagínate, imagínate lo que es eso hoy en día. Pero yo, en el caso de Benja, sí que creo que ahí es meter la caña al río y decir, aquí me puede que salga el salmón más grande de Noruega. Ahora, en el caso de Arrieta, es que los sueldos, como dice Quique, están por las nubes, y los grandes corredores, porque para mí Igor Arrieta, sin ser un grandísimo o sin ser un líder, es un grandísimo corredor que va a ser un grandísimo gregario, pues evidentemente tiene la gran fortuna de convivir en un ciclismo donde todo el mundo está mejor pagado que hace 20 años.
1: ¿A qué velocidad están zampando este puerto, Dios mío de mi vida?
0: Alucinante, y cuidado que Carapaz va rápido, ¿eh? Yo lo que digo es que Igor Arrieta, que ha ganado carreras y va a ser un gregario buenísimo, tengo mis dudas de que llegue a ser tan buen gregario como lo fue su padre. Y su padre no tocó ese contrato mejor en su vida.
3: No, es otro tipo de corredor. O sea, su padre,
0: sí,
3: Arrieta,
0: pero que su padre era un gregario.
3: Era un gregario, pero en otro terreno. Igor Arrieta va a ser un gregario de los que a veces, y aquí tiene más poder para poder decidir esto Luis Pasamontes, pero los gregarios para mí son tan importantes. Los que están trabajando en los primeros kilómetros como los del último. Pero evidentemente a nivel de monte económico, cuando tú ves a Adam Yates, cuando tú ves a Isaac del Toro, cuando tú ves a McNulty, pues eso se traduce en dinero, Quique. Arrieta era un grandísimo gregario, que ha trabajado para Indurain, ha trabajado para muchísimos grandísimos corredores, para Zule, pero era un tío que trabajaba más bien en el llano y se acercaba un pelín a la media montaña.
1: El que no está por trabajo hoy para nadie es Hindley, ¿eh? Ni hoy ni en todo el Tour, ganador del Giro de Italia. Sí. Ni mucho.
3: Igor Arrieta es un corredor para trabajar de último hombre para un gran líder, a mi modo de entender.
6: Arrieta tiene mucho que ver ese fichaje también, Quique, compañeros, con la amistad y con la gran unión que tiene con Ayuso, ¿no? Al final Ayuso se va de Uruguay, Arrieta tiene que continuar porque tiene contrato, pero ya entre ellos, oye, en cuanto acabes, te quiero conmigo, ¿no? Al final Ayuso es uno de los ciclistas que están ahí cerca de Pogacar cuando se retire para intentar asaltar grandes generales, y está construyendo poco a poco también su equipo de auxiliares y de corredores de máxima confianza que tengan claro para lo que están cuando corran con él.
0: Quedan algo más de 31 kilómetros para la meta, quedan unos 300 metros para que Richard Carapaz corone este Puy Magui. Está rodando ahora mismo el ecuatoriano con unos 30 segundos, 30 exactamente, según el GPS de la televisión francesa, de ventaja con respecto al pelotón donde trabaja el equipo UAE. Hoy técnicamente Quique va a sufrir, porque como dice, tiene menos papeles que una liebre y menos cobertura que el Titanic. O sea que cuando hable le dejamos terminar para no entrar en demasiados diálogos, porque se puede complicar mucho la historia.
5: Ojito al movimiento.
0: Como no quisiera.
5: Ojito, que Decathlon ha dicho que Seixas va bien, ¿eh?
0: Sí. Se ha puesto efectivamente el conjunto Decathlon. Quique Iglesias en cabeza de gran grupo. Bueno, gran grupo. Son 23.
4: Sí, claro, porque llevan a palos desde el principio, ¿eh? Porque hasta que no ganó Pedersen ese sprint especial, no empezó a definirse la carrera. La locomotora del Carchi va a coronar primero este puerto plagado de gente. Por ahí hemos dormido hoy. Y nada, iba a decir rápidamente, porque de dormir va el reportajillo y la información que os cuento, porque ha sido muy viral las noticias acerca de Pogacar. Un Pogacar que, por cierto, ya el otro día Pereiro insinuó que iba a correr la Vuelta a España. Hoy el diario AS advierte que está en su calendario. Estamos en las mismas series que otros años. Sí. No tiene por qué decir que va, ni tiene por qué decir que no va. A mí me ha dicho Machín, no vamos a estar 3 días diciendo que va o que no va. Cuando acabe el Tour de Francia me preguntáis y entonces decidiremos. La cosa está en que, bueno, pues si su chica está bien, si le apetece, se acaba con ganas, correrá. Y si no, pues no, ¿no? Esa es la historia.
3: Hoy en día está.
4: Claro, hoy en día. Bueno, hoy en día. Y está durmiendo mejor de lo que la gente cree, porque se ha hecho muy viral que les ha tocado un hotel en Vic-sur-Seine que no tenía aire acondicionado, como tantos otros, como el mío de esta noche, por ejemplo. En esta zona del macizo central, aire acondicionado no se requiere, hace mucho calor, y bueno, pues no había aire acondicionado. Tampoco en el del Little Trek, que era el mismo hotel. ¿Qué pasa? ¿Equipos con pasta? ¿Qué tienen? Aparatos de aire acondicionado individuales para cada habitación de los corredores. Y también, en el caso del equipo UAE, colchones térmicos de la empresa, por ejemplo, se llama 8Sleep, que es una empresa que es propiedad de Coello, creo que es el número uno del mundo del pádel, ¿verdad?
3: Uh-huh. Sí.
4: Pues tiene una empresa, se llama 8Sleep, y es el único equipo de los que está por aquí que tiene estos colchones, que son colchones térmicos. Tú te tumbas en tu lado del colchón o en el medio si no duermes con nadie, y dices, oye, tú, mi temperatura corporal de comodidad son 32 grados por la noche. Pues, y se te pone a 32 grados y no tienes por qué sufrir por nada. ¿Qué pasa? Cuando enchufas todo ese mecanismo, el hotel
0: se desenchufó
4: hasta el segafredo del restaurante. Y entonces Machín llamó a Thierry Gouvenou, director de carrera. Thierry Gouvenou llamó a un machaca de la tecnología, cogió el coche, se fue desde Aurillac hasta allí, metió un generador de más, y eso ha dado posibilidad para que tanto Lidl Trek como Pogacar puedan sin problemas enchufar sus aires de acondicionados y tal. ¿Qué pasa? Que Movistar dice, oiga, yo le levanto la voz, yo la mano, yo no tengo aires de acondicionados y también estoy en un campanil que no tiene aire acondicionado. Bueno, pues oye, pues otro año invierta y compré aparatos para refrigerar. Han dormido sin aire y con la ventana abierta.
0: Bueno,
4: son los dineros.
0: Hace un calor de muerte este año en el Tour de Francia.
3: Pasó hace tiempo con el tema de los helicópteros y los prohibieron. Acordaros que antes había equipos con pasta que hacían las evacuaciones de los ciclistas de las etapas de montaña. Oye,
5: Pitcock, Pitcock.
1: Tom Pitcock se ha caído y que dé gracias que había un coche.
5: Sí.
1: Que dé gracias que había un coche.
2: Había un barranco.
1: Que dé gracias que había un coche.
5: Es que esta carretera es muy estrecha, está muy expuesta, las curvas son de escasa visibilidad. Es uno de los descensos más complicados y la trazada es clave. Y que se haya caído Pitcock es una señal,
3: Ha caído por falta de herencia, no por ir pasado, No. Aunque no hubiera coche, hubiera caído ahí.
1: Es una furgoneta camperizada, parece que es con lo que se ha topetado ahí Tom Pitcock. Y gracias a Dios, 27.900 para meta, 24 segundos en el descenso para Richard Carapaz.
4: Chris Harper.
5: Es Harper.
4: No es Tom Pitcock.
2: Sí, pero será otro.
4: Es Chris Harper el que se ha caído. Es que, se ha hecho daño en una muñeca, en una mano,
5: Yo diría que al principio se ha caído Pitcock.
2: Son dos ciclistas distintos los que nos han enseñado, porque era claramente el casco del Red Bull, que es el de Pitcock, y este es Chris Harper. Pero,
3: o sea, dos caídas diferentes.
5: Sí, extraño, pero sí.
3: Aquí el problema es la adherencia, que con el calor que hace, el asfalto deja la bici no agarra mucho. Hay momentos que incluso vemos manchas como negras en la carretera. Eso es la brea que está media derretida. Hay arenilla, porque esas manchas blancas son de evidentemente echarle brea, después lo cubren. Esto está barrido, recién barrido, y no hay adherencia aquí. Es muy peligroso bajar en una ciudad entrada.
1: Ahora se está cebando la retransmisión en Pitcock, que efectivamente está rodando 18 segundos por detrás del grupo del jersey amarillo, 27 para meta, Carapaz por delante con 28 segundos de avance sobre el pelotón.
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0: que yo creo que lo del caballo de Espartero se inventó para tíos como este, ¿eh? Sí,
1: cómo baja Picot, ¿eh? Cómo baja Picot, que ya ha entrado en el grupito de...
0: Ese es otro, pero Carapaz es que tiene valor para atacar, para aguantar, no, para todo, vamos.
2: Lo de Carapaz está haciendo que esto vaya a tener chicha y vamos a ver si un minutito a Carapaz meterse, recuperárselo en 4 kilómetros, no va a ser fácil ni para Pogacar, ¿eh?
3: Recordemos que él dijo a principio del Tour que Carapaz decía que el objetivo era la montaña, el maillot de la montaña en una etapa, ha sumado hoy 10 puntitos por ahí, está empezando ya a sumar en puertos de primera y hoy se va a poner bien en la clasificación.
4: Claro, esa es una lectura muy interesante porque él no es tonto, él sabe que...
0: Él si, iba a esto, de la montaña.
4: Claro, claro, es que si Pogacar arranca, ahí no hay tutía, pero sí que si pasa primero en este de primera categoría y ahora en el siguiente también suma, no sé, al primero yo creo que no va a coronar, pero pasa segundo ese puerto de montaña, hace un botín muy interesante en esta etapa.
0: De hecho, en la entrevista de Eurosport antes de la salida decía que el objetivo era el jersey a lunares. Uh-huh.
2: ¿Vosotros pensáis que Pogacar le puede recuperar 20 segundos por kilómetro?
3: Sí, sin duda.
4: Sí, yo creo que sí. Yo creo que sí.
3: Yo creo, Óscar, que este puerto, el siguiente, lo va a hacer a una media impresionante, ¿eh? Yo creo
2: desde
3: que
2: abajo.
3: Va a subir en 11, desde abajo a full.
4: Y cuidado que el que parece que lo va a querer probar es Paul Seixas, ¿eh? Que ha puesto
2: a mí
4: ahí...
2: me parece un error. Me parece un error de Seixas, igual que en Barcelona.
0: Como es 14 de julio y tal...
3: Es un puerto que se le adapta bien a él, a Seixas. Es muy explosivo, ¿eh?
2: Pero con el ritmo que estaba llevando UAE, ¿qué haces tú poniendo el morro ahí? O sea, cuando arranque Pogacar, estate con él.
4: De hecho, ha ralentizado el ritmo, Óscar. En cuanto se han puesto delante el de Caldón, ha subido 25 segundos. Sí, era
2: mi duda es que se pusiera en cabeza precisamente para hacer la bajada adelante. Que creo que podrá ir los tiros.
0: Está Proudhon haciendo el trabajo de control ahora mismo de la escapada de Richard Carapaz en las primeras rampas del Puy Magui, que está terminando de bajar. Cuando queden 19 para meta, será cuando cambiemos un descenso por un ascenso, ¿no, Joan?
3: Sí, sí, correcto. Y ahí ya empezaremos a subir ese fantástico puerto. Para mí, yo te diría que es de mis preferidos de todo el Tour, ¿eh? Este Col de Pertús. Además, es bajar y subir directamente, primera categoría, 4,4 kilómetros. La pendiente media es al 8,5. Se reparten 10 puntos, lo digo por lo de Carapaz. 8 para el segundo y 6 para el tercero. 4, 2, 1. Y atención a los dos últimos kilómetros que... son el cuarto al 9,1 y el último al 9,6%. Y después os explico el descenso, que también tiene miga.
4: Puerto de muy mal recuerdo para Tadej Pogacar, porque aquí fue donde le comió la tostada a Vingegaard en 2024.
3: Sí, aquí es donde lo coge, aquí es donde lo caza, ¿no?
4: Sí, el de Liorán es donde le gana el sprint. Sí, bueno, no fue una pájara como tal. Él empezó a perder tiempo y de repente cuando lo vio, miró para atrás y vio que venía Vingegaard, levantó un poquito el pie y luego perdió en el sprint. Es decir, sí, no sé si una pájara como tal, un desfallecimiento, pero un día malo.
0: Antes de que esto se ponga todavía más interesante, Quique Iglesias, de tu carpeta con fichitas del día de descanso y de la salida, ¿te quedaba algo por soltar?
5: Sí, un poco estos chismes que pasan y que yo Movistar he preguntado, ¿tenéis colchones? Y dice, sí, los que nos ponen los hoteles. Y me dice, mira, lo que estamos haciendo para la vuelta es hacer números y van a llevar, hoy aquí que han traído un furgón de hielo, van a intentar camperizar la Ducato esta para que sea medio furgón de hielo y medio furgón para meter una bañera de crioterapia para la Vuelta a España.
2: Bueno, está bien. Todo lo que
5: me hace gracia, pero eso sí.
3: Aprovechar vehículos a muerte, ¿no?
6: Pero claro, lo que decías antes, Quique, los aparatos de aire acondicionado, eso, ¿qué inversión es esa? O sea, eso no es una inversión irrisoria. O sea,
5: sí, pero luego hay que llevarlos, hay que transportarlos, ¿eh?
6: Ya, pero vamos, que para mí, a mí me parece una inversión irrisoria para protestar. O sea, creo que cualquier marca te los da y luego un vehículo más que en una furgoneta de carga. Te entran 8 aires, o sea, bueno, no sé, yo no lo veo algo que haya que pensárselo demasiado, decir, es que los equipos de gran presupuesto pueden tenerlo, o sea, yo creo que está al alcance de muchos y lo que te digo, cualquier patrocinador, igual que les dan almohadas o maletas o tal, te puede dar unos aires perfectamente.
0: Y lo hablaremos con Lama para el electric,
2: De todas formas, estamos ahora mismo, mira, curiosamente ayer... Me llamaba, no recuerdo el nombre, bueno, un periodista vasco del Correo para hacerme una entrevista y tal, y me decía, Óscar, ¿tú te recuerdas que el 15 de julio del 2006 que pasó? Y yo, bueno, me imagino que sería el día que me puse yo líder del Tour, pero no sabía exactamente que fuera el día 15. Me dice, ¿tú sabes que hacía aquel día 40 grados y eran 200 y pico kilómetros? Y yo, sí, sabía que había mucho calor. Quiero decir, hoy hace 40 grados, estos días atrás ha sido 40 grados. Estamos en las mismas temperaturas que hace 20 años. O sea, no nos volvamos locos.
0: Bueno, vi un informe de Pro Cycling Stats, que es un poco la biblia.com de esto del ciclismo, y creo que la temperatura media de las 9 primeras jornadas del Tour superaban 6 grados a lo habitual, ¿eh?
3: Correcto. Lo tengo aquí, 32,4 este año, en el 2026. La media en el 25 son 23,3. En el 24, 24,6.
0: Sí, efectivamente.
2: Pero
0: con esas ediciones terminadas de
3: claro,
0: esta ya.
3: Claro, claro. Días, ¿eh? Ahora bajará la media, pero sí, bueno, sí, de momento es muy, muy alta, ¿eh? Sí.
2: Pero acordaros que hubo un Tour que fue hace 3 años, así que llovía un montón, que yo creo que sentenció Pogacar o Vinegar, no sé quién, que un día. Hubo un Tour que llovió casi todos los días de salida.
3: Sí, pero
2: hace no mucho.
3: Sí, hace 4 o 5 años fue.
2: Quiero decir que el calor
3: del 21 era, creo, el que dices tú, que hizo una media de 20,9
2: grados. Eso es, que todos decíamos y decían que Pogacar iba mejor con frío que con calor.
4: Sí,
2: etcétera,
4: fue
2: etcétera,
4: el segundo de Pogacar, efectivamente, cuando Van der Poel dio aquellas exhibiciones con Van Aert y tal. Sí, sí.
0: ¿Qué ibas a decir, Pasa?
6: No, iba a decir que el otro día leía también a médicos de equipos, preparadores y demás. Ellos dicen que nunca ha estado en riesgo la salud de ningún ciclista, que ellos trabajan bajando temperaturas pensando en rendimiento, no en salud. Son dos cosas diferentes, ¿eh? O sea, bajar temperaturas para que los corredores rindan más o rindan como tienen que rendir, a decir que esas temperaturas les pueden causar problemas de salud. Ellos decían que eso estaba súper controlado. O sea, que estaban hidratados, que estaban con hielo, que tenían auxiliares cada X kilómetros. Mira, el otro día con el reportaje de Quique Caja Rural, o sea, están casi que se dan la mano un auxiliar con otro. Entonces, salud nunca corre peligro, pero quieren que su rendimiento sea el máximo posible.
0: Ha empezado, perdona Pereiro, ha empezado el Col de Pertus, Richard Yates, Carapaz, con 1:15. Se
2: Yates
0: ha puesto
2: a
0: Adam Yates, se ha puesto Adam Yates, se ha quitado Nicolás Prudhomme. Y ya le ha quitado 12 segundos en un kilómetro.
3: Sí,
2: sí, sí, sí. Bueno, simplemente porque nos vamos aquí a meter ya, que va a atacar Pogacar en breve. Eri, al final el cuerpo humano es igual que un coche. Si eres capaz de que el aceite del motor de un coche no se sobrecaliente, el coche va a rendir mucho mejor. Pues esto es lo mismo.
0: Creo que estamos muy sensibles con el tema del calor y todo eso, pero es verdad que el Tour de Francia, y más en esta zona por la que transitamos,
3: siempre
0: ha hecho mucho calor.
3: Toda la vida.
0: Lo normal.
6: Oye, Yates parece, o sea, para la gente que lo esté viendo en televisión,
3: es que
6: va muy rápido, porque parece que va parado.
3: Se está quedando.
0: Ojo, que se pone a la altura de Yates, Tadej Pogačar, dándole instrucciones como diciendo: aguántame 400 metros más, que voy a pegar un pildorazo, que aquí no se va a entrar nadie.
2: ¿Qué ha hecho Seixas? ¿Qué ha hecho Seixas, tío? Otra vez como en Barcelona. Es que no tienes por qué poner en cabeza, chico.
3: Sí, Ayuso y Esquilmose.
0: Se queda Esquilmose. Ay.
2: Y Ayuso
3: sigue
2: también.
3: Tirando Prodome, ¿eh? Y sigue tirando Prodome descolgando a su
0: líder. Se vuelve a poner Prodome, efectivamente, por delante de la disciplina de Adam Yates, que no entiende nada, como diciendo: ¿tendré que darle otro capón?
3: Bueno, ¿qué? Hace decathlon, ¿pero qué?
6: Pero no hay emisora, en decathlon, ¿o qué?
3: No,
6: que se está quedando Seixas.
3: Sí. No debe haber emisora. Ahora ha vuelto a entrar, ¿eh? Habían cedido ahí unos metritos, sí, pero este hombre se
0: salvo
3: está yendo
0: solo. Salvo que sea la apuesta del día.
2: Y Renko se abre.
3: Sí.
6: Madre mía, qué día hoy. Cuidado.
3: Mira que decathlon había mejorado en la táctica este año, pero otra vez, han dado un paso atrás en este Tour.
4: Yo creo que esto es exceso de ímpetu, de decir: mira, Día Nacional de Francia, queremos liarla con Seixas, pero Prudhomme no se está dando cuenta de que está dejando en evidencia a su líder. Y eso es un error muy grave.
2: ¿Pero ha visto hacia atrás que no venía y no ha parado, sí?
4: Yo qué sé, no ha debido mirar para atrás.
6: Está pidiendo su oportunidad hoy. Yo puedo liderar.
0: A ver si salva el momento Juan Ayuso. Momentos de apuro para Juan Ayuso y también.
3: Bien, Juan,
0: mira, ahí está.
3: Eso no lo hace si no vas bien de piernas. Esa remontada, después de quedarte ahí un huequito, no lo hace.
0: Ahí está en el sitio. Más problemas, eso sí, para Matías Esquilmose. 17.600 para meta, siempre por delante. Richard Carapaz a 3 kilómetros de coronar este Pertus, que siempre da mucho juego.
3: La última vez que ganó Richard Carapaz fue en el Giro de Italia del año pasado, del 25, hace un año y 54 días. Ganó en la etapa número 11 en Castelnuovo Nemonti.
2: La tengo grabada, el ataque que pegó fue brutal.
3: Brutal, sacó 10 segundos
0: al
3: Toro. A punto de llegar
0: a Dan Yates a secar este nuevo intento de no sabemos qué. Nicolás Prudhomme, el ciclista compañero de Paul Seixas en el equipo Decathlon. Si Richard Carapaz consigue una victoria en este Tour o en la próxima Vuelta a España, si fuera o fuese, se convertiría en el ciclista sudamericano con más victorias en una grande.
2: Pues sí. Y
6: sería
2: hoy
6: una maravilla.
2: Yo no lo descarto. Quedan 3 kilómetros, 1 minuto. Pogacar le puede meter para arriba, para abajo no creo que le coja.
3: No. Yo creo que va a atacar a falta de un kilómetro y medio pero en la zona del 12%.
2: Pero ha ralentizado muchísimo ya en la subida. Sí. Que es verdad que ha entrado Ayuso, es verdad que ha entrado Seixas, pero porque han levantado el pie aquí.
4: Sí, vuelve a ser extraño. Vuelve a ser extraño lo que está haciendo el UAE. Como el otro día, has llevado la carrera súper viva todo el rato y de repente, a la hora de la verdad, dejas a Carapaz a un minuto en un puerto que te quedan para coronarlo 2 kilómetros 700 metros. No lo entiendo. O arranca Pogacar ya o se le puede ir la etapa.
0: Es Adam Yates el que lleva su rueda atada y Pogacar es Spiegazzoli el que está protegiendo al jersey a lunares de prestado, que es Jonas Vingegaard, porque lo tendría que llevar Tadej Pogacar, pero todos no los puede llevar. 17.200 para meta, 58 segundos para Richard Carapaz, 2 kilómetros y 600 metros para coronar este Col de Pertus, y parece que poco a poco se convierte en ritmo de control y nada más lo de Adam Yates, que ahora sí se vuelve a poner de punteras en las escalas para intentar dentellar alguno de los segundos, que son casi un minuto, que lleva el ciclista ecuatoriano de Education Fair.
3: Si hay un momento ahora para probarlo, es ahora. O sea, si tienes dudas sobre cómo va Pogacar, pruébalo aquí, a ver qué
2: pero
3: tal.
2: Pero tiene que acelerar primero. Mira, ha entrado incluso McNulty de nuevo en este grupo. O sea, quiero decir que la formación, lo que estamos viendo, es que es una formación, van rápido, pero va más rápido Carapaz, o por lo menos van igual que Carapaz.
4: No entiendo lo que está pasando ahora mismo.
0: Están perdonando vidas ahí, porque había gente muy madurita.
4: Muy madura. En cuanto se ha puesto Adam Yates a poner ese ritmo, estaba cediendo gente. Ya no te hablo de Seixas, también Ayuso, también Remco Evenepoel, y les están perdonando la vida. O Pogacar no se encuentra tan súper, que no lo creo, o no entiendo bien la estrategia.
0: 17 kilómetros para la línea de meta en 40 segundos más Tour en COPE.
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0: Pensar el Visma que si Pogacar no ataca es igual por algo. Rápidamente se ha puesto Pigancholi a meter un ritmo a su rueda. Jonas Vingegaard, y qué rápido se ha movido en el seno de ese pequeño grupo Tadej Pogacar para colocarse a rueda del danés, por lo que pudiera ser, porque quedan solo 2 kilómetros para coronar este Pertus.
2: Qué raro lo que está pasando hoy aquí. Rarísimo.
3: Oscar, ¿no podría ser que estén jugando un poco con la mente de los rivales?
2: Puede ser. Esto se lo vi hacer a Armstrong unas cuantas veces.
4: Ya, pero estás jugando y a costa de este jugueteo vas a perder una victoria de etapa.
0: Ya veremos. Igual el puerto de tercera le vale, ¿eh?
10: Bueno, Oye, una cosa, y no podemos pensar que no está súper, Pasamontes, y no pasa nada, que no esté súper por un día.
2: Dale,
6: Oscar, dale.
2: Digo, ¿y para qué se ponen a tirar todo el día, Luis?
4: Ya.
6: No, a ver, yo estoy por ahí también, que si estaban tirando y ahora... Y ahora paran, es porque a lo mejor Tadej ha dicho, oye, levantar un poco. Y sobre todo, bravo por Pigancholi, por Visma,
4: claro.
6: Es lo que siempre decimos, hay que estar ahí, sabemos que es superior, pero hay que estar siempre ahí para lo que pueda pasar. Y no lo han dudado, han visto que se paran, oye, pues ¿por qué no vamos a pensar? A lo mejor es un órdago, pero están obligados a hacer lo que están haciendo y muy bien que esté el italiano hoy ahí, ¿eh?
4: Tiene que atacar Vingegaard para darle un poco de sentido a esto, y si están siquiera teniendo un resquicio de duda de si Pogacar no va tan bien, tiene que atacar. Ya está, el Tour lo tiene perdido, es evidente, todo el mundo lo dice. Prueba a ver si es uno de esos días malos de Pogacar con calor.
0: Hemos pasado un pequeño sueltapiernas que había justo antes de la parte final del puerto, Joan.
3: Sí, ahora esta es la parte final donde puede moverse, que está al torno al 9%. En la última rampa, en el último kilómetro, hay un rampón, ya veréis, que vuelve a ponerse al 11-12. Y ahí es donde, si se quieren mover, es el lugar. Y atención, ya que estoy, al descenso también, porque corto, muy revirado, sin tiempo para recuperar, se entra en la siguiente dificultad ya. Antes de recomponer el grupo, es clave ese descenso también, por si alguien lo quiere probar, ¿eh?
2: Ahí es donde se cayó Roglic aquel año, en ese descenso.
3: Me acuerdo
2: que se cayó en una curva izquierda, se acabó retirándose del Tour.
4: Sí, es verdad, y pudo ser en la etapa, no sé.
2: En esta, de Lorient.
0: Empieza el momento mecedor en el Tour en COPE, 15 y medio para meta, 1 kilómetro para coronar para Richard Carapaz, cabeza de carrera, con 48 segundos de avance sobre el grupo de los importantes, donde están todos, algunos a duras penas, y donde ahora mismo controla Pigancholi para Jonas Vingegaard, al que no le cuadraba para nada la situación de ver al UAE controlar durante toda la jornada, y ahora, en el momento de la verdad, ver que no llegaba el ataque de Tadej Pogačar, que llega ahora. Se abre por la izquierda Tadej Pogačar y arranca cuando le falta 1,5 kilómetros para coronar. Se marcha Tadej Pogačar con el buzo integral amarillo. Nadie le sigue. Abre hueco Tadej Pogačar. Lo que decía Pereiro, esto Dios se lo mío. Vio hacer a otros antes. Les estaba llenando de confianza. Y la confianza a veces mata. Y vamos a ver si mata Tadej Pogačar. Kike Iglesias.
10: ¿Quién va detrás? ¿Del Toro va por detrás de él?
3: No, pero en definitiva,
10: ha habido uno generalizado aquí en la línea de meta atrás, el ataque de Pogačar.
0: Que se produjo cuando estaba Richard Carapaz a 42 segundos, ahora lo tiene Tadej Pogačar a 36 segundos. Al ecuatoriano va prácticamente en moto. Ahí está ya la gente muy controlada abriendo hueco en esta estrecha carretera. Banderas de Francia, muchas banderas de Francia en un 14 de julio, pero también de comunidades autónomas españolas, flamencas, de todos los sitios, porque el ciclismo es un deporte global que gusta en todo el mundo, en toda Europa. Y ver una exhibición de Pogačar no es una cosa cualquiera. Y Pogačar ya está a tan solo 17 segundos de Carapaz.
2: Parece que va en moto, tío. Parece que está en plano subiendo ahora mismo.
4: Le va a quitar en 1,40 kilómetros. Oscar, a un tío como Carapaz. Es increíble. Bueno, interesante. Seisas sufriendo y Ayuso por delante en el grupo de Vingegaard, ¿eh? O sea,

0: metros a un tío que ha ganado el Giro de Italia, a un tío que es un escalador como la copa de un pino, que iba encendido a buscar la etapa. Este tío viaja en otra dimensión.
1: Se pone Pogacar a rueda de Carapaz, le pasa por la izquierda Pogacar a Carapaz. Carapaz intenta ponerse de punteras en sus caras para seguir al esloveno, pero le va a sentar.
2: Claro. Claro, lo que intentaba Carapaz era coronar con él, pero es que ni eso, por 200 metros no va a poder coronar con él.
3: Le interesa estar cerca para que no le cojan el grupo desde atrás y sumar los 8 puntos para el maillot de la montaña, aunque sea.
0: Carapaz baja muy bien, a ver si lo deja ahí a 50, 100 metros, a lo mejor le puede pillar bajando, eso es lo que tiene que pensar él.
1: Vamos a tomar cronos en la coronación de este Col de Pertus. 14.600 para meta, va a coronar Pogacar, corona, top para Tadej Pogacar, que pasa primero por el Col de Pertus.
0: Y Carapaz corona con 6 segundos perdidos.
1: 6 segundos para Carapaz, según la tele francesa son 21 sobre el grupo de Jonas Vingegaard, que ya no es el grupo de Isaac del Toro, que está 11 segundos, 12 más atrás que el danés.
4: Qué preocupado me deja a mí esto 21, de cara al resto.
3: Clavado, el GP se va clavado.
4: Vingegaard está al mismo nivel que el resto de sus rivales ya.
1: Y Ayuso está al nivel del resto de optantes al podio.
0: Es muy buena noticia, Oscar. Es triste para Vingegaard, es duro, es una dura dosis de realidad, pero es muy interesante para la lucha por el podio, porque vamos a tener allí un ramillete de corredores luchando por el segundo y por el tercer puesto.
1: Pero es curioso, Alberto, que el grupo de Vingegaard ha coronado tranquilos Isaac del Toro.
3: Es curioso, Alberto, porque el que parecía que iba a estar más cerca o superándolo era Isaac del Toro, y es el que se ha cortado, ¿no? Y en el grupo parece que son los otros rivales. Que, por cierto, del Toro va con Lenny Martínez y Pidcock.
0: Esto es el Tour. Cuando no se pueden dar cosas por supuestas, la buena noticia es que, a falta de que lleguen los Alpes, de que llegue toda la montaña que tenemos por delante, vamos a tener a un español luchando por el Tour, ¿eh? Porque hoy he visto a Juan muy cerquita de Jonas Vingegaard, muy cerquita de Lipovic, de Benepul, que son sus iguales con los que tiene que pelear.
4: Está llegando Carapaz. Está llegando Carapaz a Pogacar.
3: Richard, muy bien. Muy bien. Me encanta. Y, por cierto, Roglic se cayó en el próximo puerto, en el descenso del próximo puerto.
0: Qué
3: en
0: memoria,
3: el
0: Col de Ser.
1: A ver si acaba llegando o no. Parece que sí, Richard Carapaz. Bueno, está a 6 segundos de llegar a la rueda de Tadej Pogacar en el descenso de este Col de Pertus, que nos va a llevar hasta que falten 2 kilómetros 800 para meta. Eso sí, hay un pequeño falso llano a la mitad.
0: El GPS yo creo que se ha confundido un poquito, porque de repente a Vingegaard han coronado con 21 y de repente ponía que estaba 8 o 9, pero bueno, se va estabilizando poco a poco.
4: Está bajando con tranquilidad Pogacar, quiero decir, no está jugándose, ¿eh? Estaba haciendo una bajada rápida, pero con bastante seguridad.
0: Es que tal como se ha visto él, Oscar, en el puerto de tercera puede destrozar otra vez a Carapaz. Quiero decir que para él no sería algo muy preocupante que el ecuatoriano llegara a su rueda.
1: 12 kilómetros y medio para meta en el descenso de Col de Pertus en 40 segundos. 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

0: 11 kilómetros y medio para meta. Cabeza de carrera para Tadej Pogačar, que necesitó solo el último kilómetro del Col de Pertus para atrapar a Richard Carapaz, que cuando arrancó el esloveno estaba 48 segundos por delante y ahora, en el descenso, llegando a ese falso llano al que yo me refería, lo tiene 7 segundos por detrás. El grupo de Jonas Vingegaard viene a 16 segundos, el grupo de Isaac del Toro viene a 26 segundos. La gran noticia para el ciclismo español es que Juan Ayuso, que pasó un mal ratito pequeño en la ascensión, está donde tiene que estar con los que pueden optar al menos al tercer escalón.
1: Viéndolo con perspectiva, Eri, ya sabemos lo que ha sucedido. No es que el UAE estuviera jugando a nada, es que viendo cómo estaban del Toro y Adam Yates, no tenían más hoy, no tenían para poner más ritmo y por eso Pogačar ha pasado un segundo plano, primero ha dejado trabajar a Prodom, luego ha dejado trabajar a Piganzoli y luego ha atacado. Hoy el UAE ha demostrado que es un equipo humano.
0: Y Pogačar sobrehumano.
1: Correcto.

0: Y aquí empieza, no, aquí empieza el puerto, el de tercera, ¿no?
1: No, empieza 3 kilómetros de meta.
2: Sí, a uno, un poquito más.
0: He visto ahí un cartel de montaña, pensé que ponía 5 kilómetros para puerto.
1: Si no ves los indios, ¿cómo vas a ver las flechas?
0: Ya.
3: Está bajando bastante mal Jonas Vingegaard, que lo empezó en cabeza de carrera y poco a poco se ha tenido que ir para atrás. Veíamos a Ayuso un poquito por delante. Mira, se ha ido... ¿Quién? Ah, no, es Carapaz, están cazando a Carapaz.
0: Esto, Vinegar lo que está es rendido, sí. Alberto.
3: Moralmente está muy tocado, ¿verdad?
0: Está rendido, rendido de coco, sí.
1: Está el grupo de Vinegar, que es un poco el que más dificultades está pasando por la moralina, seguramente, a la altura de Carapaz.
3: Claro, es que él viene de ganar el Giro de Italia. Eri, él decía que claro, el segundo esfuerzo creía que le sentaba bien, pero en el Giro de Italia, aunque todos tuvimos la sensación de que iba un poco con el freno de mano puesto, ganó 5 etapas, se pegó bastante paliza y ya veremos qué Vingegaard vemos de aquí al final del Tour.
1: 9 kilómetros 600 para meta, cabeza de carrera para Pogacar, que ha abierto brecha con Carapaz, que ha visto cómo por detrás se cierra la brecha con ese grupo de los importantes, donde vienen Evenepoel, Lipovic, Seisach, Skilmose. Y no viene del Toro, ni viene Pitco. Bueno, con lo de Pitco ya contamos, que eso viene 10 segundos más atrás.
0: Por eso, pensando en nuestras opciones con Juan Ayuso, ahora mismo ahí Skilmose tiene que tirar, tiene que trabajar, porque yo no sé cuántos días va a fallar, yo no sé cuántos días va a fallar del Toro, pero sé que hoy le podemos meter un poquito de tiempo.
3: Totalmente.
1: Ese poquito de momento es de 10 segundos. 8.900 para meta. Es que traza Pogacar como si se supiera la carrera de memoria, ¿eh?
2: Es que
1: como lima, en cada curva, en cada mediana, sabe siempre por dónde tiene que ir, es una cosa.
0: Yo ya lo dije el otro día bajando el Tourmalet. Yo no le veo una técnica increíble a la hora de bajar. Va muchas veces con los pies planos y tal, pero es que baja rapidísimo.
1: Es decisión, tiene una decisión. Hombre, sí, Pasamontes, que hay un estudio de las etapas es evidente, pero no creo que haya venido aquí a estudiarse esto.
4: Bueno, no te extrañe, al final hacen reconocimientos y tienen, bueno, pues muchas posibilidades, ya no solo en vídeos, los directores previamente, antes del Tour, van con coches grabando todo, marcando notas, y aún así, os digo, pese a bajar muy bien, sigo viéndolo con algo que me extraña mucho, que el otro día lo comentábamos Oscar y yo, los pies en paralelo en las curvas, o sea, no lo había visto en mi vida.
2: Ayer Luis estuvo él por aquí, rodando un ratito incluso con la bici de crono, también ya pensando en la crono, pero ayer estuvo por
1: ya,
2: la
1: pero zona, es que esto es memoria fotográfica, macho, es que va siempre por donde tiene que ir.
0: Sí, se equivoca muy poco, y estamos viendo detrás, Erika, mira, este tío puede andar más, puede andar menos, es otra vez Evenepoel el que está tirando de atrás del grupito.
1: Y ahora el grupo de los importantes no solo ha cogido a Carapaz, sino que al ecuatoriano le cuesta coger la rueda de los demás.
2: Ellos tienen que colaborar porque del Toro viene por detrás, todos. O sea, tienen que entrar todos.
0: Correcto. Todos.
4: Hemos visto en esa bicefalia que decíamos que el líder Trek se va aclarando, Skilmose no lo duda, pero... aún es Renko el que toma las riendas cuando hay que perseguir. A Lipovic le cuesta un poco más.
1: Hemos visto ahí una zona de reta, que diría Óscar Pereiro, en la que se veía perfectamente la diferencia entre Pogacar y los demás. Esa diferencia, que parece muy poco en una línea recta, son 16 segundos con Evenepoel, Lipovic, Vingegaard, Ayuso, Seisach, Skilmose. Pelín más atrás Carapaz, Del Toro, con Lenny Martínez y Tom Pitcock vienen a 29 segundos.
0: Vamos a ver en este terreno, donde hay que mover mucho desarrollo, en este puerto de tercera, cortito, pero de mucha potencia, vamos a ver lo que son capaces detrás y lo que son... Este puerto le viene bien a Renko, por ejemplo, pero es que tú mira el desarrollo con el que está subiendo este tío o llaneando. Es que es una barbaridad.
2: Este puerto, que es de tercera categoría, 3,1 kilómetros, recordemos, 5,8% de pendiente media... El primer kilómetro es al 4,9 y empieza cuando falten 5,8 kilómetros, se corona y quedarán 2,7 kilómetros.
5: ¿Qué tal se me escucha por aquí?
1: Se te escucha, que no
4: bien.
1: Es poco.
4: Muy bien.
5: Perfectamente. Bueno, pues estoy aquí a dos manos con el teléfono y con el inalámbrico. El último kilómetro es chulo también. Los últimos 600 metros son para arriba, que es donde le ganó el sprint Vingegaard a Pogacar hace 2 años. Y también se pueden marcar diferencias como llegues con fuerza, ¿eh?
1: Quedan 7 kilómetros para que llegue ese momento. Bueno, 6, porque es el último kilómetro al que se refería Kike Iglesias. 7 para meta, 19 segundos de Pogacar sobre Vingegaard y el resto del mundo, donde no está Isaac del Toro, que viene a 40 segundos. Y esa puede ser una de las grandes piezas de cobro en el día de hoy, porque tiene Renko Evenepoel a tan solo 3 segundos a Isaac del Toro en la general. O sea que Benepul se podría poner tercero en el día de hoy.
0: Esto me vuelve a sonar igual que el día del Tourmalet. Puerto prácticamente con unas rampas suaves, 6% tal cual. Cada vez el reloj para arriba con respecto al grupo sobre, o sea, Pogacar con respecto al grupo perseguidor.
1: Sí.
0: Esto va a acabar en meta con 40, 45 segundos, 50.
1: Ahora son 21 segundos.
3: Sí, el UAE va a salir con la lectura muy optimista y muy feliz de que Pogacar va a ganar la etapa, Eri, pero también va a salir un poco con el orgullo tocado, ¿eh? Porque ni Adanjis ni Isaac del Toro han sido capaces de dar el último relevo y el mexicano, que de verdad yo creo que en un equipo con la ambición del UAE querían meterlo también en el podio, hoy se va a ir con bastantes dudas en la cabeza.
1: Es evidente que algún objetivo se tiene que sacrificar y oye, si mete Pogacar 40 segundos en meta, claro, con las bonificaciones es casi un minuto.
3: Sí,
1: ¿eh?
3: sí.
1: Es que a una etapa de media montaña que, por cierto, viva la media montaña. Preciosa. Y la madre que la parió.
3: Viva, totalmente.
2: Da mucho juego.
0: Va a meter más de 40 segundos, ya verás.
3: Sí, yo creo que también, ¿eh? Porque el puerto de tercera lo va a gestionar de maravilla. Al final hay una rampita final y, bueno, pues más de lo mismo en cuanto a Pogacar. Mira, está intentando ahí...
1: A Del Toro le están cayendo 32 segundazos, ¿eh?
3: Sí, mucho tiempo.
1: Con respecto al grupo de Vingegaard, Ayuso, Benepul, Lipovic...
0: Bueno, y que no te está metiendo tiempo Vingegaard, Eri. Que no te está metiendo tiempo ahí Vingegaard. Me refiero a
5: ayer
0: a
5: me decían... Ayer me decían que el hombre de la general en Red Bull es Lipovic, sí, desde luego, ¿eh?
3: Totalmente, totalmente. Estábamos viendo sufrir a Renko. Yo no sé si tiene algún tipo de problema. Esto sería interesantísimo en clave Juan Ayuso, ¿eh? Que hoy Renko cediera algún segundito más sería muy importante para la moral de Juan.
1: Están separados por 4 segundos, tan solo Pasamontes, Renko, Benepul y Ayuso por la tercera plaza, que ahora mismo estaría entregando Del Toro.
4: No, que estamos viendo que se queda Renko y Lipovic va reando adelante, bueno, lo de siempre. Y luego lo que os decía, que el otro día el error de no colaborar todos ahí, de que está el segundo puesto ya está al alcance de muchos. Ya no es Pogacar por encima de todos, Vingegaard por encima de nosotros, no, ya eso se ha reducido. Y el otro día el error en la etapa de Tourmalet de no colaborar, pensando que solo optaban al tercer puesto.
1: ¡Hay Renko! ¡Que se queda! Ha tenido, yo creo que la visión... Lipovic de apartarse, viendo que su jefe, bueno, su lo que sea de filas, estaba sufriendo, dice, ostras, me voy a apartar, no vaya a ser que termine yo de darle la puntilla a mi compañero. Y es Vingegaard en primera persona el que estaba tirando de ese grupo, que está rodando a 21 segundos de Pogacar y que le está clavando 42 a Isaac del Toro.
0: Hoy hay que intentar meterle tiempo a Renko, que yo creo que Renko no va a estar para el general, pero hay que meterle tiempo sobre todo a Del Toro.
2: Ayuso va bien, tiene que dar ahí un relevo fuerte, aunque sea.
4: Es que el Mos, vacíate.
3: Eso es, otra vez. Y otra vez pasa el ejército de Pancho Villa en el Red Bull, porque el que genera la debilidad de Renko es Lipovic, que intenta jugar yéndose hacia adelante y ahí ha descubierto la debilidad de su compañero.
1: En la foto cuando se suelta no sale.
3: Ah, claro, claro.
0: Pero también te digo una cosa, si Renko no lleva buenas piernas, ¿qué leches hace él haciendo la persecución desde que corona el puerto de Pertux, era,
1: sí,
0: ¿no?
1: Sí. ¿Cómo se llama? Pertux. Sí, porque el descenso se le da bien.
0: Lo ha hecho todo el descenso, lo ha hecho él y la primera parte del plano. O sea, si
4: a
0: tú vas muerto,
4: las explosiones no avisan, Oscar. A veces vas ahí, de repente explosión y te...
1: Vingegaard, Lipovic, Ayuso, Esquilmose...
3: Y Seixas
1: son los hombres que están persiguiendo, pero Renko Benepul se intenta agarrar la competición. Hay 4 segundos entre Benepul y el grupo, donde estaba hasta hace tan solo medio kilómetro. 4.700 para Tadej Pogacar, 26 segundos sobre este grupo, 1.10 sobre su compañero Isaac del Toro, que estaría perdiendo ahora mismo el tercer puesto en la general.
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0: COPE tenemos a Tadej Pogačar en solitario, en cabeza de carrera. A 30 segundos está el grupo de los importantes, donde no está Isaac del Toro, que viene persiguiendo a 1.12 de Pogačar, a 42 segundos de donde están los Ayuso, Lipovic, Vinegar, Seixas y Esquilmos, que tiene que jugar un papel muy importante. Entre medias, a 9 segundos del grupo de Vinegar y de Ayuso, está Remco Evenepoel, que no quiere perder demasiada comba con respecto a este grupo, donde ahora mismo está en juego la tercera plaza del podium, que ahora mismo sería para Juan Ayuso.
1: Es que hay que colaborar aquí, Eri. Está sufriendo del Toro, está sufriendo Remco Evenepoel. A poco que tengas un gramo de fuerzas y además teniendo un compañero, el líder Trek, tiene que ayudar a Vingegaard, que se está zampando toda la ascensión en este puerto de tercera.
2: Pero aquí yo también digo, tienes que ser tú en primera persona, ¿eh? Que aquí claro, está tirando Vingegaard también.
1: Sí, sí, sí.
3: Pero,
1: sí.
3: Pero os digo, yo no tiene que llegar Esquilmos ahí. O sea, Esquilmos tiene que vaciarse y dar todo lo que pueda y llegar a un minuto y pico o donde tenga que llegar. A mí que lleguen los dos juntos ahí, no lo veo.
4: Totalmente. Se pone, ¿me escucháis?
1: Sí.
4: Se pone de maillot blanco Ayuso.
0: Sí, sí. Además,
2: claro, claro. Sí. Lo que pasa es que esto al final, Luis, esto es lo mismo que Lipovic y Remco. Lipovic tendría que colaborar ahora ahí atrás. O sea, yo estoy convencido que Esquilmos no se siente eliminado de la lucha por la carrera todavía y Lidl Trek tampoco se siente mal si tiene a los dos ahí cerca. Entonces, sacrificar a Esquilmos tendría que salir de él en primera
0: persona. Están Ayuso y Esquilmos cerrando ahora mismo ese grupo con Seixas, con Vinegar y con Lipovic. A 3 kilómetros para meta, Tadej Pogačar, a 200 metros de coronar este puerto de tercera, lo que es bajar y volver a subir, Joan.
5: Sí, sí, sí, se baja, se corona 2,8, se baja rapidísimo y esos últimos 600 metros que decía Quique, que pican un poquito para arriba, al 6% más o menos, nada, muy rápidos y ya está, y meta.
1: Y va a ser importante la bonificación, Eri.
0: Corona Pogačar.
1: Ayuso, que está yendo bastante tapadito ahí detrás, hoy no está del Toro, que es muy rápido, Remco Evenepoel viene quedado, a ver si Juan es capaz de quedar segundo, tercero y meter la buchaca unos segunditos.
5: Oye, más. Podría picar 6 segundos o 4.
0: 45 segundos a Isaac del Toro, es un botín.
5: Muchísimo.
3: Y también la diferencia de Tadej al grupo es humana, ¿eh? Es una diferencia humana. No es algo. Sí que la neutralización de Carapaz ha sido espectacular, pero ahora tampoco está yéndose muchísimo.
0: Escucha, igual es su mal día, Pasamontes, ¿eh?
3: Pues menos mal.
1: A ver, donde ha hecho el hueco ha sido en el puerto de primera categoría, en este de tercera.
0: Coronan a 42 segundos los perseguidores.
1: Le están manteniendo el pulso un poco mejor, pero es verdad que no es una cosa estratosférica, que no les ha metido 2 minutos, porque aquí hay gente muy buena. Mira, Remco tiene que dar todo aquí en el descenso para
0: intentar entrar. Mirada asesina de Vinegar a los Lidl Trek. Mirada asesina.
5: Remco podría entrar. Si arriesga aquí, yo creo que puede llegar a entrar.
0: Mirada asesina de Vinegar a Esquilmos y a Juan Ayuso, que están a rueda, que no están pasando en ningún momento en este grupo. No están pensando lo que le meten a Del Toro, simplemente están pensando en...
4: Hombre, es que de momento, Eri, el botín es muy bueno para Ayuso. Ya llegarán etapas en las que haya que dar más la cara, pero de momento... Con lo de hoy, no, eso es un paso adelante, ¿eh?
1: Sí, pero si colaboras, Quique, te llevas más botín. Yo
3: ahí
1: vas, no sé.
0: Uy, qué carretera.
2: Esquilmos nada más coronar se ha puesto a tirar, ¿eh? Aquí ahora adelante,
5: aquí es donde se cayó
2: Roglic. ¿Sí?
5: Aquí, sí, justo, sí. En esta curva de izquierdas.
2: Había como agua en la carretera.
1: Sí, había un reguerillo. Sí, es verdad.
0: 1.400 para Tadej Pogačar, que va a ganar la etapa y va a meter tiempo que no placa al resto de importantes de este Tour de Francia, sacrificando la posición en la general de su lugarteniente Isaac del Toro, que ahora mismo se está dejando 44-45 segundos con el grupo donde están Vinegar, Lipovic, Ayuso, Esquilmos, su compañero y Seixas.
1: Iba a entrar Remco, ¿eh? Le hemos visto ahí en una imagen desde el helicóptero que estaba a punto de contactar con el grupo de Ayuso.
2: ¿Cómo ha mejorado Remco bajando, de los primeros años?
5: Sí, con lo cuadrado que iba al principio.
3: La carretera es espectacular, es preciosa. Sí.
0: Zona vallada, ya último kilómetro para Tadej Pogačar, que se va a apuntar otra etapa. ¿A cuánto tiene el récord de Cavendish?
1: Pues si gana hoy se pone en 24, Joan, ¿no?
5: Sí, 24.
1: Y tiene a 11 victorias a Cavendish.
5: Le faltarían 11 y Merckx lo tiene
2: Alberto.
5: A
2: 10. sí. Alberto se va a salir de este Tour de Francia con 7 victorias de etapa.
1: Me lo dijiste cuando viniste al estudio y te miré como si estuvieras loco, pero al final vas a tener razón.
0: Lo cual no es excluyente. Que tenga razón y que esté como una puñetera cabra.
5: Luego os comento otro récord que se está también hablando de que podría ser la obsesión de esta bestia que se llama Tadej Pogačar.
2: Llegar a los amarillos de Medi Merckx.
5: El primer ciclista en muchísimo tiempo en ganar una gran vuelta por más de 10 minutos de diferencia. Casi lo consiguió en el Giro y se ve que se le quedó ahí.
0: Bueno, pues allá que va la bestia, mirando por encima de su hombro derecho. Aquí sí que no saborea porque cada segundo cuenta. Es muy importante darle sentido al trabajo del equipo, aunque se haya llevado por delante a Isaac del Toro como tercero en la general y jersey blanco. Porque el objetivo es este, es ganar el quinto Tour de Francia y lo tiene en la palma de la mano y más si está demostrando día a día este estado de forma. La rampa final donde hace 2 años fue derrotado, hoy va a ser la rampa final de paseo triunfal para el ciclista esloveno, para el mejor de todos mis tiempos. Tadej Pogačar, buzo amarillo integral, la cara hinchada por el esfuerzo, aprieta el puño Tadej Pogačar. 3 horas, 58 minutos, 8 segundos, yo, sí, tú, vencedor de la etapa.
5: Ahí va Renko, míralo.
4: Bueno, pues nada, entierra la venganza en el cajón del olvido y ahora vienen por detrás, apretando los dientes, los 4 que le secundan.
0: No, viene Renko Evenepoel, que es un auténtico superclase también, que quiere demostrar quién es, la clase que tiene. Atrapó al grupo del que estuvo 9-10 segundos, quedado para entrar segundo en la etapa, y cierra las bonificaciones por 6 horas.
1: Y Vingegaard sufriendo, Vingegaard sufriendo, y es Ayuso. Una imagen que hacía mucho que no veíamos.
0: Y Ayuso también le han picado un par de segunditos.
2: Vingegaard,
0: y entra la Vinegor.
2: Es el último del grupo de seguidor Vingegaard,
1: Sí.
4: Un Ayuso que va a tener que arreglárselas con Skilmos para trabajar y para conservar esa tercera plaza que aparentemente coge.
1: No.
4: Con esta buena etapa que ha hecho Juan después del descanso de ayer.
1: Cuarto, Kike.
4: Pañot blanco y podio provisional para el alicantino.
0: No, porque ha entrado Evenepoel por delante.
1: Es cuarto.
0: Va a ser cuarto, sí.
4: Ah, es cuarto, ok.
2: Pero blanco sí.
0: Sí, porque Evenepoel ha entrado por delante y todavía estamos pendientes de que entre Isaac del Toro. Han pasado 1:17, 18, 19 desde que ganó Tadej Pogačar. Han pasado 50 segundos desde que entró Renko Evenepoel.
5: Si no me fallan los cálculos, Evenepoel se quedaría tercero a 4:05, Ayuso a 4:22 de Pogačar.
0: Acaba de entrar Isaac del Toro, que se ha dejado casi el minuto con respecto a Evenepoel.
5: Sí, sí.
3: Día complicado para el mexicano.
5: Muy, muy duro para ellos.
1: Sí.
5: Es un golpe muy duro para Del Toro con todo lo que se estaba especulando. Realmente, Pogačar ganador a 32 segundos Remco, Paul Seixas a 34 segundos, igual que Lipovic a 38 Ayuso, Skelmos a 38, a 44 Jonas Vingegaard.
0: Ojo la segunda plaza que se puede abrir, ¿eh?
1: Sí, sí, sí, esa es la lectura de hoy.
4: ¿Qué caras estoy viendo aquí en la contrameta? Porque los autobuses están más allí arriba del puerto. Este puerto es más largo, podría acabar más arriba y pasan aquí, bueno, siendo remolcados tanto Lipovic como Paul Seixas. Y nada, no vamos a poder escuchar a Ayuso porque, claro, evidentemente aquí hasta aquí no llega, le da la vuelta y va a ir a la zona de podio.
0: ¡Buah! ¡Qué etapa! ¡Qué jornada! La media montaña, el macizo central francés, sirviéndose al espectáculo. Claro, cuando tienes también vedettes de esta categoría, lo normal es que la función salga redonda en el espectáculo, aunque acabe como casi siempre, que es con la victoria de Tadej Pogačar. ¿Das permiso entonces, Iglesias, para una desconexión de 2 minutos?
4: Sí, sí, si me confirmáis que llego bien a través del Quantum.
0: Perfectamente.
4: Apago el teléfono y sigo trabajando.
0: Ahora mismo estás llegando perfecto a través del Quantum. Pues hacemos la desco y rematamos.
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0: para llegar a las 5:30, que será cuando lleguemos nosotros a la meta en esta décima retransmisión del Tour en COPE. Ganó Tadej Pogačar, le sacó 32 segundos a Remco Evenepoel, 34 a Paul Seixas y a Florian Lipovic, 38 a Ayuso Esquilmose, 44 a Vinegar y 1:31 del Toro. Las bonificaciones, 10 segundos Pogačar, 6 Remco Evenepoel, 4 Paul Seixas. Aplicando todo esto, tenemos ya una clasificación general, Wikiprats.
1: Sí, sí, lo tenemos. Tadej Pogačar, ahí está, como el flamante líder, con una ventaja amplísima ya respecto a Jonas Vingegaard de 3 minutos 36 segundos. Remco Evenepoel queda tercero a 4 minutos y 6 segundos. Juan Ayuso, cuarto, a 4:22. Eso significa a 16 segundos del podium. Paul Seixas, a 4 minutos 35 de Pogačar, a 13 de Ayuso y a 29 del podium. Florian Lipovic, a 4:44 de Tadej Pogačar, a 9 segundos de Seixas y a 38 del podium. Del Toro queda a 5:08 de Pogačar, ha perdido muchísimo. El podium ahora mismo del Toro lo tiene a 1 minuto y 2 segundos. Y es que el Mos queda a 5:45 de Pogačar y a 1:39 del podium. Es el top 8, el resto ya está muy lejos, con Lenny Martínez, que se ha dejado mucho tiempo, queda 6:34 y Pidcock décimo a 11:49.
0: Las opiniones de nuestros comentaristas. Luis Pasamontes.
2: Bueno, yo fijaos, a mí me ha faltado hoy ese trabajo final de Esquilmose. Es cierto lo que decía Quique, que el botín de del Toro es para estar satisfechos, pero podría haber impedido que llegara Remco. A lo mejor esa bonificación del segundo puesto de Remco podría haberse repartido en Juan, podría haber cambiado todo un poco. Hay que aprovechar estas oportunidades. Está muy bien querer tener a dos ciclistas ahí por lo que pueda pasar, pero yo a estas alturas de carrera me la jugaría al 100% con un solo ciclista. Y si falla Juan, pues vamos a por etapas o reorganizamos todo. Pero a mí que lleguen dos ciclistas ahí y que no se haya puesto uno de ellos a tirar para meter más diferencia, sigo sin entenderlo en 2026.
0: Y Alberto Arauz está con el termómetro de ilusión disparado porque ve a Ayuso tapadito ahí, tranquilito. Ha pasado un momento de apuro, pero ha sabido pasarlo. Y ve que se abre la lucha por la segunda plaza.
3: Es eso. Es para mí lo más reseñable de la etapa de hoy, Eri, es que Vingegaard de repente está en el pelotón de los normales, de los humanos, de los terrestres. Está solo con 30 segundos sobre Evenepoel, con un poquito más, con 40 y pico sobre Juan Ayuso. Así que lo que vendíamos como que era la batalla por la tercera plaza del podium, ahora también está abierta la segunda. Vingegaard hemos visto por segundo día consecutivo en una etapa de montaña, llegar muerto a la línea de meta. Ha cedido, ha sido el peor de los que iban en su grupo. Y me ha sorprendido también mucho el desfallecimiento de Isaac del Toro. No me lo esperaba, tal como le había visto los primeros días. Para mí, iban a intentar hacer la sobrada, entre comillas, de meter a dos tíos en el podium. Y yo ayer, hablando con Joan Prats, le decía que incluso podían fantasear con la segunda posición. Y hoy es un palo bastante grande, tanto para él como un poco para el UAE, que no ha podido tampoco hacer esa aproximación con Adam Yates como ha hecho otros días. Ojo, así que han pasado cosas.
0: Han llegado 20 tipos a la línea de meta todavía, que queda mucha gente por llegar. Pereiro.
4: Bueno, yo creo que hemos visto una etapa histórica, una etapa de estas que somos privilegiados por los tiempos en los que vivimos.
5: Vamos con Carlos Verona. ¿Sí? Vamos con Carlos Verona. Bueno, se ha puesto cuarto Ayuso muy bien arriba, con Vinegar y con Pogačar, con todos.
6: Sí, la verdad es que ha sido un día durísimo. O sea, realmente el ritmo ha sido infernal de salida. Y mira, la verdad que nunca sabes, al final tenemos claro por lo que vamos, es mayo blanco y podio, y pasar el día de hoy, la verdad que por eso acercándonos a este objetivo, la verdad que es muy importante, sobre todo por la moral, ¿no? Porque al final, pues después de descanso, empezar así la segunda semana yo creo que es muy bueno para la cabeza, y bueno, aún es largo, o sea, al final este que día a día, pero la verdad que rascar esos segundos y estar ya en mayo blanco, yo creo que es un golpe de moral para Juan que nos vendrá muy bien para seguir luchando hasta París.
7: Y del Toro se ha quedado Vingegaard débil también al final, cuidado, ¿no?
6: Sí, al final yo creo que bueno, que es lo que dije, ¿no? Queda por el Tour todavía, prácticamente, o sea, la última semana es brutal. Y sí, yo creo que, bueno, yo creo que es un buen día. Hay que pasar las manos porque es un buen día.
5: ¿Hay que ser conservadores o pasar al ataque, Carlos?
6: Hay que esperar. Al final, como os digo, la última semana es brutal. Hemos visto las etapas prácticamente todas a partir del fin de semana. Y eso, y es muy duro, o sea que yo creo que hay que esperar y cuando sea el momento oportuno atacar, pero yo creo que ahora mismo hay que seguir un poco a la defensiva porque está siendo un Tour muy duro y el calor también, pues eso hace que en cualquier momento te puedan fallar las fuerzas.
7: Y la última por mi parte, además con Esquilmose, o sea que están los dos muy fuertes, buena ayuda para Juan.
6: Sí, la verdad que bueno, este era al final yo creo que lo que nos faltaba aquí, ¿no? Hasta ahora, al final tener dos líderes o dos corredores fuertes al final, y ahora yo creo que es que el Moss vino aquí a este Tour con las ideas muy claras, ¿no? Con la idea de ayudar a Juan y a Dauphiné practicar un poco este rol. Y la verdad que yo creo que es bueno, muy bueno para Juan también como es que hemos con él, porque al final es cuando puedes hacer la diferencia y estar ahí.
5: Gracias.
0: Gracias, Juan. Gracias por cómo nos trata, Carlos Verona. Claro que sí, en cada línea de meta, leyéndonos la carrera desde dentro de uno de los equipos más importantes de este Tour de Francia. Lo de la ayuda de Esquilmose, ya lo veremos en el futuro. ¿Estabas diciendo, Pereiro?
4: No, decía eso, que somos unos afortunados de poder ver a este ciclista en activo, ver lo que está haciendo cada día. Creo que este Tour de Francia se está poniendo más bonito para nosotros. Sabíamos que Pogacar podía ser solo o con Vingegaard y iban a estar a otro nivel. De momento solo Pogacar que está a otro nivel. Pero creo que vamos a tener una lucha muy bonita de aquí, del segundo y tercer puesto hacia abajo. O sea, la lucha por el podium. Y yo ese movimiento de Trek, yo creo que evidentemente cuando llegue el momento de definir la carrera, pues sí que alguno se va a sacrificar uno por otro. En este caso tendría que ser Esquilmos. Pero no le molesta al equipo tener a dos tíos cerca, porque van a llegar etapas en esta semana y la que viene, Machín, donde tener un tío cerca del podio te va a ayudar mucho tácticamente.
2: El grupo de Juan y de Jonas Vingegaard a Ayuso, a Isaac en este caso por el maillot blanco, tanto Isaac como Ayuso, y por delante Jonas tenía interés en, obviamente, en la general.
8: ¿Ha sido, afectó algo el día de descanso, esta típica situación que a veces ocurre?
2: El descanso es bueno para todos o malo para todos. Está claro que los días de descanso son para recuperar y les afecta a todos por igual.
8: ¿Cómo se replantea? ¿Se replantea la estrategia con Isaac? ¿Prioridad para Tadej?
2: Bueno, vamos a analizar de momento los tiempos y cómo está ahora mismo la general. Disfrutar de una victoria que ha sido muy importante.
7: ¿Cambió un poquito la estrategia con Isaac un poco por detrás hoy?
2: No, Isaac ha sufrido y lógicamente ha tenido que luchar para poder perder lo menos posible. Ha tenido un mal momento, pero estoy convencido que Isaac hará un grandísimo Tour.
5: Gracias por la victoria, Josean. Pogacar otra vez el mejor, ha sido un espectáculo de etapa, ¿eh?
2: Sí, la verdad que sí, ha sido al final, bueno, como él dice siempre, ¿no? La mejor defensa es un buen ataque. El momento que se han puesto otros equipos a tirar y nosotros no hemos tenido el control en ese momento, pues lo mejor era que si tenían que tirar, trabajar por coger a Tadej y detrás, bueno, pues lo perfecto hubiese sido que Isaac hubiese ido a rueda, ¿no? Pero no ha podido ser, han sido más fuertes en el grupito Isaac y bueno, a recuperar el mal momento que ha tenido Isaac, y estoy convencido que lo va a hacer bien en este Tour.
5: Muchas gracias.
0: Pues, ¿qué más quieres en menos tiempo? Eres un grande Iglesias luchando contra todo y ahora contra 200 y pico kilómetros que tiene hasta llegar a Sotel. Estamos terminando esta décima retransmisión del Tour en COPE. Y ya casi que me da tiempo a deciros adiós a todos. ¡Hasta mañana, Iglesias! ¡Enorme!
5: ¡Hasta mañana!
0: ¡Hasta mañana, Pereiro!
4: ¡Hasta mañana, amigos!
0: ¡Hasta mañana, Pasamontes!
2: Un abrazo, compañeros.
0: ¡Hasta ahora, Alberto, que a ti te veo!
9: ¡Hasta ahora!
0: Y ¡hasta mañana, Joan!
1: Un abrazo, cuidaros mucho.
0: Que mañana ya será otro día, seguramente mucho más tranquilo que este. Este día que tiene su pico de alta tensión a partir de las 7 de la tarde, más a partir de las 9, pero es que a las 7 de la tarde empieza a sonar la radio, empezará a sonar el tiempo de juego en la previa de la semifinal del Mundial España-Francia. Adiós.
10: Estaba hablando con
11: una de las cosas que no va a hacer falta unir, porque ya está unido, entonces es trabajo que ya tenemos hecho, es la predicción del tiempo de la 1. En la 1 te dan el tiempo de España, de Francia, China, Portugal. Entonces propongo que para que se sientan más identificados, el hombre del tiempo, el que se dedica a esto en Televisión Española, el que se llama Jacob Petrus, pues que se llame ahora Jacob Petrois. Y ahí ya está, unido. Seguimos. Propongo que Asterix y Obelix sean sustituidos de inmediato por Pajares y Esteso. O en su defecto, Manolo y Benito. Seguimos mezclando España con Francia. Necesitamos un monumento común, un monumento que nos uniera a todos los españoles y a todos los franceses. Venga, cogemos la Torre Eiffel.
12: Bien.
11: Pero para que sea española pasará a llamarse como la llaman nuestras madres en España: la Torre Infiel.
12: Infiel.
11: Ahí estamos. Seguimos en el mundo del arte. Es imprescindible un museo común entre España y Francia. Se me ha ocurrido crear el Museo de Louvres. De las Ubres. Un museo en el que se podrá disfrutar de maravillosas estampas de ubres de vacas cántaras. Todo unido. Seguimos. Mezclamos España y Francia. Los crepes pasarán a llamarse ahora empanadillas y punto. Más cosas. Se retira el himno oficial de Francia. ¡A tomar por saco! ¡Fuera la marsellesa! ¡Bienvenida la Macarena! Y para terminar ya de cerrar heridas, y para terminar con un mito en esta batalla, en esta guerra fría entre España y Francia, propongo invertir el proceso. En vez de tirar la fruta de los camiones que hacían los franceses con nuestros camioneros,
9: es verdad.
11: Vamos a coger la fruta del suelo y las metemos en sus camiones. Son las que son. Si así no nos unimos y somos hermanos, yo ya no sé qué hacer.
9: Oye, pues lo estoy empezando a ver, ¿eh?
11: Sí, ¿verdad?
9: Un croissant con chistorra. Al son de la Macarena.
11: Ahí está, es que tengo buen talante, ¿eh?
9: Y después,
11: a partir de mañana...
9: Y después una vueltecita por el Museo de las Ubres.
11: Eso es, sería maravilloso.
9: Y de aperitivo unas crepes. Bueno, ahí unas empanadillas, claro.
11: Empanadillas, muy por españolas. Favor, eso es. Y una visita a la Torre Infiel.
9: Claro. Yo que creo sí. Que si esto no nos hermana más aún, no nos une, no hace que seamos verdaderamente hermanos europeos...
11: Por favor.
9: No hay otra manera. Si claro con esto sí. No lo conseguimos, no hay manera.
11: Pase lo que pase esta noche y todos somos hermanos.
9: Bueno,
11: somos
9: hermanos. ¿Tú tienes un resultado para esta noche?
11: Tengo miedo, pero 3-0.
9: Hay poco miedo ahí,
11: ¿eh? 3-0. ¿Crees que creo mucho en el hermano de Lamine?
9: Sí, ¿no?
11: Y en Lamine. Voy a ver Laminada.
9: He oído que hoy le llevaba a cortar el pelo, me parece, ¿eh?
11: Bueno, si es que son todos señales. Mira, la seguridad que tenía ayer Lamine en la rueda de prensa, que parece que tiene 53 años... La alegría que da este señor hablando con tranquilidad, sí, del fútbol, de la vida, de la integración, de todo. O sea, me representa todo el rato. Sí que es verdad que luego hace fiestas de cumpleaños que son para darle dos collejas, pero es que lo de ayer en la rueda de prensa y lo de su hermano y todo esto que es que me encanta, pues me hace estar muy orgulloso de la selección. Otra cosa es lo que pasa esta noche. Y a ver que si se porta bien Mbappé, que me da más miedo que un nublado.
9: Bueno. Y la cadenita, no me he dicho nada, ¿eh? La cadenita que llevaba Lamine.
11: Es que, qué horror, es que es horroroso.
9: ¿Qué?
11: Yo he tenido motos con la cadena más delgada que la que lleva Lamine, ¿eh? O sea, Andy Lucas parece que no llevan oro al lado de Lamine. Es impresionante.
9: Es una estrella y brilla siempre donde está.
11: Totalmente.
9: Antonio Gimeno. Como siempre, un placer. Gracias, compañero. Hasta mañana.
11: Que gane España. Un besazo, familia.

0: Imagina trabajar en un lugar con más de un siglo, 107 años, y todos dedicados a endulzar y ayudar a la salud general. Pues eso es lo que lleva haciendo desde 1919 la primera tienda de miel de España. Para que te hagas una idea, fue el año en que se aprobaba la jornada de 8 horas. Se presentaba el primer coche español con frenos en las cuatro ruedas y las capitales españolas comenzaban a recibir el éxodo de los pueblos. Pues ese mismo año, la puerta de este templo de la miel estaba ya abierta. Por eso, Jon Uriarte ha elegido la palabra colmena para la sección Te doy mi palabra.
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3: Hola, Carlos Gutiérrez, buenas tardes.
0: Hola, Jon Uriarte, muy buenas tardes.
3: Pues fíjate, escucha qué bonito, ¿eh? Abro comillas. Habitación natural de las abejas.
0: Ah, precioso.
3: Es lo que dice la RAE sobre la palabra colmena. Me parece preciosa, casi poético. Pero podría añadir que también es la fábrica de uno de los productos, como tú has dicho, más mágicos de la naturaleza. Carlos, tú que sueles ir nada más al pueblo, ¿eres como yo de los que ve un tarro de miel y le entran ganas de llevárselo a casa?
0: Yo de cabeza me tiro. Y es verdad, ¿sabes que yo voy a una zona en la que se produce muy buena miel? Estoy muy cerquita de un pueblito pequeño de Guadalajara que se llama La Toba, donde produce una miel extraordinaria.
3: Ah, qué bueno. Bueno, es que esa es otra historia, claro, también, que es las maravillas de miel que se hacen en España. Porque, ojo al dato, ¿eh? Para producir un solo kilo de miel, más de 2.500 abejas obreras deben visitar cerca de 4 millones de flores y volar una distancia equivalente a dar 3 vueltas a la Tierra. Así que un respetito a este sonido.
0: Bueno, un sonido que para comunicar a sus compañeras la ubicación exacta de las flores, las abejas, realizan una coreografía en forma de zigzag conocida como danza de la abeja.
3: Sí, poseen 5 ojos en total y su olfato es tan potente que pueden detectar el néctar a grandes distancias utilizando los 500.000 poros olfativos que tienen en sus antenas.
0: Y son capaces además, Jon, de mantener la colmena a unos 35 grados constantemente. En verano baten sus alas de forma sincronizada para ventilar y refrescar el interior. Es lo que aprendimos de pequeños viendo ¿a quién? A la abeja maya.
4: ¡Qué bien huele aquí! ¿De dónde viene? Me está entrando de repente mucha hambre.
5: Ya lo sé, es por la miel que estás oliendo.
4: Todo esto está lleno de miel.
5: Sí, aquí se guarda la miel para el invierno. Maya, ven aquí ahora mismo, una abeja no debe ser golosa.
3: Pues Maya iba conociendo su mundo y nosotros lo hacíamos con ella. Así supimos que la abeja reina, por ejemplo, vive exclusivamente de jalea real, lo que explica que sea mucho más grande que las obreras y que pueda vivir además varios años.
0: Y que la miel no caduca. Sus propiedades antibacterianas naturales impiden la proliferación de microorganismos, lo que no llega a entender Eva H.
6: A la miel todo lo que le pasa le está bien. Está bien siempre, siempre está bien. Que no se acaba nunca, cosa que tú un tarro de miel, tú lo puedes tener en tu casa para toda tu vida, porque no caduca, no tiene fecha de caducidad. O bueno, también puede ser que como se le han pegado todas las porquerías y todas las pelusas, no la veamos, pero...
0: Para explicarlo y hablar de un negocio centenario, vamos a hablar con Aurora Jiménez, es miembro de la familia propietaria de La Moderna Apicultura, la tienda de miel más antigua de España. Aurora, muy buenas tardes.
7: Buenas tardes.
0: Oye, Aurora, lo primero...
7: Muchísimas gracias.
0: A ti por estar con nosotros. Lo primero que te quiero preguntar, ¿es verdad que la miel no caduca?
7: Sí, la miel mantiene sus propiedades intactas. Desde luego, los 5 primeros años, sin intactas, absolutamente intactas. Y luego, poco a poco, se va oxidando y puede perder pues algo de aromas, puede oxidarse un poquito, pero la miel no va a caducar jamás. De hecho, por eso los egipcios la veneraban. Ellos estaban obsesionados con la inmortalidad y ellos sabían que la miel no se iba a estropear y para ellos era un alimento sagrado.
3: Bueno, de hecho, hay miel comestible que han encontrado en tumbas egipcias de hace milenios.
7: Sí, o sea, sí.
3: En la línea de lo que tú dices. Oye, vamos a hablar del lugar en el que estáis. Porque llegó vuestra familia tras una compra de ese comercio. Porque antes fue de otra familia, ¿verdad?
7: Bueno, en los inicios, que fue en 1919, fue una empresa bastante ambiciosa, porque en aquella época no existía en España ninguna empresa que se dedicaba en exclusiva a la apicultura. Entonces, bueno, pues la persona que quería tener una colmena en su finca se tenía que ingeniar como buenamente podía para fabricársela él mismo, pues o bien con corcho, con algún cajón, como pudiesen, pero no existía en aquella época el concepto que tenemos ahora de colmena industrializada, que tiene, pues son cajones apilables con unos cercos de que se pone dentro la lámina de cera que las abejas pueden reutilizar varias veces.
0: Oye, Aurora.
7: Entonces, en aquella época, sí, dime.
0: No, termina, perdóname.
7: Sí, bueno, pues lo que quería decir que en aquella época fue una empresa bastante ambiciosa y entonces tenía varios socios que se juntaron para, de hecho, no solo montaron la empresa, sino que construyeron exprofeso la fábrica para ya montar la empresa y la tienda actual de ahora, que en aquella época era el pabellón de oficina que le llamaban, porque en aquella época no se dedicaba a la venta de miel, sino realmente a la fabricación de material de apicultura. Entonces, hubo varios socios que, bueno, pues con el devenir de los tiempos fueron cambiando hasta que ya llegó a nuestras manos a principios de los años 90.
0: Uh-huh. Mi curiosidad, Aurora, es cómo acabas tú en esta tienda.
7: Pues las vueltas que da la vida. La empresa, como te decía, se construyó, o sea, se fundó para la fabricación de colmenas y de material de apicultura. En aquella época fue la empresa más potente prácticamente de Europa, o sea, ellos exportaban colmenas a toda Europa. Pero bueno, pues con el paso de los tiempos se dejaron de fabricar colmenas, surgieron otros competidores y se dedicaron más a lo que era la venta de la miel. Pero tenían una maquinaria muy buena para la elaboración de madera. Y mi padre es ebanista. Entonces mi padre tenía un pequeño taller justo al lado de ellos. Mi padre hacía ya trabajos de carpintería y ebanistería bastante importantes y se abastecía del trabajo de maquinaria para elaborar madera de ellos. Cuando en el año 92 los dueños que quedaban de la empresa decidieron que se jubilaban, mi padre se vio en la tesitura que si ellos se jubilaban, él no podía seguir en ese taller porque no tenía esa maquinaria. Claro. Entonces mi padre lo que hizo fue comprar la empresa, pues porque le interesaba todo. Le interesaban los locales, le interesaba la maquinaria, pero lo de la venta de miel para él era una cosa totalmente ajena. O sea, él nunca se había dedicado a eso porque ya te digo que su trabajo era de banistería. Pero dio la casualidad de que yo estudié económicas y yo estaba en quinto de carrera, estaba terminando la carrera ese año. Y a mí lo de la tienda es que fue amor a primera vista. O sea, yo el primer día que vine para aquí me pareció una cosa de lo más especial, romántica, curiosa, porque una tienda que venda exclusivamente miel, es que a mí ni se me había pasado por la cabeza que existiese. Y vi que es que se podían hacer tantas y tantas cosas que, bueno, pues me puse un poco manos a la obra y empecé a hacer cosas. Mi padre me dio carta blanca, me dejó hacer lo que me dio la gana, afortunadamente, y fue funcionando, fue saliendo bien.
0: Fíjate.
3: Sí, es curioso. Yo tengo un compañero de clase, Romeo, que se dedica, tiene paneles de panales, no me salía, colmenas, tiene
7: sí,
3: colmenas.
7: Sí.
3: Y en cerca de en Sotos Cuevas, por ahí, en la provincia de Burgos, y hace una miel maravillosa. Yo lo que te quería preguntar, porque claro, vosotros seleccionáis de diferentes lugares porque cogéis miel de diferentes sitios y luego de diferentes sabores, especialidades.
7: Bueno, a mí realmente no me gusta decir sabores, porque sí que hay gente que dice, bueno, los sabores... No, yo siempre le digo, pongo el mismo ejemplo. Si tú vas a una frutería, tú no quieres una fruta sabor a naranja o una fruta sabor a manzana. Tú pides una naranja en sí misma. Entonces, la miel de azahar, que es, bueno, de la flor del naranjo, no es una miel con sabor a naranja. Realmente la miel es el néctar de las abejas transformado... O sea, perdona, el néctar de las flores transformado por las abejas. Entonces, depende de ese origen botánico para que la miel se convierta en una cosa u otra. Entonces, ya te digo, ninguna miel lleva añadido nada ni le hemos dado nada. Eso es lo que las abejas han transformado y eso, claro, va a depender del origen botánico del que procede ese néctar. El néctar realmente es el agua que chupan las plantas y las abejas con... Una lengua especial que tienen para absorber este néctar, ellas lo llevan al estómago de la miel, porque ellas tienen dos estómagos, el suyo propio de la digestión y un estómago que es única y exclusivamente para transformar la miel, o sea, el néctar. Se produce ahí una magia, o sea, un proceso enzimático que ya desde el momento que las abejas liban el néctar, lo depositan en el estómago, simplemente en el trayecto que hacen desde la flor hasta que llegan a la colmena y lo depositan en el panal, lo que dejan en el panal ya no tiene nada que ver con lo que han chupado de la flor. O sea, a mí realmente es que me parece magia. O sea, lo que habéis dicho al principio, de que es uno de los alimentos más mágicos de la naturaleza, yo estoy totalmente de acuerdo con ello.
0: Sin duda, sin duda. Además, explicándolo como lo explicas, Aurora, mucho más. En España tenemos muy buena miel, ¿verdad, Aurora?
7: Bueno, a mí, yo qué te voy a decir, o sea, para mí es la mejor miel del mundo, pero de verdad, o sea, porque es que tú piensas que tenemos todos los condicionantes para que esta miel sea estupenda. Por un lado, la riqueza del suelo, o sea, tenemos un suelo rico en minerales. La procedencia de las mieles. En España tenemos muchísimas plantas medicinales. Entonces, como te decía antes, que la miel realmente es el néctar transformó por las abejas, dependiendo del origen botánico, la planta le va a pasar a ese néctar sus propiedades. Entonces, no son mieles, pues yo qué sé, como la planta del arroz, por ejemplo, que eso no tiene propiedades sobre la colza, ¿no? Realmente las plantas españolas son medicinales. Luego, una cosa muy buena que tenemos en España es que aquí se utiliza la apicultura intensiva, o sea, no extensiva. Como por ejemplo en Estados Unidos hay grandes plantaciones enormes de cereal con mucho ganado al lado y al lado ponen colmenas. Bueno, pues eso al final hay mucho pesticida, porque claro, hacer esas plantaciones así tan tan grandes requieren que sean fumigadas con cierta frecuencia. Aquí no, aquí son todo como explotaciones mucho más pequeñas. Aquí difícilmente vas a encontrar grandísimas extensiones de colmenares, en zonas mucho más agrestes, mucho más libres de contaminación. Luego también la riqueza y la variedad que tenemos de ecosistemas en España. Una miel gallega no tiene absolutamente nada que ver con una miel de la cuenca mediterránea. Uh-huh. La cantidad de horas de sol que tenemos, que también eso hace que las floraciones sean mucho más largas. Entonces, todo eso, de verdad, es que es el cóctel perfecto para que la miel española sea la mejor del mundo. Luego, otra cosa que tenemos es que la legislación sanitaria en España es muy estricta. Es de las más estrictas del mundo. Claro. Entonces, aquí no se pueden utilizar prácticamente, o sea, está muy, muy, muy controlado todos los medicamentos y todo lo que se le puede poner a las abejas. Entonces, es prácticamente imposible que una miel española, una miel que está cumpliendo todos los requisitos como debe ser, tenga ningún resto ni de antibióticos ni de pesticidas. Entonces, ya te digo, eso hace que la miel española sea de altísima calidad y en los mercados internacionales está muy bien valorada y está reconocida.
3: Pues la verdad es que, escuchándole, dan ganas de comprar ahora mismo un bote de los
0: que está relamiendo.
3: Sí, pero hay una cosa que cabrea, y me vas a entender. La mayoría de la miel que consumimos en España es de peor calidad ya. Y es extranjera. Y curiosamente, bueno, y aquí viene la paradoja, vosotros vendéis al país que más nos trae.
7: Sí, a ver, a mí de verdad te digo que es un tema que me indigna. O sea, yo me pongo negra. Ahora mismo en España solo el 20%, con todo lo que te he contado antes, de cómo es la miel española, o sea, que de verdad tenemos que estar orgullosos. O sea, igual que está valorado el aceite de oliva, el jamón, que yo creo que es que nadie puede poner en discusión que es el mejor del mundo.
0: Nadie duda.
7: Punto. O sea, eso, nadie. Pues ¿por qué con la miel no? O sea, ¿por qué no defendemos más lo nuestro? ¿Por qué no valoramos más lo nuestro? Y a mí que me explique alguien, porque yo de verdad no he encontrado la explicación a que solo el 20% de la miel que se está consumiendo en España sea española. Si tú ves un supermercado, si tú ves una marca blanca, tú miras la etiqueta y te va a poner miel procedente de China, Ucrania, México, Argentina, o sea, del mundo, de la ONU entera. ¿Por qué? O sea, la miel española es maravillosa y estupenda. Y luego encima, en los mercados internacionales, como te decía, sí que es verdad que la miel española es mucho más cara que una miel china, por ejemplo. Pero es que luego en el supermercado no hay tanta diferencia en precio. Entonces, ¿por qué la gente, por ahorrarse 2 euros, 3 euros en un kilo de miel, que un kilo de miel, oye, da para mucho. O sea,
0: cunde, sí, señora.
3: Dura, sí.
7: Entonces, pues por merece la pena, de verdad, el gastar 2 euros menos en ese kilo de miel cuando sabes que lo que estás tomando no tiene los beneficios ni las propiedades que debe tener la miel, porque para empezar, la miel no debe estar calentada. La miel en el momento, la miel, como estábamos diciendo antes, es un alimento que no caduca, pero, ojo, hay que tratarlo bien. Uno de los mayores enemigos de la miel es el calor. en el momento, la miel es un alimento vivo. En el momento que tú la miel la vas a poner a más de 40 grados, no digo la temperatura ambiente, porque en Madrid podemos alcanzar los 40 grados. No, yo me refiero a calentarla, o sea, además la miel conduce muy mal el calor. Si tú la calientas por abajo, la parte de abajo al final se va a chicharrar cuando la parte de arriba se ha fundido, ¿no? Bueno, pues entonces cuando tú estás calentando la miel, la estás matando sus enzimas, la estás dejando sin vitaminas, estropeas claro. El olor, estropeas el sabor, ya no tiene nada que ver. O sea, eso ya debería llamarse de otra manera. O sea, para mí solo debería llamarse miel, la miel cruda es la miel que no se ha sobrecalentado. Y ahora mismo el etiquetado no te obliga en ningún momento a poner que sea miel cruda. Entonces el consumidor... tiene que hacer un esfuerzo y tiene que leer las etiquetas y tiene que saber qué es lo que compra. Entonces, con todo lo que os he estado diciendo antes, de ya las cualidades intrínsecas de la miel española, lo que nos exige la normativa sanitaria, pues hay que leer etiquetas. Que pongan, por favor, que sea miel origen España, no envasada en España, por favor. Eso también es un truco. No, que esté... producida en España y envasada en España, porque de verdad yo te aseguro que si una miel pone que es origen España, pongo la mano en el fuego de que va a ser buena. Un apicultor no va a estropear su buena miel, una miel española, mezclándola, sobrecalentándola. No, claro. La va a tratar con mimo, la va a tratar con cariño y va a ser miel buena. Pero que lean las etiquetas, que ponga origen España.
0: Tomamos nota, ¿eh? Hay que leer las etiquetas. Sí. Aurora Jiménez, miembro de la familia propietaria de La Moderna Apicultura, la tienda de miel más antigua de España. Gracias por este ratito con los oyentes de la tarde de COPE y por todas tus explicaciones. Aurora, un abrazo.
7: Muchísimas gracias. Gracias a vosotros. Un abrazo
3: lleno de miel, porque colmena ha sido hoy la palabra que dice mucho más de lo que nos cuenta a priori. Ha sido la elegida para el día de hoy en nuestra sección Te doy mi palabra.
0: John Uriarte, muchísimas gracias, compañero.
3: Un abrazo, don
0: Hasta
3: Carlos.
0: La próxima.
3: Una tacita, tómate ahora. Una cucharita.

0: No existe el miedo, dice Shakira. Cara Muñoz.
1: Hola, buenas tardes.
0: Recuperamos a la Shakira del otro mundial.
1: Sí, sí, sí. Yo es que cada vez que pienso en un partido importante como el de esta noche, a mí es que se me viene a la cabeza el mundial de 2010. Que fue la última vez que llegamos tan lejos, vamos, en un mundial.
0: Sí, señora, con razón, ¿eh? Además, con razón, si es que estamos en las mismas 16 años después, ojalá sea un buen presagio para esta noche. Pues con esa nostalgia de fondo, seguimos con la pregunta de esta tarde. ¿A ti te da miedo, Francia? Cara, ¿qué dicen los oyentes? Y la afición, claro.
1: Pues mira, tenemos, por ejemplo, a Vicente, que nos confiesa que tiene miedo a algo más peligroso que la selección francesa.
2: Que yo, para hoy, sí tengo algo de temor, y no es a Francia. Yo le tengo miedo a España. Como España no se lo crea y no salga decidida a resolver el partido, nos vendremos para casa.
0: Fíjate, ¿eh? Está claro. Son antiguos miedos, ¿eh?
1: Bueno, pero está claro que es así, Carlos. Hay también quien a esta hora de la tarde, a las 6:10 más o menos, ya están celebrando incluso.
3: ¡Oe, oe, oe, oe! Hola, gente, está clarísimo. España va a golear 3-0. ¿Quién? Yamal, eso seguro. El que sea, pero el caso es que España va a ganar, a por todas.
0: El que sea, esa es la actitud. El que sea, pero que la balotita entre dentro.
1: Por favor. Mira, Armando desde Las Palmas nos manda un argumento que es indebatible, vamos.
4: Recuerden ustedes que se hablaba de Holanda, nos temblaban las piernas. Se hablaba de Alemania, nos temblaban las piernas. Se hablaba de Italia, nos temblaban las piernas. De Francia, nos temblaban las piernas. Ahora a toda Europa le tiemblan las piernas cuando se habla de España. Así que miedo ninguno. Un saludo.
0: Sí,
4: muy
0: señor.
4: Buenas tardes.
0: Sí, señor.
1: Creo que sí.
0: Miedo ninguno. ¿Tú te acuerdas, Jara, cuando decíamos, soy español, ¿a qué quieres que te gane? Pues hay que recuperar ese espíritu.
1: Ese es un poco el mood de hoy. Oye,

0: tarde.
1: ¿Le tienes miedo a Francia? Nah. Cuéntanoslo.
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0: Son las 6, las 5 en Canarias.
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0: En una hora comienza tiempo de juego con la vista puesta en ese España-Francia, la segunda semifinal de la historia de los mundiales para los nuestros. ¿Cuál es la última hora de la selección? En Dallas está Miguel Ángel Díaz. Miguelito, buenas tardes.
3: ¿Qué tal? Buenas tardes. Todavía no se han abierto las puertas del estadio de Dallas. Aquí se van a dar...

0: vista. Más de 70.000 aficionados, 7.050 animarán a la selección española. En una hora conoceremos la alineación inicial. Veremos a ver si es titular Pedri, Fabián o incluso los dos juntos. Lo deslizó ayer Luis de la Fuente en la sala de prensa. Entre Mbappé y Dembélé llevan 13 goles. La duda en Francia es si Tchouaméni, dijo de Sanz que no está al 100%, va a ser o no titular. El salvadoreño Iván Barton va a pitar el partido. Recordemos que la federación ha invitado a los campeones del mundo en Sudáfrica 2010 a asistir al encuentro.
1: Gracias, Miguelito. En un ratito vamos a hablar contigo y con Elena Condis de este partidazo. Y en el Tour de Francia, protagonista el de casi siempre, Luis Munilla, buenas tardes.
2: Sí, ¿qué tal? Buenas tardes. Bueno, Tadej Pogačar, ¿quién si no, Carlos? Hoy en la décima etapa de este Tour de Francia, otro golpe mágico de Pogačar al Tour, Eric Frade.
3: Que consigue su tercera victoria de etapa, que ha aprovechado el macizo central francés para endosarle tiempo al resto de favoritos. 32 segundos a Benepoel, 34 a Seysas y Lipovic, 38 a Ayuso y Esquilmós y 44 a Jonas Vingegaard. El daño colateral para el UAE, el minuto de más que ha cedido el mexicano Isaac del Toro, que pierde 4 puestos en la general, que lidera Pogačar con 3.36 sobre Vingegaard, 4.06 sobre Benepoel, ahora tercero, cuarto es el español de líder Trek, Juan Ayuso, a 4.22 del amarillo, a 24 segundos del podio.
2: Y es noticia también que el Real Madrid ha pedido al juez prorrogar 6 meses más la investigación del caso Negreira.
1: Gracias, Luis. Por lo demás, en estos momentos el Congreso de los Diputados debate la reforma de 2 leyes relacionadas con la dependencia que permitirá a vecinos y a amigos ser considerados cuidadores. Aunque estamos a la espera de la votación, ya sabemos que el Real Decreto Ley para ampliar la financiación estatal de la dependencia va a salir adelante. Íñigo Palomar, buenas tardes.
4: Buenas tardes, parece que el gobierno no va a perder todas las votaciones de este martes en el Congreso, y es que tanto el Partido Popular como Junts han confirmado su apoyo a ampliar esa financiación estatal de dependencia. Por lo tanto, la aportación del Estado será de 6.200 millones de euros más entre este año y el que viene. Eso sí, lo que no parece que vaya a salir adelante son los objetivos de déficit que quedan en manos de los socios de gobierno. Junts ya ha avanzado que va a votar en contra. Compromís y Podemos optarán por la abstención. Eso significa que la semana que viene se tendrá que repetir la votación de la senda de estabilidad presupuestaria.
1: Y fuera de nuestras fronteras, el presidente de Estados Unidos, Donald Trump, acaba de anunciar que finalmente no cobrará la tasa del 20% que había planteado por facilitar el tránsito de buques por el estrecho de Hormuz. En su lugar, asegura que los países del Golfo Pérsico se han comprometido a invertir en Estados Unidos. Lo ha confirmado en sus redes sociales, asegurando que el estrecho de Hormuz está abierto a todo el tráfico marítimo, excepto el de Irán. Y te doy un último apunte. La visita a Francia del presidente ucraniano Volodymyr Zelensky para participar en la reunión de la coalición de voluntarios por Ucrania ha servido para cerrar varios acuerdos de relevancia enfocados sobre todo a la defensa antiaérea ucraniana. Además, el presidente francés Emmanuel Macron ha sostenido que el apoyo a Ucrania es una inversión en la propia seguridad europea, advirtiendo de que cualquier concesión ante Rusia supondría repetir errores del pasado.
5: Quienes piensan que esta guerra se detendrá en las fronteras de Ucrania si cedemos o buscamos acomodarnos al agresor están equivocados. La historia de nuestro continente nos ha enseñado lo que cuesta la capitulación. No cometeremos ese error nuevamente.
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0: Cada hora empieza igual en el reloj, ahora son las 6:05, pero nunca trae exactamente las mismas noticias. A veces sí, como esta tarde. Buenas tardes a todos, ¿eh? Gracias por acompañarnos en la tarde de COPE, yo soy Carlos Gutiérrez. La misma noticia, claro, es la noticia, es sin duda la noticia del día. La Audiencia Provincial de Badajoz ha condenado a David Sánchez, hermano del presidente del gobierno, a 9 años de inhabilitación por un empleo o cargo público por un delito de prevaricación. Pena que se dobla 18 años para el presidente de la Diputación de Badajoz, Miguel Ángel Gallardo, por contratarlo como asesor musical. A nuestro compañero Jorge Bustos no le ha pillado en directo por muy poquito, pero ahora ya le ha dado tiempo a digerir la noticia. Jorge, buenas tardes.
1: ¿Qué tal, Gutiérrez? ¿Cómo estás?
0: Pues bien, ¿y tú? Esperando el partido, me imagino, ¿eh? Estás ahí.
1: Claro, yo estaba esperando el gol en Dallas, ya salta el gol en Badajoz.
0: Exactamente.
1: Ya salta el gol en Badajoz. Estábamos esperándolo ahí en la mañana, no sabíamos si Cisneros lo iba a pillar o a mí, y al final, bueno, se sabía que iba a salir esta mañana.
0: Claro.
1: Y había mucha rumorología, porque unos decían que solo iban a condenar a Gallardo, porque es el que realmente concibe, según además demuestra el fallo, la plaza, o que se haya podido probar que fue él el que la concibió, mientras que el primer beneficiario fue el propio hermano del presidente. Y otros decían que sí que iban a condenar también al hermano. Bueno, finalmente tenemos las 300 y pico páginas de la sentencia para quien se la quiera leer, quien quiera opinar sin haber leído, que es una cosa muy española, ¿verdad?
0: Sí,
1: pues ya
0: claro.
1: Están las redes sociales y los ministros para eso,
0: y
1: para
0: los
1: opinar
0: ministros.
1: Sin saber derecho.
0: Sí,
1: para
0: sí,
1: opinar
0: sí.
1: Sin saber derecho.
0: Bueno, ¿a ti qué te parece la sentencia?
1: A ver, es una sentencia por la que en realidad, hombre, supongo que el abogado de David Sánchez Pérez Castijón estará enfadado, pero debería estar contento, debería estar satisfecho, porque podría haber sido mucho peor. Es decir, el delito de prevaricación está demostrado por los propios mensajes interceptados al susodicho, a David Sánchez Pérez Castejón, y por los testimonios singularmente de los candidatos agraviados por este dedazo. Claro, es que no veo un argumentario del gobierno que nadie esté pensando en los 11 músicos, ingenuos ellos, ¿verdad?, que concurrieron a la plaza pensando que no estaba mañada, que podrían optar a esa plaza pública de la Diputación de Badajoz, bueno, poniendo en juego sus méritos, sus capacidades, su talento, su preparación, sin saber que estaba amañada y dada de antemano, y a esas 11 personas se la estafaron. O sea, se ha creado un daño jurídico evidente, y por tanto hay que resarcir. Se ha cometido una injusticia con dinero público desde la administración pública, y esto hay que pagarlo, naturalmente. Entonces, esto que están diciendo de que no, encima el tipo no iba a trabajar, encima le cambiaron la calificación y las funciones para adaptarla a su tren de vida, en fin, no hay por dónde cogerlo. Pero ya digo que es 9 años sin habilitación, cuando la acusación particular pedía 6 años de cárcel. No está mal, quiero decir, hombre, es un escandalazo en cualquier país europeo, democracia normal, entre las que ya no nos contamos, ¿verdad?, por desgracia, pero le podía haber sido mucho peor. Lo que pasa es que no se ha podido probar el tráfico de influencias, que es lo que habría encarecido la pena, ¿no? Ese el tráfico de influencias, es decir, que fue por orden expresa de su hermano mayor, por lo que se creó la plaza. Eso no se ha podido probar, y por tanto, indubio pro reo, ante la duda, pues de ese otro segundo delito se la absuelve.
0: La sentencia lo deja clarísimo, ¿eh? Es un caso de nepotismo clarísimo, pero desde el gobierno, Jorge, como si no fuera con ellos, sale el ministro Óscar Puente diciendo, no, esto es una manera de acabar con el gobierno porque no pueden acabar con él en las urnas.
1: Nos reímos, es bastante grave, Carlos,
0: sí.
1: Quiero decir, esto... A ver, estamos rozando y quedan todavía unos meses de legislatura con más sentencias. Ten en cuenta que estas 3 de 3, ¿eh? Fiscal General, Ábalos, secretario de Organización y Ministro,
0: y hermano.
1: 3 posibles condenas del entorno más íntimo, político y personal, de Pedro Sánchez, los 3 condenados. Y falta la mujer. La mujer que esta semana la Audiencia Provincial de Madrid tiene que decir si la manda a juicio con jurado popular. Es decir, y si esta va a ser la reacción del gobierno de España, que es la misma que tendría pues Kirchner, pues algún primer ministro africano, pues alguna autocracia eslava, en fin, ese es el tipo de regímenes que reaccionan señalando a los jueces, atacando a los jueces y gritando golpe de Estado. Es un demócrata, ¿cómo actúa? Pues fíjate cómo actúa, como actúa el socialista de Extremadura. Hay un justo en Sodoma. Este hombre, no sé si has visto la reacción que ha tenido, el secretario general del PSOE de Extremadura ha reaccionado bien. Ha reaccionado, quizá porque no es sanchista, claro. Pero hay otro PSOE posible, que esperemos que sea el que se imponga cuando caiga el sanchismo. Es decir, hay una redención posible para este partido que ahora mismo es una plataforma personalista, una especie de culto sectario a un líder carismático, al que ven como un superhéroe, que les da a todos pagas y sueldos y tal, y cargos, y que no, y que bueno, pues que está cercado por la justicia y quieren caer al cráter del volcán con él. Bueno, ese es su problema. Pero este hombre, el extremeño, a mí me ha gustado su reacción, por comparación al Masaiz, a Oscar Puente, a Montse Mínguez, a Gabriel Rufián, a toda la patulea. Bueno, pero este hombre ha dicho, señores, a un socialista más que a ningún otro le duele lo que está pasando, absoluto respeto a la justicia, ojalá que en una instancia superior sea revocada la sentencia, porque aquí esto es un sistema garantista y no hay otras instancias, cabe recurso. En fin, lo que hacía un demócrata del año 2015, lo que hacía un socialista del año 2015, hace 10 años, antes de que se empezara a pudrir todo. Esta era la reacción estándar en cualquier partido político donde le encontraba, donde había una sentencia de estas características. Uh-huh. Ahora no, ahora hay cierre de filas y trinchera y guerra civil. Bueno, pues esta es la guerra civil verbal en la que nos quieren meter. Pues esperemos que dure poco, que dure poco.
0: Esperemos. A todo esto, Jorge, a Pedro Sánchez le ha pillado hoy en París con Macron, presidiendo el desfile militar para la fiesta nacional francesa. ¿Tú crees que va a haber alguna reacción del presidente, de Pedro Sánchez?
1: Sobre esto ninguna.
0: Nada, ¿no?
1: Lo que pasa es que él ya avanzó varias veces, dijo varias veces que el tiempo pondría a cada cual en su sitio. Bueno, pues el sitio de su hermano ya sabemos cuál es, la condena a 9 años. Supongo que lo utilizará para victimizarse, va a tener bastante material para victimizarse las próximas semanas y meses, porque está a caer la imputación del Partido Socialista como persona jurídica, porque a su mujer hay muchas posibilidades de que la manden a juicio con jurado popular, porque las cloacas siguen aumentando, porque la semana que viene declara Julito Martínez contra Zapatero, seguramente para colaborar con la justicia. El horizonte es terrible, pero oye, si no la hagas, no la temas. Es decir, si tú eres un hombre limpio, no tienes nada que temer, pero claro, si te pones a robar, todos los colaboradores a los que nombras roban, pues llega tarde o temprano la justicia te va a alcanzar. En un país con separación de poderes, en una autocracia, pues no, Putin es impune, claro, ¿por qué? Pues porque ahí no hay separación de poderes. Por fortuna mantenemos la separación de poderes mal que bien en este país, por fortuna los jueces no se achantan frente a las bravatas de los puentes, y luego los españoles juzgarán. Sé que hay un porcentaje, millones seguramente, 4 o 5 millones de españoles a los que la corrupción de los suyos tampoco les importa. ¿Por qué? Pues porque creen que al otro lado está Francisco Franco Bahamonde, que viene Francisco Franco, y entonces entre Franco, pues oye, pues frente al fascismo, pues que roben, ¿qué más da? Bueno, pues esto, que es la gente que cree en el lawfare, que sacaron La Vanguardia y El País esas encuestas, efectivamente son encuestas fabricadas para que, digamos, aglutinar al macizo de la raza progresista, ¿no? A los que quedan ahí en el sanchismo más recalcitrante, no a ese socialdemócrata ilustrado, así hombre de izquierdas, que dice, hombre, esto no tiene un pase, no voy a votar al PP porque soy de izquierda, pero me quedo en casa. Bueno, pues ¿qué es lo que le queda al sanchismo? Pues ese macizo, esa gente fanatizada que le acompaña hasta el final, ¿no? Y por eso tienen que seguir con la matraca del odio a los jueces, del golpe judicial y todo esto. Entonces van a seguir con eso para quedarse los 100 escaños. O sea, no para ganar, pero por lo menos para quedarse los 100 escaños y desde ahí poder remontar frente a un gobierno de la derecha el año que viene, ¿no? Pues yo creo que este es el plan, y lo que pasa es que van a volver irrespirable la atmósfera hasta que haya elecciones.
0: Y cada vez más, ¿eh? Porque como tú decías, van 3 de 3, estamos a mediados de julio, hay muchas causas abiertas, y a ver qué pasa ahora con todos esos que hablaban de que estaban montando una cacería alrededor del presidente, ¿eh?
1: Pues es que pinta muy mal, Carlos, pero es que tú no te puedes rodear de gente así. Tú puedes tener, por supuesto que hay problemas de corrupción en todos los gobiernos, pero claro, pero es que tu fiscal general del Estado, tus 2 secretarios de organización, tu ministro, aparte uno de ellos el ministro con más presupuesto, tu mujer, tu hermano, montas una cloaca en Ferraz, donde llevan bolsas de dinero público para intentar amedrentar a los jueces y pedir cabezas de tenientes coronales de la UCO. Es que es todo... Es un ecosistema de moral putrefacta. Es decir, al final tú ya no te puedes creer la teoría de las manzanas podridas o de los casos aislados. Hay una especie de patrón moral que se repite, porque uno, decía Cervantes en El Quijote, la naturaleza cada cual engendra a su semejante, cada cosa engendra a su... Uno se rodea de la gente que es como uno. Entonces, si el jefe está mal, pues la gente que lo rodea está moralmente mal. Claro, pues porque hubo una época en la que todo el PSOE se puso, digamos, el PSOE articulado, vertebrado, con una cierta cultura política, no inmaculado, pero bueno, se puso de parte de Susana Díaz, que tampoco que fuera, una santa, pero yo qué sé, pero pues ahí estaba, pues no sé, Javier Fernández, pues los pajes, los varones, toda esta gente que tenía una cierta cultura del felipismo, bueno. y el otro estaba solo. Entonces, ¿cómo hizo la guerra por su cuenta? Pues con lo peor de cada casa, pues con Ábalos, con Santos Cerdán, con Coldo, con el desecho de Tienta, montó el gobierno con el desecho de Dico. ¿Con quién salió? Pues con gente que había dado un golpe de Estado en Cataluña, con los herederos de ETA. Pues con esa gente montó el régimen que tenemos ahora, Carlos. Es que es evidente que iba a acabar así. Yo vengo escribiéndolo 10. Llevo 10 años escribiendo que esto iba a acabar así. Llevo 10 años escribiendo esto. Ahora a mí no me sorprende nada de lo que está pasando. Porque todo está en la raíz moral. Que por cierto, lo que dijo el otro día don Luis Argüello, aunque todo el mundo, bueno, todo el mundo no, Félix Bolaños y los suyos, ¿qué dicen? No, no, ha dicho una evidencia, por cierto, basada en una cita de San Agustín. Como no han leído nada, pues claro, no saben esto tampoco. Pero evidentemente, si tú a la política le extraes cualquier vocación moral, cualquier sustancia ética, ¿qué es lo que queda? El mero afán de poder. O sea, si el dirigente, si el gobernante, si el estadista no tiene la más mínima pulsión moral, no tiene la más mínima conciencia del límite, pues evidentemente, ¿qué va a producir? ¿Con quién se va a juntar? ¿Qué tipo de escalones está dispuesto o líneas rojas a cruzar para mantenerse en el poder? Pues todas, claro. Si es que si la política está desprovista de una cierta, de un cierto sentido moral de las cosas, que no digo que la derecha sea santa, ni mucho menos, que también han tenido sus casos de corrupción y muchos. Pero, hombre, esto no. ¿Esto qué es? Esto es como lo que pasó en Italia en los años 90, ¿no? Está en Gentopoli. Esto es un sistema corrupto que emana del propio líder. Pero bueno.
0: Sí, señor, hoy siempre todavía, que decía Machado, ¿no? Así que nos queda mucho por contar.
1: Ya vemos, ya verás lo que falta, ya verás.
0: Jorge Bustos, compañero, muchísimas gracias.
1: Vamos a centrarnos en lo importante.
0: Ahí estamos, venga. Hoy un resultado para el partido.
1: Mira, yo he dicho en el programa a las 9 en Herrera en Cope, he dicho que 1-0 en el último minuto del tiempo de descuento y de churro, aunque sea. Pero me da igual, como sea, me da igual. No quiero jugar bonito, quiero eliminar a Francia. Ya está.
0: Ya está. Hay que ser prácticos. Sí, señor. Sí, señor. Y a la final.
1: Eso es.
0: Gracias, Jorge. Un abrazo.
1: Un abrazo.
0: Pues mientras, como estamos diciendo, ya está todo preparado. El balón echa a rodar, te lo recuerdo, aunque seguro que lo sabes, a las 9 de la noche. Y te lo van a contar nuestros compañeros de Tiempo de Juego a partir de las 7, en cuanto acabe este programa, a la tarde. En un partido de altísimo nivel, cargado de estrellas y una final anticipada, según dicen los que saben, el Francia-España de esta noche. La delantera francesa es de muchos quilates y muchos millones en el mercado. Va a ser difícil parar a Mbappé, Dembélé o Lis, pero tenemos una de las defensas más sólidas del Mundial. ¿Hay miedo? Esto es lo que opina la estrella española, Lamine Yamal.
2: Yo creo que si le tienen que temer a alguien, ellos somos nosotros, somos los que le hemos eliminado. Obviamente somos dos equipazos, dos selecciones muy de top mundial, para mí las dos mejores y bueno, veremos lo que pasa, pero no tenemos ningún miedo.
0: Se enfrentan dos campeonas del mundo, de Europa y de la Nations League. Dos selecciones que se conocen bien y que han tenido victorias y derrotas sonadas en sus choques directos. Para Francia fue la final de la Nations League en 2021 y también la final de la Eurocopa en 1984. En su casa, en París, nos ganaron 2-0 con un gol que todos recordamos por el fallo de nuestro gran portero Luis Miguel Arconada al lanzamiento de falta de Platini.
3: Y se introduce. Cuando ya lo salva, la pelota ha entrado. Qué desgracia, señores. Y Francia se va a proclamar campeona de Europa.
0: Qué desgracia, señores. Pero en las semifinales de la Eurocopa de 2024, España dejó fuera a Francia con remontada. Y goles de Lamine Yamal y Dani Olmo. Fue la antesala de ganar nuestra cuarta Eurocopa.
4: ¡Se acabó! ¡Vamos! ¡España en la final! ¡Somos finalistas de la Euro!
0: Ahí también les ganamos en las semifinales de la Nations League en 2025 con un espectacular resultado de 5-4. Hoy nos espera un nuevo y apasionante episodio de esta rivalidad. Jugamos en Dallas, donde ya ganamos a Portugal, y ya están allí nuestros compañeros, Elena Condis y Miguel Ángel Díaz. Miguelito, buenas tardes, compañeros.
5: ¿Qué tal, Carlos?
6: ¿Qué tal? Muy buenas.
0: Bueno, ¿qué tal el ambiente? Bien, ¿no? Ya por ahí estamos nerviosos.
6: Bueno, a ver, sí, siempre hay un poco de nervios y más contra Francia, ¿no? Que es la gran favorita, aunque Deschamps diga que lo somos nosotros. Ya están calentando un poco el partido. Lamine Yamal ayer compareció en rueda de prensa y acaba de compartir una foto en sus redes. Ya sabes que le gusta desafiar y más ante una cita tan importante suya, una foto suya, celebrando uno de los dos goles que marcó en la semifinal de la Nations League el año pasado frente a Francia en ese 5-4 doblete de Lamine Yamal. Bueno, pues ya ha compartido esa celebración suya tan icónica sentado en la valla publicitaria. Hoy tiene que ser su gran día, pero yo me quedo con lo que dijo Unai Simón, ¿eh? La fuerza del grupo y la mejor versión de todos es imprescindible para superar a la todopoderosa Francia.
0: La fuerza del grupo. Oye, Miguelito, ¿cómo crees que va a salir España, ¿no? Porque creo que la única duda que puede quedar es el centro del campo.
5: Sí, es un poco la duda de todos los partidos, ¿no? Yo creo que la baza que puede usar Luis de la Fuente es intentar adueñarnos del centro del campo, tener más posesión que los franceses y luego pues no dejar muchos espacios atrás. Son balas, si ellos nos roban el balón, evidentemente van a buscar a las balas que tienen arriba y estamos ahí un poco expectantes. Ayer incluso, no sé si la tiró para vacilarnos o porque puede ser una posibilidad, estamos todos con que o Fabián, que fue titular el otro día y marcó un gol, o Pedri, que fue suplente y salió en la segunda parte, o incluso los dos. Si juegan los dos, eso querría decir que Baena podría salir del equipo, aunque yo creo que el jugador del Atlético de Madrid está haciendo un gran torneo. Olmo está siendo determinante entre líneas y bueno, no creo que salga en un partido tan importante del 11. Marcó un gol en la semifinal de la Eurocopa, al igual que Lamine Yamal, así que pues vamos a tardar en saberlo menos de una hora. Yo creo que en 50 minutos vamos a saber el 11 inicial y a ver cuál es la apuesta de Luis de la Fuente.
6: Y es que los jugadores, Miguelito, todavía no lo saben. Lo que pasa que yo no descarto eso de Pedri y Fabián juntos en el 11 titular. Todavía no lo hemos visto en este Mundial y que se caiga Baena, a pesar de que está haciendo un gran Mundial. En cualquier caso, lo que haga Luis de la Fuente, lo estamos comprobando, al menos en este torneo, todo le sale bien. Porque el otro día es Fabián frente a Bélgica, marca el gol para abrir la lata. Hay que decir de Mikel Merino que ya no es casualidad, ya no es una cuestión de suerte. En el 91 frente a Portugal nos da la victoria y el otro día en el 85 acababa de entrar también el gol definitivo frente a Bélgica. Así que confiamos en Luis de la Fuente, que también en nuestro Luis de la COPE. Y haga lo que haga, seguro que todo tiene un porqué.
0: Seguro que sí. Bueno, nos jugamos el pase a la final de este Mundial. Francia, oye, tiene su aquel también. ¿A qué tendrá que prestar especial atención la selección española, compañeros?
6: Pues a los delanteros de Francia.
0: A los delanteros, ¿no?
6: Hombre, mira, un dato. Yo sabes que siempre intento dar datos para el optimismo, pero en este caso hay que ser realista. Los números asustan. Solo Mbappé y Dembélé, solo estos dos bichos, han marcado más goles que toda nuestra selección. Mbappé es el máximo goleador del torneo, empatado con Messi con 8 tantos. Dembélé lleva 5 más 2 asistencias, en total 13 goles. Nosotros llevamos 11. O sea, en defensa estamos muy bien, solo hemos encajado uno, pero es que 16 goles ha marcado Francia y 13 los capitalizan Mbappé y Dembélé.
0: Y Dembélé, sí. Miguelito, tú piensas lo mismo, ¿no?
5: Sí, claro, su potencial está arriba. Hombre, también tienen... Yo creo que su defensa es peor que la nuestra. Han encajado ellos 3 goles, nosotros 1. Tienen grandes jugadores también atrás. Koundé en el lateral derecho. Saliba, el central del Arsenal. Pero yo, por ejemplo, veo desigual el enfrentamiento Lamine Digne, que, por cierto, creo que va a ser fichado por el Paris Saint-Germain para pelear el puesto al portugués Nuno Gómez. Ahí podemos sacarle partido. A ver cómo están los porteros. A mí también me parecen determinantes los dos. A ver qué tal actuación tiene Unai Simón hoy, si está afortunado. Pero España está haciendo un gran trabajo defensivo. Solo hemos encajado un gol ante Bélgica y esa también es una baza a nuestro favor. Pero para mí la clave es eso, que les cojamos el balón, que estemos precisos, que no perdamos muchos balones y poco a poco ir amasando el partido.
0: Hemos contado algunos de los resultados de los enfrentamientos directos entre Francia y España. Francia nos deja ahora mismo el papel de favoritos. Vamos a escuchar al seleccionador francés Didier Deschamps.
7: España ha confirmado de ser el favorito. No quiero poner presión a Luis y su equipo, porque él sabe también que la gente está esperando mucho de la España. Pero con la calidad de los dos equipos al nivel ofensivo, hay que pensar que va a ser espectacular.
0: Bueno, no quiere crear presión, pero ahí lo deja, ¿no? ¿Quién crees que está mejor en este momento?
6: Es que yo creo que España sí ha mejorado, ha ido claramente de menos a más en este torneo y llega en su mejor momento. Rodri, lo decíamos, ¿no? Que es el faro, es el capitán general de este equipo. Ahora ya está en su rendimiento y en su nivel top. Y eso es súper importante. Lo que pasa es que Francia también llega pletórica. Es el único equipo, el único semifinalista que ha ganado todos sus partidos sin tener que jugar una prórroga. Entonces, yo diría que llegan las fuerzas muy igualadas y en este tipo de partidos, en una semifinal que podría ser una final anticipada porque creo que son las dos mejores selecciones de este Mundial, todo se decide por detalles, ¿no? Se puede decir en un duelo individual, se puede decidir en una acción polémica, en un lance del juego, en llegar a la tanda de penaltis, Dios no lo quiera, aunque bueno, dijo Unai Simón que él es un loco de la tanda de penaltis. Miguelito tiene los datos y se le da muy bien, lo que pasa que claro, también es una lotería, o sea, es que pueden pasar tantas cosas que solo tengo ganas de que llegue la hora del partido, que el árbitro pite, vivirlo, contarlo y que pase el mejor, porque también te digo que evidentemente queremos estar en la final de Nueva York, pero llegar hasta aquí, 16 años después, llegar a la segunda semifinal de la historia de un Mundial es ya lo máximo, ¿no? Aunque bueno, claro, llegar a la final y ganarla, ya ni te cuento.
0: Ya es el sueño, ¿no, Miguelito?
5: Desde luego, sería también para Luis de la Fuente cerrar el círculo. Es su octava fase final desde que entró en la federación y fíjate, fue primero en el Europeo Sub-19 en 2015, primero en el Europeo Sub-21 2019, en los Juegos Olímpicos de Tokio 2021 obtuvo la medalla de plata, otro Europeo Sub-21 segundo puesto en 2023 y luego ya lo que ha hecho con la absoluta, ¿no? Dos finales de Nation, una ganada y otra perdida y una Eurocopa ganada, así que son 8 fases finales con estas y de momento lleva 3 títulos y 4 subcampeonatos, así que es alucinante. Luis de la Fuente es que prácticamente te mete en la final, octava fase final desde que llegó a la federación y ojalá el domingo estemos en Nueva York contando otra.
0: Ojalá, ojalá, contra Argentina o Inglaterra. ¿Quién preferiríais?
6: Yo, te diría, ¿sabes por qué soy un poco supersticiosa? Te diría que Inglaterra, porque así reeditamos la Eurocopa, nos cargamos a Francia en semifinal y nos vemos las caras contra Inglaterra, que ya les ganamos hace 2 años. Pero, ostras, vivir también una final contra Argentina, con estadio lleno, porque son la mejor afición, contra Leo Messi, contra la campeona del mundo, es una final de estas que extra motiva aún más, ¿no?
0: Sí, sí, con la que se sueña, ¿eh?
5: Mola más Argentina, pero me da más respeto. Yo sí, hace mucho calor el domingo en Nueva York, el año pasado tuve la fortuna de cubrir la final del Mundial de Clubes entre Chelsea y Paris Saint-Germain. No te imaginas el calor que hacía allí, nos tuvimos que proteger con paraguas. Y si hace mucho calor el domingo, que la final va a ser a las 3 de la tarde y si la jugamos, yo creo que si es contra Inglaterra, los ingleses van a acabar derretidos.
0: Bueno, hace un momento Jorge Bustos me decía que un 1-0 para España, sí, aunque fuera en el último minuto. ¿Cuál es vuestro resultado para esta noche?
6: Yo he dicho 2-1 a favor de España. No sé por qué me temo la prórroga, pero bueno, 2-1, aunque también, honestamente, se me hace difícil pensar que ellos no van a marcar más de un gol, pero bueno, claro, vamos a apostar por el 2-1.
0: 2-1. ¿Y tú, Miguelito?
5: A mí me da igual cualquier resultado, sea con prórroga, con penalti, me da igual, pero coincido con Elena, 2-1, pero yo creo que no va a haber prórroga, que van a marcar Lamine y Oyarzabal.
0: Pues ahí queda dicho.
6: Oiga, Miguelito, por cierto, déjame decir que van a guardar, que la FIFA comunica que se va a guardar un minuto de silencio en memoria de las víctimas del ataque terrorista de Niza de hace 10 años y por el fallecimiento del ex emir de Qatar, Khalif Al-Thani.
0: Perfecto. Elena Condis, Miguel Ángel Díaz, Miguelito, gracias. Y nos preparamos ya a vivir una gran noche de fútbol en tiempo de juego. A partir de las 7, Francia-España está en juego un puesto en la final del Mundial. Miguel, Elena, gracias, compañeros, un abrazo.
6: Qué nervios, qué nervios, chao. Qué nervios.

0: ¿Le tienes miedo a Francia? Espero que no. Jara, tú que lo has ido escuchando todos, ¿cuál te ha sorprendido más?
1: Pues mira, por ahora uno de los que más me ha sorprendido ha sido un oyente que nos ha mandado esta canción, ¿vale? Que está hecha con IA y resume muy bien la actitud que llevamos viendo toda la tarde que tienen nuestros oyentes. Vamos a escucharla.

0: Me encanta Zara.
1: ¿Qué te ha parecido?
0: Buenísimo. La gente, qué buena es, qué rápida y qué
1: ingenio. Están creativos hoy los oyentes de la tarde de COPE. Mira, tenemos por ejemplo a quienes se han remontado, Carlos, incluso hasta Napoleón, para explicar que no tienen miedo.
2: Vamos a ver, Francia tiene un equipazo, pero España no están cocos, vamos, también tenemos equipo. Los de Francia, algo más estrella, vale. Yo pienso que si lo hacemos bien, nos vamos a cargar a los gabachos. Sí es cierto también que Napoleón hubo una ciudad en España que no fue capaz de invadir, y esa fue Cádiz. Entonces, ¿por qué nos van a ir, van a venir hoy y van a invadirnos a nosotros? ¡Pa'lante! ¡Vamos a España! ¡Que vamos a ganar!
0: Sí, señor. Esa es la actitud. ¿Miedo? ¿Quién dijo miedo?
1: ¿Quién dijo miedo, Carlos? Bueno, y te diré que parece que hoy nos hemos puesto un poco históricos, ¿eh?
3: Porque Agustina, mira, de Aragón, sin preparación física, ni fisioterapeuta, ni masajista, ni todos los cuidados que reciben hoy los jugadores, ¿fue capaz de vencer a los franceses? ¿La selección española por qué no va a poder hacerlo? Pues claro que sí. ¡A la España!
0: Tirando de historia, ¿eh? Napoleón, Agustina de Aragón.
1: Sí, sí, tenemos unos oyentes muy cultos.
0: La épica. Bueno, pues eso. ¿Le tienes miedo a Francia?
1: Os lo estamos preguntando, podéis mandarnos un mensaje de voz en el 607 15 06 02.

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0: pasa el tiempo, ¿eh? Que lo mismo son años, decía la canción. Lo digo porque ya nos queda menos de un mes para poder ver el eclipse de sol, ¿eh? La que hemos pegado con el eclipse de sol. Que viene el eclipse, que es el 12 de agosto, que ya cada vez queda menos tiempo. Concretamente el 12 de agosto, como te digo. Como muchos querremos salir a verlo, ya se está hablando de lleno total. Por ejemplo, los hoteles de las zonas donde se verá un eclipse total completo. Ya está de atascos en las carreteras para llegar a tiempo ese día para contemplar el eclipse. Pero ojo, porque no es tan sencillo, y lo imaginas, como salir a la calle y mirar hacia arriba. Los oftalmólogos llevan días avisando de que hacerlo sin protección puede dejarnos una lesión en la vista para toda la vida. Y lo peor es que uno no se entera en el momento, porque el ojo no avisa, no te duele. Los síntomas pueden aparecer horas o incluso días después. Y para cuando los notamos, el daño, muchas veces, pues ya está hecho, ya se ha producido. Así que antes de que llegue el gran día, mejor saber cómo disfrutarlo sin jugarnos la vista. Es importante. Y para eso, como siempre, mejor preguntarle a quien sabe, a nuestro divulgador científico Jorge Alcalde. Jorge, buenas tardes.
1: Muy buenas tardes.
2: ¿Qué tal?
0: Bueno, Jorge, lo primero, para que lo entendamos bien, ¿por qué mirar un eclipse es más peligroso que mirar al sol un día cualquiera? Porque, total, el sol sigue siendo el mismo, ¿o no?
1: Sí, sigue siendo el mismo y emite la misma tipología de radiación, no cambia su actividad por el hecho de que se produzca un eclipse, que no es más que es un fenómeno visible solo desde una parte del cosmos, ¿no? Sigue emitiendo la misma radiación visible, la luz que vemos, ultravioleta, infrarroja y las tres, en su justa medida, siguen siendo igual de peligrosas. Por lo tanto, mirar un eclipse directamente sin ningún tipo de protección es peligrosísimo. Podemos tener esa retinopatía solar que tú comentabas que puede dar la cara días después de haberlo visto, ¿no? Sí es verdad que cuando se produce un eclipse, sobre todo cuando es un eclipse total, hay fases previas de penumbra donde nuestro ojo parece que se adapta a la oscuridad y nuestras pupilas se dilatan más. Es decir, somos todavía más susceptibles al daño en la retina porque nuestros ojos vienen de un momento de penumbra y si observamos la luz residual de ese eclipse nos puede hacer más daño. Y también es verdad que solo sería seguro mirarlo en su momento de máxima totalidad, pero quién sabe cuándo llega ese momento desde tu casa. Puedes cometer un error de estar mirando justo cuando no debes mirar. Así que hay que considerar que efectivamente es igual de peligroso mirar al sol sin nada cuando no hay un eclipse que cuando lo hay, pero las probabilidades de que cometamos un error son mayores durante el eclipse.
0: Claro, claro, y nos vamos a cansar de repetirlo porque verdaderamente es peligroso para los ojos y para la vista y como estamos acostumbrados a que nos pase, podemos insistir, decirlo y luego habrá quien no tome las medidas de precaución necesarias y al final tenga algún problema. Así que lo vamos a seguir repitiendo, insistiendo hasta que llegue el 12 de agosto. Jorge, déjame que salude también a Laureano Álvarez Rementería, es oftalmólogo y director médico de la Clínica Rementería de Madrid. Doctor Álvarez Rementería, muy buenas tardes.
3: Muy buenas tardes, ¿qué tal?
0: Bueno, desde el punto de vista médico, ¿qué le pasa exactamente al ojo cuando miramos al sol sin protección durante un eclipse? ¿Se quema, se daña? ¿Qué le pasa?
3: Bueno, pues desde el punto de vista médico, la verdad es que lo habéis explicado espectacularmente bien y es cierto que los fotorreceptores de la retina los quema el sol. O sea, muchas veces lo que tenemos que entender es que el ojo focaliza los rayos de luz en un punto muy pequeñito que es la mácula y esos rayos de luz de mucha intensidad que produce el sol hacen que la mácula se pueda llegar a quemar. Yo siempre pongo el ejemplo que es como cuando utilizamos una lupa para concentrar los rayos de sol en un papel y vemos que el papel arde, pues si hiciéramos eso...
0: Nos hemos quedado sin la comunicación con el doctor. Vamos a intentar recuperarla. A mí hay una cosa, Jorge, que me sorprende muchísimo y que, sí. Y que me llama la atención y es que el daño no se note, no duela. Porque tú, claro, tú te quemas y el cuerpo te avisa. Tú ingieres algo que no debes y el cuerpo te avisa. Pero en este caso, como le vamos a preguntar al doctor, la retina no nos avisa, ¿no?
1: Sí, no siempre es invidente, aunque sí es verdad, y ahora el doctor nos lo puede explicar mucho mejor, que hay cierta molestia. Uno cuando mira una luz muy potente nota una molestia especial. En el caso del eclipse, esa molestia puede ser más diluida porque pensamos que no estamos mirando a una zona de gran energía. No nos dan esos rayos con tanta intensidad, con tanto brillo. Y el daño que se produce en el interior de nuestro ojo puede ser una pequeña lesión que va creciendo poco a poco y haciéndonos cada vez pues más difícil la visión en el futuro. No es inmediato siempre, aunque en algunos casos se pueden producir con muy poco tiempo los primeros efectos de mirar directamente al sol, ¿eh?
0: Hemos recuperado la comunicación con el doctor Laureano Álvarez Rementería, oftalmólogo y director médico de la Clínica Rementería de Madrid. Doctor, estábamos hablando, le preguntaba yo a Jorge por algo que a mí personalmente me inquieta, ¿no? Que es que el daño que puede producir contemplar el eclipse sin ningún tipo de protección, a priori, en ese momento, no se nota, ¿no?
3: Efectivamente, porque muchas veces los receptores del dolor de la retina no funcionan como tal, no son receptores del dolor inmediato, entonces muchas veces el daño no nos produce dolor. Es decir, estamos dañándonos los ojos sin darnos cuenta porque no nos está doliendo esa exposición al sol.
0: Entonces, doctor, ¿a qué síntomas tendríamos que estar atentos en los días posteriores si hemos cometido el error de mirar sin una protección, sin unas gafas para el eclipse?
3: Bueno, los días posteriores es importante, sobre todo, pues alteraciones visuales que son muy manifiestas. Es decir, pues por ejemplo, que se vean las líneas torcidas, a lo mejor un punto negro en el centro del campo visual. Si miramos a alguien a la cara y de repente vemos que su cara está tapada por un punto negro, pues esos son signos muy característicos de una lesión por exposición al sol.
0: Creo, doctor, que los niños tienen que tener especial cuidado, que tenemos que tener especial cuidado con los niños porque su vista es más frágil que la de los adultos.
3: Sí, hay que tener especial cuidado, sobre todo también porque muchas veces pensamos que, bueno, voy a mirar un momentito para ver cómo es, pero no, eso no me va a dañar, ¿no? Entonces, no hay un tiempo de exposición que produzca un daño, es decir, no se sabe cuánto tiempo tenemos que mirar para que se produzca daño, porque depende de lo tapado que esté el sol, entonces que a lo mejor unos pocos segundos de fijarnos en ese eclipse nos pueden hacer daño, y en un niño más, o sea, que hay que tener mucho cuidado porque además también los niños pues son más difíciles de controlar, ¿no? Siempre dicen, voy a echar un vistacito rápido para ver cómo es el eclipse, ¿no? Pues eso, ya. Hay que tener un poquito de cuidado para que no se dañen sus ojos.
0: Se escapan enseguida en cuanto no te das cuenta,
3: eso
0: en cuanto te das un segundo de tregua. Oye, Jorge, es importante, por lo menos yo creo que la idea ha quedado clara, que es importante protegerse, utilizar unas gafas para ver el eclipse. ¿Cómo distinguimos unas gafas de verdad que sirven, que son útiles para ver el eclipse, de unas que solo lo pueden parecer?
1: Bueno, primero hay que utilizar el sentido común. ¿Dónde adquirimos esas gafas? Evidentemente, en aquellos centros especializados, por ejemplo, en observación astronómica, sitios donde venden telescopios, donde venden prismáticos. Es muy probable que nos vayan a asesorar mucho mejor que si las compramos en un mercado online que no conocemos o en la calle alguien que nos las ofrece, ¿no? Después, ¿qué tipología de gafas nos están ofreciendo? Está muy claro que tiene que tener una certificación homologada. En este caso, una muy concreta, que se llama 123.1.2/2. Lo recordaremos constantemente de aquí al eclipse, que tenga el sello de la Comunidad Europea y que luego podamos establecer con ella algún tipo de pruebas para determinar si funcionan bien o mal. Lo primero, que no tengan arañazos, que no tengan deformidades, que parezca uniforme el cristal. En definitiva, es prácticamente imposible que pasemos un eclipse sin que alguien cometa un error. Lo va a haber. Va a haber gente que no haya seguido estos consejos y va a tener un daño en la retina. Pero repetiremos de aquí entonces para que por lo menos entre los oyentes de COPE no se produzca esa gente, ¿vale? Uh-huh. Que ellos estén libres. Que recuerden que tiene que ser material homologado, que no vale ni unas gafas de sol, ni una radiografía, ni el culo de una botella, ni nada de algunas cosas que se ven de vez en cuando a la gente para mirar los eclipses.
0: Es lo mejor, ¿no, doctor? La mejor recomendación es que tenga ese certificado que garantice que esas gafas son seguras, ¿no?
3: Totalmente de acuerdo con Jorge, tiene toda la razón, y tener ese certificado, que las gafas sean seguras y evitar en todo lo posible la exposición directa y mirar directamente el eclipse.
0: Pues, doctor, muchísimas gracias por acompañarnos. Don Laureano Álvarez Rementería, oftalmólogo y director médico de la Clínica Rementería de Madrid. Gracias por estar con nosotros en la tarde y un placer siempre contar con usted.
3: Muchas gracias, un placer estar con vosotros.
0: Bueno, Jorge, entonces descartamos la radiografía del abuelo, ¿no?
2: Absolutamente, descartemos cualquier cosa que no sea unas gafas profesionalmente diseñadas para ver eclipses de sol. Y si no, por lo que ha dicho el doctor, no lo miremos directamente. Hay maravillosas formas de ver un eclipse a través de los medios de comunicación, de las páginas web de las asociaciones astronómicas de todo el mundo, que van a estar poniendo unas imágenes bellísimas que podemos ver a través de la pantalla de nuestra televisión o del móvil sin tener que poner en peligro ese bien tan preciado que es nuestra vista.
0: No merece la pena jugársela, por unos segundos, no merece la pena. Bueno, en fin, como decíamos, seguiremos insistiendo porque todavía nos queda casi un mes. Jorge Acade, divulgador científico de la tarde de COPE, gracias, compañero, como siempre, y hasta la próxima.
2: Un abrazo, buena tarde.

0: Esto con un poquito de olor a palomitas ya, se pone interesante. Pues el mundo del cine está de luto. Desde ayer, desde la madrugada del lunes, que falleció Sam Neill, uno de esos actores que a lo mejor a ti no te viene a la cabeza y su cara ni quién es, pero se reconoce al instante por uno de sus personajes más queridos y seguro que reconocibles. Esto que escuchas, sabes que es la banda sonora de Jurassic Park, una película que marcó a toda una generación. En el año 1993, Steven Spielberg llevó al cine la novela de Michael Crichton y cambió para siempre la historia de los efectos especiales de los dinosaurios y del cine. La película fue un fenómeno mundial y durante 4 años fue la más taquillera de la historia, hasta la llegada de Titanic, que se lo comió todo. Y allí estaba Sam Neill, dando vida al inolvidable Alan Grant.
1: Look at the half moon shaped bones on the wrist. 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No, seriously.
0: Este es Alan Grant, el paleontólogo que acabó convirtiéndose en uno de los grandes héroes del cine de aventuras. A pesar de que seguramente mucha gente le recuerde por los dinosaurios, la carrera de Sam Neill fue muchísimo más amplia. Y vamos a repasarla con Carmen Espinosa, mi compañera. Carmen, buenas tardes.
2: Buenas tardes, Carlos, sí. De hecho, Jurassic Park fue el papel que le convirtió en una estrella internacional, pero llevaba muchos años construyendo una carrera muy sólida. Nació en Irlanda del Norte en 1947, aunque se crió en Nueva Zelanda desde niño, y trabajó durante décadas en el cine europeo, el australiano, Hollywood y la televisión. Participó además en más de un centenar de producciones y siempre fue un actor muy versátil, capaz de hacer cine de aventuras, drama, thriller o incluso comedia.
0: Pero antes de que llegara Spielberg, ya había protagonizado películas muy importantes. Conocible también esta banda sonora.
2: Exacto, fue ese mismo 1993, un año extraordinario para él, porque además de Jurassic Park, participó en El piano de Jane Campion, una película que cuenta con la banda sonora que estás escuchando. La película ganó la Palma de Oro de Cannes y 3 premios Oscar, y hoy es considerada una de las grandes obras maestras del cine de los 90. También protagonizó La profecía 3, En la boca del miedo o La caza del octubre rojo, demostrando que podía moverse con facilidad entre distintos géneros.
0: Bueno, con el paso de los años tampoco dejó de trabajar. Las nuevas generaciones seguramente que lo han conocido gracias a series como esta.
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2: Peaky Blinders, Carlos.
0: Blinder.
2: Pues
0: es que mi inglés no puede ser perfecto.
2: Pues sí, interpretó al inspector Chester Campbell, que fue uno de los grandes antagonistas de las primeras temporadas. Y, de hecho, un personaje muy distinto a Alan Grant, que volvió a demostrar su capacidad para transformarse delante de la cámara. De hecho, decían que parecía irlandés del buen acento que ponía. Y además interpretó otras series como Merlín, Los Tudor o La Invasión. Y nunca dejó de alternar grandes producciones con proyectos más pequeños.
0: Además, Sam Neill, en los últimos años, Carmen, habló con mucha naturalidad de su enfermedad, ¿verdad?
2: Así es. Fue en 2023 cuando hizo público que parecía un linfoma de no Hodgkin. Lo contó con una enorme sinceridad mientras presentaba sus memorias y hace apenas unos meses confirmó que el cáncer estaba en remisión. Sin embargo, su familia ha explicado que su fallecimiento ha sido algo repentino e inesperado. Nada que ver con su superado cáncer y que falleció acompañado de sus seres queridos.
0: Con 78 años tenía Sam Neill. Hasta 78 años tenía Sam Neill. Hasta su muerte ayer. Habrán sido muchos los compañeros que se han despedido de él, ¿verdad?
2: Desde luego, Carlos. Pues desde Kylie Minogue o Colin Trevorrow, que es el director de Jurassic World Dominion, en la que también participó, hasta el primer ministro de Nueva Zelanda, Christopher Luxon, que ha reconocido su gran aportación cultural al país y a la industria cinematográfica.
0: Mensajes de cariño que se repiten desde todos los rincones del mundo del cine para despedir a un actor elegante, discreto y muy querido por varias generaciones de espectadores. Muchas gracias por acompañarnos a recordar el recorrido de Sam Neill. Carmen Espinosa, hasta la próxima.
2: A ti, Carlos, nos vemos.
0: Bueno, queríamos rendirle un pequeño homenaje a Sam Neill, una despedida que siempre, siempre, siempre será Alan Grant para millones de personas, pero deja mucho más que un personaje, deja una carrera de más de 5 décadas y un legado que seguirá vivo cada vez que vuelva a sonar esta música.
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2: En nada, en unos minutos empieza tiempo de juego. Ya sabes, nos lleva hasta las 9 de la noche cuando juega España y Francia la semifinal del Mundial. Recta final del programa, Jara, y todavía hay huevo para alguien, algún mensaje más de nuestros oyentes sobre el partido de esta noche y sobre si nos da o no miedo Francia.
3: Eso es, Carlos. De todas formas, nuestro teléfono es el 607-150602. Sigue abierto, ¿eh? Y antes de dejarlo, pues vamos con los últimos que han llegado.
2: Venga, vamos con ellos.
3: Mira, Miguel es la clara prueba de que estamos en las últimas horas y la gente pues ya empieza a animarse, ¿eh?
4: Buenas tardes, gente. Pero qué miedo vamos a tener, por favor. Hoy ganamos 3-2. Yo digo 3-1 porque al último minuto nos van a meter un gol para cojonarnos un poco. Que si no, no vivimos bien. Somos los mejores. La táctica es atacar, atacar y atacar. Ganar, ganar y ganar, que decía don Luis Aragonés.
2: Oye, pero con esta afición es que hay que ganar.
3: Es que vamos,
2: ese empuje.
3: Vamos subiendo la apuesta, no sé si te has dado cuenta, Carlos.
2: Sí,
3: ahora
2: sí,
3: 3-2.
2: Sí.
3: Y muy, pero que muy animados están ya, ¿eh? Que algunos hasta repasan los motivos por los que sentirse orgulloso de ser español en el ámbito del deporte.
5: A ver, gente, ¿qué pasa? Hoy vamos por Indurain, por Rafa Nadal, por Yamin Yamal, que vamos a ganar, sí, señor. Hoy le van a pitonar el toro de Osborne a la Torre Eiffel.
2: ¡Hala!
3: Venga.
2: Bueno, que gane. Gracias, Jara.
3: Gracias,
2: Muñoz.
3: Carlos.
2: Y gracias a vosotros por haber estado ahí. Que gane España. ¡Viva España!
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6: David Sánchez, el hermano del presidente del gobierno, ha sido condenado a 9 años de inhabilitación por un delito de prevaricación por la plaza sacada a dedo para él en la Diputación de Badajoz. El caso arrastra a otros 9 funcionarios por el enchufe del que era conocido como el hermanísimo. Por otro lado, el que fuera presidente socialista de la Diputación, Miguel Ángel Gallardo, promocionado por Sánchez como candidato a la Junta de Extremadura, ha sido condenado a 18 años de inhabilitación. Son penas que se sitúan en la horquilla media-alta de las previstas para este tipo de delitos. Con las vergonzosas declaraciones, una vez más, del ministro Óscar Puente, que ha señalado que todo esto responde a un intento de derribar al gobierno por un método que no sería el de las urnas, la opinión sincronizada en el gobierno y en el PSOE no se ha hecho esperar. En un tiempo en el que todo parece discutible, conviene recordar que la independencia judicial no consiste en que los jueces fallen como nos gusta, sino en que fallen conforme a derecho. Y, naturalmente, están abiertos los cauces para recurrir a instancias superiores. Cuando la política intenta sustituir al Código Penal, el perjudicado es el propio Estado de Derecho. La agonía del Ejecutivo nos está costando demasiado cara y los exabruptos recurrentes contra los jueces son un síntoma más de la acelerada descomposición del sanchismo.
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0: Hola Pepe, hola España, hola Tiempo de Juego. Bienvenidos a la semifinal del Mundial 2026. España-Francia en dos horas en Dallas. El partido más importante del Mundial hasta que llegue el del domingo. Así que puede ser el segundo partido más importante de nuestra historia futbolística. Un montón de horas de radio y de emoción por delante, con el orgullo de una selección que haga lo que haga nos ha traído otra vez entre los mejores. Primera semifinal España-Francia, mañana la segunda entre Inglaterra y Argentina. No sé si hay 11 de España, no sé si hay 11 de Francia, pero L'Equipe ha anunciado dos cambios que yo creo que nos vienen bien. Volvería Tchouaméni en vez de Koné al centro del campo, para mí mucho menos dinámico. Y volvería Barcola en lugar de Doué, para mí mucho más peligroso. Pero no sé si hay nada confirmado. Así que nos vamos hasta Dallas con un equipazo en el que nos van a acompañar, como siempre, en los comentarios Cañizares, Poli Rincón, Maldini, Alfredo Relaño, Luis Millán, Pedro Martín. Por el estadio, buscando noticias con aficiones, con palco, con familiares, José Manuel Oliva, Germán Dobarro, Álvar Madrid. En el estadio, desde donde hará a la hora que empiece, porque si hay prórroga de penaltis no va a ser a las 11:30, el partidazo, está Juanma Castaño. Y para contarnos el partido, a pie de pista, Elena Condis, banquillos, Miguel Ángel Díaz, Miguelito, y en su segunda, como la de todos, semifinal española de un mundial, Manolo Lama Dallas. Hola Manolo, muy buenas.
2: Hola, hola, Paco González. Tú decías, ay, ay, ay, ay, uy, uy, uy, uy. Yo digo, vamos, vamos, vamos, que no los tenemos que comer. Juega la selección española, lo va a hacer en menos de dos horas. Tenemos que ganar a la selección francesa y para ello olemos, olemos que hoy puede ser un gran día. ¿Hay o no hay alineación de España, señor Díaz Bollarizó?
3: ¿Qué tal, Manolo? Paco, Pepe, oyentes de Tiempo de Juego. No, todavía no, está a punto de salir la selección de su hotel W Dallas, a 30 minutos del estadio. Están a punto de abandonarlo, como digo, los jugadores. Ya han escuchado la charla de Luis de la Fuente, ya saben quiénes son los 11 elegidos, pero todavía no lo sabemos. Veremos a ver si el seleccionador repite el mismo equipo que ante Bélgica, con Fabián en el centro del campo, si entra Pedri, si entra Merino, o si incluso se cae Baena, para que jueguen dos de esos tres.
2: Bueno, tenemos muchas interrogantes que solucionar, tenemos muchas interrogantes qué decir en apenas unos instantes, pero me voy ahí abajo al césped donde nuestros futbolistas van a conseguir darnos hoy una gran noticia, van a conseguir una victoria que nos va a meter en la final, que se huele por ahí abajo, ras de césped, Elena Condis.
4: ¿Qué tal? Muy buenas, el césped está en buenas condiciones y se huele que Lamine Yamal llega en modo desafiante porque acaba de compartir una foto en sus redes sociales con la celebración, con su festejo de uno de los dos goles que le marcó a Francia el año pasado en la semifinal de la Nations League. Tiene ganas de que hoy sea su día grande. Hoy Lamine Yamal sin duda va a ser titular en España, que quiere estar en la final de Nueva York el 19 de julio.
2: Bueno, estamos en la cuenta atrás, nos confirma el señor Díaz Bollarizó. ¿Sale ahora mismo España?
3: Sí, sale la selección española mirando su teléfono móvil. Álex Baena llevaba una gorra colocada de lado. Lamine Yamal, caras de concentración en el rostro de los jugadores, atendiendo al teléfono Marco Llorente, cara muy seria de nuestro delantero centro, del tercer capitán, Mikel Oyarzabal.
2: Es decir, que Álex Baena le está mandando a su madre ahora, como ayer le dijo a Juanma Castaño en el partidazo, mamá, juego o mamá, no juego. Está todo preparado, Paco. Pita un salvadoreño, de momento muy poquita gente aquí dentro. todos los exteriores. Pero vaya tarde, que no va a ser Paco de uy, uy, uy, que va a ser de vamos, vamos, hay que ganar a Francia.
4: Juega Fabián, está saliendo el 11 de España, mantiene a Fabián en el centro del campo, juega Álex Baena, vuelve a ser suplente, Pedri, es el mismo 11 que frente a Bélgica.
0: Bueno, es el que ha funcionado en los partidos en los que mejor hemos jugado, pues parecía normal que Fabián se mantuviera por delante de Pedri, visto el último partido. Ahora analizamos todo. Hay más noticias hoy, pero la verdad, todas eclipsadas por los nervios que tenemos por este España-Francia. Por ejemplo, en el Barça hay una preocupante. Ha vuelto De Jong del Mundial con una lesión de rodilla y se especula con que puede haber varios meses de baja. Frenkie De Jong, el jugador holandés que ha estado en este Mundial y ha vuelto de él lesionado. En el mercado de fichajes, el Málaga ha fichado a Calero, al defensa del Español, que acababa contrato, y al Zaragoza, ahora en Primera Federación, vuelve, no sé, son 16 años después, justo como el Mundial nuestro.
1: 13, creo.
0: Ander Herrera, firma por un año. Otra exhibición de Pogacar, otra más, décima etapa, ha ganado en solitario, se había escapado Carapaz y lo ha reventado. En nada, le ha quitado los 50 segundos que llevaba de desventaja para acabarle metiendo no sé cuánto. Le ha metido más de 30 segundos a los favoritos. Ahora en la general le saca 3 y medio a Pinegar, 4 y algo a Benepul, 4 y 20 a Ayuso, que está cuarto peleando por el podio. Y luego una cosa así un poco, para mí, lamentable. Se han publicado los horarios de las primeras jornadas de Liga. La primera jornada de Liga va a durar 12 días. 12 días. Es un ridículo y una cochambre. Todas las ligas importantes, la inglesa, la alemana, la francesa, bueno, la alemana más tarde, la francesa, la italiana, empiezan el fin de semana del 21 de agosto. Pues nosotros hemos querido empezar el 15, porque como en España además el 15 es de mucho fresquete y tal, pues toma, una semana. Pero para nada, para que juegue un equipo suelto, luego al otro día otro. 12 días dura la primera jornada. O sea, el 15 hay un Alavés Getafe y el 27 hay un Barça Athletic de Bilbao. ¿No sería más fácil empezar todos el 24 y que se jugara en 3 días? No, luego dirán, no, es para que las plataformas, la gente se abone antes. Dejar de chorradas de plataformas, mirar por el producto. Hagamos un producto serio y no la moñiga de una primera jornada de Liga en 12 días. Ya pasó de esto, porque ahora lo que interesa es el Mundial. A punto de saber el 11 francés, ya sabemos los 11 españoles. Pero a los 11 habrá que añadir cambios. Por ejemplo, en el banquillo tenemos a Agustina de Aragón, disfrazado de Mikel Merino, para marcar el gol de la victoria.
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1: Bueno, en días así uno puede tener en su cuerpo ilusión o optimismo o pesimismo o miedo o... Yo, por ejemplo, tengo un 1% de ilusión y un 99% de nervios. Para mí, si fueran las 12 de la noche, porque si digo las 11 igual hay prórroga, sería perfecto. O sea, pegar un brinquito de 5 horas y ya saber lo que ha pasado. Porque, vamos a ver, con lo felices que éramos siendo semifinalistas, ¿qué necesidad hay de jugar? Hemos sido tan felices ahora 3 días siendo semifinalistas. A ver, tenían que alargarlo un poco más. 2 o 3 semanas disfrutando que estás en semifinales. Pues no, ahora hay que jugar. En fin, por ejemplo, Lama, ¿tú cómo estás? ¿Optimista, ilusionado, cagueta?
2: Yo, muy optimista. Bueno, ilusionado va pegado optimista. Sí. Estoy convencido, Paco, que vamos a jugar la final.
1: ¿Elena?
3: Yo también. Creo que hay que creer, hay que confiar. Será una batalla dura, pero creo que vamos a estar en la final.
1: Vale, vale, os veo al 100%. Yo ya te digo, es un poquito de ilusión y todo lo demás nervios. Miguelito.
4: Yo reconozco que estoy muy nervioso, bien, pero sinceramente creo que vamos a pasar.
1: Vale.
4: Que nos lo vamos a comer.
1: Eri Frade.
5: Yo estaré muy nervioso. Voy a poner en la porra que vamos a palmar.
1: Estás cagadillo un poco.
5: Estoy muy cagado porque además creo que nos tienen unas ganas terribles, terribles, terribles.
1: Vamos a publicar una foto de Paul Rincón y Tomás Guas en el canal de WhatsApp y en redes para que vean ustedes el estado del cagómetro a 2 horas del partido. Andrea.
6: Yo estoy pesimista porque es mi naturaleza desde que nací, pero hay algo que me hace estar tranquila y algo que me dice que España va a ganar.
5: No, no.
1: Hombre, uno que diga lo que lleva dentro, no, tranquilidad.
5: No, pero ya no.
1: ¿Sabes lo que está diciendo mucho estos días Luis de la Fuente? Y sí, sí.
6: Y sí, es claro.
1: Digo, parece
6: es,
1: que oye Andrea.
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1: Corresponsal de la cadena COPE en Francia. París, Asunción, Serena, bonjour, ¿cómo se dice ahora? Sí, bonjour todavía, ¿no?
7: ¿O bonjour? Todavía bonjour, sí, sí, sí, ahí está una luz fantástica.
1: ¿Cómo están los vecinos?
7: Oh, los vecinos están totalmente convencidos de que van a ganar. Van en plan modestos, ¿verdad? Como Didier Deschamps, diciendo que los españoles son muy buenos y que no se sabe. Pero vamos, he estado hablando con la gente y nada. ¿Que van a ganar ellos sí o sí?
1: ¿Existe la tradición de pantallas gigantes en París? O
7: sí, sí, existe, pero este año no hay.
1: ¿Este año no?
7: No hay, no. Lo quitaron en los cuartos, Francia-Marruecos, por el tema de la seguridad. Entonces lo que hicieron fue tomar una medida de peatonizar unas zonas, el barrio del Magé y cerca de la Bastilla, que hay por ahí muchos bares y bistro.
1: Bueno, y de todas maneras es día de fiesta nacional, ha habido desfile y sí, todo eso, ¿no?
7: Sí, sí, sí, toda la mañana desfile. Ahí hemos estado horas viendo a todos los militares desfilando, incluidos españoles. Sí, sí, ha estado muy animado todo el día. Pero ya te digo que no hay esas grandes pantallas por el tema de la seguridad, pero es que en lo que fue el partido Francia-Marruecos fue todo un éxito, porque temían que fuera con muchísimos problemas, que hubiera enfrentamientos, y fue estupendo. Entonces han decidido repetir la fórmula y la gente pues va a eso, a los bares, sobre todo reservas, pero yo he ido a varios por aquí cerca de donde vivo, y eso que estoy en la zona oeste, y vamos, todos están ya reservados a tope, no hay... Solo puedes ir a los que admiten a todo el que vaya, y te quedarás pues en la calle.
1: Francia, de cómo les tratamos, ¿eh? Estaba el presidente del gobierno español, Pedro Sánchez, allí. La Casa Real tenía un acto en Girona.
7: Ah, sí, lo he visto.
1: Y van y se me visten las mujeres, la reina y las dos princesas, con los colores de la bandera francesa.
7: Digo, puedes decir que la reina iba de morado un
1: el
7: poco,
1: el día,
7: ¿no?,
1: del España-Francia se me viste la Casa Real de la bandera francesa. que Mansilla dice que son borbones, pues yo sé, yo lo llevan la, son franceses.
6: Igual es una manera de disculparse por lo de Rajoy. Es un guiño, un poco tender la mano.
1: Hoy, por cierto, tengo un amigo que siempre me pregunta, ¿ha ido alguien del gobierno al partido de España? Y yo le respondo siempre de vacilo, sí, Bardem. Y me lo pregunta cada partido, ¿ha ido alguien del gobierno? Y yo, sí, Bardem. Hoy sí hay alguien del gobierno, hoy va Milagros Tolón. A lo mejor me inventa el nombre, pero sé que es apellida Tolón, que es la ministra del ramo de deportes, que por delante tiene otras dos cosas más. Ahora no me acuerdo si es educación y cultura, no me acuerdo. Pero bueno, que tiene otras dos, pues hoy sí está la ministra allí. ¿Tú te atreves a ver el partido con la camiseta de España o haces algo si ganamos?
7: Pues mira, a mí me han invitado amigos a verla en su casa y me han invitado a tomar de tortilla de patatas, o sea, tortilla española.
1: Ah, bien.
7: Que no sé si habéis visto unas fotos que circulan por ahí que ponen la tortilla española bien grande y una francesa ridícula al lado para decir lo que importa en esta vida. Pues no sé si me han invitado y me han, con ese guiño que me han hecho a mí, para decirnos nos la vamos a comer pero a la española, ¿eh? Con lo cual la selección también, pero bueno.
1: Si lo ves rodeado de franceses, no sufras. Gracias, Asunción.
7: No, no voy a sufrir, es gente buena.
1: Hasta luego.
7: Un beso.
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1: Ya está en marcha el autobús francés. Mirar a ver si pincha. A ver si hay algún. Se está ya llegando al estadio. Llega Pedro Martín. Hola, Pierre Marfan.
9: ¿Qué pasa? ¿Cómo estamos? Buenas tardes.
1: ¿Vienes ligeramente optimista o ligeramente?
9: Vengo muy optimista.
1: Muerto de miedo. Ah, muy. Sí. Uy, qué bien.
9: Ya, digamos que lo peor ya ha pasado.
1: Me voy a empezar a frotar como supe.
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1: En ese autobús van nuestras ilusiones. En ese autobús va España. El autobús de Francia ya está en el estadio. ¡Mansi!
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1: Francia adentro y España llegando, ¿no? Elena, Miguelito, no sé si han saltado ya los franceses a pisar el terreno de juego.
30: Todavía no han aparecido por este césped del estadio de Dallas. Estamos pendientes del 11, pero el equipo, Paco, lo decías, da a Tchouaméni como titular por Koné y a Barcola por Doué en el 11. Vamos a ver si se confirma en unos minutos.
1: Bueno, a mí me parece fantástico. Para España, digo, ¿eh? Y España, ya saben, repetimos equipo, el que ganó el último día, es decir, Fabián vuelve a ser titular, Pedri vuelve a estar en el banquillo. Y vamos a repetir tradiciones que dieron suerte, es decir, llamar a la peña de los dos. Bueno, la peña de los dos son dos amigos que tienen una peña del Real Madrid, pero les podemos llamar la peña de los dos a estos dos, Rama y Guillén, que decidieron antes del Mundial, vamos a ver los partidos de España en el país de nuestro rival. Y se han hecho pues Arabia, Uruguay, Austria, no sé qué, Bélgica, Portugal, y hoy están en Francia. Si alguien quiere seguir su historia, son dos por España.
31: Dos por España, 2X España es su canal de Instagram.
1: Dos con número, con letra.
31: Dos con letra, X y España.
1: Vale. Rama, hola.
32: Buenas tardes.
1: ¿Dónde
32: ¿Cómo
1: estáis? ¿Dónde estáis hoy?
32: Pues estamos ahora mismo en París, aquí cerca de la Bastilla.
1: Pero nos decía antes nuestra corresponsal que ya no hay pantalla gigante, que la quitaron para el Francia-Marruecos. ¿Os lo vais a montar para verlo en un bar o algo así?
32: Bueno, aún estábamos dudando porque aquí hemos estado preguntando durante el día y hay gente que nos ha dicho bastantes fanzones que, pues no sé, ahora dudo. Pero la otra opción que teníamos era aquí, enfrente de la Bastilla, hay un bar donde pues hay una planta entera que nos dicen que se va a llenar de españoles. Entonces estamos ahí un poco tentados de verlo así con más... calor español, pero no sabemos si es un poco fallarle a nuestra serie de ir siempre ahí a sufrir
1: no.
32: con la afición rival.
1: Yo os entiendo que os arropéis un
32: poco.
1: Hoy poquito.
32: Se entiende, ¿no?
1: A ver si os van a lanzar una botella de Vian con cariño, que marque la mil.
32: Con mucho cariño, ¿eh?
1: Sí.
32: Sobre todo cariño. Si pasamos.
1: Claro. Pero bien, ¿vais por la calle con camiseta identificativa o no?
32: Sí. Estamos empezando a ver bastante gente con camisetas de España.
1: ¿Ah,
32: obviamente
1: sí?
32: Son los que menos. Sí, o sea, lo que hay es una barbaridad. O sea, igual hay una de cada cinco personas, sin exagerar, va con una camiseta de Francia. Pero ya nos hemos cruzado con varios españoles.
1: Y de momento nada, ¿no? Nadie os pone mala cara ni os dice...
32: No, tranquilo. Buen rollo. No, todo el mundo dice que nos van a ganar. Y dice, hoy España para afuera.
1: ¿Y tú qué
32: dices? Pero buen rollo. que veremos, veremos. No está todo perdido, aquí hay confianza.
1: Sí, claro, es que la alternativa de una respuesta más chulesca igual te lleva a un sitio que no quieres conocer. Entonces, sí.
32: Claro, claro.
1: Levantas un dedito ahí, vais a ganar, y tenemos lío. Nada, di que sí, que vayan. Que
32: como estás diciendo antes, es su día nacional hoy, es como un día como para no faltarles al respeto, ¿sabes?
1: Me están diciendo, si la final es España-Argentina, que no lo veas en el obelisco, que te pueden matar allí. Ya veremos, ese ahí es un problema para otro día.
32: Bueno, ojalá que haya que estar ahí. Pero para ya, sí, tendríamos que ver cómo nos organizamos.
1: Al consulado español, a la embajada de España. Ahí no arriesgues, no arriesgues que... Oye, que nada, que seguimos en contacto y a ver si el domingo llamamos desde Argentina o desde Inglaterra, ¿de acuerdo?
32: Ojalá que sí.
1: Un abrazo.
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1: Ya está Francia pisando el terreno de juego y ya está el autobús de España en el estadio y se abre la puerta, Miguelito.
7: Sí, ya está la selección española, Paco, de camino al estadio.
1: No, ya se ha bajado de la fuente. No sé si tienes imágenes, perdón.
7: No, no tengo imágenes. Supongo que habrá salido con Rafael Louzán, el presidente. Exacto. Como suele ser habitual. Pero de momento no tenemos imágenes aquí.
1: Vale, pues
30: yo
1: a ver.
30: Sí tengo imagen del césped, Paco, porque estoy aquí muy cerquita y veo a Tchouaméni ahí en el centro del campo caminando. Oye, vamos a ver si es titular. Reconocía Deschamps que no está al 100%, todavía no tenemos el 11 oficial y el seleccionador francés también ha estado aquí un minutito con sus ayudantes pisando este césped que está en perfectas condiciones. Hoy no hay excusa.
1: Pues los primeros que han salido son Marc Pubil, Eric García y Laporte, los centrales. Ha pasado ya Pedri, Oyarzabal muy serio, escuchando música, Víctor Muñoz sin cascos, ahí viene Pedro Porro, que yo juraría que va o hablando o canturreando, puede llevar los auriculares.
30: Sí, lleva los auriculares.
1: Rodri a su lado, con el chándal entero, Borja Iglesias detrás, ahí viene Agustina de Aragón detrás de raya, o sea, Miquel Merino detrás de raya, detrás de Miquel viene Olmo, titular una vez más, y como para quitarle está la cosa, Jeremy Pino, Joan García, Zubimendi, Fabián, que vuelve a ser titular, y ya un montón de físicos y del cuerpo técnico. Viene Cucu, Baena, con sus gafas estas, Nico Williams. Es que no estoy viendo la min, por eso estoy alargando.
32: Siempre
1: a ver
32: el último.
1: Se nos ha quedado dormido.
32: Siempre el último.
8: Unai Simón. La min suele ser el último, Paco. Muy buenas, Paco. Suele ser el último siempre. Al menos en todos los partidos ha bajado el último.
1: Grimaldo.
30: Bueno, porque se está echando una siesta, si se lo dijo ayer, después en Dazón, que él se duerme siempre en esos trayectos de 20, 25 minutos antes del partido, que lo mejor que puede hacer es echarse una siesta, sea la hora que sea.
1: Espera, que ha bajado todo el mundo menos la Vinto.
30: Oye, Chavi, ¿no estás aquí con...?
1: Ahí viene. No es
30: con
1: él.
30: Con música
1: es
30: cantando Gaby. También.
1: Es Gaby, todavía, ¿eh? ¡Lamín! ¡Lamín! Que igual se ha quedado frito ahí, no despierta.
30: Alguien que le despierte, ¿no?
1: Bueno, pues la cámara se va a ir con Gaby pensando que es el último. y no vemos a Dani. Juanma, ¿tú cómo estás entre el miedo y la ilusión? Y
8: los no, yo la con mucha diferencia, con mucha, muchísima diferencia, es el partido de mi vida con la selección española, que llevo unos cuantos años haciendo la selección española, en el que estoy más cagado, con mucha diferencia. O sea, el segundo ni lo recuerdo.
1: Mira, se han encontrado de Shams y de la Fuente y se han pegado un abrazo. Hablaron muy bien el uno del otro y el otro no lo recibió.
30: Ahí le tienes, ahí le tienes a Lamin bajándose.
8: Ahí está Lamin.
1: Ah, oe.
8: Va subado, ¿eh?
1: Mal.
30: Tenía que colocarse la gorra, los collares, el neceser, lleva todo.
1: Puede seguir el programa, ya está Lamin llamar en el estadio.
8: Vale, pues ya estoy un poco menos, entonces.
1: Plaza de la selección. Ángel García en Colón, muy buenas.
2: Hola Paco, muy buenas.
1: ¿Cómo está aquello? Bueno, calorcito un poquito menos estos hoy, al menos en Madrid.
2: No te creas, hace calor y lo que hay es, pero de verdad, el triple de gente que otros días, lleno hasta la bandera. Yo no sé cuánta gente va a entrar aquí hoy, como te puedes imaginar, llenísimo de camisetas de España, la roja, la blanca, absolutamente todas. Y me he venido aquí con un grupo de chicas, a ver, ¿cómo os llamáis?
3: Leonor, Paula,
9: Adriana,
10: Daniela,
11: Paola, Miguis.
2: Bueno, pues con ellas seis quiero hacer un pequeño test, a ver si de verdad sabemos a lo que venimos y venimos preparados. ¿Una buena hogaza de pan o una baguette?
11: Una buena hogaza de pan.
2: ¿Una docena de churros o un croissant?
11: Una docena de churros.
2: ¿Aceitunas la española o unos caracoles babosos?
11: Aceitunas la española.
2: ¿Un buen bocata de jamón navidul o un bocata de foie gras?
11: Un buen bocata de jamón, por favor.
2: ¿Queso manchego o queso brie?
11: Un buen quesito manchego.
2: ¿Unas gambitas de Huelva o unas ostras?
11: Unas gambitas de Huelva.
2: Y a ver, ya la última, ahí está, tenéis que estar todos de acuerdo. ¿Una tortilla de patata de verdad o una tortilla francesa?
11: ¡Una tortilla de patata!
2: ¡Perfecto! Y tengo por aquí a uno, Paco, que lleva toda la tarde diciéndome yo quiero entrar en antena. ¿Por qué quieres entrar en antena?
12: Bueno, lo primero, buenas tardes a todos. Y lo segundo que quería decir, lo siento mucho para Paco, pero si tuviese que elegir entre Juanma y Paco, me decantaría completamente por Juanma. Lo siento, Paco, te quiero.
1: Nada, si está ahí Juanma. Si quieres te lo pongo.
2: Que si quieres te pone con Juanma. A ver, espera un poco.
12: No me lo creo.
8: Es que un sueño. Tengo miedo que venga algo malo. Si dices esto, puede venir cualquier cosa mala ahora.
1: Juanma, hola, te escucha hola, tu
12: hola,
1: seguidor.
8: El único. Hola, amigo.
12: Es un sueño para hablar contigo.
8: Lo sé, te hago luego el bizum que habíamos quedado, ¿vale?
12: Vale, te paso el número luego, ¿no?
8: Venga, perfecto, como habíamos pactado.
12: Muchas gracias. Gracias por todo. Viva España,
8: ¡viva España!
2: Bueno, chicos, y ya que estamos, vas a acabar como Dios manda. Os están escuchando en el estadio. Un canto que sí que llegue hasta Dallas y que se escuche como Dios manda. A ver, ¿qué cantamos ahora?
13: ¡Soy español, español, español! ¡Yo soy español, español, español! ¡Yo soy!
2: Pues nada, Paco, así están los ánimos en Colón. Te puedes imaginar, incluido el único aficionado a Juanma Castaño que hay en todo este país. Todos pendientes de que empiece el partido.
1: En la encuesta estaba esperando yo que te hubieras puesto una lección final trampa. Digo, voy a poner al final un francés súper guapo contra Coldo o contra Juanma, claro, o sea, contra alguien feo. Pero la verdad es que no hay un francés guapo, porque Alain Delon no sabe ni quiénes son estas chicas. O sea, entonces ahora mismo no hay un francés.
2: Iba a poner Paris Saint Germain, Racing de Santander, pero es que es evidente que todos iríais con el Racing. O sea que.
1: Sí, ahí no
2: Íñigo
1: hay,
2: Vicente, hay color. O Íñigo Vicente Olise, pero tampoco hay color.
1: Vamos a ver cómo ve una familia española este partido en Tanzania, en cuyo aeropuerto, y me ha mandado la foto ahora mismo, hay una imagen de publicidad gigantesca de Lamine Yamal tomando Coca-Cola. Antes nos vamos de viaje.
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1: Hasta ahora, cada vez que hemos abierto un cromo, un sobre, perdón, de cromos del Mundial de Panini, con España ha funcionado. Nos salía un jugador español, es que ganábamos. Si sale un español, pues ganamos. Si sale un francés, es que palmamos. Si no sale ninguno, es que hay penaltis. Hoy ya directamente es que hay penaltis. Pero antes, Tanzania. La familia la conocemos bien. Es de nuestro trozo del corazón, Santi Duque. Hola, Santi, Tanzania, muy buenas.
10: ¿Qué tal, Paco? ¿Cómo estás? Buenas noches.
1: Pues mira que te has ido lejos. ¿Tanto miedo te da el España-Francia?
10: Sí, no había calculado yo que llegásemos a semifinales y dije, bueno, ponemos la fecha del viaje para este día y si llegamos ya nos apañaremos para verlo. Y en eso estamos, aquí en la capital de los safaris, en Arusha, al norte del país, muy cerquita de Kenia. Estamos aquí concentrados en el hotel para ver el partido. Todavía queda una hora y media, se nos está haciendo un poco largo porque hemos pasado la noche en el avión, pero vamos a aguantar, vamos a llegar a ver el partido.
1: O sea, la primera pregunta es, respuesta afirmativa, se televisa, ¿lo veis?
10: Sí, hay un canal aquí que lo da para toda África Oriental que se llama Super Sports. Cuando antes de venir ya había hecho yo mis indagaciones con ChatGPT, Gemini, gente, de que lo daban, mandé un email al hotel, me confirmaron que lo daban y hoy cuando hemos llegado esta mañana me he venido a ver la sala de televisión, a supervisar el terreno y todo bien. Además somos 7 españoles y solo 2 franceses, con lo cual ganamos también por aplastamiento en eso, Paco.
1: Dame un segundo nada más, Elena, ya saltan los españoles, entran a pisar el terreno de juego, ¿verdad?
30: Sí, ahí veo a Dani Olmo, siempre con su café en la mano, están prácticamente todos los jugadores, todavía no ha salido Lamine Yamal, que ha aparecido por aquí con la gorra al revés, con su collar de diamantes, un bolso cruzado, y Paco, ya tenemos también el 11 de Francia.
1: Dale, dale.
30: Y se confirma lo que adelantó el equipo, que juega Tchouaméni por Koné y Barcola por Doué. Vamos a ver si... se me abre el 11 de Francia, que aquí lo teníamos.
1: Si no te lo digo yo, porque lo demás es de corrido. Es Mañán el portero, Koundé, Upamecano y Saliba los centrales, Digne, que ya es el lateral izquierdo, que por cierto firma ahora por el Paris Saint-Germain.
30: Digne. Por 10 millones de euros.
1: Tendrán uno Méndez, pero tendrán así un relevo para él. Luego Tchouaméni, Rabiot, en vez de Koné, ¿sí? Que para mí es mucho más peligroso para España. Dembélé, Olise, Barcola, en vez de Doué, que yo... creo que defiende más y ataca mejor. Y arriba, Kiki Kirigui.
30: Sí, exactamente este 11. Están ya los futbolistas de España en el césped. Insistimos, todavía no ha salido la estrella, Lamine Yamal. Y tampoco he visto a Kylian Mbappé, que es el máximo goleador de este Mundial, empatado a goles con Leo Messi, lleva 8.
1: Santi, o sea que en Tanzania, en cualquier poblado del planeta, es lo grande que tiene el Mundial de Fútbol, se ve. Estos partidos se ven.
10: Es verdad, que en Arusha. Dime.
1: No te iba a decir que si notabas afición por el fútbol, pasión por el fútbol, preferencia por algún equipo.
10: No te imaginas. Cuando hemos llegado esta mañana, el chico que nos ayuda a llevar las maletas de terminal a terminal ha dicho: España, esta noche España, Francia. Digo, ¿estáis viendo el Mundial aquí? Dice: bueno, claro que estamos viendo el Mundial. Ellos organizan la Copa África el año que viene. Han hecho un pedazo de estadio aquí en Arusha espectacular. Dice que ellos no son muy buena selección, pero son unos locos del fútbol. Eso sí, casi todos los que me he encontrado van con España esta noche y dicen que son del Barcelona, que se enamoraron de España en la época buena de Guardiola del Barça, y entonces hay muchas camisetas aquí del Barcelona, pero unos locos absolutos de gol aquí en Tanzania, Paco.
1: Pues mira que bien, también Tanzania va con nosotros. Ya nos contarás cómo lo vivís. Un abrazo muy fuerte, Santi, para toda la familia.
10: Un abrazo grande.
1: La hora de la verdad. En este sobre está la verdad sobre lo que va a pasar de 9 a 11 de la noche. O a 12 y algo.
16: Ya están aquí de nuevo
20: los cromos del Mundial.
16: Ya están aquí de nuevo
20: los cromos de Panini.
16: ¿Quién nos iba a decir a nosotros el 11 de junio que íbamos a estar abriendo el sobre antes de la semifinal del España-Francia? ¿Quién nos lo iba a decir? La ilusión nos ha traído hasta aquí, la ilusión de Panini con su colección oficial de cromos del Mundial, más de 900 cromos con los cracks, los menos cracks, todas las selecciones, las 48 que había, ¿eh?
1: Por
16: y
1: favor,
16: ya solo quedan 4.
1: Batcueva, enfocad, que se vea que es un sobre que abro aquí ahora mismo, ¿eh? O sea, que no hay ni trampa ni cartón. A ver si luego van a salir 3 españoles y pensáis que he mentido. Primer jugador... se llama Virenqui y es de Ghana.
16: Madre mía, estoy nerviosa por la apertura del sobre.
1: Iríamos a los penaltis.
16: Es increíble.
1: El segundo es Said Benrama de Argelia.
21: Argelino.
1: Para que veáis que no miento.
0: Buen jugador.
1: Pedro Porro, ¡vamos! España.
16: ¡Vamos,
1: Porrito! ¡Sí, bien!
16: ¡Vamos!
1: La selección de Colombia.
0: Bien, hermanos, hermanos.
1: La selección de Portugal.
0: Bien, hermanos, Portugal. También.
1: Viene un mexicano, me parece, que es Diego Lainez, que yo creo que no estaba ni convocado.
0: No está, no.
1: Y, uy, qué susto, que he visto una camiseta azul. No, es un japonés que se llama Sano.
16: Bueno, bueno,
1: así que hemos ganado.
16: Se cumpla, venimos de cumplirlo tanto en octavos como en cuartos de final. Cada vez que hemos abierto un sobre y han salido jugadores españoles, la selección española ha ganado. Y tú estás a tiempo todavía, no te queda nada, pero intenta terminar la colección, que te quedan muy poquitos cromos. La única oficial, la mejor, la de Panini. Los cromos de Panini.
4: Los cromos de Mundial.
1: Chimpón.
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1: Una hora y cuarto para el partido de, para nuestro partido. Atención, seguidores del pádel.
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1: Afición de España y afición francesa. Exteriores del estadio de Dallas, donde hay un montón de compañeros enviados especiales de Tiempo de Juego y de la COPE a este Mundial. Con España está Oliva. José Manuel, muy buenas.
2: Hola, Paco, ¿qué tal? Muy buenas. Aquí estamos con un montón de aficionados de España que van accediendo poco a poco. Vamos a ser mayoría en la grada, ¿eh, Paquito? Eso es importante. O no, ya veremos.
1: Sí.
2: Pero vamos a ser
1: que sí.
2: Entre 8 y 9 mil, ¿eh? Y dicen que franceses...
1: Más los hispanos que van, sí, con la gente de España, seguro.
2: También, que veo a muchos, ¿eh? Ahora te contará Germán Navarro también cuántos franceses esperan. Me voy encontrando, por ejemplo, su nombre.
3: José Luis González.
2: ¿De dónde viene usted?
3: Villarrobledo, Albacete.
2: Ole, ¿y qué viene? Venía usted, me decía antes, vengo a trabajar y me encontré con un partido de fútbol.
3: Veníamos a trabajar, nos hemos encontrado, vamos, un partido de fútbol que vamos a ganar, vamos a pasar a la final y vamos a ser campeones del mundo otra vez.
2: Cuéntame un secreto, dime cuánto te ha costado la entrada. Cuidado, Paco, cuidado, ¿eh?
3: Solo te digo, Paco, que el que iba delante del avión, cuando le dije el precio, se quería tirar por la ventana. Nos ha costado 60 pavos la entrada, Paco.
1: ¡Hala, qué 60. Bien!
3: 60 euritos.
2: ¿Y el de delante cuánto?
3: 21.000 euros. Se quería tirar por la puerta. Digo, no abras, que nos chocamos y no llegamos.
2: 21.000 pavos.
3: El de delante sí, se ve que tenía pasta, porque vamos, si no...
2: ¿Y tú 60?
3: Yo 60 y justo me daba, pero bueno, nos ha llegado.
2: ¿Y tenía 59 en el bolsillo?
3: Tenía 61. Me he gastado uno aquí en Coca-Cola.
2: ¿Algún temor a Francia o no? Un resultado, dale.
3: Ganamos, me da igual el resultado. 1-0 me vale, ganamos.
2: ¡Viva Albacete! ¿Más gente? ¿De dónde?
1: ¿Qué tal? ¿De Tudela?
2: ¿De Tudela? Hombre, los espárragos, ¿no?
1: Exacto.
2: Bueno, ¿cómo vamos a quedar?
5: 2-0 y mi gol de mi amigo Mikel Merino, minuto 75.
2: O sea, que es amigo tuyo y todo.
5: No, pero...
2: Lo es ya.
5: Es Navarro, o sea que...
2: ¿Cómo te llamas?
7: Álvaro Lozada.
2: ¿De dónde eres?
7: De Santa Marta Tormes, en Salamanca.
2: De Santa Marta, muy pequeñito a la capital. Bueno, ¿cómo va a quedar esto? ¿Algún temor a Francia? ¿Le temes a Mbappé o no?
7: Yo creo que los que deben de temer hoy son ellos a Lamine. Yo creo que hoy un 2-1, les dejaremos meter un golito, pero yo creo que 2-1 sin ningún temor.
2: Os dejo con metáis para adentro, que las colas son interminables. Paco aquí para acceder a este estadio. No te puedes imaginar cómo va accediendo ya a todos los aficionados españoles. Ya ves que por 60 euros se puede venir, 60 dólares, se puede entrar en el campo a ver esta semifinal, Paco, tremendo.
1: Y el que se come el marrón de estar con Leblé, con los gabachos, es Germán Navarro. ¡Hola, Germán!
10: ¡Hola, Paquito, muy buenas! Pues te voy a decir una cosa, estoy aquí con los franceses, lo primero que quiero que me hagáis es que me cantéis ¡Ale, Leblé!
11: ¡Ale, Leblé! ¡Ale, Leblé!
10: ¡Vamos, venga! ¡Hable de France! ¡Hable de France!
7: ¡Hable de France!
10: Bueno, este que está conmigo además es que habla español, Paquito. Que este habla español. ¿Cómo te llamas?
7: François.
10: François, dime una cosa. ¿Cuánta pasta te ha costado venir aquí?
7: Todo el viaje me costó 4.000.
10: ¿4.000? Carajo.
7: Sí.
10: Bueno, ¿quién va a ganar? ¿España o Francia?
7: Me gusta mucho la de España, pero la Francia va a ganar.
10: La Francia va a ganar. ¿Lamine o Mbappé?
7: Lamine se ha despertado demasiado tarde. Mbappé está allá.
10: Bueno, se ha despertado, se ha despertado la criatura. Bueno, dime una cosa. Vamos a ver. Didier Deschamps dice que el favorito es España. ¿Es le favorito España?
7: Pero se pide un error.
10: No, le pregunté yo, me dijo que no era ningún error.
7: Sí, pero...
10: Bueno, cantádmelo otra vez, venga, todos, vamos. ¡Ale, le, le! ¡Ale, le, fe!
1: Este es el trabajo de dejarles ya fónicos para que en el partido no puedan cantar.
10: ¡Muchas gracias! Bueno, Paquito, te voy a decir una cosa. ¡Adiós! Son minoría aplastante. Estaba hablando con un montón de gente con camisetas francesas y decía... Tú eres francés, ¿verdad? Aplastante. Estaba hablando con un montón de gente con camisetas francesas y decía, tú eres francés, ¿verdad? Y me decía, ¿qué coño es francés? Yo soy chileno. Y yo, vale, perfecto. El siguiente. Tú eres francés, ¿verdad? Y me dice, USA. Y yo, vale, perfecto. El siguiente. Tú eres francés. O sea, acojonante. O sea, cantidad de gente con las camisetas francesas que no son franceses. Estamos en superioridad clara. Somos, en relación a ellos, mínimo 2-1. O sea que la primera batalla... la tenemos ganada, así que
11: ¡Ale, le, ble! ¡Va a ganar España!
1: 1:10, todo se ve en Movistar.
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2: Entre las muchas enseñanzas que os dejo en la vida, una es, los centrales no tienen que tirar penaltis.
3: Sí.
2: Y otra es, el campeón se le ve en semifinales. Así que entre hoy y mañana sabemos quién es el campeón. Hoy con lo nuestro y mañana con el Inglaterra-Argentina. Buscamos última hora de los dos de Inglaterra. Este partido es en Atlanta mañana. Hugo Ballester, hola.
4: ¿Qué tal, Paco? Muy buenas.
2: Juega Declan Rice, que dicen que está todavía pachucho y que por eso lo tuvieron que quitar el otro día al descanso y eso.
4: Bueno, te cuento que Inglaterra sigue en Kansas City, todavía no ha puesto rumbo aquí a la sede de la semifinal Atlanta. Hace escasamente una hora que ha terminado la sesión de trabajo, la última antes de la cita de mañana, y en esos 15 minutos abiertos a la prensa sí que se ha visto salir a Declan Rice, el mediocentro del Arsenal, que como dices, era una de las dudas. No tiene muchas más dudas Thomas Tuchel para el partido ante Argentina, si acaso saber si apuesta por Madueke en un costado o lo hace por Saka, el resto del equipo con Bellingham, Gordon y Harry Kane en la punta del ataque. En aproximadamente un par de horas tiene que aterrizar aquí en Atlanta y por la tarde, en la madrugada española, acudirán al estadio de la cita ante Argentina para comparecer ante los medios de comunicación. Se espera la presencia de 30.000 ingleses por las calles de Atlanta.
2: Bueno, si no pone a Saka, es que está zumbado de la cabeza Tuchel, pero bueno, él sabrá. Pasamos de Inglaterra a Argentina, vía Lama.
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2: Con Argentina ha estado Antonio Ruiz. Bueno, este ha estado con ellos. Ha hablado con tres o cuatro de los que respondían preguntas. Antonio Ruiz, muy buenas.
6: Hola, ¿qué tal, Paco? Sí, hace poco más de dos horas ha entrenado en las instalaciones del Atlanta United, que es un equipito de aquí, de la MLS de Atlanta. Y han hablado en zona mixta previa al entrenamiento, han hablado tres hombres, De Paul, McAllister y Montiel. Y bueno, he mandado algunos vídeos para que te des una idea, Paco, de lo que es atender una zona mixta, ya no después del partido, que es una selva, sino en un momento previo, en un campo de entrenamiento normal. Montan ahí cuatro pools, hay 400 periodistas intentando rascar algo. Bueno, ha habido suerte y hemos tenido alguna cosita, pero la última hora deportiva pasa porque Scaloni tiene a todos bien, ha dosificado a Messi en las últimas sesiones de trabajo, no haciéndole completar el trabajo con el resto. Hoy sí lo ha hecho, desde el principio ha estado Messi ejercitándose, y en lo puramente relacionado con el 11 no parece que tenga ninguna duda. Decían los colegas argentinos en el lateral derecho Montiel o Molina, pero me da que es una duda que a ti, por ejemplo, no te va a quitar el sueño en la noche.
2: No, pero yo creo que jugará Molina, es que va a repetir, si es que a estas alturas de campeonato los seleccionadores ya les han traído hasta aquí y repiten el 11, pero salvo que esté fastidiado Molina. Y, bueno, acabará entrando Montiel, porque también lo ha hecho durante todos los partidos.
6: Sí, bueno, con su equipo, en cuanto a la sensación que tienen los argentinos de cara al partido, más allá de todo el tinte este de las Malvinas, de los antecedentes deportivos, tienen, no miedo, pero sí mucho respeto por Inglaterra, porque saben que es el último paso para repetir la segunda mundial. Nunca han ganado dos mundiales, pero sí han jugado dos finales de mundial.

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1: Son las 8 de la tarde del 14 de julio. Queda una hora para que en Dallas, España y Francia se jueguen la final del Mundial.
4: ¡Viva España!
1: Con Alfredo Relaño, Santi Cañizares, Poli Rincón, Maldini, Pedro Martín y Millán. Con Juanma Castaño desde el estadio, Oliva Dobarro, Álvar Madrid, Miguelito, Elena, que está diciendo que igual pido paso ahora con Louzán. Y Manolo Lama, una hora, cuenta atrás, dale Manolo.
5: Venga, ahí estamos en la cuenta atrás, señor González. Vamos España, que tenemos que derrotar a Francia. Queremos estar en New Jersey el próximo domingo en la gran final. Para ello, Miguel Ángel Díaz, recuérdame, ¿quiénes son los 11 elegidos?
6: Repite equipo Don Luis de la Cope, Don Luis de la Fuente. Se mantiene Fabián en el centro del campo. Sigue sin entrar Pedri, es decir, jugamos con Unai Simón en la portería. Pedro por lateral derecho. Cucurella, lateral izquierdo. Cubarsí y Aymeric Laporte como pareja de centrales. Centro del campo para Rodri, Fabián, que no ha perdido en los 48 partidos que ha jugado con la selección, y Dani Olmo. Y arriba, a la derecha, Lamin Yamal. A la izquierda, Alex Baena. Delantero centro, Mikel Oyarzabal.
5: Bueno, recordemos que también tenemos la alineación de España con el portero del Milan mañana en palos. Koundé, Upamecano, Saliba, Digne, línea de cuatro, doble pivote para Tchouaméni, Rabiot. Derecha, Dembélé, izquierda, Barcolá. Engancha, Olisey, arriba, Kylian Mbappé. Futbolista abajo, túnel de vestuarios, Elena.
7: Sí, pero todavía no aparecen por este césped. Quien sí que está a mi lado es el presidente de la Federación, Rafael Louzán, que Paco te escucha ya en directo en tiempo de juego. ¿Cómo van esos nervios, presidente? Muy buenas.

0: con mucha tranquilidad. Y hola Paco, hola a todos los que estáis ahí, hola a todos.
1: Muy buena
0: España entera.
1: ¿Ha hablado con los jugadores o solo con De La Fuente? Que le veo que siempre bajan juntos del autobús.
0: Sí, hombre, hablamos con... especialmente con Luis, ¿no? Los jugadores están más concentrados, saludamos y tal. Transmitimos la energía positiva, que es lo importante para hoy. Y a partir de ahí, máxima concentración.
1: ¿Lamín venía dormido en el autobús o no?
0: No, que estuvo ayer de celebración, como sabéis, y hoy está con muchísimas ganas, ¿eh?
1: No, pero que es que ha llegado dormido a semifinales de la Eurocopa pasada y salió bien, o sea que no pasa nada.
0: Eso, exactamente, de vez en cuando también una cabezadita no viene mal, ¿no?
1: ¿Y qué le dice el míster? ¿Que esto va a ser largo, que nos preparemos para prórroga y todo eso o no?
0: No, qué va. Hoy vamos a vivir un gran partido, ¿no? Porque creo que sí hay a estos amantes del fútbol, que somos los que estamos aquí, y todos los que nos siguen en España, también si le dicen, oye, ¿qué partido te gustaría ver ahora mismo? Pues un Francia-España es lo mejor que se puede ver en el mundo, y creo que va a ser un partido para la historia, ¿no? O sea, que para recordar, es un partido porque tenemos enfrente a una grandísima selección, y España está en su mejor versión también, por lo tanto, creo que, bueno, debemos sentirnos orgullosos de lo que ya hemos conseguido, que es muchísimo, ¿verdad? Es la segunda vez en la historia que alcanzamos el éxito de estar entre las cuatro mejores selecciones del mundo, y por lo tanto, pues vamos a por esa gran final, pero hay que ganar primero hoy aquí.
1: He visto que en el palco no hay, bueno, hay mucha gente de FIFA, tal, el primer ministro de Jamaica, que no sé qué pinta por ahí, pero el hombre está invitado, y claro, tendrá usted cerca al presidente de la Federación Francesa. Saldrá el tema Rajoy, usted que además conoce personalmente, creo, y mucho
0: sin
1: a Mariano
0: duda,
1: Rajoy
0: duda.
1: Se lo explicará, le pedirá disculpas.
0: Le quiero mucho, hablaré con Felipe, que lo vi pasar ahora, y hablaré con Felipe, pero no, es una bellísima persona. Y además, lo que más une en este país, ya lo dije ayer, es la selección. Y por lo tanto, lo que une la selección, que no lo separe la política, por favor.
1: Sí, claro, pero más que decir que es una gran selección sin franceses, como decir que en España hay alguno que no es español. Entonces, es meterse en un jardín de un punto de vista de alguien que no se moja en el resto del artículo. Yo no sé para qué hizo eso Mariano Rajoy, pero bueno.
0: Sí, pero vamos allá, digo, yo creo que hay que restar la importancia. Hoy tenemos el foco puesto en esto, que es nuestra, es el partido de nuestras vidas, como diríamos, ¿no? Porque, bueno, solo vivimos lo de Sudáfrica, y ayer estuvimos además con los campeones del mundo, muchos de ellos que llegaron ayer y estuvieron allí en casa España. Hoy tenemos aquí alguno más ya, y todos están muy comprometidos también con este reto que tenemos por delante hoy aquí en Dallas, ¿no? Que es un reto mayúsculo.
1: Cuando pase el calor de estos partidos, que esto es ahora lo que importa, un día me gustaría hablar con usted del Mundial 2030, de la posibilidad de que nos virren en la final, aunque supongo que todo quedará pendiente de las elecciones de FIFA de marzo del año que viene, porque claro, sí. Una nueva composición de FIFA en la que mande a lo mejor la UEFA, porque se quieran cargar a Infantino, pues igual tiene otras pretensiones para el 2030. ¿Usted sobre eso no tiene ahora mismo mayor miedo? ¿Está a lo que hay que estar, ¿eh?
0: Sin duda. No, además ya te seguía... a ti, Paco, en relación a eso, y sé que entra a veces esa situación un poco de rabia, ¿no? En el sentido de que, a ver, que España lidera este mundial y, vamos, ese mundial del centenario, y por lo tanto creo que no deben surgir dudas. Y aparte creo que no es bueno, además, que se debilite la candidatura en su conjunto, ¿no? Hablar de esas cosas, como ha salido estos días atrás, ¿no? Además, curiosamente, el día que jugaba Marruecos y también que jugábamos nosotros. Por lo tanto, yo estoy en ese sentido muy, muy tranquilo, y ya digo, creo que ya lo he manifestado en muchas ocasiones, que España lidera ese mundial, y por lo tanto, hoy vamos a poner el foco aquí, y qué es lo más importante de nuestras vidas, sin duda.
1: Exacto, pues ya está, primero a centrarnos en lo de hoy. Mucha suerte, presidente, muchas gracias por atendernos.
0: Paco, gracias a ti, a todos los que estáis ahí, a todos los oyentes de la COPE y a toda España por darnos ese cariño, ese latido desde toda España, de tantas plazas y lugares de España y casas en que están viendo, van a ver este partido, y espero que le podamos dar y que le puedan dar nuestros jugadores una victoria a nuestro país, que eso sería una inmensa alegría
1: para
0: que
1: todos.
0: Nos hace muy, muy, muy bien a todos.
1: Muy claro. Gracias, presidente. Suerte.
0: Muchas gracias.
1: Desde ahí abajo, Elena, desde el terreno de juego, ¿algo más ahora mismo?
2: Bueno, que tenemos aquí un campeón del mundo, a Carles Puyol, que cuando han salido nuestros jugadores a inspeccionar el campo, no todos, algunos de ellos, han ido a saludarle. Ojalá nos traiga suerte. Y gracias, presidente. Ya nos lo decía el presidente Rafa Louzán, que hoy todos los campeones del mundo de 2010 están invitados. No todos han podido acudir, pero sí una amplia mayoría.
1: Pues al decir a Puyol me ha recordado que tenía que decir yo una cosa de mitad de este partido. Y es cuando Puyol marcó de cabeza ante Alemania, mi comentario en la tele fue, justo antes del córner, ¿cuánto hace que no marcamos un gol de córner? Y me salió bien. Así que hoy lo tengo que decir en algún momento, a ver si me sale bien también. Pero claro, estas cosas a veces no funcionan siempre. Tenemos ya todo el equipo de comentaristas preparados. Alfredo Relaño. Hola, Alfredo, muy buenas.
3: Hola, buenas tardes, noches.
1: ¿Cómo te debates entre los nervios, la ilusión o
3: el miedo? Pues mira, hoy me he levantado con buen cuerpo desde por la mañana. Más que por la razón, tengo buena sensación. Tengo buena sensación, realmente. Tengo la impresión de que vamos a pasar una buena tarde, una buena noche. Y que vamos a pasar la eliminatoria.
1: Yo buena, o sea, que ganemos no lo discuto, pero buena, o sea...
3: Hombre, va a ser tenso, pero los partidos intensos ya sabes que me gustan. A mí incluso me gustaría 1-1, prórroga y gol en la prórroga. Que dure más tiempo esto, porque vengo dispuesto a pasarlo bien, a disfrutar el fútbol. Me parecen dos bonitas semifinales. Además, la de mañana también me apetece mucho, por supuesto, mucho más la de hoy, por lo que tiene. Y da encantado. Y un matiz, es la tercera vez que España llega, no digamos, a estar entre las cuatro, porque
1: eso
3: en Brasil 50 pasó.
1: Es la segunda, pero...
3: Lo que pasa es que aquello se resolvió por liguilla de cuatro equipos, con Brasil, Suecia y
1: tercera vez entre los cuatro primeros, segunda vez en semifinales. Sale a calentar, por cierto, Francia, me parece, ¿no? Por eso
4: sale Francia, al frente del gallo Kylian Mbappé. Miguel Ángel Díaz, ¿te da miedo verlos?
5: Bueno, da mucho respeto, no sé si miedo. Las dos estrellitas ahí encima del gallo. No me gusta.
1: Vale.
4: Y Elena, mira, ahí tienes a Kylian a tu lado, ¿eh?
2: Sí, que está liderando a todos los jugadores de Francia. Kylian Mbappé les aplaude y ahora mismo pisan este césped con él a la cabeza. Ruge el estadio, le sigue Lucas Digne. A mí me dan miedo los números de Mbappé y Dembélé. Entre los dos han marcado más goles que nuestra selección. Llevan 13, 8 Mbappé, 5 Dembélé.
1: Bueno, Poli Rincón, vamos a recuperar moral después de los goles de Mbappé y de Dembélé. Hola, Poli.
6: ¿Qué tal? ¿Cómo estáis? Buenas tardes.
1: ¿Cómo llegas tú?
6: Yo muy contento porque creo que es el partido más grande que puede haber en el mundo ahora mismo. Y lo único que me da pena es que no sea la final. Para mí, pase lo que pase hoy, va a salir el campeón del mundo. Quiero decirte que me da igual lo que hagan ya la semana que viene, o sea, el domingo, los que jueguen la final.
1: ¿Pero qué
6: hoy,
1: crees que pasa?
6: Yo, España va a ganar, Paco, no tengo ninguna duda.
1: Es que me
6: mira,
1: lo
6: el favorito.
1: Un mensaje, ¿eh?
6: No, te lo he dicho, pero además te lo voy a decir una cosa. Voy a pedir disculpas antes de empezar. Yo hoy no voy a hablar como aficionado, ni como es jugador, ni nada. Voy a hablar con mi corazón. Solo y exclusivamente con lo que yo siento y con lo que yo voy a vivir hoy. Para mí ha sido un día extraordinario, porque mi nieta, sobre todo mi nieta, me ha hecho vivir y me está haciendo vivir una noche y un día hoy maravilloso. Y no le puedo pedir más, y no voy a sentir jamás, nunca más, que España gane como pueda ganar el partido hoy, que lo va a ganar, no tengas ninguna duda. Vale.
1: Santi Gallizares, ¿tú cómo llegas?
7: ¿Qué tal? Buenas tardes. Mira, que estoy haciendo lo mismo que dicen 16avos, por si acaso, no, para que no cambie la suerte, comiendo unas aceitunas, la española y esas cosas.
8: ¡Ole!
3: Bien, bien.
7: Que me pillo, que me pillaste, Andrea. El partido es muy bonito, normalmente esto lo vemos por televisión y no participamos nosotros. Así es que vamos a disfrutar. Lo digo normalmente porque es la segunda semifinal de tantos mundiales, viendo semifinales por la tele, viendo por la tele, envidiando a quien está ahí presente. Ahora estamos nosotros, vamos a disfrutarlo sobre todo, vamos a pelearlo, vamos a competirlo, que sea lo que Dios quiera. Hay que tener más chances que ellos, porque ellos con poco te hacen gol. Y para eso hay que jugar un gran partido de fútbol, a un gran nivel todo el mundo, pero el premio también es que es fantástico, es jugar la final de un mundial, ¿no? Entonces, el partido es muy exigente, no puede ser de otra forma, porque si no sería fácil jugar finales de mundiales.
1: Y tú, Maldini, Ciudad de México, muy buenas.
9: ¿Qué tal, Paco? Muy buenas. Bueno, muy expectante, como apasionado del fútbol, que me conoces bien, y es un día para recordar para toda la vida, pase lo que pase, yo espero que gane España, evidentemente. Pero sí, como apasionado del fútbol, estos partidos son los que justifican la pasión que tenemos todo el año, ¿no? Viendo partidos y partidos de todo tipo, mejores, peores, malos, buenos, regulares. Así que bueno, estoy expectante y bastante emocionado. Y me he levantado, además tengo aquí a la familia ya, que ha venido esta última semana conmigo aquí, mi mujer y mis hijas, que estaba ya muy solito yo aquí y estoy muy feliz con todo. Así que bueno, ya sabes que yo no soy muy optimista para el partido, te lo dije el otro día y lo mantengo. Creo que yo doy ligeramente favorito a Francia, luego si quieres profundizamos, pero vamos, España puede ganar perfectamente, aunque doy ligeramente favorito a Francia, pero vamos, para disfrutar de un partido enorme. Y estoy, creo que ha sido Paul el que lo ha dicho, creo que el que gane hoy será gran favorito para ganar la
1: yo
9: final.
1: Yo estoy contigo, que veía mejor a Francia, pero hoy han empezado a pasar cosas. Había hecho un recuento de casualidades con 2010, que si Shakira, que si no sé qué, que si...
9: Sí, claro.
1: Bueno, y historias hasta internas. Y No sé por qué me he acordado de un 5-4, de la España 5-Francia 4, que durante un buen rato fue 5-1. Digo, coño, sí, y si no sale el Messi, partido claro, de verdad. Porque es verdad que siendo, espera, que siendo ellos, para mí, se han mostrado mejores que nosotros, somos España. Y cuando digo somos España, que lo dije el otro día, no es que me envuelva con la bandera en la cabeza y me ponga patriota.
6: Que también.
1: Es que es una generación muy ganadora. Y a esta gente tan ganadora, tan campeona, cuesta mucho hacerle doblar la rodilla. Y somos un equipo perruno. O sea, que podemos mantener el resultado apretado, ajustado. La cosa es quién marca primero y cómo se lo toma el otro. No sé. Bueno, sí, sí, Pedro Martín, el árbitro. Se llama Barton.
4: Van Barton.
1: Iván. No, Barton, si fuera con la U, Farton, y fuera inglés.
7: Farton valenciano.
1: Este es Barton. Lo que pasa es que allí le habrán quitado el acento porque han querido.
4: No, pero sé, yo como no lleva acento y es...
1: Es del Salvador.
4: Salvadoreño y está...
1: Bartón
4: está
1: como aquí, Barbón, pero con T.
4: Está escrito en castellano, se supone, pues será Iván Barton. Pero bueno, si le quiere llamar Barton...
1: No es Richard Barton, es Iván Barton.
7: Salvadoreño.
4: Sí. Salvadoreño, sí.
1: Es raro,
4: ¿no? Pues es de un pequeño país y él es pequeño también. Bien. Pero tiene mucho carácter.
1: Es como Andújar, ¿no?
4: Pero sí, es pequeñito. Tiene mucho carácter. Por eso yo le llamo, sin connotaciones negativas, el Bukele del arbitraje.
7: Ahí estamos.
4: Así es que vamos a ver qué tal, porque de
7: momento... O sea, quiere decir que el que no se porte bien...
4: Al trullo. Esta misma correcto, noche. El que no se porte bien, al trullo. Tiene en su carrera muchas expulsiones, muchas tarjetas amarillas. En este Mundial se está portando en ese sentido, porque solamente expulsó a uno y porque le avisaron del VAR. Para expulsar a un paraguayo por ponerse la boca delante y hablar con
1: el
4: un
1: mano delante la mano delante
7: de la boca.
4: Turco, bueno, pero ha hecho tres arbitrajes buenos. No tiene por qué hacerlo malo ahora.
1: Vale. Pues nos fiamos. Cuenta atrás, 46 minutos. Mira, de lo que hablaba
8: Santi. 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
1: Tenemos calentando a la selección de Francia y a Unai Simón, el portero de España. Francia, Millán y Maldini. Tchouaméni, que debe tener más galones que Koné, pero a mí me parece... más peligroso para España con él. O sea, Tchouaméni más posicional,
16: sí,
1: más
16: de quedarse sobre ahí. Todo es que va a haber más distancia entre líneas, porque con él es un jugador que tiene más zancada, va más para adelante, y yo creo que esto va a obligar a Olisea a tener que bajar todavía más al centro del campo, porque ni Rabiot ni Tchouaméni son dos jugadores que lleguen muy arriba.
1: Y luego entre Dubé y Barcola, y es que me gusta mucho más Dubé.
16: Es que Dubé es más de pedirle al pie y Barcola es un jugador más de pedirle al espacio. Y si contra España piensas que no vas a tener la posesión y que vas a tener que jugar más a encontrarle los huecos, yo creo que esa es la elección, porque de lo demás prácticamente le dan lo mismo.
1: ¿Tú, Maldini, cómo lo ves, estos dos?
9: Bueno, a mí me gusta... es verdad que para jugar al espacio es mejor Barcola, a mí me gusta más Dué. Me parece un futbolista más desequilibrante, con mejor regate, me parece que tiene más talento todavía Dué. Y luego, bueno, el otro cambio es Tchouaméni. Es que Tchouaméni, si está bien, es indiscutible. Es indiscutible desde el punto de vista del trabajo, del capacidad de sacrificio en el mediocampo, del ida y vuelta, que seguramente Rabiot va a llegar un poquito más. A mí Koné me gusta, ¿eh? Me gusta Koné. Pero yo creo que la decisión de Barcola, a mí yo hubiera preferido... O sea, yo prefiero que juegue Barcola,
1: ¿y yo?
9: Desde el punto de vista de España, a que juegue Dué.
1: Yo. O sea, Dué es que en un momento te encara y se te va de dos. Y para claro, mí defiende fíjate. Todavía más para atrás. El otro día ayudaba mucho más, bueno, que Barcola, creo yo. Digo contra Porro, pero bueno.
9: Sí, sí. Pero fíjate lo que hizo con Paraguay. O sea, él entra en la segunda parte y es el que provoca el penalti. Y es verdad que, queramos o no, va a haber fases en los que España va a tener que estar muy atrás defendiendo. Eso seguro, porque en Francia va a haber momentos que te va a someter. Va a haber momentos en los que te someta y momentos a lo mejor es que España someta a Francia también.
1: Yo eso creo que puede pasar bastante, lo cual no me da mucha tranquilidad. Pero bueno, Miguelito.
5: Salimos a calentar, Paco. Salimos a calentar con nuestro capitán Rodrigo Hernández Cascante a la cabeza. Me ha gustado ahí una mini reunión que se ha improvisado a la salida del vestuario. Hablaban jugadores titulares como Rodri, como Fabián. Rodri luego hablaba con Cubar, sí, pero Mikel Merino. ¿Qué liderazgo tiene este tío? Sea titular o no. También le estaba dando consejos al capitán Rodri. Recordemos que, aunque la camiseta de calentamiento es granate con los hombros blancos, vamos a jugar con la camiseta blanca y el pantalón granate, anda, como estrenamos en la ventana de marzo.
1: Qué cosa rara, ¿no?
5: No, esa es la segunda, el segundo es, uniforme.
16: Es de calentamiento.
1: Ya, no, pero qué cosa rara, digo. No salir todo de blanco, pero claro, como ellos llevan el pantalón blanco, no nos dejaron.
16: Claro, no podíamos.
5: Claro, contra Uruguay y Portugal sí pudimos. Hoy tenemos que poner el rojo para no chocar con ellos, aunque insisto.
17: Lo que no sé por qué no juegan las dos selecciones con su uniforme titular, que pueden perfectamente.
1: Claro, es que a mí así de blanco, rojo, blanco va a parecer un poco Polonia, pero no sé. Bueno.
16: Ya jugamos así, lo dijimos el otro día en el partidazo, en el partido de Barcelona contra, sí, contra Egipto. Jugamos así y la verdad es que queda bien, ¿eh? O sea, es, una, sí, es un uniforme bonito, es
17: uniforme,
16: verdad.
17: El uniforme, el segundo uniforme es ese, blanco, rojo, blanco.
1: Ah, ¿no es blanco, blanco, blanco?
17: No. Es el pantalón rojo, o sea, granate, vamos.
1: Vale. Bueno, pues nada.
2: Y la imagen, Paco, en el césped es Lamine Yamal, que ha salido el último, dando toques con el balón. Hablaba con Pedro Porro. Hoy tienen que ser importantes en esa banda derecha. Se santiguaba Pedro Porro hasta en tres ocasiones, como os decía su madre, es su forma de entrar al campo siempre.
1: ¿Yo? Cuando leo lo que dice Lamine, o escucho a Lamine el día antes, si fuera francés, no sé si estaría giñado de oírle, esa seguridad que tiene, esa cosa, o al revés, estaría diciendo, te vas a enterar, yo qué sé. Bueno, nos vamos a la porra, Mansilla.
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2: Voy a poner España-Francia primero, para no liarnos, aunque sea Francia-España. España-Francia, Manolo Lama.
3: 2-1 gana España.
2: España-Francia, Erifrade.
4: 1-2, mi españolía me dice que tengo que decir esto, gana Francia.
2: Miguelito.
3: 3-2, gana España.
2: Andrea.
5: 2-0 para España.
2: Se puede repetir, ¿eh? Elena Condis.
6: 2-1, ganamos en la prórroga.
2: Juanma Castaño.
7: 1-0.
2: Pauli Rincón.
8: 3-1.
7: Oh.
2: Maldini.
9: 2-3, Francia en los 90 minutos.
4: Bueno.
2: Santi.
10: 3-3 y en la prórroga 4-3, gol de Ferran.
9: Eso sí que es hilar fino.
3: Casi,
9: ¿eh?
3: Como Guas, ¿eh?
2: Alfredo Relaño.
11: Yo ya te dije, el de Elena, 1-1 y 2-1 la prueba, gol de Merino, para seguir la juerga.
2: Merino, pues esto ya
6: sería,
2: es
6: una explicación. Sería el tercer gol consecutivo in extremis, es. ¿Eh?
2: Pedro Martín.
3: Pues yo como Poli, creo que vamos a ganar 3-1, no cómodamente, pero casi.
2: Miguel Aguilar.
7: 4-1 fácil.
2: Hola.
5: Madre mía.
2: Armenteiros.
7: 3-1.
2: Hay mucho 3-1 por ahora, ¿eh? Millán.
7: 2-1.
2: Mansilla.
0: 1-2. Perdemos.
7: Joder.
2: Evia.
7: 4-0. Les pasamos por encima.
10: A que no lo veo el partido. A que me voy
9: a Poli, arrejo a Poli en un juvenil, macho.
5: Qué sobradez.
4: Totalmente, totalmente.
6: Que no nos escuchen los franceses, ¿eh? Porque se van a picar algunos.
2: No, bueno, se lo arreglo yo ahora mismo. Yo digo 1-3 para Francia. Hasta aquí la porra.
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2: Si será importante el partido, que ha venido al estudio por primera vez en su vida Álvaro González, el inventor, entre otras cosas, del famoso Achupá. Eso sí, tenemos abogado. Quiero decir, si Poli se pasa con el árbitro o algo de eso, pues ya tenemos abogado por si hay que salir del
28: paso. Por cierto, Paco, del árbitro, nos confirman fuentes de la prensa salvadoreña que es Iván Barton, sin acento. Y nos dicen que no es que se lo hayan quitado, que no lo ha tenido nunca el acento, ¿eh?
2: Claro, porque está mal escrito en su día. Pero es Barton, apellido valenciano. Vale, vale. Bartón.
28: Ah, vale. Se lo decimos luego al árbitro entonces, que le llevan llamando.
3: Que se ponga
2: Barton, si fuera con U y fuera hijo de Richard Barton.
28: Claro, claro.
2: Si no, si es descendiente de españoles como es, Barton.
3: No les hagas caso, que no tienen ni idea de acento.
28: Perdón, pido perdón entonces.
2: Además, Barton tiene más rima. Perdón. Nos hacemos
28: mira,
2: un
28: perdona, se lo están poniendo ahora el acento, se lo están poniendo justo ahora.
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2: Yo os he preguntado por el 11 de España. ¿Queréis decir algo? ¿Que era tan evidente que iba a repetir? ¿O alguien esperaba a Pedri? ¿Tú, Santi Cañete, esperabas?
31: No esperaba. Esperaba repetir el 11 y espero que los cambios también los repita. Que juegue Pedri, parte del partido, que juegue Merino, que juegue Ferran. Ya veremos Nico, ya veremos si Jeremy. Pero más o menos yo creo que la idea la tiene bien clara y qué experimento puede hacer ya en una competición tan avanzada, donde los dos últimos partidos le ha salido bien y el equipo ha ido de menos a más en el campeonato y alcanzando ya un buen nivel para superar los dos últimos partidos.
2: Yo, como tenemos buen entramado defensivo, la selección que menos encaja, Alfredo, no tengo ganas ni de preguntaros qué emparejamiento o resulta más peligroso, si Mbappé con no sé quién, que si Barcola con Pedro Porro. Pero sí, me parece que ellos tienen un verso suelto, que es Dembélé, que como puede aparecer por donde le dé exactamente la gana. Claro, si tiene un día de los de Dembélé, de los que no es nadie, vale, pero como tenga día de Balón de Oro, es que es imprevisible.
11: Sí, eso es muy difícil. Es un jugador, para mí es un jugador completamente incógnita. A mí me Hace 4 años no se me hubiera ocurrido ni por lo más remoto que pudiera dar tanto de sí. O sea, la condición la tenía, pero era un personaje tan extraño, tan extraviado, que era imposible. Y en los partidos me pasa igual. De repente no sabes qué pinta ahí, de repente hace una lujuria tremenda en cualquier sitio, en cualquier lugar, que es un gol. No sé qué tendrá pensado para controlarle, pero porque los otros más o menos cada día hacen lo mismo. Pero este es que hace en cualquier momento cualquier cosa imprevista.
2: Bueno, Olise, en los últimos partidos Maldini ha hecho menos. Sí. Hoy sí. Es Fabián y Rodri, es bastante fiable esa pareja para la zona de la media punta, ¿no?
0: Sí, sí, sí. A ver, Olise lo que está haciendo es, como no tiene gran creación en el medio, en el doble pivote de Francia, pues está haciendo esa labor ahí un poco de medio organizador, medio cerca de la media punta, y eso es una cosa que a Deschamps le ha funcionado, pero es verdad que en los últimos partidos un poquito menos. Pero es un poco la faceta de Olise en este equipo. Hay una cosa de Francia que es que hace un poquito parecido en algún aspecto al Paris Saint-Germain en cuanto a intercambio de posiciones. Vamos a ver a veces a Olise un poquito a la derecha, Dembélé por dentro, Mbappé escorándose a un costado. Seguramente Barcola es el más fijo en la izquierda. Pero eso sí que para la defensa es rival es complicada. Y sobre todo, no sé si lo dijo Unai Simón el otro día con Juanma, que es que Dembélé es muy difícil de defender porque te sale para los dos perfiles. Entonces, claro, los jugadores que manejan las dos piernas, que son pocos a estos niveles, es que a veces son indefendibles o difícilmente defendibles, salvo que tenga muchas ayudas, ¿no? Veremos si tiene ayudas.
2: Es verdad que dice Pedro Martín que por la banda derecha no ha generado ni un solo gol. De todos los que ha marcado, que son unos cuantos Francia, sí los ha culminado Dembélé. Por ejemplo, a pase de Mbappé hubo un par de días que metió tres, que se las puso Mbappé y él desde la derecha los culminaba. Poli, ¿de España te queda alguna duda de algo?
1: No, ninguna duda. Yo creo que la alineación estaba muy clara para todos, tanto para el seleccionado como nosotros, porque además luego las armas que tenemos no las perdemos, las tenemos en el banquillo. Ya hemos visto que cuando ha hecho los cambios, como el otro día, le han salido fantásticamente bien. En el partido anterior le volvió a pasar lo mismo, los hizo los cambios y nos salieron perfectamente bien. Y te guardas, si podemos pensar en Pedri más determinadamente, a un futbolista que es imperial, que está físicamente mal, que le cuesta muchísimo, y le puedes reservar precisamente por si tienes que tirar a lo mejor de una prórroga o de un segundo tiempo donde te requiera otro tipo de cosas. Y yo me gustaría decir una cosa, es que los cuatro que tiene Francia arriba son completamente, para mí se complementan maravillosamente, pero son cuatro artistas. O sea, son genios, no son futbolistas que tú puedas prever lo que van a hacer. Ni Barcola, ni Dembélé, ni Mbappé. Mbappé de nada te hace gol. Dembélé, como bien habéis dicho, de la nada aparece y te hace una jugada que es imposible repetirla. Y Michael Olise, pues ya ni te cuento. Este puede jugar por cualquier parte del campo, por cualquiera, da igual. Pero puede sacar el balón jugado, puede llegar hasta arriba, puede dar el pase, puede hacer el gol y puede combinar. Por lo tanto, estamos hablando de cuatro futbolistas únicos y diferentes.
2: Se han portado muy bien en defensa en el campeonato, algo que igual no esperábamos. O sea, presionan arriba bien. Yo espero todavía el fallo de Upamecano y uno de Mañán, que sí. Es mi gran apuesta, Millán, a que este portero un día cante y caigan eliminados.
4: Suele ser bastante seguro, pero lo de Upamecano yo también tengo fe. De momento no ha hecho ninguna que le haya costado gol y tengo fe. Los dos goles que les han marcado, uno fue Noruega cuando el partido ya estaba sentenciado, así que no vale para mucho. Y el otro Senegal en el descuento para recortar distancias y un minuto después volvieron a marcar. Así que es cierto que les han marcado dos goles, pero ninguno ha servido para mucho.
2: A ver cómo empieza esto, ¿eh? Porque hay un denominador común en el Mundial y es que hasta el primer cuarto, hasta que se para beber el tiempo muerto del minuto 22 y medio, casi no suele pasar nada. A lo mejor algún susto o tal, pero los equipos salen con mucho respeto. Y luego de repente la cosa se acelera. Estamos en la cuenta atrás a 27 minutos.
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2: Se retira la selección, Miguelito.
9: Se retira la selección española después de completar el calentamiento. Primero lo hizo Unai Simón antes de abrazarse a sus compañeros, a Joan García. También a David Raya, al preparador de portero Miguel Ángel España, el último en salir del campo después de calentar, como casi siempre, Lamine Yamal.
6: Iba tan concentrado Lamine Yamal, Paco, iba tan concentrado que estaba Puyol ahí esperándole en la bocana del túnel de vestuarios y le decía, Lamine, vamos, Lamine, y ni se ha enterado y ha pasado de largo, ha ignorado a Puyol porque ni lo ha escuchado porque iba mirando al suelo, concentrado, pensando en el partido.
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2: Francia sigue calentando, ¿se retira también, Elena?
6: Sí, se van retirando poco a poco los futbolistas franceses y aquí, Paco, en Estados Unidos son muy de las estrellas, porque cada vez que enfocaban a Kylian Mbappé o a Lamine Yamal por los vídeos marcadores, se escuchaba a la gente enloquecida. Hemos visto a los atacantes franceses disparar a portería como los nuestros. Recuerdo, Mbappé 8 goles, Dembélé 5, Barcola lleva 2 y Olis no se ha estrenado, pero ha dado 5 asistencias.
2: ¿Desde arriba veis más camisetas rojas, Juanma Manolo, o azules?
3: Bueno, de momento aquí lo que sí parece claro, Oliva, que los españoles se van a ubicar un poquito a la derecha, ¿no? Porque es donde vemos furia española, marea roja.
13: Eso es, Manolo, están justo a la derecha de la posición de comentaristas del tiempo de juego de la cadena COPE aquí en Dallas. Hay una parte muy poblada de camisetas rojas. Entiendo que ahí está el grueso, aproximadamente unos 4.000, pero luego si vemos por distintas zonas también hay presencia de camisetas españolas. Ya están todos en el interior del estadio. Sí,
2: también me veo mucha minutos, camiseta, Paco, blanca. No sé si es, sí, la segunda de España, que no lo sé.
13: También.
28: Puede ser, sí, porque está, tiene un éxito tremendo, como sabes. Te decía que hace unos minutos han hecho una encuesta entre aficionados que estaban dentro del estadio. En el videomarcador se podía votar a través de una aplicación. La pregunta era, ¿quién crees que va a ganar hoy? Ha ganado Francia 55-45. 55-45 entre los seguidores que estaban dentro del estadio.
3: Eso es resultado de baloncesto. 55-45, minibásquet.
2: Bueno. Tiene más números o datos, Pedro Martín. ¿Qué querías decir antes del España?
3: Bueno, primero, que es la primera vez que Francia juega un partido un 14 de julio, el día de su fiesta nacional. Y luego la otra, recordar que estas dos selecciones le han quitado a Italia y Alemania el cartel de mejores selecciones de Europa, porque en los últimos 30 años estas dos selecciones son las que más títulos tienen. Francia tiene 2 mundiales y 1 Eurocopa, son 3. España tiene 4, 1 mundial y 3 Eurocopas. Alemania e Italia en este siglo, y tampoco.
2: Bueno, un mundial cada
3: tienen algún mundial, sí, pero y tampoco en comparación con España.
2: Cuenta atrás, 22 minutos.
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2: Cuenta atrás 18 minutos para el España-Francia. Qué felices éramos siendo semifinalistas. Qué necesidad habrá de jugar esto. Tengo de hacer un sorteo a cara o cruz y ya está. Y no
6: os habéis empeñado.
2: Pero pues nada, pues estamos. Hay que jugar y habrá que ganar. ¿Qué le vamos a hacer? Que está pinchando en la grada. Lo digo porque pues, Lama y Juanma son grandes seguidores de él.
6: ¿Juanma sabe quién es?
34: Sí, seguro.
6: Diría... ¿ves? Iba a decir 100% Steve Aoki.
2: ¿Steve Aoki?
35: Sí, es Steve Aoki.
3: ¿Cuánto cobra más o menos, Juanma?
6: Es brutal, Steve Aoki. Hombre, Steve Aoki es lo más.
2: ¿Es del Cerezo Osaka o este de dónde?
6: Si no, el mejor DJ del mundo.
2: ¿El Kashima?
4: No, el tercero.
6: ¿Segundo o el tercero?
4: Harris.
34: Tampoco tanto.
4: Luego Guetta y ya aparte él y
6: está
4: alguno
6: está
4: más.
6: Ya sobadísimo.
3: El Cucurella de Japón.
35: Y Tiesto, Kiko el, Rivera.
4: Es de Miami, es pero tiene rasgos pero... asiáticos, sí.
2: Vale, o sea que no es futbolista, sino que es un DJ. Bueno, sí, pues claro, eso...
36: yo no es que no había sido...
2: desilusión, ¿no? ¿Qué desilusión?
35: ¿De verdad, Paco?
4: ¿Qué vamos a hacer?
3: No lo conocemos.
2: ¿Qué tenéis en el estómago? Ya no en el corazón ni en la cabeza ahora mismo. ¿Qué tenéis ahí que os ronda y queréis soltarlo antes de que empiece la final? Yo... marcar primero. O sea, es que tengo la obsesión de que Francia todavía no ha jugado contra con el marcador en contra y no quiero vernos a nosotros con el marcador en contra y que estos suelten transiciones, que le dicen ahora. ¿Qué tienes tú, Poli?
1: Yo, que si jugamos como equipo somos mucho mejores que ellos. Solamente quiero que juguemos como equipo, no como con selección ni individualidad, como equipo. Y somos superiores.
2: Espera, que me vienen más cosas al estómago. No cometer un error atrás, con balones tontitos. ¿Qué tienes tú, Alfredo?
4: Eso que hace una y Simón a pues veces, yo... tocar con el pie ahí, ese tipo de cosas que hoy no lo haga mucho.
36: Yo lo mismo que tú, y aparte que la Min suba otro medio puntito que quizás ya, quizá ya sirva para meter una buena brecha ahí.
2: Cañete, ¿qué tienes
4: que la
2: tú?
4: Min, que la Min amenace, bueno, ahí... amenace de verdad.
37: Sí. Tú sabes, Paco, que yo no soy optimista si no tengo motivos. Cuando España se ha clasificado para una semifinal de un gran torneo, se ha librado de la presión de haber pasado cuartos, de haber evitado ya cualquier fracaso, ya todo es éxito, pase lo que sucede, lo que pase, y es cuando encuentra su mejor momento. Ha habido muchas estrellas que se han enfrentado a España y España ha sabido controlar a esas estrellas a través del juego colectivo, no a través de la individualidad. Confío en que 8, 9 de los 11 jugadores que hoy van a jugar van a hacer un gran partido de fútbol y que nosotros vamos a compensar la falta de talento en ataque que tiene Francia con respecto a nosotros con un juego colectivo donde tengamos mayormente el balón, donde le hagamos correr a esos cuatro bichos que tienen arriba, donde encontremos más chances que ellos para ganar el partido y donde encontremos nuestro mejor nivel, porque España siempre ha encontrado el mejor nivel cuando ha llegado a semifinales y nunca las estrellas han sabido brillar frente a España, porque España las ha anulado a través del juego colectivo.
2: Es verdad que hemos perdido solo una de seis semifinales y fue por penaltis y jugando mejor que Italia en aquella Eurocopa rara que terminó en Inglaterra.
3: Por esto, te digo, de los semifinalistas en este Mundial, tres penaltis a favor de Argentina, dos penaltis a favor de Inglaterra, dos penaltis a favor de Francia, penaltis a favor de España, cero.
2: Hoy cae uno.
3: Así es que a ver si cae uno. Fíjate, el balance de penaltis de España contra Francia en toda la historia es 16 a favor, 1 en contra.
2: A favor de España.
1: Lo que pasa es que cuando juegas con una...
2: Estaba yo a punto
3: o sea, que
2: de...
3: es que toca contra Francia, otro penaltito a favor.
1: No, pero, a ver, hay una cosa importante en esto, los penaltis. Cuando juegas con una delantera como la que tiene Francia, lo raro es que no te piten penalti, porque tiene futbolistas que en uno contra uno, en el regate y en el dribbling son extraordinarios y maravillosos. O sea que...
3: Sí, pero lleva más Argentina.
2: Que le... Maldini, ¿qué tienes en el estómago?
1: Bueno, la escala de Argentina es otra cosa.
2: ¿Qué tienes en la boca del estómago y quieres soltar?
0: Fíjate, ¿sabes que yo no me suelo poner nervioso con el fútbol? Me conoces, pero hoy estoy nervioso. Tengo el estómago ahí un poquito. A ver, lo primero que España amenace, que la Lamine, lo decía Alfredo, que la Lamine amenace, que las primeras que tenga Lamine dé sensación de verdad, de peligro, de verticalidad y que asuste a Francia. Y fundamentalmente que cuando Francia tenga esa fase de dominio, que no someta a España, sobre todo individualmente. Yo creo que España controle las primeras acciones de Olise, de Dembélé, que es difícil, y de Mbappé, porque si no va a ser muy difícil, es una sangría, es muy difícil controlar a tantos jugadores tan buenos. Esa es la clave para España.
2: Me van saliendo más cosas en la boca del estómago. Cuidado con la defensa adelantada. Cuando estemos presionando arriba, si consiguen salir de la esa primera presión, tienen cuatro o cinco tíos súper rápido.
1: El problema es cuando, ¿sabes cuándo a mí me preocupa? Cuando estemos dominando, porque yo creo que vamos a dominar casi siempre el partido, lo vamos a tener el balón en su campo, sobre todo los espacios que tienen para correr y estos corren muy bien.
37: Lo bueno que tenemos es que la narración, Manolo, siempre... minimiza las cosas, o sea, no las agranda.
2: Entonces, microinfartos.
37: Claro, no os preocupéis que no va a haber problema.
0: Sí, la clave
5: no,
0: es...
5: No quiero anti-españoles en la transmisión, ¿eh?
0: No, claro que no, Manolo, eso por supuesto que no.
37: Hombre, no hemos recuperado a Pedrito. A Pedrito lo hemos recuperado hoy. Has visto que ha dicho que vamos a ganar 3-0, 4-0.
3: Que he dicho, 4-0, ha dicho en todos los cruces he dicho que ganaba España.
7: Los flojos somos Maldini y yo.
2: Hemos ganado en decibelios en el estadio. Han medido el ruido de los franceses y el ruido de los españoles. Y a ruido, como ya sabíamos, no nos gana nadie en Europa.
7: Pues ya perdiendo la encuesta y ganando ruido, ya...
37: Pero claro, con los políticos que tenemos a ruido, ¿quién no va a ganar?
2: Dos españoles hacen más ruido que 10 franceses, eso está clarísimo.
37: Tú verás.
0: No sé. A ver, no cometer pérdidas.
5: Bueno, Romarro, lo que no me has comentado es... ¿Dónde se ubican los franceses?
8: Bueno, en concreto a nuestra izquierda... Si nos fijamos ahí, en el segundo anfiteatro, podríamos decir, hay un grupo de seguidores franceses, en torno a unos 3.000, 4.000 seguidores galos, en absoluta minoría en relación a los españoles. Hay muchos más españoles que franceses, dice Juanma. En decibelio los barremos, normal, si estamos en una proporción 3-1 sobre ellos. Ahora mismo... Pinta rojo y blanco también este estadio, azul en menor medida, este ATT Stadium.
5: Bueno, pues Paco, prepárate porque se van a desplegar ya las banderas de Francia y de España, la de Francia a la izquierda, la de España a la derecha. Primero el mapa mundi, ahora en el círculo central, hilera de banderas de la FIFA, esperando Elena que salten los dos equipos.
6: Que salten los protagonistas, los entrenadores ya están en su zona técnica, como siempre Luis de la Fuente, con traje, corbata, perfectamente elegante, y ya se han saludado antes, y ya veo en el túnel de vestuarios ahí, por ejemplo, hablando Unai Simón con Rodri, con Cucurella, los escuchamos.
2: Una conversación, Unai y Rodri. Acércate más, cámara.
9: ¡Ah!
6: Qué pena.
5: Se lo llevan, Paco, porque están extendiendo ahora mismo las dos grandes banderas, Miguelito. Bandera de nuestro país a la derecha.
9: Sí, a la derecha. Somos visitantes. Francia es local. Bandera gala a nuestra izquierda. Bandera española a nuestra derecha.
2: El ceremonial es muy bonito, pero a mí hoy me está sobrando. Yo quiero que empiece esto ya.
0: Yo creo que empiece ya. Yo creo que empiece ya.
1: Tienes
0: no
1: ansiedad de partido ya, sí, ¿no?
2: Muy emocionado.
1: ¿Qué
2: partido? Muy emocionado.
0: ¿Qué partido?
2: Muy emocionado. Sí, sí. Una patada.
0: Hay que disfrutar patada. Estos partidos. Estos partidos son cada mucho tiempo una semifinal con España.
5: Sabéis que a la gente le importa un bledo como estáis vosotros, ¿no?
0: ¿Sí? Me imagino.
5: La gente lo que quiere saber es cómo están los españoles. Elena, Miguelito, ¿qué caras ves ahí de nuestros 11 gladiadores?
6: Bueno, pues de responsabilidad, de concentración, Miguelito.
2: Sí, es la pregunta de siempre. ¿Qué cara van a tener? No van a tener cara de risa. Ni estarán vomitando.
37: Apretados como los toreros ahí en la venta.
2: La gente lo que le interesa es cómo está Cañizares, cómo está Poli.
37: Claro.
2: ¿Cómo está el pueblo? Mensaje, Sevilla.
10: Pues mira, algunos nerviosos, expectantes. El primer mensaje, el importante. Mandad un saludo para todos los que seguirán el partido desde los hospitales. Entre ellos, mi hijo Hugo, de 21 años, gran fan de Nico Williams. Un abrazo para todos ellos. Solo quería decir que pase lo que pase, se ha hecho un buen trabajo. Todos, los del banquillo, los que entran, el entrenador, llegaron a semis de mundiales para estar orgullosos. ¡Vamos! Yo no tengo nervios, lo único que hago es enviarles mentalmente el pensamiento a los jugadores. Vamos que podemos, vamos que podemos, a ver si les llega. Que uy ni que hay, Paquito, ya lo hicimos bien, si sale cara genial y si no, pues a por el tercer puesto y cabeza alta. Hay muchos oyentes que nos escriben desde Francia, que van a ver el partido, dicen, en territorio enemigo o en territorio comanche. Uno pide que hablemos más bajito. Estamos en el norte de Francia y la gente me está mirando raro cada vez que habláis o pegáis un grito. Y otros que nos escuchan desde lugares curiosos, por ejemplo, desde Gran Sol, el Caladero. Allí está el barco siempre en Écora de Colindres, Cantabria. Allí están faenando y escuchando el partido mientras trabajan.
2: Tengo un montón de imágenes de plazas de España, por ejemplo, en Padrón, por ejemplo, en Las Rozas, donde vuelve a poner el pulpo el sonido de tiempo de juego. Bueno, pues todos juntos a disfrutar o a sufrir lo que toque.
37: Vamos. Hay una cosa que me gusta mucho este Mundial y es el éxito de las marcas deportivas. Qué diseño de chándals tan bonitos. Joder, tienen la de mayoría de las selecciones. Y el de España.
5: Salen ahora y el de España. Los dos equipos. Hilera de futbolistas españoles. Hilera de jugadores franceses. Elena Condes.
6: Con Rodri a la cabeza de España. Con Kylian Mbappé liderando la de Francia. Levanta los brazos al cielo de Dallas mañana el portero francés. Van saliendo poco a poco todos los protagonistas, titulares y suplentes. Ya están desplegadas las banderas de España y de Francia.
5: Bueno, qué bonita es la imagen que ahora mismo tenemos en el estadio. Poco a poco se van cubriendo las butacas. Don Luis de la Fuente. Acaba de asomar el seleccionador también.
9: Acaba de asomar el seleccionador que hoy va a dirigir su partido número 49 a la selección absoluta. De momento, con este balance, 36 victorias, 10 empates, solo 2 derrotas.
5: ¡Madre mía! Ahí va a ser Don Luis el breve. Ahí está Don Luis forever. Aguanta Francia, España. España aguantará Francia. Mirada de los dos mega crack al cielo. El nuestro, el que nos interesa, Lamine Yamal. En el otro lado, el gallo. Cuando preparen, porque hoy día de Francia va a sonar la Marsellesa aquí en Dallas.

0: empatar esto porque lo han gritado como en Casablanca, ¿eh?
1: ¡Tremendo! Los 5.000, 6.000 franceses han coreado y han gritado el himno de Francia. Todo tiempo de juego, toda España se pone en pie. Se abrazan nuestros futbolistas. Policarpio, ponte de pie, suena.
2: Ahí estoy, Manolo.

0: por esto hay que morir. Arriba, ahí
1: vamos. Toma ya, qué bonito, qué espectáculo. Rápida rueda con todos los hombres de la COPE. Primero Elena, abajo, ¿qué me cuentas?
2: Pues que Lamine Yamal movía la cabeza cuando sonaba el himno de España. Estaba emocionado Fabián, con los ojos cristalinos. Todos los jugadores ahora se van saludando. Dos países, dos selecciones campeonas del mundo sobre el testamento. Oye, y
1: rápidamente, Miguelito, ¿qué me dices?
3: Bueno, pues ahí están ya saludándose los jugadores. Va cambiando de color Unai Simón a lo largo del torneo. Hoy toca el amarillo.
4: Oye, ¿habéis visto el palco? Tenemos cuatro que pueden salir a segunda parte.
5: Cuatro que hay, ¿eh? Sí,
6: tranquilamente.
5: Sí, sí.
6: Ramos,
4: Casillas, bueno. Xavi, Casillas, Puyol.
6: Joder, madre mía.
7: Te digo una cosa, ni los he visto. Te lo juro por Dios, por la gloria de mi padre, que no los he visto.
8: Fabián estaba casi llorando, oh, ¿eh? Casi llorando.
6: Sí, sí, Fabián casi lloraba, sí, sí.
0: En la grada había gente emocionada escuchando el himno español. Estamos
7: hoy
0: ante un momento histórico.
7: Morir.
0: Histórico,
7: no nos podemos poner ni que se oliva.
0: Yo prefiero vivir.
7: No, no, Juanma, hoy hay que morir por tu país y por tu bandera. No tengas ninguna duda. Hay que dar la vida si hace falta en el partido.
1: Bueno, pues
7: ¡vamos, vamos España!
4: Que lleguen 11 para
1: hay
4: la final,
1: que
4: bueno.
1: Ganar. Nada, lo sí. primero que hay que hacer es ganar y para ello recuérdame sí, rápidamente. Alineación de España, Miguel.
3: Con Unai Simón en la portería, Porro, Cubarsila, Pori, Cucurella en la defensa, Rodri, Fabián y Olmo en el centro del campo. Arriba Lamine, Baena y Mikel Oyarzabal.
1: Elena, es que, recítame los 11 que van a palmar.
2: Mañana en portería, Koundé, lateral derecho, Lucas Digne, lateral izquierdo, la pareja de centrales, Upamecano y Saliba en el centro del campo. Están

0: O sea, pues
1: da igual, es da igual como saque el Paco.
0: Sacan así, ¿sí?
1: No lo vamos a comer igual, no lo vamos a comer igual hoy.
2: Bueno, recuérdame cómo viste España, Elena, que están ahí abajo.
3: Pues camiseta blanca y pantalones rojos, medias blancas.
0: Polonia 82.
2: Y el portero de nuestro país, Unai Simón, ¿cómo viste y calza?
3: El portero de nuestro país de color amarillo.
2: ¿Cómo viste Francia, Miguelito?
4: Bueno, su uniforme habitual, camiseta azul, pantalón blanco, medias rojas como la bandera de su país.
2: ¿Y mañana cómo viste?
3: De color viste verde.
2: Muy bien, gracias Miguelito, Elena. Ahí van a poner todo preparado, España a la derecha, Francia a la izquierda. Hay corrillo de barro del equipo francés.
5: Sí, absolutamente concentrados, haciendo piña. Ahí tenemos ese corrillo de los franceses, preparados para afrontar esta semi en la que van a palmar contra España.
2: Bueno, pues círculo central, porque hay que recordar que se va a guardar, Paco, un minuto de silencio por el ex emir de Qatar, no te lo digo en broma.
0: ¿En serio?
2: Y también se va a guardar un minuto de silencio. Espérate, por dilo tú, no me enseñas.
3: Las víctimas del ataque terrorista en Niza hace 10 años.
0: Ah,
2: hace 10 años. Eso, por las dos cosas.
0: Lógico. Ha fallado también un árbitro holandés.
6: Mismo,
0: que iba a ir al mundial. O que se quedó fuera del mundial, mejor dicho.

0: todo preparado. Si ahora fueras futbolista, ¿relaño qué harías?
1: Pues estaría muerto de miedo. Te digo la verdad. Cuando rodara el balón se me pasaría.
2: Pedir el cambio.
0: Si fueras portero ahora mismo de España, ¿qué harías?
3: Desear que empiece el partido y empezar a soltar tensión y hacer cosas buenas.
0: Cuatro,
3: para sentirme bien.
0: 3, 2, 1. Va a poner el balón en juego España. ¡Rueda la pelota! Vamos. 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Fabián Cubarsí-Cubarsila por España, evidentemente. Tiene muy claro lo que hay que hacer. Tener pelota y que corran los cuatro de arriba. Que Dembélé, que Olise, que Mbappé, que Barcola trabajen. Sigue Laporte con el cuero. Retrasa esférico para Unai. Unai abriendo a Cucurella. Cucurella en izquierda. Progresa Cucurella. Filtra por dentro el balón. Bien Mikel Oyarzabal. Aguantando la pelota. Jugando para Laporte. Laporte con el balón. Bueno, Maldini, esto es evidentemente un mensaje a Francia. Vamos a tener el balón, ¿eh?
4: Exactamente. Y primera jugada en la que Oyarzabal baja unos metros y recibe. Eso es muy importante, que participe, porque para el control de España,
2: sí, que
4: Oyarzabal participa, va a ser importante. Claro, claro.
0: Cuidado, cuidado, que emparejamos uno para uno con los cuatro de arriba, ¿eh?
3: Bueno, claro, ¿qué vamos a hacer?
4: ¿Tiene
3: meter
4: riesgo?
3: Ocho.
4: Bueno,
3: te puedo meter ocho atrás. Nos podemos meter ocho atrás, Manolo. Tiene que ir uno contra uno, no queda otra. Pues si ellos no, descuelgan cuatro tíos,
0: que no dejamos libre a ninguno, que vamos uno para uno.
3: Yo me acuerdo que una vez, en un partido internacional, que jugamos contra Portugal, me acuerdo, en un campeonato, dejaban ellos tres arriba en un córner. Decíamos, no, nosotros cinco. Digo, no, pues si dejan ocho, no atacamos nosotros el córner, que es nuestro.
0: Bueno, pues va a Cucurella a tener la bonita anécdota que nos ha comentado Cañizares.
3: ¿A que sí?
0: Laporte juega en largo Laporte. El balón para Cucurella. Cucurella quiere desplazar. Me imagino que sería a Baena, pero ahí no lo vimos. Primera pelota que ella quiere tener, la France. Pero la France de momento va a jugar. Y va a sacar, o quería sacar, porque Rodri recuperó para España. Se queda Rodri con el balón. ¡Qué clase tiene! ¡Cómo se apoyan, Fabián!
4: Bien,
0: toca salida para Baena. Baena, Rodri. No hay que cometer errores en salida, es lo único que pido, ¿eh?
4: Esa es la clave, no meter errores ahí, claro. Bien. Eso es fundamental.
0: Bien, Unai, se la ha hecho al gallo. Cuidado, Unai, ahora. Regaló pelota, jugó Rabiot atrás. El balón que va directamente a los dominios de mañana. Le toca a Francia.
2: A los dos les gusta presionar cuando minutos. El portero rival tiene el balón, ¿eh? Los dos.
5: Pero sí, nosotros tenemos una ventaja que yo lo acabo de ver ahora mismo. Si Rodri está bien, es imperial, macho. Lo de Rodri, qué personalidad tiene. Ahora mismo lo que le ha pasado, cómo ha manejado el balón, cómo se ha dado la vuelta, cómo ha levantado la cabeza y ha dirigido el juego. Si está bien, no hay nada que hacer.
0: A ver, bueno, pues se la hemos limpiado. Sí, Gallo, claro. Cabréate, pero te la hemos quitado.
6: Entre Rodri y Olmo.
0: Sí, sí. Se la quitaron al Gallo, ahí va Olmo. Se queda con el cuero, vuelve a jugar para Cucurella. Cucurella entregando a Rodri. Rodri

0: con el esférico. Pelota para España, empata cero en el marcador. 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Olmo, Fabián. Mucha pelota tiene España. Quedan muchos minutos de sufrimiento, de alegría, de lágrimas o de risas. Lo veremos. Primero me llama mal. Juega ya mal, se va por dentro. Le quería perseguir Barcolá. Aguantó Fabián, vuelve a tocar para Yamal. Quería marcharse Yamal, le puso el cuerpo. Bien Rabiot. Sale Francia corriendo, que es lo que le gusta. Eso es lo que le gusta a Francia, correr. Bien, bien agarrado. Hay que, no pasa nada por aguantar.
1: Muy bien Fabián.
2: Muy bien Fabián.
0: Hay que hacer faltas tácticas hoy. Hay que hacer todo,
3: claro,
0: lo que haga falta.
3: Que decimos que no vamos a perder, que no perder pelota en el inicio del juego, alguna pelota vamos a perder.
2: Claro.
3: Lo que hace falta luego es defenderla, pues eso es. pues juntándose mucho y con claridad de ideas.
0: El que grita Miguelito, que dice vamos. El que la juega es Yamal. Yamal con el cuero entre tres hombres, aguanta Yamal, se va por dentro. Levanta la cabeza Lamine Yamal. Volvió a tocar para Aler Baena. Aler Baena jugando a Rodri. Rodri horizontal, la pide Fabián. Fabián engancha con Yamal. Yamal nuevamente. Dobla para Fabián Laporte, atándose la bota.
4: Sí, atándose la bota. El central de la selección, por cierto, el único que lleva manga larga es Aler Baena.
0: Cuero que juega Rodri. Rodri Laporte, lo esperado. España tiene el balón.
5: No tengas ninguna duda, Manolo, va a tener, lo tiene. Además nos interesa tenerlo, pues si lo tenemos nosotros no lo tienen ellos. Y luego la posición de Fabián y lo que está haciendo, la compensación de puestos de uno y otro, me parece magnífica como lo están haciendo.
1: Sí, Olmo viniendo también atrás a recibir. España tiene que tener mucho balón y están todos muy comprometidos en eso.
5: Es que como equipo, Julito, yo creo que si jugamos como equipo somos superiores. Otra cosa es que luego el partido se puedan ganar,
2: claro.
5: Pero tienen cuatro arriba que te pongan un partido. Pero como equipo yo estoy encantado con España.
0: ¡Ay, qué bien Olmo! ¡Ay, qué bien Dani Olmo! ¡Cómo jodió la pelota! ¡Cómo giró! Hizo finta de caderista tocando para Laporte. Laporte entregando a Cubarsí. Me hablaban las hordas internacionales. Es que Francia ha manejado todos los partidos. Hoy parece que ya no lo maneja.
6: Van cuatro minutos, ¿eh?
7: Tampoco se había enfrentado a nadie que se lo quisiese quitar.
0: Claro. Muy bien, hordas. Ahí va la pelota para Cucurella. Cucurella con el cuero, se tienen los dos respeto. Aguanta el esférico, lo tiene Laporte. Recuperado de las molestias, dice Laporte, moveros. Abre la bola para Baena, la pierde. Sale Ousmane Dembélé, quiere tocar el balón para Kylian. Kylian Mbappé, entrega a Digne. Cuidado que hay dos para uno. Sigue Digne, abriendo a Barcola. ¡Ay! Porro fue al suelo. Se va Barcola. Bien, Cubarsí. Bien, Pau Cubarsí, córner.
1: Bueno, esto es lo que quiere Francia. Claro, la salida de Francia, claro.
5: Has visto que ni se han inmutado cuando teníamos el balón. Ellos no se inmutan, ellos no quieren tener la pelota.
1: Ellos saben que salen con... tienen mucha calidad y mucha velocidad para salir.
5: Bonito, ellos tienen una capacidad que es de la nada te puede hacer un gol.
3: Muy bien, y nosotros hemos defendido muy bien.
0: Por eso quieren a Barcolá. Tú eres más filigranero, más
3: encarador. Y nosotros hemos replegado y hemos defendido muy bien.
0: Cuidado el córner, Barcolá va a buscarte siempre en velocidad. Cuidado a ese córner que no me gusta nada. Pelota que va arriba. Bien. La ganó con todo Rodri. El balón se va a marchar por línea de fondo. Puerta para España. Bueno. 6 de partido, señor González. Francia 0, España 0.
6: Dale.
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6: Dale, Manolo.
0: ¡Ojo a la pelota que va! Para que la juegue Upamecano tocando de cabeza. El balón llega a Maignan. Maignan con el cuero vuelve a abrir para Upamecano. Upamecano retrasa esférico. La bola llega al guardameta del Milan. Golpea fuerte con la pierna izquierda. Arriba, bien, saltó. Pedro Porro tocó el balón de cabeza que se va directamente a línea de fondo para que Maignan agote el cuero y deje la pelota en área grande del equipo galo.
5: La ha ganado Yarzábal en la prolongación que ha hecho del saque. Fíjate, que hubiera ganado el balón, parecía mentira que le pudiera ganar el balón, pero se lo ha ganado.
2: Si a los 22 les dices, jugamos esto a 15 minutos y sin operar, yo creo que
1: dicen que sí. Fíjate que España, la primera salida que tenía atrás, ha jugado en largo, no quiere arriesgar, lógico.
0: ¡Bien, España! ¡Mira que roba Rodri! Vamos. Toca la bola para Fabián Gira, decía Maldini.
1: No, que España, la primera salida que ha tenido desde atrás, ha jugado en largo, es lógico, España no quiere arriesgar en la salida, no es un partido para asumir más riesgos de los necesarios, ¿no?
5: Ah, ellos tienen el problema,
2: pero estamos tranquilos con el balón, ¿eh? No está mal.
1: Sí.
2: La primera impresión.
5: Lo único que hay que buscar, ¿sabes el qué? Los dos laterales de Francia, que para mí es lo más facilón que tienen, o lo menos importante que tienen. Y por ahí le
0: podemos hacer daño. Rabiot recupera un balón que yo creo sinceramente que estaba correctamente recuperado. Cuidado, eso es lo que le gusta. Filtra por dentro, Lisca. ¡Qué bien Laporte! ¿Cómo recuperó? Ellos cuando buscan el 4 para 4 lo tienen claro, son verticales. Ahora nos toca a nosotros. Olmo, Yamal, Yamal va a encarar a Diñé. Futbolista que va a fichar el PSG, vuelve a jugar para Olmo. Recorta Olmo, 1-2. Nada, no ha pasado falta. Nada. Ha pitado Barton, falta. Un hermano, Pedro, porque es Bartón, un hermano.
9: Y lo que pasa que a lo mejor después de quitarle la pelota la ha pisado.
2: Y muy buena a favor de España.
9: Los pisotones están muy penalizados.
2: Oye, tanto su portero como sus centrales están filtrando unos pases de riesgo que como trinquemos alguno la podemos liar, ¿eh? Ah, es que le pisa, ¿eh? Después de dar el balón es pisotón, es falta. Pisotón,
0: claro, si le pisa el área, de amarilla.
10: Y lo que dice Pedro, lo tiene muy advertido eso, ¿eh?
3: Yo creo que con la falta, sí, Manolo, ya vamos bien, ¿eh?
0: Sí. Pero la ha pisado, bien, ¿no?
2: Pero que da el balón primero y luego...
0: Perdonad que lo diga. Amarilla Rabiot. Si le pisa, bien. Amarilla. No hay tutía.
2: No, si querés, por lo otro roja, pero que...
0: No, que se la ha sacado.
2: Ah, se la ha sacado. Sí, sí.
11: Oh, mira, qué bien. Un minuto, 8, amarilla por esa falta.
2: Porque sí, es el que está ayudando a
3: la... al árbitro le veo muy bien.
9: Sí, está
0: Pedro,
9: magnífico.
0: Vamos a ver, si es que
10: familia de la hispanidad. Aparte
3: de sacar pequeño Bukele, me está gustando.
2: No habléis todo.
9: Saca la tarjeta amarilla un minuto después, o sea que se la han chivado.
0: Sácala.
9: Así están los árbitros en los mundiales, ¿no?
0: Era amarilla clara.
9: Bueno, que se la saque enseguida. Claro.
3: Bueno, vale, ahora
2: venga,
3: Pedro.
2: Avancemos. Si está... Venga, que la falta es peligrosa.
4: Baena, Oyarzabal y Lamín al lado del balón.
0: Va a tirar Lamín. Ahí va Yamal. Habla con Oyarzabal, habla con Baena. Los dos se ponen para disfrazar. Mira lo que le está diciendo ahora Oyarzabal.
1: Que está muy cerca.
0: Que quiere que hagamos una buena cobertura.
2: Que pinte la barrera.
0: Pelota.
2: Está diciendo que pinte la barrera.
0: Penalti. España está pidiéndole penalti a Barta.
7: No, que está entrando el juego de línea en el campo. Algo pasa, Manolo.
2: Que no tiene, pero que no tiene pintura.
10: No tiene para marcar. Vale. No tiene para marcar.
0: Que
10: no...
0: Vaya también, hombre. Venga, la barrera así se estamos. La va a poner el salvadoreño.
4: La falta es peligrosísima.
0: Hombre, claro que es peligrosa. Justo a nada, centímetros de la frontal
2: y,
0: del área.
2: Y la amarilla buenísima, porque las dos veces que Lamín se ha metido por dentro, las dos veces era Rabiot el que le esperaba.
1: Sí, sí, claro.
0: La ha cargado además las dos veces para que no avanzara.
3: El árbitro es un personaje, ¿eh?
0: Venga, venga, vamos con la falta, que me gusta la falta. Se va Oyarzabal, se queda en el diestro y el zurdo, es decir, Yamal y Baena, chuta Baena, que mal la ha pegado, ¿eh? Balón que va directamente para Yamal, se quiere marchar Yamal, centra Yamal, segundo palo, toca Koundé, el esférico que va a quedar muerto para Fabián, palpea Fabián, le da en el culo a Jus Koundé, saque de banda para España.
2: Bueno, pasan que cosas ya en su área, ¿eh?
5: Sí, sí. No, pero hay una cosa que no puede sacar esa falta, con todos mis respetos para esa Baena, pero es que no puede sacarla así, con esa desgana.
0: No, que la sacó porque Mañán no estaba colocada, creo sorprender.
5: No sé.
0: Venga, que va Rodri. Rodri tiene el balón. Vuelve a abrir la pelota para Pedro Porro, quiere meter a la espalda. El esférico se va directamente a los dominios de Mañán. 10 minutos. No da tanto miedo Francia como
1: nosotros. No, el partido es lo esperado. O sea, España tiene dominio, claro. Francia tiene un par de salidas. Hay que amenazar, ¿eh? Hay que tener la pelota y amenazar.
5: Lo que pasa es que esto a mí no me da o sea, no me da seguridad, porque ellos están encantados de la vida con esto que está pasando. Bueno, no está pasando nada.
2: Pues, sí. Lo han sacado bien.
5: No, sí. Venga,
1: llevan dos o tres salidas bastante buenas.
5: Jugar al fútbol,
1: sí,
5: pero que saben jugar al fútbol, Francia. A ver si ahora no va a saber jugar al fútbol.
0: Vamos, han estado en dos mundiales en las finales consecutivas. Uno han ganado y otro han palmado.
2: Yo, tanto si nos gana como si les ganamos, creo que esta Francia es mejor que la del último mundial, pero bastante.
5: Sí, yo también, estoy contigo.
0: Upamecano jugando a Tchouaméni. Tchouaméni abriendo a Saliba. Saliba tiene el balón. Central zurdo, vuelve a jugar nuevamente para Tchouaméni, pisa terreno de juego, vuelve a abrir para Upamecano. Upamecano levantando la cabeza, tirando el del marque de Olise. Bien Laporte. ¿Cómo le cargó Laporte a ese balón que quería correr? Koundé era el que quería correr. La bola se marchó por línea de fondo, puerta a favor de España.
11: Le ha dicho Laporte a Unai Simón, esta la saco yo. Y qué bien, ¿eh? Qué bien aguantando ahí el central de la selección.
2: ¿En qué portería estás? ¿En la de Simón o en la otra?
11: En la de Unai Simón, por eso es que he visto aquí la cara de Laporte en la batalla.
0: Va a poner el balón en juego. Toca la pelota, larga España, balón. Que baja, o por lo menos trata de hacerlo. Qué Dani bien, Olmo, al balón que le había tocado Fabián.
1: Fíjate,
0: el
1: Manolo,
0: que ya baja mañana en la frontal del área.
1: No, el riesgo que asumía Upamecano es el que...
0: Casi robamos la...
2: ¿Ves? Están arriesgando mucho al filtrar pases ellos, ¿eh?
1: Sí, no, y Upamecano es el que estaba justo con prácticamente compañero en el borde del área de España en la jugada anterior. Es decir, ellos arriesgan en la salida, en los centrales, ¿eh? Salen de la cueva.
0: Venga, que la va a jugar Olís.
5: No quieren pegar pelotazo, ¿eh?
0: Olís, no, que no. Viene a pedirla, fíjate, entre centrales. Para invertir, para cambiar, que bien, para descongestionar a Viñé. Piñé tiene campo por delante. Yamal tiene que trabajar en la ayuda. Pedro Porro, cuidado que le dobla. Va rápidamente Rodri en la ayuda. Hay que ayudar. Yamal, hay que ayudar. Se le va. Quería levantar Kylian Mbappé. El balón se le va por línea de fondo. 12 y medio. Cañete, no llueve tanto,
12: Hola.
1: No.
2: También es verdad que para Francia este deporte es distinto al que ha jugado hasta ahora. O sea, hasta ahora ha dominado ella los partidos y no tenía una selección frente que le escondiera el balón.
5: A mí el futbolista me parece que Olise lo cambia todo. ¿Habéis visto dónde ha empezado la jugada? Bajo él hasta el borde del área con el balón dominado, el pase
0: que
5: ha pegado.
0: Ahora la pierde Olise. Juega Olmo con el balón. Toca la pelota para España. Tocando, aguantando y jugando. El equipo español era Oyarzabal, que descargaba. Entregó para Rodri. Rodri en el apoyo con Laporte. Ensancha campo con Cucurella. Cucurella con el esférico. Por dentro para Fabián. Devuelve atrás. Lo hace para Laporte. Repito, llevamos 14 minutos y van a correr detrás del balón.
2: Estamos más seguros con el balón nosotros.
1: Sí, además, es importantísimo.
10: Estos grandes jugadores, cuando no la tocan, se acaban poniendo incómodos, nerviosos, ¿no?
0: No, y cuando ven que tienen que bajar y ayudar.
10: Eso es.
0: No,
5: Alfredo, ayudar, al final se desesperan, te lo digo yo que se desesperan. Sí. Si esto sigue mucho tiempo, los vamos a desesperar seguro, no tengo ninguna duda.
0: Rodri bien, pedía falta y la pitó el salvadoreño. Falta de Olise. ¿Era falta, Pedros?
9: Sí, ya había soltado el balón en español, pero le ha pegado.
4: Fea, ¿eh? Le ha dado abajo, el gemelo de la pierna izquierda.
0: Le pegó cuando saltó el balón Rodri, la marcó el colegiado. Falta clara. Yo creo que le pega hasta adentro. Pega hasta la
2: rodilla. Tacos al tobillo. Tacos al tobillo.
9: Esa es mucho más tarjeta que la otra.
0: Otra cafrada, ¿eh?
2: Bueno.
5: Tacos al tobillo. A mí esta sí que me parece amarilla, como exactamente, me parece totalmente amarilla. Claro, por no
9: la
5: decir
9: otra es simplemente un accidente porque pisas al tocar la pelota y está.
3: Lo importante es ver cómo está ese tobillo.
0: A ver, Cucurella, lo importante es que vamos 0-0, lo importante es que tenemos el balón, lo importante es que no nos han hecho ocasiones. Nosotros tampoco. Balón. Oye, para Fabi. Bien, Rodri, Fabi abriendo a Baena. Baena convirtió en extremo. Va a jugar Baena. Baena centra. Pelota que queda muerta. Que bien descargó Lise para Dembélé. Dembélé le mete la bola larga. ¡No! ¡Unai! Bola para Kylian Mbappé. Se va Kylian Mbappé. ¡Con rápido ahí! Se la lleva Kylian.
1: Bien, menos mal.
11: Providencial Pedro Porro,
0: Vuelve Barcola, toca la bola para Olise. Olise chuta, córner.
2: No pueden correr la
1: primera
2: miedo.
1: De verdad que te pueden casi te cazan, la primera.
2: Bueno. Es verdad que no ha terminado tiro a puerta, pero.
5: No, lo que no puede pasar es esto, porque ahora menos mal que había 3 futbolistas de España, por lo menos.
3: A ver, esto va a pasar en el partido porque claro es su naturaleza. Pero hay 3 hombres que han replegado fenomenal. Muy y bien. Que han abortado.
0: Cuidado,
3: la ocasión
0: que sacó el córner. Perdóname que sacó el córner, lo saca de Embelera, recupera España. Pelota que va para Dani Olmo, estaba hablando Don Santiago Cañizares.
2: Oye, ¿el pase a Mbappé ha sido de Dembélé? Pues un pase milimétrico,
1: sí. Dembélé, sí, y la salida, el primer
3: no pensemos que esto no va a pasar. No, esto no puede pasar. No, esto va a pasar. Porque es su naturaleza. El tema es defenderlo como lo hemos defendido. Muy bien defendido.
1: El toque de primeras de Olise es muy bueno. En el inicio de la salida. Muy bueno,
0: Olise jugando para Upamecano. Este vuelve a abrir para Lluís Koundé del Barça. Apura como si fuera un extremo derecha. Pisa la pelota. Retrasa para Ousmane Dembélé. Busca el apoyo de Rabiot. Rabiot con Olise. Este toca para Upamecano. Ahora le toca a Francia tenerlo un poquito. Ahora le toca a Francia manosear, manejar el balón. Vamos a ver lo que hace Dembélé. Quiere inventar Dembélé. Caracolea. 1-2. Con él está Baena. Centra Dembélé. El cuero que va a llegar para Barcola. Barcola con Porro. Sigue Barcola. Retrasa Diñé. Diñé con el esférico en el pico del área. Tocando la bola a Tchouaméni. Centra Tchouaméni. Laporte mete la cabeza. Balón que se va afuera. Ahora les toca a ellos.
5: Oye, lo de Dembélé, habéis visto con una pierna, con la otra, se va para allá, vuelve para acá, luego la pone con la derecha.
11: Su principal peligro, Polin,
5: es ambidiestro. Es que se va por los dos lados sin ningún problema, no tiene ninguna dificultad para nada.
2: Yo quiero la segunda María para Rabiot, no he visto a Rabiot nunca tan bien.
10: Pronto.
5: Sí, se está asociando bien, Paco.
11: Totalmente, y recuperando balones.
5: Sí.
11: Modo crack.
0: Olise con el balón, todos los balones buenos pasan por él, ahora se equivoca Olise. Va a recuperar España, Rodri toca para Laporte. ¡No les dé infarto! La pelota es del equipo español. Juega Laporte. Laporte con el cuero. Había tocado Rodri para atrás. Y algunos infartaban. Vuelve a jugar Fabián. Tiempo de juego. 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Que ¡Qué silencio! ¡Qué miedo! Pues ahí sí, en el estadio. ¡Qué acojone! El balón que la tiene Cucu. Cucurella. Cucurella con la pelota. Aguanta Cucurella. Hay que descansar con el balón. Retrasa la bola nuevamente para Lapor. Lapor quiere iniciar en terreno de juego del equipo. Gabacho. Vuelve a jugar. La bola para Fabi. Fabi mete la pelota por dentro para Cucurella. Se cruza Upamecano, el balón se va por línea de fondo, puerta, bueno. 0-0 González.
2: Esto está 0-0, nosotros hemos tenido una falta peligrosa al borde del área y ellos una contra, ninguna de las dos terminó en tiro a puerta.
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2: A ver si vuelven a arriesgar con un pase desde ahí.
0: No, ahora vuelven a jugar el balón. Afortunadamente la pelota llegó para Koundé.
1: Sí,
0: y Cucurella rápidamente mete pierna, balón abajo, saque de banda para Francia.
4: Presionaban
2: Están encontrando
4: está
2: Olise, siempre un tío en el medio campo solo.
5: Es que
1: sí, no, Olise está ayudando mucho,
5: le está dando una salida al balón, le está dando una posibilidad de pase, de jugar el balón. Pero están arriesgando, no están teniendo miedo, no les está preocupando nada, absolutamente nada.
0: Sacará España, recupera el equipo español, la perdió Barcola, viene la ayuda ahora Yamal con Porro. Va a poner el balón en movimiento Pedro Porro. ¿Cómo estará su madre, Juanma?
7: Encantada de la vida.
0: Así me gusta.
7: Y nerviosa.
0: ¿Cómo está la tuya?
7: Igual.
0: Pero no de ti, encantada de la vida. Va la pelota para Lapor. Lapor, Pau Cubarsí. Pau Cubarsí filtrando. ¡Qué buena pelota le metió Cubarsí! A Olmo. Ha roto Cubarsí con un balón entre líneas. Prácticamente la presión de los de arriba del Barça. Del Barça, yo. De Francia. Abriendo en banda. Cucurella la tiene. Centra Cucurella. Alan al segundo para no va a llegar. Oyarzabal, si llega Diñe. Pide penalti y lo pitó.
1: Penalti.
0: Penalti. Diñe sobre Yamal.
2: Mira, el penalti que no tenía que dar.
0: Diñe sobre Yamal.
9: 17-1.
0: Error tremendo de Diñe. Yamal más listo que nadie. Le ganó la espalda. Le tocó el balón de cabeza. Y Barton, o Bartón, o la madre que él quiera, ha pitado penalti, señor.
5: Además lo sabe,
9: Sí, pues sabe, claro, sabe. Para el que lo viera, es muy, muy parecido al que hizo Modric. Se despista, se despista de la pelota, pierde de referencia al jugador rival y le pega una patada.
2: Penaltón, patadón.
3: Pero muy bien el árbitro, con unas ganas de pitarlo terrible. Está bien, El penalti es.
2: Y lo curioso es que Lucas Digne está jugando porque Teo había hecho dos penaltis en este mundial y se lo cargaron.
3: Penalti
2: de
3: clarísimo, pero con qué gusto lo ha pitado el Bukele.
5: ¿Cómo tiene que habrá ser? Pitado con gusto, ¿no? Pero es penalti y lo ha pitado, que es lo importante.
10: Como, punto, vamos, Santi,
3: como la cabeza de un gato el penalti.
2: Oye, Oyarzabal, ¿no?
4: Sí, Oyarzabal, sí. Tiene el balón él.
0: Bueno, está hablando con Kylian Mbappé, se lo está explicando, pero Lena, hay poco que explicar.
2: Nada.
11: Sí, porque lo ha visto claro el árbitro. Ahora se ha levantado renqueante. Lamine Yamal quiere tirar esta pena máxima antes del refresquito. Mikel Oyarzabal.
5: Bueno, Diñe, en cuanto lo ha hecho, lo sabía. Lo sabía que era penalti.
3: Claro.
1: Sí, ni ha protestado, hombre. Ni ha protestado.
5: ¿Qué va a protestar?
0: ¿Quieres tirarlo rápido, por favor? ¿Quieres tirarlo rápido? ¡Vamos! Dejaros de tonterías ya, hombre. Es que debe estar tardando 3 minutos en tirar un penalti.
3: Relájate, Pedro.
0: No me relajo porque luego lo falla.
3: Relájate que lo va a fallar. ¿Por qué? Lo va a meter. Relájate.
0: Y el otro día Mbappé, por ejemplo, relájate. Falló un penalti porque tardaron 4 minutos
3: en tirarlo. Sí, claro.
0: Por
3: eso le tardaron.
2: Y yo creo que Mbappé está alargando las protestas para eso.
0: Claro. Que son pero es que los árbitros lo consienten. No tiene que consentir. Es penalti. Se tira rápido. Que hicieron con él. Atención. Dani Olmo está en el punto de penalti protegiendo precisamente ese puntito, para que nadie se lo pise a Mikel Oyarzabal. Coloca la pelota Oyarzabal. Mañán, de verde, lo quiere poner nervioso. Mira Mañán a los ojos. Oyarzabal agacha el pescuezo. No le quiere mirar ni a la cara. Mañán, ¿está en la línea?
2: Fácil, fácil.
0: Venga, ahí va Mañán a la línea. Ahí va Mikel. Habrá Paraviña, habrá Saltiño. ¿Qué habrá? Habrá lo que vamos. Todos queremos cantar. Barton dice que nadie se mueva. Oyarzabal, saltito, chuta, Oyarzabal. ¡Gol, gol, gol!
2: ¡Qué bien lo ha tirado!
0: ¡Gol! ¡De Mikel Oyarzabal! ¡Gol, gol, gol, gol, gol, gol, gol, gol, gol, gol, gol! ¡Soy español!
3: ¡Español! ¡Yo soy español! ¡Español! ¡Viva España!
0: marcó España. España 1, la France 0.
13: Marca el primero España. 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
2: La suele tirar siempre rasita, un lado a otro, con engaño al portero. Aquí ha tirado fuerte, más o menos ajustado al palo, más alto de lo habitual. La reacción es con refresquito, quiere decir, ¿se hace ya el tiempo muerto, Miguelito?
0: No
4: se hace todavía. Por cierto, Paco, quinto gol de Mikel Oyarzabal en el Mundial. Lleva 30 con la selección española. No falla desde el punto de penalti. Ha tirado 7. Ha marcado los 7.
0: Y los franceses sacaron rápido para presionarnos, pero qué listo fue Cucurella. Se la sabía, sacó de banda para que no llegara ni siquiera a la prisión. Era como muerden ahora los franceses. Rodri, no, pelotazo.
2: Claro, es la primera vez que están por detrás.
5: Esto no lo habían probado. Bueno. Estoy encantado. A ver qué hacen ahora. Vamos a ver dónde está el equipazo este. Bueno. El super equipo.
11: ¡Refresquito!
5: Sí, sí. Bueno.
0: ¡Vámonos al refresquito! ¡Helen, ganamos 1-0! ¡Helena! Bien.
11: Sí, sí, decía De la Fuente, calma, calma, que vamos a la hidratación. Se van a formar dos círculos en torno a los seleccionadores. Mejor resultado imposible, nos vamos a la pausa con 1-0, gol de Oyarzabal.
2: España gana 1-0 y esto es tiempo muerto y esto es tiempo para beber, así que...
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5: ¿Se ve algo, Miguelito, en el corrillo español?
6: Bueno, desde arriba estoy viendo que está dando muchas instrucciones Luis de la Fuente. Yo creo que está insistiendo en la apertura por banda y también ha participado Rodri, el capitán.
7: Yo creo que hay que poner en valor cómo se materializa el penalti. En lugar de ponerse nervioso, como Pedro.
8: No, si no estaba nervioso, estaba indignado.
7: No, es que es peor que nervioso.
8: No.
7: Oyarzábal, ajeno a lo que estaba pasando, plena concentración, se dirige hacia el balón, espera que se mueva Mañán, no se mueve, de acuerdo, al lado más natural, al lado de más confianza, un zurdo a la izquierda del portero, golpeo fuerte, cerca del palo, si no te mueves antes, no llegas. O sea, cuando ha abortado la forma natural de lanzarlo él, que se esperara que se mueva el portero, que es lo que un portero quiere, moverse antes para poder llegar. Cuando ha visto que no se mueve, entonces te lo pego fuerte allí con toda
9: cuidado
7: la...
9: Cuidado ahora, que no sé si creo por qué, pero después del refresquito, no sé si porque riegan, los partidos cambian mucho.
7: Creo que es pero, muy Paco, importante es el lance, muy importante.
9: Oh, y muy importante, bonito. Lo listo que ha estado Lamín, viendo que...
7: Sí, pues también, Paco, pero a que ver, ejecutar el penalti en un partido así, de la forma que lo ha ejecutado, tiene un gran mérito.
10: Bueno, pues a mí me parece que lo importante es los 26 minutos que lleva España.
8: Creo que el mérito es mantener este resultado hasta que acabe el partido. De momento ganamos 1-0, hay que seguir remando. Gana España, 26 minutos. Primera mitad, pelota que se quería llevar el autor del gol. Oyarzábal recupera la por. Ay, Rodri, se equivocó Rodri. Recupera Kylian Mbappé. Quiere irse Kylian Mbappé, recorta. Amaga, buenas ayudas. Filtra por dentro. Abre Rabiot en banda para el autor del penalti, Diñé. Entregando esférico para Tchouaméni.
6: Qué bien, porro. Bien, porro.
8: Oh, qué porro, cómo lo veo.
11: Vaya mundial está haciendo porro, ¿eh? Impresionante. ¿Cómo mundial, lo toda la defensa.
10: Está haciendo dos laterales.
9: Tampoco Tchouaméni es un
10: pasador. Dos laterales nuestros están siendo extraordinariamente buenos. Buenísimos.
8: Muy buenos. Bueno, general. Alfredo, ¿qué te hubiera gustado el gol? ¿Más ahora o en el 89?
12: Y ahora me ha gustado muchísimo.
10: Ahora, porque ahora le podemos hacer
12: un segundo. Que ha hecho una borriquería de jugador de regional. Bien mirado, pero se le agradece al hombre.
10: No, pero escucha,
12: hablamos de laterales, ahí es donde más ventaja les sacamos, en los laterales a ellos.
10: Escucha,
8: bueno, cuidado,
10: y ya sabes
8: que Mbappé quiere forzar faltas. Pedro, no me gusta esto. Ahora el penalti conlleva que los franceses van a buscar faltas.
13: Bueno,
8: ha dicho Barton, banda. Ha dicho Barton, banda.
7: Barton está muy bien.
11: Es banda.
10: Oye, poníais en duda Barton, pero
7: impecablemente.
10: Barton lleva un partido extraordinario, sin ningún problema.
12: No le ha hecho ninguna falta Cubarsía a Mbappé, Mbappé estaba haciendo cuento ahí.
7: No se traga nada.
14: Ojo, que ha ido Upamecano.
8: Se ha roto Saliba. Se acaba de romper Saliba.
14: Sí, se ha roto, el central y salen a calentar.
10: Sí.
9: Para mí el mejor central de Francia.
11: Sí, para mí es jugador fundamental de Francia.
9: De los mejores del mundo.
8: Vamos a ver lo que hace. ¿Qué meterá?
9: ¿Conate o la Croa?
8: Conate.
15: La Croa fue el sustituto.
11: Va a meter a la Croa.
15: Tuvo que meter a uno cuando faltó Saliba. Así
9: a mí
15: me imagino que será él.
9: Me parece bastante malo, ¿eh?
14: Está calentando la Croa.
9: La Croa es porriquín.
14: Pero bueno, va a entrar ya porque es que se ha roto Saliba.
10: Con todo respeto, se está poniendo el partido para que España esté en la final.
9: Sí.
10: Cada vez lo ve más claro.
6: Nunca hay que alegrarse de una lesión, pero Nuno Mendes, Tielemans, Courtois.
12: Pero tampoco disgustarse, ¿no?
6: Saliba.
11: Sí. Bueno, esto es el fútbol también, ¿no?
13: Recuerdo claro, que España, cuando perdió contra Francia en 2006, también se puso marcando 1-0, gol de Villa de penalti, no remontaron.
11: Bien, Pedro.
10: Pero esta España,
11: bajando un poquito el sufre.
9: Agua al vino. Este La Croa con el balón a los pies nos puede regalar alguna, ¿eh? Bastante flojete.
11: Sí.
8: De momento se va Saliba, Elena, pero ¿va a entrar ya o no entra todavía La Croa?
9: Siempre, claro, seguro.
14: Sí, Manolo, está preparado el cartelón porque Saliba, el central del Arsenal, no puede seguir, se va cabizbajo. Bueno, ha aguantado 23 minutos, pero lo ha visto claro, que se ha roto. Ya le choca la mano La Croa a su seleccionador y primer cambio obligado por lesión, minuto 29. Entra la Croa.
15: Y la Croa, para defender con metros a la espalda, le puede costar más, porque con el Crystal Palace se cierra mucho, y para defender área bien, pero con metros, cuidado.
7: Lo que Saliba es el líder de esa defensa, es muy bueno, ya está. Igual que el que entre es peor.
8: Bueno, la Croa que se sitúa de central zurdo donde estaba Saliba, y precisamente el salvadoreño le da la pelota. Está bien, además, que haya interrupciones permanentemente para que no haya ritmo. Sí. Ahora está muy bien.
10: Manolo, es que llevamos 30 minutos y España ha dado una lección de fútbol, de equipo y de todo extraordinario.
13: Ha dado la lección de que un tío hecho un penalti indigno de una semifinal.
10: Bueno, eso es otra cosa. Pero
13: está,
10: España,
13: no ha habido más. No ha habido más. No había más.
10: Pero Pedrito.
13: No había más, Poli, no había más.
9: Pero para ganar un mundial hay que tener también
13: competitivos. No, pero que ha habido un tío que ha hecho un penalti indigno de una semifinal.
7: Pero el fútbol
8: va a haber amarilla a Cucurella.
6: Sí, amarilla a Cucurella.
8: Sobre Olise, ¿no?
6: Que le ha hecho una entrada y dura a Olise, muy cerca del banquillo de España.
15: Primera falta de España, minuto 30.
9: Con un empujón igual valía. No sé si es de amarilla, ¿eh?
8: No, es que la metido.
10: Te voy a decir una cosa. El mérito.
9: El otro lo ha tirado del pelo, ¿eh? Ulises le ha tirado un poco del pelo.
8: Le pega abajo,
9: sí.
11: Sí, luego va un poquito a atropellarle. Sí.
9: Primero empuja, Olise le tira un poco del pelo y entonces
7: y ya se calienta.
8: Bueno, pues hay falta, cuidadito, falta peligrosa a favor de Francia. Ousmane Dembélé va a ser el encargado. Pegado a la banda derecha, medular del equipo hispano. Dembélé cuelga la bola, esa es tuya, Unai. ¡Oh, qué facilito! ¡Qué facilito, Unai! Blocó el balón. ¿Cómo tengo a don Miguel?
9: ¿A don Miguel?
8: ¿A ti? ¿Qué? ¿Cómo estás?
6: Yo nervioso.
8: Ah, vale, joder.
0: No estoy acostumbrado ya a ver don Miguel.
14: Es que no esperaba el don Manolo.
6: No, es ni Miguel. Don Miguel, ¿de quién está hablando?
8: Don Miguel, eres tú y te veo ahí. Paco, si Miguelito, el circo que nos tiene aquí montado.
10: Miguelito, que salió hoy a decir a don Luis de la Fuente.
6: Yo creo que es la primera vez que me llama don Miguel.
10: No, es que iba a decir don Luis de la Fuente. Iba a decir don Luis.
9: Cubarsí rodeado de franceses ha conseguido que el balón fuera en banda a favor de España. Muy bien. Sí,
8: sí. Venga, Pau, con el cuero, vuelve a tocar el balón para Unai. No te compliques, bien Unai. Se lo dijo el otro día Juanma. No me voy a complicar. Oyarzabal la peleaba. Olís la quiere, pero la recupera Dani Olmo. Qué listo es Dani Olmo. Cómo sale conduciendo. Entregando en banda. Lo hace para Alex Baena. Alex Baena. Aguanta, protege balón. Entrega para Rodri. Círculo central. Atraviesa Visoria. En apertura en banda derecha para Pedrito Porro. Devuelve para el Capi. La tiene Rodri. Filtra por dentro. Vuelve a jugar con Baena.
10: Esto es un espectáculo. Es un espectáculo.
8: Cuidado que ahí corren. Volvemos a ganarla. Somos
10: muy Manolo, es un espectáculo de
9: centrocampista. Tiene pérdidas de virguero.
7: Totalmente. Es que no es un centrocampista.
9: De tirar caños, de cosas así.
11: Y si al final a Francia le falta. A Francia le falta ese rol, ese centrocampista de verdad organizado.
8: No digas ahora lo que le falta a Francia, que llevas dos horas diciendo que son favoritos. Balón para Cucurella.
11: Que eran favoritos.
8: Centra Cucurella, la tiene Olmo. Si te tiras Olmo, el salvadoreño nos da otro penalti.
10: Uy. Que veranea. Yo te lo digo, os voy a decir una cosa. Yo llevamos 32 minutos.
8: No sé si veranea, pero puede veranea.
10: A mí España me tiene alucinado totalmente con qué calidad, con qué tranquilidad, con qué determinación.
8: Español.
10: No, Manolo, es que estoy emocionado. Estoy enamorado de mi equipo ahora mismo, de mi país. Estoy enamorado de España ahora mismo.
8: Laporte juega, filtra por dentro para Fabi. Fabi con el balón, aguanta Fabi, deja para Olmo, este es capaz de pegarle. ¡Chuta Dani Olmo! Oh, arriba, bien. Fuera, 33 minutos. Bueno,
11: hay que terminar la
8: 1-0 bien. Ganamos.
6: Se la pedía bien. La Minder de la derecha.
10: Bien. Es que, escucha, estamos a punto de poder hacer el 2-0, no el 1-0, el 2-0. Es que vamos ganando 1-0.
9: Estoy de verdad. Señor que enfocan ahí en la grada.
7: Oli, no es necesario venirse arriba.
9: La mina ha aparecido una vez.
10: Yo sí.
9: Y la vez que ha aparecido ha subido el marcador, la mina. Es que no ha aparecido más. Yo, dos o tres veces al principio, se ha quitado Rabiot, nada más.
8: Mira que va Dembélé, se mete por dentro. ¡Qué bien! Ahora otra vez Cubarsí es un espectáculo. Pelota de Fabián. Fabián jugando atrás para Oyarzabal Laporte. Laporte, Unai Simón. Unai Simón con el cuero. Cuando la tiene Unai Simón en los pies, ¿qué es lo que sientes? Relaño, dime la verdad.
7: Miedo.
8: ¡Pero que va Baena! ¡Baena chuta!
15: Fuera de juego.
8: No valía.
15: El pase de Unai Simón.
8: No valía.
6: Fuera de juego, pero muy bien Unai, buscando ya Baena. Muy bien.
9: Pues parece que tira Baena, la posición de delantero centro y ganando la velocidad al central. A ver.
7: Sí. Llega a tocar la pelota Baena.
9: Fuera de juego.
12: Vale. Yo, Lama, lo que me decías, a lo de mi portero con el balón en un pie no me termina acostumbrado. Lleva 10 o 15 años esto, pero he estado 40 sin ver eso. Muy bien. Y todavía no me acostumbro.
11: Pero por lo menos que no se complique. Si el tema es que lo tenga, pero oye, no se complique.
9: Que ahora con el balón en los pies uno haya puesto un balón.
12: Pero ya, es verdad.
8: Pero es largo, Paco. Si lo que queremos es que ponga balones largos.
7: Le pedimos a los porteros que, siendo el último, jueguen, que hagan correr a los cuatro puntas, pero que no la pierdan, al mismo tiempo que no arriesguen, claro, pero que jueguen. Joder, es que hacer lo que pueden.
8: ¡Pero no, hombre, Fabián, falta de Koundé! ¡Barton!
14: Sí, ha empujado
8: Baena. ¡Falta de Koundé a Baena! ¡Clarísima,
14: sí,
8: por
14: clarísimo!
8: Favor. ¡Clarísima!
9: Que le ha agarrado, favor, dice Baena, que le ha agarrado.
8: Bueno, se lo ha agarrado.
10: Es que nosotros le hemos visto por el suelo ya a Baena, Manolo.
8: Pedro, en sí, vez de rajar tanto, dedícate a esto. No, no ¿era falta o no era falta?
9: Que no se ha visto.
8: Claro, no se ha visto. No lo ha visto, que venga al campo.
13: Claro.
8: ¡Va la pelota!
13: Oye, yo encantado, ¿eh? Yo me voy para allá. Bueno, sin ningún problema.
8: La Croa con el balón, aguanta la Croa. Abre para Viñe. Viñe tiene el esférico, vuelve a pisar. Balón atrás para la Croa, la Croa. Con el cuero a la Croa. Le flotan. Toma, juega la Croa.
13: La Croa de feo.
8: Sí, señor.
10: No saben la cantidad de cosas que me pide la cabeza.
8: Upamecano, Tchouaméni, Tchouaméni, Dembélé, cuidado que se gira Dembélé. Ahí puede haber peligro. Abre Dembélé para Barcola, Barcola. Va a ir a la ayuda rápidamente Rodri. Barcola busca el espacio, tiene un amago, gol. Chuta Barcola, fuera.
11: Bien, vale, vale.
8: ¿Quién creo que es
11: bien,
8: el bien, primer no, tiro de Francia?
15: Primer remate, sí.
11: A ver, está costando mucho a Francia. Barcola. Mira, tiene esa jugada como estaba por dentro de Dembélé para ayudar a salir.
9: Barcola me da cero miedo. Comparado con Koundé, cero miedo. Que tire él en vez de Dembélé y Mbappé, por favor.
7: Es que, mira, a mí, yo mientras España, siempre te puede hacer un gol en el fútbol, pero mientras España repliegue como ha replegado, que ha replegado Rodri, que ha replegado Baena, que ha replegado muy bien Olmo, también Dani Olmo dentro del... Es muy difícil.
8: Sale España, sale Fabián, Fabián para Cucurella, tenemos dos para uno en banda izquierda. Estamos volcando mucho fútbol por banda izquierda, Baena, aguantando el cuero Aler Baena, jugando atrás, lo hace para Fabián, pisa Fabián el esférico. ¡Oh, qué bien se va Fabián! ¡Mira cómo Lisset ya no le sigue!
11: ¡Es buenísimo!
8: ¡Ya no le sigue Lisset, eh! Olmo entre tres, se embolicaba Olmo, balón que llega para Porro, ¡chuta Porro! ¡Fuera!
6: ¡Muy bien!
8: Ahora, Xavier Fichon, Fabián, que no le seguía ya Lisset,
9: no, no,
8: cuando
9: no
8: se metía para adentro.
9: Ha dimitido, oh, ha dicho, no, hay que bajar más. Que...
10: Claro, no le quiere ni ver. Además, Fabián, te voy a decir una cosa. Fabián está atacando, está recuperando y está defendiendo. Y luego encima tiene la capacidad de coger un balón y atacar él al borde del área y pegarle,
8: no,
10: casi.
8: Y ha dicho Lisset, ya no corro más. No,
15: es que Francia ha cambiado la forma de presionar desde el gol. Intenta presionar mucho antes.
8: ¡Ay, Mañán, que no la regala! Pelota para la Baena. Recorta Baena, balón para Rodri. Rodri filtra con Yamal, Yamal con Olmo. Olmo con Yamal. ¡Yamal con Oyarzabal!
6: ¡Dios mío!
8: ¡La pegó Fabián!
6: ¡Qué jugada!
8: ¡Qué jugada de España, Dios mío de mi vida! Olmo, Rodri, Yamal y Fabián. Remató con el exterior Fabián, ¿eh? Con
11: el exterior la pegó.
10: Jugando al fútbol, yo no sé lo que va a pasar, pero jugando al fútbol no nos llega ni a la altura de los zapatos,
8: no vale,
10: te lo digo
8: no
10: sinceramente.
8: Vale, no vale.
9: Qué pena.
10: Qué fútbol, qué jugada qué tan jugada bonita. El primer toque, qué paredes, qué penetración.
11: El de Olmo,
10: oh, Dios mío, de mi vida.
9: Salva el gol Upamecano, ¿no?
10: Ese sí, de los
7: sí, Upamecano. Sí,
10: y escucha, y Rodri llegando a todo, no solamente defendiendo y recuperando, llegando al ataque.
8: Que me gusta, Policarpio, que me gusta, que me gusta. Aler Baena va a poner el córner, lo pone arriba. Tocó la Croa, el balón que cae del cielo. Queda muerto para que lo recupere Fabián. Es un bicho. Fabián aguanta la pelota. Centra Berrosca Fabián. Hay que pelear la Baena, hay que pelearla. Pégale un pelotazo bien, Baena. La ganó para Yamal. Estamos en todo. Yamal va a encarar entre dos. Se quiere ir. Le cierra Viñé. Falta de Yamal.
10: Oye, lo de Fabián, habéis visto que estaba dentro del área, ha saltado un balón y luego ha recuperado la banda y ha puesto el balón por la izquierda, ¿eh?
6: No, ¿qué partidazo está haciendo Fabián?
9: Ahora mismo no digo que Francia esté groggy, pero está diciendo que ¿qué está pasando? ¿Qué está pasando? Dale,
10: está superada. Nos hace falta el segundo gol antes del descanso y está listo esto, se ha acabado, nos podemos ir.
8: Bueno, Yamal pedía córner, pero el árbitro dijo falta del español.
13: Bueno, es una faltita, pero bueno. La suelen pitar a los
9: delanteros. Las que se pitan en ataque.
10: Bueno, déjalo, si es igual.
8: La por Cucurella, Cucurella dice, no me complico, me las da la pierna mala. Y el partido de Baena, que me cuentan el partido de Baena.
11: Oh, no, magnífico Baena, magnífico Fabián hasta ahora. Partido Rodri, oye, muy bien también, los centrales.
8: Olmo,
11: que hoy...
8: Olmo, esconde la pelota entre tres. La va a perder, la perdió. Olis, bien, bien, Rodri, bien.
15: Bien, Rodri.
8: Bien, Rodri.
15: Mordiendo.
11: Bien, claro,
8: como
11: claro,
8: tiene que ser.
11: Falta, claro. Paras el juego y claro.
9: Para quien no lo vea, el bien Rodríguez que ha hecho falta arriba, la de una patada.
12: Metió un canto Lisset ahí atrás.
10: Como tiene que ser. Ahí no te preocupes.
8: Está bien que Lisset sepa que tiene que correr para atrás y que le vamos a pegar.
10: Y para adelante, exactamente. Y que le va a pegar
8: la pelota. Diñé con el cuadro le tira el desmarque. ¡Fuera de juego, Mbappé! clarísimo.
6: Sí, lo levanta.
8: Hombre, ahora, pero sí. Vamos, clarísimo. Bien, sí, tuyo, Mbappé, tuyo.
15: Bien visto, Manolo.
6: Aplaude el porro, hombre. Y la porra.
8: No, yo tengo bien. Aquí un cenutrio que no se sienta
9: pero,
8: adelante.
9: Pero bien tirado, Cubarsí, sobre todo.
8: Ahí. Va a poner la bola en movimiento España.
13: Un poquito para
8: venga, va la bola para Dani Olmo. Retrasa la por. La por, ay, la por, que va los larrones. La madre que me parió. Pasa la flojita. No, hace la flojita. Pero hombre, la por, pero Unai. Menos mal que está Rodri, pero Unai se te la está pidiendo la por.
11: Sí, eso sí que es un riesgo muy grande de Unai, jugar ahí por dentro.
9: Hombre, se la han mandado botando y fuera de.
8: Bueno, pero Paco, pero.
11: Pues échala fuera.
8: Cuidado que se acuesta Mbappé a la espalda de la por. Aguanta Kylian, Kylian el gallo.
6: Fuera de juego.
8: Bien,
6: fuera
8: bien, juego. Muy bien, Miguel Ángel.
15: Barton,
6: gracias,
15: es un,
6: Manuel.
15: Barton es un máquina, ¿eh?
9: Bien,
8: muy bien.
9: Oye,
1: ¿por qué le echáis la culpa a Unai de todo? De todo le echáis la culpa a Unai.
8: Porque si
1: la
8: queremos.
1: Era un embarque lo que le ha puesto,
8: sí, verdad,
1: tremendo, verdad. Y se ha deshecho del balón a 60 metros, 40, 50 metros.
8: Hay que tirarla extraordinariamente a un lado, nunca bien. Al
1: extraordinario. Pero si la ha tirado a un lado, pero si la ha tirado a un lado. Mira bien.
8: Tú sí que estás en un lado.
1: Con Unai, Unai le está, y el pobre muchacho está jugando un partido tranquilo, perfecto.
8: Tú sí que estás en un lado, pero del barco, no te queremos.
1: Qué barbaridad. No, ni yo quiero estar contigo, Rodri, los nervios que tienes.
8: Rodri, Fabián, Fabián Laporte, ganamos 1-0. ¿Tienes nervios, Alfredo?
12: No. Si no tiene el balón Unai en los pies, no. Y no es contra él, ¿eh? Es porque.
8: ¿Tú tienes nervios, Poli?
10: No, ahora muchísimo menos, porque es que estoy viendo una exhibición extraordinaria.
8: Tú, Maldini, me imagino que estarás muy nervioso porque Francia no está haciendo lo que tú quieres, claro.
11: No, estoy muy tranquilo.
12: Bien dicho, la escalada.
11: Estoy muy tranquilo.
9: La escalada.
11: Precisamente por eso estoy tranquilo.
8: Espérate que va Fabián quiere meter a Yamal. Corre Viñez, trabaja en defensa. Se apoya en el guardameta mañana, 41.5. Hay que pitar ya la final de la primera parte.
10: Manolo, algunos no deberían hacer porra, porque les sienta mal la porra luego.
9: Yo, a estas alturas pensaba que tendrían ellos ya tres ocasiones.
10: Sí.
9: No digo tres.
8: Cuidado, Paco, peligro. Fuera de juego de Mbappé, aunque no lo pite.
9: Bien, Unai.
8: Es fuera de juego de Mbappé.
9: Enorme Unai, ¿eh?
8: Sí.
9: Enorme.
8: Para mí, Paco, fuera de juego, ¿eh?
12: Sí, fuera de juego, sí.
8: Pero como bien, para bien mí, Unai, fuera ¿ves? De juego.
1: Bueno.
8: Para mí, sí.
10: Muy bien. No lo ha pitado, ¿eh?
1: Brillante Unai, brillante en la salida de Unai. Sí. Y ya veríamos a ver en el frame si está fuera de juego o no. Ya veríamos a verlo.
9: Puede ser,
1: brillante un poco.
8: Fuera de juego. No,
6: me felicita a Cubarsía, Unai.
8: Muy bien, hombre, claro. Unai Simón. Wow. No como tú, Cañizares.
1: Extraordinario, Unai.
8: Ahí va a poner la pelota.
1: Nervioso, como tú, está fenomenal.
8: Pelota, chaval. Que va arriba, Cucurella lo trabaja. Balón que sale suelto para Koundé. Koundé en la derecha. El balón que queda muerto. Pero vamos a ver. Unai. Por
6: falta,
8: favor.
6: Se ha llevado un golpe.
14: Sí.
9: Ha pitado falta.
14: Sí, golpe en la parte posterior de la cabeza de Laporte. Se lo está comentando el árbitro a los jugadores.
12: Madre.
14: Y ahora está el colegiado preocupándose por Laporte y está protestando Kylian Mbappé y también Ousmane Dembélé.
8: Las palmas son para Usain Bolt, que no me gusta nada porque va con Francia.
15: Va con Francia.
8: O sea,
9: que se reían ahora Unai y Oyarzábal por ese balón dividido. Ahí Unai es que tiene que pegar un berrido, que Oyarzábal le quede claro.
10: Eso es lo que le ha dicho Oyarzábal. Habla, chilla, le ha dicho Oyarzábal, di algo.
8: Ha metido un meneo al otro.
1: ¿Qué te crees tú, que hay tiempo para gritar y para todo y que las cosas son muy fácil aquí desde el sofá? Venga, grita. Joder, pero si yo no tenía claro, si llevo.
10: Lo ha dicho Oyarzábal.
8: Mira, lo estoy pasando. Dembélé con el cuero. Vámonos, falta.
6: Claro. Cuatro tíos tenía al lado de Dembélé.
8: Falta de Fabián. ¡Se come la Barton!
6: Dice Fabián que no le ha tocado.
8: ¿Era o no era falta, Pedro?
13: Tiene pinta que no.
9: Desde ahí Mbappé, ¿no? Falta sí, desde el área.
11: Normal es que le peguen
10: Mbappé. Va a pitar la falta como la pita el penalti.
13: Lo que pasa es que después de soltar la pelota ha habido un ligero contacto.
10: No,
13: y el árbitro
6: no ha tocado. No es falta.
1: Es una bacala infame.
9: Nada de nada.
1: Se la ha tragado.
8: El hombre que no, capitán. No, es que estáis hablando.
15: No, perdón. Manolo, perdona. Había dibujado la línea de la barrera el árbitro.
8: Pero ha pitado el señor que hay aquí a la derecha. Tiene una cosa que se llama bandera.
15: Vale.
8: Entonces, pelota para España.
15: Pero el árbitro ya había puesto la línea de la barrera.
8: Sí. Vale, lo que pite antes. ¡Vámonos!
14: El árbitro lo había pintado, como dice Juan.
8: ¡Ah, no! ¡Espera que vuelva! ¡Ay! ¡Qué pelota que vuelva a ganar Rodri! Juega el cuero para Yamal. Toca poco el Yamal, pero las que toca me dan alegría. Ahí va Yamal. Mira qué apertura la acaba de hacer a Cucurella. Suma Cucurella. ¡Ay! Cucurella abajo. Cuidado. A replegar. Dos para dos. A replegar. Olise con el cuero. Aguanta Olise, caracolea. Tres, qué bueno, Mike.
6: Las ayudas son espectaculares.
8: Qué bueno,
11: sí,
8: Mike.
11: Claro, fundamental, fundamental.
8: No, tranquilo, tranquilo, Juanma, tranquilo. Va Cucurella. Cucurella, Fabián. Fabián aguantando. Viene en el apoyo Yarzábal. Descarga para Pau Cubarsí. Pau Cubarsí. Otra vez para Yarzábal. Yarzábal, Fabián. Fabián Rodríguez. Rodríguez.
10: Qué meneo de fútbol. Guardia. Qué meneo.
8: Rodríguez es un escándalo de futbolista. Es un escándalo.
10: No, no, y Fabián. Y Fabián, Manolo, le no, vaya centro el campo.
9: Tres
10: vaya
9: minutillos.
10: Centro
13: no, no, más, más. El penalti se ha perdido tiempo. Yo creo que 5 o 6 minutos.
6: Falta de Rabiot.
8: Rabiot, que tiene ya una amarilla, hombre.
6: O sea, a Fabián.
8: Eso es amarilla, Pedro.
13: No, no, si para ti es todo amarilla, ya lo sé.
6: 6 minutos más, 6.
9: 6, jolín.
8: Sí, sí, estaba encantado.
12: Están de mal humor ellos, ¿eh? Se les nota.
1: Hombre, no. Hombre, no.
11: Está muy incómodo.
1: A ver,
11: claro,
1: que son gallos. Que mira lo que llevan en el escudo. Un gallo. Que son gallos.
9: Están
1: ellos,
9: fuera del partido. Y no saben qué está pasando.
10: La humildad de España, Paco, ¿eh? España la saca del partido a Francia, la ha desesperado y le ha quitado todo. Todo, cualquier cosa
8: en el medio, niño. En el medio
10: Manolo, es un escándalo. Un escándalo de fútbol.
8: Venga,
10: verdad,
8: que va Yamal, Yamal con el cuero. Aguanta Yamal. Quería filtrar por dentro. Llega la bola para Les Baena. Recupera la Fran. Sale Rabiot. Tocando el esférico para Upamecano. Upamecano abriendo. Ah, Olis. Ha dicho Olis. Yo ya no vengo a pedirla más al medio, ¿eh?
12: Olis está pinchando en el partido, ¿eh? Olis, yo creo que le sobra. Oh, fíjate ahora.
6: Bien, Baena.
13: Hay que aguantar 5 minutos.
9: Uy, Dembélé.
8: Vamos. Falta de Koundé sobre Baena. No te levantes,
14: sí, sí.
8: Baena.
14: Que está haciendo un gran partido, no se levanta de momento. Manolo está ahí arrodillado con el balón entre los brazos y muchos nervios en los franceses, ¿eh? Veo mucha desesperación en Dembélé, Mbappé.
8: Bueno, tranquilo.
6: Hombre. Ahora instrucciones de Luis de la Fuente a Lamine Yamal. Ha gesticulado bastante, se ha abierto de brazos y también se abría de brazos Lamine en el círculo central escuchando las instrucciones.
9: Parecía que íbamos a jugar contra 4 balones de oro y España está consiguiendo que sean 4 Ferrero Rocher de momento.
8: Venga, sí, venga, sí, que ahora perdió es que no están... el balón Cubarsí. La pelota es favorable a Francia. No me gusta tampoco que os crezcáis.
1: No, a mí tampoco.
8: No me gusta.
6: Queda mucho.
8: No me gusta que os crezcáis. Hay que ser como Poli, moderado. A la pelota. Para la Croix, la Croix. Abriendo Upamecano, Upamecano. Habilitan banda derecha a Koundé, que trabajar Baena. Centra Koundé. Se pasa el balón. Se va a marchar fuera. Barcola. Lo recupera Barcola con Porro. Hay que hacerle la ayuda. Hay que hacer la ayuda. Pelota para Dembélé, frontal del área. Ganó el balón Tchouaméni, Tchouaméni. Dembélé tocando nuevamente a Diñe. Diñe en izquierda. Mete bola por dentro. Fuera, para juego. Fuera de juego, ¿no?
9: Sí, es fuera de juego.
6: Sí, ahora levanta el banderín. Sí.
8: ¡Vamos! Hay que estar atento, que no estás nunca atento a la línea. Que en estos campos se ve muy bien la línea. No estás en la línea.
9: Yo tengo
6: que ir
1: a
6: España.
1: ¿A quién se lo estás diciendo, Lama? ¿A quién le dices eso?
8: Esto al señor de aquí abajo me tiene frito al mendrugo este.
9: Yo doy por descontado que van a entrar Dué y con él la segunda parte.
11: Bueno, claro. Dué seguro, con él probablemente también, seguramente por Rabiot, que esté en amarilla. Yo creo que quitará a Rabiot, meterá a... A Koné y...
10: No, pero es que de Chan tiene otro problema. Tiene otro problema. Como tiene a Olise en el medio del campo, y Olise ha hecho el medio del campo. Bueno, vamos a esperar mejor a que termine el primer tiempo y luego...
8: Vamos a esperar. Muy bien, Poli. Sí, sí, quedan 3 minutos y 20 segundos para que acabe esta primera mitad. Unai, todo el tiempo del mundo. Hasta que no te diga Cañizares, no saques. ¿Ya, Cañete?
1: No.
8: No, aguanta
1: un poquito.
8: Vaya mal, que corre Yamal. Se quiere meter en el área. Diñé está diciendo: ¿para qué habré fichado yo por el PSG? Vuelve la pelota arriba, la quiere ganar.
10: Lo mismo lo devuelve, Manolo. Después de lo doy,
6: si no,
10: lo mismo lo devuelve.
6: Ahí. Va Juan Nuno.
8: ¡Ay, el error de Rodri! ¡Oh, bien! ¡Laporte! ¡Madre mía, Laporte!
11: Está impecable, Laporte. Los dos centrales están impecables. Todo el mundial, ¿eh?
8: Fabián Laporte.
10: Una burrada, ¿eh?
8: El balón para Unai. Oye, qué capacidad.
10: Permíteme una cosa, Manolo.
8: Para recuperar el balón rápido. Otra cagada de Unai. Ahora dime que no. Balón para Tchouaméni. Tchouaméni aguantando el esférico, repliega a España. Hay que meterse ya en esas dos líneas de cuatro con Olmo defendiendo por delante. Vuelve a jugar la bola Tchouaméni. Tchouaméni horizontal. Upamecano gana España 1-0. Minuto 49 de partido. Nos vamos al 51. Abre Diñé. Pelota para Barcola. Barcola vuelve a entregar. Para Diñé, hay que presionarle. Bien. Mordiendo. La Croa, Tchouaméni, habilitando a Koundé. Koundé con el cuero. Bien pegado, Baena.
6: A Koundé.
9: Oigo.
6: La ha barrido.
8: No tiene que pegar.
10: La ha barrido, no. Tiene que ser así, lo que tiene que hacer.
8: Falta.
10: No le va a dejar que se vaya.
6: No sea, pero yo digo lo que ha pasado.
8: Ha parecido
10: sí,
8: mal.
10: Sí, Miguelito.
6: No, me ha parecido extraordinario. Encima no ha habido amarilla, tan contento.
8: Venga, que pite ya. Bola para Dembélé, se la volvemos a quitar. juega España, triangula España, la tiene Pedro Porro, levanta el balón para Olmo, baja el cuero Olmo, caracolea, busca, mira, Rodri siempre está en el apoyo, siempre.
11: Una inteligencia y para estar... El posicionamiento es una inteligencia para jugar, que es una cosa asombrosa.
10: Y Fabián a 5 metros de él siempre, casi siempre está al lado de él.
16: Es un escándalo, lo rápido que robamos.
8: Bien, Baena, pega, pelotazo largo, lo va a pelear Oyarzábal. Con el Upamecano devuelve la bola para Mañán. Llega el cuero, la Cruz se caga cuando le va el balón. Va el balón, para Upamecano, Koundé. Por mi reloj, 50 por el tuyo.
13: También queda un minuto.
8: Bien. La hizo bien Olise, pero vino rápido la para corregir.
16: Bueno, cabré de Cucurella.
8: ¿Pero cómo le das el balón a Francia?
16: Cucurella, que cuidado, que tiene una amarilla, le está protestando al árbitro porque el balón es nuestro.
9: Le han regalado un saque de banda, la verdad.
8: Pero por favor, Paco. Es una vergüenza, Paco, el salvador.
10: Manolo, déjale que nos dé, que nos quite esto. Que nos quite esto, pero que nos dé lo que nos ha dado, que está bien.
8: Venga, venga, la Croa la tiene. Abre en banda izquierda Barcola, que pite ya, ¿eh? Repite ya. Barcola, Kilian. Vamos, Olmo. Uy, Kilian, qué bueno es. Diñé, centro, Diñé. Tapona, Rodri.
16: Enorme, Rodri.
8: ¿Cuánto queda, Pedro?
13: 20 segundos.
8: Pita ya, hombre. Pita ya. ¿Qué hace don Luis?
16: Pues esperar a que pite.
8: ¿Qué hacen los jugadores, Elena?
14: Pues esperar también a que pite, Manolo.
8: Venga, pues que piten ya, que por mi reloj quedan 10 segundos. El balón que lo tiene la Croix. Va a jugar horizontal. Viene a pedir la Koundé. Koundé habilita. Olisa venía a la banda, ya se acabó media punta, Se venía a la banda. Dembélé, chuta Dembélé, puerta. Ha dado córner.
10: Se puede meter incluso Dembélé, puede entrar por dentro perfectamente.
9: Ahora que se termina la primera parte, Dembélé, Mbappé.
16: Final.
9: Nada, en la primera parte.
11: No, prácticamente.
8: Bueno, pues 0-1 ganamos, 1-0 ganamos. Vale el gol de Oyarzábal, quiero ver, Elena, esas caras. ¿Cómo tienen los caretos los españoles?
14: Le decía Cucurella, Dembélé, no te tires. Le chocaba la mano a Alex Baena. Se van los protagonistas del gol. Ahí Lamine Yamal, que ha provocado un penalti hablando con Pedro Porro. Y Oyarzábal satisfecho, lo ha transformado. Pero aquí lo importante ha sido el grupo, la unión, como decía Unai Simón, que ahora habla con Dani Olmo. Porque si todos están a su mejor versión, lo han demostrado en esta primera parte, son invencibles.
8: Bueno, ¿y cómo está el público español, Oliva? Ahora mismo la grada.
17: Bueno, celebrando lo que es este triunfo momentáneo y sobre todo las magníficas sensaciones que nos ha dejado la selección nacional en este primer tiempo. Nos vamos ganando 1-0.
8: ¿Grande prelo francés, Barro?
18: Absolutamente mudos. Empezaron agitando las banderas hasta que marcó Oyarzábal. Desde entonces casi silencio de sepulcro en la zona de los franceses.
9: Tiros a puerta de Francia, 0. Esto que vimos son Rodri. Y Cubarsí en el largo túnel hasta su vestuario. Francia no ha tirado a puerta ni Mbappé, ni Dembélé, ni Olise. Barcola, el que ha tirado ha sido Barcola y se ha ido fuera. Bueno, y la de Dembélé final también es el tiro fuera. Tiros a puerta es 0-1. Hemos tirado el penalti y para adentro. En tiros fuera es 2-2. Los suyos no han sido peligrosos, los nuestros tampoco. Los nuestros han sido de Dani Olmo y de Porro. Llegadas al área, una más de Francia, 6-5. Está todo igualado, ¿eh? Faltas 5-5. En córners ellos han sacado 3, España ha sacado 1. Y el balón ha sido de España en un 57%. Así que ahora completamos el resumen y los cambios.
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9: El árbitro, ¿qué le pones?
13: Pues ha pitado un penalti que era bastante claro, ha tenido algún errorcillo en alguna falta, en alguna saque de banda, no sé qué, pero de momento no nos podemos quejar, está bien.
9: Mensaje de ese día.
20: Recital de España demostrando que somos un
9: equipo. Están entrevistando al segundo Luis de la Fuente en la tele, ¿le podemos escuchar?
11: ¿En qué hay que tener más cuidado a partir de ahora?
21: No, hay que seguir igual, hay que ajustarse. Nos costó al principio un poco en las presiones altas, sobre todo en revisiones de meta, pero nos ajustamos muy bien. Y luego con balón también nos hemos acomodado muy bien al partido. Creo que lo estamos llevando hacia donde queremos, quizás hacia el final. Sobre todo en el descuento hemos dado algún pase hacia atrás más de la cuenta, pero en el resto, siguiendo el plan previsto, la verdad que los chicos lo están haciendo fenomenal. Y hay que seguir sin cometer ningún error, porque es un equipo que te penaliza en cualquier error. El equipo está muy metido, está con mucha agresividad, con mucha intensidad, con mucha concentración. Y es lo necesario para unas semifinales de un campeonato del mundo.
11: A seguir así, gracias.
9: Muy
11: gracias
9: bien.
11: A
9: vosotros. Mensaje sería.
20: Equipo con mayúsculas, decía el primero. Para otro es importantísimo mantener esta ventaja al inicio de la segunda parte. Según pasen los minutos, ellos van a perder los nervios. Ya estaban empezando a desesperarse. ya sé que no es así, pero tras esta primera mitad tengo la sensación de que Francia es la selección más floja a la que nos hemos enfrentado. Qué importante que no haya egos. Hay un penalti a Lamine que no lleva ningún gol. Podría querer tirarlo él, pero el que lo tira es Mikel Oyarzabal porque es el lanzador, como tiene que ser. Pedro, podríamos decir, por tanto, que ha sido un penalti indigne. Un poquito de humildad pide uno que...

0: años llorando. Tengo un poquito más lejos Oliva emocionado. Navarro no sabe ni dónde meterse, porque todos representan a cada uno de los españoles que hoy han animado a la selección de nuestro país.
1: Mejor jugador del partido, Pedro Porro.
2: ¿Cómo, perdón?
3: MVP, Pedro Porro.
1: Mejor jugador del partido.
2: No me extraña.
0: Ahora yo me lo había escrito como Ángel García y ahora llega este y me interrumpe con Pedro Porro.
2: Estamos a 90 minutos de ser campeones del mundo, vaya, de la segunda estrella. No tenemos a Haaland, no tenemos a Kane, no tenemos a Messi, no tenemos a Mbappé, pero tenemos un equipo que ha anulado al mejor ataque de este Mundial del minuto 1 al 90. La primera vez que ha tirado a puerta Mbappé, que yo creo que iba fuera, pero bueno, escorado en el minuto 65. Las siguientes han sido siempre tiros flojetes. Due en el 81, ya con 2-0 palmando. Y Dembélé en el descuento, dos tiros también flojetes. Anulada por completo la mejor delantera, que nos parecía, del Mundial. Así que España presenta, bueno, ya venía como favorita, ahora ya es la gran candidata para llevarse esto. Contra Inglaterra o contra Argentina lo sabemos mañana. Y ahora os preguntaré, ¿eh?, a quién queréis en la final después de esta exhibición.
0: Solo una cosa, Paco, quiero rendir homenaje a don Tomás Guas, que siempre dice una frase: al fútbol se juega con centrocampistas. Los que tienen los mejores en el medio son los llamados a ganar títulos.
2: Anda, hemos tirado puerta dos veces y las dos veces gol. La esa puerta al final son 4-2, pero vamos. El tiro fuera es 5-5, llega a las áreas 14-11, 3 más de Francia, faltas 10-12, 2 más de España, córner 7-1 para... Es que ni siquiera en el balón aéreo hemos sufrido, quiero decir que ellos tenían algún bigardo, pero han sacado helicópteros. 7-1 para Francia, ¿eh? Y la posición ha terminado empatada, 50-50, pero vamos, con la exhibición de España, la sensación permanente de que el control era nuestro. Miguelito, ¿me das 2 minutos o crees que pueden aparecer ya los españoles por la zona mixta?
1: Te doy 2 minutos.
2: Pues venga, la desco y seguimos saboreando hasta las tantas, porque lanzamos tiempo de juego con el partidazo, la presencia de España por segunda vez en la historia en la final de un Mundial.
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2: ¡Porro!
15: Una situación muy, muy difícil, que venía haciendo las cosas muy bien y la verdad, esto del equipo no es nada mío, simplemente es dar la enhorabuena a todos porque han hecho un partidazo.
16: Que lo habéis

0: hecho además, como dices tú, contra una selección que se planteaba como una de las grandes favoritas, si no la que más, al menos por la primera fase de grupos que habían hecho, y a la que no le habéis dejado lucirse, ni correr, ni tener el balón.
1: Por supuesto, sabíamos que uno de los puntos que nos acercaban a la final era ese, tener el balón. Sabíamos que contrarrestar su punto fuerte era clave, ¿no? Y yo creo que lo hemos hecho, y la verdad que muy feliz, ¿no?
0: ¿Tú qué tal estás? ¿Que has terminado medio tieso pidiendo el cambio?
1: Sí, bueno, son cosas del partido. A ver, también te digo, no sé qué minuto me ha cambiado, pero no podía más. Simplemente, yo creo, como he dicho antes, estos de todos, son de los 26, Marco seguramente, que estaba ahí también pendiente de que si podía seguir o no, pero bueno, yo creo que esto es de todos, y a seguir ahora.
0: En 5 días tienes una final de un mundial, es que decirlo, madre mía, se me pone la piel de gallina. ¿Estás para jugar?
1: Bueno, vamos a ver, en principio, ahora mismo te diría que estoy muerto, ¿no? Pero bueno, ahora pensar en la recuperación y con todo por la final.
0: Bueno, antes de eso, a celebrarlo. Pedro, enhorabuena.
1: Muchas gracias.
2: No parece lesión, parece más agotamiento o fatiga muscular o sensaciones raras ahí en el isquio que le han llevado a pedir el cambio. Así que le tendríamos también para la final del próximo domingo, a la que llegamos con un día más de descanso que el semifinalista de mañana. El primero que pide paso para irse es Alfredo Relaño, así que Alfredo, que había tenido un buen una buena sensación desde la primera hora de la mañana, a ver si el domingo se repite.
3: Pues sí, se ha confirmado, el equipo está muy bien hecho y el equipo flota en cualquier condición. Fíjate que esto empezó mal, quizá por exceso de confianza, que el primer tiempo contra Cabo Verde, pero luego ha sido cada partido un poco mejor que el anterior. Rodri es un mariscal ahí en el medio campo. Y el equipo tiene un conocimiento del juego, de las situaciones, sabe rebatirse en defensa en el momento malo. Bueno, formidable. Y efectivamente el equipo gana a las estrellas, ¿no? El mejor ataque, el ataque que daba terror, pues hoy no ha sido nada. Estamos encantados y luego, pues que sea lo que venga. Yo preferiría Inglaterra por la superstición de Messi, que siempre da miedo. Y por tus amigos los hinchas itinerantes, que si están en París se pueden ir ahí a Londres casi en autostop por el túnel ese que va por debajo del canal de la Mancha.
2: El domingo lo llamaremos. Gracias, te dejo, que está hablando de la fuente.
3: Un abrazo.
2: Hasta luego, Alfredo.
4: Y todavía queremos seguir haciendo mejor las cosas y nos queda un paso más. Vamos a intentar conseguirlo.
0: Que le veo, no sé si es por la... sobrepasado por el momento, pero le veo demasiado serio celebrándolo también con un imagino que se va a liberar dentro de unos minutos, ¿no? En el vestuario.
4: Seguro que sí. Ahora hay mucha tensión acumulada. Es una grandísima responsabilidad estar en la final del Mundial. Es un lujo y hay es solo para los elegidos. Y uno tiene que asimilar todo esto. Allá cuando empezamos, no en esta concentración, no. Allá cuando empezamos, hace 3, casi 4 años atrás, y con una idea, y esta idea, pues hemos sido fieles a ella y nos ha traído hasta aquí. Así que orgulloso, insisto.
0: Con esa idea, mister, hoy le han ganado de nuevo a una selección que llegaba a este mundial quizás con la vitola de máxima favorita, sobre un escalón sobre las demás. Y la han domado absolutamente, no han dejado brillar ni correr a esos delanteros tan peligrosos que tenían España con su fútbol y con su ABC.
4: Sí, seguramente es lo que hemos hablado también adentro. Hoy nos enfrentábamos a uno de los una de las mejores selecciones del mundo. Pero enfrente tenían al mejor equipo del mundo. Eso es diferente, eso es un plus. Esta gente, estos jugadores se merecen todo porque demuestran día tras día eso, su compromiso, su generosidad, su solidaridad, su talento. Es maravilloso verles jugar, hoy ha sido un espectáculo. Y hacen fácil lo que es tan difícil, lo hacen fácil. Entonces, insisto, orgulloso, feliz. Ahora ya voy tranquilizándome y ya empiezo a saber dónde estamos.
0: Mister, está toda España pendiente de esta selección. Hoy la noche va a ser larga. Quien no esté viéndolo en la 1, en su casa, va a estar en las plazas, en los pueblos, en las ciudades. Mándeles un mensaje, no sé si de agradecimiento o de empatía con ellos, de compartir esa alegría que tenemos todos aquí.
4: No, vamos, de empatía total, ¿no? Empatía de agradecimiento por las grandes muestras de afecto, de ánimo, de fuerza que nos transmiten. Es un orgullo, el ser español es un orgullo, el ser ese vínculo de unión de toda una afición, de todo un país. insisto, sigamos así, que juntos consiguen cosas muy importantes.
0: Llevamos 7, nos queda una, mister. Enhorabuena y muchísimas gracias.
4: Gracias, muy amable.
2: 11 de julio del 2010, 19 de julio del 2026, ¿contra Inglaterra o contra Argentina? Por cierto, la primera respuesta de Pedro Porro es que suscribo tanto su primera frase. Ha dicho, ni en mis mejores sueños imaginaba esto. Hemos hecho todo lo que teníamos que hacer. Y todo lo que tenían que hacer es que han anulado por completo a Francia. Y en la semi se ve al campeón, luego la final será peleada, será... Bueno, ya lo veremos. Miguelito, ¿algo desde tu zona ahora mismo?
5: Pues enseguida estará por aquí Pedro Porro, que acaba de recibir ya el premio al mejor jugador del partido. Por cierto, que le hemos preguntado cuando ha pasado por delante de nosotros, no le hemos visto muy preocupado por las molestias, así que igual puede jugar la final. Qué gran alegría.
2: Por lo que hemos escuchado de sus declaraciones, yo creo que tiene esa pinta. ¿Y desde dónde estás tú, Elena, algo más o te estás desplazando ya hacia la zona mixta también? Se está desplazando para la zona mixta. Bueno, así, y a bote pronto, ¿qué queréis? ¿Inglaterra o Argentina? Todos, ¿eh? Lama, ¿tú a quién quieres?
6: Argentina.
2: Miguelito.
5: Inglaterra.
2: Cañizares.
7: Argentina, era lo previsto, ¿no? Antes del Mundial y hace un par de años ya.
2: Bueno, el campeón de Europa está en la final.
7: Claro.
2: El campeón de América puede estar y así hacemos la finalísima, de verdad.
7: Claro.
2: Poli, ¿a quién quieres?
8: Yo a Argentina me la he pedido siempre igual que a Francia, por lo tanto Argentina.
2: Millán.
9: Argentina.
2: Mansilla.
10: Inglaterra.
2: A Maldini no se lo pregunto porque todavía no se ha reconectado, que estamos reconectando. Yo, que mañana me gustaría ganar a Inglaterra, quiero la final a Argentina.
9: Eso sería un mundial, si no parece una Eurocopa.
2: Porque es que dos finales contra Inglaterra, no me gusta dos finales contra el mismo. Aunque les tomáramos aquella, no me gusta dos finales contra el mismo.
6: Aparte, Paco, no, sería la finalísima. No, campeón de Europa,
9: Paco,
6: campeón.
9: Otra cosa, yo tengo la sensación de que llevamos toda la vida queriendo ver ese partido. Toda la vida. Sí. Una España-Argentina en una final de mundial.
7: Así es, Juanma. Es el sueño de cualquier jugador, yo creo, desde que vio jugar a Maradona, todas las generaciones y demás, porque los que han visto a Pelé es como que hace ya mucho de aquello. Pero toda la vida hemos pensado, una final contra Argentina de un mundial, es el partido que quiero jugar, ¿no? Yo creo que toda la gente que ha ido a la selección tenía siempre eso en la cabeza, una final contra Argentina quiero jugar algún día. Nunca llegó y ahora es cuando puede llegar.
2: Hombre, mi generación era más de Brasil.
7: Claro, por eso primero era Brasil, pero con Maradona fue Argentina.
2: Y ahora, ¿qué queréis decir así y a bote pronto de esta selección? Primero vamos a escuchar a los oyentes. Mensaje de Sevilla.
11: Dice el primero que la vida...
2: Espera, habla Porro ya con Miguelito.
5: Bueno, vamos a escuchar a Pedro Porro, autor del segundo gol, MVP, contento el extremeño.
12: Quizás estabas en duda de si podías venir en la lista al Mundial, incluso lo hubieras pensado, y hoy eres el mejor del partido en una semifinal del Mundial. ¿Qué piensas?
1: Bueno, pues ahora mismo pienso en la victoria del equipo. La verdad que ha sido una victoria de todos. Yo creo que hemos hecho un trabajo muy bueno desde el principio hasta el final. Sabíamos que Francia venía haciendo las cosas muy bien. Yo creo que bueno, muy feliz por eso. Y por lo otro, pues estar, seguir trabajando con humildad. No es fácil entrar en la selección. Yo sabía eso desde el principio, pero bueno, ahora pues muy feliz, muy confiante y también por la victoria del equipo de hoy.
5: Pedro, es un partido para la historia, ha sido una exhibición. Es que habéis sacado del campo a Francia con todo lo que tiene arriba.
1: Bueno, sabíamos que contrarrestar su punto fuerte era importante para nosotros. Yo creo que, como he dicho antes, hemos hecho un partido muy, muy serio desde el principio hasta el final, todos. La verdad que ha sido un espectáculo ver competir al equipo y darle la enhorabuena a todos. Yo creo que ha sido un trabajo muy, muy bueno.
9: Pedro, además MVP, o sea, eres el mejor jugador de una semifinal de un mundial y marcas un gol, llevar dos en este mundial, igualas a Hierro. Desde el 2002, un defensa no marcaba dos goles.
1: Bueno, muy feliz por estos datos, pero yo creo que hoy la victoria es del equipo. Yo creo que la victoria es hoy de los 26, del cuerpo técnico, de todos los que nos estaban apoyando en casa, de todos los que están aquí detrás de nosotros empujándonos, ¿no? La verdad que bueno, dedicárselo a todos ellos porque no es fácil. Todas las familias que han venido hasta aquí, también la mía, la que está en España, en Extremadura, la verdad que bueno, muy feliz porque nos lo merecen.
13: A ver, Pedro, que has hablado del equipo, has hablado de la familia, has hablado de la gente.
10: háblame de ti. No he visto tu gol, macho. Cuéntame cómo ha sido, qué has sentido. Venga, como si me lo hubiera perdido. ¿Cómo ha sido? De verdad, cuéntame.
13: Bueno, ese segundo. Ha sido una jugada que me metió por dentro. He visto a Dani que estaba un poquito marcado, pero sabía si le daba el balón, me la podía dar de primera. He hecho esa pared que ningún defensa, la verdad, se la espera, y me he quedado frente al portero. La verdad, he tenido esa sangre fría de cuando jugaba de extremo, de ponerla al palo corto, y muy feliz por el gol, ¿no?
14: ¿No ha podido venir tu madre? ¿Por eso hablas tanto de la familia, creo, al partido?
13: Sí, no ha venido porque mi pequeño estaba un poquito malo, estaba con fiebre. Es normal, de crecimiento, de los dientes, puede ser muchas cosas, pero decidí que se quedara en el hotel y bueno, pero está todo bien, ojalá...
14: Se lo has hecho un gesto,
13: ¿eh? Sí, ojalá mañana esté un poquito mejor, ¿no?
5: Bueno, pues Pedro Porro, primer protagonista aquí en la Zona Flash.
2: Primeros titulares de la prensa francesa que me pasa Dani Gil. L'Équipe, Francia fue superada ampliamente por España en las semis del Mundial. Le Parisien, Francia fue arrollada por la ola roja española. RMC Sport, el sueño americano llega a un abrupto final. Creo que ya tenemos por ahí a Maldini. Maldini, ¿quién quieres en la final?
15: Yo prefiero Argentina en la final. Me parece que dentro de las dificultades, creo que Argentina es algo inferior a Inglaterra. O sea, para ganar la final prefiero jugar con Argentina.
2: Yo también. ¿La final la vas a hacer o te vuelves ya?
15: No, la final la hago con vosotros, si me permitís, la hago con vosotros. Mañana tengo en Fox la otra semifinal de Argentina-Inglaterra, ya se lo dije a Evia, pero yo el tercer y cuarto puesto, que me imagino que lo haremos, lo hago encantado, y la final, por supuesto, vamos. Sí.
2: Estábamos con los mensajes, Evia.
11: La vida nos regala una segunda final de un Mundial, nunca lo imaginé de niño. Qué mejor lugar que con vosotros para confesarme después de tantos años. No tenía fe, no lo veía claro, lo siento, no volverá a pasar. Qué baño, Dios mío, digno de la selección de 2010. Hay quien pide que cierren ya este Mundial. No se va a ver nada mejor que el repaso que le hemos dado a los franceses. España tiene tanto mérito, pero tanto. La gente creía que esta selección dependía de Lamine y de Pedri. Y sin embargo, el Mundial de Rodri, Laporte, Porro, Cucu, Merino y compañía ha sido increíble. Desde Londres nos cuenta un oyente que allí los medios ingleses ven como el gran genio a nuestro entrenador, Luis de la Cope. Pura estrategia y conocimiento, y consigue el 120% de cada jugador. Luego han destacado muchos partidos de cada uno. Partido imperial de Rodri, dice uno. Lo de Porro es una cosa que es innombrable. No sé qué hace Trent en el Madrid. Cómo me alegro de que Unai esté callando bocas. Un oyente salvadoreño, orgulloso del arbitraje de su compatriota. Otro que recuerda que se ha cumplido la profecía de los cromos de Panini, que salió Pedro Porro. Si no te dice Maldini...
2: Perdona, que está Elena con Cubarsí.
16: Sí, responde la primera pregunta.
17: Estamos muy contentos de todo el trabajo que ha hecho el equipo hoy. Sabíamos que sería un partido muy complicado, que tienen jugadores espectaculares, pero creo que nosotros también los tenemos, somos una gran familia, nos hemos ayudado los 90 minutos, hemos apretado como nunca, nos ha salido el partido espectacular y estamos muy orgullosos de todo el trabajo del equipo.
18: Pau, felicitats, Daniel.
16: Le felicitan. Una final de un Mundial, ¿qué te pasa por la cabeza?
17: Doncs, si et dic la veritat, ara mateix estic molt content de les semifinals que ha fet tot l'equip, de totes les coses que han sortit molt bé. Sí que algunes coses també hem de millorar com sempre, però ara aquests dies de descansar, a mirar la final del món amb molt
16: honor. Muy contento a ver la otra semifinal y con muchas ganas que llegue la gran final.
18: Pau, ¿algún día te pones nervioso o te alteras o eres muy efusivo celebrando? Es que me alucina que acabéis de pasar a la final de un Mundial y estés aquí tan tranquilo.
17: Bueno, sí, estoy bastante tranquilo, sí que estoy muy contento por dentro. Ahora con mi familia esta tarde y con el equipo en el vestuario, pues lo hemos celebrado como nunca y lo vamos a celebrar. Ahora vienen días muy, muy especiales, nos vamos a Nueva York, el sueño sigue vigente y tenemos muchas ganas ya de que llegue el partido.
18: Por aquí Rafa Maires del Desmarque, Mediaset. Has comentado el tema del vestuario, que lo habéis celebrado como, vamos, increíble. Hazme una foto de esa imagen, de cuando habéis entrado al vestuario. ¿Qué habéis dicho? ¿Qué se te viene a la cabeza de ese recuerdo que acaba de ocurrir? Gracias, enhorabuena.
17: Bueno, sobre todo gritos, alegría, euforia y gritos al máximo de celebración, de que hemos hecho un partido espectacular y que al final estamos en una final del mundo y vamos a ir a por todas.
19: Hola, Pau, Eugenia Caroli de Telemundo Deportes. Vas a jugar tu primera final del Mundial en tu primer Mundial. ¿Qué representa esto? Y ahora sí van a poder celebrar todos los cumpleaños que vienen celebrando durante este mes de concentración.
17: Sí, la verdad que es un sueño cumplido. Estoy muy orgulloso tanto para mí como mi familia que pueden estar acompañándome cada día. Estamos en una final, es una cosa única y la verdad que todo esto se lo debo a ellos porque me han ayudado desde siempre para que esté aquí.
20: Pau, por aquí, Guille Gasquero para Diario AS y AS Televisión. Decía Rodri hace unas horas que con 19 años él estaba en una residencia saliendo de fiesta. Por Castellón, que no se podía contar todo, estaba por ahí. Hay niños, perdón que diga niños, porque hay niños de 19 años en España soñando con ser futbolistas y entrenando en el club de su barrio, en el club de su ciudad. Tú tienes 19 años, estás en la final del mundo, no te pasa nadie, no te pasa Mbappé, no te pasa Olise. ¿Cómo te sientes?
17: Bueno, como he dicho antes, estoy muy contento, sí que a lo mejor soy muy joven todo esto que estoy viviendo y como por ejemplo la mina al lado mío, pero sobre todo también...
2: ¿Saltamos
17: a la gente
2: de Cubarsía Oyarzabal, Miguelito?
5: Sí, vamos a escuchar a 21 de la selección.
21: Juntos, sin darles esas oportunidades y luego con balón, moviéndoles mucho la pelota, haciéndoles difícil de recuperar, eso te desgasta por si luego también tienes opción de transitar y aprovechar las ocasiones que hemos tenido.
22: Miquel, se ha tardado mucho en chutar el penalti. El otro día a Mbappé le pasó lo mismo y le pasó factura. Se te ha pasado muchas cosas por la cabeza, has dicho que tenías una idea. Cuéntanos cómo ha sido ese momento previo, porque hemos tardado 2-3 minutos hasta el lanzamiento.
21: Bueno, no, yo tranquilo, intentar meterme en mi mundo, en mi película, en mi rutina, para que lo que voy a hacer lo tenga claro, lo tenía claro y pues por suerte ha salido bien.
5: Ha metido los 7, Castilla con la selección, el domingo una final, algo histórico. ¿Te gusta más Argentina, una España-Argentina, una España-Inglaterra? ¿De niño qué soñabas?
21: Me da igual, la verdad que... Venga, quien venga, vamos a plantar el partido de la misma manera que lo hemos hecho hoy. Creo que es un momento para disfrutar, para no centrarnos tanto en lo que pase mañana, en el partido ese. Habrá tiempo de pensar en ellos, de analizarlos, pero creo que es un momento de disfrutar, un momento histórico que quizás no le damos el valor que merece el estar donde estamos y también hay que saber disfrutar estos momentos.
23: Pero Miquel, que son 6 finales marcando, la gente os va a dar de favorito, sea quien sea. No creo que te quite el sueño nada de esto, ¿no? Que te pidan un gol en una final.
21: Bueno, me da igual. Si tengo que firmar ahora no meter gol para que el equipo gane, os lo he dicho mil veces que lo haría, así que nada, si tengo la oportunidad de hacerlo, encantado para ayudar al equipo, pero eso, que sea siempre en beneficio del equipo.
5: Gracias. Pues 30 goles lleva Paco con la selección, 5 ha hecho en este torneo.
2: No sé si Cubarsí con Elena.
16: Sí, sí, aquí sigue, si quieres lo escuchamos. Ha dicho que le llena de orgullo ver cómo compiten, que saben perder, que saben ganar, que es muy bonito que gente de otros países apoyen a España, lo estamos viendo aquí en esta selección, y le siguen haciendo preguntas, que la pregunta es muy larga, por eso aprovechaba para hablar Paco. Muy sonriente Pau Cubarsí, pero bueno, que parece tranquilo, no parece que en 4 días vaya a jugar una final.
2: Es el defensa más joven en la historia de los mundiales, detrás de Bergomi.
17: Cuando en el campo que estar hablando aquí me pongo un poco más nervioso, pero bien, tengo también siempre los pies en el suelo, mi familia y tanto el equipo como mis amigos siempre me ayudan, la verdad estoy muy contento de tener gente cercana que me ayuda en este aspecto y la verdad que vamos todos de la mano para jugar una final del mundo y vamos a ir a por todas para ganarla.
24: Pau, Elena Condis de la cadena COPE, directo para Tiempo de Juego, mañana... Está la otra semifinal. ¿Tú a quién te pides? ¿A la Argentina de Leo Messi o a Inglaterra para reeditar la final de la Eurocopa? ¿A quién te pides?
17: Que venga el que venga. Yo creo que no quiero ninguno de... Que sea el que quiera. Y nosotros ahora mismo descansar, estirar piernas. Mañana un viaje largo. Vamos a ver Nueva York y después ya estudiaremos quién tenga que venir.
2: No, hay un mandamiento en cada vestuario que es no se elige rival porque se les provoca, se les pica y la podemos liar. Nos queda un mensaje más, Sebio.
11: Uno para cerrar la tanda de un oyente que dice: me alegra ver que 16 años después estáis todo el equipo, vosotros juntos, viviendo una final de un mundial. Os lo merecéis.
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2: Somos el mejor equipo del mundo. Eso lo ha dicho Luis de la Fuente. Mañana sabremos el rival. 9 de la noche en Atlanta, desde las 8:30 en tiempo de juego, Inglaterra-Argentina. Ya disfrutar de ese partido, que es también histórico. Y si quiere ir usted con Messi o si quiere ir con Kane. La última de Maldini.
15: Bueno, partido sublime de la selección española, que ha anulado completamente a un gran equipo como es Francia. No olvidemos lo que tiene Francia en ataque y prácticamente no ha creado peligro en todo el partido. Ha sido un partido sublime de jugadores que hoy han hecho historia. Lo pueden hacer más todavía en la final. Pero lo de Rodri, Fabián, Olmo, los laterales, bueno, partido para la historia de la selección española.
2: La última de Cañete.
6: Bueno, muy agradecido por todo, ¿no? Porque hemos ganado de la forma que más me gusta ganar, que es a nivel global, haciendo un juego de equipo donde todo el mundo ha puesto su mejor versión al servicio del equipo y hablaríamos individualmente de cada uno de forma maravillosa, por supuesto del seleccionador que ha generado pues todo lo que está pasando. Gracias porque hemos sido campeones de olímpicos, campeones de Europa en los últimos años. Ahora podemos ser campeones del mundo y esto tiene una incidencia en el jugador de cantera que sale luego a Europa, que sale al mundo con la nacionalidad española y tiene mucho más valor porque viene del país que mejor juega al fútbol y esto es gracias a ellos. Gracias porque en los últimos años no lo hemos pasado del todo bien aquí en España. Se me ocurren momentos de la Dana, del volcán, de los incendios todos los años, donde la gente no lo pasa del todo bien, porque hay muchos altavoces de gente que nos quieren dividir, pero esta gente lo que nos hace es creer en lo nuestro, creer en la unión de nuestro pueblo, de nuestra, sin gran protagonismo de nadie, nadie es mejor que nadie, simplemente todos juntos yo creo que somos un gran país y somos una gran nación, a pesar, repito, de que nos quiere dividir todo el mundo, y este ejemplo que da la selección española es muy sano para nuestra sociedad. Y muy agradecido de vivir estos momentos de la selección española, especialmente a don Luis de la Fuente, que es el artífice de haber creado esta maravillosa selección española de fútbol.
2: Es que es nuestro Mbappé. Había debate sobre la portería, se lo cargó y acertó. Podía haber debate entre Pedro Porro y Llorente, yo prefería a Llorente, por ejemplo. Pedro Porro, acertó. Podría haber debate sobre si Pedri es insustituible, yo pensaba que lo era, acertó. Podría haber debate sobre si Baena de verdad era el mejor tío para jugar de extremo izquierda después del año que ganó el Atlético de Madrid. Acertó. Joder, es que va acertando en todo.
6: Si había que quitar a Dani Olmo por Mikel Benino en algún momento, también. Acertó.
2: La última de Poli.
7: Pues mira, yo voy a empezar por una cosa que es un orgullo ser español. Y no lo digo yo, Paco, lo ha dicho el seleccionador, que era un orgullo ser español. Luego lo oí de la Fuente, hoy ha sido, ¿te acuerdas que cuando tú y yo hemos estado hablando esta mediodía por WhatsApp, yo te he dicho, estoy insaciable y quiero guerra? Y Luis de la Fuente ha sido insaciable y ha querido guerra. Y ha ido a la guerra con todo. Yo creo que este hombre está haciendo cosas que ninguno, como tú bien has dicho, podíamos pensarlas. Piensa él. Ha empezado con un equipo que era diésel. Acuérdate cuando era Rodri el primer partido con Cacao Verde. Y sin embargo, a medida que han ido pasando los partidos, como tiene que hacer, y te estoy hablando, Paco, de equipo, de un club, podríamos decir el club de España. Porque este hombre ha conseguido que no sea una selección, que sea un equipo y que sea un club. Estamos hablando de que este equipo empezó como diésel y ha terminado como un Ferrari. De momento ya llega a la final. Ya lo que pase en la final nos da igual. El Ferrari puede tener un momento malo y puede perder. Pero lo lógico es que el Ferrari ha llegado donde tenía que llegar, que es a esta final. Luego hemos hecho y conseguido lo que no ha conseguido nadie en todo el Mundial. Hemos puesto a Francia en su sitio. ¿Por qué le hemos puesto en su sitio? Porque este hombre ha sabido cómo tenía que jugar el partido y cómo tenía que jugar este partido contra este equipo, que tenía arriba 4 o 5 futbolistas que eran imparables y no los podías igualar con nadie. Y sin embargo ha dicho, no, perdone, el mejor centro del campo del mundo lo tengo yo y el mejor equipo lo tengo yo y el balón va a ser mío. Por eso quiero esta guerra y quiero ser insaciable de balón. Y ha demostrado que es insaciable y que en la guerra no hay nadie que le pueda. Luis de la Fuente, me has hecho otra vez sentir muy orgulloso de ser español. Y me estoy emocionando y voy a dejarlo, porque estoy muy emocionado. ¡Viva España!
2: El segundo partido más importante de nuestra historia lo vivimos el domingo. Así que vamos a seguir de fiesta, también radiofónica, enseguida con el partidazo.
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0: jugando en banda. Cucurella la tiene, centra Cucurella. Alan al segundo para, no va a llegar. Oyarzabal, si llega Diñe, pide penalti, lo pitó.
1: Penalti,
0: Diñe,
1: sobre Yamal.
0: Error tremendo de Diñe. Yamal más listo que nadie, le ganó la espalda. Ahí va Mikel, Oyarzabal, saltito, chuta Oyarzabal. ¡Gol, gol, gol! ¡España, bueno! Dembélé, puerta.
2: Final.
0: Bueno, pues 0-1 ganamos, 1-0 ganamos. A comenzar la segunda mitad. 3-2-1. Porro, mano a mano. Chuta, porro, gol. ¡Gol!
1: ¡Vamos!
0: ¡Gol! ¡Gol! ¡Gol! ¡Gol! ¡Gol! ¡Gol! ¡Gol! Pedro Porro, España 2, Le France.
1: Acabó, hombre.
0: ¡Acabó! Próximo domingo en New Jersey, Nueva York. España va a jugar la final de la Copa del Mundo. ¡Sí, sí, sí! ¡Nos vamos a New Jersey!
3: ¡Unai Simón!
4: Buenas noches desde Dallas, muy buenas noches, con la emoción todavía en el cuerpo, en la garganta, en nuestras vidas. España está en otra final de un Mundial, 16 años después ha ganado a la que era la mejor selección de este Mundial, a Francia, ha anulado a Francia ganando 2-0 y haciendo el mejor partido de todo el torneo. España, impresionante, de principio a fin, mejor que Francia, de principio a fin, goles. Lo acaban de escuchar en la voz de Manolo Lama en tiempo de juego, de Oyarzabal de penalti y de Pedro Porro, que está haciendo un Mundial absolutamente increíble. Esta es la voz de Luis de la Fuente, otra vez artífice de la victoria del equipo español.
5: Hoy nos enfrentábamos a uno de los mejores, a una de las mejores selecciones del mundo. Pero enfrente tenían al mejor equipo del mundo. Eso es diferente, eso es un plus. Esta gente, estos jugadores se merecen todo porque demuestran día tras día eso, su compromiso, su generosidad, su solidaridad, su talento. Es maravilloso verles jugar, hoy ha sido un espectáculo. Y hacen fácil lo que es tan difícil, lo hacen fácil. Entonces, insisto, orgulloso, feliz. Ahora yo voy tranquilizándome y ya empiezo a saber dónde estamos.
4: Prácticamente la voz rota de Luis de la Fuente, de un entrenador impresionante a la hora de elegir, a la hora de seleccionar, a la hora de alinear y a la hora de cambiar. Otra vez impresionante Luis de la Fuente y otra vez impresionante Pedro Porro, MVP.
6: Es un sueño hecho realidad, la verdad que ni en mis mejores sueños. Muy feliz por la actitud del equipo desde el principio hasta el final. Yo creo que hemos hecho un gran partido, hemos hecho todo lo que teníamos que hacer hoy para poder pasar. Sabíamos que era una selección muy, muy difícil y la verdad, esto es del equipo, no es nada mío. Simplemente es dar la enhorabuena a todos porque han hecho partidazo.
4: Esa es la clave de España. Esto es un equipo. No tenemos a Haaland, no tenemos a Messi, no tenemos a Mbappé, no tenemos a Olise, no tenemos a Vinicius, da igual. Tenemos el mejor equipo del campeonato. En mayúsculas, palabra equipo, solidario, sin caritas, sin malos rollos. Impresionante esta selección española en este Mundial 2026. Quédense con nosotros, van a ser 2 horas de radio alegre, de radio feliz, de radio esperanzadora de cara a la final del domingo. Mañana nuestro rival sale, ya saben, del Argentina-Inglaterra. Hay que hablar muchísimo, ¿eh? Les vamos a dar un repaso también a toda la geografía española para saber cómo se ha vivido este histórico partido allí, en España. Nosotros estamos aquí en Dallas, en Estados Unidos, y nos vamos para Nueva York. Pero antes, nos vamos al vestuario de España para saber dónde están los jugadores. Miguel Ángel Díaz. Miguelito, muy buenas.
7: ¿Qué tal, Juanma? Muy buenas. Pues mira, acaba de pasar por delante de nosotros Luis de la Fuente, que va a atender a las televisiones con derechos. Pasa por aquí Javier López Vallejo, también miembro del cuerpo técnico, que nos felicita. Aitor Caranca nos choca la mano. López Vallejo, el psicólogo del grupo. Es alucinante, Juanma, lo hemos dicho muchas veces en este torneo, pero es alucinante escuchar a los jugadores como si nada, como si hubieran ganado un partido de liga. O sea, algo más contento Pedro Porro, pero como siempre un témpano de hielo Mikel Oyarzabal, que lleva 5 goles en el torneo, 30 con la selección. Y por cierto, malas pulgas y mal perder de Francia. nuestro compañero de Televisión Española, Roy Groba, ha intentado entrevistar a Didier Deschamps y le ha dicho el jefe de prensa de la Federación Francesa que entreviste al árbitro. Así que mal perder de los franceses a los que hemos sacado del campo. Nos queda un jugador, todavía no sabemos quién va a pasar por aquí y esperemos que hoy sí podamos hablar con Luis de la Fuente antes de entrar en la sala de prensa.
4: Pues peor para ellos, que se aguanten, que se vayan a Miami, que el sábado tienen que jugar el tercer y el cuarto puesto, que es un partido pestoso, no queríamos jugar ese partido. En otra zona de los vestuarios está Elena Condis. Hola Elena, ¿qué tal? Muy buenas.
2: ¿Qué tal, Juanma? Muy buenas. Acaba de terminar la comparecencia de Mikel Oyarzabal. 5 goles lleva, números de estrella. Y bueno, como le vemos tan tranquilo, dice que la felicidad y el orgullo va por dentro, que todo va por dentro y que afrontan la final y lo que viene con calma, con tranquilidad, igual que lo afrontaron después del mal debut frente a Cabo Verde, ese 15 de junio que nos parece ya muy lejano. También hemos podido hablar con Pedro Porro, dice que él no tiene que demostrar nada a nadie. 2 goles lleva en este Mundial, cree mucho en sí mismo. Tiene la confianza de Luis de la Fuente y se acuerda de su hijo porque ya hemos contado, nos lo contó ayer la madre de Pedro Porro, que se ha quedado con la abuela, con los abuelos porque tenía un poquito de fiebre. Ojalá se recupere. Y también hemos tenido a Pau Cubarsí, que bueno, que con 19 años está en la final de un Mundial, se va a Nueva York y parece que se vaya a tomar la Coca-Cola a su barrio, a su pueblo.
4: Bueno,
2: es tremendo la serenidad que transmiten los nuestros a las puertas de una final.
4: Están serenos los jugadores, pero la afición está desbocada. Primero, aquí en Texas, en Estados Unidos, color rojo, ahora en el exterior de este impresionante, imponente estadio. José Manuel Oliva, muy buenas.
8: Hola, ¿qué tal, Juanma Castaño? Muy buenas. Mira, rodeado de españoles que acaban de salir del estadio, ataviados. ¡Qué barbaridad! ¡Qué fiesta, eh!
9: ¡Qué maravilla! No me lo puedo creer, no me lo puedo creer. Increíble, increíble. Estamos en la final.
8: Bueno, ¿a quién queremos en la final ya?
9: A Inglaterra seguro.
8: Inglaterra seguro, ¿no? Ataviado de torero, qué barbaridad. ¿Qué traje lleva usted? ¿Cómo se llama?
10: Me llamo Tino y es un traje que nos hacemos para ir a las Eurocopas, a los Mundiales y pasándolo bien.
8: Vaya pedazo de faena hoy a Francia, ¿eh?
10: Bueno, les hemos dominado de pe a pa, o sea, entero.
8: ¿Y a quién queremos?
11: ¡Dos orejas y el rabo! ¡Dos orejas y el rabo!
8: ¡Dos orejas y el rabo, sí, señor, es la faena! ¿A quién os pedís para la final?
12: A mí me da igual.
8: ¿Os veis campeones?
13: Hemos venido desde España a ganar el Mundial. ¿Qué más nos da quien juegue?
4: ¿Qué más da?
12: 30 horas sin dormir,
8: ¿eh?
12: El partido.
4: Pero ¿y lo no que queda?
12: Nota, ¿eh? Vengo de Málaga aquí.
8: De Málaga, di que
12: y,
8: sí.
12: Joder, está al lado, vamos, hombre, a ganar esta final ya. Me cago
14: yo
12: en la...
14: Estuve en Sudáfrica. Vi el partido de Paraguay.
8: ¿De dónde es usted?
14: De Santander, de Torrelavega, de Cantabria, Santillana, de Mar, Comillas, San Vicente de la Barquera, Los Picos de Europa.
4: Es de muchos sitios. Es de muchos sitios.
14: Bueno, estuve en Sudáfrica. Vi a Paraguay, vi el partido de Alemania y no vi la final y la voy a ver en Nueva York.
8: Diga usted, Nueva vamos York. A cantarnos algo, ¿no? La gente aquí con una peluca, sí señor, con una peluca. Y aquí españoles cantando, venga, cantamos aquí un poquito. Que nos escuchen en España cómo estamos.
15: A Nueva York, goe. A Nueva York, goe.
11: Nueva York.
4: Es el sonido de Dallas. ¿Y cómo está
8: vámonos
4: España?
8: Vámonos a Nueva York, Juanma.
4: ¿Cómo? Vámonos, vámonos. ¿Cómo está Madrid? Ángel García. Hola, Angelito, muy buenas.
16: ¿Qué tal, Juanma? Saludos desde Madrid, donde la gente se ha echado a la calle, se ha vuelto absolutamente loca, les han echado de Colón y ¿qué han dicho? Pues paramos el tráfico en Serrano. Cada vez que se pone rojo el semáforo, sale toda la gente a colapsar la carretera, a cantar yo soy español, español. Y escucha porque me he sacado por aquí a 5 chavales, ¿cómo te llamas?
17: Hola, buenas. Buenas noches, me llamo Pablo.
16: Dime algo del partido, Pablo.
17: Pues un partido increíble, un pedazo de ambiente y una locura. 16 años después... La segunda estrella aquí en casa.
16: A ver si llega, a ver si llega. ¿Cómo te llamas tú?
18: Jaime.
16: Jaime, el mejor del partido para ti.
18: Buah, te digo Rodri, va. Rodri, ¿no? Muy buen partido, buen partido.
16: ¿Y algo de Francia? ¿Tú cómo te llamas?
19: Ignacio.
16: Ignacio, ¿qué? ¿Algo de Francia? Les hemos ganado 3-3, semifinales.
19: Pues que pa' casa. Ahora de vuelta a casa. Y ahora a celebrar nosotros aquí en España.
4: Un segundo que pide paso Marcos Llorente. Está con Miguelito. Miguelito.
20: Sí, vamos a escuchar al lateral del Atlético de Madrid.
21: Sí, sí, todos, todo el equipo. Y luego los que están entrando del banquillo también. Creo que es lo que resume nuestro Mundial, ¿no? El equipo, el grupo, la familia, la unión que hay, el buen rollo, esa energía. Creo que no es casualidad que se esté dando todo así.
22: Te pregunto directamente por iba a decir tu competencia cariñosa, o sea, Pedro Porro te abraza a Pepe Reina.
20: Viene Pepe Reina a felicitarle, se ha asustado Marco Llorente, dice que susto me ha dado.
22: Calleja de Pepe Reina. Te iba a preguntar por Pedro Porro, la boleta de una semifinal de un mundial. O sea, es que no es que ha sido el mejor del mundial, de este partido, perdón.
21: Sí, sí, sí, no, Pedro está haciendo un mundial maravilloso. Es una grandísima persona, tenemos una relación fantástica. Y me alegro mucho de que le estén yendo las cosas así, se lo merece. Y hoy ha hecho un partidazo, ya no solo por el gol, sino todo el partido completo que ha hecho, es una maravilla.
20: Marcos, pensábamos que iba a ser el partido que más íbamos a sufrir y a lo mejor ha sido el que más hemos disfrutado. Es que les hemos...
21: Fútbol, ¿eh? ¿Sí? Increíble. Es que es así. Y las dudas que había al principio, ¿no? Cómo se han ido disolviendo. Es que al final esto es muy, muy complicado. Desde fuera se puede ver una cosa. Nosotros creo que hemos dicho siempre, todos los que hemos salido aquí, que confiamos muchísimo en nosotros, en la idea. Al final Cabo Verde no parecían tan malos, ¿no? Como se decía. Y eso es lo importante, ¿no? Lo unidos que hemos estado todos, a pesar de esas dudas que hubieron al principio. Y bueno, pues hoy, que parecía que se iba a sufrir, que iba a ser un partido muy, muy difícil, lo ha sido. Pero sí que es verdad que el equipo ha tenido el control todo el partido.
0: Marcos, y ahora lo difícil será contener la euforia, no la vuestra, sino la de todo el mundo, la de toda España, que está saltando de alegría. Queda un partido más difícil.
21: Bueno, yo creo que es momento de alegría. No sé, llega una final del Mundial cada vez que lo juegas, entonces creo que hay motivos para celebrar. Y aparte, yo creo que cuando empiece el partido de la final, toda esa alegría se va y empieza la tensión y bueno, pues ojalá podamos levantarlo.
1: El foco está puesto en España, no solamente nosotros, el mundo del fútbol se rinde a vosotros por lo que habéis hecho y por el cómo, pero en Francia se quejan del arbitraje. ¿Te sorprende?
21: No, o sea, bueno, me da igual lo que piense Francia, sinceramente.
3: Muy bien, Marcos.
21: Creo que no hemos ganado el partido por el arbitraje, ni mucho menos, porque hemos hecho las cosas mejores que ellos y así es. Entiendo que tienen que agarrarse a algo, pero vamos, que es que me da exactamente igual.
3: Pero aquí es claro, ¿no?
21: No lo he visto muy bien, lo he visto ahí en una pantallita pequeña que tenemos. Yo lo he visto claro, no sé desde fuera cómo se ha visto.
3: Sí, sí, claro.
21: Pues entonces no hay más. No hay más.
20: Bueno, pues Marcos Llorente, vamos a ver si en unos minutos Juanma nos acercan a Luis de la Fuente.
4: Está hablando de Sams en rueda de prensa, luego le escuchamos, a ver si realmente está tan cabreada Francia como antes nos comentaba Miguelito, que ha dicho de Sams a Televisión Española, no, entrevistas al árbitro. Bueno, pues se van muy cabreados, a ver qué es lo que reclama exactamente Francia. Estábamos haciendo un repaso de cómo está España, nos estaba contando Angelito García la locura de Madrid, de la Plaza de Colón, donde había miles de personas. Luego haremos una ronda por las ciudades más importantes, donde hoy se han reunido, como digo, miles de personas en torno a esta selección. Saliendo del estadio también está Germán Dobarro. Hola Germán, ¿qué tal? Muy buenas.
23: Hola Juanma, muy buena. Mira, estoy con Iván Zamorano. Van Zamorano. Iván, muy buenas.
24: Hola Juan, ¿cómo estás?
23: Bueno, ¿qué te ha parecido el partido alucinante de España, no?
24: Sí, un partido perfecto. Yo creo que no le dio ninguna posibilidad en ningún momento para que se metiera en el partido Francia. Creo que si hay algo que resaltar de Francia siempre fueron sus individualidades, pero yo creo que Luis de la Fuente los hizo jugar mucho por fuera. Y resulta que hoy día los dos laterales de España, tanto Porro por el costado derecho como Cucurella, se comieron a los dos extremos. No le dieron ni la más mínima posibilidad. El primer remate a portería de Francia fue al minuto 80. Así que yo creo que España ha partido perfecto y absolutamente meritorio llegar a la final.
23: Partido redondo, ¿se puede decir que España es ahora la favorita en la final, sea contra Argentina, sea contra Inglaterra? ¿Cómo lo ves?
24: Bueno, yo creo que es una final, ¿no? Al final yo creo que España ha venido de menos a más. Si nos ponemos... en lo que de alguna manera hizo en este partido España, llega absolutamente como favorito, ¿no? Siguiendo esta línea de juego. Pero vamos a ver si es Inglaterra, si se repite la final de la Eurocopa, o si es Argentina, esa finalísima que tanto se esperó y que no se pudo jugar.
23: Iván Zamorano, muchísimas gracias.
24: Grande saludo para toda España, felicidades.
23: Gracias,
4: grande, Iván.
23: Bueno, pues
4: grande.
23: Muy grande el chileno Iván Zamorano, mandando saludos para España y feliz por la victoria de los nuestros contra Francia.
4: Bueno, pues perfecto, la conexión con Dobarro y con Zamorano, que es uno de los exjugadores que está saliendo ahora mismo de este estadio, donde había también viejas glorias de la selección, bueno, viejas, jóvenes glorias de la selección española, que nos hicieron campeones en el año 2010. ¿Qué recuerdos tendremos todos durante estos días de lo que vivimos entonces? Y para los que no lo vivieran, para los que seáis muy jóvenes, vais a flipar, porque es lo más grande que hay, poder ser campeón del mundo. Y si no...
2: ved esto, escuchad esto, Joseba Larrañaga. Hola, Joseba, ¿qué tal? Muy buenas.
3: Hola, Juanma, ¿qué tal? Muy buenas a todos.
2: Ya está la prensa de todo el mundo hablando de lo que ha hecho España frente a Francia.
3: Sí, señor, y titulares evidentemente grandilocuentes porque el partido que ha hecho la selección española, dice el diario Marca con su titular de apertura, otra vez es de verdad, a la final del Mundial. El diario As dice, una lección para el mundo. ABC, España fulmina a Francia y luchará por otra estrella. El Mundo, Porro y Oyarzabal meten a España en la final del Mundial por segunda vez en su historia tras vencer a Francia. Dice el diario El País, una gran España se impone con claridad y pasa a la final del Mundial. El diario L'Equipe dice, accidente en Dallas. Le Monde, estoy hablando de prensa francesa, el fin del sueño azul, Le Bleu dominada y eliminada por la roja. Y por último, Le Parisien dice, terminaron los fuegos artificiales.
2: Así está la prensa y así estamos nosotros. Horas antes, señoras y señores, de irnos a Nueva York.
5: ¡Nueva York!

0: Hicimos la primera entrevista de este mundial, Cucurella fue nuestro primer protagonista. Le dijimos, cierra la entrevista con una canción. Y dice, voy a cerrar la entrevista con Nueva York de Bad Bunny. Tiene mensaje. Esa va a ser la canción del mundial. Queremos estar en Nueva York. Y estaremos en Nueva York. Paco González, hola Paco, muy buenas.
1: Hola Juanma, muy buenas.
0: ¿Qué sientes? ¿Qué quieres decir?
1: Que para mí estar a la final. Yo estaba muerto de miedo, me parecía que Francia llegaba mejor que nunca, me gustaba más esta Francia que la del último Mundial, incluso que la del Mundial que ganó. Yo veía imposible que no nos hicieran muchas ocasiones de peligro. Pues he sufrido muchísimo, bueno, es que no he sufrido nada. Me hizo sufrir más el 0-0 con Portugal, que fue hasta muy tarde, y el partido contra Bélgica. Entonces, eliminado el gran rival, que para mí estará a la final, ahora ya es imposible no pensar en la segunda estrella.
0: Manolo Lama, hola Manolo, muy buenas.
2: Muy buenas, Juanma Castaño.
0: Nos vamos a Nueva York.
2: No, ¿cómo es? Sí, nos vamos a New Jersey, ¿no?
0: New Jersey, sí, pero eso suena un poco raro.
2: Muy bien, pero bueno, vamos a ver. En el fútbol se ha vuelto a demostrar que por encima de las individualidades están los equipos. España es un equipo, Francia es un grupo de grandes jugadores. Y hoy, Don Luis de la COPE ha vuelto a demostrar que jugando en bloque siempre tienes más fácil la victoria que jugando individualmente.
0: Equipo, eso es España. Joseba, ¿tú qué titular quieres dar o qué quieres decir de lo que hemos visto?
3: El titular sería revoir, he mirado en el diccionario, en el traductor, y revoir en francés es repaso, y me parece que es un poco lo que mejor define la selección. Yo siempre he defendido que un Mundial, una Eurocopa son unos campeonatos en los que hay que ir progresando adecuadamente, y a mí España me había dejado dudas. En el tercer, cuarto partido yo no había visto esa progresión, y de repente ha aparecido el mejor partido en el mejor instante, minimizando a una selección como la francesa y metiéndole un repaso de órdago. Yo estoy con la boca abierta todavía con lo que ha hecho hoy la selección española.
0: Roberto Palomar, hola Roberto, muy buenas.
4: Muy buenas, pues creo que ha sido apoteósico, creo que estamos ante uno de los mejores partidos en la historia de la selección española. Importa tanto el qué, lo que hemos hecho llegar a la final, como el cómo. A mí me gusta cómo lo ha hecho España, con el balón, devolviendo el fútbol a los centrocampistas, que me parece que es la esencia de todo esto, teniendo personalidad y sabiendo a lo que jugamos. Y a partir de ahora, ahí está la final. Yo creo que, pase quien pase mañana, España con el fútbol que ha desplegado hoy se merece el título de favoritos. Luego habrá que pelearlo, pero me parece que es el equipo que mejor juega en este Mundial.
0: Elías Israel, hola Elías.
5: Buenísimas noches, Juanma. Pues
0: muy buenas.
5: Yo diría que palizón histórico desde el equilibrio, y un palizón histórico a Francia. Creo que España se agiganta cuanto más grande parece el rival. Creo que hoy ha hecho un partido absolutamente memorable, histórico, y además del buen gusto musical de Cucurella, creo que se verá tatuar la cara de Luis de la Fuente. Ostras, y espero que es lo haga en el estudio de Tiempo de Juego.
0: Es increíble, es increíble. Mónica Marchante, ataviada con camiseta roja, con bufanda, con la cara pintada aquí en Dallas. Hola Mónica, muy buenas.
6: ¿Qué tal? Muy buenas noches.
0: ¿Qué has sentido? ¿Cómo lo has vivido en el estadio?
6: Pues no sé, es que estoy alucinada, Juanma, estoy alucinada. O sea, porque no contaba con estar aquí, estoy aquí, no contaba con ver a España darle una paliza histórica a Francia. Yo tenía mucho miedo como Paco, para mí era favorita Francia. Y ahora tengo la sensación de que estamos ante el equipo campeón del mundo, porque jugando de esta manera y demostrando al mundo cómo se gana un Mundial, creo que de verdad, no quiero lanzar las campanas arriba, pero de verdad creo que España está a un paso de ganar el Mundial. Ha sido espectacular el repaso que le hemos dado a un conjunto de grandísimos jugadores, porque no hay que olvidar a quién hemos ganado. Francia tiene grandísimos jugadores, pero nosotros tenemos mucho mejor equipo.
0: Oye, Roberto Morales. Hola, Roberto, muy buenas.
7: Hola, Juanma, muy buenas noches. Preguntabas qué sentimos. Yo solo puedo sentir orgullo viendo a esta selección llegar a lo más alto, pase lo que pase en la final. Es una generación única ya, que se encumbra llegando a esta final después de ganar la Eurocopa y la Nations League. Empequeñecemos a cualquier rival, lo hemos demostrado ante la mejor selección del torneo, pero Francia, que era la mejor selección del torneo, no sabía que tenía enfrente, o lo sabía y no ha demostrado el temor que nos tenía, al mejor equipo del mundo, porque somos un equipo, lo ha conseguido Luis de la Fuente, y es muy bonito disfrutar de ver cómo se hace tan pequeño un rival tan grande. Creo que tenemos menos individualidades, menos estrellas, pero ya es hora de que valoremos a lo nuestro y que siempre ensalcemos lo de fuera y que pongamos en valor a lo nuestro, viendo el recital que han dado todos. Pero si hablamos del partido de Fabián, de Rodri, de Pedro Porro, de Cucurella, sí, sí, es que ha sido es difícil elegir el mejor.
0: Si sigues, claro, si sigues los dices a todos.
1: Oye, que Deschamps sí se ha quejado del árbitro, ha dicho, este árbitro tiene nivel para dirigir una semifinal de la Copa del Mundo. No digo que hayamos perdido por él, pero ha habido situaciones siempre en nuestra contra. Es que cuando ganas, mola mucho oír las quejas de los que pierden.
0: Entonces, sí. Pero exactamente, debería concretar qué situaciones.
4: No, yo no he visto a mí es que me parece, bueno, me parece que nos ha perjudicado. Me parece que nos ha perjudicado.
0: El penalti es penal a nosotros.
2: Pero ellos tienen mal perder y lo han tenido siempre. Mira, ellos papel, están jodidos el papel, por el penalti. El penalti es una cagada de Digne que coja de Sana Digne y le ponga en la calle. ¿Qué culpa tenemos nosotros que Digne le pegue una patada a Yamin?
7: Pero ellos pedían mano, Mbappé pedía mano al árbitro y varios jugadores
0: la tiene pegada.
7: Por supuesto que no es mano.
2: El hombro le da aquí.
7: Claro, pero que es una de las razones de su queja.
3: Pero de todas formas, atender a lo que ha dicho de Sanz. Atender a lo que ha dicho de Sanz. Ha dicho, no hemos perdido el partido por este árbitro. Pues ya está, pues ha acabado el debate. Si no hay más que hablar.
0: Sí. Espera, pide paso a la espera de que salgan más protagonistas de la selección española. Álvar Madrid. Álvar, adelante.
8: Sí, Juanma, por aquí seguimos con Javier Bardem, que está viniendo a saludar a su buen amigo Borja Iglesias. Javier, ¿qué tal? ¿Cómo estás?
9: Pues muy bien, muy contento.
8: Vaya pasada de partido, ¿eh?
9: Vaya pasada, sí, sí, muy, muy... La verdad es que no lo esperaba que fuese tan... No iba a decir fácil, pero sí tan... Que Francia jugase tan cerrados y tan a la defensiva. Creo que han atacado mucho menos de lo que esperaba, ¿no? La verdad es que, claro, cuando tienes a Mbappé y esos laterales, pues es, en el momento que entran los balones es mucho más fácil que metan gol, pero se ha defendido muy bien.
8: Oye, recital de la selección de Luis de la Fuente. Ha dado un puñetazo recital, encima
9: sí,
8: de
9: la mesa. No, totalmente. Si jugamos así la final, yo creo que podemos ganar a cualquiera, y mañana Argentina, quien sea.
8: Oye, ¿de dónde viene tu amistad con Borja Iglesias?
9: Pues viene de habernos conocido a través de WhatsApp y habernos visto en un entrenamiento, y es un tío que me gusta mucho lo que representa, lo que dice, lo que hace y cómo es.
8: Javier, nos vemos en Nueva York.
9: Nos vemos en Nueva York.
8: Gracias. Bueno, Juanma, pues ahí, Javier Bardem, vale. Se va a dar un abrazo, perfecto, muy grande a Borja Iglesias.
0: Vale, perfecto. Bueno, pues Bardem, que ha estado, yo creo que...

0: 11 en Canarias, son las 5 de la tarde en Dallas. 5 de la tarde en Dallas, mañana la otra semifinal en Atlanta. Misma hora para ustedes, 9 de la noche hora peninsular española, y enfrenta a Argentina y a Inglaterra. Y recuerden, la final es el domingo también a las 9 de la noche en Nueva York, con estadio abierto, lo digo porque España está jugando bajo techo prácticamente todos los partidos del Mundial, y con mucho calor. Mucho calor. Hoy hemos jugado en un estadio súper fresquito. Bueno, pues vamos a jugar el domingo con mucho calor en Nueva York, porque el partido será a las 3 de la tarde o 2. 3 de la tarde, hora local. A las 3 de la tarde, hora local. 6 horas. Mira, más Juanma, en España, sí.
1: Nos dicen que no ha podido atendernos Luis de la Fuente porque Marisa González, la directora de comunicación, tenía el teléfono a Su Alteza Real, a Su Majestad Felipe VI. Que le estaba felicitando y por ese motivo pues no se ha parado aquí en el flash. Va a hablar con el rey y luego va a acudir a la sala de prensa. Veremos a ver.
2: Vosotros
1: si
2: que sois los reyes de España. Sí,
3: muy, muy mal. Pero la ¿por qué Fuente no? O sea, entre Miguelito, pero, y Felipe, vamos.
0: Pero una cosa, que ponga el altavoz y que os atienda ahí y que hacemos una. Mira, una party line.
2: Ya viene.
1: Y no, Mbappé tampoco ha querido atender. No se ha pasado
0: le por llama el rey.
1: Le llama el rey. Le hemos llamado,
0: dicho, me llama el rey, ¿no?
1: Nos ha levantado la mano derecha como diciendo disculpadme,
0: hombre,
1: y ha abandonado el flash. Así vale. Que ni Mbappé ni De la Fuente de momento.
0: ¿Y tú estás viendo ahora De la Fuente hablando por teléfono? ¿Le estás viendo?
1: No, ya ha salido del flash, le han pasado el teléfono. Marisa González estará hablando con el rey y de aquí supongo que ya se irá a la sala de prensa, que no volverá aquí, imagino.
0: Vale, perfecto. Bueno, pues enseguida estamos pendientes de la comparecencia en sala de prensa de Luis de la Fuente, del entrenador, y de todo lo que digan los franceses, pero sobre todo de todo lo que digan los españoles. No sé si Elena Condis está en esa zona mixta y si hay alguna novedad desde esa otra zona del estadio de Dallas. Elena.
4: Yo ahora estoy cerca del vestuario de Francia porque ya hemos escuchado a los tres españoles que han comparecido, te lo contaba, Pedro Porro con el MVP, Cubarsí, Oyarzábal, que lleva 5 goles. De momento el único que ha hablado, que ha dado la cara aquí, es Lacroix, el central que ha entrado para sustituir a Saliba, que está lesionado, y básicamente lo que ha admitido es que España hoy ha sido superior.
0: Vale, ayer estuvimos en el partidazo. Haciendo una tertulia con tres madres, en representación de todas las madres de la selección española, que eran las madres de Pubil, de Baena y de Pedro Porro. Eva, la madre de Pedro Porro, nos contaba cómo, o lo que había sentido en el estadio cuando su hijo marcó el primer gol del Mundial. ¿A quién le marcó el primer gol Porro de este Mundial?
2: De cabeza se lo metió. ¿Arabia fue?
0: No.
2: No. No, cuando ganamos Austria.
0: Bueno, pues ese día marcó Pedro Porro su primer gol del Mundial. Ese día estaba su madre en el campo, con el nieto, con el hijo de Pedro Porro en brazos. Y describía de esta forma, y se emocionaba así, cómo su hijo marcaba un gol en un Mundial.
4: Sí. Eva, la madre de Pedro Porro, se está emocionando, ¿eh, Juanma? Se está emocionando mientras escucha.
0: Cuéntanoslo.
4: A Sara y está recordando ese momento.
0: Eva, describe ese momento.
4: Eva, ¿estás llorando?
0: Que me encanta. Me encanta, está emocionada Eva.
4: Sí, sí, sí, está la madre. Emocionada.
0: Pero es que es una emoción de felicidad, de alegría. Es que me encanta este momento.
5: Sí, porque tenía a mi nieto cogido, dormido. No, pero por eso, hasta que. Yo es que soy muy llorosa.
4: Ay, tu nieto que es para comérselo, no, estoy enamorada.
5: Estaba dormidito el pobre, sí. Y marcó. Y con tanta alegría que se salta que el pobre me miró así como diciendo,
4: ¿qué ha pasado?
5: ¿Qué pasa aquí? Pero no, bien. Y mira, me emociono.
0: Sí. Qué bonito. ¿Pudiste hacer contacto visual con él en el campo? ¿Te buscó?
5: Sí.
0: ¿Te buscó en la grada y te señaló con el gol?
5: Sí. No, a mí no, al bebé.
0: Al bebé.
5: Porque se sentó en el césped.
4: Sí, es verdad que hizo una
5: y como es que fue el día antes.
0: ¿Sí?
5: Que le dijimos al pequeño allí en la habitación, ¿qué hace papá? Y se sentó en el suelo y hizo ¡gol! Y le mandamos el vídeo y enseguida Pedro se acordó del vídeo y se sentó y levantó la
0: mano.
5: Bueno,
0: pues es la emoción que ayer relataba Eva. Relataba Eva, la madre de Pedro Porro, que hoy se ha tenido que quedar en el hotel porque el niño tenía unas décimas de fiebre, pues como los niños pequeños, que se ponen malo con los dientes, con los oídos, con lo que sea, y que han tenido que quedar cuidando al niño. Y la hemos llamado y está la mujer, que es que no puede. O sea, es que está que no le salen las palabras. Acaba de sentarse, le van a salir las palabras a Luis de la Fuente, el seleccionador español, sala de prensa, lo acaba de contar Miguelito, acaba de hablar con Su Majestad el Rey y ahora va a responder las primeras preguntas Luis de la Fuente.
6: Thank you, Pekka. Thank you, Luis. First question, Antonio.
7: Gracias, Nadis. Estamos aquí a cuatro cosas, perdón. Hola, mister, muy buenas. En directo para Antonio Romero, en directo para el larguero de la cadena SER. Le iba a preguntar por el partido que, en nuestra opinión, ha sido probablemente el partido más redondo desde que usted es, por el rival, por el escenario y por todo, desde que usted es seleccionador nacional. pero como acabamos

0: De contar en el larguero que ha recibido usted una llamada muy especial, la del primero de los españoles, me gustaría saber qué le ha dicho el rey de España y cómo le ha felicitado a usted y a todo el equipo. Gracias.
1: Buenas noches, Antonio. Pues es un motivo de un gran orgullo para nosotros el que nuestro rey nos llame, se ocupe, se preocupe, se interese y nos anime constantemente. Es el mayor de los orgullos y para nosotros también el ser artífices de la alegría de un país entregado en la calle, con una generación de futbolistas excepcional, con una actitud que tiene una actitud encomiable, en fin, que son ejemplo de muchos valores. Pues para nosotros es un gran orgullo, insisto, ver a un país unido, entregado a una causa común, así que vamos a disfrutarlo. Queda otro paso más, obviamente siempre es el más difícil. Hay que mejorar y en eso estamos.
2: Antonio. Muchas gracias.
3: Hola, Luis. Antonio Muela, Radio Nacional de España, en directo, Tablero Deportivo. ¿Cuántas veces hemos hablado y hemos dicho, está escrito? Nos dijiste en una entrevista que todo está pautado, cuando las cosas igual no iban del todo bien al principio, o que, bueno, daba la sensación de que no acababa de tener esa finura de la que hablabas. Tú decías siempre, va a llegar la mejor versión de la selección en los momentos importantes, es decir, cuando lleguen las eliminatorias. ¿De verdad lo teníais todo absolutamente pautado para que haya salido así? ¿O incluso te ha podido llegar a sorprender ver la exhibición futbolística de uno de los mejores partidos de la historia de la selección española en el día de hoy?
1: Antonio, yo me sorprendo de verdad constantemente de lo que es capaz de hacer este equipo. Es que se mejora en la versión de un partido a otro, de un compromiso a otro, de una competición a otra. Es que el margen de mejora, por eso os comento en muchas ocasiones, es infinito. Y lo demuestran cada vez, pero lo importante es poner en valor esos valores. Esto no es gratis, esto no es casualidad, esto es talento, trabajo, sacrificio, esfuerzo, superación, etcétera, etcétera, etcétera. Esto no viene gratis. En esto que comentábamos, en este trabajo que teníamos previsto, obviamente sabíamos que teníamos que ir mejorando poco a poco. No se trataba, claro que nos hubiera gustado ganar el primer partido, porque además estaríamos ahora a punto de superar otra marca más, pero era un proceso en el que estaba todo planificado para llegar a los momentos clave de la mejor manera posible. Y ahora mismo creo que estamos en un momento fantástico. Los jugadores están además con un subidón excepcional, pero también en lo futbolístico y en lo físico el equipo ahora está a un nivel muy, muy, muy alto. Iván, a estas aquí, alturas de temporada, es muy difícil.
2: Iván, aquí.
4: ¿Qué tal, Luis? Iván Martín de Oquí Diario. Enhorabuena y gracias. Acabas de decir en la televisión que es un orgullo ser español. Yo te quería preguntar, ¿qué le dirías ahora a todos esos españoles que están en la calle celebrando un martes, ya miércoles en España, esa clasificación para la final de un mundial?
1: Pues darles las gracias, porque sentimos el apoyo, a pesar de que vivimos en nuestra burbuja. Al final nos llega información de nuestras familias, de nuestros amigos, y nos llega, insisto, esa información viendo a un país entregado en la calle, sintiéndose orgulloso de la selección, de un grupo de jóvenes maravillosos, con un talento, como reiteraba antes, como comentaba anteriormente, perdón. Entonces, para mí me hace sentirme muy orgulloso ver y muy feliz ver a la gente, a nosotros, a todo el grupo de que componemos esta expedición, ver a la gente, a un país feliz. No hay mayor felicidad que ver a alguien feliz. Y eso es lo que a nosotros nos motiva, nos pone la energía. Y lo que quiero decirles es que sigan animándonos, que sigan empujándonos, que necesitamos ese ánimo, porque ahora lo que viene es todavía más difícil. Y estamos deseando ya jugar la final. Gracias.
5: Aquí, Mister Edu Pidal. Estamos en directo en el Radio Estadio Noche de Onda Cero y soñamos también ya con la final. No soñamos, porque es una realidad. Hay una sensación de celebración, al menos en el entorno de la selección, que no había visto hasta ahora. Es como nos hemos quitado a Francia. ¿Cómo ha sido capaz la selección de desactivar a la que todos veían como favorita, a ese ataque de Dembélé?
6: Juanma, perdona, Mbappé, estamos viendo a Lamine en la grada con los familiares. Olicea. Y está cojeando.
7: Va, cojo perdido.
8: Sí, se ha hecho daño en la falta que él le hizo.
2: Con Mbappé. En la falta a Mbappé. Sí, Mbappé, sí, que salió Mbappé cojeando también.
8: Los dos salió daño, han sido más daño que Mbappé. Sí.
2: Pues hay que preguntarle, ¿eh? Nah. Hay que preguntarle
7: una cara malísima, ¿eh?
8: Sí, sí.
9: Tiene una cara...
2: Pues,
9: no ha sonreído si ni cuando se ha encontrado con su hermano pequeño.
2: Es verdad, sí. Si nos está escuchando Miguelito desde la sala de prensa y le va a preguntar a Luis de la Fuente, por favor, que le pregunte por el estado de Lamine.
10: Pero además, con orden, con equilibrio, con sacrificio, con esfuerzo, con un talento futbolístico descomunal, interpretando muy bien las fases del juego. Siempre he dicho que para mí el futbolista español es el mejor futbolista del mundo, precisamente esa interpretación del fútbol, sabe cómo comportarse en el ataque, en la fase ofensiva, en la fase defensiva. Eso es un gran logro del fútbol español, de los entrenadores españoles, de los equipos, de los clubes españoles. Pongamos en valor lo que tenemos en España, y hoy ha sido un claro ejemplo. Pero vamos, que vuelvo a decir, y otro claro ejemplo es que este equipo, a pesar de que estamos felices, no nos conformamos con esto. Vamos a ir a pelear, obviamente, como corresponde, y sabéis que es así, para intentar conseguir este campeonato del mundo, que es un logro de unas dimensiones excepcionales, creo que sí.
11: Miguel Ángel, aquí les quiero.
12: Hola Luis, buenas noches. Miguel Ángel Díaz, en directo en el partidazo de COPE. Déjame preguntarte primero por Lamine. Me dicen mis compañeros que ha llegado a la grada cojeando por el partido, si está bien, y Pedro Porro. Y luego una reflexión. Este equipo lleva un mes y medio de concentración, que creo que está siendo ejemplar. Aquí hay varios jugadores que han cambiado de club, conviven casi a diario con sus familias. Cuéntame un poquito cómo se ha ideado todo el trasfondo, toda la trastienda de esta concentración para que todo esté saliendo tan bien.
10: Bueno, yo creo que lo más importante primero es saber elegir los compañeros de viaje. Si te equivocas en la elección de los compañeros de viaje, puedes tener problemas en el viaje. Nosotros en eso hemos puesto mucho interés siempre. Sabemos que este grupo de trabajo, no solo los futbolistas, sino todos los que componemos la expedición, trabajamos con un objetivo común, trabajamos con la misma mira, y somos gente normal, generosa, que queremos, insisto, buscar el bien común antes que el bien particular. Así se hace un viaje mucho mejor. Y nunca he visto un comportamiento tan ejemplar en el terreno de juego como este equipo. No lo había visto nunca fuera. Después, insisto, de como tú bien apuntas, 47 días, si no me equivoco, juntos. Ni un problema. Pero vuelvo a decir, lo más importante es saber elegir con quién vas de viaje. Y nosotros tenemos a los mejores acompañantes. No, Lamine no tiene nada, que yo sepa, he hablado con los médicos ahora. Y Pedro Porro parece que es una sobrecarga también, pero vamos a valorar mañana. Sí.
13: Edu, aquí.
14: Hola Luis, Miguel Ángel Lara de Marca. Ha reconocido de Sam que España ha sido superior, que ha jugado mejor, pero ha tirado un poco la piedra y escondido la mano. Ha dicho que el arbitraje ha preguntado si estaba al nivel de una semifinal de Copa del Mundo. ¿Te sorprende?
10: Es que, cada uno, cuando no nos salen bien los resultados, pues siempre podemos buscar alguna excusa. Yo, desde luego, hemos pasado nosotros también momentos difíciles con el arbitraje. A veces nos ha recordado por momentos al partido con Uruguay, y ahí yo creo que la permisividad arbitral tiene que ver. Yo creo que hay que controlar siempre los partidos y que no se te vaya de la mano. Pero desde luego, si es así como dice el de San, lo hemos sufrido ambos. No creo que para nada que haya sido todo lo contrario. De hecho, nos han anulado un gol y alguna situación muy ajustada, sobre todo en alguna acción de fuera de juego. Pero bueno, yo ahora mismo no estoy para pensar en el árbitro. Lo que sí me gustaría es que obviamente todos mejoremos, tanto los arbitrajes como el VAR, como nosotros, como todo lo que componemos esta fiesta del fútbol, que seamos un poquito mejor todo cada día.
2: Bueno, pues son las declaraciones de Luis de la Fuente en esa rueda de prensa. Le ha quitado importancia a la cojera que contaban ahora Joseba y Paco González de Lamine Yamal cuando ha salido a la zona donde están sus familiares. Estamos viendo desde aquí a los jugadores de España saludando efectivamente a los familiares, y estamos viendo ahora al cuerpo técnico también, que son unos cuantos, hacerse una foto de recuerdo después de esta semifinal. Son las 12 de la noche y 14 minutos, una hora menos en Canarias, 5 y 14 en Dallas. ¿Qué dicen los oyentes que están escuchando el partidazo? Alberto Araud, muy buenas.
15: ¿Qué tal, Juanma? Muy buenas. Pues hay felicidad absoluta en nuestros oyentes. Se decía uno, ganar a Francia en su fiesta nacional es comparable al maracanazo del 50. Hoy ha sido la toma de la Bastilla versión 2.0. Ya lo dijo el gran filósofo Yamal, son ellos los que nos deben tener miedo. Vamos España. El gallo desplumado en la cazuela. Mañana volamos desde Dallas al JFK de Nueva York. Gran partido y maravillosa victoria de la Roja. Rodri Hernández, imperial, MVP. La evolución del Mundial recuerda al de 2010. Tropiezo en la primera jornada, octavos y cuartos sufridos y baño de fútbol en semis. Esto tiene muy buena pinta. A Luis de la Fuente le hemos dado hasta en el cielo de la boca por el primer partido del Mundial. Nos hemos enfrentado a los más duros en cada ronda y estamos en la final. Nos toca mamar a todos. Otro se pregunta si Olise vale 200 millones, ¿cuánto valen Rodri y Fabián? Y otro oyente, un poco revanchista, dice: un saludo a todos los que dabais a Francia de favorita. Ya lo decía Lama, que era mejor España en jugador por jugador. ¡Viva España!
2: Serían 200K, 200.000. 200M. Oye, bueno,
6: Juanma, sí. que no queremos causar alarma, pero ni alerta. Pero Lamín está sentado y no vemos una sonrisa a su alrededor.
11: No, está todo.
6: Ahora ha ido Jesús Navas a saludarle y se ha levantado para saludar a Jesús Navas, ha vuelto a sentar. No sé, es una situación.
2: Y a su hermano lo ha tenido 10 segundos en los brazos en cuanto.
8: Bueno, escúchame, estará reventado, tendrá dolor, pero no tendrá lesión.
2: Sí, pero veías
8: a Pedro Porros ha ido tieso y todos pensábamos que estaba roto y mira, no está roto. Que no, una cosa
2: Porro
8: es lo que vemos y otro lo
2: que sí, pero es verdad que Porro, claro. Efectivamente, en la entrevista después del partido se le ha visto ya quitarle importancia. Claro. Y lo que estamos viendo en el caso de Lamín es que lo gestual parece que le está
8: pero
2: dando
8: no
2: importancia.
8: Pero no le hemos oído hablar.
2: No. Claro. Y lo que dice el entrenador le ha quitado importancia. Vamos a ver si es el mosqueo habitual de Lamín cuando no marca y cuando no asiste o es que realmente tiene algún problema físico. Son las 12 y 16, hora menos en Canarias. Mensaje importante de Gemma Santos. ¡Gemita!
13: Bueno, y con estos calores, por supuesto que este mensaje es imprescindible en el partidazo. 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

0: 11:22 en Canarias, el partidazo en directo desde Dallas, desde el estadio donde hoy España se ha metido en la final del Mundial, que es el domingo a las 9 de la noche, hora peninsular española. Están en directo con ustedes Paco González, Manolo Lama, Joseba Larrañaga, Roberto Palomar, Elías Israel, Mónica Marchante, Roberto Morales y enseguida Maldini. Antes, este mensaje.
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0: Saludo a Maldini, que además tiene prisa. Julio, muy buenas.
2: ¿Qué tal, Juanma? Muy buenas.
0: Como te tienes que pirar ya, dime rápidamente tres pinceladas que quieras decir sobre esta semifinal y sobre lo que te apetezca de cara al domingo.
2: Bueno, ha sido un partido sublime de la selección española. Yo, bueno, Paco lo sabe, todos lo sabéis. Yo daba por favorito a Francia.
0: No, tú y todos. La mayoría daban por favorito a Francia. O sea que.
2: Yo creo que realmente era razonable pensarlo, pero es que España ya ha sacado, cuanto más dificultad tiene, más ha sacado el talento de jugadores para. Uniendo tanto talento de tantos jugadores con la pelota, hacer un bloque prácticamente inexpugnable. O sea, ha convertido a Francia en un equipo muy menor. O sea, prácticamente no la ha dejado jugar, no la ha dejado generar peligro a jugadores que son jugadores de altísimo nivel. O sea, imagínate el nivel de jugadores que tiene Francia arriba. Ha sido un partido sublime de la selección española. Yo no quiero lanzar las campanas al vuelo, pero desde luego ya sea quien sea el finalista, España va a ser favorita, no me cabe ninguna duda, luego ya veremos qué pasa. Y es un partido para la historia del fútbol español, para la historia de Luis de la Fuente y de una serie de jugadores. A ver, va a ser inevitable comparar esta selección con el 2010. Esta selección, desde el punto de vista coral...
0: Son muy distintas,
2: equipo,
0: son muy distintas.
2: Pero desde el punto de vista coral, es un equipo que tiene una capacidad realmente para anular a los rivales y crecerse cuando llega el momento más difícil. Me ha parecido sublime el partido de Rodri, sublime el partido de Dani Olmo, Fabián ha estado espectacular, los centrales están muy bien. Y bueno, ha sido un partido histórico de la selección española.
0: Y Unai también, Yo quiero destacar hoy el partido de Unai Simón, Ha sido...
2: Sí, ha tenido momentos buenos, sí.
0: Ha estado atento en momentos absolutamente clave. Bueno, todo el partido, pero quiero decir que ha tenido intervenciones, estar muy atento en momentos claves.
2: Sí, sí.
3: Estamos diciendo que son dos selecciones diferentes. Yo no creo que sean tan diferentes. Esta es diferente la que ganó la Eurocopa.
0: Pues mira, espera un momento. Uno que estaba en aquella selección, a lo mejor, a ver cómo opina. Álvaro, ¿con quién estás?
4: Juanma, ¿qué tal? Muy buenos. Pues con un campeón del mundo y de Europa y de todo. Ha ganado todo lo que se puede ganar en el fútbol. Jesús Navas, ¿qué tal? Buenas noches.
5: Buenas noches.
4: ¿Cómo estás? ¿Cómo has vivido el partidazo de hoy?
5: Bueno, muy feliz y orgulloso. Ha sido una locura y otra vez en la final. Después de tanto tiempo, ojalá se consiga la segunda y este grupo se lo merece.
4: Juanma, ¿te escucha por aquí? Jesús Navas.
0: Jesús, muy buenas.
5: Muy buenas. Muy buenas.
0: Estábamos hablando de cómo se parece esta selección a la vuestra de 2010. ¿A ti en qué te recuerda? ¿En qué se te parece?
5: Bueno, la ilusión, la gana, el grupo humano, yo creo que es clave para conseguir éxito. La unión que hay en el grupo, he tenido la suerte de estar en las dos generaciones y hay un grupo humano que eso es fundamental para conseguir éxito. Con el míster que conoce a la perfección a los jugadores y bueno, yo creo que eso es fundamental para llegar lejos.
0: Que se me olvida, tío. Es que tú estuviste en 2010 y en 2026, claro. Es que... en 2024. Es que eso es una cosa increíble. O sea, tú has estado en los dos equipos. En los dos.
5: Sí, pero al final es eso. Es darlo todo por tu país, por tu selección. Y es lo que me ha hecho llegar hasta ahí y conseguir los éxitos. Y bueno, este grupo pues lo mismo. Lo dan todo en el campo. Lo dan todo por su país, por la selección. Y a un pasito de levantarla.
0: Cuando has visto hoy en el arranque del partido que teníamos la pelota, que la teníamos tan bien, que jugábamos tan bien, ¿has pensado, ostras, no vamos a pasar los apuros que pensábamos que íbamos a pasar o sí?
5: No, porque al final tengo una confianza, yo estoy con el grupo y los conozco y sé de la confianza que tiene el grupo, de cómo se entienden uno y otro, la manera de defender, de atacar, la presión lo tienen. Un grupo, como te digo, que conoce a la perfección y saca lo mejor y bueno, hemos manejado muy bien el encuentro y en todo momento ha estado controlado.
0: Oye, si hay que empezar la jugada del gol de la final, la tienes que empezar tú otra vez.
5: Ojalá,
0: el gol de Iniesta lo empezaste tú.
5: Sí, estuve ahí y la verdad que es lo más grande para un futbolista ser campeón del mundo con tu país y ser de la ilusión y de la gana de los compañeros, venimos de levantar la Eurocopa y ahora una nueva oportunidad de ser campeones del mundo y tiene que ser ya por todas el domingo.
0: Pues nos vamos a Nueva York a disfrutar mucho. Un abrazo, Jesús.
5: Un abrazo.
0: Gracias, gracias. Jesús Navas, que llegó ayer, está con toda su familia, con sus hijos, disfrutando de este tramo final del Mundial.
6: Oye, si comparamos mundiales, sí. Casillas tuvo bastante más trabajo que Unai Simón.
0: Es verdad.
6: Y tú dices...
2: Mucho más.
6: Pero escucha,
2: más,
6: con Paco, Ramos, Puyol, Piqué de defensas.
0: Y Busquets por delante.
6: El balón, Chayano, ¿no? El balón. Entonces teníamos a Busquets, a Xavi, a Iniesta, a Xavi Alonso. O sea... es un poco inexplicable, pero es que ahora todavía defendemos mejor.
3: Sí, sí. Pero yo creo, Paco, que por eso digo que se parecen un poco. El concepto de aquella selección era el mismo que el concepto de esta. Hay que tener el balón. El concepto de la Eurocopa, cuando la ganamos, no tiene nada que ver con esta.
6: No, era
3: la Eurocopa era robamos y verticales
0: extremos,
3: a matar.
0: Extremos.
3: A matar. Ahora hemos cambiado por circunstancias.
0: Por obligación. Nico, por obligación.
3: No está ya mal pletórico. Pero a mí sí me recuerdan cómo leen los partidos, cómo saben desarticular a los equipos contrarios a base de pelota. Eso es muy difícil en el fútbol y los de Sudáfrica lo hacían y estos también lo hacen.
6: Yo antes del partido decía que Francia era favorita, pero que somos España por dos cosas. Una, esta generación es muy ganadora, o sea, no se asusta por jugar contra seis Mbappés, no, les da igual. Y luego, que somos un equipo perro. O sea, que es un equipo que sí. Se puede adherir a un 0-0, a un 1-0, a un marcador corto. Uh-huh. Muy difícil que nos quiten el balón rápido.
0: Claro, claro.
6: Y hemos recuperado el balón cuando la cosa estaba bien, hasta el 2-0, quiero decir. Cuando estaba peleado, daban tres pases los franceses, tres pases. O sea, es que somos un equipo muy perruno.
7: Les hemos desesperado desde el equilibrio, que eso me parece complicadísimo. Y luego creo que la figura de Rodri... que está para ficharle, y sea que sea el que quiera ser campeón de algo, de verdad que este futbolista es una cosa impresionante.
3: Pero lo que tenía fichado Riquelme, coño.
7: Bueno, pero bueno, Riquelme no es el presidente del Madrid, coño.
1: También. Y la de Fabián,
3: no lo tenía fichado.
1: El partido de Fabián
2: hay una cosa. Sí, hay una cosa, creo que lo decía Mónica también, lo de Fabián, hay una cosa que hay que tener en cuenta a Luis de la Fuente. Ya sé que todo el mundo le va a dar el mérito, pero yo quiero insistir en eso. O sea, ha tomado una serie de decisiones que no eran fáciles. Poner a Pedro Porro en vez de Llorente, poner a Fabián en vez de Pedri. Pedri no estaba bien, pero son decisiones que hay que tomar.
7: Y Dani Olmo, que no era titular.
2: No estaba, claro, Nico Williams no está
0: bien. Perdón, analicemos la temporada de Baena en el Atlético de Madrid. Muchos, sí, claro. Muchos pensaríamos que Baena no ha hecho un año para estar en el Mundial.
7: Sí, probablemente.
0: Baena no ha hecho un año para estar en el Mundial respecto a otros jugadores en esa posición.
8: Y a aquí lo mejor está, para estar en la lista sí, Juanma, claro, pero para ser titular en el Mundial no.
0: Claro,
8: no,
0: claro.
8: No, no lo estaba.
0: Es así. Entonces, es una apuesta clara y decidida por Baena.
6: No, que hay unas cuantas. O sea, primero la portería, que hubo un jaleo al principio. Ya no nos acordamos. Ay, ¿cómo jugaron? Ay, si no juega John García, estamos locos. Bueno, ese pollo fuera. Llorente Porro, pues ha elegido Porro. Centro del campo, Rodri, que yo decía, no le da, no tiene ritmo. Pues lo mantuvo y ha cogido el ritmo. Fabián o Pedri, Fabián. Baena es el mejor extremo izquierda para España. Pues todos diríamos, ¿qué dices, tío? ¿Cómo va a ser mejor con lo que venía
3: de hacer? Vamos, que no se casa con nadie. Por
7: lesiones también,
6: sí, pero
7: o sea,
6: vamos, que
7: no
6: se
7: Nico no estaba bien, Víctor tampoco.
6: Pero elige bien.
7: Y elige muy bien, claro.
6: Al final es una lista de decisiones, todas bien.
8: Y ha ido corrigiendo de alguna decisión de los primeros partidos que nos chirrió con lo de Gavi.
0: Por ejemplo,
8: demás,
0: que Olmo sea titular. Esa es una decisión que está corregida.
6: Trascendente.
0: Es titular.
8: Ha sido intervencionista desde el principio, ha sido intervencionista.
3: Sí, sí, pero la más dura es dejar a Pedri sentado.
0: La más dura, Manolo.
3: El jugador más talentoso de este país en los dos partidos claves del Mundial, banquillo.
0: Y la final va a estar en el banquillo.
2: Pero
7: la exhibición
2: seguro
7: ha dado la razón al seleccionador. A mí me dices, oye, yo hubiera puesto a Pedri. Y yo lo digo abiertamente.
0: Es que a mí Fabián hoy me ha recordado al Fabián de la Eurocopa.
7: Sí, sí,
0: a mí
7: claro,
0: Fabián hoy, espectacular, que el Fabián de la Eurocopa fue uno de los mejores jugadores de la selección española. Hoy me ha recordado a ese futbolista. Maldini, que te tienes que ir. ¿Quieres decir algo más?
2: Nada, que estoy muy contento, muy feliz y que vamos a disfrutar de una final histórica, sea contra quien sea Argentina. Lo decía antes, en tiempo de juego yo preferiría Argentina, también por lo que significa el partido, porque creo que
0: sí, luego lo hablamos.
2: Es más vulnerable que Inglaterra, pero sea quien sea, sinceramente creo que España va a ser favorita. Espero que no, que esta vez el favoritismo se compre. Yo lo había dado favorita, seguro, espero que esta vez sea cierta.
0: No, pero que en este caso estabas acompañadísimo. O sea, que todo el mundo pensábamos que Francia era favorita. Te mando un abrazo, Julio. Hasta luego.
2: Un abrazo. Chao.
0: Elena quería apuntar algo desde la zona mixta. Elena.
9: Sí, ha salido hace unos minutos Lamine Yamal y aparentemente yo no le he visto cojeando. Iba cabizbajo, iba serio, pero parecía que andaba con normalidad. Os he mandado también el vídeo para que lo comprobéis, lo compartáis. Y
0: ¿te ha
9: Kylian
0: dicho algo
9: Mbappé,
0: él? O sea, ¿os ha mirado, os ha dicho algo?
9: No, gesto, yo desde la distancia le he dicho, ¿estás bien? Tal, pero no ha contestado.
6: Oye,
9: la verdad.
6: Elena, pues menos mal, porque cuando se ha ido de la grada y ha encarrilado hacia el túnel, la cojera de la pierna izquierda era evidente.
10: La tiene tiesa,
6: igual es un golpe.
10: Lo habrá maquillado al pasar por la zona de prensa para que no se hable de ello, pero cuando no era consciente que le estaban grabando iba cojo perdido.
6: Tieso, sí, la pierna izquierda tiesa.
9: Bueno, pues ahora lo podéis comprobar, no iba tieso, pero bueno, no sé si era el golpe, si tiene algo más. Es cierto que le hemos preguntado y no ha levantado el dedo pulgar, ni ha dicho lo típico de estoy bien. Vale. Kylian Mbappé en una tele francesa ha dicho que cree que no jugaron su juego, ni técnica ni tácticamente, que cuando no haces lo que supone que debes hacer en una semifinal de un mundial, no ganas, y que España, a diferencia de Francia, se mantuvo fiel a su plan de juego.
0: Vale. Miguelito quiere contar una noticia que ha adelantado hoy con Corrochano y que tiene que ver con las primas del mundial. Y dirán ustedes, joder, ¿qué viene ahora lo del dinero? Es que ya estas primas, lo que se lleve la selección española como federación, ya empieza a ser una cifra importante. Y claro, los jugadores a partir de semifinales o de cuartos de final ya tenían derecho a negociar las primas. Por recordar la noticia, Miguelito, ¿de cuánto estamos hablando?
11: Bueno, al final se acordó en esa negociación entre Rafael Luzán y los capitanes de marzo que si España era primera, el 45% de lo que la FIFA le paga a la federación era a repartir entre los jugadores, y si somos sus campeones, el 40%. Así que si España gana el Mundial, la FIFA le pagará a la federación 44 millones de euros y cada futbolista percibiría 750.000 euros brutos. Y si fuéramos subcampeones, la federación ganaría 29 millones de euros y cada futbolista 440.000 euros brutos.
0: 440.000 ya lo tienen. Ahora hay que decirles que les quedan.
11: En el Mundial de Sudáfrica, Juanma, el botín salió por 600.000 euros. Así que 16 años
0: ha
11: después.
0: Ha subido la vida,
11: pues,
0: el aceite.
11: Un 25% más. Claro.
10: Pues ha subido. Pues a mí, moviéndose las cantidades que se están moviendo en el mundo del fútbol, no me parece ninguna cosa.
3: Todo
10: lo contrario.
0: Que no.
10: 700.000 brutos son la mitad.
0: Está para darle 700.000
10: ganando el mundial.
0: Y dejar propina.
6: No, pero por ese precio Casillas vuelve, ¿eh?
0: Sí. Oye, pues qué mala leche tiene, de verdad.
3: Estaba calentando hoy abajo, ¿verdad? Sí.
0: Pues ayer estuvimos con él, efectivamente, y
6: está pensándolo.
10: Y no invito.
0: Escucha, y le quitas un cero, igual vuelve también, sin ningún problema. Son las 12 y 34, las 11 y 34 en Canarias. Estamos en Dallas, estamos en este estadio que cierra como sede del Mundial, porque ahora ya solo queda lo de mañana, que es en Atlanta, y lo del domingo, bueno, y lo del sábado, que es en Miami, y lo del domingo, que es en Nueva York. Si os dijera solo el MVP, solo uno, un MVP del partido, ¿a quién elegiríais?
3: Yo a Rodri.
0: Tú a Rodri. Paco.
6: De la Fuente, por cómo lo ha planteado.
0: Pero yo creo que no está permitido el MVP.
6: Vale, pues entonces, si tengo que elegir uno, déjame que cierre la ronda.
0: Joseba.
10: Por no decir todo lo mismo, a mí me ha fascinado Fabián.
0: Palomar.
8: Yo a Rodri, es que ver cómo gobierna un partido a este nivel me parece sublime.
6: Espera, Rodri, que ya me he acordado. Porro, joder.
10: Pedro Porro, nuestro Cafú.
0: Pues mira, este es el que ha dado la FIFA. Elías da Porro. Mónica, ¿tú?
12: Yo me apunto a Fabián.
0: Morales, ¿tú?
7: Fabián.
0: Vale. Y Alfredo Relaño, que se incorpora al partidazo. Hola, Alfredo, muy buenas.
13: Hola, ¿qué tal? Buenas noches. Yo, Rodri.
0: ¿Qué tal?
13: Ha sido. Mira, Rodri ha sido un caso claro de que ha ido mejorando a compás del equipo o viceversa, ¿no? Llegó corto de forma y en su caso el tiempo ha operado realmente a favor de él. Más deprisa o mejor que de Lamine, que sigue jugando bien, pero sí, sigue sin ser el mejor Lamine. Ahora llevamos dos partidos viendo el mejor, o casi tres, viendo el mejor Rodri. Rodri que ganó.
0: Voy a decir una cosa, Alfredo. Llegó corto de forma y llegó corto de confianza ajena. Es decir, muchos pensaban que no volvería a ser el Rodri del Balón de Oro. Yo creo que podemos levantar todos la mano. Pero debido a la grave lesión que había tenido, y cómo le estaba costando volver en el, sí, en el City a coger ritmo.
13: Con una cierta edad, un físico pesado,
0: claro,
13: que tener,
0: grande, una lesión muy grave, una lesión muy, sí, grave. Bueno, pues para mí está al nivel en el que estuvo otra vez en la Eurocopa, sí, en los últimos partidos.
13: Y de ahí, y ahí alrededor de todo eso ha ido colgando todo y todo cada vez mejor. Y luego, efectivamente, es un campo labor de la fuente este equipo, ¿no? Además, empezó de otra manera, lo corrigió, quitó cuatro, luego ha ido quitando aquí, poniendo allí. Decíamos lo de Pedri el otro día. Pedri es un gran favorito de la afición nacional. A Pedri le aplauden en todos los campos, ¿eh?
0: Cuando, en todos,
13: como,
0: en todos.
13: Como pasó
0: todos
13: con Iniesta en su día, pero Iniesta había metido el gol. Pedri ni siquiera eso. La gente le quiere y decir, bueno, pues este no va a jugar porque no está jugando bien. Y siendo un chaval que
0: nos ha pasado una cosa hoy, Alfredo, nos ha pasado una cosa hoy, que es que las sensaciones desde el principio eran buenas. O sea, de contacto,
13: sí,
0: con el balón. Cosa que no hemos tenido en otros partidos, que estaba bien España, pero no terminaba de ser una plenitud. Hoy hemos estado tranquilos en ese sentido desde el principio, ¿no?
13: Sí, es un caso de equipo. Pasan muchos mundiales con el equipo que lo acaba ganando, que no empieza muy bien y se va entonando cada vez más y va cogiendo cada vez más forma y está mejor sobre la marcha. Y al final este es un equipo que sabe jugar muy bien y también sabe no dejar jugar al otro, que no es fácil que un equipo tenga esas dos condiciones. Decía Paco que es un equipo que sabe ser muy perro España, y efectivamente, y Francia pues está muy incómoda, pues no ha encontrado nunca la manera de meter su juego, les llegaba el balón poco a cada uno de ellos, y pronto les hemos visto que estaban de mal humor, que han dado alguna patada con mala uva, bastante pronto, ¿no? Y porque es que España la maneja muy bien, pero la recupera con mucha rabia también, la maneja con clase y la recupera con garra, ¿no? Y bueno, es un equipo estupendo, sin tener jugadores de máximo brillo, porque Rodri en realidad por su función y su manera de ser tampoco es un jugador refulgente. Te fijas y a base de verle dices que qué pedazo de jugador, ¿no? Pero me refiero a que no es una estrella como estas estrellas que estamos viendo en el Mundial tantas. Y la que tenemos está bien, pero está en 7 puntos, en 8 puntos, no está 9, me refiero a Lamine. Y bueno, yo le veo un equipo de una seguridad enorme, con una confianza grande, y me pasa como a Maldini, creo que es favorito ante el que sea. Yo preferiría Inglaterra, luego iremos con eso, porque Messi me produce un temor casi supersticioso, ¿no? De repente se le ocurre algo y se acaba el asunto, pero vamos, creo que podemos jugar con cualquiera de los dos. ¿Tú estás loco por Argentina y por, sí, por la cosa de la pero finalísima dije, esa, que no sé qué lío hubo, que creen que no hemos querido.
0: Por la guerra se suspendió el partido, creo que era en Qatar, en Doha, y no había vuelos y estaba el
13: territorio. Y nos echaron la culpa de repucharnos y de no querer jugarlo, ¿no?
0: Sí, pero no por eso, a mí esa finalísima, a mí eso me parecía un amistoso, un sacapasta. O sea, a mí ese partido no me decía nada. Me dice lo que llevo pensando toda mi vida de un España-Argentina, que es un partido que no he visto nunca y que nunca me imaginé que podía haber en una final de Mundial. Y se puede dar. Estamos a...
3: No hace mucho en el Metropolitano, creo recordar que le metimos 6.
0: Sí, pero bueno. Sí, un amistoso. Amistoso. Sí, un amistoso.
7: El mejor de Europa contra el mejor de América siempre tiene un valor, sí, brutal.
0: Sí. No hace mucho. Pues sí, eso fue en 2018, sí, por ahí, más, sí, o menos. Antes del Mundial de Rusia, me parece, que fue ese partido. Sí, Mario Suárez, hola.
13: Un rango, ¿no?
10: Y el último baile de Messi ya, el valor ya es incalculable.
0: Sí, claro. Sí. Mario, muy buenas.
12: Esto va por ti, Manolo.
0: ¿El qué? Ya, diriges el programa ya, es que de verdad, ¿cómo lo llevas? De verdad.
12: No, porque digo que hoy habrá mucha gente, hay mucha gente que se ha subido al barco de...
0: Pero, ¿vienes de a pasar España? ¿Facturitas?
12: No, que va, digo de broma.
3: Pásalo, Mario, pásalas.
12: Tengo un pinche por aquí.
13: Vale. No, pero lo de ¿dónde están los que decían? De la ¿dónde están los que decían?
12: Eso es el siguiente capítulo.
3: Yo ya lo he puesto eso, ¿eh?
0: Sí, bueno, no teníamos ninguna duda. Mario, mejor de lo que esperábamos todos.
12: Es que tú siempre me dices que soy muy positivo y tal. Yo es que veo en los equipos una dependencia enorme en sus figuras. Igual que si pasa Inglaterra de 13 goles llevan 12 entre Kane y Bellingham. Dependen mucho de ellos. Ni qué decir Argentina de Messi. Y es que he visto una Francia que cuando han ido bien dadas, que nunca ha ido por detrás, que nunca se ha encontrado un equipo como España. Y es verdad que España, decimos, no está haciendo un fútbol genial, no está haciendo un fútbol, pero es que domina todas las fases del juego, con balón, sin balón, solo un gol en contra, no le crean ocasiones ni el mejor ataque del Mundial. Creo que hoy España ha hecho el partido que tenía que hacer, ritmo lento, tener el balón. Es verdad que se define en un, o se cambia el partido con un error de Digne, pero el fútbol es esto, aprovechar los errores. Y es que a mí España, desde el primer día, bueno, desde el primer día, mentiría si dijera que contra Cabo Verde
0: claro.
12: les vi bien.
0: En Cabo Verde no les vimos campeones.
12: Nadie bien, pero te dije que no me bajaba del barco, ¿te acuerdas?
0: No, sí.
12: Y yo, España en el resto de partidos, aun contra Uruguay, que la gente dice jugó mal, pero era un partido que había que ganar, que había que competir, me transmite seguridad. Y otra cosa es que luego gane. Y para mí es mejor equipo que Inglaterra y que Argentina. Que eso no quiere decir que vaya a ganar,
0: claro,
12: pero yo creo que España sí que juegue contra quien juegue es favorita en la final.
0: ¿A quién le das el MVP tú hoy?
12: Es que se lo puedes dar a todos, pero yo Rodri. Yo creo que Rodri es que está a un nivel... Es que Rodri hay muchas cosas que no se ven, pero es que ha empezado además desde el minuto, se le veía que la quería, ha hecho una salida de balón en área propia, corriendo riesgos. Eso es cuando un jugador dice...
0: Está seguro.
12: Estoy aquí, estoy seguro de mí mismo y voy a dominar el partido. Y creo que Rodri no está quizás tan brillante, o sea... No luce tanto Rodri, porque no marca goles, pero es increíble.
0: Es un jugador mucho más de ver en estadio que ver en la tele.
12: Sí.
0: En el estadio el poderío es enorme. Sí. O sea, llena el campo.
12: Abarca el campo.
0: El campo.
12: Y hace jugar mejor a los demás. Con balón y sin balón. Yo he jugado en esa posición, ni mucho menos al nivel de Rodri.
0: Sí, pero, un partido que sí, ¿eh?
12: Las finales me gustaban, pero bueno. Él es que cuando ves que está sin balón, está bien colocado, iba a centrar por banda derecha de Dembélé y estaba metido entre centrales porque los centrales estaban con las marcas. O sea, es que condiciona al equipo tanto con balón como sin balón y los hace mejores a todos. Y eso es impagable.
0: Sí. Fabián, ¿qué me dices de Fabián?
12: Buenísimo también. Es que haya sentado Luis de la Fuente al mejor mediocentro del mundo para mí, que es Pedri, aunque es verdad que, como siempre decimos, que no es que esté mal. Yo creo que está muy cansado, mental y físicamente, y nos tiene acostumbrados a la excelencia y cuando pierde balones. Pero es que, claro, De la Fuente toma la decisión de sentarle y sale Fabián, mete gol el otro día, hoy sale titular, y es que tampoco te pierde el balón. Creo que hoy España, todos los 11 que han estado y los que han salido, han estado imperiales.
0: ¿Contra quién prefieres jugar la final?
12: Esa es buena. Yo estoy contigo. Yo a Inglaterra les ganamos en la final de la Eurocopa, pero me da más miedo la Argentina de Messi, pero me gustaría ver la final contra la Argentina de Messi.
0: Vale. 12:43, sigue en Relaño, sigue Mario, sigue el resto, pero siguen los oyentes. ¿Qué están diciendo? Que están escribiendo al partidazo. Alberto Arau.
14: Solo quiero romper una lanza en favor del gran Roberto Palomar, que fue el único que dijo que libra por libra España era mejor que Francia. Un abrazo desde Cabra de Manolo Lama. Los niños creen que es fácil, normal, que es algo habitual, pero solo hemos jugado una final de Mundial en toda nuestra historia. Hay que valorarlo. Pues a mí me ha parecido que ha sido un partido de barrio contra esta Francia. Les teníamos controladísimos. Creo que fue poco antes de las elecciones cuando mandé un mensaje al partidazo preguntando por qué el Madrid no fichaba a Rodri. Lo leísteis en antena y contestó Roberto Morales que el Madrid tenía informes negativos de cómo estaba de su lesión y de su compromiso defensivo. No es que el Madrid deba despedir al que ha hecho ese informe, es que debería demandarle. Si ganamos la final, ¿podría ser Balón de Oro Fabián? Liga, Champions y Mundial en la misma temporada. Está claro que en el fútbol moderno, donde todos son jugadores de superélite, la diferencia está en los que muestran compromiso y solidaridad. Y hoy España ha demostrado todo eso. Y por último, un oyente decía, qué bonito sería haber retirado a Cristiano y retirar ahora a Leo Messi.
0: Yo no me gusta eso de retirar, ¿eh? Vamos a dejar que se retiren ellos. Nosotros no tenemos que retirar a nadie. Tenemos que jugar a lo nuestro y ganar. Dejémonos de retirar. Es que le tengo una manía. Desde el titular aquel de Marca de 2006 de vamos a retirar a Zidane.
15: A jubilar a Zidane.
0: No quiero, o sea, que no se retiren, que
6: retírate,
0: sigan.
6: Nosotros, tú, hombre.
0: ¿Ves? Tú estás en un plan que... Ya veremos si haces la final el domingo, ¿eh?
6: Pues,
0: ya veremos.
6: Si te digo la respuesta que me ha dado cuando le he dicho si vuela a Nueva York.
0: Sí. No quiero saberla.
6: No, porque la puedo cagar. O sea, hemos ganado todo hasta ahora, a ver si ya llegaré allí y la liamos.
0: Efectivamente. Si vienes, Paco, si vinieras el lunes después a pasar las vacaciones aquí, por favor, tráeme las estanterías, que las echo mucho de menos, Gemita.
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0: 12:46, hora menos en Canarias, en directo desde Dallas. Se incorpora Ciro López. Ciro, ¿estás por ahí?
17: Estoy por aquí, sí, desde hace un rato.
0: ¿Tienes billete?
3: Hoy no te ha fallado el aparato, ¿sí, no?
17: No me ha fallado el aparato, no.
0: ¿Tienes
17: no
0: billete para Nueva York o no?
17: No, pero lo estoy buscando.
0: Están baratos, no te preocupes. Entra sin problema, compra el avión y la entrada, que están ahora están de oportunidad.
17: No,
0: están,
17: pero lo que tengo, pues, tengo acreditación.
10: He visto uno a 700.
17: Ah, vale. Lo tengo solucionado.
10: He visto uno a 700, o sea, tan caro no están.
0: ¿Un avión a 700?
10: Con escala, sí, desde Madrid.
3: Pero entrada no las habrá visto.
10: Saliendo el sábado y volviendo el lunes, 700 euros.
0: ¡Qué maravilla!
10: Escala en Roma. Vuelta. Escala en Roma, sí, de vuelta.
18: Pues tengo una Roma en Chile, en Nicaragua, en y luego ya subes hacia Nueva York. 46 días esta tarde.
0: Ahora seguimos en el partidazo, en esta gran noche de radio.
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2: Seguimos en directo en esta noche feliz, alegre. Ahora repasamos cómo se ha vivido por España. Antes, este mensaje de pádel de Gemita Santos.
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2: Ronda rápida por España. En Madrid, Angelito García, ¿cuánta gente había viendo el partido solo en Colón?
4: Mira, solo en Colón, Juanma, dicen que la aforo era de 6.000, no me lo creo. Yo he visto por lo menos 10.000 personas, lleno hasta reventar. Y claro, luego cuando les han echado de Colón, pues lo que han hecho ha sido colapsar Serrano directamente, que sabes que está ahí justo Serrano con Goya, hasta que nada, hace 10-15 minutitos la policía nos ha dicho, ya venga, todos para casa, que el domingo va a haber más jaleo y que el domingo tenéis que guardar fuerzas, que va a ser todavía más y mejor. Así que nada, muy tranquila ya la celebración, ningún incidente, aunque han tenido que desalojar los antidisturbios porque la gente estaba impidiendo el tráfico. Y en Madrid, muchas ganas de que llegue el domingo, más o menos a esta hora, y seguir todavía de fiesta. Veremos si en Colón, en Cibeles o en cualquier rincón de Madrid.
2: Se va a liar gorda el domingo en toda España. En Barcelona no había pantalla gigante. Se han resistido a poner pantalla gigante, pero por la calle es irrefrenable que la gente salga con la camiseta de España. Víctor Navarro, hola Víctor, muy buenas.
5: ¿Qué tal, Juanma? Muy buenas. Y los habituales claxones de los coches, la celebración, las banderas de España por las calles de Barcelona y de muchos municipios catalanes. No había pantalla, como decías. Sí habrá pantalla gigante en la final. El ayuntamiento lo prometió. Si llegaba a España y si no llegaba, también. Dijeron que llegara o no llegara a España, habría pantalla gigante en Barcelona. Mañana informarán de dónde estará situada. Hoy sí que había en locales, por ejemplo, como la discoteca Bling Bling, pantallas donde han puesto el partido y que han reunido más de...
2: Las tienes bien controladas esas tú, las de discotecas.
5: Esas sí.
2: Bien controladas.
5: Sí. Y han reunido a más de 1.000 personas. Y también en la Rocafonda de la Miña Mal, en Mataró, en su barrio, han puesto una pantalla para seguir el partido de la mini de toda la selección. Ciudades como Badalona, Santa Coloma, también tenían pantallas.
2: ¿Qué ambiente ha habido en Valencia? Jaime March, hola Jaime.
6: Hola Juanma, ¿qué tal? Muy buenas noches. Pues más de 10.000 personas han vivido el partido en el Rocha Arena. Se ha vivido un ambiente espectacular.
2: Está aquí Juan Rocha, por cierto. Está aquí Juan Rocha, ha estado en el partido.
6: Mira qué bien, pues aquí se han animado los aficionados a hacer la celebración de Noruega, incluso la del remo remando hacia la final del Mundial, que también se va a ver aquí el próximo domingo en el Rocha Arena.
2: Muy bien. Ocaña, Sevilla, ¿allí cómo estáis?
7: Pues aquí, Juanma, aproximadamente 5.000 personas en las pantallas gigantes que ha puesto el ayuntamiento en el distrito de San Pablo, en el Palacio de Deportes, y decirte que la ciudad era un hervidero, la verdad. En los bares no se cabía, era impresionante cómo estaba todo, los coches pasando. La puerta de Jerez se llenó también después del pase a la final. Y ahora ya tranquilidad, pero todavía sigue habiendo murmullo. Y te digo que la noche va a ser larga en Sevilla.
2: La noche tiene cerco la luna, Ocaña, ¿se le ve?
7: La luna ni se ve, Juanma.
2: Muy bien.
7: Desde donde yo estoy no se ve, te lo digo.
2: Perfecto, un abrazo, Caña. En Zaragoza, Cristian Serrano, una ciudad que ha sufrido este año con el fútbol y que por lo menos está buscando la alegría con la selección. Cristian.
8: ¿Qué tal, Juanma? Buenas noches. Pues sí, disfrutando además con la selección española, que desde los cuartos de final ya ha tenido que trasladar su centro neurálgico a la Plaza del Pilar. Allí se han visto los dos últimos partidos de España. Te cuento que en la noche de hoy ha habido cerca de 11.000 personas que han disfrutado con ese histórico pase a la final del próximo domingo. Una vez que ha terminado en torno a las 11 de la noche el partido, todo el mundo se ha trasladado a la Plaza España, que es el lugar habitual de celebraciones. Allí ha habido fiesta hasta hace en torno a un cuarto de hora, con la gente cantando, animando y disfrutando de este momento histórico. Hay una noche fantástica, 30 grados, corriendo un poquito de brisa y disfrutando, Juanma, aquí en Zaragoza, de este momento histórico para la selección.
2: Sí, señor. En A Coruña, Leti Chas fue la maestra de ceremonias en la celebración del ascenso del Depor desde el balcón del ayuntamiento. Leti, ¿estás dispuesta a ser maestra de ceremonias desde el balcón si ganamos el Mundial? Hola, Leti, muy buenas.
9: Hola, Juanma, yo por supuesto, ya sabes que me apunto a lo que sea. Además, aquí mismo, en esa misma plaza en la que hace cosa de mes y medio se celebraba el ascenso del Depor, hoy continúa la fiesta con los más rumberos. Hoy miles de personas se han puesto la camiseta de la Roja, bufandas, banderas, y han venido a animar. Hemos visto bailar de todo, salsa, merengue, muiñeira, jugar al limbo con la bandera de España. Ya hubo fiesta en los cuartos de final con pantalla gigante y por supuesto ahora se citan para la finalísima y yo me apunto a ser maestra de ceremonias de lo que sea, ya lo sabes.
2: Muy bien, Leti, eres muy buena. Gracias, Leti, un beso.
9: Un beso.
2: ¿Y en Bilbao vibran con la selección, Álvaro Rubio?
0: Sí, pero con las ventanas abiertas porque se quedan en casa, Juanma. No ayudan desde lo público, no ha habido pantallas, pero los bares sí que han estado llenos de gente, aunque yo te tengo que decir que lo más bonito es bajar a la calle y escuchar cómo desde las casas la gente grita los goles de España. Para mí la gran novedad de este Mundial es que las banderas de España se ven por la calle en forma de camiseta blanca. Yo creo que más que por la selección, te lo digo de verdad, es por lo chula que es. Y la gente se está quitando ese lastre, está saliendo con ella y espero que, como en otras ocasiones, algún partido político dé ese paso adelante y en la final haya pantallón grande en Bilbao.
2: Sí, si ganamos, uno de los que me voy a acordar bastante va a ser de Pradales, del Lendakari, que está pendiente. Gracias, Álvaro. Hasta luego.
0: Hasta mañana, adiós.
2: Y en Gijón cerramos el repaso. Había también super pantalla gigante puesta por el ayuntamiento. Fer Justo, hola Fer, muy buenas.
10: Juanma, ¿qué tal? Muy buenas. Hemos dejado lo mejor para el final, ¿eh? Te saludo desde el estadio más antiguo del fútbol español, aquí al ladito en el Parque de los Hermanos Castro. Más de 10.000 personas, nos cuenta la organización,
2: ¡olé!,
10: que han vibrado con la selección. No iba a ser menos, evidentemente. Gijón en Oviedo también han puesto pantalla, todo hay que decirlo. Pero nos hemos quedado en Gijón. Por decencia y por empatía, si me das 10 segunditos, lleva conmigo pegado más de una hora y media un chaval que desde pequeño te lleva escuchando, es gijonés, se llama Pablo, y que le hace una ilusión tremenda saludarte.
2: Sí, hombre, claro.
11: ¿Qué tal, Juanma? Es la
12: tu hijo.
2: Tengo un Pablo, yo no eres mi hijo, ¿a que no?
11: No soy tu hijo de momento.
2: Nunca se sabe, Nunca se sabe. ¿Cuántos años tienes?
11: Yo 23, así que...
2: Bueno, pues...
12: Por ahí.
11: Bueno, por ahí. Yo, si me permites, Juanma, darle un saludo a mi padre, que es el que me metió aquí en este todo el rollo de la radio desde pequeño. Y, oye, algo sabrá este Luis de la Fuente que los demás no sabemos, ¿o qué pasa?
2: Sí, claro. ¿Qué pasa? ¿Eres periodista, Pablo, o quieres serlo, o has estudiado?
11: No, soy estudiante de ingeniería, pero, oye, si me dais un puestín ahí...
2: Sí, hombre, sí.
12: Aquí, ¿cuál quieres?
2: El que quieras. O sea, un ingeniero siempre bien recibido, porque los ingenieros tienen soluciones para casi todo.
11: Bueno, pues para esto no. Así que, oye, un saludo muy grande a todos y sobre todo.
2: ¿Se ha vivido bien el partido ahí en Gijón? ¿Se ha vivido bien el partido? ¿Ha habido ambiente?
11: No te imaginas. O sea, hemos vibrado con los goles a lo loco.
10: Aquí tienen ganas de vivir mucho así, pero con el Sporting, Juanma, ¿qué te voy a contar?
2: Ya lo sé. Bueno, Pablo, te mando un abrazo enorme. Gracias por esperar.
11: Oye, Juanma, muchas gracias, ¿eh? Saludos a todo el partidazo.
2: Gracias Gijón, Asturias y a toda España que ha estado en la calle viendo el partido, pueblos, ciudades, capitales y lo que decía Álvaro Rubio, casas con las ventanas abiertas y gritando los goles de la selección española. Esta es la voz de Sams hablando sobre el árbitro.
13: Si yo digo cualquier cosa del árbitro, ahora voy.

0: favorecido hoy por el arbitraje, ni mucho
1: menos. Enhorabuena al árbitro.
2: Si dices que no quieres llorar, no llores, ¿no? O sea, claro, es decir, al final ha terminado hablando y esto es más viejo que el tebeo. Cuando no te sale bien el partido, la culpa es del árbitro. Yo creo que el árbitro penalti es clarísimo. Y no creo, siempre hay decisiones que no te pueden gustar más o menos, pero creo que para nada ha influido en el marcador.
3: Lo que le ha debido fastidiar es la amarilla de Rabiot, porque claro, para él es insustituible.
4: Ah, sí, claro.
3: Seguro. Pero vamos, que es un pisotón.
2: Esa amarilla, claro.
3: Luego le han perdonado uno a Olise. O sea que.
4: De una entrada sobre Rodri, ¿no? Si una entrada dura sobre Rodri. Sí. Justo después de
5: agua,
4: de...
5: señores. Pero la acción final de Mbappé, lo que le hace a Unai, muestra la frustración de no haber podido ser el equipo que era.
4: Claro. Pero dicho esto, es amarilla. Esa de Mbappé, que ve amarilla, es amarilla, es una roja. Bueno,
5: pero que es el mal perder y la impotencia.
3: Rodri se ha quejado de la permisividad.
1: A mamar.
3: Que tiene,
1: a mamar.
4: Eso es elegante, elegante siempre.
1: Siempre en el fútbol hay que ser elegante. A mamar.
5: Perfectamente titular.
3: Pero el apunte te haya mandado a mamar a Rodri. Que digo que Rodri se ha quejado de que. Le permiten muchas faltas a Lamine. Y es verdad que te ha hecho tres o cuatro ahí al final. Y Lamine parecía que era de goma, que no se
4: le. Para alguno es penalti. La acción esa de Lamine en la segunda parte es penalti.
6: No, no. Para mí sí, el empujón de Lucas.
4: Es una carga.
5: Sí. Está al límite.
6: Una carga y un empujón con la mano en el costado y lo acaba tirando. Es violento eso.
5: Teteo.
6: Yo hubiera pintado penalti.
7: Pero es muy barato para mí eso.
5: Hay un momento de hombro ahí.
3: Yo con 0-0 lo veo penalti y con 2-0 no, ni me enfado.
1: Claro. No hay que discutir, Paco. 2-0, nada, no es nada.
4: No hay por qué pedir más, ¿no?
1: Claro.
3: Claro.
4: Vale.
1: Muy bien el árbitro.
4: Vale.
1: Ya está.
4: Siro, no has dicho nada. ¿Cómo estás? ¿Estás emocionado? ¿Estás feliz?
8: Yo estoy. ¿Cómo estás? Joder, ¿cómo no voy a estar feliz? O sea, hoy decía mi hijo antes de jugarse el partido, decía, joder, es que yo en 16 años voy a ver dos finales y un título de mundial. Dice, es que mi padre necesitó para ver el primero 50 y pico de años. Y yo en menos de la mitad de mi vida pues habré disfrutado ya de momento de dos finales, ¿no? O sea, bueno, yo creo que quién no va a estar contento y feliz y joder, como yo hasta me he emocionado un poquito ahí, yo que soy de lloro fácil. O sea, a mí estas cositas.
1: Juanma ha llorado, Ciro. Juanma ha llorado, te lo juro,
4: yo me emociono.
8: No me extraña, me ha costado muy poquito.
4: Pero ¿sabes por qué? Es que me gusta mucho que gane esta selección, porque me siento muy identificada con esta selección. Identificado, quiero
8: decir. No, pero es que a mí. Pero yo no con esta, o sea, es que con todas, o sea, cuando sientes un equipo y has seguido a un equipo como la selección española desde muy pequeño, desde que tenía 8 años, yo me acuerdo, el primer recuerdo que yo tengo futbolístico es el gol de Pereda en la semifinal de la Eurocopa aquella que ganamos después. O sea, esa es mi imagen, mi primera imagen futbolística es esa. En cambio, no tengo del 66, por ejemplo.
1: No había ni cromos,
8: no había
1: teles. En aquella época. Ni cromos.
4: No, eran piedras talladas.
9: Digamos también que a todos nos gusta ganar y que nos gusta esta selección, seamos sinceros, porque está en la final del Mundial. A mí me gustan todas las selecciones españolas, pero hoy estoy especialmente feliz.
4: Perdón, mira, a mí me gusta cuando se genera un ambiente positivo, sí, cuando no se pasan facturas, cuando... No, lo digo así de claro. Pero esta selección está demostrando que cuando no haces entrenamientos a puerta cerrada todos los días, cuando das entrevistas, cuando mantienes una relación de cordialidad, de normalidad con la prensa, con los aficionados, con el entorno que te rodea...
8: Pero yo me hubiera llevado la misma alegría con Javier Clemente, pero cuando se ganaba, pues me llevaba la misma alegría.
4: Perfecto. Pues te lo respeto, pues yo lo que digo
8: Luis
4: es que
8: Enrique,
4: yo...
8: me pasa lo mismo, o sea, es que
4: bueno, pues yo fantástico, es que
8: por encima
4: fantástico.
8: Para mí, por encima de entrenadores y de jugadores está la selección, entonces yo lo digo,
3: bueno, lo que hacen el día a día como que le pasa otro.
4: Claro,
3: ganar sin enemigos es mucho más bueno.
4: Claro.
9: Bueno,
4: claro.
9: Pero los enemigos pues a veces también hay que hacer un poco tabla rasa e integrar, ¿no? Yo hoy me he acordado de muchos entrenadores españoles.
4: ¿Haces siempre tabla rasa?
9: Yo hoy me he acordado, Juanma, de verdad te lo digo de corazón, de muchos entrenadores españoles que tienen también mucho en este éxito de la selección, además de que el primero es Luis de la Fuente y eso es indiscutible y creo que lo estamos diciendo porque se lo merece. Ha acertado en todo, ha tenido una lucidez, una tranquilidad increíble, o sea, creo que es el líder absoluto de esta selección, pero también me estoy acordando de muchos entrenadores españoles que están entrenando, algunos de los jugadores que están aquí, que no están aquí, que están fuera, que están haciendo un gran papel con equipos europeos, con Unai Emery, Luis Enrique y tantos otros, y creo que debemos tender a integrar y a ser generosos, porque creo que es el momento de serlo y me parece que esa es una gran lección también que tenemos que aprender de Luis de la Fuente, porque me parece una persona francamente generosa.
4: Llevamos 2 años.

0: con la lección aprendida desde 2024?
1: Pues quedémonos con esa lección.
2: Claro, muy bien.
3: Pues mira, a mí todo lo contrario, Mónica. Me parece que se fue muy injusto con Del Bosque diciendo que el mérito era de Luis Aragonés. Y ahora, si le damos algún mérito a Luis Enrique por lo de Luis de la Fuente, me parece que estamos siendo injustos con De la Fuente.
1: ¿Perdón?
3: Vale. Te acabo de dar mi opinión.
1: Pero ¿quién?
4: Yo lo he entendido. Que...
1: Ah, bueno, perfecto. Pues a mí me parece que eso no le quita nada a nadie. O sea, que pensar que todos los... Cuando se gana o cuando se llega a las finales, hay un proceso detrás. Me parece que decir que en el Mundial de Sudáfrica había una mucha tarea de Luis Aragonés no es quitarle ningún mérito a Del Bosque, vamos, es que eso es evidente. Por eso te digo, es que me parece ridículo quitarle mérito a Luis Aragonés en aquel éxito.
3: Todo el mérito a Del Bosque.
5: Sí, pero que tampoco tiene mucho sentido darle mérito solo a los entrenadores españoles de los jugadores que están en la selección, porque igual el entrenador del Tottenham tiene mérito aunque Pedro Porro compita así, digo yo.
4: Los varios entrenadores del Tottenham.
5: Los varios entrenadores del Tottenham cuantos este año, diga, hombre.
6: Yo me quiero acordar de Imanol Aguacil, que puso a Oyarzabal de delantero del centro y ha metido 5 chicharros en el Mundial.
4: Oye, que se ha puesto ya a la altura de Butragueño.
6: Hombre, claro,
4: y de Villa.
6: Y de Villa, ya que estamos reivindicando, pues venga,
7: oye,
6: dale.
7: Oye, una cosa, ¿cómo ha tirado el penalti? Es verdad que le han tratado de han pasado 2-3 minutos desde que se señala el penalti hasta que lo lanza. Pensábamos que le podían sacar un poco de lugar, un poco ahí. Lo ha tirado perfecto.
3: Así falló Mbappé.
4: Eso quería Mbappé. Por eso Mbappé protestaba mucho. Aparte de que regalaban una mano supuesta.
6: Sí,
4: no sé qué.
6: Sí,
4: en realidad lo que quería es que pasen 3 minutos a ver si lo falla como lo fallé yo. Oye, yo tengo ya la cabeza puesta en lo de mañana y creo que para España es mejor Argentina en la final.
6: Y tanto.
4: Pero... porque no me gustan pues dos
8: pasa
4: finales.
8: Pasa que van a barrar mucho el partido, Argentina.
4: Sí, ya, sí, a lo mejor me equivoco, pero es que no me gusta, es una pedrada mía, dos finales contra el mismo equipo.
3: Sí, que es como
4: aunque Inglaterra es muy parecida a Francia, o sea, todo lo gordo lo tiene concentrado arriba.
7: Una cosa que no hemos valorado.
4: Y para mí la final era hoy. Dicho lo cual, si nos toca Inglaterra, hoy se ha quitado la verja de Gibraltar. Es el momento de invadirla.
7: Hay una cosa importante. Argentina va a jugar en casa. Es decir, si juega la final, el estadio que...
9: 9-1.
3: Más motivación.
7: Va a ser 80.000 argentinos con 10.000.
1: Sería peor en Miami, en la casa de Messi.
7: Con 10.000 españoles.
3: Como si fuera poco. La final soñada España-Argentina. Más motivación si la grada está llena.
8: A nosotros no.
3: Y más motivación si mañana pasa Argentina con otro favor arbitral.
10: Vosotros pensar una cosa. Messi lleva 20 años jugando y no se le ha encontrado el antídoto todavía. Eso es así, ¿no?
9: Tener
10: a Messi por ahí suelto,
4: no, lo que no
10: eso
4: tiene
10: sí que es un
4: es
10: bicho, Lama.
9: Ya, yo sé que es un bicho, pero no te preocupes que ya sabremos cómo meter al bicho en la jaula, ¿eh?
10: ¿Sí?
9: Ya lo sabremos.
7: Entonces,
9: ahora también hay que tener una, Juanma. Ellos, los ingleses y los argentinos, han visto el partido, ¿eh?
7: Hombre, no, claro.
9: Pero sí, claro.
7: Lo
9: han visto. Y han dicho, madre de mi vida, porque yo he visto esta semana... Francia la mejor del mundo, Francia la mejor mundo.
1: Era. Pero no había sido Francia la mejor
9: hasta
1: ahora.
9: Era, no.
3: Sí,
9: era no. Ahí los tienen los que eran.
7: No, pero era.
9: No. Hasta eso eran pronósticos.
4: Pero no convirtamos un éxito en que Francia era una mierda.
3: No, la hemos hecho pequeña.
9: Ahora Argentina e Inglaterra dirán, joder con España. Pero se los ha pulido... Vamos, sin que tocaran la pelota.
7: Un abrazo para Pulido. Mensajes de los oyentes.
9: Por cierto, nos está escuchando.
7: Mensajes de los oyentes. Araúl.
11: Lo primero, la encuesta que hemos publicado en el canal de YouTube en la que estamos preguntando a quién prefieren nuestros oyentes como rival en la final del Mundial. Y ojo, porque el 65% quiere jugar contra Argentina y un 35% quiere jugar contra Inglaterra. Se viene una Argentina-España donde nos van a fundir a patadas. Vamos a ganar, pero nos va a dar un infarto a todos. No quiero a Messi en la final. Soy del Barça y sé lo que puede hacer. Será el único partido en toda la historia que quisiera que perdiese. Inglaterra no tiene ese pozo ganador. Sea quien sea, les vamos a fundir. ¡Viva España! Por favor, mirad cuántas ocasiones hemos concedido en todo el Mundial. Es alucinante. Desde San Juan de Espí decir que ha habido muchísimas pantallas en la provincia de Barcelona y que se ha festejado muchísimo en comparación con festejos anteriores. El domingo tenemos una final y hay que tener un recuerdo a muchos jugadores que fácilmente podrían haber estado aquí y que por un detalle u otro van a perder la posibilidad de ser campeones del mundo. Me acuerdo especialmente de Barrios o de Fermín López. Y sobre el arbitraje de hoy decía un oyente que el mayor error del árbitro fue sacar una amarilla a Cucurella que fue una simple falta.
7: Es la 1:10, son las 12:10 en Canarias, las 6:10 aquí en Dallas. Gracias Mario Suárez.
3: A ti.
7: Gracias Alfredo Relaño, un abrazo.
10: Hasta un abrazo.
7: ¿Hasta cuándo? ¿Ibas a decirme?
10: Hasta pronto.
4: Hasta siempre.
7: Hasta pronto. No, hasta siempre no, hombre.
4: Hasta nunca.
10: Hasta pronto. Hasta que quieras.
7: Le ríes mucho las macarradas a Lama en las narraciones, ¿eh?
10: Sí, hombre, es que me hace gracia, claro, que me hace gracia.
7: Ya, pero me lo estás alentando. Yo pensé, venías a darle un toque.
10: No, hace
9: falta. La verdad, yo hasta que no llegó Alfredo aquí no hacía macarradas.
7: Por eso te digo, no, pero ahora estás un poco como más respaldado y eso es peligroso, peligroso.
9: Bueno, me respaldo en cualquiera, ¿eh?
7: Por eso te digo. Gracias, Alfredo.
10: Todavía estuve a punto de darte un consejo en antena sobre Lama Castaño. Te iba a decir que nunca discutas con él. Le conozco hace 40 años y no ha perdido una discusión con nadie.
7: No, pero ha cambiado.
10: Te puedes ver discutiendo.
9: Bien, Alfredo.
10: Te puedes ver discutiendo lo que no querías, cambiado de bando y también te discute y te sigue.
6: Alfredo ha cambiado, estás confundido, ha cambiado.
9: Por eso Alfredo ha sido director de LAS, del País, de Canal Plus y de todo.
6: Ya es otro, Manolo, ya no es el de antes. Ahora reconoce las cosas.
7: Es un
9: de peluche. Bueno, fíjate si te conozco las cosas. Que ayer dijo Joseba, con razón, 70-30.
6: No pasa factura. No, 70, no, yo dije 60-40 a favor de Francia. 60, 40, y cuando hicimos la quiniela cambié y dije 95-5 a favor de España. Corre. Después de oíros.
10: Porque tenéis razón. ¿Dónde están los que decían que Francia era muy buena?
6: También, ¿verdad?, dijiste que iba a jugar Pedri, Manuel.
9: No, no jugó. No, y me alegro.
7: Pero lo dijiste.
10: Sí,
9: bueno,
10: y me alegro. Os dejo ahí.
7: Muy bien. Os dejo.
6: Pero ahí no se equivocó, Manolo, se equivocó Luis de la Fuente.
7: Es como que hay pelea en el bar y dice, no, yo me voy para casa que me están esperando.
9: Escúchame, sigue para que no nos corten. Si es mejor pelear.
7: No, no. Joseba, atento que seguimos por Quantum porque nos están echando aquí de la posición.
6: Vale.
7: El partidazo continúa. Mensaje importante.
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3: Aquí seguimos en directo en el partidazo de la cadena COPE desde Dallas. Es la 1:18, una hora menos en Canarias. 6 de la tarde, 18 minutos aquí en la capital de Texas, que es una capital ya inolvidable para todos nosotros. Inolvidable. Aquí nos hemos metido en otra final del Mundial. El partido de mañana es en Atlanta. Enfrenta a Inglaterra y Argentina. Imagínense ustedes cómo está Atlanta. Cómo está esa ciudad de cara al partido de mañana. Que vamos a narrar en tiempo de juego. ¿Desde qué hora, Paco? Empieza tiempo de juego.
4: 8:30, media hora antes.
3: Buah, qué pasada. Desde las 8:30 en tiempo de juego, con Rubén Martín en la narración, con Antonio Ruiz y con Hugo Ballester. Hugo Ballester, hola Hugo, muy buenas.
5: ¿Qué tal? Muy buenas, Juanma.
3: Y Antoñito Ruiz, hola Antoñito, ¿qué tal? Muy buenas.
6: Hola, hola Juanma, providencial la conexión, como dirían los clásicos, porque ha terminado Tuchel y va a venir Scaloni, así que te puedo contar ahora mismo lo que quieras, antes de entrar Scaloni, porque cuando entra el seleccionador argentino, aquí no dejan ni decir ni pío. Así que te cuento que está tomada Atlanta por los argentinos. Mira, ya va entrando Scaloni y que va a haber mayoría, obviamente. Ahí está preparándose ya el seleccionador. Y que esta mañana ha habido zona mixta de jugadores. Ha salido De Paul, McAllister y Montiel. Escuchamos, si quieres, preguntas COPE para De Paul y para McAllister.
7: ¿Lo que más te anima y lo que más te preocupa para entrar en esa final? Y si ves una final con esta.
8: Bueno, obviamente que lo que más me anima es estar a un paso de jugar otra final de Copa del Mundo. Preocupaciones, obviamente que siempre hay un montón, porque es una gran selección, tiene un montón de jugadores, un grandísimo nivel, creo que tiene un gran técnico. Y bueno, la final, no lo sé, la verdad que hoy seguramente vamos a mirar todos el partido, creo que va a ser un lindo espectáculo, así que lo vamos a disfrutar, ojalá en el mejor.
7: ¿El Inter espera mucho sufrimiento como en partidos anteriores o piensas que Argentina se va a empeñar y desempeñar de otra manera?
8: No, está claro que en un Mundial siempre hay sufrimiento, sobre todo para la familia que lo ve desde afuera. Nosotros desde adentro siempre estamos enfocados en el partido, intentamos dar lo mejor y jugar bien. Está claro que hemos quizás sufrido un poco más de lo que nos hubiese gustado, pero al final es el Mundial, siempre pasa, hay grandes selecciones y bueno, imagino el partido de mañana con mucha intensidad y obviamente con mucho nerviosismo de todos lados.
3: Pues eso es lo que le han dicho los jugadores de la selección de Argentina a Antoñito Ruiz. Hugo, ¿los ingleses qué comentan?
5: Bueno, te saludo, Joseba, desde las entrañas de este estadio en Atlanta, donde mañana se va a disputar esta semifinal entre Argentina e Inglaterra. Acaba de terminar la comparecencia pública de Thomas Tuchel, con una sala de prensa, como te puedes imaginar, abarrotada. Ha habido problemas porque Inglaterra ha apurado las horas y los días en su lugar de concentración habitual durante toda esta Copa del Mundo, en Kansas City. De hecho, ha llevado la práctica, la última sesión de trabajo, el entrenamiento allí en Kansas City, y se ha demorado en su llegada al estadio. Escenario del choque. Había una zona mixta preparada con tres jugadores en la previa de esta comparecencia de Thomas Tuchel. Ya ha habido un retraso en torno a 45 minutos. Luego la comparecencia del entrenador, del seleccionador inglés, ha durado en torno a media hora. Elogios, evidentemente, hacia Argentina y hacia su capitán, a la figura de Leo Messi. Thomas Tuchel ha dicho que es un futbolista increíble, que es un líder auténtico y que domina todas las situaciones, que está haciendo una Copa del Mundo sensacional, al igual que su selección, y que no le sorprende el rendimiento que está dando a sus 39 años. Y luego le hemos preguntado, bueno, en lo deportivo te cuento que también ha confirmado una noticia que estábamos pendiente de ella, y es que Declan Rice, el centrocampista del Arsenal, arrastra un problema vírico y dolores de espalda desde el partido en México en octavos de final. Ya estuvo convaleciente frente a Noruega y ha confirmado que está bien, que no está al 100%, pero que está disponible para ser de la partida, que las únicas dos bajas son la de Kwanzaa y la de Henderson, la de Kwanzaa por sanción y la de Henderson por lesión. Y como te decía, también ha habido tiempo para preguntarle por Luis de la Fuente, por la selección española, por el campeonato de los nuestros y sobre todo por el partido de hoy y por ser ya finalista de esta Copa del Mundo. Se ha deshecho en elogios, como digo, hacia la figura de Luis de la Fuente, hacia el trabajo del colectivo español. Ha dicho que solo ha podido ver, porque por esto que te contaba de los viajes, el autobús, el avión, etcétera, la primera parte, pero que ha dicho que ha jugado a un nivel espectacular, un fútbol increíble, con sello propio, y que evidentemente le da la enhorabuena porque es merecida su presencia en la final.
9: It's
4: Look at his record.
9: Mira su récord. Es increíble. Parece que no pueden perder ni un partido eliminatorio de un gran torneo. Lo que hace su entrenador con el grupo es excepcional. Juegan con una clara seña de identidad. No he podido ver muchos partidos de ellos porque estábamos o entrenando o en autobuses o jugando. Hoy he visto solo la primera parte y ha sido impresionante.
10: Ha dicho una frase que me mola mucho. Dice, cuanto más grande es el escenario, mayor es la tensión, más tranquilos juegan, por España digo, ¿eh?, y con más confianza en sí mismos. Que es una sensación que hemos tenido hoy de tranquilidad. Y estaba mirando toda la rueda de prensa, Hugo, ¿no le han preguntado por el pollo de las declaraciones de Bellingham? Pues que no aparece por aquí.
5: No ha habido por parte de la prensa inglesa, tampoco por el resto de medios que estábamos allí, un turno de pregunta en el cual hayan preguntado por esas declaraciones de Bellingham, esa respuesta y esa polémica que se generó después de clasificarse para estas semifinales.
10: Parece increíble. A Kane ayer no pararon de preguntarle por eso cada vez que pudieron.
3: Pues hoy no se lo han preguntado al entrenador. Está Fabián Godoy pendiente de la selección argentina, como siempre. Hola Fabián, ¿qué tal? Muy buenas.
11: Hola, buenas noches. ¿Cómo les va? ¿Cómo andan? Felicitaciones, ¿eh?
3: Muchas gracias. ¿Qué tal estás? ¿Qué tal está Argentina? ¿Qué tal está toda la hinchada?
11: Bueno, hay mucha ansiedad, ¿no? Esperando por el partido de mañana. Ustedes saben lo que significa una Argentina.
5: Sí, una Argentina, ¿no?
11: Es un partido... es un plano que tiene mucho que ver con la historia grande de Diego Armando Maradona, con algo que pasó en la década del 80 y una guerra por Isla de Malvinas que está muy latente siempre. No en el plantel, no en el cuerpo técnico, que han bajado completamente un mensaje diferente, pero sí en el público, sí, la canción que entona la chica argentina después de Muchachos es El que no salta es un inglés, y la verdad que se ha dado una connotación muy especial a lo que puede llegar a ocurrir mañana. Lógicamente lo más importante es que Argentina pueda superarlo a Inglaterra y llegar a la final, pero en el medio es imposible no transitar por ese camino, ¿no?
3: Pues así está la selección argentina. Fabián, te mandamos un abrazo grande, gracias.
11: Abrazo para ustedes, adiós.
3: No sé si Hugo y Antonito quieren apuntar algo más desde allí.
6: Está Scaloni.
5: Antonio, entiendo que está ya en directo con Scaloni. Sí.
3: Vale. Vale, bueno, pues...
6: Pediré paso, si me dan turno le pido paso.
3: Vale. Os pregunto a todos, ¿qué esperáis del partido de mañana y qué queréis de cara a la final del domingo?
12: Yo por Leo Scaloni, pues me gustaría que Argentina estuviera en la final, porque sería un... Bueno, ya es un éxito para mí estar en las semifinales después de ser campeón el año pasado, pero yo creo que es que nos harían un partido muy embarrado. O sea, yo preferiría Inglaterra como rival. Creo que nos beneficiaría más al juego de la selección española seguramente el juego de Inglaterra que el de Argentina.
13: Yo quiero Argentina porque me parece que el mejor de Europa contra el mejor de América es la final soñada. Además, el componente Messi, después de eliminar a Cristiano, eliminar a Mbappé, si acabas eliminando a Messi, pues no es que haga falta que ratifique esta generación española, pero me parece que sería brutal finalizar el Mundial o redondear la guinda un pastel maravilloso.
10: Yo quiero Argentina en la final, pero creo que va a ganar Inglaterra mañana.
14: Yo iba con Inglaterra mañana porque me parece que el Mundial de Argentina, entre que no se enfrenta a nadie, alguna decisión polémica y la forma en la que ha ido avanzando de prórroga en prórroga, me parecía que no le hacía merecer estar a estas alturas. Pero quiero la final argentina. O sea, una España-Argentina es la final soñada. Y encima el último día de Messi. Es que no hay mejor escaparate. O sea, es que sería precioso para conseguir nuestra segunda estrella.
3: Robert, ¿tú?
15: Sí. Yo el España-Inglaterra ya le he visto, ya le hemos visto. El que no hemos visto a este nivel es un Argentina-España. Y luego, sinceramente, me parece un equipo más asequible Argentina para España. ¿Que nos van a embarrar? Pues justo tenemos la desembarradora, ¿eh? Lo hemos visto hoy. Es que después de lo de hoy me parece que somos favoritos y creo que el equipo que mejor nos va es Argentina, sinceramente.
3: Vale. Juanma, hemos recuperado la conexión, creo.
5: Sí. Pero bueno, que estoy saliendo del estadio y os escucho. Yo creo que aquí la historia está en que la favorita es Inglaterra. Con las cuestiones objetivas sobre la mesa,
14: sí.
5: La favorita es Inglaterra. Porque tú ves los tres partidos de eliminatorias de Argentina y es que los tres ha habido un sufrimiento que no ha sido...
14: También la ha tenido Inglaterra, Juanma. El sufrimiento la ha acompañado en
11: sí, pero más igual, Argentina.
5: Mucho más Argentina. Y luego, no sé, claro, Argentina tira a Messi, ¿vale? Pero yo es que en el caso de Inglaterra, Bellingham está muy, muy bien. No sé, yo, para mí,
10: hay una cosa rara en Inglaterra, esa rajada de Bellingham contra Tuchel. Yo, según la oí, pensé, pues que no habrá dicho Xabi Alonso. Porque si está en semifinales de un mundial, él está siendo una estrella del mundial y de la selección inglesa. Y dice eso de su.
14: Bueno, él pensó que quitaba mérito al equipo, ¿no? A lo que ha hecho el equipo. Yo creo que el camino de Inglaterra a la semifinal tiene mucho mayor mérito que el de Argentina, que no se ha enfrentado a ninguna selección importante. Y para mí, Inglaterra, por ejemplo, acabar con el sueño de México en el Azteca fue un partido de una dimensión diferente. Y yo creo que Bellingham sintió que se atacaba los méritos y el orgullo de un grupo de jugadores que están haciendo historia porque han llegado a las últimas rondas finales de los últimos grandes torneos.
4: Tampoco Tuchel es un entrenador que tenga una relación idílica con los jugadores, ¿eh? Allá donde ha ido siempre ha tenido tiranteces y siempre es un entrenador que termina rápido los ciclos porque desestabiliza bastante su forma de ser, ¿eh? Entonces, lo que pasa es que consigue buenos resultados, ¿eh? Y a pesar de todo eso. La 1:28, hora menos en Canarias. Pues hacemos el último parón y nos vamos a ir al Tour antes de despedir el partidazo, ¿no? Pues dale.
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4: Paco, ¿sigues fascinado con Tadej Pogačar y sigues viéndole constantemente todos los días o no?
10: El mejor de todos los tiempos. Y si no, no lo es, porque yo no he visto todos los tiempos, pero lo que es el más entretenido. O sea, es que las victorias de tío es una cosa...
12: Solo es comparable a Merckx, Paco, para mí.
10: Como no le vi,
12: yo sí vi a Eddy Merckx y le tengo mucha admiración. Yo creo que solo es comparable a Eddy Merckx.
10: Tenía puesta la tele y la retransmisión y estaba como a 57 segundos de Carapaz.
4: De Carapaz, a falta de 1 kilómetro para que llegara el puerto. Al final
10: y la siguiente
4: puerto.
10: Vez que he mirado, que habían pasado 15 segundos, no sé cuántos metros, ya lo tenía a 20 segundos... Y ya le ha pasado como un avión y bueno.
4: Yo le he hablado con Arao, yo estaba viéndolo y digo, se ha roto el cronómetro. Digo, bueno, puede ser que la pedalada eran 7 segundos menos.
10: Claro.
9: Y de repente, ha convertido a Carapaz en un don nadie, que es un tío podio en el Tour de Francia, ganador del Giro de Italia, y lo que le ha hecho ha sido tremendo.
10: Le ha metido medio minuto a los buenos, 44 a B.
12: Y sobre todo lo ambicioso que es. O sea, es que es como el ciclismo de antes, de cuando Luis Ocaña y Merckx, que es un caníbal. O sea, es un tipo que es que lo quiere ganar todo. Además, no le cuesta decir, quedan 2 puertos todavía, cojo y me siento bien y ahí os dejo tirados.
10: Merckx, tú que viste a Merckx, atacaba 80
12: era
10: kilómetros.
12: Era así también, era así.
10: Pero
12: era
10: atacaba
12: así.
10: 80 bueno, kilómetros.
12: Este como este, sí, mundial, sí, bueno, y a 90 y a 100. Y Ocaña igual. O sea, se juntaron dos animales de estos que de pronto les encontraba la pájara y decía, venga, me voy para arriba. Y te saltaban en el primer puerto, en el kilómetro 50, y hasta el 230 estaban ahí pegándose uno al otro.
4: Y yo creo que nuestro querido Quique Iglesias estará diciendo, o sea, el que el enviado especial al Tour de Francia soy yo y están estos membrillos hablando de ciclismo. Hola, Quique, majo, ¿qué tal?
12: Bueno, pero es que no vio a Dimer.
23: Hola Majo, ¿qué tal? Muy bien, estamos muy de acuerdo de lo que estáis diciendo, y es que Pogačar ha ganado 3 etapas de las 10 que llevamos en el Tour, y la primera se la regaló a su compañero del Toro, ¿no?
4: Isaac del Toro, sí.
23: Con lo cual podía haber ganado 4 de 10, lleva 24 y mañana lucirá por vez número 60 el maillot amarillo de líder, con la poca edad que tiene, igualando a Miguel Indurain. En definitiva, es seguramente el mejor de todos los tiempos. Es en cualquier caso el líder y va camino de su quinto Tour de Francia. Hoy le ha sacado más ventaja a Vingegaard, que ha sido incluso peor que Benepoel, incluso peor que Ayuso. Un Ayuso que se ha colocado cuarto en la general, a solo 16 segundos del podio, mejor joven. Así que Juan Ayuso está con buenas piernas. Esto va a ser largo, pero de momento ha tenido hoy un buen día. Mañana desde Vichy hasta Nevers, mañana presumible sprint antes de 2 etapas de montaña que van a llegar el fin de semana.
4: Oye, Quique, que igual te pillo, pero antes estábamos hablando, ¿quién ha sido el ciclista que más etapas ha ganado en una edición del Tour de Francia? No sé si lo
9: pillas.
4: Sabes.
9: Marc Cavendish, 35.
4: Digo en una edición. Pedro.
10: Hay un tío de 8. Y creo que debe ser Cavendish, porque se lo he oído a Eri esta tarde en la redacción.
9: Sí, puede ser
12: Cavendish.
4: ¿Y lleva a Pogačar cuántas, Quique? En esta edición, ¿eh?
10: Tres.
4: Tres.
10: Lleva tres.
9: Ganó 6 en 2024.
23: Más una regalada y le quedan pues 5 etapas de montaña. Perfectamente podría ganar 8 etapas.
4: O sea que podría igualar el máximo registro. Vale, vale, vale. Un abrazo, Kike. Gracias. Hasta mañana, ¿eh?
23: Buenas noches.
4: Adiós. Morris, tracatra que nos vamos.
9: Venga, Joseba, muy buenas noches. Que ya estamos en la final. Qué felicidad, ¿eh? Sí, sí, escuchan ustedes bien. Ya estamos en la final. Y ahora tranquilos, esperando rival. 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
4: Puntualizamos antes de terminar. A ver, etapas del Tour, Arauz.
9: 8. Y lo hizo Eddy Merckx en 2 ocasiones, Freddy Mertens en otra y Charles Pellissier, un ciclista de los años 30, otra vez. O sea que lo han hecho 3 ciclistas y ha ocurrido 4 veces. 8 es el récord. Vale. Lo puedo conseguir.
4: Pues este lleva 3
12: y 2 veces Merckx, Dos veces Merckx.
4: Sí. Muy bien. Pues oye, gracias a todos, Que ha sido un placer compartir esta noche histórica con todos vosotros y
10: mañana terminar el programa contigo.
4: Si quieres podemos seguir ahora haciendo algo por ahí.
10: Sí, ahora sería más entretenido.
4: Qué tiempos aquellos.
10: Sí.
4: Vamos a tomarla. Hasta mañana, 8:30, mañana tiempo de juego y luego el partidazo. Hasta mañana, adiós.
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0: estamos aquí, en Noches de Mundial. Gracias por escuchar la radio. Yo soy Carlos Moreno, el Pulpo. Bienvenido a Poniendo las Calles. Te voy a acompañar, ya sabes, hasta las 6 de la mañana, que es cuando, justo en ese momento, daremos paso a Herrera en COPE. Y quiero que sepas que desde ya, desde ahora mismo, hay cientos de miles de personas que comienzan a poner las calles. Cada uno lo hace con su actividad, unos intentando coger el sueño, otros velando por la seguridad de todos los españoles. Y ya sabes que todo esto sucede en directo, en 4 horas y media de radio, en donde no hablamos de política. Siempre tenemos los teléfonos abiertos y las líneas de comunicación con el programa, y lo que queremos es que nos dejes acompañarte en el camino de la madrugada. Hay un montón de currantes, un montón de personas que intentan coger el sueño, otros que directamente, bueno, pues no se hacen a él. ¿Y qué hacen? Bueno, pues se ponen a escuchar la radio. Juan José Iturbe es uno de los ganadores de esta camiseta de la selección española que tengo. Si quieres una, lo único que tienes que hacer es seguirme en mi cuenta de Instagram, el pulpo guión bajo oficial. Ahí me puedes seguir y te la mandaré, si es que te menciono al día siguiente en la radio. Pero en este momento, el temazo es importante, más que nada porque después del partidazo lo que tenemos que ocuparnos ahora es de un asunto que nos interesa a todos, sin excepción, me atrevo a decir, que es cómo podemos dormir bien con el calorazo que está haciendo. Cómo hacer la cobra al insomnio en estas noches tropicales o incluso ecuatoriales, porque es tremendo lo que está cayendo en muchas partes de España. Claro, es que este calorazo extremo, digamos que es una de las peores vertientes del verano. Pero claro, los más pequeños no lo tienen tan claro. Así que nos toca escuchar lo que le han contado los niños a nuestro compañero Jimeno. La pregunta era muy directa, muy rápida, muy, muy, muy sincera. ¿Qué es lo que menos te gusta del verano?
1: Que en la playa hay mucha gente que levanta los brazos y luego todo el sudor va para la gente, que huele todo a sobaco. Voy a la playa, me lavo los pies, salgo, me ensucio otra vez los pies y entonces tengo que ir cada rato.
2: Las medusas. Sí. Un día le picó una medusa a mi hermano en el pito porque se me bajaron los pantalones sin querer.
0: Son geniales, los críos son geniales. Tenemos que volver a las noches de calor. Te recuerdo, ponedor, que una noche tropical es aquella en la que la temperatura no baja de los 20 grados, y una ecuatorial es aquella en la que el termómetro, de madrugada estamos hablando, no desciende, ojo, de los 25. La pregunta que me hago y que comparto con toda la audiencia es: ¿quién pega ojo así?
3: Con estos calores es difícil conciliar el sueño.
4: Con el abanico y venga y venga y venga y así estamos.
3: A ratos, pero generalmente me despierto muchas veces.
5: Ahora en este calor yo cojo una toalla y tengo que mojarla y poner en el cuerpo para dormir, y así puedo dormir tranquila.
6: Al tener las ventanas cerradas y abrirla a última hora.
7: Poner un poco el aire por la noche, pero lo que sí, intentamos ponerlo antes de llegar a casa, 10 minutitos antes, y así por lo menos la casa está más fresquita cuando llegamos.
0: Lo entiendo perfectamente. Te lo estaba diciendo antes, ¿no? Aquí en Poniendo las Calles siempre nos proponemos hablar de temas que nos afectan a todos y tratamos de aportar nuestro granito de arena para ayudarte a solucionar los problemas del día a día. Y sin duda, no poder dormir es uno de ellos, y de los gordos, diría yo. Así que lo mejor que podemos hacer a esta hora, en la madrugada de COPE, en Poniendo las Calles, es saludar a la doctora Anjana López, que es miembro, ni más ni menos, que del grupo de trabajo de insomnio de la Sociedad Española del Sueño. Anjana, ¿cómo estamos? Muy buenas madrugadas.
8: Buenas noches, Pulpo.
0: Muy buenas noches. ¿Qué tal lleva usted lo del calor? Porque hay veces que uno se cree que lo tiene controlado, pero como apriete mucho, no podemos ni dormir.
8: Pues efectivamente. Yo afortunadamente vivo en Santander y hasta los últimos años nunca hemos tenido problemas de dormir por el calor, pero desde hace 4 o 5 años para acá, la verdad es que lo estamos empezando a notar, ¿eh?
0: Mírate, pero que diga usted eso desde Santander, que es uno de los paraísos cuando alguien tiene que desconectar de las temperaturas
8: efectivamente, altas,
0: me preocupa, ¿eh?
8: Sí, sí, esto del cambio climático nos está afectando hasta en el norte.
0: Madre mía, madre mía. ¿A partir de qué temperatura nos cuesta dormir a los seres humanos? ¿Es la misma en niños o en adultos ya va cambiando cuando nos vamos haciendo mayores?
8: No, mire, lo ideal es que la temperatura ambiente para dormir sea entre 18 y 22 grados. Sí es verdad que hay personas más vulnerables, como los niños, las personas mayores, alguna enfermedad, personas con enfermedades crónicas, los ancianos, las mujeres menopáusicas, que lo notan más, pero a partir de esa temperatura ya es cuando se empiezan a notar dificultades y alteraciones en el sueño.
0: Claro, Claro. ¿Y qué le pasa a nuestro cuerpo ahí, doctora, cuando el termómetro sube por encima de esa temperatura de la que nos está hablando? ¿Qué sucede al organismo? Porque incluso estando a lo mejor dormido, reaccionas y ya te impide seguir durmiendo.
8: Eso es. Mire, unas horas antes de dormir, lo que hace el cuerpo es empezar a perder calor para facilitar la entrada al sueño. Entonces, lo que hace es que aumenta la temperatura en las manos y en los pies, de manera que la temperatura a nivel central disminuye. Entonces, cuando esta temperatura disminuye, es cuando empezamos, digamos que cuando el cerebro recibe la señal para entrar en sueño. Claro. Pero si la temperatura externa es muy elevada, lo que hace es que nos cuesta más perder esa temperatura central. ¿Eso qué hace? Pues que nos cueste más iniciar el sueño y que además, que cuando ya nos quedamos dormidos, ese sueño sea más superficial, porque nos dificulta entrar en el sueño profundo y en el sueño REM, que es el sueño que realmente es el reparador. Entonces tenemos muchos más despertares en el sueño y por la mañana nos levantamos agotado. Hay muchos pacientes que vienen a la consulta y me dicen, bueno, es que duermo, pero es que me levanto como si no hubiese dormido. Efectivamente, ese sueño no es reparador.
0: Claro. Una pregunta que seguro que se están haciendo ahora los ponedores también. ¿Cómo podemos enfriar el cuerpo antes de irnos a la cama? Hay gente que se piensa que con una ducha era helada y yo creo que los extremos, eso no son buenos.
8: No, efectivamente, los extremos nunca son buenos. Y no se recomienda dar duchas de agua fría, ¿vale? Porque se produce una vasoconstricción a nivel de los vasos que luego cuesta regularlo. Entonces, lo ideal es mantener la habitación ventilada, ¿vale? Siempre que haga mucho calor externo, pues tenerla ventilada, pero con persianas y todo esto cerrado para que no entre el calor externo. Si se puede, con ventiladores para movilizar ese aire y que la sensación un poquitín de calor sea menor. Usar ropa de cama transpirable. Nosotros recomendamos que sea de algodón o de lino, por ejemplo. Y lo que me preguntabas de la ducha es fundamental, pero sí, tiene que ser con ducha templada. ¿Vale? Bien. Nunca fría.
0: Uh-huh. Es curiosísimo. Yo no sé si existe también alguna conducta típica, pero típica de verano, ¿no? Que también puede interferir en un buen descanso, porque a lo mejor estamos haciendo inconscientemente algo de manera rutinaria y decimos, es que no duermo. Pues a lo mejor ahí tienen la respuesta.
8: Pues seguramente. Hacemos muchas cosas mal. Lo del deporte es uno de ellos. Lo segundo que solemos hacer mal, pero bueno, yo creo que esto no es en el verano, esto es durante todo el año, es que la gente está muy expuesta a los dispositivos electrónicos a última hora de la tarde y por la noche. Yo siempre recomiendo la lectura o la radio para iniciar el sueño. Es la mejor rutina previa al sueño, ¿vale? Porque todos los dispositivos electrónicos lo que hacen es que nuestro cerebro no libere melatonina. Entonces nos va a costar muchísimo más iniciar el sueño.
0: Claro. Interesante. Me quedo con lo de dormir mientras va sonando la radio. Mucha gente lo hace y es una, vamos, funciona sí o sí. Luego hay Juan, por ejemplo.
8: Sí, yo lo recomiendo a todos mis pacientes. Sí, dígame, Pulpo.
0: Sí, o sea, en serio, ¿le recomiendo a sus pacientes ir quedándose despacito con la radio de fondo?
8: Con la radio, sí, porque además es que yo creo que hemos muchas veces tiramos del teléfono móvil o de la televisión cuando, bueno, pues la radio, la verdad es que está ahí, que es una manera que me parece perfecta para ayudarnos a conciliar el sueño.
0: Claro, mucha gente no logra pegar ojo por el calor por la noche, perfecto, muchos se echan una buena siesta por la tarde, cuidado ahí. ¿Cuál sería la duración ideal para que luego no interfiera en el sueño? Las siestas de verano, que son muy placenteras también, ¿eh?
8: Muy placenteras, y efectivamente la siesta es recomendable, porque es una manera un poco de reiniciarnos, ¿no? De que nuestro cerebro descanse. Pero siempre recomendamos que sea de menos de 20 minutos. Sí. Todo el sueño que hagamos de día lo estamos quitando del sueño de la noche.
0: Anjana, por cierto, ¿este nombre de dónde viene, Anjana? Yo nunca había oído este nombre.
8: Este nombre es de la mitología de Cantabria. Por eso mucha gente no lo conoce.
0: ¡Qué bueno! Ahora te dejas la garganta aquí, ¿eh? Anjana, ¿eh?
8: Anjana, sí, es verdad.
0: Qué... Qué grande, por favor. Claro, mucha gente no está logrando pegar ojo por el calor, por la noche se hace larga. Víctor, por ejemplo, está en Marbella, dice Pulpo, pregúntale a Anjana si estar más fresquito se puede mojar un poco las sábanas. ¿Las de seda son las mejores? Claro, la gente quiere dormir de la mejor manera posible. Preguntan estas cosas que mucha gente se las pregunta.
8: Sí, hay mucha gente, efectivamente, las sábanas de seda, si es una seda, que vale, sin ningún problema porque es un material fresquito y transpirable, igual que el algodón, igual que el lino, como he comentado antes. Sí. Mojarse, bueno, pues eso tampoco está demostrado. Sí es verdad que hay gente que le sirve pulverizar un poco la habitación o la ropa de cama para que esté un poco más fresquita, o incluso poner cosas frías antes de meterse en la cama, pero lo de mojarlos, bueno, pues es un poco relativo, porque sí es verdad que esa humedad a veces pues es contraproducente. Igual es mejor poner algo frío para enfriar la ropa de cama y darnos una ducha de agua templada más que mojar la ropa de cama.
0: Interesantísimo. Porque claro, si nos despertamos en mitad de la noche, ¿qué es lo que podemos hacer? Sobre todo, me refiero para recuperar el sueño pronto. Nos tenemos que levantar, nos quedamos en la cama, el que tenga terraza se asoma a la terraza para autorrefrigerarse, no tengo ni idea.
8: Mire, cuando estamos en la cama y nos despertamos y vemos que no nos podemos dormir, nos tenemos que levantar. Nos tenemos que levantar, podemos ir a beber algo fresquito, ¿vale? Pero nada de ningún estímulo. Es decir, no me vale que la gente se ponga a ver la televisión o a mirar el móvil. Lo que recomendamos es irnos a una habitación, ¿vale? Con una luz tenue, ¿vale? No prender todas las luces de la cama y ponernos a hacer algo que nos guste, pero que sea relajante y que no implique pantallas. Por ejemplo, la lectura o, por ejemplo, la radio.
0: Maravilloso, maravilloso. Quería preguntarle también, doctora, sobre una cosa que ha comentado al principio, ¿no? Ha dicho que los pies y las manos están a temperatura distinta del resto del cuerpo. ¿Esto por qué sucede?
8: Efectivamente, muchas veces hay mucha gente que me dice, es que yo con los pies fríos no me puedo dormir. Y efectivamente, esa pérdida de temperatura central, el cuerpo lo hace produciendo una vasodilatación a nivel de manos y a nivel de pies. Es una manera de eliminar ese calor central. Entonces, por eso cuando nos metemos en la cama y nos empezamos a quedar dormidos, los pies y las manos nos empiezan a calentar, y a primera hora de la mañana, cuando nos estamos despertando, si os dais cuenta, los pies y las manos se nos empiezan a enfriar un poco, porque el cuerpo ya va regulando esa temperatura. Digamos que es una manera que tiene el cuerpo de perder ese calor.
0: Interesante. ¿Hasta qué punto, nos pueden ayudar ciertos ejercicios de relajación para meternos en la cama en verano con este calor y conseguir el objetivo, que es dormir, que es descansar y refrigerar también el cerebro y todo?
8: Mucho, porque mucha gente se mete en la cama y con el calor no puede dormir y entonces se empieza a poner nervioso y se empieza a agobiar porque al día siguiente tiene que levantarse pronto a trabajar. Entonces, lo que hay que hacer para intentar conciliar el sueño es hacer una rutina previa al sueño. Es decir, hacer algo que nos ayuda a relajarnos y estar tranquilos. Por ejemplo, la ducha, la lectura, la radio. ¿Qué vemos que no nos dormimos? Pues hay muchísimas técnicas relajantes como respiraciones, meditación, técnicas de mindfulness que nos ayudan a relajarnos un poco, quitar esa ansiedad anticipatoria que nos produce el no poder dormirnos y así facilitar que empecemos ese sueño.
0: Qué bueno. Yo no sé si esto también sirve a los niños, porque, los niños, digamos que tienen otros ritmos distintos, ¿no? Con ellos, incluso las personas muy mayores. ¿Nos vale a todo el mundo?
8: Nos vale a todo el mundo. Los niños, la verdad es que tienen más facilidad para dormirse, pero ellos también notan estas altas temperaturas. Entonces, a ellos les funciona igual, pues un baño, una duchita previa al sueño, ¿vale? Y nada de estímulos previo a meterles en la cama. Es decir, puede ser contarles un cuento o lo mismo, o ponerles también un poco de música relajante, unas nanas, siempre con la ventana también, perdón, con la ventana, con la habitación bien ventilada, y si es necesario poner algún tipo de ventilador para mover el aire, también en los niños se usan, y en la gente mayor igual.
0: Doctora, hay veces en las que hemos dormido hasta tarde, ¿no? Pero aún así nos levantamos cansados. ¿Por qué dormir mucho no es sinónimo a veces de un buen descanso? Porque uno se levanta como adormilado, como estando empanado.
8: Sí, Eso es, porque muchas veces no es tan importante el número de horas de sueño, sino la calidad de ese sueño. Nosotros durante el sueño tenemos que pasar por una serie de fases. La fase del sueño ligero, sueño profundo y sueño REM. Las fases realmente que son reparadoras para el cuerpo son el sueño profundo y el sueño REM. Pero si por diferentes circunstancias no entramos el tiempo suficiente en esas fases, por mucho que hayamos dormido, al día siguiente nos vamos a levantar con una sensación de que no hemos dormido, que el sueño no ha sido reparado. Yo siempre digo que el cerebro es como un director de orquesta. Cuando todo está a la temperatura adecuada, interpreta una partitura completa, ¿no? Que consiste en sueño ligero, sueño profundo y sueño REM. Pero si la sala empieza a calentarse demasiado, el director tiene que interrumpir continuamente el concierto para encender ventiladores. Y entonces esas interrupciones hace que esa partitura no sea completa.
0: Qué interesante, doctora Anjana López, que además es miembro del grupo de trabajo de insomnio de la Sociedad Española del Sueño. Ha sido un auténtico placer, de verdad, haber charlado con usted esta madrugada en la cadena COPE. Nos lo ha explicado todo muy bien y espero que haya estado muy a gusto con nosotros poniendo las calles. Anjana, que descanse, que duerma, que todavía tiene tiempo para dormir hasta las 6 o las 7 de la mañana.
8: Está claro, igualmente, muchas gracias y buenas noches a todos, Pulpo.
0: Muy buenas noches, gracias. Claro, hoy entenderás por qué te pregunte si el calor te quita el sueño. O a lo mejor si duermes con aire acondicionado. Es malísimo dormir con aire acondicionado, por favor. ¿Duermes a lo mejor con ventilador? Ahora están muy de moda los ventiladores del techo. ¿Con las ventanas de tu casa abiertas? ¿A lo mejor tienes las ventilaciones cruzadas? ¿Echas, por ejemplo, a tu pareja de la cama porque te da más calor? Hablemos de los modos de dormir. ¿Tienes a lo mejor algún truco para que la cama esté más fresquita antes de meterte en ella? Vamos a hablar de eso. La respuesta la recibimos en facebook.com/poniendolascalles o en el WhatsApp del programa, en el 662-942-605. Ahora actualizamos la información y continuaremos hasta las 6 de la mañana, hora en la que comienza Herrera en COPE, poniendo las calles.

0: Tenemos los ponedores.
1: Hay noches en las que el sueño llega sin esfuerzo, pero otras en las que parece imposible cerrar los ojos. En verano, el calor, los cambios de horario y las vacaciones pueden alterar nuestro descanso y hacer que dormir bien se convierta en un auténtico desafío. Hoy en el tema, como acabas de escuchar, hablamos de insomnio, de por qué nos cuesta tanto conciliar el sueño y de qué hábitos pueden ayudarnos a descansar mejor, incluso en noches tan históricas como esta. 16 años después, volvemos a la final del Mundial. El domingo tenemos otra cita con la historia. Ahora nos falta saber si será Argentina o Inglaterra.
2: Carlos de Yuste, buenas noches.
3: Buenas noches.
2: ¿Cómo has visto el partido?
3: Uf, con mucha tensión, mucho nervio, pero al final ha ido bien, que es lo importante, así que muy contento.
2: Seguro que muchos ponedores ahora mismo están escuchándonos porque o están de fiesta, o están volviendo a casa, o están en la cama y no hay manera de que se duerman de la emoción del partido.
3: Normal, no les juzgo. Si es que no es algo que se viva todos los días ni todos los años, 16 años, es que se dice pronto.
2: 16 años después volvemos y con una generación que no tiene nada que ver con la del Mundial de 2010, de Sudáfrica.
3: Distinta. Completamente.
2: Son la mayoría chavales que ni habían nacido o tenían pocos añitos cuando ganamos ese primer mundial, esa primera estrellita. Bueno, muchos no podréis dormir. Hoy queremos que nos contéis a través del Facebook por qué no podéis dormir y cuáles son vuestros remedios, vuestros truquillos. Javier Ponte, por ejemplo, nos dice: trabajo de noche y duermo poco de día. Luego, un espeto de sardinas en la rada y unas cervezas y ya me repongo. Soy ponedor desde el pueblo del Pulpo, desde Estepona. Eso nos decía Javier. Pero no es el único mensaje que nos está llegando, porque son muchos.
3: Son muchos los que nos cuentan remedios para dormir. Tenemos a José que nos dice: hola, me cuesta mucho descansar ahora en verano. ¿Sabéis qué hago? Dormir en el suelo. Tiro una sábana y con el fresquito del suelo puedo dormir un poco.
2: Fresquito hay. También puedes salirte a la terraza, pero hombre, ¿no?
3: Es una solución, pero
2: más cómodo en una cama, ¿no?
3: Teniendo aire acondicionado, un ventilador.
2: Sí. Yo lo que hago es, tengo la suerte, soy de los afortunados que tiene aire acondicionado en la habitación. Yo no me gusta mucho el aire, soy más del team ventilador, pero antes de irme a dormir pongo 5 minutillos antes o 10 minutillos antes el aire.
3: Que se ponga una temperatura.
2: Exacto, que refresque un poco la habitación para no estar chorreando al irme a dormir. Y ya concilio el sueño de maravilla.
3: Yo con el aire es que no puedo. No puedo porque al día siguiente me despierto y no soy persona.
2: Al día siguiente te acuerdas, ¿no? De lo mal. O sea, qué bien has dormido, pero las consecuencias. Más mensajitos.
3: Mira, Angelines nos da otros remedios. Nos dice: hola, yo duermo fatal, pero como tengo a mi cope primero con Juanma, luego con el Pulpo y finalizo con Herrera, y como estoy jubilada, a las 11 de la mañana un sueño hasta la hora de comer.
2: El combo perfecto, toda la promoción de cope. Y ahora con el Mundial ya bueno.
3: Ya puedes alargar todo el día. Y luego hasta la hora de comer te despiertas, ya comes tranquilamente. Y toda la tarde por delante.
2: ¿Algún mensajito más?
3: Sí, José María es uno de los que tienen suerte. Nos dice: buenos días desde Laredo, Cantabria. Aquí de momento estamos teniendo unas temperaturas más suaves que en el resto de España. He estado por Bilbao y ahí sí que hace calor insoportable. Pero bueno, hay que buscar sitios más fresquitos con aire acondicionado.
2: Claro, es que también depende mucho de en qué parte de España o del mundo te muevas, ¿no? Porque no es lo mismo irte ahora a Galicia o Asturias, que puedes dormir pierna suelta con la ventana toda la noche, que estar en el Mediterráneo, en el sur.
3: La humedad.
2: Claro.
3: Eso para dormir.
2: Que a las 3 de la mañana igual te están haciendo noches tórridas de 25 grados. Entonces, ¿qué haces con esas noches tórridas?
3: Pasarlo mal.
2: Hacer con los remedios que puedas e ir tirando. Bueno, te recuerdo, puedes seguir escribiéndonos, te recuerdo las vías de participación, que son muchas. Puedes seguir escribiéndonos al Facebook del programa, a Poniendo las Calles, o si lo prefieres, por vías de participación no será, puedes llamar a nuestro teléfono, está nuestra productora Cristina Platero esperando, al 950-6006 o al WhatsApp del programa, al 662-942-605. Ahora vamos llegando a las 2 de la mañana y es la hora de actualizar la última hora.

0: Son las 2 de la mañana, la 1 en Canarias.
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0: Muy buenas noches, ya lo ha dicho Manolo Lama al terminar el partido. Sí, sí, sí, nos vamos a New Jersey.
3: Oyarzabal, saltito, chuta Oyarzabal. ¡Gol, gol, gol! ¡Mano, mano! ¡Chuta por gol, gol!
4: ¡Vamos!
3: Próximo domingo en New Jersey, Nueva York. España va a jugar la final de la Copa del Mundo. ¡Sí, sí, sí! ¡Nos vamos a New Jersey!
0: Pues en un partido espectacular, España se ha impuesto a una Francia a la que Luis de la Fuente y sus jugadores han desactivado por completo. La selección de los Mbappé, Olivier,